0: por ser personas que hay dos palabras para meterse en la vida de otros y de una manera fastidiosa, molesta, no sé cómo traducirlo de una manera más simple. No sean personas que sean asesinos, que roben o que se meten en la vida de la gente de una manera molesta. Cuando digo molesta, no es desde su perspectiva, sino desde la perspectiva de Dios. Son personas que quieren meterse en tu vida, no por guía de Dios, sino que tienen su propio objetivo y su propio plan, y dice, esto no es lo que un hijo de Dios debe hacer, sino que noten el contraste. Pero si alguno, hay una palabra cristiano o mesiánico, pero si alguien como cristiano o como seguidor del Mesías, si alguien sufre por ser seguidor de Cristo o del Mesías, no se avergüence, sino que la gloria de Dios sea en esta persona, que la gloria de Dios caiga en esta área, en este lugar. Verso 17. Porque el tiempo para que inicie el juicio está sobre la casa de Dios. Es decir, Dios juzgará a su pueblo primero, y hay una razón para esto. Este juicio que inicia con la casa de Dios es con el propósito de refinarnos. Es ese filtro del cual el Mesías habla, esa actividad que Dios hace para producir un cambio glorioso. Puede ser doloroso ese juicio, pero busca un resultado apropiado y se inicia primero con nosotros. Pero entonces dice, ¿cuál será el fin sobre aquellos que son desobedientes a Dios? Hay un objetivo muy diferente con respecto a este otro juicio. Dios juzgará a todos, pero el propósito será muy diferente. Verso 18. Dice aquí, y si el justo se salva con dificultad, este es otro ejemplo de Tai Behoma. Dice, si el justo se salva con dificultad, el impío y el pecador, ¿cómo será para ellos? Dios puede, pero entendamos lo que dice. ¿Por qué coloca este verso aquí en este momento? ¿Por qué busca traer un cambio en este pecador? Sufrimiento. El sufrimiento es lo que le dará una perspectiva diferente. Cuando sufrimos por la justicia, somos bendecidos. Cuando sufrimos porque somos desobedientes, es un llamado al arrepentimiento, es un llamado al cambio. Pero Dios es fiel en ambos grupos. Verso 19. Así que por consiguiente, los que sufren conforme a la voluntad de Dios como al fiel creador. ¿De qué está hablando aquí? Todos tenemos que prestar atención siempre a cómo Dios habla sobre sí mismo en su palabra. Así que, ¿por qué hablar de este fiel creador? Usualmente, cuando hay una referencia a la creación, pensamos en el pasado, en el principio, pero no debemos pensar así siempre. Como creyentes, sabemos algo. Dios no ha terminado con su obra gloriosa de creación. Si eres un buen estudiante de los profetas, sabrás algo. Los profetas hablan sobre el reino de Dios como una segunda creación. Utilizan el término que Dios ha extendido los cielos, ha colocado todo en orden, y Él hará esto para una realidad de reino. Y entonces veamos de nuevo el verso 19. Por consiguiente, también los que sufren conforme a la voluntad de Dios, como al fiel Creador, comprométanse, encomienden sus almas, encomendemos nuestras esencias, ¿a quién? A las buenas obras. Permítanme concluir esta sesión diciendo esto. Solamente cuando creemos que Dios establecerá un reino, es que vamos a estar comprometidos con las buenas obras. De nuevo, ¿somos salvos por las obras? No. ¿Nuestras buenas obras son importantes para Dios? Sí lo son. ¿Estamos haciendo buenas obras? No las suficientes. ¿Qué traerá un cambio? Cuando estemos verdaderamente comprometidos con el establecimiento del reino. Cuando tengas mentalidad de reino, tu conducta cambiará. Cuando tengas mentalidad de reino, las expectativas de Dios serán de la mayor importancia para ti. Porque la mentalidad de reino va de la mano con que uno quiera ser agradable a Dios. Y cuando quieres complacer a Dios, estarás comprometido con hacer la obra de Dios. Mañana veremos que Pedro hablará de un cambio, o hará un cambio. Hasta este punto, él ha venido hablando del cuerpo de los creyentes, principalmente de creyentes judíos, de una manera muy colectiva. Pero en el capítulo 5, este último capítulo, él hablará principalmente al liderazgo, a los líderes de los creyentes en el primer siglo. Y vamos a ver que él no está complacido con ellos. Creo que si Pedro estuviese parado aquí mirando a las iglesias de hoy, él estaría igualmente desagradado. Debemos escuchar lo que Pedro dice y en los cambios que deben ocurrir en tu vida y en mi vida, en la iglesia local, porque los tiempos están cambiando. La oportunidad puede que se esté terminando. Nos estamos acercando. Hay indicadores proféticos que nos muestran que estamos acercándonos al fin. Y debemos recordar algo. Es triste, es vergonzoso que Satanás entienda algo que la mayoría de nosotros no entienda. Satanás sabe. La Escritura lo dice. Él viene sabiendo que su tiempo es corto, por eso está trabajando duro. Él entiende lo escaso del tiempo que le queda. Él sabe que ya está derrotado. Y él hará todo lo que pueda hacer para llevar a la mayor cantidad de las personas que él pueda a donde él pasará la eternidad. Él está comprometido, desafortunadamente, con eso que es malo. Mi esperanza es que nosotros como creyentes, nosotros como los redimidos del Señor, estemos comprometidos con lo bueno, con el bien. Esto no es controversial, pero cuando decimos abunda en buenas obras, mucha gente se comienza a incomodar. ¿Por qué? ¿Por qué? Estamos leyendo esto no del Antiguo Testamento. Estamos estudiando Primera de Pedro, este discípulo tan notorio. Y dice una y otra vez, este que en los evangelios tenía gran interacción con el Mesías. Frontal y central, él tenía que ser siempre él, claro y directo. Y Pedro está diciendo, a ti y a mí, tu conducta importa. Esta tendrá consecuencias eternas, no solo para ti, sino para otros también. Y tu conducta debe ser enfocada en buenas obras, en cumplir las expectativas de Dios, su voluntad, porque como creyentes somos llamados a ser instrumentos que manifiestan la justicia, y cuando la justicia es establecida, su gloria es revelada. Y cuando la gloria de Dios se produce, buenas cosas, maravillosas cosas, cosas de reino, podemos empezar a probar nosotros. Padre Dios, oramos por tu bendición. Oramos por entendimiento bíblico. Oramos por humildad y poder. Oramos por una perspectiva de reino. Ayúdanos a ser cambiados por tu verdad. Ayúdanos a ser sensibles al liderazgo de tu espíritu. Ayúdanos a caminar en tus estándares de justicia, que podamos tener un testimonio poderoso y que agrade a Dios, uno que hable con valentía de tu verdad en el mensaje de tu evangelio, porque esta es nuestra oración en el Mesías, en el nombre del Mesías. Amén.
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1: Shalom, bienvenidos a Via Haftash Israel, una frase hebrea que significa amarás a Israel. Esperamos que se queden con nosotros durante los próximos 30 minutos, ya que nuestro maestro, el Dr. Baruch, nos compartirá una enseñanza expositiva de la Biblia. El Dr. Baruch es profesor titular del Instituto Zera Abraham, con sede en Israel. Aunque todos los cursos del instituto se imparten en hebreo, el Dr. Baruch se complace en compartir este video semanal en inglés con doblaje al español. Para más información, por favor, visítenos en amarazaisrael.org. Aquí está Baruch y la lección de hoy. Nosotros servimos a un Dios diligente. ¿Qué quiero decir? Que Dios es diligente para hacer el bien a quienes lo aman. Pero Dios, como veremos hoy en la oración de Daniel, Él es igualmente diligente para castigar a aquellos que se apartan de Él, que viven en rebeldía y que fallan en comprometerse con su verdad y demostrar su verdad. Servimos a un Dios diligente. Si tú eres sabio, entonces querrás ser igualmente diligente en los asuntos de Dios, porque aquellos que lo son verán la fidelidad de Dios al derramar sus promesas en la vida de quienes así actúan. Y entiendan que hay promesas que son una bendición. Pero como vimos la semana pasada, Dios permitió con la misma fidelidad un acontecimiento maligno. ¿Qué significa eso? Maligno significa que no es su voluntad. El hecho de que Israel cayera en el exilio y todo el sufrimiento que enfrentó no era lo que Dios quería que ocurriera. Él quería premiarlos por ser fieles. Pero cuando vivimos de una forma infiel, Dios será obediente a la verdad y derramará su juicio. Entonces, es realmente nuestra decisión. ¿Qué tipo de gente vamos a ser sabiendo que tenemos un Dios diligente? Tomen sus Biblias y ábranlas nuevamente en el libro de Daniel, capítulo 9. Libro de Daniel, capítulo 9. Y este capítulo contiene, en mi opinión, una de las mejores oraciones que he leído, por lo menos en el Antiguo Testamento. Esta poderosa oración de Daniel prepara a la gente para la redención. Y cuando digo redención, lo enfoco de dos maneras.

0: cosas. Una es la redención en un sentido físico. Podemos decir que redención es la salida del pueblo de Egipto y su regreso a la tierra prometida. Podemos decir que redención es el fin de la cautividad babilónica y que el pueblo retorna a su tierra. Y en última instancia, redención quiere decir el resultado de la redención, que es el establecimiento del reino. Cuando Dios regrese a su pueblo a la tierra prometida en los últimos días, para la segunda venida del Mesías y el establecimiento de su reino. Daniel sabe el significado de esto y, por tanto, está enseñando al pueblo, o sea, a ti y a mí, a través de esta oración. Leamos juntos Daniel 9:14. Libro de Daniel, capítulo 9, versículo 14. La palabra aquí es Vayiskod. La palabra Shakdan es una persona diligente. Significa diligencia, ser serio. Dice, y el Señor fue diligente con respecto a la maldad. Es decir, Él fue fiel para traer este juicio sobre Israel y traerlo sobre nosotros, porque justo es el Señor nuestro Dios. Dios, debido a que es justo, Él castiga lo malo y recompensa lo bueno. Él es diligente en ambos casos, y esto es lo que Daniel está diciendo. Porque el Señor es justo, el Señor nuestro Dios es justo, sobre todas las obras que ha hecho. Pero nosotros no hemos escuchado su voz. Permíteme hacerte una pregunta. ¿Estás siendo sensible a la voz de Dios? ¿Lo estás escuchando? ¿Estás prestando atención a las Escrituras y a la revelación de la palabra de Dios, dada por el Espíritu Santo, a su iluminación del texto, cuando lo leemos y estudiamos, orando diligentemente para que Dios pueda ser nuestro maestro? Eso es lo que Daniel estaba haciendo, pero dice que la gente no ha escuchado la voz de Dios. Verso 16. Mi Señor, de acuerdo a toda tu justicia, dice, tu ira ha venido y tu furor sobre nuestra ciudad de Jerusalén y sobre tu santo monte, porque hemos pecado y por la iniquidad de nuestros padres. Entonces dice, todo esto está ocurriendo, este juicio, todo está sucediendo por causa de que hemos pecado. Nos enseña que Dios no es débil ni piensa ligeramente con respecto al pecado. Es algo importante para Él y desata sobre los pecadores una respuesta de Dios. Verso 16. Leamos específicamente hacia el final del verso 16. Y Jerusalén y tu pueblo, dice, se han convertido en desgracia para todos alrededor. Este pasaje es importante porque se supone que Israel mantenga un buen testimonio. Si lees en algún momento el libro de Éxodo, capítulo 13, verás que es un capítulo importante. El capítulo 12 es el Éxodo cuando el pueblo abandona Egipto y tiene la experiencia de la Pascua. Y cuando vemos que se menciona a Israel al final del capítulo 12 y en el capítulo 13, Israel es llamado una congregación de testigos. Nos habla de su testimonio. Pero aquí, lo que dice al final del verso 16, en vez de ser un testimonio de justicia, en vez de ser una descripción de la verdad de Dios, ¿qué pasa? Mira al final del verso 16. Dice, y tu pueblo se ha convertido en una desgracia. Es la palabra jerpa en hebreo. Una desgracia, una vergüenza, un oprobio para todos los que nos miran alrededor. Ellos no tenían un testimonio correcto, pero aquí hay un mensaje esperanzador. ¿Acaso Dios los rechazó eternamente? No, su castigo fue temporal, por 70 años. ¿Por qué 70? 70 se relaciona con el número 7, que significa propósito, para producir un cambio de santidad entre el pueblo de Israel. El exilio estuvo limitado a 70 años. Avancemos ahora al verso 17. Y ahora, oh Señor, escucha la oración de tu siervo. Entonces dice, escucha, Dios nuestro, la oración de tu siervo y sus súplicas. Ilumina haz que tu rostro resplandezca sobre tu santuario que se encuentra destruido, desolado, por amor del Señor. Insisto, cuando Daniel ora aquí, no busca decirle a Dios que existe otra razón para que Dios escuche su oración que no sea quien Él es. No tenemos ningún mérito, no tenemos nada en nosotros que lo mueva a hacer esto. Daniel dijo una y otra vez, somos pecadores, somos desobedientes, no hemos sido fieles a ti. E Israel todavía sostenía esa conducta, esa condición. Pero Daniel sabe que Dios se moverá debido a su misericordia, debido a su amor y bondad, debido a que es un Dios perdonador. Él lo hará debido a quien Él es y no debido a quienes somos nosotros. Verso 18. Inclina, Dios mío, tu oído y escucha y abre tus ojos y mira nuestras desolaciones. Ahora, es literalmente desolaciones en plural. Es una palabra que busca enfatizar que Daniel dice, no tenemos nada que traer ante ti que tenga valor. Nada que podamos enseñarte que pueda causar que tú actúes en favor nuestro. No merecemos nada. Recuerden que dice que Dios mantiene su pacto debido a que Él es un Dios de gracia, porque la misericordia y el perdón le pertenecen. Entonces Daniel está presentándose ante Dios en oración, entendiendo que si las cosas van a cambiar, que si viene una renovación, que si Israel será traído de vuelta a su tierra, todo esto vendría de Dios, gracias a quien Él es, y no debido a quien es el pueblo judío, ni gracias a la conducta de ningún ser humano. Es Dios. Él se lleva toda la gloria por las grandes cosas que Él hace. Verso 18 de nuevo. Inclina, Dios mío, tu oído y escucha. Abre tus ojos y mira nuestras desolaciones y la ciudad sobre la cual es invocado tu nombre, porque no hay en nosotros justicia alguna. Porque colocamos, nosotros arrojamos nuestras súplicas ante ti por tu abundante misericordia. Una y otra vez Daniel sigue insistiendo en que no es por nosotros, no tenemos nada que demostrar, solo se debe a quién es Dios. Y miramos nuestra situación actual y cuán lejos estamos de lo que tú nos has llamado a ser. Renuévanos, permítenos ser transformados de acuerdo a tu poder, a tu misericordia y a tu gracia. Verso 19. Y Señor, escucha. Señor, perdona. Señor, presta atención. Y no te tardes. Por amor de ti mismo, Dios mío, porque tu nombre es invocado sobre tu ciudad y sobre tu pueblo. Aquí está el detalle. Cuando Él dice tu ciudad y tu pueblo, que es llamado por tu nombre, ¿sabes a qué se refiere? ¿Qué nos recuerda eso? Se trata de la palabra de Dios, la palabra de pacto de Dios que causó que esto ocurriera. Daniel entiende que lo único que él tiene y por lo que puede elevar su petición a Dios es esta relación de pacto. Por eso es que dice, tu pueblo, somos tu pueblo de pacto. Los demás pueblos no lo son, pero nosotros sí. Por lo tanto, debido a esa condición de pacto, podemos implorar a Dios por su misericordia, por su perdón, por su gracia, para poder ser renovados y por una oportunidad de servir a Dios una vez más. Déjame preguntarte, ¿crees que Daniel es sincero? Y por supuesto que es sincero. Él ha estado esperando 70 años por este momento. ¿Y qué está haciendo? Él es sabio porque él está orando para prepararse a sí mismo para lo que Dios está por hacer. Dios le dijo a Jeremías que cuando terminen estos 70 años, voy a reunir a la gente y traerlos de vuelta a la tierra. ¿Cumplió Dios con esto? Sí lo hizo. ¿Por qué lo hizo? ¿Porque el pueblo lo merecía? ¿Porque el pueblo hizo algo notable que obligó a Dios a librarlos? No. Él lo hizo, como dice esta oración en repetidas ocasiones, por causa de tu nombre, oh Dios, porque esta es tu ciudad, oh Dios. Este es tu pueblo, oh Dios. Te pregunto, ¿conoces alguna porción de la Escritura donde Dios haya cambiado? Donde Él diga, ustedes no son mi pueblo. Podemos ir al libro de Oseas, y Dios dice eso, pero solo por una temporada. La gente cita ese verso y se olvida de lo que Dios dice, porque más adelante dice, y a quienes son llamados pueblo que no me pertenece, Él afirma una vez más, ustedes sí son mi pueblo. Y aquellos quienes se les dijo no recibirán misericordia, Él les dará misericordia. Entonces, Dios muestra su fidelidad debido a quien Él es, para renovar su relación de pacto, con el fin de producir el resultado de ese pacto, que eventualmente es el reino de Dios. Avancemos ahora al verso 20. Y mientras aún estaba hablando, y orando, y confesando mis pecados, y los pecados de mi pueblo Israel, bien, esta profecía es sobre Israel. Es sobre Dios trayendo al pueblo judío de regreso a su tierra, con el fin de que las promesas proféticas de Dios puedan continuar. Estas promesas no son solo para los judíos, porque Israel fue creada para ser de bendición a todas las naciones de la tierra. Mira de nuevo el verso 20. Y mientras oraba, o aún estaba hablando y orando, y confesando mis pecados y los pecados de mi pueblo Israel, y presentando mis súplicas ante el Señor mi Dios con respecto al monte santo de mi Dios. Esto es importante, porque ¿a qué se refiere con el monte santo? Al monte del templo. Daniel tenía una carga porque el templo fuese reconstruido y la adoración se restaurara. Permítanme ahora tocar un asunto teológico por un momento. La Biblia habla, y déjenme darles la cita. Libro de Apocalipsis, capítulo 20. Hay otros lugares, pero aquí vemos una enseñanza clara. No es simbólica, no es algo alegórico. Es un hecho. Vendrá un reino en el que el Mesías Yeshua gobernará por un periodo de 1,000 años, y durante ese reino habrá un templo. En estos 1,000 años tendremos un templo donde la adoración se celebrará. Daniel, hace unos 2,400 años atrás, o quizás 2,500 años, él estaba esperando con gran expectación y gran deseo que el pueblo regresara a su tierra y el templo fuese reconstruido. Y si tú eres entendido proféticamente, tú también estarás esperando que el pueblo regrese a su tierra. Y por cierto, ya está sucediendo. Ha venido ocurriendo desde hace 70 años exactamente. Y tú debes tener la expectativa de que un templo se va a construir en el monte del Templo de Jerusalén. El mundo dirá, esto es una provocación demasiado grande contra los musulmanes. Esto no puede ocurrir de ninguna forma. Esto no ocurrirá. Eso dicen ellos. Pero les prometo que esto ocurrirá. Es solo cuestión de tiempo. Del mismo modo que Dios es fiel para traer a su pueblo de vuelta a la tierra, Él construirá un tercer templo. ¿Y sabes quién querrá que se construya ese tercer templo? El anticristo. Cuando yo hablo del templo milenial, y por cierto, no habrá ningún templo en la Nueva Jerusalén. Ese es uno de los parámetros que nos demuestran cuán equivocados están quienes enseñan hoy en día la llamada teología reformada, que combinan los versos relativos al reino milenial con los que hablan de la Nueva Jerusalén, ese estado final del reino, y los unen en una sola cosa. Eso es bíblicamente imposible. Hay muchas diferencias entre el reino milenial y la Nueva Jerusalén. En el reino milenial habrá un templo. No el templo del anticristo donde él entrará, sino el templo del Mesías, desde donde él gobernará durante 1,000 años. Gobernará con vara de hierro y conforme a la verdad de Dios, porque dice, Kim met Zion tet zei Torah, porque desde Sion saldrá la Torah, Udvor Adonai Jerusalem, y la palabra del Señor de Jerusalén. Entonces, Kim met Zion tet zei Torah nos promete que en el reino milenial tendremos un reino basado en la Torah, basado en la palabra de Dios. Pero la Nueva Jerusalén ¿En qué estará basada? En el poder de la transformación de la presencia de Dios entre su pueblo. Y déjame decirte que podemos empezar a experimentar eso ahora por medio del Espíritu Santo. Podemos experimentar una transformación espiritual en la que la justicia y la gloria y el carácter de Dios sean vistos en nosotros porque no caminamos en la carne, sino de acuerdo al Espíritu. Y demostramos esta misma justicia de la Torá. Bien, volvamos al texto. Noten lo que dice. Estaba aún hablando y orando y confesando mis pecados y los pecados de mi pueblo Israel y presentando mis súplicas ante el Señor mi Dios con respecto al santo monte de mi Dios. Aún hablaba en oración y el varón Gabriel, el mismo ángel, es llamado el varón, pero muchas veces este término Ish se refiere a un ángel. Aún estaba hablando en oración cuando el varón Gabriel, a quien vi en la visión al principio, estaba volando y me tocó a la hora del Mincha Erev, es decir, del sacrificio de la tarde. ¿Por qué esto es importante? Sabemos que Daniel, y lo vimos antes en el capítulo 6, Daniel tenía el hábito de orar tres veces al día. Shaharit en la mañana, Mincha en la tarde y Arvit en la noche. Entonces, es a la hora del servicio de oración de la tarde, cuando la ofrenda se presentaba ante Dios, y noten lo que dice el texto, mira de nuevo el verso 21, aún hablaba en oración cuando el ángel Gabriel, este varón, a quien vi primero en la visión, voló y me tocó a la hora del sacrificio de la tarde. Verso 22. Y me hizo entender y habló conmigo diciendo, Daniel, ahora he salido para hacerte sabio y entendido. Entonces noten algo. La oración causó que Daniel tuviera un encuentro angelical, porque estaba orando por las cosas de Dios, por la voluntad de Dios, porque lo que Dios dijo se cumpliera. Él estaba orando en el Espíritu. ¿Y qué pasó? Él recibió revelación. Dios le dio visión. Y este principio no solo es para Daniel, es para todo el pueblo hoy en día. Cuando oras, deseando lo que la profecía de Dios revela, cuando quieres un cumplimiento profético de su palabra, encontrarás que tu condición espiritual cambia. Así que una vez más, dice, Daniel, ahora he salido para hacerte sabio y entendido. Verso 23. La oración de tus súplicas salió, la palabra que he venido a declararte es que tú, ¿qué dice? Hamudot Ata. He venido a declararte que tú eres deseado. La palabra aquí es la palabra para deseados en plural. Así que implica que Daniel es grandemente deseado. Este es el mensaje. Cuando tú persigues la voluntad de Dios, cuando oras proféticamente para que la verdad profética sea cumplida en tu vida, en tu situación, en tu familia, en tu vecindario, en tu país, en el mundo, en Israel, cuando oras por estas cosas, encontrarás que Dios instruirá a sus ángeles para que ministren tu vida, para que te traigan madurez, crecimiento y revelación, y tu vida sea muy diferente. Eso es lo que Daniel está experimentando. Dice, al inicio de tu oración y súplica, salió la palabra y vine a declararte que tú eres grandemente deseado, y para que entiendas la palabra y entiendas la visión. Es únicamente a través de la influencia angelical que podremos entender esta visión. Y por eso muy frecuentemente la gente malinterpreta esto y lo aplica para un tiempo al cual no le pertenece. Aquí, en esta porción de la Escritura, Dios nos está revelando verdades importantes con respecto a los últimos días. Noten lo que dice en el siguiente versículo. Versículo 24, donde se inicia algo. En este verso 24 empieza una profecía muy especial. Usualmente, si mencionas Daniel capítulo 9, la gente no piensa en esta poderosa oración que acabamos de ver, pero sí recuerdan esta profecía que empieza ahora con respecto a las 70 semanas de Daniel. Es probablemente una de las profecías más gloriosas en toda la Biblia. Nos habla y nos brinda una dispensación de tiempo para que Dios cumpla sus promesas. Nos habla de la crucifixión del Mesías. Nos habla sobre cómo Dios lo iba a traer a este mundo y menciona varios eventos clave. Todo esto es revelado por una razón: para que podamos conocer la verdad y responder a esa verdad. Entendamos esto. Esta profecía vino a Daniel como un resultado de la oración. Y tú solo podrás entender esta profecía como resultado de tu propia oración. Solo podrás vivir de acuerdo a esta profecía, estar preparado para ella, ser hallado fiel en el medio de todo esto si permaneces en oración. Hay personas que enseñan que esta profecía no es relevante para la iglesia. Bien, déjame decirte que parte de ella lo es y parte de ella no lo es. Vamos a explorar algunos de los argumentos porque debemos ser justos. No podemos simplemente aceptar los argumentos que nos gustan, en los que creemos, e ignorar, esconder o camuflar otros puntos de vista que también son legítimos. Esto no sería el proceder de una persona íntegra con mentalidad de justicia y que sinceramente está buscando la verdad, en vez de simplemente justificar su propia opinión. La próxima semana, cuando empecemos el estudio de esta excitante profecía, espero que también nuestro estudio sea igualmente emocionante. Queremos estudiarlo desde un par de puntos de vista diferentes para que logremos entender cuál es la verdad de Dios, porque como dije cuando iniciamos este mensaje, es por la verdad de Dios que somos hechos libres. ¿Y qué significa esa frase, ser hecho libre? Muy sencillo. Ser hecho libre de la influencia, de las ataduras, del pecado, para poder caminar en obediencia a Dios. La verdad de Dios, su libertad, su poder, su unción, siempre producirán adoración en nuestra vida. Adoración en palabras, en pensamientos, pero también en obras. Y solo cuando estamos viviendo una vida de adoración, que caminaremos en la verdad y cumpliremos la verdad de Dios. ¿Y cuál es el resultado de esto? Algo realmente maravilloso. La gloria de Dios se manifestará a través de nosotros. Recordemos lo que dice Pablo. Pablo le dice a la iglesia de Corintios, hablando sobre la redención, ustedes han sido comprados por precio. Eso es verdad. El precio que fue pagado fue la mismísima sangre del Mesías. Hemos sido comprados con la sangre del Mesías y nos hemos convertido en un santuario, en un lugar donde el Espíritu de Dios habita. ¿Y qué se supone que hagamos? Glorificar a Dios con nuestros cuerpos. Y con el fin de lograr esto, ¿qué necesitamos? La profecía. Con mucha frecuencia, cuando la iglesia habla sobre profecía, hablan de las nuevas profecías. Vemos profecías en el Nuevo Testamento y no lo estoy negando, pero cada vez que un profeta en el Nuevo Testamento dice algo, siempre coincide con una profecía del Antiguo Testamento, siempre. Entonces, cuando leemos a Pablo hacer énfasis en la profecía, esto busca comunicarnos la importancia no solo de la revelación. No se habla de nuevas revelaciones, sino revelaciones que nos dan entendimiento sobre las mismas revelaciones del Antiguo Testamento. Y de la manera como nosotros, como creyentes, apliquemos esa verdad en nuestra nueva condición de personas llenas del Espíritu, veremos grandes oportunidades para servir a Dios, caminar con Él, ser usados por Él, glorificarlo a Él y ser de testimonio para otros. Podemos tener una vida muy emocionante cuando caminamos en el Espíritu, persiguiendo promesas proféticas y deseando adorar a Dios en espíritu y en verdad. Estas cosas juntas nos dan o nos brindan la habilidad de ser usados y que Dios se manifieste en nosotros como su pueblo para sus propósitos y para su gloria. Es una maravillosa esperanza que tenemos por la Escritura y la unción del Espíritu Santo. Bien, se terminó el tiempo. Hasta la próxima semana cuando continuaremos con esta gran profecía al final de Daniel capítulo 9.
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0: Shalom, blessings, brothers and sisters.
1: Shalom, bendiciones, hermanos y hermanas de todo el mundo. Bienvenidos a la discusión de hoy. Antes que nada, una cálida bienvenida, Baruch, para ti. Qué bueno verte, amigo mío. Que Dios te bendiga. Que Dios te bendiga también, Cristian. Qué bueno verte. Baruch, este es un tema que surge en muchos correos que recibimos. Se trata del tercer templo. Hay un par de cosas relacionadas con el tercer templo. Este debe ser construido antes del rapto. ¿Es necesario siquiera un templo físico? Hay mucha confusión y gran parte de esto proviene de falsas doctrinas y ministerios que hablan específicamente sobre el rapto previo a la tribulación. Pero analizaremos esto y, como siempre hemos dicho, veremos qué nos dice la Biblia, qué dicen las Escrituras al respecto. Si estás listo, Baruch, empecemos. Bien, a modo de introducción, la Biblia menciona que unos eventos del fin de los tiempos ocurrirán en un templo en Jerusalén, hablando del anticristo. Se nos dice, él se opondrá y se exaltará sobre todo lo que se llama Dios o es objeto de culto, de manera que se sentará sobre el templo de Dios, haciéndose pasar por Dios. Antes de que ocurran los tiempos finales, debe haber un templo presente para que sucedan estos eventos. Algunos argumentarán que esto ya sucedió y otros afirman que no es un templo físico. También examinaremos otras cosas, pero vamos a analizar esto desde una perspectiva bíblica. Primero que todo, siguiendo con esta introducción, veamos los antecedentes. Seguro que muchos espectadores saben acerca del primer y segundo templo. El primero fue construido alrededor del año 1000 a.C. por el rey Salomón, después de que el rey David conquistara Jerusalén y la convirtiera en su capital. El templo fue destruido en 586 a.C. por Nabucodonosor, rey de Babilonia, cuando conquistó Jerusalén. Luego, en el año 37 a.C., el rey Herodes amplió el monte del templo y lo reconstruyó con el consentimiento del pueblo. En el período romano, en el año 70 d.C., el ejército de Tito destruyó el segundo templo con Jerusalén. Antes de hablar sobre el tercer templo, ¿algún comentario, Baruch, sobre el primer y segundo templo? Bueno, sabemos que Zorobabel, Nehemías y Esdras regresaron después del exilio babilónico. Ellos estuvieron allí cuando se construyó el segundo templo, y tienes razón, luego vemos que el rey Herodes hizo esto que dijiste, amplió el templo. De hecho, si vas a Jerusalén, escuchas a los expertos y recorres ese túnel del muro occidental, te dirán, basándose en la arqueología, que el segundo templo, el que a menudo llaman el templo de Zorobabel, o aquel del que habló Ageo, fue básicamente demolido para reforzar el monte del templo, y se construyó un templo nuevo. Creo que la Escritura dice que les tomó 46 años terminar toda la obra, y haces referencia a eso en el segundo párrafo, así que eso es cierto. Bien, ahora examinaremos algunos artículos que están circulando en el Internet. Creo que tú y yo, Baruch, lo hemos hablado muchas veces, y les hemos advertido a las personas que tengan cuidado con lo que ven en Internet, con lo que sale publicado en noticias y artículos. Pero estos son los tres principales que han resurgido y los examinaremos detenidamente. Y luego oiremos tu respuesta, Baruch. Desde Texas hasta Israel, se necesitan novillas rojas para la llegada del templo. Hay un granjero cristiano en Texas que cría novillas rojas. Sobre estas novillas rojas, dicen que tienen 2 años de edad y no tienen defectos hasta ahora, pero necesitan tener 3 años para poder ser sacrificadas o consideradas para el sacrificio. La gente se emociona mucho porque cree que quizás sea la primera vez en 2000 años que veremos esto, y las cenizas se usaban para la purificación, pero te pediré comentar esto en un momento. Otro artículo de noticias del que la gente está hablando bastante es sobre este rabino Yitzhak Mamo. Parece que es dueño de un terreno frente al monte del templo, con vista al monte de los olivos. Y según dicen, tiene una gran extensión de tierra y está dando muchas declaraciones, diciendo que trabaja con el Instituto del Templo, que no solo están esperando las novillas rojas, sino que también hay otras cosas que deben hacerse para los sacrificios. Incluso dicen tener los sacerdotes y las vestiduras listas. ¿Cuáles son tus comentarios sobre estas cosas que están informándose en Internet, Baruch? En primer lugar, no hay ninguna autoridad en Israel interesada en esto. Hablo desde un punto de vista rabínico, desde un punto de vista religioso. No está sucediendo nada en Israel que muestre interés en esto. Todo esto se circunscribe al Internet. Sobre el Instituto del Templo, estoy viendo que la imagen que está abajo a la izquierda dice Mahon HaMikdash, que significa Instituto del Templo, en hebreo. Y esta institución no tiene basamento real. Sí existe, pero no es una entidad oficial a la que los rabinos respeten o que alguien con autoridad considere importante. Lo que el Instituto del Templo representa es una sola cosa. Quiero ser justo, quiero ser muy sincero. Si vas a este lugar y visitas su exposición, asistes a una de sus conferencias, lo que dicen muchas veces es muy bueno, pero donde yo no coincido con ellos es que no están construyendo miles de vestiduras para los sacerdotes. No están haciendo eso. La supuesta menorá que construyeron fue moldeada y esa no es la forma en que debe hacerse la menorá. Así que es un ejemplo, no es algo para el templo, aunque digan que sí lo es. Y esto es lo que los creyentes, sobre todo, necesitan saber. Al oírlos hablar en hebreo, ellos le dicen al público hebreo que todo el dinero que reciben de la comunidad cristiana, y es con ellos con quienes trabajan, no tanto con los israelíes, sino con los cristianos, su filosofía es que cualquier dinero que les llegue no puede usarse para el evangelismo. Son muy hostiles hacia la fe del Nuevo Testamento. Y todas estas personas que participan con ellos no tienen ningún estatus. Estoy viendo al que sale aquí, el rabí Yitzhak Mamo. Supongo que él tiene puesta una kipá. No lo distingo bien. Pero, como dije, estas son personas cuya fama está en Internet, pero no en el mundo real. La posición del judaísmo rabínico, la posición de la autoridad rabínica, el Rabanut en Israel, es esperar a que Elías regrese y nos enseñe qué debemos hacer. Esa es su posición. Así que todo esto que está pasando no tiene nada que ver con nadie de autoridad o estatus en Israel. Son solo personas interesadas en financiar su canal de YouTube o beneficiarse de su canal de YouTube y cosas por el estilo. Creo que, en gran medida, es pura fantasía. Nada de esto tiene relación con lo que sucede en Israel. No encontrarás ningún artículo en hebreo que mencione estas cosas. Y cuando vemos, por ejemplo, a supuestos cristianos que donan para la construcción del tercer templo, desde tu punto de vista y al examinar las escrituras, Baruch, incluso gente como el caballero de Texas, que se hace llamar cristiano y está criando las novillas rojas, ¿deberían los cristianos hacer algo relacionado con el tercer templo? Especialmente cuando este será utilizado por el anticristo. Esa es una buena pregunta. No creo que estamos llamados a hacer eso. No conozco ninguna escritura que nos llame a participar o dar dinero para lo que comúnmente se conoce como el tercer templo, el próximo templo. Concuerdo enérgicamente con que el próximo templo es para los fines del anticristo, y podemos encontrar una o dos escrituras que apuntan a eso. Así que no creo que debamos involucrarnos en eso. No es algo a lo que estamos llamados a hacer, y el próximo templo que se construirá será para los fines del anticristo. No estamos hablando de un templo que estará en el reino milenial. Entonces, mi opinión personal es que no deberíamos participar, especialmente con el Instituto del Templo y estas personas. Muchos de ellos están simplemente emocionados por la atención que reciben más que estar comprometidos con las Escrituras. Eso no significa que no sean buenas personas, puede que sean sinceros, pero están sinceramente engañados. Cierto, y tienes razón. Pronto veremos unas escrituras sobre esto, pero ¿qué piensas acerca de los que afirman que la abominación desoladora, de la que hablaremos muy pronto en las escrituras, ya ocurrió? Algunos afirman que las profecías de Daniel sobre la abominación parecen haberse cumplido al menos parcialmente alrededor del año 167 a.C., cuando un gobernante griego llamado Antíoco IV profanó el templo en Jerusalén. Se dice que Antíoco se llamaba a sí mismo el Ilustre y erigió un altar para Zeus, ofreció sacrificios, sacrificó incluso un cerdo en el altar. Históricamente eso sucedió. Pero, ¿cuál sería tu respuesta para los creyentes y en especial para los que hablan solo del rapto previo a la tribulación, que dicen que la abominación desoladora ya ocurrió? ¿Qué les dirías? Mi respuesta sería que, si miramos por ejemplo en el libro de Daniel, capítulo 12, tenemos un verso bastante claro, en el que se usa ese término y dice que se interrumpirán los sacrificios que se realizarán en los últimos días, iniciados por el anticristo. No hay forma de que eso sea como ellos dicen. Es obvio cuando miramos en el Nuevo Testamento, Mateo 24:15, que seguramente veremos aquí ese verso, el mismo Mesías lo mencionó como algo que los creyentes verán y sucederá antes del fin. Y el fin al que se refería era lo que recién dijiste, el rapto. Así que no hay ninguna forma en que uno pueda mirar todas las enseñanzas de las Escrituras, solo hablo de las Escrituras, no podemos ver los versos bíblicos que tratan sobre la abominación desoladora y decir que ya sucedió. Lo que estás mencionando sobre Antíoco Epífanes es algo que es un paradigma. Lo que él hizo podría apuntar al libro de Daniel, capítulo 11. Aunque hay diferentes opiniones al respecto, podemos aceptar que una posible interpretación es que lo que él hizo apunta a eso, como un paradigma, como una tipología para hacernos entender lo que va a suceder. Pero cuando miramos el siguiente capítulo, Daniel capítulo 12, o Segunda a Tesalonicenses capítulo 2, o Mateo capítulo 24, vemos que esos textos sitúan la abominación en los últimos días. Así que los que enseñan que ya ha sucedido están muy confundidos y su interpretación está en conflicto con tres o cuatro versos clave sobre la abominación desoladora. Correcto, gracias. Baruch, veamos algunas escrituras que son bastante largas y estarán seguidas por un texto en rojo para los espectadores hispanos. Vamos con Daniel 9, versos 25 al 27. Conoce pues y comprende que, desde la salida de la orden para restaurar y construir Jerusalén hasta el Mesías Príncipe, habrá 7 semanas y 62 semanas. La calle será edificada de nuevo, y el muro, pero en tiempos angustiosos. Y después de las 62 semanas, el Mesías será quitado, y no tendrá nada, y el pueblo del Príncipe que ha de venir destruirá la ciudad y el santuario. Su fin será con inundación. Y hasta el final de la guerra está decretada la desolación. Él confirmará un pacto con muchos por una semana, pero a mitad de la semana hará cesar el sacrificio y la ofrenda. Sobre alas de abominaciones estará el desolador, hasta que el aniquilamiento que está decretado venga sobre el desolador. Te cedo la palabra, Baruch. Sé que hay mucho en este pasaje bíblico, incluyendo el pacto con muchos por una semana, que las personas identifican como un tratado de paz que será roto, pero danos tus comentarios. Bueno, el pacto es, de hecho, un acuerdo, y como parte de ese acuerdo, estará incluida la construcción del próximo templo, el tercer templo. Lo que diría sobre esto es que necesitamos hacer preguntas. Es importante que las personas hablen de los últimos tiempos. Me encanta ese tema y creo que debemos involucrarnos en él, pero también necesitamos ser sabios respecto a lo que indican las Escrituras. ¿Por qué el personaje de este pasaje, y creo que la mayoría de los eruditos concuerda que se refiere al anticristo, por qué él pone fin al sacrificio y a la ofrenda? La razón por la que sabemos que es el anticristo es por lo que hace. Leemos que sobre alas de abominaciones estará el que causa desolación. Esto viene de una frase en hebreo, Shikut Zam Shomem, Entonces, el anticristo hace eso. ¿Por qué pone fin a esos sacrificios? La respuesta es simple. En Apocalipsis 13 tenemos la respuesta y dice, porque él exigirá que todas las personas lo adoren y por lo tanto está eliminando lo que antes dijo. En un tiempo, el anticristo dijo, puedes hacer lo que quieras, puedes adorar como quieras, practicar la idolatría, lo que creas bueno ante tus ojos, hazlo. Y luego él tendrá este templo y buscará el favor del pueblo judío, pero el pueblo judío dirá, no, no recibirá al anticristo. Como mencionas, ellos lo rechazarán cuando él se siente y se proclame a sí mismo como Dios. Israel no lo recibirá y esto traerá persecución. Él detendrá los sacrificios y les dirá a todos lo que deben hacer, y esto es adorarlo solo a él. Y cuando lo haga, esa será la abominación desoladora. Cuando él diga que deben adorarlo, lo demás se detendrá y todo se centrará en él. Esta será su revelación, y podemos hablar más al respecto, pero esta es la abominación desoladora. Él entrará en el lugar santísimo, proclamará que él es Dios, se sentará en el lugar santísimo, también conocido como The Bir Habayit en la Biblia, y se sentará en el propiciatorio, conocido en hebreo como el Kaporet, entre los querubines, donde moraba la presencia de Dios. Y allí es donde dirá, miren dónde estoy sentado, este es el lugar donde Dios habitaba, y estoy aquí porque yo soy Dios. Esa es la abominación desoladora, y será muy desagradable a los ojos de Dios y del pueblo de Dios cuando eso suceda. Amén. Este es uno de los pasajes clave de los que hablamos. Segunda a Tesalonicenses 2, del 3 al 4. Que nadie os engañe de ninguna manera, porque no vendrá ese día sin que primero venga la apostasía y se manifieste el hombre de pecado, el hijo de perdición, el cual se opone y se exalta contra todo lo que se llama Dios o es objeto de culto, de modo que se sienta como Dios en el templo de Dios, haciéndose pasar por Dios. Quisiera abordar varios temas porque hay muchas cosas en este pasaje bíblico que realmente anulan cualquier argumento que algunos hacen de que no hace falta un templo o que la iglesia no verá esto. Porque esto nos dice claramente que primero vendrá la apostasía y que hay un templo físico real. Te cedo la palabra para tus comentarios, Baruch. Bueno, cuando dice, porque no vendrá ese día, ¿a qué día se refiere? Los mejores manuscritos en griego lo señalan como el día de Cristo, como en la versión King James en inglés. Pero en las traducciones modernas que se guían por Nestle Allen, donde aparece cualquier variante o pasaje diferente, está como el día del Señor, pero no es el día del Señor, sino algo de lo que habló Él antes. Al ver la cita de los versos 3 y 4, si miras el verso 1, allí habla de la venida de nuestro Señor, el Mesías Yeshua, Jesucristo, y nuestra reunión con Él. Eso es lo que dice literalmente. Esa reunión de nosotros con Él es el rapto. Y aquí se nos dice que antes de que suceda el rapto, vendrá, como señalaste, este abandono, esta apostasía. Y esta apostasía, incluidas las apostasías dentro de la iglesia, en mi opinión, están sucediendo ahora, y es solo el comienzo. Luego se pondrá peor, pero esto sucede con el propósito de que el hombre de pecado sea revelado, el anticristo. Es para que se revele el hombre de pecado, que es llamado también el hijo de perdición. ¿Y cómo se revelará? Él será revelado a través de la abominación desoladora. Por eso Pablo cita, el que se opone y se exalta sobre todo lo que se llama Dios o es objeto de culto. Esta es una cita de Daniel 11:36. Y si observamos el contexto en Daniel capítulo 11, creo que en el verso 31 está la frase, la abominación desoladora. Y luego la describe en los siguientes versos. Todo esto nos dice que vamos a presenciar eso. De hecho, en Mateo 24, el Mesías está hablando del final de la era de la iglesia, que el evangelio tiene que ser proclamado, y luego dice, cuando ustedes vean al que está sentado en el templo cometiendo esta abominación desoladora, el que lee, entienda. Después de ese evento se dirige a Israel, a lo que está sucediendo en Judea, en Israel. Pero esto es algo para la iglesia. De modo que para responder a tus preguntas, ¿la iglesia verá al anticristo? Sí. ¿Estará la iglesia todavía aquí cuando se construya el tercer templo? Sí. ¿Estaremos aquí para la abominación desoladora? Sí. Eso es lo que dice la Escritura. Y podemos acudir a la Escritura y mostrarles eso. Estaré encantado de hacerlo. Si no aparece en las diapositivas, podemos hablar al respecto, pero esto es algo que no se puede debatir. Las personas pueden rechazarlo y decir que no lo creen, pero está en las Escrituras.
0: Creo que algunos lo rechazan porque es conveniente y lo aprenden de ministerios que hablan del rapto previo a la tribulación. Que todo es un lecho de rosas y no tienen que preocuparse por eso, pero lamentablemente eso no es lo que nos dice la Escritura, y esos ministerios no están preparando a las personas para lo que está por venir. Creo que eso es crucial, así que quiero dedicar un par de minutos más a este tema, porque sé que algunas personas aún están confundidas. Este pasaje dice claramente que ese día no vendrá, y no se refiere a la segunda venida, en la que Yeshua estará físicamente aquí en la tierra, sino que habla del rapto. Sé que algunos piensan que el rapto no está en la Biblia. La palabra que sale es arpazo, la esperanza bendita, el arrebatamiento de la iglesia. Eso por un lado. Y por otro lado, leemos claramente en la Escritura que no ocurrirá hasta que veamos al Hijo de Perdición sentarse en el templo de Dios. ¿Es correcto eso, Baruch? Eso creo firmemente. De hecho, no sé cómo pueden negarlo. Y tenemos algunos buenos amigos que lo hacen y estoy consciente de que tú y yo amamos, apreciamos y compartimos con algunas personas que pueden estar en desacuerdo con nosotros. Ahora bien, lo interesante es esto. El término apostatar, la palabra apostasía, de ahí viene la palabra apostión en griego. Hay personas que, para aferrarse a su punto de vista sobre el rapto, dicen que ese es el rapto. Pero el problema es que cuando se usa esa palabra en la Escritura, se refiere a un alejamiento, es decir, un abandono. Eso es lo que dicen. Eso solo significa abandono. Y estoy de acuerdo con ellos, pero es un abandono de la verdad, un abandono de lo que es bueno para ir hacia algo que es malo. Y el rapto no es abandonar un lugar que es bueno para ir a uno malo. Así que es muy problemático cuando dicen que el abandono es el rapto, y ellos saben el significado de estos versos y están diciendo que el término abandono o apostasía es el rapto para poder aferrarse a esa creencia. Y es muy decepcionante porque simplemente no encaja. Es así, y algo que vemos una y otra vez, y lo mencionamos en otros videos, es que hay personas que simplemente no aceptan lo que la Escritura dice y están llevando a la gente a un desgaste por el rapto. La gente se va cansando y luego comienzan a tropezar y se desaniman porque piensan, ¿cuándo será el rapto? Hermanos y hermanas, la Escritura nos dice aquí claramente las cosas que deben pasar antes de que ocurra la esperanza bendita. Así que prepárense. ¿Querías decir algo más? Sí, un comentario breve. Hay alguien llamado Perry Stone que creo que está diciendo, aunque no da una fecha específica, pero dice que el año más probable para que ocurra el rapto es el 2030. Ahora bien, no sé por qué piensa eso, pero nadie sabe el día ni la hora. Podremos ver que las cosas se mueven hacia eso, pero está muy mal dar cualquier tipo de fechas con respecto a ese evento. Es algo que no debemos hacer. Correcto. Sobre Perry Stone hay muchos informes de problemas que él ha tenido personalmente y en su ministerio, pero no entraremos en eso. Mateo 24, 15 al 21. Por tanto, cuando veáis la abominación desoladora de la que habló el profeta Daniel en el lugar santo, el que lee, entienda. Entonces, los que estén en Judea huyan a los montes, el que esté en la azotea no descienda para tomar algo de su casa, y el que esté en el campo no vuelva atrás para tomar su capa. Mas ay de aquellas que estén encinta, y de las que críen en aquellos días. Orad, pues, que vuestra huida no sea en el invierno ni en día de reposo, porque habrá entonces gran tribulación, cual no la ha habido desde el principio del mundo hasta ahora, ni la habrá. Te cedo la palabra, Baruch, pues ya mencionaste Mateo 24 y lo que sucedería en Israel. Danos tus comentarios. Al mirar este verso, vemos que dice, por tanto, cuando veáis, debemos hacernos una pregunta muy legítima. Cuando el Mesías usa la segunda persona en plural, ¿a quién se refiere? A lo largo de esta sección, Él les está hablando a sus discípulos y la implicación es a los discípulos en los últimos días. Entonces aquí les está diciendo a los discípulos, a los creyentes, ustedes verán la abominación desoladora. Lo interesante de esto es que también nos da un entendimiento, pues dice el que lee que entienda. Luego en el siguiente verso creo que empieza donde dice, entonces los que estén en Judea, que es el verso 16, es después de la abominación desoladora que sucederán dos cosas. Una es que el rapto ocurrirá pronto. Como dije, no sabemos el día ni la hora. ¿Será unos segundos después, unas horas, un día, una semana? No lo sabemos. Pero la implicación es que el rapto sucederá poco después. Por eso, en el verso anterior, el 14, habla del fin. Y el fin al que se refiere es el fin de la era de la iglesia, que tiene lugar con el rapto. Luego en el verso 16, donde dice, entonces los que estén en Judea, debido a que Israel rechaza al anticristo cuando él comete la abominación desoladora y se volverá contra ellos para perseguirlos, por eso es que dice, que los que estén en Judea huyan a los montes. Mas todo lo que leíste después se refiere claramente a Israel. Si miras el versículo 21, que está al final de esta cita, dice, porque habrá una gran tribulación. No es la gran tribulación, sino una gran tribulación. El artículo definido es importante. Muchas personas están confundidas acerca de lo que es la gran tribulación, que se menciona en Apocalipsis 7. Aquí no estamos hablando de eso. Simplemente dice que habrá una gran tribulación que nunca se había visto antes. Esto se refiere a lo que resultará de esto. Esa gran tribulación habla de la persecución del pueblo judío por parte del anticristo en su imperio, lo que Jeremías llama Etzerayile Jacob, un tiempo de angustia o tribulación para Jacob, para Israel. Así que necesitamos tener en cuenta todas las escrituras que tratan sobre estos eventos. Debemos estudiarlas todas para formar una correcta opinión. Lo que veo es que muchas veces las personas se basan en un par de versículos y cuando mencionas otros pasajes que también tratan sobre estos tiempos y que ellos desconocen, no quieren discutirlos porque afectan su teología y están arraigados a una creencia. Me encanta discutir esto, no tengo problemas para hacerlo y no me importa si estoy equivocado. Espero estar equivocado en este tema, pero al analizar las escrituras, mi opinión, mi visión y mi teología están guiadas por numerosos pasajes, no solo por uno o por dos, como hacen muchos, que además los tergiversan para aferrarse a su propia visión. Uno de los versos más usados por los ministerios que hablan del rapto previo a la tribulación es que Dios no nos entregará a la ira. Y lo raro es que estamos de acuerdo en eso. Ellos sacan ese verso de contexto. Estamos de acuerdo en lo que dice ese verso. Si alguien cree que no sea así, pedimos que no malinterpreten lo que decimos. Sabemos que no experimentaremos la ira de Dios, pero la escritura es clara en lo que estamos analizando. Veremos el tercer templo y el anticristo antes de que llegue la esperanza bendita. Bien, Baruch, antes de cederte la palabra, quizás podríamos pasar horas y horas hablando del tema, pero creo que era importante aclarar esto por los correos electrónicos que estamos recibiendo sobre esas noticias acerca de las novillas rojas y el instituto del templo. En mi opinión, y como hemos dicho antes, tengan cuidado con lo que vean en YouTube o en las noticias. Pero creo que como creyentes, cuando veamos que en verdad se esté construyendo el templo, entonces podremos decir con seguridad que los tiempos finales están sobre nosotros.

Poco después, ocurrirá el arrebatamiento o el rapto. Creo que ese es claramente el orden que debemos esperar. Y diré algo más cuando haga mis comentarios finales. Y también puedes hablar en tus comentarios finales estos temas que hemos cubierto. Debe haber un templo físico y veremos ocurrir la abominación desoladora. Y solo podremos ver la abominación desoladora si hay un templo físico. Como dije, algunos afirman que eso no hace falta. Unos dicen que la iglesia es el templo, unos dicen que Israel es el templo, otros dicen que no necesitas un templo porque puedes hacer un sacrificio siempre que estés mirando desde el Monte de los Olivos. Esos escenarios no son bíblicos. Baruch, danos entonces tu resumen y tus comentarios finales. Todavía no estamos en los últimos días, pero creo que Christian y yo estamos de acuerdo en que nos acercamos a ese tiempo. Están ocurriendo cosas significativas y hay mucha discusión sobre estos temas, lo cual es bueno. Pero una de las cosas que debemos hacer es formar nuestras opiniones a partir de las Escrituras. Y a nuestros amigos les preguntaría lo siguiente. De los últimos 7 años, lo que se conoce como la semana 70 de Daniel, ¿cuál es el pasaje bíblico que nos dice que la ira de Dios ocurrirá en los 7 años completos? ¿Dónde está la escritura que demuestra que en todos esos 7 años ocurre la ira de Dios? No conozco ese pasaje, no creo que exista. Y a ese periodo de los últimos 7 años, mucha gente lo llama la tribulación. ¿Hay algún pasaje bíblico que nos diga que los 7 años completos son un periodo de tribulación? Es decir, que todo corresponderá al enemigo o a la ira de Dios. De hecho, cuando miro este periodo, veo que diferentes personas sufrirán por diferentes razones, y las fuentes de ese sufrimiento también serán diferentes. Así que es muy importante que no usemos términos que no podamos definir o defender bíblicamente. Y sí, habrá un templo. Es un templo literal. Eso debe suceder, eso ocurrirá. De hecho, cuando sea construido y comience a funcionar, allí sabremos que han comenzado los últimos 7 años, la semana 70 de Daniel. Incluso los que hablan del rapto pre-tribulación deberían estar de acuerdo en que se trata de un templo literal que debe construirse y que la iglesia lo verá. Lamentablemente, muchas personas no creen que veremos la abominación desoladora. Creo que esa perspectiva no es bíblica y no se puede respaldar con las Escrituras. Veremos este evento y para cerrar los comentarios finales, aprecio mucho que hayas mencionado algo importante, Christian, y es lo siguiente. La gente no se está preparando para lo que tendrá que enfrentar. No están esperando lo que deberían esperar según los registros bíblicos, lo que dicen las Escrituras, lo que la profecía demanda. Esa es mi mayor preocupación. No solo está ocurriendo un desgaste con el tema del rapto, sino que también una comprensión errónea de cuándo ocurrirá la esperanza bendita. Y piensan, no sufriré, me habré ido, no debo preocuparme por esos tiempos. Y como piensan que no deben preocuparse por esos tiempos, no estudian lo que la Biblia dice al respecto. Y esto, en mi opinión, es algo trágico. Es bueno reunirse para estudiar estas cosas. Hablábamos sobre trabajar con otro ministerio y ellos dijeron, apreciamos tu postura pre-tribulación, Baruch, porque eso es lo que nosotros creemos. Les dije que esa no es mi postura, pero que podíamos reunirnos y discutir estas cosas. Y dijeron, creemos que es una pérdida de tiempo. Eso no dará frutos. Creo que es trágico porque siempre que nos sentamos juntos y abrimos este libro, yo siempre aprendo algo cuando abro la Biblia y comienzo a discutir cosas con la gente. Siempre obtengo algo de lo que alguien más comparte conmigo y estoy agradecido por eso. Me decepciona que muchas veces la gente no quiera ahondar en este tema. En nuestro sitio web y sobre todo en nuestra aplicación, tenemos algunas preguntas y no damos las respuestas, pero son preguntas que la gente debe poder responder por sí misma basándose en las Escrituras. Son preguntas importantes que creo que ayudarán a formar una opinión sobre la esperanza bendita, sobre el rapto. Queremos

0: preparar a las personas y queremos animarlas a buscar y estudiar por sí mismas la palabra de Dios. Amén. Gracias, Baruch. Hermanos y hermanas, esperamos que esto haya arrojado algo de luz sobre el tema. Animamos a las personas a seguir observando, a mantener los ojos puestos en Israel. Creo que Israel es el reloj del fin de los tiempos de Dios. Pero debemos usar discernimiento y sabiduría acerca de lo que dicen los medios y otros ministerios, especialmente si están fijando fechas. Eso no es bíblico. Nunca debemos fijar fechas. Baruch, gracias por tu tiempo. Aprecio que compartas esta enseñanza y espero que haya sido de bendición para todos. Baruch, desde Israel y este servidor en Sydney, Australia, oramos para que nos veamos pronto y seamos bendecidos por este video. Shalom y bendiciones.
1: 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Que el Señor te bendiga en Yeshua HaMashiach, Jesús el Mesías, mientras caminas con Él. Shalom desde Israel.
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2: Sabemos cuán importante es la fe desde la perspectiva bíblica. Y el capítulo que estudiaremos hoy nos habla de la fe verdadera. Pero no puedes simplemente aceptar la mitad de lo que Dios revela en este capítulo, sino que debes ver cómo la primera parte trabaja en conjunto con la segunda, con el fin de producir el resultado de la fe. ¿Y cuál es ese? El establecimiento del reino de Dios. Así que vayan conmigo a Génesis 15, y allí veremos cómo Dios continúa obrando en la vida de Abraham y cómo Abraham sigue respondiendo a la obra de Dios, aplicando la fe en cada situación, lo cual es un sabio consejo para nosotros. No importa dónde quiera Dios llevarnos, de qué forma el Espíritu Santo dirija nuestros caminos, debemos aplicar la fe a cada situación, entendiendo que la fe es la aplicación de la verdad de Dios. Vayan conmigo al verso 1 de Génesis capítulo 15. Después de estas cosas, cuando nos topamos con una oración como esa, ¿qué debemos hacer? Debemos preguntarnos, ¿de qué cosas estamos hablando aquí? Y en resumen, podríamos responder, victoria. Debemos recordar que en el capítulo anterior, Abraham derrotó a los ejércitos de los enemigos de Dios, aquellos que se oponían a los planes que Dios tenía. Estas naciones estaban conduciendo a sus ejércitos basados en la injusticia y en la impiedad, y estaban atacando todo lo que se relacionara con Dios. Así que Abraham se levantó en fe y salió a la guerra con un número muy pequeño de personas. Pero debido a que Dios responde a la fidelidad y a la fe de los hombres, Abraham fue liberado. Cuando miramos el verso 1 y encontramos esta frase, después de estas cosas, debemos recordar lo que acaba de pasar antes de este capítulo para establecer el contexto correcto. Mira de nuevo el verso 1. Después de estas cosas, la palabra del Señor vino a Abraham en una visión, diciendo, algo se destaca aquí. Usualmente en la Torá, específicamente cuando Dios le habla a Moshe Rabenu o Moisés, él dice simplemente, la palabra del Señor vino a Moisés. Lo mismo pasaba con los profetas, pero aquí tenemos una palabra adicional. Dice, la palabra del Señor vino a Abraham, pero ¿cómo vino? En una visión. Y noten otro principio. Fue debido a la victoria de Abraham que Dios le proveyó a pesar de todo, y debido a que Abraham actuó en fe, que se dio este resultado, una mayor revelación. Y esto es algo que digo con frecuencia. La obediencia, poner la fe en acción, oír la voz de Dios y cumplirla, traerá mayor revelación a tu vida. Y esto es exactamente lo que veremos en el verso 1. Después de estas cosas, la palabra del Señor vino a Abraham en visión, diciendo, no temas, Abraham, yo, y la siguiente palabra es magen, significa escudo. Así que podríamos traducir esto como que yo seré un escudo para ti o yo te defenderé, como quieras colocarlo. Está realmente en tiempo presente, así que sería yo te estoy defendiendo o yo soy tu escudo. Dios está haciendo una promesa. Él revelará mayor verdad a Abraham, qué tiene que seguir haciendo, y le dice, esto será un reto para ti, pero no tengas miedo. Y cuando escuchamos esta expresión, ¿Qué debemos entender? Que cuando no tenemos miedo, es cuando estamos ejercitando e implementando la fe en nuestra vida. Cuando no implementamos la fe en nuestra vida, cuando no practicamos la palabra de Dios, su verdad, entonces viviremos con temor. Una vez más, no temas, Abraham, yo soy tu escudo y tu galardón sobremanera grande. Es literalmente lo que dice. Así que Dios está hablando sobre una recompensa. Él tuvo la victoria en el plano físico, y esa victoria en el plano físico, aquí está la clave, la victoria en lo físico traerá una mayor recompensa. Y la palabra aquí es sobremanera grande. Esto es importante. Porque esta palabra, meod, en hebreo, con frecuencia se refiere a una recompensa celestial, un galardón de reino. Y encontramos aquí que será abundante, que será sobremanera grande. Leamos ahora el verso 2. Y Abraham dijo, Señor Dios, ¿qué me darás tú? Yo ando sin hijos. Así que, él le dice, tú dices que tengo una gran recompensa, pero ando sin hijos, no tengo herederos. Y él lo detalla más cuando inmediatamente le dice, Uben Mashek Beiti, que es una expresión, Ben Mashek, significa sirviente. Así que, un sirviente de mi casa, un damaseno, que es nativo de Damasco, y su nombre es Eliezer. Lo que aprendemos aquí es que Abraham dice, no tengo a nadie más que a este hombre, Eliezer, quien es de Damasco. Él es el sirviente de mi casa. Probablemente sea el mayordomo de su casa, quien está a cargo de todo bajo la autoridad de Abraham. Y lo que él está enfatizando aquí es que al no tener hijos, al final, ¿quién recibirá estos bienes? Todas las posesiones que el Señor le ha provisto es este hombre. Ahora, leamos el verso 3. Y Abraham dijo, he aquí, tú no me has dado zerá, una simiente, una descendencia. Y de nuevo dice, y he aquí, un hijo de mi casa, es decir, un miembro, hablando de este hombre Eliezer, él será quien me herede. O sea, él se convertirá en el heredero de Abraham. Así que dos veces Abraham ha señalado esto, lo está enfatizando. ¿Y por qué razón? Porque recuerden que él vive y camina en la fe. Así que lo que hace es reclamar esas promesas que Dios ya le había hecho en el capítulo 12, cuando le dijo que lo multiplicaría y lo convertiría en una gran nación. Ahora Abraham le dice, bueno, tengo muchas riquezas, he acumulado muchos bienes, he logrado vencer a muchos reyes, pero a pesar de todo, no tengo heredero que continúe mi legado. Y Eliezer, por cierto, aprenderemos en capítulos posteriores que Eliezer, a pesar de que era leal a Abraham, no fue un hombre que nació en la fe. Es decir, él no era un hombre que creía en el Dios de Abraham en este punto. Así que era un hombre sin fe, y a pesar de todo heredaría todo lo que Dios le había provisto a Abraham. Bien, sigamos adelante. Leamos en el verso 4. Y he aquí, la palabra del Señor vino a él diciendo, no, este hombre no te heredará. No será tu heredero, sino que, en cambio, uno, literalmente es la palabra que sale adelante, uno que saldrá de tus lomos, él será tu heredero, él heredará todo de ti. Dios está reafirmando esta promesa, y a pesar de que ha habido una relación por muchos años entre Dios y Abraham, esta promesa de multiplicarlo, de hacerlo padre de muchas naciones, nada de eso ha ocurrido todavía. Pero Dios reafirma en el capítulo 15 que a pesar de que Abraham no ha visto nada en el plano físico sobre este heredero, esta descendencia, este hijo, Dios se lo está reafirmando una vez más. Y noten el resultado, dice en el verso 4, sino que uno que saldrá de tus lomos, él será tu heredero. Y lo llevó afuera. Literalmente la frase dice, sacar hacia afuera. Entonces Dios está redirigiendo a Abraham. Él lo lleva afuera y le dice, a mitad del verso 5, mira hacia los cielos y cuenta las estrellas, si es que las puedes contar. Y le dijo, así será tu descendencia. Imaginen eso. Este hombre, que no tiene hijos en lo absoluto, que está bastante anciano, casi tiene 100 años, y Dios le dice, tú vas a tener hijos, tantos hijos, como estrellas hay en el cielo. ¡Vaya declaración! Ahora, este es el punto de partida. Ahora llegamos a un verso muy importante. Mira lo que dice a continuación el verso 6. Leemos aquí. Y Abraham, ese es el sujeto, pero literalmente dice, Veijeimim, Veashem, Veajshe, Vejalo, Sedaka. Y él creyó en el Señor y le fue contado, es decir, Abraham creyó en el Señor, en Dios, y eso le fue contado a él como justicia. Presten atención a este verso, el verso 6. Es una escritura muy conocida que se repite varias veces en el Nuevo Testamento. Y lo que estas citas enfatizan siempre es la fe de Abraham y nos enseñan que la fe conduce a la justicia. Es fundamental para entender la verdad del Evangelio, para entender lo que creer en la provisión de Dios, creer en la simiente de Abraham, que como dice Pablo en Gálatas 3:16, es el Mesías, lo que eso producirá en nuestra vida. ¿Y qué será? Noten la última palabra, justicia. Así que la mayoría de los creyentes leen esto y encuentran gran significado en este verso, Génesis 15:6, que es fundamental para nuestra fe. Y yo estoy de acuerdo con eso, pero aquí está el problema. Muchos se detienen allí. No alcanzan a entender lo que Dios quiere adicionalmente sumarle a este verso. Estamos hablando de la fe, y parte de este plan de fe que Dios está revelando, el cual se ha establecido y fundamentado, obviamente, en el Mesías Yeshua, pero también se refiere a otro aspecto importante, que con mucha frecuencia los creyentes de hoy en día ignoran y no comprenden las serias implicaciones de la segunda parte para que el reino de Dios sea establecido. Leamos entonces el siguiente verso, el verso 7. Y el Señor le dijo, yo soy el Señor que te sacó de Ur de los Caldeos para darte a ti esta tierra como herencia. Ahora presta atención porque uno de los propósitos por los que hacemos estos estudios es para ayudarnos también a aprender técnicas y la metodología correcta para interpretar las Escrituras. Cuando no tienes una técnica correcta, cuando no sigues la metodología correcta, no llegarás a la conclusión adecuada. La metodología es clave. Hemos visto esta palabra para herencia o heredero, y es la misma palabra. Su raíz es lareshed, poseer, heredar o heredero. Y vemos que esta palabra se repite varias veces. Ahora, en este verso, en el verso 7, la vemos de nuevo y sería ya la cuarta vez que aparece. Y leemos aquí que Dios, tan pronto que le ha dicho y reafirmado que esa simiente de Abraham será su heredero, poseerá las promesas que Dios le ha hecho a Abraham, y de quien todos están de acuerdo que es, por cierto, el Mesías, Pero noten cómo continúa la escritura. Verso 7. Y el Señor le dijo, yo soy el Señor que te sacó. Entonces el contexto de sacar es un término de redención, el término letzet. Así que el contexto es la redención. Y sabemos que, sin debate alguno, el Mesías es el Redentor. Él es quien hace la obra de redención. Dios nos recuerda sobre este concepto importante, la redención. Y dice, yo soy el Señor que te sacó de Ur de los Caldeos para darte a ti esta tierra como herencia, para que tú la heredes. Eso es importante. ¿Por qué? Porque la promesa de la simiente, en referencia al Mesías, también va de la mano con la promesa con respecto a la tierra de Israel. Si tú crees en el Mesías, del mismo modo debes creer en el significado de la tierra de Israel, de esta tierra, para producir el resultado de la obra del Mesías, el resultado de la redención, el cual es el establecimiento del reino. Pero más y más en la actualidad, vemos que creyentes, maestros de la Biblia, instituciones teológicas, varios ministerios, iglesias y demás, no le dan la menor importancia a esta tierra. Bíblicamente está prohibido pensar de esa forma, porque cuando leemos este pasaje y recordamos lo que dijo Pablo en el libro de Romanos con respecto a la importancia de este verso, Génesis 15, 6, donde dice, y Abraham creyó en el Señor, y Dios se lo tomó, se lo acreditó como justicia. Este verso es muy importante, es fundamental en el Evangelio. Todo creyente debe creerlo. Y por lo tanto, cuando seguimos leyendo y vemos la promesa de la tierra adherida a él, si fallas al entender la importancia de la tierra, no entenderás de verdad el resultado completo de esta esperanza mesiánica que Yeshua nos da a nosotros. Ahora pasemos por favor al verso 8. Y el Señor dijo, disculpen, y él dijo, Señor Dios, ¿en qué conoceré que la heredaré? Aquí Abraham es quien habla y le dice al Señor Dios, ¿cómo sabré que la voy a heredar? Y acto seguido, Dios le responde y dice, toma para ti una becerra de 3 años. Ahora, aquí, en vez de la manera común para decir 3 años de edad, utiliza el término meshuleshet. Normalmente en hebreo moderno, este es el término para triángulo o algo de 3 lados. Aquí el término está siendo usado de una manera especial y creo que es una referencia al Dios de la redención, Dios Padre, Dios Hijo y Dios Espíritu Santo. Así que toma una becerra de 3 años de edad y una cabra de 3 años de edad, y un carnero también de 3 años de edad, y una paloma y un pichón. Ahora, hay 2 formas de interpretar este verso. Entiendo que en la mayoría de sus Biblias están siguiendo la lectura, y espero que lo estén haciendo en una versión lo más literal posible, dirá al final que no solo se suponía que tomase una becerra de 3 años, y también esta cabra de 3 años, y el carnero de 3 años, sino también una tórtola o una paloma, y finalmente lo que las Biblias traducen como un pichón o un palomino. Pero tenemos un problema aquí. Porque esta palabra, vei gozao, puede significar un o también incluso. Muchas veces cuando esta palabra se utiliza, tiene como fin aclarar algo. Así que podría estar hablando de un pichón, pero de un pichón muy joven, porque la palabra gozao puede significar un ave joven de cualquier especie, no necesariamente un pichón de paloma. Así que podría estar vinculada a otra palabra, ¿y por qué lo digo? Bien, sigamos leyendo el verso 10. Y tomó para sí todo esto, y los cortó a la mitad, y colocó una mitad de cada animal que cortó enfrente de la otra. Entonces él los cortó por la mitad y los colocó, como diríamos nosotros, frente a frente. Y lo hizo con todos los animales. ¿Cuántos pedazos debería tener? Bien, cortó la becerra a la mitad, cortó la cabra a la mitad y también cortó el carnero a la mitad. Así que 6 pedazos, pero noten lo que dice al final de este verso. Dice, Va'et ha-sipur lou vatar, que significa, y el ave. Ahora, pensábamos que habían 2 aves, tanto la tórtola, que es una paloma, y en segundo lugar, el gozao, que se refiere a un pichón muy joven, como la mayoría de las Biblias lo traducen. Pero, ¿por qué no dice que a las aves, en plural, no cortó? No dice así. En hebreo dice, y al ave, en singular. La importancia de esto es la siguiente. Nosotros tenemos, si es solo un ave, y ese término ve gozao, tiene que ver es con una descripción más en detalle de esa primera ave mencionada, que sería la única, indicando que tiene que ser muy joven. Entonces tendríamos esos 6 pedazos, pues cada uno de los animales, la becerra, la cabra y el carnero, serían cortados en 2, así que 2 por 3 igual a 6. Más un ave, que no se le debe partir ni hacerle nada, con lo que se completarían 7 pedazos. Y eso es significativo porque este término para 7 tiene que ver con perfección, con santidad o con apartar algo con un fin. Si de hecho hubiesen 2 aves, no tendríamos 7 pedazos, sino tendríamos 8 pedazos. Y el 8 es un número que se refiere al reino, a una nueva realidad. Es un número de redención. Así que cualquiera sea la realidad, y no podemos ser dogmáticos al respecto, tiene mucha importancia. Yo personalmente creo que aquí se habla de 3 animales y un ave. ¿Y por qué lo creo así? Bien, vamos a ver que hay una preferencia por el número 4 en el resto de este pasaje. Voy a decir entonces que se tomaron 4 clases de animales. Él tomó una becerra, tomó una cabra, tomó un carnero y a esta ave muy joven también, 4 clases distintas de animales. ¿Por qué lo digo? Bien, mira ahora por favor el verso 10. Y tomó para sí todo esto y los partió por la mitad y puso cada pedazo frente al otro, o colocó cada mitad una enfrente de la otra, pero al ave no cortó. ¿Y qué pasa? Mira ahora el verso 11. Él coloca todo esto allí, y pongámonos de acuerdo en lo siguiente. Él pone estos animales allí, y el número de pedazos tiene importancia. Él los coloca de ese modo con un propósito celestial y divino, para comunicarnos algo. ¿Y qué pasa? Bueno, no debería sorprendernos. Siempre aparece ese sujeto que busca corromper y destruir los propósitos de Dios. Inmediatamente después que él hizo esto, mira por favor el verso 11. Y un ayit, esto significa un halcón o un águila, como prefieras traducirlo. De cualquier modo, sabemos que se trata de un ave impura. Así que un ave impura descendió sobre los cuerpos muertos. Y continuamos leyendo aquí. Y Abraham básicamente los ahuyentaba, espantaba esa ave impura. Bien, aquí donde dice Vayashev Otam Abraham, significa que él las regresaba. Podría significar que él ahuyentaba a las aves y que había más de una, o que él arreglaba el daño, pues este ayit vino para destruirlo todo y generar un desastre, pero Abraham volvió a colocar las piezas en la forma correcta. ¿Qué aprendemos? Que hay un obstáculo. Siempre habrá un enemigo que buscará corromper, obstruir y destruir los propósitos de Dios para que no se cumplan. para que no se realicen y no se completen. Avancemos en el verso 12. Leemos. Dice el verso 12, y aconteció que mientras el sol descendía, a Abram le sobrevino un sueño muy profundo, y cayó en un sueño profundo, o literalmente, un sueño profundo cayó sobre él. Es lo que dice literalmente. Y he aquí, se produjo un gran terror oscuro. Ahora, la palabra terror es la palabra emá. Hasheja es oscuro, y la palabra dulá significa grande. Abraham, mientras esto ocurre, vemos también un obstáculo. Lo último que se menciona es que surge un obstáculo para lo que Dios ha encomendado a Abraham que hiciera. Él trabaja para regresar estas piezas a su lugar, y mientras hace esto, un gran sueño cae sobre él. Algunas Biblias utilizan la palabra trance. Es una palabra que en hebreo moderno utilizamos para un tipo de fármacos que produce que la gente se duerma. Así que es algo pesado, no es un sueño normal, sino algo sintético, algo que produjo que él cayera bajo este pesado sueño, y el propósito de esto es revelación. Insisto, no puedo enfatizar lo suficiente cómo este capítulo 15 se trata enteramente de revelación, enseñándole a Abraham, y nosotros tenemos el privilegio de mirar y escuchar lo que está pasando para que podamos aprender y ser como Abraham, aplicándolo fielmente a nuestras vidas. Entonces, este gran sueño cayó sobre él, y he aquí, él vio esta visión de un gran terror oscuro, es decir, de tinieblas. Algo buscaba cubrirlo totalmente. Y leemos en el verso 13, que le fue dicho a Abraham, debes saber con certeza, y la palabra para saber se repite dos veces, por esto se traduce en español con el término certeza o con total y plena seguridad, que tu simiente será peregrina o habitará en una tierra que no le pertenece y que serán esclavizados o servirán allí. O sea, tus descendientes serán esclavizados por otro pueblo y ellos te afligirán, es decir, afligirán a los hijos de Israel por 400 años. Obviamente esto está hablando del éxodo de Egipto. Los descendientes de Abraham, y estamos hablando aquí de Jacob, quien bajó junto a sus hijos y junto a toda su familia, bajaron a Egipto, donde serían esclavizados y afligidos. Dice aquí que durante 400 años. Fíjense en este número 4 como parte del 400. Esto será importante porque el número 4 se repetirá, y yo creo que esto tiene que ver con los cuatro animales, el becerro, la cabra, el carnero y, en última instancia, esa ave, ese joven pichón que se utiliza. Entonces bajarán por 400 años a una nación donde serán esclavizados y afligidos durante esos 400 años. Verso 14. Y también esa nación a la cual servirán, juzgaré yo. Y Dios los juzgó durante la Pascua, en la primera Pascua. Y después ellos saldrán de allí, es decir, los hijos de Israel, después ellos saldrán de allí con gran riqueza, rehush, y rehush significa posesiones, cosas que puedes adquirir. Ellos se llevarán muchas riquezas. Y sabemos que cuando los hijos de Israel salieron de Egipto, la gente les dio plata y oro para que se llevaran. Así que no salieron con las manos vacías, sino que salieron con grandes posesiones. Entonces ellos saldrán con grandes posesiones, verso 15, y tú te reunirás con tus padres o con tus antepasados en paz. Es decir, morirás en paz, serás sepultado en buena vejez. Literalmente es el término seivá tová. Seivá usualmente tiene que ver con una persona con cabello blanco, con canas. Es una persona de edad avanzada. Abraham llegará a ser muy pero muy anciano y morirá en paz y será reunido con sus padres. El término padres tiene que ver con fe y con promesas, así que él recibirá las fieles promesas que Dios le ha ofrecido a él. Ahora pasemos, por favor, al verso 16. El verso 16 dice, y en la cuarta generación. Ahora, sobre el término generación, muchas personas afirman que una generación dura 40 años, pero eso no es enteramente cierto. En otros lugares encontramos que una generación se refiere a un periodo de 20 años, un promedio de tiempo hasta que la persona tiene hijos. Pero aquí, el término generación se está refiriendo probablemente a lo que nosotros llamaríamos hoy en día un siglo, 100 años. Tiene que ver con Abraham, la siguiente generación Yitzhak, y luego Jacob, y luego Joseph. Y la siguiente generación. Y fue esa siguiente generación la que salió de Egipto. Noten cómo el número 4 se repite. 400 años en nuestro texto, verso 16, y luego en esta cuarta generación. El número 4 es importante bíblicamente. Usualmente cuando aparece el número 4 en la Escritura, o cuando se alude a él, es un número que se refiere al mundo. Los rabinos te dirán que es un número global. Tiene que ver con todo el mundo, con todos los pueblos. Y tiene sentido, ¿por qué? Porque el pacto que Dios está estableciendo

6 de nuevo. Y en la cuarta generación, ellos volverán allí. Es decir, ellos saldrán de allí y regresarán. ¿A dónde? A la tierra. Noten el énfasis sobre la tierra de Israel. Porque aún no he pagado por completo. La palabra aquí es Shalem. No se ha completado lo que él le ha hecho. ¿A quién? Dice, porque aún no he pagado por completo la transgresión de los amorreos. Y sobre los amorreos, la mayoría de los eruditos creen que ellos son simplemente el grupo que lideraba a los cananeos. Así que Dios está diciendo, ellos saldrán de Egipto y ellos juzgarán a los cananeos, a los amorreos, o simplemente a los líderes de los cananeos. Verso 17. Y aconteció que al ocultarse el sol y establecerse la oscuridad, he aquí que se veía un horno, y este horno particularmente estaba humeando. Había una antorcha de fuego, y además dice que ella se paseaba entre los pedazos, entre las mitades de los animales. Ahora, ¿a qué se refiere esto? Se refiere a dos cosas. Número uno, a Dios recibiendo esta ofrenda. Fueron estas ofrendas las que de hecho confirmaban y establecían el pacto que Dios había hecho con Abraham en Génesis 12. Muchos interpretan esto como que el pacto llegará a su cumplimiento. ¿Cómo? Por medio de gran tribulación, por medio de fuego. El fuego con frecuencia se refiere a tribulación. El humo también. Así que lo que descubrimos es que el pacto se cumplirá, pero será a través de gran tribulación. Y será Dios quien hará que estas cosas sucedan. Ahora leamos el verso 18. Inicia con una frase muy pero muy familiar. Beyom Hahu. Esta expresión significa en aquel día. Esta frase usualmente se refiere a los últimos días y al día de juicio. Noten el contexto. Dios dice, aún no he terminado de pagarle a quienes, a los amorreos, que son los enemigos del pueblo de Dios, los líderes que se oponen al pueblo de Dios. Dios está prometiendo que Él será fiel al pacto que estableció aquí y que al final juzgará a los enemigos del pueblo de Dios. ¿Cuándo hará esto? En los últimos días. Eso es lo que dice aquí, Beyom Hahu. En aquel día, el Señor cortó. Eso significa que hizo un pacto con Abraham, diciendo, a tu simiente le daré esta tierra. Cuando vemos esto, Beyom Hahu nos habla de los últimos días. Y Dios, en los últimos días, afirmará y establecerá el cumplimiento de esta promesa de pacto que es la tierra. Tierra es sinónimo, bíblicamente hablando, del reino. Si tú no tienes una visión correcta sobre la tierra de Israel, si eres algún tipo de maestro bíblico equivocado, un teólogo confundido, o si escuchas a sujetos así, que dicen que la tierra de Israel ya no tiene importancia, que no es parte de lo que a Dios le interesa, si eres de los que piensan que a Dios no le interesa la propiedad de la tierra, o que los territorios no tienen importancia porque el reino no es de este mundo, estás equivocado. El reino milenial es de este mundo. Es una transformación de este mundo hacia el orden de Dios. Por cierto, no tenemos tiempo de profundizar en ello ahora, pero el mayor tiempo en el que la gente llegará a la fe en el Mesías Yeshua será en el reino milenial. No reniegues la importancia de lo que Dios hará en el reino milenial. ¿Por qué existen básicamente dos periodos de tiempo para el reino de Dios? El reino milenial y el estado final del reino, la Nueva Jerusalén. ¿Por qué no es solo una cosa? Bien, si no conoces la respuesta, no estás leyendo profecía. El reino milenial es la mejor hora para Israel. ¿Qué significa eso? Israel fue creado para bendecir a las naciones. En otras palabras, el reino milenial será el mejor tiempo para que las naciones aprendan la verdad y sean bendecidas.
El reino milenial es la

0: la preparación para el estado final de esa nueva Jerusalén, para heredar la voluntad de Dios, el cumplimiento de su voluntad. Aquellos que son amileniales rechazan mucho de las Escrituras y niegan así el hecho de que muchas personas llegarán para formar parte de la familia de Dios. Miren ahora el verso 18. En aquel día, el Señor estableció un pacto con Abraham, diciendo, «A tu descendencia, o simiente, le daré esta tierra». El contexto está en los últimos días, es decir, que Dios no se olvidará de esto, y antes de que el reino se establezca, esta promesa sobre la tierra tiene que cumplirse. ¿Cuál es esa promesa sobre la tierra? Noten lo que dice. Nahar Mitzrayim, el río de Egipto, hasta el gran río Nahar Parat, que es el río Éufrates. Entonces, antes de que el reino sea establecido, recuerden, si tú le das la importancia que merece a la fe de Abraham, él creyó en Dios. ¿Tú crees en Dios? ¿Tienes una fe que dice, yo creo que la nación de Israel se expandirá, no se encogerá como espera el mundo, o como presionan las Naciones Unidas y la Unión Europea para que así sea, o como la Casa Blanca, que dependiendo del gobierno de turno, así lo ha deseado también? Todos han buscado que Israel ceda territorios. Esto va en contra de la fe. La fe de Abraham, la fe que produce justicia en la vida de la gente. No puedes decir, yo creo en la promesa de Dios de un Mesías, y creo que este es Yeshua, pero no veo importancia alguna en la tierra de Israel. Ni tampoco decir, yo no creo que Israel expandirá sus fronteras, porque sí lo hará. Es un mandamiento, es una condición obligatoria para el cumplimiento de la promesa de pacto que él le hizo a Abraham. Deberías anhelarlo. ¿Por qué? ¿Cuál es el resultado? Que todas las familias de la tierra serán bendecidas. Si tú quieres que más y más personas sean bendecidas y reciban las promesas de Dios, tú querrás que Israel se expanda. Hoy en día, es muy difícil que la gente piense, con toda esta coalineación política, que Dios hará que Israel crezca en su territorio. Bueno, eso va a suceder. Por medio de la fe de Abraham, tú puedes creerlo. ¿Por qué? Dios ha prometido la victoria. ¿Es fácil creer que 318 hombres pudiesen derrotar a 4 ejércitos? Eso no puede suceder en lo natural. Igualmente, el hecho de que Israel expanda sus fronteras no sucederá en lo natural. Sucederá porque Dios les dará la victoria. Vamos a concluir. Leamos, por favor, el verso 19. Los versos 19, 20 y 21 hablan sobre el juicio. Recuerden que el verso 18 se inicia con Ve'yom Hahu, que significa en aquel día, y eso siempre es una referencia al día del juicio. ¿Qué hará él? Dice el verso 19. Los ceneos. Atención con esta palabra porque no dice cananeos, sino ceneos. Es una palabra distinta. Y los ceneseos, los cadmoneos, los eteos y los fereceos, los refaítas, los amorreos, y ahora sí dice los cananeos, luego los jerjeseos y los jebuseos. Si se fijan bien entre los versos 19 y 21, en esos tres versos, ¿cuántos pueblos son mencionados? No los leeré de nuevo, pero allí vemos nombrar a 10 naciones distintas. ¿Por qué eso es importante? A veces, cuando hablamos sobre los pueblos que constituyen la tierra de Canaán, algunas veces se habla de 6, otras de 7 o de 8 pueblos, pero aquí de manera inusual vemos a 10 naciones mencionarse. 10 es un número que implica plenitud, algo completo o entero. ¿Cómo inició este pasaje? Pues recordándonos la victoria. ¿Y cómo termina el pasaje? De la misma forma, advirtiendo que Dios traerá su juicio completo sobre esos pueblos que se levantan en oposición a la fe de Abraham, Isaac y de Jacob, la verdadera fe en el Mesías Yeshua. Permítanme cerrar este mensaje diciendo lo siguiente. Si tú no crees en la importancia de la tierra de Israel, ¿realmente crees en este en quien Abraham creyó? en aquel llamado el Mesías? Verás, es muy, pero muy peligroso, además de imposible hermenéuticamente, decir, yo creo en todo lo que el Mesías hará, pero no creo en lo que Dios dijo con respecto a la tierra de Israel en los últimos días. Esta escritura pone estos dos elementos juntos como integralmente importantes para el establecimiento del reino de Dios. Cerramos con esto. Hasta la próxima semana, cuando estudiaremos Génesis capítulo 16.
1: 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Shalom desde Israel.
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4: Yeshua le dijo muchas veces a sus discípulos que subiría a Jerusalén, y ahí él sería traicionado, entregado a los ancianos y el jefe de los sacerdotes de su pueblo, y por último, él moriría y sería sepultado, pero que al tercer día se levantaría de nuevo. Ahora, aunque Yeshua dijo una y otra vez estas cosas, y también sabemos que él dijo que todo esto tomaría lugar durante la Pascua, nosotros vimos hace varios capítulos que Yeshua y sus discípulos fueron a Jerusalén, o Jerusalén, y era la época de la Pascua. Ahora estamos listos para el arresto de Yeshua, ese momento clave que comenzará las cosas que traerán el cumplimiento de él siendo entregado, sentenciado a muerte, siendo crucificado, pero levantándose de nuevo al tercer día. Y esas tres cosas, la muerte, sepultura y resurrección de Yeshua, son el fundamento del Evangelio. Así que ahora toma tu Biblia y busca conmigo en el Evangelio de Juan, capítulo 18, para comenzar a ver la última semana de lo que fue el ministerio terrenal de Yeshua antes de su resurrección. Y noten lo que pasa aquí en el capítulo 18, verso 1. Leemos. Y después de estas cosas que dijo Yeshua, salió con sus discípulos y cruzó el valle de Cedrón, donde había un jardín en el que entraron él y sus discípulos. Ahora, este jardín nos dará un muy importante entendimiento sobre Yeshua, porque este lugar era conocido, y lo veremos en unos minutos, no solo para Yeshua y sus discípulos, sino que este lugar era conocido de una manera muy significativa para todo el pueblo. Este jardín estaba al pie del Monte de los Olivos. Y hemos hablado de cómo el Monte de los Olivos es sumamente importante para entender la persona y obra de Yeshua. Por ejemplo, el Monte de los Olivos es entendido por todo el pueblo judío basado en la profecía de Zacarías capítulo 14 y versículo 4, conectado en forma única con Yeshua, es decir, a la obra del Mesías, porque ahí en ese versículo, Zacarías nos dice que el Mesías vendrá de los cielos y que va a aterrizar en este Monte de los Olivos. Él descenderá y cruzará por el Valle de Cedrón, donde atravesará por la Puerta Oriental y entrará al Lugar Santísimo, y en ese momento el Reino de Dios comenzará. Entonces, al hablar de ese lugar en el Monte de los Olivos, este jardín, vemos que existe una conexión con el Mesías y el reino de Dios. Pero aquí hay una verdad muy importante. En este verso, vemos que cruzó el valle de Cedrón. Pero en vez de hacerlo por el este, yendo al oeste, y entrando a través de esa puerta oriental a la ciudad santa y en el templo del monte, no, esta vez se está moviendo fuera de la ciudad, yendo al este desde el oeste, entrando al jardín del Getsemaní. ¿Por qué esto es importante? Porque este verso nos dice que no está viniendo en ese momento para establecer el reino, porque existe otra razón para que él lo haga. Y ya hemos hablado de esto antes, que él va a entregar su vida, que él va a morir. Y existe un aspecto muy importante del por qué este evento ocurrió en este momento. La razón es esta. El jardín de Getsemaní, ese es un lugar donde, y se llama el jardín, pero realmente es un huerto de árboles de olivo. El término jardín, tanto en hebreo como en griego, puede referirse a muchas cosas como a un viñedo, un jardín como el que nosotros pensaríamos con flores y vegetación, o puede referirse a un huerto. Y el aspecto clave es que es una plantación de olivos. ¿Por qué es importante? Porque el huerto de Getsemaní tiene que ver con una pileta de aceite, donde las aceitunas u olivos son prensados para sacar el aceite. Ahora, esto es lo que estamos viendo. El Mesías también será prensado en este jardín. ¿Cómo? Bueno, cuando vaya delante de su Padre Celestial y ore, es lo que ha estado haciendo, y es un momento donde él está entregando su propio ser para los propósitos de Dios. Entonces, este lugar es muy significativo. Sabemos que es un lugar de oración, y si continuamos leyendo, vemos que él está allí con sus discípulos y vean el verso 2. Leemos aquí en el verso 2, y Judas, aquel que iba a traicionarlo, también conocía este lugar. Únicamente cuando prestamos atención al lenguaje original y vemos la gramática, es que aprendemos una verdad importante. Esa palabra para conocía está en el pluscuamperfecto. Y esto es importante saberlo porque nos muestra una lejanía, nos muestra algo muy alejado. Y esta es la clave. Yeshua conocía bien este lugar como un lugar de oración, un lugar de rendición. Pero Judas, bueno, su entendimiento de este lugar era muy diferente, bastante alejado de la intención de Yeshua. Entonces Judas tenía una razón para ir ahí, y Yeshua tenía otra. Eran dos hombres, pero sus perspectivas y deseos, lo que sus vidas reflejaban, era muy diferente. Y vemos esto en este verso, una vez más. Y Judas, aquel que iba a traicionarlo o entregarlo, él conocía el lugar porque muchas veces Yeshua se había reunido allí con sus discípulos. Verso 3. Por esto Judas tomó, y la idea aquí es que Judas llevó con él un batallón. Esta palabra para batallón es importante porque cuando la ves en el lenguaje original, sabes que tiene que ver con un batallón romano. Es decir, que un grupo de soldados romanos le fueron dados a Judas. ¿Por qué? Bueno, todos recordamos que Satanás había entrado en Judas. ¿Por qué en ese momento? ¿Por qué en ese lugar? Porque Judas era un hombre entregado a las ganancias monetarias. Y cuando él supo que el liderazgo judío, no el pueblo judío en general, sino solo el liderazgo, cuando él escuchó que estaban buscando el momento en el que pudieran arrestarlo en público, no de manera pública, sino de una forma privada para que el pueblo no se enterara, especialmente en este momento debido a lo que Yeshua había hecho en un pueblo llamado Bet-Aní, muy cerca de donde estaban en ese momento, también en el Monte de los Olivos, porque había levantado a Lázaro de entre los muertos. Él era muy popular. Y Judas conspiró con los líderes judíos para que pudiera ser arrestado, es decir, llevarse a Yeshua de manera privada, en un momento en el que el pueblo no supiera esto, y lo hizo por dinero. Y fue ese amor al dinero, ese deseo de beneficiarse a sí mismo, que le dio al enemigo un espacio en su vida. Y entonces Judas aceptó y recibió, vean de nuevo en el verso 3, dice, Judas recibió un batallón, y esto sería, como dije, soldados romanos, y también del sumo sacerdote y sirvientes de los fariseos. Ahora, estos serían sirvientes que, una vez más, eran provistos al sumo sacerdote por el imperio romano, para que pudieran gobernar y pudieran llevar a cabo su trabajo como los líderes de Israel. Pero aquí hay una dicotomía, dos grupos diferentes, un grupo de soldados y otro grupo de asistentes o sirvientes del sumo sacerdote, de los oficiales del gobierno del pueblo judío. Y dice, sigan leyendo, ellos vinieron ahí, a ese jardín, en otras palabras, con luces, y esto podría ser luces de velas o antorchas, y lámparas, y con armas. Ahora, esta es la imagen que debemos ver. Es medianoche, probablemente la 1 o 2 de la mañana, y con armas, y antorchas, y otras lámparas, ellos llegan a este lugar, y sabemos gracias a otro evangelio que estamos hablando de aproximadamente 500 hombres. Así que un grupo relativamente grande de soldados y otras personas venían para arrestar a Yeshua. Continuando más adelante en el verso 4, entonces Yeshua, sabiendo todas las cosas que le ocurrirían, presten atención a eso, a todo lo que está pasando, Yeshua está entregándose voluntariamente. Estas cosas no lo toman por sorpresa. No está simplemente caminando por las calles sin saber que en un momento sería atrapado por el enemigo y luego capturado y arrestado para ser llevado a juicio y por último ejecutado. No, Yeshua vino a Jerusalén en la época de Pascua sabiendo completamente que estas cosas iban a suceder. ¿Y qué es lo que esto nos dice? Nos dice que vino a entregarse. Él vino a hacer la voluntad de su Padre. Así que nada de esto lo tomó por sorpresa. Él se entregó, y este verso nos grita obediencia. Y este es el mensaje para nosotros. Es que no es suficiente saber cuál es la voluntad del Padre, sino que tenemos que someternos, tenemos que obedecer. Y es solo cuando obedecemos que la voluntad del Padre será cumplida por medio de nuestras vidas. Y esa debería ser tu meta principal, tu más grande deseo. Así que Yeshua, sabiendo todas las cosas que le pasarían, salió y les dijo a ellos, ¿a quién buscan? Ahora, Yeshua aquí, cuando vemos esta escritura muy cuidadosamente, veremos que él está asumiendo el control de estos eventos. Él está voluntariamente rindiéndose, y veremos una clave muy importante para darnos cuenta de que es él quien está a cargo, que él tiene el poder, que nada de esto está pasando porque él no tiene más opciones. No, él tiene el poder absoluto para no rendirse. Pero eso significaría que él no era el hijo obediente de Dios. Entonces Yeshua, cuando vio esa multitud acercándose, veamos lo que dice, al final del verso 4 dice, ¿a quién buscan? Y ellos le respondieron, a Yeshua Hanatzari. Hagamos una pausa porque debemos entender ese término. Literalmente, Jesús de Nazaret. Pero si prestan mucha atención, ese término en hebreo es Yeshua HaNatzari. ¿Por qué esto es importante? Bueno, este término está relacionado con la ciudad donde él creció, es decir, Nazaret. Pero el nombre de esa ciudad tiene gran importancia. El término Nazaret para esa ciudad viene de una palabra hebrea y es un nombre hebreo para esa ciudad que significa aquel que vigila o aquel que protege. También podríamos decir aquel que fielmente lo lleva a cabo. Así que cuando lo llamaron, le estaban hablando a este que era obediente, quien era un guardador de las cosas de Dios, este que estaba siempre haciendo la voluntad de Dios. Y la clave es esta. Ellos quieren venir y arrestarlo cuando el mismo título que usaron para referirse a él habla de una manera positiva. Entonces, ellos dicen Yeshua HaNazari, Jesús de Nazaret. ¿Y saben lo que él respondió? Entonces, continuamos leyendo y encontramos que Yeshua les dice a ellos, yo soy. Ahora, hemos estudiado el libro de Juan por varios meses y hemos visto que hay algo único sobre el Evangelio de Juan. Porque Juan, en su deseo de revelarnos a Yeshua a nosotros, su identidad, su persona y su obra, Juan en muchos lugares habla de Yeshua como yo soy el pan de vida, yo soy el camino, yo soy la verdad, yo soy la vid. Y lo repite a través del Evangelio en diferentes escenarios, diferentes eventos que ocurrieron donde Yeshua se proclama a sí mismo como yo soy en diferentes maneras. Bueno, hemos hablado cómo este término yo soy está relacionado con el sagrado nombre de Dios. Podemos notar aquí, cuando dicen, estamos buscando a Yeshua HaNazari, Jesús de Nazaret, veamos cómo él responde. Él dice, yo soy. ¿Por qué esto es importante? Porque mientras seguimos leyendo, se nos dice, y Judas, aquel que lo traicionó, estaba parado con ellos, es decir, con los soldados. Entonces, cuando les dijo a ellos, yo soy, entonces existe una redundancia. Se nos acaba de decir que Yeshua dijo, yo soy. Y ahora, una vez más, se nos dice esta misma frase, yo soy. Y dice que Judas, el traidor, y también todos los soldados y estos sirvientes del sumo sacerdote, 500 hombres estaban parados allí. Cuando él dijo, yo soy, esto fue lo que pasó. Él dice, yo soy, y encontramos que ellos hicieron algo. Este gran grupo de personas, de ellos dieron un paso atrás y se cayeron al suelo. Ahora, la mayoría de las personas leemos esto y realmente no entendemos la importancia de lo que este verso nos trata de decir. Porque cuando Yeshua dice, yo soy, ellos fueron impactados por el poder de ese nombre, el poder de esa proclamación de que Yeshua es Dios entre nosotros. Ellos fueron empujados. Y notamos otra cosa. No solamente fueron movidos atrás, sino que también cayeron al suelo. Y esto puede ser una señal positiva si lo hacemos voluntariamente. Es decir, en una señal de rendición. Pero cuando somos forzados a hacer eso, y ese es el contexto en este caso, es una señal de ser humillado. Y ese es el punto. Siempre que vayamos en contra de los propósitos de Dios, y la gente podría decir, espera un momento, ¿acaso Dios no envió al Mesías a este mundo a morir? Sí, así fue. Pero hay de aquellos que sean partícipes en esto, en rechazar a Yeshua y querer matarle, no como castigo por el pecado, sino como un rebelde, como alguien que está en contra, como lo veremos desde la posición de los líderes judíos, en contra de las cosas de Dios. Entonces, una vez más, ellos cayeron al suelo y de nuevo les preguntó, ¿a quién buscan? Y ellos le dijeron a él, Yeshua HaNazari, es decir, Jesús de Nazaret. Yeshua respondió y les dijo, a ustedes ya les he dicho, yo soy. Entonces, si a mí es a quien buscan, permitan que los demás se vayan. Ahora, una vez más, aprendemos una verdad importante. En medio de este momento, y en el contexto, si ponemos todos los evangelios juntos, Yeshua está en el jardín, él está orando, y es probablemente uno de los momentos donde lo vemos de una manera muy humana. Lo he dicho muchas veces que Yeshua es completamente hombre, completamente Dios. Pero en el jardín vemos que su humanidad está siendo enfatizada, porque este hombre está rindiendo su ser, su propia vida, y no es solo que va a morir, sino que va a morir de una manera muy cruel. Y veremos en las próximas semanas cómo Yeshua sufre no solo la crucifixión, sino también cómo hay muchas otras cosas que él soportó. Cosas terribles, cosas dolorosas que atravesó antes de ser clavado en ese madero. Y él estaba consciente de todo esto y estaba orando a su padre. Y no obstante, él dice, que no se haga mi voluntad, sino la tuya, oh Padre. Entonces, en este pasaje de la Escritura, en el momento en el que está pensando sobre todo lo que va a soportar, estas horas tortuosas que atravesará, su pensamiento en este momento no está sobre sí mismo, sino sobre sus discípulos. Y no solo sobre sus discípulos, sino que existe otra cosa que será repetida a través de los próximos dos capítulos. ¿De qué se trata? Que todo lo que el Mesías hizo, todo lo que dijo, todo fue por un solo propósito, y esto fue que la palabra de Dios fuera cumplida. Y déjame proponerte que ese es un consejo sabio para nosotros, que lo que hablamos y cómo nos comportamos sea con el propósito de que la palabra de Dios sea cumplida en nuestras vidas. Ese es uno de los mensajes de este texto. Entonces, una vez más, le dice a esos guardias y soldados que lo arrestaron, les dice, si es a mí a quien buscan, entonces permitan que estos se vayan, para que se cumpliera la palabra que él había hablado, que aquellos que tú me diste, ninguno de ellos, ni uno solo de ellos, he perdido. Esto será importante porque nos dice una verdad crucial, y es la siguiente. Veremos que Judas, después de que el Mesías es condenado, Judas sale y se suicida. Y esto nos dice que está perdido. Pero el punto aquí es que Judas, en última instancia, no es uno de los que Dios el Padre le dio a Yeshua. Él está hablando de estos 11 discípulos, que aunque negaron a Yeshua, veremos que se dispersarán porque el pastor será herido. Sin embargo, regresaron al final y recibieron al Espíritu Santo cuando Yeshua sopló sobre ellos, y ellos harían un gran cambio en este mundo. De hecho, los efectos de su ministerio aún pueden ser experimentados en el mundo hoy. Por eso es que me dedico a esto. Entonces, Yeshua habla aquí y nos dice del cumplimiento de la palabra de su Padre, que ninguno de los que le fueron dados, de esos 11, ninguno se perdió. Veamos ahora el verso 10. Por tanto, Simón Pedro tenía una espada y la desenvainó. Simón es siempre el impulsivo. Siempre es el que toma el liderazgo, y Yeshua habló extensamente sobre él de esto. Quiero decir, sobre su arresto. Y habló de cómo Pedro no estaba dispuesto a hacer algo, y eso es someterse. Porque Pedro tenía una espada y estaba dispuesto a luchar hasta la muerte. Pero, ¿sabes qué no estaba dispuesto a hacer? No estaba dispuesto simplemente a rendirse ante el enemigo y dejar que hicieran todo lo que deseaban hacer con él. Se requiere de mucho más valor para rendirse que para luchar hasta la muerte. Él se supuso que sería apuñalado, que sería golpeado por alguno de los soldados y que sufriría una muerte rápida. Pero para poder obedecer de verdad, él tendría que rendirse y entregarse, pero él no estaba dispuesto a hacer eso. Entonces, es su respuesta natural, y no aprendió esto por medio de la oración como el Mesías le dijo que hiciera en ese jardín. Él estaba actuando en la carne. Así que en este versículo de las Escrituras nos dice en el verso 10, entonces Simón Pedro, teniendo una espada, la desenvainó y atacó al sirviente del sumo sacerdote. Ahora, más que cualquier otra persona presente en ese momento, sería este siervo quien tendría acceso al sumo sacerdote. Y el sumo sacerdote era el líder espiritual, pero también el líder político del pueblo judío. Él tenía gran poder y cualquier cosa que él dijera sería cumplida por los miembros de su gobierno. Además, debido a que tenía una relación fuerte con el Imperio Romano, fue el mismo Imperio Romano que permitió bajo su administración que él fuera el líder. Así que él ejercía gran autoridad y fue solo por casualidad, aunque en realidad fue por la providencia de Dios, que cuando Pedro, este hombre que no quería someterse, este hombre que en realidad estaba actuando por miedo, cuando hirió a esta persona, leemos en el pasaje que resultó ser el siervo del sumo sacerdote y le cortó la oreja derecha. Todo esto tiene el fin de proporcionarnos un contexto histórico para entender esto. Esto no es una leyenda, esto no es un mito, no se trata de una historia que alguien se inventó, es un hecho histórico. Vemos que el sirviente del sumo sacerdote, cuando Pedro lo hirió, le cortó la oreja derecha, y es más, encontramos que el nombre de este siervo es Malco. Entonces, hasta se nos da un nombre. Todo esto puede ser verificado. Ahora, hagamos una pausa un momento. Solo piensa en algo distinto, desde una perspectiva diferente. Malco, aprendemos en otro evangelio que Yeshua no levantó esa oreja y tomó una aguja e hilo y suturó para unirla como un médico lo haría. No, Yeshua simplemente tocó el lugar donde estaba la oreja y dice que fue sanado. No solo la herida, sino que da a entender que este hombre recibió una oreja nueva. En otras palabras, un milagro había ocurrido. Ahora, hagamos una pausa y consideremos esto. Este hombre seguro sufría un gran dolor porque le habían cortado su oreja. Y una persona lo toca y el dolor desaparece. Y ahora hay una oreja nueva. ¿Quién puede crear una oreja para una persona? Seguro que no es un hombre, solo Dios. Y debes creer que Malco debió ser conmovido por eso, que esto debió dejar una impresión en él y que tal vez le pudo haber dicho al sumo sacerdote. Pero en realidad, en este momento, ellos no estaban buscando la verdad. Los romanos no estaban buscando la verdad, ni tampoco los líderes judíos. Ellos simplemente querían hacer cumplir su voluntad y hacer lo que era mejor en su propia opinión, desprovistos de cualquier revelación de las Escrituras. Es que es tan significativo saber que cada cosa que hace Yeshua es para que la Escritura se cumpla, pero no tenemos a nadie del Sanedrín, que era el consejo de gobierno del pueblo judío. Ninguno está hablando de las Escrituras. Ninguno está tomando decisiones basadas en la palabra de Dios, la revelación de Dios para ellos. Y es por eso que cuando rechazamos la palabra de Dios, es cuando tomamos decisiones horribles. Entonces, el nombre de este era Malco. Y entonces Yeshua habló a Pedro y le dijo, «Vuelve tu espada a su vaina, porque la copa que el Padre me ha dado, ¿acaso no la tomaré? ¿Qué significa esto? Bueno, eso nos habla de Yeshua y su rendición perfecta, porque eso que el Padre le ha provisto como un llamado, como su servicio, él respondió, ¿yo no haré eso? Todo lo contrario. El Mesías siempre se rindió a los propósitos de su Padre. Y si tú eres sabio, ese también será tu más grande deseo. Beber la copa que el Padre ha puesto delante de ti. Bueno, se me acabó el tiempo. Hasta la próxima semana. Que Dios te bendiga ricamente.
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0: Shalom, blessings, brothers and sisters.
1: Shalom y bendiciones, hermanos y hermanas, desde todas partes del mundo. Bienvenidos a la discusión de hoy. Como siempre, en primer lugar, una cálida bienvenida para ti, Baruch. Me alegra verte, amigo. Shalom, Christian, también me alegra verte. Gracias. Hoy tenemos un tema muy importante, Baruch, y es que nos hemos encontrado con muchas personas que abiertamente nos preguntan, ¿cómo es que se debe orar en verdad? ¿Cómo oramos de manera efectiva desde la perspectiva bíblica? Sé que mencionaste algo sobre la sanidad y la oración desde una perspectiva bíblica en la conferencia de Sydney del 2022, pero realmente necesitamos ampliar esto un poco más. También, a nivel personal, hemos recibido muchos correos electrónicos de varias personas y hemos notado algunas cosas en algunos grupos de oración, plataformas de oración y foros a los que también asistimos, donde las personas tienen un corazón maravilloso para el Señor, son muy apasionados y realmente quieren hacer lo correcto. Así que, si estás listo, empecemos. Entremos de lleno en el tema. A modo de introducción, hablemos un poco sobre el comentario inicial. ¿Cuál es la mejor manera de orar? ¿De pie? ¿Sentado? ¿De rodillas? ¿Inclinado? ¿Deberíamos tener las manos abiertas, cerradas, levantadas hacia Dios? ¿Hay ciertas palabras que debemos decir en nuestras oraciones? ¿Deberíamos repetir las oraciones una y otra vez? Estas y otras preguntas son las que comúnmente se hacen sobre la oración. ¿Y cuál es la forma correcta y efectiva de orar desde una perspectiva bíblica? Así que vamos a adentrarnos directamente en el tema. ¿Qué nos enseñó Yeshua? Lo primero y lo más importante, por supuesto, la oración del Padre Nuestro. La oración del Señor en Mateo 6, versos 9 al 13. Baruch, te cedo la palabra para tus comentarios iniciales. Y también, si quieres, puedes hacer algunos comentarios sobre lo que Yeshua nos enseñó acerca de la oración del Señor. La oración tiene que ver directamente con nuestra relación con Dios. Si no tenemos una vida de oración comprometida, no estamos realmente comprometidos con tener una relación con el Señor. La palabra hebrea para orar es un verbo reflexivo, lo que significa que algo sale y algo se devuelve. Por lo tanto, debemos esperar una respuesta de Dios. Es decir, no es simplemente un monólogo en el que descargamos todos nuestros deseos y súplicas sobre Dios, sino que también debemos esperar para escuchar de Él, ya sea en palabras audibles o simplemente una confirmación, un anhelo, una inclinación hacia algo, una guía, deberíamos tener una respuesta de Dios. No te apresures al orar. En segundo lugar, en las preguntas mencionaste el aspecto de la repetición. Las Escrituras están en contra de la vana repetición. Pero, a veces, la repetición es buena porque estamos familiarizados con eso. Se trata de una oración con fundamento bíblico. Por lo tanto, ese tipo de oraciones como la que vemos ahora de Mateo 6, versos del 9 al 13, tradicionalmente llamada la oración del Señor, es muy bueno repetirla. Es una oración poderosa y sienta las bases de lo que debería ser la oración. Y cuando miras la oración del Señor, Baruch, está tan bien estructurada que cubre muchas cosas, incluso la vida cotidiana. De manera que sí, esto es algo en lo que definitivamente estamos de acuerdo y animamos a las personas a hacer esta hermosa oración todos los días. No hay ningún problema con eso. Sigamos adelante entonces. Santiago 5, verso 16. Confesaos vuestras ofensas unos a otros y orad unos por otros para que seáis sanados. La oración eficaz, ferviente del justo, puede mucho. Baruch, esto destaca la importancia de confesar los pecados también. Sabemos que podemos confesarnos unos a otros, pero es muy importante confesar ante Dios, nuestro Señor. Ese es un componente clave de la oración, ¿correcto? Tienes la palabra, Baruch. Así es. En Yom Kippur tenemos una oración específica llamada Al-Het, que significa por el pecado. Es una larga lista de todos los posibles pecados que uno puede cometer. Y cada año, cuando la recito, no es una vana repetición, sino que hay cosas que menciono en esa oración al enumerar posibles pecados que me hacen entrar en convicción. Así que confesar los pecados ante Dios es muy importante. A veces tenemos un amigo cercano con el que podemos hablar, revisarse el uno al otro y ser vulnerables. Al confesarnos ante otra persona, se vuelve más real para nosotros. No lo hace más real para Dios porque Él conoce todas las cosas, pero obtenemos un beneficio al hacerlo. Debemos entender que el objetivo de la oración es que la voluntad de Dios pueda cumplirse en nuestra vida, que podamos hacer y experimentar la voluntad de Dios. Así que eso es fundamental. Si no estás interesado en la voluntad de Dios, realmente no estás listo para orar. Gracias. Marcos 11:25. Y cuando estéis orando, perdonad si tenéis algo contra alguien, para que también vuestro Padre que está en los cielos os perdone a vosotros vuestras ofensas. Vemos que el lado opuesto de pedir perdón, por supuesto, es perdonar nosotros a los demás. Adelante, Baruch. Es muy importante ser una persona capaz de perdonar. Muchas veces, las personas hacen algo y es posible que no tuvieran la intención que creímos que tenían al hacerlo. O tal vez sí la tenían y realmente lo lamentan. Al igual que nosotros lamentamos nuestros pecados ante Dios, y por lo tanto, la madurez espiritual consiste en ser capaces de dejar de lado nuestros sentimientos, nuestras heridas, nuestro orgullo quizás, y estar dispuestos a perdonar verdadera y sinceramente a alguien. Esto tiene un efecto maravilloso en la persona que perdona. Incluso si la otra persona no confiesa sus pecados o pide perdón, no hay que aferrarse a ello. No se produce nada bueno por tener resentimiento y enojo contra alguien. Obviamente, estamos en este cuerpo y tenemos esos sentimientos, pero oremos para dejarlos ir. En el judaísmo, en la oración para antes de dormir llamada el Shema, que se hace en la cama, una de las cosas que se nos pide al orar, y creo que es algo maravilloso, es que perdonemos a todas las personas. Le pedimos a Dios que no les aplique ningún castigo por lo que nos han hecho. Se trata de soltar todas esas cosas, toda malicia, todo sentimiento negativo. Y en mi experiencia, cuando más haces esto, más fácil se vuelve. Te das cuenta de que si alguien hace algo contra ti, tal vez estaban espiritualmente débiles, tal vez había otra cosa sucediendo en sus vidas, tal vez en ese momento eran inmaduros, sea lo que sea, pero perdonar siempre es beneficioso para la persona que perdona. Por lo tanto, ese espíritu de perdón es una parte fundamental para poder orar efectivamente por los demás y por uno mismo. Amén. Gracias. Primera de Pedro 3:12. Porque los ojos del Señor están sobre los justos y atentos sus oídos a sus oraciones, pero el rostro del Señor está en contra de los que hacen el mal. Este versículo es muy claro y se explica por sí mismo, pero me gustaría que profundizaras y hablaras sobre este pasaje, Baruch. Los justos, creo que es la segunda vez que vemos esa palabra en relación con la oración. Yo diría que la Torá, los mandamientos de Dios, no son un instrumento que nos haga justos. Nadie se hace justo por las obras de la ley. Todos estamos de acuerdo en eso, es bíblico. Pero la ley puede definir lo que es justo e injusto. Y también cuando examino los mandamientos, entro en convicción y quiero hacer lo correcto. La justicia es importante por varias razones. En primer lugar, desear la justicia, hacer lo que es justo, nos acerca más a la voluntad de Dios. Eso trae una unción más poderosa sobre nosotros. Trae la provisión de Dios a nuestra vida. Y cuando vivimos rectamente en la voluntad de Dios, haciendo lo que es justo, eso también hará que nuestras oraciones sean más eficaces. Como dice allí, sus oídos están atentos a sus oraciones, a las de los justos. Pero el rostro del Señor está en contra de aquellos que hacen el mal. ¿Y qué es el mal? Es lo que está apartado de la voluntad de Dios. Por lo tanto, vivir de manera justa nos da discernimiento. Vivir de manera justa también nos trae revelación. Por lo tanto, una parte muy integral de orar efectivamente es vivir una vida que sea eficaz en relación con la voluntad de Dios. Gracias. Mateo 21:21. Respondió Jesús y les dijo: De cierto os digo que si tenéis fe y no dudáis, no solo haréis lo que se hizo con la higuera, sino también si decís a este monte, quítate y arrójate al mar, será hecho. Ya has mencionado este versículo antes, Baruch, pero creo que es un buen repaso sobre la importancia de la fe, y esto también debe ser tomado en el contexto correcto. Gracias por establecerlo de esa manera. Sí, dice que puedes decirle a este monte, y en uno de los pasajes, el contexto es el Monte de los Olivos. Eso es importante porque el Monte de los Olivos se moverá, será arrancado y arrojado al mar. ¿Por qué? Eso tiene relación con el establecimiento del reino de Dios. Y fíjense lo que dice, lo que se hizo con la higuera. Israel es la higuera, por supuesto, aquella que él maldijo por no dar fruto. ¿Cuándo se supone que debemos dar fruto? Este pasaje, por supuesto, no fue escrito en la temporada de higos, pero eso es desde un punto de vista humano y terrenal, en un mundo caído. Sabemos que en la Nueva Jerusalén los árboles darán fruto cada mes, 12 veces al año. Así que todo lo que rodea a este pasaje tiene un contexto de reino, y el mensaje es que la fe es cónsona con el propósito del reino. Debemos orar, y nuestra fe debe enfocarse en llevar nuestra obediencia, nuestras acciones y nuestras obras en relación con un propósito de reino. Y cuando hacemos eso, tendremos, como dije antes, una unción más fuerte. Habrá un mayor poder en nuestras palabras, una autoridad que conocemos como autoridad de reino. Eso es lo que deberíamos buscar en este mundo. Eso cambia todo en nuestra vida, en nuestra familia, en nuestro matrimonio, en nuestras relaciones con los demás. Eso produce un cambio en cómo los demás nos ven, cómo nos vemos a nosotros mismos y cómo vemos las circunstancias en las que nos encontramos. Así que Mateo 21:21 es una oración muy importante que nos habla de un gran potencial de reino que tenemos. Pero como vemos allí, el fundamento de eso es no dudar. ¿Dudar de qué? No dudar de lo que Dios hará, de sus promesas, esas verdades proféticas relacionadas con el reino de Dios. Amén, gracias. Primero de Juan 5:14-15. Ahora bien, esta es la confianza que tenemos en Él, que si pedimos alguna cosa conforme a su voluntad, Él nos oye. Y si sabemos que Él nos oye en cualquier cosa que pidamos, sabemos que tenemos las peticiones que le hayamos hecho. Creo que este es uno de los pasajes que mucha gente en la Nueva Reforma Apostólica, la palabra de fe, malinterpreta gravemente. Pero quiero enfatizar y luego te cedo la palabra, Baruch, que cuando oramos debemos pedir cosas conforme a su voluntad. Tus comentarios. El problema es que muchas veces creemos que lo que queremos es la voluntad de Dios, pero el requisito previo es que conozcamos la voluntad de Dios primero. ¿Cómo conocemos la voluntad de Dios? A través de sus mandamientos. Esto es algo que muchos creyentes bien intencionados olvidan. Olvidan que los mandamientos de Dios están relacionados con las expectativas de Dios para su pueblo, lo que Él espera que hagamos. No son sugerencias, son mandamientos. Y estos mandamientos nos pondrán en la voluntad de Dios. Por lo tanto, es solo cuando nos acercamos a Dios, comprometidos únicamente con su voluntad y sus propósitos, que podrá haber acuerdo entre nosotros y Dios. Somos nosotros quienes debemos estar de acuerdo con Dios. Nunca debemos invertir eso y decir, Dios, por favor, debes estar de acuerdo conmigo. Dios no hará eso. Esa es una oración inútil. Nosotros debemos estar de acuerdo con Dios, porque es su voluntad la que es buena, justa, pura y santa, no la nuestra. Todo esto tiene que ver con crecer y madurar hasta que queramos lo que Dios quiere. Y esto también cambiará nuestra perspectiva, cambiará nuestra forma de acceder a la provisión de Dios. Y esa unción que proviene de la voluntad de Dios, de tener el suministro de Dios para mantener y lograr sus propósitos en nuestra vida. Pero, en referencia a lo que dijiste de la Nueva Reforma Apostólica, la mayoría de las veces vemos que el mensaje de ellos, y esto es lo que muchas personas critican, es que quieren que Dios esté de acuerdo con ellos y piensan que si tienen suficiente fe, Él lo hará. Esa es una falsa doctrina. Debemos tener suficiente fe. Recuerden que la fe está relacionada con la verdad, estar de acuerdo con la verdad de Dios. Eso es lo que es la fe. Y la fe nos posiciona para recibir lo que necesitamos, de modo que la voluntad de Dios se cumpla a través de nuestra vida y así podemos tener el privilegio de desempeñar un papel como instrumentos de Dios para que se manifieste su voluntad. Amén. Gracias. Santiago 4:3. Pides y no recibes porque pides mal, para gastarlo en tus placeres. Creo que esto también es importante, Baruch. Una vez más, vemos que grupos como Palabra de Fe, personas como Kenneth Copeland, quienes buscan que Dios sea como su genio de la lámpara de los deseos, oran por un jet privado, oran por un auto deportivo, por todas esas cosas. Creo que este versículo es muy crítico, ya que nos dice que a veces no recibimos porque gastan o quieren gastar en cosas como placeres terrenales. No son personas centradas en el reino. Pero te cedo la palabra para tus comentarios. Sí, estoy completamente de acuerdo con eso. No creo que tenga mucho que agregar, pero simplemente diré esto. Por lo general, nuestros placeres y la justicia de Dios no están vinculados. Es nuestra esperanza que, a medida que maduremos más, lo que nos dé placer sea la voluntad de Dios. Pero cuando comenzamos muy a menudo en alguien que es espiritualmente inmaduro, lo que le complace, lo que le da placer, lo que esa persona desea, son cosas que no tienen nada que ver con la justicia de Dios. ¿Por qué? Mis placeres, el verso dice tus placeres, pero hagámoslo personal, mis placeres no manifiestan la gloria de Dios. Por lo general tienen un propósito, la gratificación de la carne. Esto no es madurez espiritual. Es exactamente lo contrario, y es por eso que esos movimientos que mencionaste hace un momento como Palabra de Fe, Nómbralo y Decrétalo, el Evangelio de la Prosperidad y otros más, no se preocupan por la justicia, se preocupan por los placeres personales. Eso realmente es otra cosa, y elijo mis palabras cuidadosamente al pensar en esto. Lo que es blasfemo para Dios y una idolatría cristianizada, es pensar que lo que le interesa a Dios es nuestro placer. Ahora bien, ¿Dios es un Dios bueno? Claro que sí. ¿Es un Dios generoso? Por supuesto. ¿Es un Dios bendito? Sí lo es. Pero lo que debemos comprender es que para el hombre interior es agradable estar en la voluntad de Dios y ser usado por Dios. Eso es lo que trae un gozo sobrenatural a nuestra vida. Y aquí está el problema. La gente está siendo engañada hoy en día y está confundiendo ese gozo espiritual que está arraigado en la obediencia a la voluntad de Dios. Están siendo engañados y piensan que la gratificación de la carne es el gozo que Dios quiere darnos. No, la gratificación de la carne proviene del enemigo. Ese gozo sobrenatural y espiritual que sobrepasa todo entendimiento es lo real. Y quisiera compartir algo rápidamente. Lo he hecho un par de veces. Recuerdo que iba a hacer un viaje y dije de antemano, muy sinceramente, Dios, úsame en este viaje. Dios, no importa qué tan pequeño o grande sea, solo quiero saber que me has usado. Y llegué al destino, y mi maleta no llegó. Todas las demás llegaron. Fui a preguntar y me dijeron, su maleta ya viene. Esperé media hora. Todos se habían ido. La maleta no llegó. Volví a preguntar y me dijeron, su maleta fue llevada al lugar equivocado, pero ya la van a traer. La tendrá aquí pronto. En ese momento no había nadie alrededor. Estaba solo, y esta mujer que trabajaba en el aeropuerto se me acercó. Quizá tendría unos 60 años y me dijo, ¿puedo hacerle una pregunta? Dije, claro, estoy esperando mi maleta, así que tengo tiempo de sobra. Y ella me hizo una pregunta sobre un tema espiritual, lo cual me sorprendió. No pensé que esa era la pregunta que me iba a hacer. Y hablamos y pude ver al final que había algo realmente importante. Había un asunto con una doctrina por la cual estaba siendo perseguida por su familia y sus amigos. Y ellos fueron realmente duros con ella. y compartí con ella y miramos la Biblia juntos, y cuando lo hicimos, ella sentía tanta alegría. Tenía lágrimas en los ojos simplemente porque sabía que Dios estaba con ella, que estaba en el camino correcto. Creo que no hice más que confirmarle.

Molesto porque tuve que esperar tal vez a 30 o 35 minutos por una maleta. Pero eso creó una oportunidad para que Dios me usara de una manera que, para mí, no fue tan importante, pero creo que fue algo grande para ella, aunque era algo pequeño con respecto a otras cosas. Pero si queremos ser usados por Dios, debemos ser usados para sus propósitos y no para los nuestros. Y eso me dio una gran alegría. Algo tan simple, ¡qué alegría! En eso consiste ser espiritual, ser usado por Dios para bendecir y animar a los demás. Alabado sea Dios, maravilloso. Hebreos 4:16. Acerquémonos, pues, confiadamente al trono de la gracia para alcanzar misericordia y hallar gracia para el oportuno socorro. Creo que esta es la confianza que debemos tener como creyentes, solo por ese sacrificio perfecto de Yeshua. Tus comentarios, Baruch. Todo este pasaje comienza con nuestro gran sumo sacerdote. Recordemos su obra en la cruz, su obra de redención, cuando él fue crucificado y murió. Sabemos que el velo del templo, el parojet, se rasgó de arriba abajo, y creo que hay una conexión entre eso y tener acceso al trono de la gracia. Ahora, esto nos dice algo. La gracia está relacionada con la voluntad de Dios. Dios nos da gracia a ti, Cristian, a mí, a todos los creyentes, para que su voluntad se cumpla. Nunca debemos olvidar la relación entre la gracia y la voluntad de Dios. Así que, cuando dice, para alcanzar misericordia y hallar gracia para el oportuno socorro, hay un tiempo en el que necesitamos socorro. Tal vez sea yo quien tiene una necesidad o tal vez sea alguien más, y esa gracia me ayuda a trabajar y servir a Dios para que la voluntad de Dios se cumpla en la vida de otra persona, o como dije antes, tal vez en mi propia vida. Pero este es el propósito, nos acercamos a Dios para que las necesidades puedan ser satisfechas. Y puede ser necesidades básicas, pero sospecho que en este contexto, esas necesidades que se deben satisfacer son las cosas que necesitamos para que la voluntad de Dios se haga realidad en nuestra experiencia diaria. Eso es muy importante y solo a través del Mesías y su obra, eso puede convertirse en realidad en nosotros. Amén, gracias. Esto es muy importante, es uno de los versículos más cortos. Orad sin cesar. Esa perseverancia, esa comunicación continua con el Señor es tan crucial. Te cedo la palabra para tus comentarios, Baruch. Bueno, cuando escucho ese versículo, también pienso en una experiencia que le pasó a Nehemías. Si miras a Nehemías, él fue alguien que oró durante meses por algo. Pero cuando llegó el momento de que eso se hiciera realidad, hizo una breve oración. Y debemos ver que ambas cosas no son contradictorias, sino que van de la mano. A veces necesitamos orar y lleva tiempo. ¿Por qué? Tal vez necesitamos cambiar. Tal vez alguien más necesita cambiar. Pero sea lo que sea, no te desanimes. Orar sin cesar significa no rendirse. Ahora, también significa que la oración debe dominar nuestra vida, dominar nuestro día. Y por eso me gusta el estándar bíblico de orar por la mañana y también al mediodía. ¿Por qué es importante orar al mediodía? Porque interrumpe nuestra rutina normal. Aparta un tiempo en el momento más ocupado del día para detenerte. No tiene que ser mucho tiempo, pueden ser 5 minutos o 10 minutos, pero acércate a Dios. Lee algunos salmos, ve ante Él. Ora a través de esos salmos en medio del día y, por supuesto, al final del día también. Orar sin cesar, es decir, orar en diferentes horas del día, generará un gran cambio. ¿En qué? En tu perspectiva. Si pudiera decir solo una cosa sobre la oración, sería que la oración, cuando es fiel, efectiva y constante, y es a eso que esto se refiere al decir orar sin cesar, orar constantemente, es algo que producirá primeramente un cambio en tu perspectiva. Verás las cosas de manera diferente. Y el resultado de eso, de ver las cosas de manera diferente, es que te sentirás diferente. No sentirás el estrés, la ansiedad, la presión. No sentirás la ira que normalmente enfrentamos a lo largo del día o de la semana.
Nos pasan cosas frustrantes, pero cuando tienes la perspectiva de Dios, esa perspectiva te ministrará y no dejará que te vuelva

0: víctima de tus emociones, sino que serás alguien que en medio de esas circunstancias difíciles demostrará el carácter de Dios. Y de eso se trata la verdadera espiritualidad, vivir el carácter de Dios en circunstancias difíciles y frustrantes. Excelente, gracias. Primera a Timoteo 2:8. Deseo pues que los hombres oren en todo lugar, levantando manos santas sin ira ni duda. Creo que ahora vamos a entrar en un lado más práctico también, porque aunque no hay una fórmula establecida de cómo debemos orar, esto nos brinda un maravilloso ejemplo de que a veces las personas también pueden levantar las manos al Señor. Pero danos tus comentarios sobre este punto, Baruch, y este tema en general. Sí, levantar manos santas en oración es algo bíblico que debe hacerse, ya sea en un servicio público, lo cual está bien. He visto a personas hacerlo. Algunas personas que, como yo, son un poco más reservadas, más rígidas quizás, lo hacen en casa, en privado, en el llamado armario de oración, cuando estás solo y sin ira. No deberíamos hacer oraciones que digan, «Dios, castiga a estas personas». Y entiendo que hay algunos salmos que hacen eso, son salmos que tienen un nombre especial. Hay algunos salmos en los que David, por ejemplo, hizo eso. Hay momentos en los que queremos que caiga el juicio de Dios sobre alguien. Oramos por nuestros enemigos, pero a veces necesitamos el juicio de Dios sobre ellos. Creo que esos salmos son raros, así que ora sin ira, no desde el enojo ni deseando la destrucción de los demás. Y aquí está la parte más importante. Ora sin dudar. Sabemos que el que duda es como una ola que va y viene sin estabilidad en su vida. La Biblia dice que el que duda no debe esperar recibir nada de Dios. Entonces yo animaría a las personas a que oren para no caer en la duda, por no saber si Dios actuará en una situación. Dios, oro para que lo hagas. ¿Será que lo harás? ¿Y cuándo lo harás? No estoy seguro. Espero que sí. Todo eso es duda. Más bien, ora así. Dios, ayúdame a no dudar nunca. Fortalece mi fe. Ayúdame a entender que tus promesas son verdaderas. Entonces, esa es otra cosa por la que deberíamos orar. De hecho, he estado pensando en escribir un devocional de oración que incluya cosas por las que deberíamos orar cada día, o al menos cada semana o cada mes. Diferentes oraciones durante tal vez un mes o un año, pues necesitamos saber por qué cosas deberíamos orar. Y al repasar la Biblia, Él nos enseña a través de los Salmos, a través de Proverbios, otras Escrituras, por qué cosas deberíamos orar. Por ejemplo, por misericordia. Es algo muy sabio. Yo les pregunto a las personas muy de vez en cuando, ¿cuándo fue la última vez que dijiste, Dios, ten misericordia de mí? ¿Cuándo fue la última vez que oraste sinceramente pidiendo que Dios fuera misericordioso contigo? Puedo decirte esto, si no oras a menudo por la misericordia de Dios, no tienes una comprensión correcta de tu necesidad, porque si quedamos de nuestra cuenta, tendemos a desviarnos, tendemos a alejarnos, a hacer lo que no debemos, y constantemente necesitamos la misericordia de Dios. Sí, somos perdonados, pero el que hayamos sido perdonados no significa que no debamos buscar la misericordia de Dios, y la misericordia de Dios va a traer un buen cambio a nuestra vida. A través de la misericordia, crecemos y por ella aprendemos a extender misericordia a los demás. Cierto, gracias, bien dicho. Filipenses 4:6. Por nada estéis afanosos, sino sean conocidas vuestras peticiones delante de Dios en toda oración y ruego con acción de gracias. Creo que es algo que lamentablemente se descuida en la oración de muchas personas, venir ante Él con agradecimiento. Eso es tan importante, ¿sabes? Reconocerlo en todos tus caminos y venir ante Él con acción de gracias. Tus comentarios. Me alegra mucho que hayas enfatizado la gratitud, porque en realidad la madurez espiritual es reconocer que debemos agradecer a Dios por todas las cosas. Y a medida que crecemos y maduramos, reconoceremos cada vez más cosas por las cuales estar agradecidos. Hay cosas que son fáciles de agradecer, como cuando Dios nos bendice, cuando la vida va bien. Pero cuando una persona está pasando por un momento difícil, ya sea debido quizás a un miembro de la familia. Hace poco concluimos el grupo del tour aquí en Israel y alguien me compartió un asunto personal relacionado con uno de sus hijos, y estaban muy afligidos, como cabría estarlo. Todos lo estaríamos en un caso así. Y lo que les dije es que esta es una oportunidad para que ministren a su hijo, para que intervengan. Es una oportunidad para que demuestren el carácter de Dios a ese hijo suyo. Es un hijo adulto. No se trataba de un niño pequeño de 3, 5 ni 10 años, sino de un adulto plenamente ya crecido. Debemos reconocer y estar agradecidos por los momentos difíciles, porque son oportunidades, oportunidades para crecer, oportunidades para experimentar a Dios, oportunidades para ser utilizados por Dios, oportunidades para ver a Dios obrar en una situación. Y cuando hacemos eso, crecemos y maduramos. David oró de manera tan efectiva. Y volviendo al grupo del tour, estábamos en Emek Ha-Elah, donde David luchó contra Goliat. ¿Y qué dijo David? Ya sabes, él había luchado contra osos y leones como pastor. Son cosas difíciles. Imagina enfrentarte a un oso y a un león. Pero David entendió algo. Eso lo preparó para pelear contra Goliat. Cuando todos los demás tenían miedo, cuando nadie más estaba dispuesto a luchar contra Goliat, David pensó, ¿cuál es el problema? Este filisteo incircunciso caerá. He derrotado a osos y a leones. Este filisteo será igual que ellos. Así que agradece por esos momentos difíciles, porque quizás te estés preparando para un momento más difícil que se cierne sobre el horizonte. Y cuando ves que Dios es fiel, Dios, tú me has llevado a través de este tiempo. Dios, gracias a tu ayuda he podido superarlo. Y ahora llegó un problema mayor. Pero es el mismo Dios, es el mismo proveedor, es el mismo Dios victorioso. Y por lo tanto, también superaremos ese tiempo. Así como fue fiel en el pasado, también será fiel en el futuro. De modo que estas cosas son fundamentales para que crezcamos, maduremos y seamos utilizados por Dios de manera mayor. Y estar agradecidos es fundamental para el crecimiento espiritual. Amén. Gracias. Juan 14:13-14. Y todo lo que pidáis en mi nombre lo haré, para que el Padre sea glorificado en el Hijo. Si algo pidiereis en mi nombre, yo lo haré. Una vez más, por supuesto, hay que recordar el contexto, que es muy importante, pero quiero enfatizar que es en el poderoso nombre de Yeshua. Danos tus comentarios, Baruch. Bien, me alegra que hayas enfatizado la frase «en mi nombre». ¿Qué significa eso? Una persona espiritualmente inmadura simplemente diría que «en mi nombre» significa que ese nombre tiene algo especial. Y sí, ese es un nombre muy especial, es el nombre de Yeshua, como bien dijiste. Pero cuando dice «en mi nombre», se refiere a «en mi carácter». Ahí está la clave. Cuando oramos en el carácter del Mesías, hay una relación estrecha entre su carácter y su voluntad. Lo mismo ocurre contigo y conmigo, Cristian. Si nuestro carácter no es de Dios, si nuestro carácter refleja más a este mundo, nuestra voluntad será muy mundana, muy física, muy materialista. Pero cuando nuestro carácter es como el del Mesías, entonces vamos a tener una vida de oración basada en lo espiritual y en aquellas cosas que van más allá de este mundo. No tendremos una mentalidad temporal, sino que tendremos la mente puesta en lo eterno. Es decir, tendremos mentalidad de reino. Así que queremos crecer y madurar y ejemplificar, demostrar el carácter, como tú dijiste, el carácter de Yeshua. Un ejercicio muy efectivo consiste en simplemente tomar uno de los evangelios y observar el carácter del Mesías mientras trataba con las personas. Pienso, por ejemplo, en ese joven rico que vino y estaba tratando de poner a prueba a Yeshua, tal vez en un intento por justificarse, haciéndole preguntas, y Yeshua le habló de los mandamientos de Dios. Y él dijo, «Los he guardado todos desde muy joven». Y Yeshua le sonrió. ¿Por qué sonrió Yeshua? Los evangelios de la Biblia están llenos de situaciones en las que estuvo el Mesías y podemos estudiarlas. Eso es algo muy eficaz para nosotros. Es un gran ejercicio para ver cuál era su carácter con las personas, cómo las abordó, cómo interactuó con ellas, cómo se conmovió con tanta compasión y qué lo hacía enojar. Muchas veces pienso que las cosas que me hacen enojar no son las cosas que enojan al Mesías, y eso muestra una falta de capacidad, muestra una forma equivocada de pensar, muestra inmadurez en mi vida. Así que descubrir el carácter del Mesías a través de sus interacciones, esas que leemos en los evangelios, es un gran ejercicio que nos ayuda a crecer en el carácter de Yeshua. Amén, gracias. Hechos 1:14. Todos estos perseveraban unánimes en oración y ruego, con las mujeres y María, la madre de Jesús, y con sus hermanos. Antes de cederte la palabra, Baruch, desde mi perspectiva, creo que se obtiene mucho de este pasaje. Se habla de estar en oración, en unidad, unánimes, pero también se habla de un grupo de oración. Siempre vemos que están en un grupo cuando oran. Danos tus comentarios, Baruch.
1: Yo diría lo siguiente. En lugar de decirle a alguien, oye, voy a orar, ¿me acompañas a orar? Antes de hacer eso, a veces es bueno compartir sobre la oración que quieres hacer y preguntarles a las personas, ¿podemos estar en unidad en esto? Así como dice aquí, unánimes, ¿estamos en unanimidad en esto? Yo lo he hecho y a veces la gente me ha dicho, no sé si esta es la oración correcta que deberías estar haciendo. No creo que tengas la perspectiva correcta en este asunto. Y ellos con amor y amabilidad fueron capaces de ponerme donde necesitaba estar, ponerme en un camino diferente, en una mentalidad diferente, ayudándome a crecer, ayudándome mientras me ministraban. Así que creo que es muy importante asegurarnos de que cuando oremos, haya unidad y, a menudo, oramos en grupo, lo cual es algo maravilloso. Y tú lanzas tus peticiones de oración y yo lanzo mis peticiones de oración o lo que sea, y realmente no sabemos si hay unidad o no. Así que a veces es bueno dar ese paso previo de compartir lo que vamos a orar y preguntar a la gente si podemos estar en unidad en eso. Dice aquí que debemos hacerlo, presentar nuestras oraciones y súplicas. La palabra súplica, si la revisamos en griego, está relacionada con la gracia. Es un deseo de que la gracia esté presente en una situación. Eso dice mucho, así que debemos ayudar a desarrollar nuestras mentes para tener una oración eficaz y que haya unidad entre todos los que están orando. Pueden haber cosas en las que haya desunión y esas cosas deben ser dejadas de lado. Debe haber un acuerdo y podemos ayudarnos mutuamente a alcanzar ese acuerdo.
0: Muy bien, gracias. Ahora, hablemos sobre algunos errores comunes. No se trata de ser pedantes o mezquinos, pero queremos llamar la atención sobre algunas cosas. Echemos un vistazo a este primer pasaje, Mateo 18:20. Porque donde están dos o tres reunidos en mi nombre, allí estoy yo en medio de ellos. Veo esto con regularidad. Muchas veces usan este pasaje de las Escrituras cuando es un grupo muy pequeño de personas que se reúnen para orar, y luego te quedas pensando, y alguien hace la pregunta, ¿se necesitan dos o tres para que el Señor esté presente? Claro que no. Tenemos ese tiempo personal de oración con el Señor a solas. Él oye nuestras oraciones sin importar dónde estemos, incluso si estamos solos. Y quiero cederte la palabra, Baruch, porque hay un cierto contexto en estos pasajes de Mateo. ¿A qué se refiere esto en realidad? Así que te cedo la palabra para que nos compartas tus comentarios.
1: Bueno, hay un par de cosas aquí. Nuevamente vemos en mi nombre. Es muy importante estar en el carácter. Y está el carácter del Mesías, y su carácter, por supuesto, está relacionado con su voluntad. Sus deseos siempre son correctos. Cuando dos o tres están reunidos, aquí tenemos otra vez esos dos o tres testigos. Debe haber dos o tres personas para que haya eso que hablamos antes, ese acuerdo de compartir algo. ¿Es esta la voluntad de Dios? ¿Es esta una oración adecuada? Estoy seguro, Christian, que tú habrás tenido esta misma experiencia en la que personas de un grupo oran por algo. Y, por ejemplo, escuché a alguien, no mencionaré su nombre, que dijo, ahora mismo yo declaro la salvación de nuestros nietos. ¿Qué significa eso de que yo declaro? ¿Cómo es eso? Si yo declaro algo, ¿Dios tiene que apegarse a eso? No, creo que es al revés. Dios habla y nosotros debemos obedecer. No damos una declaración y esperamos que Dios la obedezca. Así que creo que debe haber un acuerdo, una consistencia de que estamos haciendo oración de la manera correcta. Ahora, cuando aquí dice, yo estaré en medio de ellos, la presencia de Dios, estoy de acuerdo con todo lo que dijiste, ya sea que haya 2 o 3 o 100, o así esté solo, Dios nunca nos abandonará ni nos desamparará. Su Espíritu mora en nosotros. Pero en este contexto significa, yo estoy allí en medio de eso. Cuando oramos correctamente, cuando oramos por la voluntad de Dios, cuando oramos humildemente, cuando oramos haciendo intercesión por otros, esto va a suceder. Al decir estoy en medio de ellos, lo veo como su presencia, como su unción, su provisión, todas esas cosas. Así que entre más examinamos esto, y agradezco los pasajes que estás trayendo a nuestra atención en este estudio, vemos que las Escrituras están llenas de oración para ayudarnos a ser más eficaces al presentar nuestras súplicas ante Dios, nuestras intercesiones, nuestras peticiones ante Él. Aprovechemos esto.
0: Amén. Gracias. Mateo 6:7. Y cuando oréis, no uséis vanas repeticiones como los gentiles que piensan que serán oídos por sus muchas palabras. Creo que tú y yo estamos de acuerdo en que la palabra clave allí es vanas repeticiones. Sin embargo, quiero abordarlo de manera más práctica, porque lo hemos visto en algunas reuniones de oración a las que hemos asistido. Se ha planteado la pregunta y te la refiero para que nos des tus comentarios. Sé que hablarás sobre la diferencia entre las repeticiones vanas, pero ¿con qué frecuencia deberíamos orar por algo? Te daré un ejemplo. Conocemos a una mujer cuyos hijos no son salvos. No tienen interés en el Evangelio. De hecho, rechazan el Evangelio y se burlan de él. ¿Con qué frecuencia debería reunirse la gente en un grupo para orar por personas así? Bueno, te diré dos cosas respecto a eso, Cristian. Primero, a modo de introducción, había una creencia común de que si decías algo suficientes veces, eso tendría un gran impacto. Esas son repeticiones vanas. Pensar que de alguna manera, simplemente por repetir algo una y otra vez, que hay un número mágico y si lo hago ese número de veces, Dios lo hará. Es como una falsa doctrina en el judaísmo de que hay un número mágico de mandamientos y que cuando se alcance ese número de mandamientos, entonces se establecerá el reino. Bien, vayamos a la pregunta directa que has planteado. En casos así, si hay alguien que no tiene interés alguno en el Evangelio, tal vez en lugar de orar por su salvación, deberíamos orar como hizo Pablo, para entregarlos. A veces deberíamos orar para que Dios traiga algo a sus vidas que les haga ver su necesidad de Él. Pablo oró por la entrega del no creyente, y a veces, simplemente orar constantemente para que alguien sea salvo, alguien que, como mencionaste, no tiene interés y se burla de Dios, alguien que está totalmente en contra de Él, simplemente no va a suceder. Eso requerirá algo que produzca un cambio en su perspectiva. Así que, en lugar de orar por su salvación, podríamos orar quizás para que puedan reconocer su necesidad de Dios, orar para que vean la futilidad de sus acciones. Esto es algo difícil. Queremos que las personas sean salvas, no queremos que los miembros de nuestra familia se pierdan. Es trágico cuando eso sucede. Ahora bien, orar simplemente por sanidad. Algunos del grupo del tour me dijeron, hemos estado orando durante 3 años por alguien que tiene un problema de salud y no sé si pueda seguir orando por eso sin dudar, sin que parezca una repetición vana. Es difícil lidiar con estas cosas porque hay muchas emociones y mucho amor hacia esas personas. Deseamos ver a alguien sano y restaurado o salvo. Así que es muy difícil. Hay fuertes emociones involucradas.
2: Sí, gracias. Ahora vamos a pasar a otro texto en el Evangelio de Mateo, verso 6, el capítulo 7, verso 6. No deis lo santo a los perros, ni echéis vuestras perlas delante de los cerdos, no sea que las pisoteen y se vuelvan y os despedacen.
1: Esto es similar a lo que veníamos hablando, Baruch, especialmente sobre las personas que abiertamente se burlan y rechazan el Evangelio cuando hay gente orando por ellos y ministrándoles. ¿Este pasaje aplicaría en esos casos?
2: Sí, cuando hablabas y formulabas tu pregunta, de hecho, este versículo me vino a la mente. Y ahora veo que era el siguiente. Sí, creo que aplica. No puedes orar porque alguien sea bendecido si esta persona se burla de Dios, se rebela contra Dios. Recuerden al apóstol Pablo. Pablo quería llevar el Evangelio y él iba en camino. ¿Y qué pasó? El Espíritu de Dios le prohibió predicar el Evangelio en ciertos lugares. Había otra necesidad. Así que entiendo que sintamos un amor especial por la familia y por nuestros amigos y queremos que todos sean salvos, pero a veces debemos dirigir nuestra atención a donde hay, si se quiere, un suelo más fértil. Vemos muchas veces que hay personas que son hostiles al Evangelio, que están enojadas con Dios. Y no quiere decir que no puedan ser salvos, que no pueda haber cambios en su vida eventualmente, pero también vemos personas más sensibles y debemos preguntar, como lo hizo Pablo, ¿dónde debo ir? Y Dios lo guió a aquel hombre, aquel prisionero en Troas, para predicar. Así que debemos estar pendientes y no centrar nuestro esfuerzo del modo en el que dice aquí. No deis lo santo a los perros. Los perros no pueden reconocerlo, ni los cerdos reconocer el valor de las perlas. Y estos no serán amables contigo, ya que les diste estas cosas. No, ellos más bien podrían, como dice aquí, atacarte por eso. Así que debemos tener discernimiento con respecto a nuestras oraciones. Creo que esto se relaciona con la pregunta anterior. Necesitamos discernimiento y quizás decirle a alguien, oremos para recibir discernimiento respecto a quiénes dedicar nuestras oraciones, qué cosas pedir en oración en un tema tan serio como la salvación.
1: Cierto, gracias. Jeremías 7:16. Así que no oréis por este pueblo, ni levantéis clamor ni oración por ellos, ni intercedáis por mí, porque no te oiré. Entiendo el contexto del libro de Jeremías, pero ¿se aplicaría esto también en la actualidad? Tal vez el Señor nos diga, como mencionamos antes, en relación a las personas que se rebelan, no oréis por ellos. Danos tu opinión, Baruch.
2: Sí, aquí vemos un contexto similar. Dios estaba llamando al pueblo al arrepentimiento y ellos creían en falsas profecías. No eran sensibles. Y tal como dice aquí, Dios le dijo a Jeremías, basta, no ores. No voy a responder tus oraciones. Ya no tiene sentido seguir orando por este grupo porque habrá juicio. Y lo bueno es que producto de ese juicio hubo un remanente que, digamos, despertó. Y este es un buen ejemplo de lo que dije antes. Hay algunos que necesitan ser entregados porque lo único que podrá producir un cambio espiritual en sus vidas y hacer que piensen en Dios y lo busquen es el castigo, el juicio, la adversidad. Y por eso digo que a veces necesitamos orar precisamente por eso, entregarlos a las consecuencias de su rebeldía para que puedan cambiar. Un buen ejemplo de esto es Israel en los últimos días. Alguien me preguntó hace poco, ¿por qué habrá ese Etzeragile Jacob, ese tiempo de tribulación de Jacob? ¿Por qué Dios permitirá que 2/3 del pueblo judío mueran en los últimos días? Bueno, como Dios conoce todas las cosas, sabe que así es como se obtendrá el mayor número de personas, es decir, 1/3, que se volverá hacia Él y será salvo. Así que, a veces Dios usa el juicio y las dificultades para producir un cambio. Este es un gran versículo de las Escrituras que nos enseña que, a veces, el tiempo de orar por la salvación ha terminado y puede que sea más apropiado orar por un juicio terrenal para que se produzca un cambio espiritual en esas vidas.
1: Bien, gracias. Entendemos que a veces es difícil escuchar esto, hermanos y hermanas, pero esto es lo que la Biblia y las Escrituras nos dicen. Por eso necesitamos abordar estos temas. Veamos un resumen y unas recomendaciones generales. Están tanto en inglés como en español. En inglés a la izquierda y en español a la derecha. Leeré este resumen rápidamente. siga las instrucciones de Yeshua. Ora en el nombre de Yeshua. Confesar pecados y perdonar a otros. Acercarse con valentía y confianza. Tener fe. Creo que también es importante tener reverencia, porque muchos hablan de que hay libertad en Cristo, en algunos grupos evangélicos, y claro que la hay, pero debe verse en el contexto y nunca perder esa santa reverencia ante el Dios Todopoderoso. Dar gracias y orar siempre. En fin, tus comentarios, Baruch, sobre esta diapositiva y este resumen general.
0: Sí, me parece muy bien que hayas hecho este resumen de las cosas en las que debemos enfocarnos. Sabios principios para impactar nuestra vida de oración y lograr un cambio. Y esta es la clave, un cambio piadoso, un cambio relacionado con la voluntad de Dios en nuestra vida. La oración se trata de una cosa, caminar, vivir, experimentar la voluntad de Dios. Así que si no te comprometes con la voluntad de Dios, si tu vida de oración se basa en que Dios haga tu voluntad, es mejor que dejes de orar. Eso no es oración, es una forma de idolatría. De eso se trata la idolatría. Así que, ese es un excelente resumen de las cosas de las que hemos estado hablando. Esas escrituras claves para transformar nuestra vida de oración de manera que sea eficaz y agradable a Dios.
1: Gracias. Antes de darte la palabra para tus comentarios finales, Baruch, ampliaré un poco más el resumen anterior. Podemos orar, por supuesto, individualmente. Podemos orar con nuestros compañeros, con nuestras esposas, esposos, hijos, familiares. También podemos orar en grupos grandes y podemos simplemente presentarnos ante Dios con santa reverencia. Pero no hay una fórmula específica establecida sobre cómo hacerlo, siempre y cuando lo hagamos de acuerdo con su voluntad. Podemos hacerlo individualmente o en grupo. ¿Eso sería correcto, Baruch?
0: Sí, absolutamente. Y es fundamental para lo que Dios nos ha mandado a hacer, que es, como dijimos antes, orar, orar a menudo, orar sin cesar, orar consistentemente y orar en relación con su voluntad.
1: Gracias. Bueno, ahora simplemente te doy la palabra para tus comentarios finales.
0: Creo que hay pocas cosas que son más importantes que la oración. Y la Biblia nos brinda una gran cantidad de consejos, instrucciones, principios para que nuestra vida de oración sea agradable a Dios. Y eso es lo que deberíamos desear, no solo que nuestras oraciones nos den lo que queremos. Eso no es para nada lo que desea un creyente maduro. En cambio, debemos desear que nuestras oraciones sean agradables a Dios. ¿Y qué significa eso? Que estén en acuerdo con su voluntad. Y cuando nos preparamos para este tipo de oración, eso nos cambia. Entendamos que la oración no debe ser algo que hagamos apresuradamente, rápidamente, sino que debe ser algo para lo que nos preparemos, que pensemos cuidadosamente en las palabras que estamos diciendo, que oremos también con otros, que haya acuerdo, que haya unidad, y que, nuevamente, nuestra mayor preocupación sea la voluntad de Dios en esa situación. Como dije al comenzar, cuando miramos la palabra para el verbo orar, es lehit palel. Esa es una palabra que habla no solo de enviar nuestras peticiones, nuestras súplicas, nuestras intercesiones, sino también de esperar una respuesta. La forma verbal de orar nos instruye que habrá una respuesta de Dios. Dependemos mucho de escucharlo a Él. Y la oración es la forma más eficaz. Cuando estudiamos la palabra de Dios, deberíamos estar en oración. Dios, enséñame tu verdad. Y cuando queremos conocer la voluntad de Dios, Dios responderá. Pero permíteme concluir con esto. Si realmente quieres escuchar a Dios, hay una declaración que debes hacer sinceramente de antemano. Y esta es: Dios, cualquier cosa que me enseñes, cualquier cosa que me reveles, cualquier cosa que aprenda de ti, la implementaré en mi vida. Si no tienes el deseo de obedecer a Dios, lo que estás diciendo es: Dios, es una pérdida de tiempo hablarme. Dios habla, Dios revela, Dios les responde a aquellos que están comprometidos con su voluntad. Así que, sean sinceros, sean personas que desean caminar
1: en la voluntad de Dios, obedecer su plan perfecto para tu vida y ser un instrumento para ayudar a otros a experimentar el plan perfecto de Dios para sus vidas también.
0: Amén. Bien dicho, Baruch. Hermanos y hermanas, esperamos que esto haya aportado claridad para aquellos de ustedes que nos han escrito con tantas preguntas relacionadas con la oración eficaz desde una perspectiva bíblica. Muchas gracias, Baruch, por tu tiempo. Yo ciertamente he disfrutado mucho esta enseñanza. Oro para que todos los que están viendo también hayan disfrutado de la enseñanza, y oro para que siempre busquen las Escrituras. Hemos dicho esto una y otra vez. Realmente no importa lo que diga Baruch o lo que diga yo. Lo importante es lo que dice la palabra de Dios. Nuevamente te doy las gracias, Baruch.
1: Gracias, Cristian.
0: Gracias, hermanos y hermanas, por acompañarnos hoy. Oramos porque hayan sido bendecidos y oramos que nos veamos muy pronto. De parte de Baruch en Israel y de mi parte en Sydney, Australia, shalom y bendiciones.
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1: Shalom y bienvenidos a Vía Haftah Israel, una frase hebrea que significa amarás a Israel. Esperamos que se queden con nosotros durante los próximos 30 minutos, ya que nuestro maestro, el Dr. Baruch, nos compartirá una enseñanza expositiva de la Biblia. 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Aunque todos los cursos en el instituto se imparten en hebreo, el Dr. Baruch se complace en compartir esta enseñanza en inglés con doblaje al español. 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Aquí está Baruch y la lección de hoy.
2: Where are you traveling?
3: ¿Hacia dónde estás viajando? Verás, sin importar quién seas, tú te encuentras en una travesía, y es una travesía espiritual. Si eres un creyente en el Mesías Yeshua, te vas a encontrar, en ocasiones, quizás con más frecuencia de la que esperas, te vas a encontrar con el enemigo. Debemos entender lo que hemos venido hablando por varias semanas, es decir, que ya hemos sido equipados para la victoria. Lo diré de nuevo. Ya hemos sido equipados para la victoria. Victoria sobre el enemigo. Y me refiero a Satanás. Y a todos esos ángeles caídos, todos esos demonios perversos que se someten y trabajan por sus objetivos y no por los objetivos de Dios. Vimos que la semana pasada el Mesías dio la orden: alisten la barca porque nos vamos hacia el otro lado. Y de inmediato se produjo un mensaje en torno al discipulado. ¿Qué significa y qué debería esperar un discípulo? Eso fue lo que estudiamos la semana pasada. Y ahora vamos a aprender cómo tomar esa verdad y aplicarla. ¿Qué significa ser un discípulo? ¿Cómo funciona un discípulo? ¿Qué hace un discípulo? ¿En qué cree? Con el fin de lograr la victoria. Y el Mesías ha viajado, se subió a la barca con sus discípulos, enfrentaron toda esa fuerza, esa oposición del enemigo, y la destruyó por completo. Entiende esto. Con la unción del Espíritu, con la verdad de Dios, nosotros derrotamos al enemigo. Lean conmigo desde donde quedamos la semana pasada, Evangelio de Mateo capítulo 8, y estamos listos para el versículo 28. Mateo 8, versículo 28. Él viajó y ha llegado ya. Noten lo que dice. Y después de venir, después de llegar al otro lado, a la región, al área de los Gadarenos. Bien, esta es una área que queda al otro lado de Galilea, el lado oriental, en un sector donde hay mucho, mucho pecado. Y lo veremos en un momento. Y debido a que había gran pecado, esta área tenía también una significativa actividad demoníaca. Leamos. Y vinieron a su encuentro dos individuos poseídos por demonios. ¿De dónde salieron? Lo encontraron saliendo de las tumbas. ¿A qué se debe eso? Bien, las tumbas significan muerte. Una tumba significa impureza espiritual. Y eso es lo que ilustra la influencia demoníaca. Ilustra la muerte, ilustra aquello que es impuro ante Dios. Estas dos personas endemoniadas salieron para encontrarse con Yeshua y ellos eran muy violentos. Debido a esta influencia demoníaca, ellos vivían sumidos en la violencia, en un estilo de vida violento. No eran amables, considerados gentiles. Ellos no demostraban la autoridad y gobierno de Dios en sus vidas. No tenían el fruto del Espíritu. Eran muy violentos al punto que dice, ninguna persona era capaz de pasar por aquel camino. Ellos impedían que las personas pasaran por ese lugar. Verso 29. y he aquí. Bien, aunque estos eran demonios, demostraron ser más sabios espiritualmente que la mayoría de la gente. ¿Por qué lo digo? Noten lo que dice la Escritura en el verso 29. Y he aquí, ellos clamaron diciendo, ¿qué tienes con nosotros tú, Yeshua, Hijo de Dios? Bien, traduje esto literalmente, pero lo que significa es, ¿qué tenemos en común tú y yo? ¿Por qué estás aquí? Bien, ellos reconocieron algo. Lo llamaron el Hijo de Dios. Este es otro término para el Mesías. ¿Entiende algo? El Mesías, hemos dicho que el Mesías será aquel que establezca el orden de Dios. El orden a lo largo de toda su creación. Hoy día, ¿en qué se enfoca el Mesías? Él se enfoca en establecer el orden en tu vida. Y es solo cuando tú recibes su poder, que reconoces su autoridad, que caminas bajo la unción del Espíritu Santo, el Espíritu de verdad, que nos enseña toda verdad, solo entonces tú podrás ser alguien que refleje la conducta de un verdadero discípulo. Bien, estos individuos, estos dos hombres, ¿qué podemos ver? Ellos están poseídos por los demonios. Por tanto, ellos no son de bendición para otros, sino que son una aflicción. Aquí está la clave. Recuerden que ellos no le permitían a nadie pasar por ese camino. ¿Por qué? Ellos querían demostrar que estaban al control. Ellos querían influenciar a otros de acuerdo a su voluntad. Ellos querían demostrar su poder. Y eso es lo que hace la influencia demoníaca. Se levanta sobre la voluntad de un individuo. Lo domina por completo y no se somete en lo más mínimo a la voluntad de las personas. Entonces ellos clamaron, mira lo que dice, clamaron diciendo, ¿qué tenemos que ver contigo? Yeshua, reconocieron su nombre, el Hijo de Dios. Dice, ¿has venido acá antes de tiempo con el fin de torturarnos? Aquí veo algo muy significativo. No son los hombres quienes hablan, sus voces son usadas, sus voces han sido secuestradas por los demonios. Y ellos quieren saber algo. ¿Has venido acá antes de tiempo para lidiar con nosotros? ¿Qué más dice? ¿Para torturarnos? Los demonios saben algo. Ellos entienden, ellos saben, ellos creen. En la autoridad suprema sobre ellos, de Yeshua. Él es el Hijo de Dios. Y ellos saben que al final serán torturados, pero no les importa porque para ellos todo se basa en el ahora. Ellos viven el momento. Y ellos quieren lo que quieren con tal fuerza que aún conscientes de lo que les pasará en el futuro, yo prefiero no pensar en el mañana. No voy a pensar en mi eternidad. Solo pensaré en el presente y viviré como si el mañana nunca fuese a llegar. Pero ellos entienden cuál será su destino eterno, que sufrirán eternamente y serán vencidos por el Hijo de Dios. Él los derrotará. Así que preguntan, ¿por eso estás aquí? Verso 30. Pero se encontraba lejos de ellos, esto es importante, lejos de ellos se encontraba un hato de muchos cerdos y estaban pastando. Nada sucede en la Escritura por casualidad. Hay mucha importancia en esto. Estamos hablando de poder demoníaco, presencia demoníaca, actividad demoníaca. Y dice, en esta región, lejos de ellos, pero aún así ellos lo sabían, había un gran hato de muchos cerdos. Bien, no se nos indica aquí que eran cerdos salvajes. Estamos hablando de un hato que pastaba, es decir, estaban criando cerdos. Pero sabemos algo. Sabemos que el cerdo no es un animal kosher. El cerdo no debería ser consumido. Si tú estás bajo la falsa impresión de que gracias a la fe y a traducciones defectuosas, llegaremos a eso en las próximas semanas. Cuando miremos, por ejemplo, Mateo 15, hasta ahora vamos por Mateo 8, pero llegaremos Dios mediante a Mateo 15, y vas a sorprenderte de cómo los traductores alteran, cambian, te engañan a ti, haciendo traducciones, agregando palabras, quitando palabras, cambiando palabras con el fin de justificar lo que ellos quieren. Pero no hay manera, y yo conozco todos los argumentos, he visto todas las declaraciones al respecto. Pero el cerdo no es apropiado. No comas cerdo. En el momento en el que grabamos este programa, existe un virus que se originó en China. Y este virus se nos ha dicho que, pues quizás sea cierto o no, pero su origen está en una especie de reptil. Un reptil que la gente ha estado comiendo. Bueno, si no hubiesen comido ese reptil, si no hubiesen violado la palabra de Dios, este virus no hubiese entrado en contacto con los seres humanos. Hay relevancia en los mandamientos de Dios. Y no estamos leyendo el Antiguo Testamento, y no porque eso me moleste a mí. Toda la Biblia es palabra de Dios. Pero esto está en el Nuevo Testamento y veremos, innegablemente en el Nuevo Testamento, vínculos entre la influencia demoníaca y los cerdos. Dice, mirad, mientras ellos hablaban, había un gran hato de cerdos siendo pastoreado a lo lejos. Eso es lo que literalmente significa. Verso 31. Y los demonios le rogaron, ven, ellos están bajo su autoridad. Tenían que

donde ellos deseaban estar. ¿Y qué dice la Escritura? Miren por favor ahora el verso 32. Y les dijo, vayan. Y ellos fueron y entraron a aquel hato de cerdos. ¿Lo notan? Una y otra vez se menciona ese hato de cerdos. Y he aquí de inmediato, bien, el Mesías está al control. Y debemos leer esto y prestar gran atención a lo que está sucediendo. Porque algunas veces leemos las cosas tan rápidamente que no prestamos atención y nos perdemos de algunos de los mensajes que la palabra de Dios intenta o busca comunicarnos a nosotros. Hay mucha importancia en cada detalle de la Escritura. Lo que el Mesías nos está enseñando es que Él está allí, Él ha venido, presten atención al contexto. Más temprano Él dijo, o dio la orden, me voy de aquí. La implicación era, necesito irme de aquí. En otras palabras, tengo un ministerio que cumplir. Él inicia este viaje y de inmediato se topa con varias discusiones en cuanto al discipulado. ¿Qué significa ser un discípulo y qué significa simplemente ser un hombre o una mujer? Cuando somos personas de poca fe y de gran temor, no estamos caminando como discípulos. Nos conducimos como meros humanos. Es solo cuando reconocemos la autoridad que Dios nos ha dado para la guerra espiritual, y esto involucra hacer guerra en contra de las influencias demoníacas. Los demonios, lo hemos visto reiteradas veces en este pasaje, cómo hablan, reconocen la autoridad de Yeshua, reconocen que solo si Él se los permite, ellos pueden hacer cualquier cosa. Ellos entienden su autoridad suprema en este mundo. La pregunta es, ¿la entiendes tú? ¿Demuestra tu vida que Él es el Señor de señores y el Rey de reyes? No por coincidencia, no por casualidad, no es algo sin importancia que ellos le rogaron y le suplicaron que les permitieran, por elección de ellos, no de Yeshua, entrar a este hato de cerdos. Esto demuestra que la cría de cerdos es una práctica en esta área, y eso confirma cuán lejos se encuentra esta comunidad de la palabra de Dios, de la revelación de la Torá. No deberían existir criadores de cerdos en esta área. Pero allí están. ¿Por qué? Ya lo dije. Hay un rechazo a los mandamientos de Dios. Cuando nosotros amamos al Mesías, vamos a amar sus mandamientos y vamos a querer implementarlos en nuestra vida. Vamos a reconocer que ellos brindan sabiduría y han sido dados con el fin de ser instrucciones sobre cómo debemos ordenar nuestras vidas. Estos demonios, así como los habitantes de esta área, se sentían cómodos, les gustaban los cerdos y eligieron a los cerdos, tanto los demonios como los habitantes de esta área. Entonces, Yeshua dice, pueden entrar en ellos, y ellos salieron, partieron, y se fueron hacia el hato de cerdos. Y noten la siguiente parte del verso 32. Y he aquí, algo significativo está por suceder. Y he aquí, y tenemos esta palabra que significa precipitarse. Implica un hecho abrupto. Cuando Dios trae su juicio, y este es el contexto, cuando Dios trae su juicio sobre las cosas que no aprueba, es abrupto. Verán, esto es lo que la sabiduría nos enseña. De todo lo que está alrededor nuestro, de toda nuestra vida, deberíamos hacer un inventario espiritual. Deberíamos examinar nuestras posesiones, lo que hacemos, nuestra conducta, lo que forma parte de nuestras vidas y decir, Dios, ¿tú apruebas esto o no? ¿Es esto algo que será sometido a tu juicio? Y su juicio vendrá. Y vendrá por sorpresa.
no será algo que

0: nosotros estaremos pensando, percibiendo o esperando. Deberíamos, pero no sucederá si no estamos en su verdad. El juicio de Dios viene abruptamente sobre aquellos que lo rechazan. Y eso es lo que vemos en este pasaje. Leemos al final del verso 32, y todo este hato de cerdos se precipitó por este despeñadero, por este precipicio, hacia abajo. Esto es lo que dice la Escritura. Si leen las enseñanzas del apóstol Pablo, él habla sobre este llamado supremo hacia arriba que tenemos. Fijen su mirada en las cosas de arriba. Tenemos un llamado hacia arriba. Yo tengo un conocido. Quizás él no me recuerde, pero yo vivía antes al norte de Israel, en un pueblo llamado Spat. Ahora vivo al sur de Israel, conocido como el Shefilá, las tierras bajas en la costa del Mediterráneo. Pero cuando vivía al norte en Spat, conocí a este rabino y él daba un sermón cada Shabbat por la mañana, antes de la lectura de la Torá, un mensaje corto. Y siempre hablaba sobre Aliyah ve Yerida. Aliyah es subir, Yerida es bajar. Y él miraba las escrituras, porciones de la Torá en las que hallaba cosas que subían y cosas que bajaban. El hecho de bajar no es bueno. Descender siempre tiene que ver con actividad satánica y también con juicio divino. El juicio divino es bueno, pero no queremos experimentar el juicio divino de Dios que trae destrucción. No, nosotros deseamos estar en ese llamado hacia arriba, fijando nuestra mente en las cosas relacionadas con el reino, sus promesas, para que no recibamos la destrucción de su juicio, sino que recibamos la recompensa de su fidelidad, basada en sus promesas y en su deseo de darnos bendición. Aquí vemos lo contrario a esto. Había un gran hato de cerdos, y leemos aquí que se precipitaron en un momento, hacia abajo por el despeñadero hasta el mar, y dice allí que murieron en el agua. Los cerdos no le pertenecen al agua. Lo que las Escrituras nos revelan es esto. La influencia demoníaca y los cerdos, date cuenta, que los cerdos son muy similares a los seres humanos. Tengo una amiga quien necesitó que le reemplazaran una válvula y ella recibió una válvula de cerdo en su corazón, gracias a la similitud. En otras palabras, esto es lo que vemos. La Escritura busca enseñarnos que cuando estos demonios demoníacos, un poco redundante, ¿cierto? Cuando estos demonios entraron a los cerdos, esto los impulsó a caer. ¿Qué nos dice eso? Nos dice que la influencia demoníaca en nuestras vidas jamás nos levanta, no nos pone en camino al supremo llamado, sino que causa que tengamos una caída rápida, repentina, que nos conduce, en última instancia, a la muerte. Queremos ser liberados de la influencia demoníaca. Sabemos algo. Si tú tienes al Espíritu Santo, no puedes ser poseído por demonios. Los demonios podrán influenciarte, podrán oprimirte, pueden afectarte, pero no pueden poseerte. Pero noten lo que dice la Escritura. En un instante, este hato de cerdos se precipitó hacia abajo del despeñadero y pereció en el mar, en el agua. Verso 33. Pero, en contraste con lo anterior, pero estos, los apacentadores de cerdos, ellos hicieron algo, huyeron y se fueron a la ciudad y proclamaron, ¿qué proclamaron? Todo. Todas las cosas relacionadas con estos dos hombres poseídos por los demonios. Estos individuos presenciaron el espectáculo. Ellos vieron la destrucción repentina, la derrota, y ellos vieron y escucharon esta discusión. Vieron salir a los demonios de estos dos hombres y los vieron entrar al hato de cerdos y la destrucción que sucedió luego. La Escritura dice muy claramente, se fueron a la ciudad y proclamaron todo, todas las cosas, con respecto a estos hombres que estaban poseídos, endemoniados, en otras palabras. Verso 34, nuestro último versículo. Para mí, este es uno de los versículos más escandalosos en la Biblia, porque uno esperaría que hubiese una gran gloria, alabanza a Dios, porque estos dos hombres han sido sanados. Alabado sea Dios, porque Él ha obrado. No ha traído destrucción sobre nosotros, sino que ha manifestado nuestro pecado, destruyendo lo que no le agrada a Dios, y nos ha enseñado una maravillosa lección. Pero eso no es lo que vemos aquí. Ellos no aprendieron la lección, la entendieron, pero la rechazaron. Noten lo que dice la Escritura en el verso 34. Y he aquí, toda la ciudad salió con el fin de encontrarse, con el propósito de reunirse con Yeshua. Y pensaríamos, ¡qué maravilloso! Escucharon de Yeshua, de este hombre que ha expulsado a los demonios de estas dos personas, estos dos individuos que estaban causando estragos en la ciudad. Ahora las cosas se han restaurado, la influencia demoníaca y los cerdos ya no están allí. Todo ha sido destruido. He aquí, toda la ciudad salió a encontrarse con Yeshua y lo vieron. Esta no es la palabra normal para ver, sino que es la palabra para percibir algo en el mayor detalle. Ellos entendieron. Y lo que la Escritura nos comunica es que ellos entendieron a Yeshua. ¿Quién era Él? ¿Quién es? ¿Qué vino a hacer? ¿Y qué producirá? Noten lo que dice. Ellos le rogaron a Él que hiciera algo. ¿De qué se trata? Le rogaron que se hospedara allí, que se quedara, que les enseñara, que los bendijera. No, que se fuera de su área. Bien, ¿qué estaban haciendo? Muy claro, no hay otra forma de interpretarlo. Ellos rechazaron la revelación de Dios. No querían su influencia, no querían su poder, interrumpiendo sus objetivos. ¿Qué hay de ti? Cuando tú entras en contacto con la verdad espiritual, ¿estás persiguiendo más? ¿Quieres que esa verdad sea implantada en tu vida? ¿Que pueda haber un cambio divino, un cambio justo, uno que le agrada a Dios? Uno que sea de bendición para ti, uno que te prepare para el día de juicio. ¿O eres insensato? Eres como todos los residentes y habitantes de esta ciudad. Ellos entendieron a quién estaban rechazando. Ellos le rogaron la misma palabra que habla de un gran deseo. Habían otras personas que tenían un gran deseo de que Él les ministrase, de que Él, Yeshua, obrase en sus vidas, que produjera un cambio, que los librasen de las influencias demoníacas. Pero no estas personas. Ellos miraron lo que pasó y le dijeron, vete, no te queremos en nuestra región. No queremos los cambios que tú produces. No estamos contentos, no nos agrada la destrucción de nuestros cerdos. Ellos eligieron el cerdo en vez de la presencia del Mesías. ¿Qué hay de ti? ¿A qué cosas te estás aferrando que producen que le digas no a la obra del Mesías en tu vida? Es tan triste, es tan insensato, y eso producirá un remordimiento eterno. Hay cosas en mi vida, hay cosas en tu vida, que queremos que el Mesías venga y eche fuera, que se deshaga de ellas y las destruya. Un hombre sabio le pide quedarse en su región porque queremos que él opere, ministre a nuestras vidas, pero no este grupo. Y este grupo al otro lado, ¿saben qué? En mi opinión, ese otro grupo representa al mundo hoy en día. Más y más, el mundo no quiere ningún contacto, ninguna presencia del Mesías aquí. Todo lo que él enseñó, ellos lo rechazan. Le están diciendo, vete. Y eso es lo que la mayor parte del mundo está diciéndole a la verdad bíblica. Bien, una vez más, nuestro tiempo ha concluido. Hasta la próxima semana, cuando empezaremos un nuevo capítulo en Mateo, capítulo 9. Shalom, desde Israel.
1: Shalom, from Israel.
2: 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Shalom desde Israel.
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0: La palabra de Dios es muy clara. La Escritura nos dice, no abandonen el congregarse juntos. Eso significa que la voluntad de Dios es esta. Que no vivamos en una especie de isla espiritual, aislados de los demás, sino que andemos en comunión y compañerismo. Y debemos reunirnos con frecuencia, unidos, bien sea en una casa, o en una congregación, o cualquier tipo de edificio. Es importante que los creyentes se reúnan con frecuencia juntos, para adorar, para tener compañerismo, con el fin de poder servirse unos a otros y tener un testimonio para los que no forman parte de la familia de Dios. Y por supuesto, con el fin de estudiar la palabra de Dios. Y cuando estudiamos la palabra de Dios, especialmente las enseñanzas de Yeshua, es decir, de Jesús de Nazaret, aprendemos algo. Él le da un énfasis especial al reino. Como les he dicho muchas veces, si ustedes no le dan esa misma importancia al reino de Dios, no podrán vivir una vida que le agrade a Él. No podrán vivir de un modo que les brinde una perspectiva adecuada para ver este mundo, verlo como Dios lo ve. Una persona con mentalidad de reino tiene un punto de vista muy distinto, una perspectiva de Dios. Dicho esto, tomen sus Biblias y vayan conmigo al libro de Mateo, capítulo 13. Evangelio según Mateo, capítulo 13. Ve directo al versículo 24 porque allí vamos a ver que Yeshua está enseñándonos una vez más con parábolas sobre el reino de Dios. Leamos el verso 24. Otra parábola les relató, diciendo, el reino de los cielos es semejante a un hombre que siembra una buena semilla. Y como hago con frecuencia, me detendré por unos instantes a meditar en la palabra buena. Les he compartido en muchas ocasiones que cuando vemos la palabra bueno o buena, tanto en el Antiguo como en el Nuevo Testamento, esta palabra debe traer a nuestras mentes el concepto de la voluntad de Dios. Por lo tanto, él estaba sembrando una semilla que manifiesta la voluntad de Dios en una determinada situación. Y por lo tanto, cuando esa semilla es plantada en nuestros corazones, o nosotros, como descubriremos más adelante en el libro de Mateo, en este mismo capítulo 13, nosotros somos la buena semilla y por tanto debemos estar dando fruto. El fruto son nuestras acciones, si están alineadas a la voluntad de Dios. No te dejes engañar. No sigas esa enseñanza tan popular hoy en día que dice así, que mi destino. Y usualmente cuando la gente escucha esto, ya está engañada porque piensan que lo que ellos quieren en su carne, están convencidos de que eso es la voluntad de Dios, pero no es así. Ellos tienen sueños en sus vidas y piensan que esos sueños han sido dados por Dios, pero probablemente no sea así. Nosotros descubrimos los propósitos de Dios, el plan para nuestra vida, usualmente en obediencia a su palabra. Cuando seguimos sus instrucciones y crecemos y maduramos en la fe, después de un período significativo de tiempo, allí es cuando Dios empieza a darnos a conocer cuál es verdaderamente su plan para nuestra vida. Si es algo como, oh, yo siempre he querido esto, desde que tengo memoria siempre creí que este sería mi destino y ahora me vuelvo a Dios y Él lo hará realidad, tú has sido engañado. Esto no es lo que la palabra de Dios revela. No resulta popular que yo diga esto, pero está bien. Dios nunca dijo, y yo no conozco un mandamiento en la Biblia que diga, sean populares. Eso no está allí. Pero sí dice, sean fieles, sean obedientes, comprométanse con la verdad. Y eso es lo que nos esforzamos por hacer. Entonces dice aquí, otra parábola dijo ante ellos diciendo, el reino de los cielos es semejante a un hombre que siembra buena semilla en su campo. Y mientras el hombre dormía, el enemigo, específicamente su enemigo, vino y sembró malas hierbas entre el trigo. Presten mucha atención a lo que se dice aquí. Encontramos algo. Encontramos que mientras estos individuos son fieles, hacen buenas obras, toman esa semilla y la plantan, buena semilla, la plantan en el campo de este hombre, pero aquí está el problema. Mientras ellos descansaban, por la noche, bajo el manto de la oscuridad, ¿quién vino? Su enemigo. Ahora, esto no es un caso aislado. Esto es lo que ocurre cuando nosotros descansamos. Allí es cuando el enemigo viene con las tinieblas. Cuando no estamos atentos, cuando no estamos teniendo una actitud diligente, sino que estamos descansando. Allí, el enemigo toma ventaja. No hay nada malo con descansar, ni nada malo con dormir, pero el enemigo explotará todo lo que pueda para cumplir sus propósitos. El enemigo será condenado, pero algo que podemos aprender de él es que él es perseverante. Él está comprometido. El problema es que está comprometido con las cosas incorrectas. Mira de nuevo la escritura. Él dice, mientras el hombre dormía, su enemigo vino y sembró mala hierba en medio del trigo. Y entonces se fue. Una especie de situación de golpear y correr. Así es como el enemigo actúa. Él viene en la oscuridad, viene sin ser anunciado, viene cuando nadie está mirando ni esperándolo. Causa un daño y con frecuencia no notamos el daño de inmediato, sino tiempo después. Más adelante en el camino, en una semana, en un mes, en un año o dentro de muchos años. Él ha plantado esa mala semilla, esas malas hierbas, y luego en el futuro empezarán a manifestarse y a brotar. Así actúa él. Mira ahora el verso 26. Y cuando la vegetación brotó, también dio fruto. Entonces la buena semilla está funcionando, comportándose tal como se esperaba que hiciera. Fue plantada en un buen terreno dentro del campo de este hombre. El campo estaba preparado, estaba listo, la semilla fue sembrada y produjo fruto. Todo eso está muy bien, pero miren lo que ocurre. Brotó esta buena semilla y produjo un buen césped, pero miren lo que dice al final del verso 26. Y entonces se manifestó también la mala hierba. ¿Qué sabemos? Él nos está enseñando un principio que no es difícil de discernir. Es nuestro trabajo fiel y el fruto que ese trabajo fiel produce, lo que atraerá la intervención de Satanás. Vamos a ver algo aquí. Dos veces, y observaremos que ya ocurrió una vez, y en un momento lo veremos nuevamente, que Yeshua, en esta parábola, está hablando sobre el enemigo. ¿Quién es ese enemigo? Bien, ya anteriormente lo nombró, y lo nombrará de nuevo más adelante. Está hablando sobre el diablo. Está hablando de Satanás. Y aprende una verdad bíblica muy importante, y es la siguiente. Tenemos un enemigo. Recuerden cómo lo dijo, su enemigo. Eso significa que tú y yo tenemos un enemigo. Y ese enemigo, primero y principal, es Satanás, el ser diabólico, el diablo. Y este es el problema. Voy a ser muy honesto. Porque tú debes escuchar esto. Si tú estás en una congregación, una comunidad, una asamblea, una iglesia local, y quien se encarga de dar las enseñanzas principales, si él virtualmente nunca menciona, nunca habla que habrá un día de juicio, si nunca menciona que hay un enemigo llamado Satanás, el diablo, tú tienes que irte de esa congregación. Abandonar esa comunidad. Bien, quizás esto no sea algo agradable de decir, pero será para el beneficio de todos. ¿Por qué? Debemos ser fieles a la palabra de Dios. Cuando vemos los evangelios, cuando nos enfocamos en las enseñanzas de nuestro Señor y Salvador, Yeshua HaMashiach, Jesucristo, vemos algo. Él hablaba con frecuencia, con mucha frecuencia, sobre el enemigo. Él dio muchas enseñanzas sobre el juicio, sobre el infierno y sobre el diablo, Satanás. Él enseñó que existen espíritus inmundos y actividad demoníaca. Entonces, si estás en una iglesia local y tu líder nunca habla de estas cosas, este líder no está enseñando la verdad. Y la razón por la que probablemente no lo está haciendo es que él pensará que estas cosas son quizás inmaduras, que son historias para niños. El diablo, Satanás, todo eso. Vivimos en días modernos. No estamos en alguna especie de cultura arcaica de hace 2000 años. Vivimos hoy en tiempos modernos. Bien, eso es exactamente lo que el diablo quiere que pienses. Él trabaja, ¿de qué manera? Cuando dormimos, bajo el manto de la oscuridad. Satanás se regocija cuando la gente se burla de él, se ríe de él y hace chistes sobre la idea de que existe un diablo. ¿Sabes? Prácticamente lo caricaturizamos con cuernos, con cola, con orejas puntiagudas y un tridente. Pero déjame decirte, no sé cómo luce, pero tenemos un enemigo que sí existe y su nombre es Ha-Satán, el diablo. Debemos entender esto, y si no estamos operando con esa verdad en nuestras mentes, vamos a ser derrotados y derrotados de una manera muy vergonzosa. Miren lo que dice aquí, verso 27. Dice, los sirvientes vinieron al dueño del campo y le dijeron, amo, esta es la palabra Señor. ¿No era buena la semilla que plantaste en tu terreno? Por tanto, ¿cómo es que tiene mala hierba? ¿Y qué le respondió? Verso 28. Pero él les dijo, y quiero traducir esto muy literalmente, Echtros antropos. Estas dos son palabras griegas, una vez más, echtros es la palabra enemigo y el término antropos significa hombre. Esta es mi explicación. Y esta es que hoy en día, los traductores, los maestros de la Biblia, Todos los que escriben comentarios sobre las Escrituras se han vuelto demasiado casuales. Ellos son descuidados al traducir la palabra de Dios. Cuando estudiamos juntos, si estudiamos el Nuevo Testamento, puedes ver aquí amiusid, el Nuevo Testamento griego. Y aquí tenemos dos palabras que significan un enemigo, un hombre. Y esto es lo que yo hice. Miré 28 diferentes traducciones en inglés. Y de esas 28, ¿sabes cuántas realmente tienen estas dos palabras? Un enemigo, un hombre, en su traducción. De las 28, solamente dos. Las otras 26 simplemente ignoraron esa palabra. Y cuando ignoramos esa palabra, nos perdemos una enseñanza bíblica muy importante, y es la siguiente. Ese enemigo con frecuencia usa una apariencia humana, bien sea de hombre o de mujer. Tenemos que entender eso, que hay un enemigo que está trabajando y que con mucha frecuencia utiliza un instrumento humano, un individuo, quizás alguien que nos agrada, algún amigo, quizás alguien a quien jamás hayamos visto antes. Él usará a cualquier persona con tal de cumplir sus objetivos. Mira de nuevo la Escritura, verso 28. Él les dijo, un enemigo, un hombre, ha hecho esto. Y los hombres le dijeron, ¿quieres pues que vayamos y las arranquemos? ¿Qué quieren decir estos sirvientes? Muy simple. Le están diciendo, nos desharemos de la mala hierba. La arrancaremos, la extraeremos del campo. Vamos a la batalla contra el enemigo. Pero debemos aprender cómo hacerlo apropiadamente. Noten lo que responde el amo. Él les dijo, dejadlas. Permitan que crezcan ambas juntas hasta la cosecha. Y en el tiempo de la cosecha, le diré a quienes hacen el trabajo de la cosecha, a los segadores, arranquen primero la mala hierba y átenla en manojos y échenla al fuego, o échenla para que sea quemada. Pero el trigo, recójanlo en mi granero. Entonces, vemos una dicotomía, una separación que ocurrirá cuando, en el tiempo de la cosecha, al final, y lo veremos en un momento, al final de esta era. Él no está hablando, no aprendemos nada aquí con respecto a nuestra esperanza bendita, el rapto. Él habla en parábolas, tiende a hablar sobre algunos principios generales, pero de lo que está hablando en este momento no es una enseñanza sobre el rapto. ¿Qué ocurrirá? ¿Cuándo ocurrirá? ¿De qué manera? Nada de eso es el propósito de este pasaje. El fin de este pasaje es revelado en el verso 24 cuando él dice, y otra parábola les dijo a ellos, el reino de los cielos es semejante a esto. Está enseñando sobre la naturaleza del reino de los cielos. Y hay una diferencia entre el reino de los cielos y este mundo. ¿Cuál será? En este mundo está el enemigo, y en este mundo el enemigo está operando, por lo que estará esta influencia destructiva alrededor de nosotros, hasta el final, hasta el tiempo de la cosecha. Él nos está enseñando desde la perspectiva del reino y haciendo una distinción entre el reino y este mundo. Así que este mundo, cuando estamos actuando en la voluntad de Dios, eso producirá el accionar de Satanás. El enemigo vendrá en contra nuestra. Podemos esperar eso y debemos estar conscientes de ello. Y no podemos simplemente chasquear nuestros dedos o hacer algo para que el enemigo desaparezca de este mundo. Eso no sucederá. Satanás no está atado ahora, pero sí lo estará durante el reino milenial. Hasta ese momento, ¿qué podemos hacer? Simplemente seguimos sirviendo, trabajando, obrando, produciendo fruto. Pero entiende algo. Él nos dice, al final de los tiempos habrá una cosecha. Entonces, en el tiempo de la cosecha, los segadores aprenderemos más sobre esto al avanzar en este capítulo. Los sembradores saldrán y primero recogerán la mala hierba, la atarán en manojos y harán que, noten lo que dice, las hará quemar. Entonces el trigo será recogido. ¿Dónde? En mis graneros. Verso 31. Otra parábola les refirió diciendo, el reino de los cielos es semejante a un grano de mostaza que un hombre toma y lo planta en su campo. Ahora, nos está enseñando algo más sobre el reino de Dios. Los obreros del reino de Dios y de esa semilla para los obreros, su palabra, su voluntad. Dice aquí que el reino de los cielos es semejante a un grano de mostaza que un hombre toma y siembra en su campo. Mira ahora el verso 32. La cual es la más pequeña de todas las semillas. Pero cuando ha crecido, se convierte en la mayor de todas las demás plantas. Es más grande que las plantas o la más grande de las plantas, llegando a extenderse y convertirse en un árbol, al punto que las aves del cielo pueden venir y pueden morar en sus ramas. Entonces vemos algo. Vemos que a pesar de que el reino de los cielos puede a nuestros ojos, ahora mismo, parecer algo pequeño, quizás de todos los reinos del mundo en este momento, las personas que pertenecen al reino de Dios parecen los más pequeños. Pero eso es ahora, en esta era. Pero viene un cambio. Cuando esta semilla de mostaza ha crecido, ¿sabes qué resulta interesante? Que esta frase para haber crecido está en pasivo. Significa que algo debe actuar para causar que se dé este crecimiento, para que alcance su plena madurez. Cuando esto ocurre, se convierte no en algo parecido a las demás, pues las demás son solo plantas, sino que en el jardín, muy importante, jardín, ¿qué viene a tu mente? Los propósitos de Dios para su creación, como en el jardín del Edén. Entonces dice, sino que en el jardín se convierte en el único árbol al punto que las aves de los cielos pueden venir y morar en él. Se convierte en un lugar de habitación. Y esto es lo que debemos entender. Que nuestra obra se convertirá en una bendición y nuestro trabajo producirá, al final, el reino de Dios. Él hará que suceda. Aunque, obviamente, es el Mesías quien establece el reino, no nosotros, pero nuestra obra tendrá un rol en esas bendiciones, en ese cumplimiento de la profecía. Esas promesas de Dios que se harán realidad por nuestra obediencia. Todo esto será de bendición para otros. Miremos un pasaje más, leamos el verso 33. Otra parábola. Y las primeras dos que hemos visto hasta ahora dicen, Él dijo delante de Él. Pero esta es diferente, dice aquí. Otra parábola, verso 33, estaba diciéndole a ellos. No dice que la dijo ante ellos, sino que la estaba diciendo a ellos. Y dice, el reino de los cielos es semejante a la levadura que una mujer toma y la esconde en 3 medidas de harina. Los números son importantes. El 3 tiene el propósito de revelar algo. El 3 manifiesta algo. Y vamos a ver aquí que esta levadura, bien, en este contexto la levadura hace algo. Ella produce un cambio. Cuando está trabajando inicialmente no vemos ningún efecto. De hecho, y aquí está el problema. Hay personas que cuando escuchan que el Mesías viene, Él viene, Él volverá. Estoy hablando de su segunda venida. Poniendo todo el tema del rapto a un lado, yo creo en el rapto, pero no estamos hablando ahora mismo de eso. Hablamos sobre el establecimiento del reino cuando el Mesías regrese por segunda vez, al final de esta era, no por la iglesia, no a extraernos de este mundo antes de que la ira caiga. Estamos hablando de la segunda venida para el establecimiento del reino. Y lo que sabemos aquí es que mucha gente se burlará de toda esta idea. La Escritura nos advierte sobre ellos. Habrán burlistas que se mofarán diciendo, el mundo está en la misma condición hoy a como estaba hace 20 años, hace 100 años, hace 1000 años. Las generaciones vienen y van, pero todo más o menos es lo mismo. Falso. Si pones levadura en la harina, inicialmente no ves lo que la levadura está haciendo, pero lo verás y producirá un cambio. Es lo que dice aquí en este pasaje. Una vez más, mira el verso 33. El reino de los cielos es semejante a la levadura que una mujer tomó y escondió en 3 medidas de harina hasta que todo fue, ¿qué? Leudado. Ella funcionará, actuará, llevará a cabo su objetivo, pero no será sino hasta que llegue a toda la harina, a todo el mundo. Entonces y solo entonces veremos el cambio. Entonces, déjame ser bien claro sobre esto. Puede que tú veas este mundo y no notes evidencias de que la venida del Mesías se acerca. Estamos viviendo en un tiempo profético y hay cosas que están ocurriendo. No vemos los efectos del reino, pero vemos eventos que nos dicen o que le dicen a una persona que estudia las profecías que el reino está cerca. Y hay muchas cosas que deberíamos estar observando y para las que necesitamos discernimiento. Una de estas es la persecución de los creyentes, que está creciendo hoy en día. También el antisemitismo está creciendo hoy en día. Y vemos otro indicador importante de que los tiempos finales se están acercando. ¿Cuál será? Está creciendo más y más la tendencia de llamar a lo que es bueno, es decir, a lo que es agradable y alineado a la voluntad de Dios, a los propósitos de Dios, calificar todo eso como algo malo, mientras que a lo que de verdad es perverso, lo llaman bueno. Necesitamos despertar. Si tú estás oyendo mi voz, mirando esta enseñanza, puedes estar seguro de algo. No es un accidente. Dios te está llamando. Dios está hablando contigo a través de su palabra. No es porque sea yo quien está hablando, sino es la palabra ungida y heredada de Dios. Y cuando leamos las Escrituras de hoy, permite que esas Escrituras entren en tu vida y déjalas que trabajen así como esta levadura afecta a toda la masa, a toda la porción de harina, permítele también permear todo aspecto de tu vida. Que te conviertas en un individuo a quien la palabra de Dios, el Espíritu de Dios, la verdad de Dios, el poder de Dios, la provisión de Dios ha tomado por completo en cada aspecto de tu ser. Que tú te conviertas en una nueva persona, en alguien con mentalidad de reino, quien camina no en la vanidad de tus propios pensamientos y deseos, sino que te apropias de la verdad de Dios, que te comprometes con la voluntad de Dios y que estás cumpliendo los propósitos de Dios. Si haces eso, vas a sentir gran gozo en tu vida y te encantará. Se terminó el tiempo. Hasta la próxima semana, cuando continuaremos con este estudio.
2: 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Que el Señor te bendiga en Yeshua HaMashiach, Jesús el Mesías, mientras caminas con Él. Shalom desde Israel.
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0: Shalom, welcome and blessings, brothers.
1: Shalom, bienvenidos y bendiciones, hermanos y hermanas en todo el mundo. Gracias por acompañarnos a una nueva discusión. Y como siempre, un saludo cordial, Baruch, para ti. Qué bueno verte. Shalom, Christian. Igualmente es un placer verte y ya estaremos juntos dentro de pocos días. Es correcto, estamos emocionados por esta gira que haremos pronto en Sudamérica. Esperamos con alegría ese tiempo. Baruch, como hablamos antes del inicio de la grabación, hay un incremento, no solamente desde un punto de vista mundano, lo cual es evidente, sino también algo que está creciendo dentro de la iglesia, aunque parezca mentira, es este conflicto al relacionar lo que está ocurriendo en distintos eventos globales con respecto a la ira de Dios. Entremos en materia de una vez para analizar la situación desde una perspectiva bíblica. Así que si estás listo, iniciemos. Bien, para continuar la idea con la que abrimos esta discusión, podemos decir sin duda que a medida que nos acercamos al fin de los tiempos y con tantos conflictos globales teniendo lugar, algunos creyentes tristemente temen y preguntan qué pueden hacer antes del regreso de Yeshua. Aclaremos ciertas cosas que los creyentes deben priorizar según las Escrituras y lo que vemos en la Biblia sobre la ira de Dios. Las Escrituras nos dicen claramente que los creyentes no experimentarán la ira de Dios. Leeremos algunos pasajes sobre esto, pero ¿qué puedes decir de antemano, Baruch? Primera Tesalonicenses 5:9 es clave y seguramente lo veremos aquí. Pablo dice que no hemos sido destinados para ira, sino para obtener la salvación, que es sinónimo de victoria. Por lo que como creyentes, todo el que ha aceptado el Evangelio nunca tendrá que preocuparse por experimentar la ira de Dios. ¿Nos disciplina Dios como un buen padre disciplina a sus hijos? Claro que sí. Pero eso no significa de ninguna manera la ira de Dios. ¿Por qué? Porque para el creyente del nuevo pacto, el que ha aceptado el Evangelio, toda la ira de Dios, que con toda razón merecemos, cayó sobre Cristo en la cruz. Por tanto, nosotros jamás la experimentaremos. Bien dicho. Este es justamente el verso que mencionas, porque no nos ha puesto Dios para ira, sino para alcanzar salvación por medio de nuestro Señor Jesucristo. Creo que debemos hacer una pausa, Baruch, porque mucha gente que cree en el rapto pretribulación está obsesionada con esta escritura, pero lo hacen mal, diciendo que no atravesaremos ninguna tribulación, ninguna persecución, aunque hay un montón de pasajes que aseguran lo contrario. ¿Podrías ampliar un poco este tema? Sí, creo que la pregunta que la gente debe responder es esta. ¿Cuándo comienza la ira de Dios? Y muchos dirán que los últimos 7 años serán todos la ira de Dios. Yo no conozco escritura alguna que nos enseñe eso. La ira de Dios, si buscamos en el libro de Apocalipsis, se inicia en el capítulo 8. Y hay muchas cosas. Si vemos, por ejemplo, el quinto sello es la persecución contra aquellos que son fieles. Por supuesto, muchos de estos individuos querrán decir que se trata de santos de la tribulación, pero el problema es este. Lo que encontramos en la Biblia es que la gran tribulación, un término muy importante, que se encuentra en Apocalipsis 7:14, esa gran tribulación no comienza, o mejor dicho, ella comienza antes de la ira de Dios. Entonces, insisto, las personas que para algunos se trata de santos de la tribulación, no pueden serlo porque la ira de Dios todavía no ha iniciado en ese pasaje. Descubrimos que el quinto sello, que es una persecución contra los creyentes por su testimonio en Cristo, por la palabra de Dios, no es algo que nos hable de personas que llegaron a la fe después del rapto y durante la tribulación, sino que nos habla de personas que sufrieron antes del inicio de la ira de Dios. Si afirmas que todos los 7 años finales son la ira de Dios, no tendrás ni un versículo que respalde esa perspectiva. Ok, bien dicho, Baruch. Y antes de avanzar, hermanos y hermanas, para todo el que nos ha escrito o que está oyendo este podcast, queda muy claro en la Biblia, como aquí, en 1 los Tesalonicenses 5:9, que los creyentes no atravesarán la ira de Dios. Queda clarísimo aquí que Él no nos ha destinado para la ira. Creo que es una lección importantísima, y ahora leeremos más escrituras, por supuesto, pero además algo que deberíamos pensar como creyentes, porque aunque no sabemos ni el día ni la hora, es ¿qué debemos hacer los creyentes antes de que la ira de Dios llegue? Hemos hecho esta tabla resumen que tenemos aquí en inglés y en español, para ambas audiencias. Es un sumario muy breve de lo que debemos hacer como creyentes. En verde está en inglés y en amarillo en español. Y son algunas de las cosas que iremos detallando en el podcast de hoy. Velar y orar, como dice Mateo, evitar el engaño, pasar tiempo en la palabra, orar y ayunar, compartir el evangelio, esa es nuestra responsabilidad, esperar y confiar en el Señor y separarnos del mundo. Hay otras cosas, por supuesto, que podemos hacer, pero este es un sumario general con algunas prioridades que deberíamos cumplir como creyentes. Tus comentarios, Baruch, antes de hablar en detalle de algunos de estos puntos. Creo que definitivamente vemos aquí una lista excelente sobre lo que debemos hacer en preparación para los tiempos finales. Sé que esta declaración podrá sonar ofensiva para algunos y no es mi intención, pero jamás se nos llama a que almacenemos agua. No estoy diciendo que no debamos tener provisiones o que sea un pecado, pero no necesitamos almacenar un montón de comida, un montón de provisiones con el fin de intentar sobrevivir. Nuestro llamado no es a sobrevivir, sino a ser fieles. No soy partidario de la creencia de que debemos buscar aferrarnos a la vida hasta el final. Estoy consciente de que la Biblia dice en Mateo 24:13 que perseveremos hasta el final, porque el que persevere hasta el fin será salvo. Pero esa perseverancia tiene que ver con ser fieles. Y el final del que habla allí es el final de la era de la iglesia. No se trata de intentar derrotar al enemigo. Debemos entender que nuestra esperanza bendita, el rapto, no es para evitar al anticristo, sino que el rapto es la recompensa para todo el que se mantuvo fiel a la verdad de Dios, que ha demostrado esa fidelidad, y ahora el rapto es una especie de certificación de Dios. Así como Él certificó la obra de Cristo en la cruz al levantarlo de entre los muertos, vemos que el rapto es mencionado en ese capítulo de 1 a los Corintios 15, como un testimonio de que somos del agrado de Dios. Estas cosas que mencionas aquí jugarán un rol muy importante para que Dios se agrade de nuestra conducta y seamos hallados como siervos fieles. Amén, gracias. Ahora compartiremos una serie de videos, porque algunos todavía dicen, bueno, yo no creo que haya tanto engaño como ustedes dicen. Yo personalmente opino que el engaño es uno de los elementos más peligrosos de la actualidad, mucho de lo cual proviene de supuestos cristianos, que no son cristianos nada, sino que tuercen las Escrituras y que hacen cualquier cosa menos cumplir con la palabra de Dios. Veamos estos videos cortos y regresaremos con tus comentarios, Baruch. Bien, este video es de una iglesia que está creciendo rápidamente en los Estados Unidos y se basa en la reciente final del fútbol americano. Se impresionarán al ver lo que ellos hacen aquí. Esta no es una iglesia verdadera. Veámoslo y luego lo comentaremos.
2: ¡Moneda al aire! ¡Cara! Ok, yo patearé. Sí, digamos que salió cara. ¿Quieres patear o recibir la Biblia?
3: Yo la recibiré.
2: Tom gana el sorteo, así que él recibirá la Biblia. Patterson se prepara para patear. ¡Por todos los cielos! ¿Eso fue un touchback? ¿Será posible que lograste un touchback?
3: Primera vez en 18 años que veo un touchback.
1: Bien, están pateando la Biblia. Sin palabras. ¿Qué puedes comentar, Baruch?
2: Bueno, sí, esta es una iglesia. Ciertamente no tienen respeto por la palabra de Dios. Yo vengo de un trasfondo judío, y dentro de la comunidad judía, tú ni siquiera pones la Biblia en el suelo. Y si se te cae, la levantas y la besas. Tú muestras respeto, buscas honrar la palabra de Dios. No la tratas como un balón o como si fuera un juego. Esto es altamente irrespetuoso y no se manifiesta ni se percibe por ningún lado que el Espíritu Santo sea quien dirige a una persona a realizar este tipo de cosas.
1: Así es, Baruch. La persona que veremos a continuación es Greg Locke, quien también dirige una congregación y un ministerio muy grande. Yo personalmente considero que él no está calificado ni cumple con los criterios para ser pastor, no solo porque ha estado casado más de una vez, sino por las cosas que dice tras el púlpito
2: y toda esa ira que expresa. Pero veámoslo.
4: Arrástralo aquí ahora mismo en el nombre de Jesús. Arrástralos a los dos.
2: Mi corazón está roto por lo que ha venido pasando.
4: ¿Alguien más quiere jugar juegos mientras yo predico? Porque será dos veces peor si lo siguen haciendo. Les golpearé con este micrófono por la boca en el nombre de Dios.
2: Sé los nombres y apellidos de seis brujas que están en nuestra iglesia. ¿Y saben algo curioso? Que tres de ustedes están en este salón ahora mismo. Tres de ustedes aquí ahora mismo.
4: Mírenme directo a los ojos. No les tenemos miedo, brujas apestosas, adoradoras del diablo y Satanás. Las echamos fuera en el nombre de Jesucristo. Quebramos sus hechizos. Quebramos sus maldiciones. Sabemos sus nombres. Sabemos sus apellidos. Tenemos hasta la dirección de donde viven.
2: Te lo voy a mostrar el próximo domingo. Con el escenario lleno de escobas, y te daré una escoba, y haré volar tu trasero fuera de este lugar en el nombre de Jesús.
4: Pero no caeremos en tus encantamientos, tus hechizos y tus jueguitos de brujería.
2: ¿Están todos bien?
4: Oh, las brujas dijeron, nope.
2: ¡Son unas perritas! ¡Fuera de aquí, todas brujas! Te daré la palabra para tus comentarios, Baruch, pero quiero decir... ¿Es este el comportamiento y las palabras que debe expresar un pastor? Quisiera que nos dieras tu opinión.
5: Absolutamente no. Insisto, si en ese auditorio hay personas que están perdidas, que están sumidas en el ocultismo, comparte el amor de Dios con ellos. Compárteles el Evangelio. Procura que lleguen a la fe. Procura que haya un cambio de fe en sus vidas. Aquí vemos a alguien que busca exaltarse a sí mismo, humillando a los demás. El Mesías jamás hizo esto. Este no es su ejemplo ni demuestra la guía del Espíritu Santo sobre una persona a la que se le ha confiado el dirigir un rebaño de Dios. Dirigir a las ovejas de la forma correcta. Vemos orgullo y vemos ira en este sujeto.
2: Y debo decir que él es un amigo muy cercano de Benny Hinn y es parte de los autodenominados cazadores de demonios. Pero me salí del tema. A continuación tenemos otro pastor a quien muchos siguen. Solo quiero mostrar este nivel de engaño, porque él dice que consultó con un demonio, o que él estuvo haciéndole preguntas a un demonio. En ningún lugar de la Biblia se nos llama a consultar con demonios, ni nada parecido. Como sea, veamos el video para luego comentarlo.
4: Le pregunté al demonio y le dije, cuando se trata de hablar en lenguas, ¿es verdad que mientras más oramos, más poder se produce? Y esto fue lo que respondió, y cito textualmente, como tu palabra dice de tu Padre Celestial, si dos de ustedes se ponen de acuerdo, cualquier cosa será hecha. Entonces el enfoque no está en romper la oración, sino romper el acuerdo.
2: Bueno, una vez más, hablar con demonios. Obtener información de demonios, lo cual yo no creo que sea cierto de cualquier modo, pero... ¿Qué opinas tú, Baruch?
5: Estoy de acuerdo contigo, y adicionalmente, estás citando mal la Escritura, cambiando términos con el fin de tergiversar la verdadera promesa bíblica. Si dos o tres se ponen de acuerdo, el Mesías está con nosotros, y la Biblia dice que si pedimos cualquier cosa en mi nombre... Esa es una parte importante que él omitió. Si pides cualquier cosa en mi nombre, ¿y qué significa nombre? Carácter. Si esperamos que Dios se mueva, tenemos que enfocarnos en su carácter, en sus propósitos, en su camino, reflejando su naturaleza. No se trata de que si dos o tres se ponen de acuerdo en cualquier cosa, Dios está obligado a cumplirlo. Eso no es bíblico y no es sino un ejemplo más de lo que hace el enemigo, quien es el maestro del engaño y experto en torcer la palabra de Dios para buscarle más seguidores a este sujeto en vez de animar al pueblo a caminar con fidelidad en la verdad de Dios.
2: Aquí tenemos a una mujer llamada Catherine Kirk, una mujer muy popular en el Internet. También forma parte del grupo de cazadores de demonios que siguen profesando y enseñando que un cristiano puede ser poseído por demonios o cargar con maldiciones generacionales. No quiero enfocarme solo en este video, sino en el nivel de idolatría que algunos manifiestan, y esto literalmente es una secta. Miren cómo los seguidores de esta mujer celebran su cumpleaños.
6: Tú naciste el primero de enero y la casualidad no existe. Dios tiene un propósito en que te hayas vuelto tan famosa, naciendo un día tan especial, porque Él te necesita para esto.

bíblica no tiene importancia en las Escrituras, y este es el problema. Debemos basar nuestra teología en el contexto bíblico y no buscar mezclar las cosas de este mundo y las fechas que para el mundo son importantes con un contexto espiritual. No podemos mezclar estas dos cosas. Estamos hablando de la verdad de Dios. Y podemos notar fácilmente por la manera como habla esta gente que están diciendo cosas que le vinieron a la mente en ese momento. Y, de nuevo, dándole honor al hombre en vez de darle honor al creador de la humanidad, que es Dios mismo. Pongamos el énfasis no en el individuo, sino que el énfasis debería estar en el Señor Dios Todopoderoso. Segunda Timoteo 1:7, porque Dios no nos ha dado espíritu de temor, sino de poder, de amor y de dominio propio. Esto lo colocamos para aquellos creyentes que tengan miedo debido a lo que ven en los medios, por todos los conflictos mundiales en el mundo. Pero, aunque deteste decirlo, Baruch, las cosas se pondrán mucho, mucho peor. Mas no podemos caminar con miedo, y este hermoso verso lo reafirma. Tus comentarios. El amor de Dios echa fuera el temor. Debemos temer a Dios, pero eso significa estar comprometido con sus prioridades, sus propósitos. Eso es lo que produce el temor de Dios. Como dice Proverbios, el principio de la sabiduría es el temor del Señor. Entonces, no sintamos temor por las cosas de este mundo. No sintamos temor por el enemigo. Nuestro llamado es a rendir nuestra vida a las prioridades de Dios. Y cuando lo hacemos, uno de los resultados es que sabremos cómo caminar en amor y amar a otros. También tendremos sobriedad, o como dice aquí, dominio propio. ¿Qué significa eso en un sentido práctico? Que tendremos discernimiento y seremos capaces de tomar decisiones sabias, decisiones que testifican de nuestra fe y testifican que somos el pueblo de Dios. El miedo no es lo que caracteriza a un creyente. El temor a las cosas del mundo o el miedo al enemigo no nos caracterizan. Muchos creen equivocadamente que el arrebatamiento, como dije antes, es para guardarnos del anticristo. No, el rapto o arrebatamiento es una obra de Dios que nos permitirá trascender a lo que siempre hemos sido llamados a ser, personas del reino, en una condición de reino, una condición de victoria. Cuando vemos que estas cosas están sucediendo, y ese es un verso que tú citas con frecuencia, Christian, Lucas 21:28, cuando estas cosas difíciles ocurran, no se supone que tengamos miedo. De hecho, este mismo pasaje dice que debemos animarnos y levantar nuestras cabezas porque sabemos que la redención está cerca. Así que no tengamos temor de nada de esto, sino cuando veamos cosas que nos quieran causar temor desde un punto de vista del mundo, lo que eso debe producir es ánimo dentro de nosotros, conscientes de que Dios nos reconocerá. Esa expresión de levantar las cabezas implica que Dios mismo nos reconocerá y Él demostrará de esa manera que somos el pueblo de su nuevo pacto. Amén. Mateo 7, 13 y 14. Hemos hablado de este pasaje muchas veces y hemos grabado un par de podcasts sobre este tema. Entrad por la puerta estrecha, porque ancha es la puerta y espacioso el camino que lleva a la perdición, y son muchos los que entran por él. Porque estrecha es la puerta y difícil el camino que lleva a la vida, y son pocos los que la encuentran. Creo que es muy importante, Baruch, porque muchos no le prestan atención a este pasaje. Es realmente una puerta estrecha y pocos la encuentran. Ahora, la puerta sigue abierta todavía, gracias a Dios, sigue abierta. Cualquiera puede hoy llegar a la fe en Yeshua, en Jesucristo. ¿Qué puedes comentar? Noten que dice muchos por un lado y pocos por el otro. Nunca vayas por el camino del mundo. Lo que el mundo considera correcto es incorrecto a los ojos de Dios, y por esto es tan perturbador ver hoy día más y más personas comprometiendo los principios bíblicos. La gente ha sido engañada por las mentiras del enemigo. Ellos te dicen, lo más importante es el Evangelio. Y eso es verdad, el Evangelio es fundamental. Pero luego te dirán, todo lo demás, bien sea el matrimonio entre el mismo sexo o una larga lista de cosas, para ellos no importan, siempre y cuando puedan predicarle el Evangelio a los demás. Bien, puedo decirte con toda sinceridad, Christian, y creo que esto es la verdad bajo la guía del Espíritu Santo, que Dios no quiere que comprometamos su palabra.

0: palabra por una falsa narrativa de que si cedemos en esto, entonces podremos continuar predicando el Evangelio. No. Cuando comprometes la palabra de Dios, no tendrás poder alguno cuando compartas el Evangelio. Debes permanecer en comunión con Dios, adoptando y permaneciendo en su verdad. Pablo fue a prisión, pero Dios lo usó en prisión y lo sacó de la prisión. No tengamos miedo a lo que el enemigo hará cuando nos levantemos en nombre de la palabra de Dios. Amén, bien dicho. Y agregando a eso, puedo decir que como creyentes, debemos ser una luz que brilla en este mundo de tinieblas. Jesús no dijo, vayan al mundo a ser amigos y tengan charlas casuales, sino que dijo, vayan y hagan discípulos. Muy importante punto, y gracias por tus comentarios, Baruch. Hebreos 13:5-6, porque Él mismo ha dicho, nunca te dejaré ni te desampararé. Por eso podemos decir con valentía, el Señor es mi ayudador, no temeré. Un verso muy importante, especialmente para quienes nos escuchan ahora mismo, que puede que sientan algo de temor. Tus comentarios. Sí, de nuevo, el espíritu de temor no es parte del fruto del espíritu. No somos llamados a temer a las cosas del mundo, y entendamos, Dios, tal como dice este grandioso versículo de Hebreos 13, Él promete, tal como Moisés le dijo a Josué, que ni lo dejará ni lo abandonará. Esas dos palabras son muy importantes. En primer lugar, significa que Él jamás intencionalmente te traicionará. Y es una palabra activa. La segunda palabra, y el mejor ejemplo de esta palabra hebrea, ¿sabes? Es como cuando tratas de tomar un montón de arena en tus manos, pero ella se va colando entre tus dedos, por los espacios entre los dedos. Tú intentas contenerla, pero la promesa de Dios es que nada de eso nos pasará. Nadie nos podrá arrebatar de su mano. Él no será descuidado con nosotros. Él no será incapaz de sostenernos. Podemos tener confianza, u otra palabra que me gusta más, podemos tener seguridad. Aceptemos la seguridad de Dios en vez de las mentiras del enemigo. Cuando aceptas las mentiras del enemigo, eso producirá miedo. Cuando aceptas las promesas de Dios, la verdad de Dios, eso te dará ánimo, te dará confianza y estarás enfocado en las buenas promesas de Dios. Esto es lo que una mente clara afirma en cuanto a lo que la fidelidad de Dios genera. Amén. Gracias. Salmo 139:16. Tus ojos vieron mi sustancia, aún sin forma, y en tu libro fueron escritos todos los días que me fueron trazados, cuando aún no existía ninguno de ellos. Tus comentarios. Este es un grandioso verso que nos habla de la soberanía de Dios. Dios lo ve todo y lo sabe todo. Él ha enumerado los eventos, pero el hecho de que lo sepa todo de antemano no significa que Dios cause todo lo que ocurre. Recordemos que tenemos un enemigo y que existe el pecado, y el pecado nunca es la voluntad de Dios, sino una violación a su voluntad. Pero nada de eso sorprenderá a Dios, porque Él estará con nosotros y producirá, como le dice a estas iglesias en Apocalipsis 2:3, que sean vencedores. Hay dos cosas que debemos recordar, y es que somos llamados a vigilar, es decir, a estar atentos a esas cosas discernibles que se anuncian en la palabra, y en segundo lugar, somos llamados a vencerlas. Ese no es un mensaje para personas que van a ser tomadas antes de la persecución. Y muchos equivocadamente insisten en que quizás el día del rapto sea hoy. Pero cuando vemos la Biblia en cuanto al arrebatamiento, debemos recordar lo que dice Mateo 25:5 en cuanto a la venida del Señor. Y ese pasaje es una parábola, la parábola de las 10 vírgenes. Allí la sorpresa no es que el novio haya llegado antes de lo esperado, sino por el contrario, que se estaba tardando. Ese es un mensaje para la iglesia. Él no vendrá antes de lo que esperamos, sino más tarde de lo que esperamos. Una verdad muy importante. Y recordemos que el tiempo de Dios es perfecto, porque otra escritura que con frecuencia se traduce incorrectamente, nos habla de la venida del Señor, queriendo decir que Él viene. Pero cuando vemos el texto original que habla de su venida, descubrimos que la palabra está en pasivo, que Él es traído, lo que implica que el Mesías siempre es sumiso, siempre atento a la voluntad del Padre, y será a la orden de su Padre a la que Él se someterá, y es la palabra de su Padre la que provocará que Él venga. De nuevo, el tiempo de Dios es perfecto. De acuerdo con el plan del Padre y la voluntad del Padre, Él será traído. Gracias. Lucas 21:28. Ya mencionamos este verso. Ahora bien, cuando estas cosas comiencen a suceder, mirad hacia arriba y alzad vuestra cabeza porque vuestra redención se acerca. Baruch, me gustaría tocar un asunto rápidamente porque he conversado con algunos creyentes que increíblemente me escriben preocupados por la crisis climática y se preguntan si el fin de esta tierra vendrá producto de algún tipo de crisis con el clima. En mi opinión, todo este asunto está diseñado para confundir a la gente. Es muy engañoso, el calentamiento global y todo lo demás. Este planeta no terminará porque el aerosol para el cabello esté dañando la capa de ozono. El mundo terminará cuando Dios así lo quiera, cuando la palabra de Dios se haya cumplido y Él diga, llegó la hora. Pero, ¿cuál sería tu respuesta o comentario, Baruch, para algunos de estos creyentes que se están enfocando demasiado en estos asuntos como los problemas del clima o los conflictos globales como los que vemos en muchos lugares, obviamente, pero hoy en día, especialmente en Israel? ¿Cuál es tu comentario para estas personas? Creo que todo se volverá peor y estamos de acuerdo, el cambio climático no destruirá este mundo. Lo que lo destruirá, y las buenas noticias es que no estaremos aquí para presenciarlo, es la ira de Dios, es su desagrado. Ahora, ¿debemos ser buenos mayordomos del ambiente? Creo que claramente la Biblia nos habla, por ejemplo, de no sembrar la tierra en el séptimo año. Dios tiene mandamientos en procura del bienestar de la tierra. ¿Hemos violado la mayoría de esos mandamientos? Sí, pero aunque eso obstruye sus bendiciones, estas violaciones a estos mandamientos no producirán la destrucción del mundo. El mundo existirá hasta que la ira de Dios venga y traiga ese cambio. Entendamos que este mundo, incluso después de la segunda venida, este mismo mundo permanecerá 1,000 años más durante el reino milenial. El mundo seguirá existiendo. Solamente después del reino milenial, después de que Satanás sea liberado, después de que él sea derrotado junto a sus seguidores, después del juicio del gran trono blanco, allí es cuando la ira de Dios vendrá a causar la destrucción de este mundo y vendrá un nuevo cielo y una nueva tierra, a la cual llamamos la Nueva Jerusalén. Así que quienes están preocupados por el cambio climático están siendo engañados por la propaganda del mundo e ignoran lo que la palabra de Dios claramente afirma en cuanto al futuro del planeta. Gracias. Y recordamos el pasaje en Salmos que dice que Dios conoce el número de nuestros días. Por supuesto que lo sabe. Nosotros no. Nadie sabe cuándo su vida terminará. Pero para quienes nos escuchan, que no son salvos todavía, siempre les decimos que hoy puede ser el día de tu salvación. Así que, mientras tengas vida y aliento en tus pulmones, asegúrate hoy mismo de hacer a Yeshua el Señor de tu vida, porque nadie tiene garantizado el mañana. Así que, como hemos dicho, todos tenemos una relación con Jesucristo, bien lo sepamos o no, bien lo entendamos o no, pero solo algunos lo conocen como Mesías y Señor, como amo y Salvador, mientras que otros lo conocerán como juez. Te doy la palabra, Baruch, para tus comentarios finales. Servimos a un Dios majestuoso, que es un Dios de bendición. Él envió a su Hijo a este mundo para que pueda ser perdonado. Él es un Dios misericordioso. Él es ciertamente un Dios de ira, pero mediante la obra de la cruz podemos evitar la ira de Dios y experimentar bendiciones eternas en su reino. ¿Qué significa eso? Que no debemos tenerle miedo a Dios. Debemos darle la prioridad en nuestra vida. Debemos caminar de acuerdo a su palabra. Pero cuando hacemos esto, experimentaremos, como lo define la Escritura, a un Padre Celestial amoroso. Un Padre Celestial bueno, que nos provee, que nos protege, que hace cosas buenas por sus hijos. Así que nosotros no somos un pueblo miedoso. El mensaje del Evangelio nos da esperanza, una esperanza que es real, una esperanza que promete que seremos los receptores de las bendiciones de Dios. No dejemos que el enemigo nos engañe. No sigamos los caminos del mundo creyendo esas cosas que van en contra de la verdad de Dios. Dios tiene para su pueblo del nuevo pacto, para los seguidores verdaderos de Yeshua HaMashiach, Jesucristo, Él tiene una eternidad maravillosa. Puede que perdamos nuestras vidas, de alguna manera moriremos. Quizás seamos mártires o suframos persecución, pero sabemos algo, que mi esperanza no está en este cuerpo, sino en el nuevo cuerpo que Él ha prometido que me dará. Y hasta que recibamos ese nuevo cuerpo, avanzamos, continuamos en este llamado de lo alto, porque vamos a experimentar y a entrar en la presencia del Dios Todopoderoso, donde no habrá temor alguno en ese tiempo. ¿Por qué? Por la suficiencia de la cruz, porque se nos ha imputado la justicia de Cristo, para que podamos tener seguridad, la seguridad de que seremos recipientes de la mismísima bondad de Dios. Alábalo, agradécele, porque tenemos como creyentes una maravillosa eternidad. Amén. Bien dicho, Baruch. No puedo añadir más nada a tus palabras, así que solo quiero agradecerte por compartir con nosotros sobre este tema tan importante, y animo a todo el que nos esté oyendo para que vayan a la Biblia y confirmen todo esto. No debemos tener miedo, y ciertamente no veremos la ira de Dios. Gracias de nuevo, Baruch. Gracias, hermanos y hermanas. Espero que nos acompañen en la próxima discusión. Así que de parte de Baruch y un servidor, shalom y bendiciones.
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0: Shalom, blessings, and welcome, brothers.
1: Shalom y bendiciones, hermanos y hermanas de todas partes del mundo. Estamos dando inicio a un nuevo formato de podcast que básicamente se trata de una conversación más informal con Baruch sobre diversos tópicos. Pero antes que nada, te damos una cálida bienvenida, amigo mío. Qué bueno verte. Es bueno verte también, Cristian. ¿Cómo están tú y tu familia? Todos muy bien, gracias. Y aún es difícil olvidar el viaje que hicimos por Sudamérica. Fue de gran bendición para muchos, incluyéndonos a nosotros. Vamos a empezar de inmediato, Baruch. Como dijimos, esta nueva serie se trata más bien de una conversación informal. Por supuesto, examinaremos algunas escrituras clave de la Biblia. Pero realmente es más una conversación sobre lo que está pasando en el mundo y una combinación de correos electrónicos y solicitudes que recibimos sobre ciertos temas que abordaremos de manera muy general. Si algunos de estos temas requieren un video completo, lo haremos, por supuesto, pero creo que serán bendecidos por lo que discutiremos hoy. Así que empecemos. Baruch, en primer lugar, hemos visto mucho en los medios sobre el conflicto entre Israel e Irán. Gracias a Dios que tú y tu familia están bien. ¿Quisieras compartir algo como actualización para nuestra audiencia? Bueno, cuando se publique este video ya todos se habrán enterado de que anoche, y me refiero al 19 de abril, a eso de las 3:30 de la madrugada, hora local de Israel, Israel realizó una respuesta muy limitada, o como yo calificaría una respuesta muy débil, en represalia por el fuerte ataque de Irán. Afortunadamente sin consecuencias muy significativas, que tuvo lugar hace 4 o 5 días atrás. De todos modos, Israel respondió y hay mucha confusión. ¿Se lanzaron misiles? Algunos dicen que sí, otros que no. ¿De dónde provino el ataque? ¿Fue un ataque aéreo o sucedió a través de barcos? De hecho, hay informes que revelan que Israel aparentemente introdujo drones a Irán y los lanzó desde dentro de Irán, lo cual es algo muy audaz, con el fin de mostrarle a Irán que Israel puede operar con bastante libertad. El ataque fue contra la base principal iraní, desde donde días atrás habían lanzado una gran cantidad de misiles balísticos y misiles de crucero. Así que Israel quería mostrar que podían atacarlos, pero por ahora su respuesta ha sido muy, pero muy limitada y muy débil en comparación. Bien, ¿y se espera algo más en las próximas semanas? Bueno, debo subrayar que todo lo que puedo hacer es simplemente informar lo que oigo en las noticias. Acabamos de oír en las noticias israelíes que un alto oficial militar iraní dijo que Irán no va a responder. Eso no significa que esté diciendo la verdad. Podríamos ver algo muy pronto que diga que sí lo están haciendo, pero por ahora creemos que no lo están. No hubo una respuesta inmediata como prometieron. Dijeron que si Israel hacía algo, lanzarían misiles de vuelta inmediatamente, sin importar lo que fuese. Pero no fue así. Creo que los ánimos aquí en Israel, insisto, según lo que oigo en las noticias, están bastante relajados. No estamos anticipando nada. El ejército está listo, la fuerza aérea está lista, así que hay muy poca preocupación. Y de nuevo, una cosa que debe señalarse, aunque todos están informando que Israel atacó a Irán, es que las autoridades israelíes no lo han confirmado en absoluto. Israel, desde el punto de vista gubernamental, ha permanecido en silencio, sin confirmación y sin palabras al respecto, en lo absoluto. Wow, interesante. Bueno, continuaremos orando por Israel, por el pueblo de Israel, por su seguridad y por supuesto por ti y tu familia, amigo mío. Gracias. Ahora tenemos algunas preguntas de la audiencia para iniciar la discusión de hoy. ¿Deberían los creyentes levantarse y expresar abiertamente su rechazo contra cosas malignas como el aborto, el antisemitismo, la homosexualidad y los falsos maestros? Vamos a examinar algunas escrituras, por supuesto, basadas en estas preguntas, Baruch, pero esto surge porque estamos viendo tanta injusticia en la que se persigue y se castiga a los más débiles, como por ejemplo los bebés que son abortados, y el aumento significativo del antisemitismo en todo el mundo. ¿Qué piensas que debemos hacer como creyentes? Porque muchos dicen, no, realmente no deberíamos causar conflictos. Dejemos que el Señor se encargue de todo. Y están muy callados. ¿Qué piensas tú al respecto? Bueno, estoy muy en contra de lo que acabas de describir en cuanto a quedarse en silencio. Somos llamados a seguir el espíritu de la verdad. Y por lo tanto, creo que tenemos una responsabilidad muy fuerte de pronunciarnos a favor de la verdad, proclamando que el aborto es asesinato, que el antisemitismo se opone al Espíritu de Dios, que la homosexualidad es una abominación, y que todos los que enseñan falsas doctrinas, aunque debemos distinguir entre los que cometen errores honestos, porque todos podemos entender algo mal y cometer errores a veces, pero a quienes debemos denunciar es a estas personas que tienen doctrinas claramente contrarias a la Biblia. Pero no les importa. No usan la Escritura, sino que solo enseñan lo que quieren. Y tenemos la responsabilidad de exponer eso. Sé que algunos no estarán de acuerdo y está bien, cada quien es libre de tener su opinión. Pero si me preguntas a mí, como lo estás haciendo ahora, creo que tenemos una responsabilidad muy fuerte de pronunciarnos en contra de aquellas cosas que están en conflicto con el carácter de Dios y en contra de la palabra de Dios. Amén. Veamos algunas escrituras. Salmo 82, 3 al 4. Defiende a los pobres y a los huérfanos. Haz justicia a los afligidos y necesitados. Libra a los pobres y necesitados. Libéralos de la mano de los malvados. En breve te doy la palabra, Baruch, pero leeré primero Isaías 1:17. Aprende a hacer el bien, busca la justicia, reprende al opresor, defiende al huérfano, aboga por la viuda. Efesios 5:11, que hemos citado muchas veces. Y no tengan compañerismo con las obras infructuosas de las tinieblas, sino más bien denúncienlas. Segunda a Timoteo 3:16-17. Toda la escritura es inspirada por Dios y es útil para enseñar, para redarguir, para corregir, para instruir en justicia, a fin de que el hombre de Dios sea completo y enteramente equipado para toda buena obra. Tus comentarios sobre estas escrituras, y sabemos que hay muchas otras también. Efectivamente hay muchas otras, pero aquí tenemos claras exhortaciones para nosotros de que debemos estar del lado de la verdad, de la justicia y de lo correcto. Una palabra clave que hemos visto varias veces es defender. Quiero decir, cuando hablamos de un bebé en el vientre, ¿sabes qué me parece increíble? Que muchos se enfadan y dicen, no es un bebé, es un feto. Y no saben que la palabra feto es simplemente una palabra derivada del latín que significa infante. Estas cosas son las que realmente me asombran, por lo poco informadas que están las personas sobre algo tan importante como el aborto. Intentan disfrazarlo diciendo que se trata del derecho reproductivo de la mujer, o asistencia médica reproductiva, o el cuidado de salud de la mujer. Y claro que estamos a favor de la atención médica de la mujer, pero matar a un bebé en el útero no es atención médica. Aunque a la gente no le guste oírlo, eso es asesinato. Es el derramamiento de sangre inocente. Y cuando el padre está fuera del cuadro, o no se le permite en algunos estados influir en la decisión, y expresa su deseo, tenemos que hacer fuertemente que el cuerpo de Cristo se involucre, se levante y hable en contra de lo que eso realmente es, el derramamiento de sangre inocente, también conocido como asesinato. Así que siento una gran convicción e impulso del Espíritu Santo en mí para expresar una firme posición contra esas cosas. Muchísimas gracias. Una pregunta que nos hacen con frecuencia, y sé que pronto haremos un video sobre las fiestas bíblicas, pero siguen surgiendo preguntas sobre si estas fiestas bíblicas como la Pascua o las demás eran solo para los tiempos del Antiguo Testamento o solo para el pueblo judío. Tus comentarios. Bueno, diría esto. En primer lugar, la palabra de Dios, y hace algún tiempo hicimos un video en el que explicamos claramente que nuestro ministerio no forma parte del movimiento de raíces hebreas. Ahora, eso no significa que todo en el movimiento de raíces hebreas sea malo o incorrecto. Estoy de acuerdo con ellos en un punto, y es que la palabra de Dios, toda la palabra de Dios, es para el pueblo de Dios. Obviamente, hay algunos mandamientos, algunas instrucciones, que aplican solo para las mujeres, o para los sacerdotes, o solo en la tierra de Israel, pero en líneas generales, la palabra de Dios es para toda la humanidad. especialmente para aquellos que lo han recibido y han entrado en un pacto, y me refiero principalmente al nuevo pacto. Así que para ser muy claro, celebraciones como la Pascua o cualquiera de las fiestas bíblicas, y aprecio que las llames así, fiestas bíblicas, no son solo para los tiempos del Antiguo Testamento, son para que todo el pueblo de Dios las pueda aprender, estudiar y aplicar, aquí está la clave, aplicarlas a nuestra vida bajo la guía del Espíritu Santo. Pablo dice que no son para juicio, sino más bien para instrucción. Y Pablo específicamente dice que son sombras de cosas que están por venir, así que nos señalan el futuro. Estas fiestas bíblicas, sí, efectivamente, tienen un grado de conexión con el pasado, con eventos históricos de Israel, pero también son una sombra de cosas que están por venir, y lo que proyecta esa sombra es el Mesías mismo. Así que estas fiestas, al estudiarlas y aplicar sus principios a nuestras vidas, bajo la guía del Espíritu Santo, nos permite estar mejor preparados para el reino, nos brinda una mayor comprensión del Rey Mesías mismo, y por tanto, siguen siendo muy relevantes en nuestros días. Como dice Pablo con respecto a la fiesta de la Pascua, él dice, en 1 a los Corintios 5, guardemos la fiesta. Ahora, cuando él dijo eso, el templo estaba en pie. Pero hoy no tenemos un templo en Jerusalén. Sin embargo, aún podemos estudiar y entender el significado de estas fiestas y aplicar, insisto, bajo la guía del Espíritu Santo, las importantes enseñanzas de las fiestas. Muchas gracias. La siguiente está algo vinculada con la pregunta anterior. ¿Siguen siendo aplicables los 10 mandamientos hoy día bajo el nuevo pacto? Absolutamente. Por ejemplo, no matarás, no robarás, no codiciarás, no darás falso testimonio, no tendrás otros dioses delante de mí. Obviamente, todos son válidos y conforman una unidad, incluso lo que dice sobre el Shabbat. De nuevo, por medio de la dirección del Espíritu Santo, podemos aplicar la verdad del Shabbat a nuestra vida, no de una manera legalista, sino bajo la guía del Espíritu Santo. El cómo hacerlo quizás no luzca igual para todos los creyentes, pero sin embargo, no debemos juzgarnos unos a otros. Estos mandamientos no tienen como fin que nos juzguemos. Si eres creyente, ya has experimentado el juicio, porque el Mesías fue a la cruz por ti. Pero, como dice Pablo en Gálatas, el Mesías tomó la maldición de la ley, el castigo, él murió. Y ahora las bendiciones de Abraham pueden venir sobre nosotros. Las bendiciones de la fe. Y hay una estrecha relación entre la fe y obedecer las instrucciones de Dios. Eso es lo que la fe produce en nuestra vida.
2: Genial. Y una vez más, hay muchos falsos maestros como Andy Stanley. Y si por alguna razón están siguiendo sus enseñanzas, realmente les recomendaría buscar la guía del Espíritu Santo, porque son falsos maestros que niegan el Antiguo Testamento, incluyendo los 10 mandamientos. Sigamos adelante. Esta pregunta que viene es interesante. ¿Son las lunas de sangre y los eclipses señales proféticas del final de los tiempos? Antes de darte la palabra, Baruch, creo que es importante señalar un par de cosas. No son solo las lunas de sangre. Estamos viendo una serie de eventos y un incremento en cosas como los terremotos, como los que ocurrieron recientemente en Taiwán. Además, lo que llaman el cometa del diablo, que aparecerá pronto. El pasado eclipse solar, por supuesto. Y las novillas rojas. Estos elementos son explotados por falsos maestros como, por ejemplo, John Hagee. Y esto cualquiera puede buscarlo por internet para ver el video del que les estoy hablando. No lo pondré aquí. Pero él utilizó el eclipse para decir que el arrebatamiento está a la vuelta de la esquina. Y yo no podía creerlo. Pero él sigue promoviendo su libro, Las Cuatro Lunas de Sangre, que desde su lanzamiento en el 2013 se ha comprobado que está lleno de falsas profecías, pero aún así sigue usando estos fenómenos de gancho para promover aún más su libro. Y sigue logrando muchas ventas. Así que es algo con lo que debemos ser muy cautelosos. Un montón de falsos maestros que están haciendo esto para robarte tu dinero, sensacionalizando todas estas cosas. Existen, por supuesto, escrituras que hablan de las señales que habrá en los cielos, Baruch, pero ¿qué puedes decir al respecto? Bueno, quiero retomar lo que acabas de decir. Hay señales que aparecerán en los cielos, relacionadas con el sol, la luna, las estrellas. La Biblia es muy clara al respecto. También vemos en Génesis 1 que estos cuerpos celestiales son para definir señales, estaciones y tiempos. Tenemos un calendario gracias al sol y a la luna, el calendario bíblico. Pero debemos tener mucho cuidado. Algunos versículos que ellos usan, por ejemplo, Zacarías 14, que lo citaron tantos de los que estaban obsesionados con el eclipse solar que ocurrió hace unos días, no dice en hebreo, y no sé cómo lo dice en otros idiomas, pero en el hebreo original no dice que la luz disminuirá, pero ellos quieren aferrarse a ese verso. La palabra, si la miras, es un término para algo congelado y tiene que ver con una luz espesa. Lo que esa escritura dice es que, al igual que en el libro de Éxodo, hubo una oscuridad, Hushek, y también Afelá, una oscuridad espesa, una oscuridad distinta, también en el reino de Dios habrá algo más que luz. De hecho, la luz que conocemos desaparecerá y habrá una luz diferente. La mayoría de los eruditos, tanto cristianos como judíos, entienden que esta luz que surgirá en el tiempo del fin será la gloria de Dios. Porque una de las verdades concernientes al reino de Dios es que la presencia de Dios estará allí de una manera poderosa. Creo que toda esta histeria que hubo en cuanto al eclipse de hace unos días es una tontería. No pasó nada especial. Tenemos que ser maduros y no dejarnos llevar por tanta exageración en Internet. Estoy viendo aquí en la pantalla una imagen de una vaca rojiza y asumo que esto hace referencia a la novilla roja. Y sabes, la novilla roja está viva hoy en día, pero solo en Internet, no en la vida real. No existe interés alguno dentro del judaísmo en cuanto a esa novilla roja. Simplemente no es un tema para el judaísmo ortodoxo ni para el judaísmo hasídico. Sé que hay un individuo que se hace llamar rabino y está todo emocionado por la novilla roja y todo ese tema. Pero principalmente el judaísmo ve que no se trata tanto de encontrar una vaca roja, sino de encontrar las cenizas de la vaca roja. Entonces, ese parece ser el énfasis en el judaísmo. No es ver una vaca roja levantarse o aparecer. No hay novillas rojas en Israel que cumplan con esa categoría desde un punto de vista bíblico. Creo que es todo exageración y sensacionalismo.
1: Sí, y vemos a muchos cristianos promoviéndolo también porque, sabes, se ha hablado de un tipo que se hace llamar cristiano en Texas que crió 4 vacas rojas y, al parecer, ahora han sido descalificadas también. Aparentemente, él informa que están en Israel y están cerca de completar los 2 años de edad. ¿Cuáles son tus comentarios sobre eso también?
2: Insisto, no es algo que esté en el radar, por así decirlo, del judaísmo. El judaísmo toma una posición y existe gran consenso en este punto, que hasta que venga Elías, todas estas cosas que sí sucederán y son importantes, pero no ocurrirán sino hasta la venida de Elías. Así que hay que esperar. Él es quien certificará, revelará y recibirá las instrucciones para traer la unidad en Israel. Así que simplemente no es un tema del que escuchemos nada en lo absoluto dentro de la nación de Israel, especialmente en los de habla hebrea. De hecho, recuerdo que había un joven que fue entrevistado en las noticias en Israel porque él era alguien que la comunidad cristiana, y no toda la comunidad cristiana, no los verdaderos cristianos, pero un sector lo estaba proclamando como el Mesías, como si los judíos en Israel pensaban que él era el Mesías. Y él se rió de eso. Él ni siquiera sabía que andaban diciendo eso. No sabía que estaban usando su imagen y, obviamente, nadie estaba hablando de él como una figura mesiánica en Israel. Fueron simplemente videos que algunos unieron e inventaron. Una historia que crearon falsamente para afirmar y presentar una supuesta figura mesiánica. Y eso lo hacen por 2 razones. Una,
3: para mostrar qué tan crédulos son muchos en el mundo cristiano, para creer cualquier cosa que aparezca en Internet. Y en segundo lugar, para hacer que la gente haga clic en sus videos, porque todos esos canales están monetizados, están en Internet y en YouTube por una simple razón, y es porque quieren hacer dinero, al igual de lo que denunciaste sobre todo el mercadeo que hace John Hagee.
2: Correcto. Y continuando con este tema, y por eso les recuerdo que este video es más una conversación informal que cualquier otra cosa. También nos han enviado videos o enlaces de algunos videos que circulan en Internet, donde supuestamente un representante de Hamas dijo que los ataques que se planearon y tuvieron lugar el 7 de octubre del 2023 fueron específicamente para detener el sacrificio de las novillas rojas y que sus cenizas fuesen utilizadas. Sé la respuesta, sé lo que dirás, pero si puedes una vez más aclarar este tipo de locuras que andan circulando por el Internet, Baruch.
3: Sí, insisto que eso es totalmente falso. Es increíble lo que la gente publica en Internet. Simplemente rechazo totalmente que ese sea una preocupación o un objetivo para ese grupo. Jamás tiene un objetivo. Y es derramar sangre judía con la esperanza de que maten a suficientes de nosotros para que abandonemos nuestra tierra. Eso es lo que buscan, eliminar al pueblo judío de la tierra de Israel. ¿Sabes? Algo en lo que tal vez debamos profundizar en un futuro video es en este concepto del sionismo, que realmente está siendo pervertido hoy y del cual se habla de una manera muy incorrecta. Y lo que diría en resumen es lo siguiente. Todo el conflicto no se trata del territorio en sí, sino de quién habita en ese territorio y si es aceptable que los judíos vivan con los árabes. La vasta mayoría de los israelíes judíos, no tienen problema con que los árabes vivan aquí. De hecho, muchos judíos y árabes sostienen excelentes relaciones dentro de Israel. Pero los terroristas son los que no quieren esta relación. No quieren esta coexistencia y no quieren que los judíos habiten en la tierra de Israel. Yo diría que la razón del rechazo es que en el fondo ellos saben que eso es necesario para que el reino se establezca, pero ellos están en contra de la voluntad de Dios.
2: Así es. Y antes de terminar esta primera conversación, Baruch, creo que es importante algo que mencionaste en uno de tus últimos videos y que voy a repetir por si alguien no lo ha visto aún. Tú y yo insistimos siempre en que nunca hemos dado fechas y nunca lo haremos. Pero con todo lo que está sucediendo en el mundo, y específicamente una palabra que reiteramos siempre, la convergencia de sucesos que están teniendo lugar, mientras esperamos otros acontecimientos proféticos que todavía están por suceder, ¿dónde estamos según tu punto de vista y según las Escrituras? ¿Qué tan lejos estamos realmente del fin del mundo?
3: Bien, eso será cuando veamos un mayor número de guerras, terremotos, hambrunas, pestilencias, y algo que ya estamos viendo, pero que empeorará mucho más, y me refiero, por ejemplo, a lo que el Mesías llama los dolores de parto o el comienzo de dolores. Él también dice en Mateo 24, creo que del verso 6 al 9, y además lo dice en el libro de Lucas, capítulo 21, incluso antes, pero el versículo clave que mencionamos con frecuencia es el versículo 28. Cuando veamos que estas cosas comienzan a ocurrir, entonces debemos entender que el tiempo del arrebatamiento o el rapto está muy cerca. Pero tienen que suceder esas cinco cosas a la vez. Tiene que haber terremotos, hambrunas, guerras, conflictos étnicos, pestilencias y también un gran incremento en la persecución contra los cristianos en el mundo entero. Eso es lo que estamos esperando. Tiene que suceder, como dice el Mesías. Estas cosas deben suceder. Y la palabra que usa comunica que se trata de algo absolutamente necesario para que la voluntad de Dios se cumpla. Eso es lo que estoy esperando.
2: Sí. Antes de terminar, también sobre este tema, Baruch. Entendemos que las cosas empeorarán. La Escritura nos lo dice. Y eso es algo que la gente me pregunta todo el tiempo. ¿Por qué hay tantos falsos maestros? ¿Por qué hay tantos falsos profetas? Y voy directo a la Biblia, porque el Señor advirtió que en los últimos días habrá un aumento de esto. Pero, ¿qué pueden hacer los creyentes para estar listos para esta persecución que se avecina? ¿Qué deben hacer para prepararse?
3: Dos cosas debemos hacer: orar y estudiar la palabra. En medio de este engaño, porque sabemos que habrá un gran engaño en los últimos días, que podamos conocer la verdad para que vivamos y nos mantengamos fieles a la verdad de Dios, no buscando aferrarnos a este mundo ni sobrevivir, porque nunca se nos dice que tenemos un ministerio de supervivencia. No, debemos comprender que, al igual que nuestro Señor y Salvador, seremos llevados al matadero, y morir por nuestra fe es un enorme privilegio. No queremos huir, no queremos entrar en pánico, no queremos tener miedo, queremos conocer la verdad, vivir según la verdad, y lo que sea que suframos como dice Pablo. Ya sabes, lo que él buscaba era esa comunión con los sufrimientos de Cristo. Cuando sufrimos por Él, experimentaremos una comunión indescriptible con Él. Así que, entendamos eso. Estemos preparados a través de la oración y el estudio de la palabra de Dios, con el anhelo de ser testigos, de compartir nuestro testimonio, y si tu testimonio te conduce a tu martirio, alabado sea Dios, porque eres considerado digno de morir por tu fe. Ese sería mi mensaje. De la misma manera como lo enseñó el Mesías, toma tu cruz y sígueme. No creo que esa sea una orden para el pasado, creo que es un mandato vigente y especialmente relevante para los últimos días.
2: El Señor dijo, me odiaron a mí, los odiarán también a ustedes, y por causa de mi nombre ustedes serán odiados. Así que, llegamos al final de nuestro primer episodio, hermanos y hermanas, un tanto diferente, esperamos que lo hayan disfrutado. Mediante Dios, publicaremos más episodios como este con diferentes temas y preguntas. De nuevo, gracias Baruch por tu tiempo. He disfrutado la discusión y espero hayan sido bendecidos con este video. 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Baruch en Israel y un servidor aquí en Cine Australia, les decimos gracias por acompañarnos y será hasta la próxima vez. Shalom,
0: shalom
2: y bendiciones.
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4: 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Shalom desde Israel.
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Saludamos a toda la audiencia de Radio Solidaria. Bienvenidos a este espacio de reflexión. Hoy queremos presentaros la historia, la vida de una mujer con una enseñanza muy bonita para nuestras vidas. Vamos a meternos en la máquina del tiempo y vamos a viajar al Antiguo Testamento, porque en esta ocasión estará con nosotros la mujer sunamita, pero también el profeta Eliseo. La sunamita era una mujer de gran influencia. A pesar de su posición, demostró humildad y generosidad. Esta mujer, que desconocemos su nombre, reconoció a Eliseo como un hombre de Dios. Le ofreció alimento y posteriormente, junto con su esposo, le preparó una habitación en su casa para que tuviera un lugar de descanso cuando pasara por su ciudad. Esta muestra de hospitalidad reveló su sensibilidad espiritual y su deseo de apoyar la obra de Dios. Lo que hizo la mujer sunamita es lo que hacen muchos cristianos en todo el mundo. Abren las puertas de su hogar a misioneros, a hermanos que a lo mejor están de paso. Necesitan un lugar donde dormir, pasar unos días. Y en vez de mandarles a un mesón, a un hostal o a un hotel, les abrimos las puertas de nuestro hogar y ellos se pueden quedar ahí. Y esto es lo que hizo la mujer sunamita. Hay dos momentos en la historia de esta mujer que me gustaría mencionarlos. Seguramente has escuchado hablar, o has leído, o has compartido sobre su historia. Hay un momento en la historia de la mujer sunamita que tiene una interacción con Eliseo. Eliseo profetiza que tendrá un hijo a pesar de su esterilidad. Más adelante vemos que este hijo fallece. Y después de la resurrección de ese mismo hijo, vemos la actitud de la mujer. Vemos obediencia a la advertencia de Eliseo sobre una hambruna, lo que le lleva a salir de su tierra y regresar. Cuando eso sucede, cuando esta

haces, esta mujer actúa en consecuencia. Otra característica de la mujer sunamita es su fe. Enfrentó la muerte de su hijo y esperó en Dios, confió en él. Fue obediente, otra característica importante. Siguió las instrucciones de Eliseo para salir de su tierra y regresar después. Esta mujer también fue prudente. ¿Sabes lo que hizo esta mujer? Respetó a su esposo. De hecho, esta mujer tiene más protagonismo que su esposo. Pero aún así, la mujer consultó a su esposo antes de actuar. Vemos también gratitud y un testimonio intachable. No dudó esta mujer en proclamar las maravillas que Dios hizo en su vida. La historia de la mujer sunamita nos deja un mensaje de fe, un mensaje de perseverancia, de confianza en Dios. Dios honra a quienes le buscan con sinceridad y actúan con generosidad. Esta mujer tenía un corazón generoso. Reconoció en Eliseo un hombre de Dios y sin dudarlo, le abrió las puertas de su hogar. No pensó en lo que recibiría a cambio. Actuó con amor, con hospitalidad. ¿Cómo tratamos a los siervos de Dios? ¿Cómo tratamos a las personas que necesitan ayuda? Porque es fácil abrirle las puertas de nuestra casa a un pastor, ¿verdad? A su esposa, a sus hijos, pero ¿abrirías las puertas de tu casa a una persona que no conoces? ¿Abriríamos las puertas de nuestra casa a un hombre desconocido, a una mujer desconocida? Jesús nos enseñó en Mateo capítulo 25, verso 40, que lo que hacemos por otros, lo hacemos por Él. Y no te estoy hablando de que abras las puertas de tu casa a desconocidos, porque no lo haríamos, ¿no? Pero debemos abrir las puertas de nuestra casa a personas creyentes, a otros hermanos que a lo mejor no son líderes espirituales. Tenemos a una mujer con un corazón generoso. Tenemos a una mujer con una fe inquebrantable. Porque cuando murió su hijo, no se lamentó ni perdió la esperanza. En lugar de resignarse, buscó al profeta Eliseo con la certeza de que Dios tenía el poder para devolverle la vida. ¿Cómo reaccionamos ante las crisis? La mujer nos enseña a confiar en Dios incluso cuando todo parece perdido. La fe verdadera no se basa en las circunstancias, sino en la certeza de que Dios tiene el control. Vemos a una mujer de perseverancia, de obediencia. Lo puedes leer en el segundo libro de Reyes, capítulo 8. Eliseo le advierte sobre una hambruna y ella, sin dudarlo, obedece y se marcha. Luego, cuando regresa, Dios permite que el rey le devuelva todo lo que había perdido. A veces Dios nos llama a tomar decisiones difíciles, pero si confiamos y obedecemos, Él restaurará todo en su tiempo. No hay pérdidas cuando obedecemos a Dios. Todo lo contrario, hay ganancias. La mujer sunamita es un ejemplo de hospitalidad, de fe, de obediencia, de perseverancia. Esta mujer que, como te decía, no sabemos su nombre, ponle si quieres tu nombre, nos está retando, nos reta a confiar en Dios con todo nuestro corazón y actuar con valentía, con generosidad. ¡Qué gran ejemplo de la mujer sunamita! Dios siempre va a recompensar tu generosidad. La generosidad no pasa desapercibida ante Dios. Su hospitalidad hacia Eliseo fue recompensada con el milagro de un hijo, algo que humanamente parecía imposible. Dios ve nuestros actos de bondad. Dios ve cómo tratamos a los demás. Dios ve nuestra generosidad, nuestra hospitalidad. Y cuando Dios ve eso, nos bendice.

Y no poquito, ¿eh? Abundantemente. Como dice Proverbios capítulo 11, verso 25, el alma generosa será prosperada. Y el que saciare, también será saciado. Vemos cómo Dios está recompensando la generosidad, la hospitalidad de esta mujer. Vemos cómo esta mujer lleva sus problemas a Dios primero, cosa que nosotros muchas veces no hacemos. Cuando su hijo murió, la tsunamita no entró en pánico ni se desesperó, fue directamente al hombre de Dios. ¿Sabes cuál fue la declaración de esta mujer? Segundo libro de Reyes, capítulo 4, verso 26. Está bien. Vemos confianza en el poder de Dios sobre la situación. Qué importante es buscar a Dios. No solo buscarle cuando las cosas nos van mal. Cuando todo te va bien, búscale. Sigue buscándole. La importancia de buscar primero a Dios. Búscale en tiempos de crisis. Búscale en tiempos de bonanza. Por nada estéis afanosos, sino que sean conocidas vuestras peticiones delante de Dios en toda oración y ruego con acción de gracias. Filipenses capítulo 4, verso 6. ¿Estás pasando por una crisis? ¿Estás pasando por tiempo de prueba? Lleva tus problemas a Dios primero. Eso es lo que hizo la mujer tsunamita. Una mujer de fe. Creyó en la promesa de Dios cuando Eliseo le dijo que tendría un hijo. Y cuando su hijo murió, no se resignó. Buscó al profeta con esperanza. Vemos a una mujer obediente, sabia. Vemos a una mujer previsora, prudente. Estamos hablando de una mujer virtuosa. Estamos hablando de una mujer obediente a todo lo que el profeta le dijo. Cuando Eliseo le advirtió sobre esa hambruna, ella obedece sin cuestionar. Su obediencia resultó en una restauración de todo lo que había perdido. Dios honra a quienes siguen su dirección sin dudar. Me viene a la mente ese pasaje en el primer libro de Samuel que nos habla sobre Samuel y el rey David y Saúl. Bueno, es una historia, es el momento donde el versículo, el obedecer es mejor que los sacrificios, lo utilizamos muchas veces, ¿no? Y empleamos una frase que no es bíblica, no lo dice la Biblia, pero la utilizamos. Es un recurso que muchas veces utilizamos. En la obediencia está la bendición, ¿verdad? El obedecer es mejor que los sacrificios. ¡Qué ejemplo! Cómo esta mujer nos desafía a confiar en Dios incluso cuando no entendemos el plan de Dios. Obediencia. Obediencia que abre las puertas para que recibamos las bendiciones de Dios. Sobre todo me gusta la hospitalidad de esta mujer. ¿Sabes por qué? Porque si tú lees la historia, es la mujer la que insiste a Eliseo de que comiera en su casa. Lo puedes leer en el segundo libro de Reyes, capítulo 4, verso 8. La hospitalidad debe ir más allá de una simple invitación. Debe ser insistente, pero con amabilidad, con amor. Esto lo hacía Lidia. En el libro de Hechos, capítulo 16, verso 15, ella no aceptó una negativa como respuesta, sino que aseguró que Eliseo se sintiera bienvenido, atendido. Abre las puertas de tu hogar. Hermanos y hermanas que a lo mejor están de paso, que conoces, por supuesto, porque te lo vuelvo a repetir, es muy complicado que abramos las puertas de nuestra casa a desconocidos, personas que no conocemos su testimonio. No sabes qué testimonio tiene esa persona, pero una persona que tiene un buen testimonio, una persona conocida para ti, que a lo mejor no es familiar, es un amigo, pero que conoce su testimonio, conoces
lo que Dios está haciendo en su vida. Ábrele las puertas. ¿Necesitas quedarte un día en mi casa? Las puertas de mi casa están abiertas. Eso es lo que hizo esta mujer. Lo hizo la mujer tsunamita, lo hizo Lidia también. Esta mujer reconoció a Eliseo como un varón de Dios. La mujer demostró respeto, honra a este hombre. Y la mujer lo que hace es aliviar sus cargas. Porque le dice, mira, esta casa, esta habitación es para que tú descanses. Siempre que pases por la ciudad, vente aquí y aquí puedes descansar. Qué bueno es que apoyemos a aquellos que han sido llamados al servicio del Señor. Puede ser económico, puede ser que le abras tu casa, les des un plato de comida, no lo sé. Puedes animarlos, puedes sostenerlos. Eso depende de cada uno de nosotros. A pesar de su anhelo no cumplido de ser madre, la mujer tsunamita no permitió que su dolor la apartara del servicio. Cuando Eliseo le prometió un hijo, vemos una respuesta de esa lucha interna con su deseo profundo, porque yo me imagino que esta mujer quería ser madre. Versículo 16, segundo libro de Reyes, capítulo 4. Había una lucha. Y vemos cómo la vida de esta mujer demuestra que el sufrimiento no debe hacernos ser egoístas, insensibles a las necesidades de los demás. Aun cuando estemos pasando por pruebas, dificultades, podemos ser de bendición para otros. Es que esto es increíble, esta es la esencia del cristiano. Podemos estar en luchas, en pruebas, pero yo puedo bendecir a otros. Yo puedo edificar a otros. Yo puedo acercarme a otros que están pasando por ese momento de crisis, de lucha que yo he pasado o que estoy pasando. Servir en medio del sufrimiento, en medio del dolor. Y por supuesto, sobre todas las cosas, gratitud a Dios. Eso es lo más importante. Cuando su hijo murió, la mujer tsunamita fue directamente a Eliseo en busca de ayuda. Y cuando su hijo fue restaurado a la vida, su primera reacción fue postrarse ante Eliseo en señal de gratitud. En los momentos de prueba, en los momentos de bendición, debemos recordar que Dios es soberano. Dios es digno de agradecimiento en todo momento. Es una de las canciones que más he disfrutado. Y en varias ocasiones, cuando hablamos del agradecimiento, la mencionamos en estas reflexiones. Es una canción que nos ofrece el grupo Misión. No entiendo por qué paso por estas situaciones, Dios, pero gracias. No lo entiendo, pero gracias. Agradecimiento a Dios. Señor, no sé por qué estoy pasando por este tiempo, pero gracias. Porque de este tiempo negativo tú vas a sacar algo positivo. Hay enseñanzas positivas cuando estamos pasando momentos negativos. Gratitud a Dios ante todo. Vemos el reflejo de Cristo en esta mujer. Vemos el carácter de Cristo en esta mujer tsunamita. Tú puedes ser la mujer tsunamita ahora mismo. Tú puedes ser el hombre tsunamita. Así como esta mujer mostró hospitalidad, sirvió a Eliseo a pesar del sufrimiento, fue generosa, fue agradecida, Jesús también vivió de esta manera. En la última cena, Lucas capítulo 22, Jesús ofreció hospitalidad, animó a sus discípulos, sirvió incluso en ese tiempo de agonía, dio gracias y finalmente se entregó, entregó su vida por nosotros. Es interesante porque esta mujer, sin la revelación del Evangelio ni el Espíritu Santo, pudo reflejar virtudes de Jesús, virtudes del reino de los cielos. ¿Cuánto más nosotros que tenemos la gracia, el poder de Cristo y que el Espíritu Santo se ha derramado en nuestras vidas? Sigamos su ejemplo. Busca vivir con generosidad. Sé hospitalario.
Sé agradecido, muestra gratitud, que tu fe no se tambalee, que tu fe cada día siga creciendo, que no mengüe. Menguar nosotros, sí, para que crezca Jesús, como dice la canción de Jaime Murrell, creo que es de Jaime Murrell, yo quiero menguar para que crezcas tú. Pero que nuestra fe no mengüe. Que nuestra fe crezca y más en los tiempos de prueba. Porque en los tiempos de bendición, la fe parece que está por las nubes. Pero cuando llega la prueba, ¿cómo está la fe? Los discípulos dijeron a Jesús, auméntanos la fe. Que nuestra fe no mengüe. Que nuestra fe continúe cada día creciendo. Que podamos ser de ejemplo a otros para que su fe crezca también. La mujer tsunamita es un ejemplo de hospitalidad, de fe, de perseverancia, de obediencia. Confía en Dios en todo momento. Sé fiel a Él. Yo cuando leo estas historias del Antiguo o del Nuevo Testamento digo, wow, cómo me gustaría ver ese momento, ver esos milagros. No verlos en primera persona, que estaría genial, sino verlos en mi propia vida. Verlos en la vida de mis familiares, de mis seres queridos, de mis amigos. Verlos en el ministerio, verlos en la iglesia. Ver cómo un hombre, una mujer es sanado. Tú sabes el impacto que generaría que en tu iglesia un hombre sanado de lepra, de una parálisis, de cualquier cosa. Imagínate el impacto. Seguramente muchas personas pondrían en un altar a ese hombre que Dios utilizó para hacer el milagro. Seguramente que este es el fallo que cometen muchas iglesias. Hay muchas personas que asisten a eventos porque va tal pastor, pero no van porque Dios tiene una palabra. Eso es un error. Dios es el que está utilizando a ese hermano para traer sanidad, para dar una palabra. Las personas van a ir a eventos donde está el pastor tal que mueve miles de personas. Van a ir a los conciertos donde van tales artistas reconocidos mundialmente. Pero no van a ir a un culto, a una reunión donde va a compartir un servidor o otra persona desconocida. Dios es el que se tiene que llevar la gloria y la honra. Imagínate si en una iglesia se produce un milagro, las personas que pueden convertirse a ver algo extraordinario. La gloria, la honra que darían a Dios. Sería increíble. Dios lo puede hacer. Dios lo quiere hacer. Esta es la historia de la mujer tsunamita. Que el Señor nos ayude a tener una fe inquebrantable como esta mujer. Que en los tiempos difíciles no nos rindamos, sino que busquemos la presencia de Dios constantemente. Esta mujer es un ejemplo para nosotros. Ahora nos toca a nosotros. ¿Actuaremos, imitaremos a esta mujer o lo dejaremos pasar? La respuesta depende de nosotros.

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2: Todos sabemos que nuestra batalla no es contra carne ni sangre. Sabemos que las armas de la guerra espiritual con las cuales Dios nos ha equipado son poderosas, poderosas para destruir fortalezas. Sabemos que en Efesios capítulo 6, Pablo va por una lista de esas armas con el objetivo de que estemos firmemente equipados para la batalla. Pero Pedro, en este cuarto capítulo de su primera epístola, él habla sobre un arma que es poderosa, un arma que no solamente obrará contra el enemigo, sino que traerá un cambio muy significativo en tu vida y en la mía. Así que vayamos allí, primera de Pedro capítulo 4, versículo 1. Dice, por tanto, el sufrimiento del Mesías por nosotros en la carne. Así que él sufrió en la carne, y presta atención a esta siguiente frase. Y ustedes, es decir, usted y yo, y ustedes, de la misma mentalidad, esta siguiente frase. Ármense. Este término para armarse uno mismo, armarse, deriva de una palabra y de un sustantivo para arma, para armamento. Así que nosotros sufrimos. Hemos sido equipados para la batalla espiritual. Y noten el beneficio que viene de esto. Dice en este mismo versículo. Puesto que aquel que ha sufrido en la carne, es decir, en este cuerpo, aquel que ha sufrido en la carne, deja de pecar, cesa con el pecado. Todos luchamos contra el pecado. Y puede que deseemos no pecar. Oramos, Dios, ayúdame a caminar en obediencia. Pero hasta que usted y yo estemos deseando sufrir por nuestra fe o dispuestos a sufrir por nuestra fe, vamos a luchar, vamos a tener que esforzarnos para convertirnos. Cuando estemos dispuestos a entregar nuestra vida en sumisión a lo que quiera que Dios nos coloque, en la situación en la que Él nos coloque, entonces y solo entonces conoceremos una victoria a través de la cual vamos a cesar de pecar. Verso 2. Porque ya no los deseos del hombre, es decir, los deseos humanos. Él está compartiendo con nosotros que cuando estamos dispuestos a sufrir por la fe, habrá un cambio, algo se mueve al pasado. Llegamos a una condición en la que lo que estaba en el pasado ya no será relevante en nuestras vidas actuales. Porque ya no los deseos del hombre, y aquí hay un cambio. Pero, dice, la voluntad de Dios y el tiempo que nos queda en la carne, es decir, en este cuerpo, el tiempo que nos quede en este cuerpo para vivir, vamos a vivirlo notablemente diferente. Dice en el verso 3 que necesitamos un cambio de mentalidad, entendiendo que suficiente para nosotros este tiempo pasado de nuestra vida, de acuerdo con la voluntad de las naciones. Recuerden que este término del cual hablamos antes, las naciones, nos habla sobre aquellas personas que no están bajo una relación de pacto con Dios. Cuando estás en una relación de pacto con Dios, las cosas serán diferentes. van a tener una mentalidad diferente, van a tener acceso a una provisión diferente. Y el resultado será que Dios obrará, Dios edificará, Dios quitará de ti aquellas cosas que son dañinas. Dios es un Dios de amor que quiere ver cambios en nuestras vidas que nos beneficien, y aquí está la clave, por la eternidad. Y el problema es que muchas veces tenemos la vista corta. ¿Qué significa esto? Muchas veces nuestra mentalidad es terrenal y pensamos en los problemas actuales, en las dificultades, sufrimiento y dolor, y queremos huir de todo eso. Cuando Dios entiende estas cosas que traen dividendos eternos, todo este sufrimiento traerá un dividendo eterno. Entonces dice, porque ya fue suficiente con el tiempo pasado para que ustedes vivieran conforme a la voluntad de las naciones, produciendo cosas que no son agradables a Dios. Y entonces dice, ustedes perseguían esto, y lo describe, estas cosas que son sensuales, deseos que están arraigados en la lujuria, borracheras, actividades de inmoralidad colectiva, buscar problemas, y hace un resumen de todo esto diciéndonos cuál es el problema. Cierra este verso hablando de abominables idolatrías. Cuando estudian la palabra de Dios, vemos especialmente en los profetas que ellos hablaban extensamente sobre la idolatría. Cuando vemos en el libro de Apocalipsis, vemos que Juan habla mucho sobre las consecuencias de la idolatría y la mentalidad en la cual está arraigada la idolatría. Y lo que los profetas y Juan nos dice es que la idolatría siempre está arraigada en uno mismo, siempre es una búsqueda de los deseos de uno mismo. Y luego dice, todo esto es abominable para él. Y vemos una dicotomía, un cambio, una diferencia entre la mentalidad de uno que camina en pacto y fidelidad y aquel que camina de acuerdo al mundo. Cuando tomamos esa decisión de ser obedientes a las instrucciones de Dios, las personas que son del mundo no lo entenderán. Y por esto dice, mira el verso 4, y lo que ellos consideran como extraño, que ustedes no corren en ese mismo, y tenemos una palabra, quizás tu Biblia diga desenfreno, es simplemente algo que tiene que ver con una conducta que no es de Dios. Y hay una palabra adicional, y esta palabra tiene que ver con abundar, con rebosar. Cuando iniciamos ese camino de descenso, viviendo de una manera que va en contra de los estatutos y mandamientos de Dios, nosotros desatamos aquello que abunda, que rebosa en abundancia de cosas desagradables ante Dios. Y tal como vimos, como cuando hay un bote de agua que es difícil de detener, esto pasa con las personas. Se hallan a sí mismas imposibles, incapaces de controlar su conducta. Se están ahogando en el pecado. De esto está hablando Pedro. Y noten el resultado. Al final del verso 4, vemos una palabra muy significativa. La palabra blasfemia. ¿Por qué esto es importante? Si hacen un buen estudio de Apocalipsis, encontrarán que el espíritu del anticristo es un espíritu blasfemo. Y Pedro está comunicándonos que debemos tomar una decisión. Vamos a caminar o bien en la forma del mundo, es decir, vamos a estar preparados para lo que el anticristo quiera hacer, o vamos a andar en el camino del reino y sufrir. El camino fácil en el término corto, en el corto plazo, es seguir al mundo. Es lo que la carne, es lo que tu deseo personal y tus emociones siempre va a procurar que hagas. Desafortunadamente hoy en día, hay un movimiento dentro de la comunidad de creyentes que considera que lo que Dios dice sobre los últimos días puede ser cambiado. ¿De dónde sacan eso? Bien, lo sacan de la misma fuente, de la cual yo creo que el judaísmo, en muchas expresiones del judaísmo, también consideran, y me refiero a un escenario. En el judaísmo de los rabinos, ellos miran a la profecía de una manera muy diferente que como tú y yo la vemos. Nosotros entendemos que toda la palabra de Dios será cumplida. Cada profecía sucederá. El judaísmo dice, no vayas tan rápido. Ellos ven diferentes escenarios posibles. Y lo que ellos ven es lo que quieren ver. Que todo lo malo ha sido cancelado. Estas cosas que son referidas al sufrimiento, la batalla de Gog y de Magog, ellos ven que todo esto no tiene que suceder. Que hay, ese es un escenario posible, pero que ellos creen y están enseñando que las buenas profecías, esas cosas que hablan sobre una utopía, Dios simplemente en cualquier momento vendrá y traerá un cambio glorioso. Eso es lo que ellos esperan. Y muchos dentro de la iglesia creen que el cuerpo de creyentes traerá pureza a este mundo y preparará al mundo para el regreso del Mesías. Ahora, eso quizás nos haga sentir bien, pero ellos no quieren considerar lo que los profetas claramente enseñan, y es que el peor tiempo para el pueblo de Dios, tanto considerando el Antiguo como el Nuevo Testamento, está en los últimos días. Vemos que el Mesías enseñó una y otra vez que en los últimos días habrá un tiempo de persecución debido a la fe que tenemos. Y luego de ese tiempo, cuando el tiempo llegue a su fin, el Mesías lo mencionó muchas veces en Mateo 24 cuando habla sobre el fin, el fin, el fin, luego el fin vendrá. ¿De qué fin habla? El fin de los discípulos en este mundo. Cuando la esperanza bendita ocurra y entonces vamos a ver un cambio. Esa persecución de creyentes terminará. Y debido a que Israel rechaza al anticristo,

Y cuando creemos en eso que es diferente a la palabra de Dios, el enemigo nos manipulará, nos engañará, nos posicionará en un lugar de derrota. Así que estas personas piensan que es extraño que nos comportemos diferente y que no corramos con ellos, que no tengamos ese espíritu blasfemo que el anticristo tiene. Verso 5. Sabemos algo que ellos no quieren, de lo que ellos no quieren hablar, y está en el verso 5. Dice, aquellos darán cuenta, ellos darán cuenta a aquel que está preparado para traer juicio. Una de las cosas que yo hago es que cuando hablo en alguna organización o en una iglesia local o en un seminario, les pregunto, ¿cuál es tu visión con respecto al juicio de Dios? Cuando hacemos esto frecuentemente en otros países, la verdad es la misma aquí. La respuesta más normal, más común es, nosotros creemos en un Dios del Nuevo Testamento. Lo que están diciendo es, nosotros creemos que el juicio que satisface fue satisfecho y ya no será desplegado por Dios debido a la cruz. Eso es verdad con respecto a su pueblo. Pero vemos que las personas que pertenecen a Dios, para las personas que creen en Dios, el camino es estrecho, es difícil. Y pocos lo encuentran. ¿Qué dice de nuevo el verso 5? Pero ellos darán cuenta a aquel que está preparado para juzgar a los vivos y a los muertos. ¿Saben lo que eso significa? Nadie evitará el juicio. Nadie. Ahora, cuando leemos más allá, lean el verso 6. Porque con este fin, el hecho de que habrá un juicio, dice, porque con este fin fue predicado a los muertos, y aquí veremos algo. Aquí habla de los vivos y los muertos, aquellos que están vivos espiritualmente y aquellos que están muertos espiritualmente. Él no quiere que nadie se pierda. Por esto vemos, por ejemplo, en Mateo 24, verso 14, antes del final, antes del derramamiento de la ira de Dios, el Mesías dice que es necesario, una frase importante, es absolutamente un requisito de Dios que este evangelio del reino, y me encanta esa frase, este evangelio del reino sea predicado en todas las naciones como testimonio, que sea proclamado a todas las naciones, y solo después de eso, el final, es decir, nuestro fin, cuando seamos removidos de esta tierra, iniciará. Y seremos removidos antes de que caiga el juicio de Dios. Este pueblo no quiere pensar sobre dar cuentas, sobre rendir cuentas, estas personas. Por eso dicen que ya no habrá un día del juicio, pero Pedro no está de acuerdo con eso. Él está hablando de juicio después de la cruz. ¿Y qué dice él? Mira de nuevo el verso 6. Porque para esto, con este fin, fue proclamado o predicado a los muertos el evangelio, con el fin de juzgar. Y tenemos una construcción única en griego. Es construida por dos palabras griegas, mendei, separadas, que significan, por un lado esto, pero por otro lado, otra cosa. ¿De qué está hablando? En una mano, por un lado, él juzgará a los hombres de acuerdo con la carne. ¿Qué significa eso? Él lidiará con el pecado. La carne tiene que ver con pecado. Pero, quiere decir, por otra parte, él juzgará a aquellos que están vivos de acuerdo con el Espíritu de Dios. Es decir, este juicio, de acuerdo con el Espíritu de Dios, es que Él va a utilizar su Espíritu para traer orden, su orden en nuestras vidas, para que nuestro juicio no sea un juicio de condenación, sino un juicio de recompensa.

0: ¿No nos ha dicho una y otra vez que acumulemos tesoros en el cielo, donde no habrá pérdida? A esto es a lo que se refiere. Y entonces nos anima, verso 7. Pero el fin de todas las cosas se acerca. ¿Qué piensan al respecto? El fin de todas las cosas se acerca. La pregunta que debemos hacernos es, ¿estamos listos para eso? Cuando dice el fin de todo, está hablando de esta creación. Esta creación, en última instancia, será destruida por Dios. ¿Por qué? Porque Él tiene algo mejor. Así que el fin de todo ha llegado. Y a la luz de esto, se acerca, Él dice, tengan una mente sana y también tengan una mente sobria. ¿Por qué? Para la oración. Interesante. Si no tenemos la perspectiva correcta, si no estamos pensando correctamente, si no estamos interesados en lo que deberíamos estar interesados y comprometidos, no podremos orar efectivamente. Y yo creo que esta verdad bíblica plaga al cuerpo de creyentes hoy. Estamos orando por una cosa, pero Dios nos está guiando en un sentido muy diferente. Estamos pensando de una forma y Dios dice proféticamente, esto es lo que yo prometí. Y lo que Dios hace es que Él lo revela primero a los profetas. ¿Por qué? Para que podamos estar de acuerdo con Él. Él dice, miren el verso 8. Pero, ante todo, pudiésemos traducirlo en nuestras mentes, sobre todas las cosas. Él dice, amén, con fervor, unos a los otros. ¿Qué debe venir a tu mente? El espíritu de la ley. Pablo dice, puedo resumir toda la ley en una oración. Ama a tu prójimo como a ti mismo. Cuando estamos caminando, no somos salvos por la ley, pero cuando estamos caminando en obediencia a los mandamientos de Dios, vamos a tener una de las cosas con las que estoy de acuerdo con los rabinos, es que los mandamientos revelan las expectativas de Dios, lo que Él espera que hagamos y lo que Él espera que no hagamos. Es cierto que los mandamientos, y por cierto, el mensaje de la ley y el mensaje del Espíritu Santo es el mismo. ¿Qué sabemos? ¿Cómo lo sabemos? Aquellos que caminan no por la carne, sino de acuerdo al Espíritu, cumplen la justicia de la ley. Ahora, la ley nos da el objetivo, pero es el Espíritu el que nos da el poder para cumplir ese llamado, esas expectativas de Dios. Cuando Él dice, sobre todas las cosas, unos a los otros tengan ferviente amor, porque el amor, y esto es un verso muy importante, porque el amor cubre, literalmente dice cubrirá, es una promesa, porque el amor cubrirá una multitud de pecados. ¿Qué quiere decir esto? Bien, cuando alguien peca en contra de ti, tienes que tomar una decisión. La respuesta común es devolver mal por mal, insulto por insulto. Y eso no es lo que Dios quiere. Debemos caminar en amor. Y cuando regresamos amor a aquel que nos ha hecho algo malo, ¿qué puede ocurrir? Este pecado cometido, usualmente, un pecado conduce a otro pecado que conduce a otro pecado y a otro. Pero cuando respondemos al pecado con amor, esa reacción en cadena se termina, se detiene. Eso es lo que significa que el amor cubre multitud de pecados. Cuando recibimos un pecado y respondemos en amor, eso termina esa ronda, esa pelea. No tiene que continuar uno tras otro pecado. Esto es lo que significa: el amor cubre multitud de pecados. Así que de nuevo, verso 9 dice: amen a los extraños. ¿Qué significa esto? Tengan hospitalidad. Tengan un espíritu de hospitalidad. ¿Dónde vemos esto en el Antiguo Testamento? El mejor ejemplo es en el Parasha Vayera, el libro de Génesis 18. ¿Recuerdan a Abraham? Él fue circuncidado en una edad muy anciana. Aprendemos de otro pasaje de la Escritura que al tercer día es el día más doloroso, el peor. Es en el calor de la tarde. Y ve a tres hombres, algo único, tres hombres caminando. La parasha, esta porción de la Torá se llama Vayera, porque si la lees toda dice: y el Señor se apareció a Abraham. ¿Y cómo lo hizo? Tres hombres caminaron a él. Abraham no sabía que esta era una manifestación del Dios Todopoderoso en su presencia. Él simplemente vio a tres hombres caminando allí. ¿Y qué hizo este anciano que tenía 100? Se levantó y corrió a ellos. Pero hay una frase muy importante: desde la puerta de su tienda de campaña. Y si hay una puerta que se requiere, hay una cajita. Ese mandamiento vino mucho después de Abraham, tener esa cajita, pero con Abraham no hay tiempo. Esto nos enseña algo que la palabra de Dios nos revelará después. Y es que esa ubicación es donde nosotros colocamos esa pequeña cajita y hay un mensaje. Aquellos que habitan en ese hogar con esa mezuzá, ustedes allí encontrarán hospitalidad. Ellos te darán la bienvenida. Estos tres hombres buscaban pasar por donde Abraham. Piensa en esto: un hombre de 100 años de edad, corriendo, y les implora que entren a su casa, que él pueda servirles a ellos. Es el mismo espíritu, el espíritu que está produciendo, que se produce de la fe. Dice: amen a los extranjeros o a los extraños. Y hagan esto sin murmuraciones, sin quejarse. Así como ustedes han recibido un regalo unos para los otros, usen ese regalo sirviéndose. Utilícenlo, practíquenlo. Pónganlo en acción. ¿Por qué? Dice: cuando ustedes se sirven, sirven a través de este don que han recibido, ustedes serán buenos administradores. Es decir, seremos buenos ministros de lo que Dios nos ha dado. Pregúntate a ti mismo: ¿estoy siendo un buen administrador de los recursos y dones que Dios me ha dado? Muchas veces la gente han sido creyentes por muchos años. Y le preguntamos: ¿puedes ayudarme a identificar mi don espiritual? Si tú no conoces tu don espiritual, no estás utilizándolo. No lo estás manejando de la manera correcta. Dice en el verso 11: este don espiritual se manifiesta a sí mismo a través de una variedad de la gracia de Dios. Verso 11: el que habla, si tienes el don para hablar, habla de acuerdo a las palabras de Dios. El que ministra o sirve, que sirva con la fuerza que Dios le provee. Para que, aquí está el objetivo, para que en todas las cosas Dios sea glorificado. Ahora, si colocas como tu objetivo diario: Dios, úsame para glorificarte, yo te aseguro de que esa será una oración que Dios responderá en tu vida. Es muy simple. Cada día, Dios, úsame para, en este día o en la tarde, Dios, úsame esta tarde con el fin de que yo pueda glorificarte a ti. Y entonces vemos algo consistente, bien sea adoración, conocimiento, servicio. Todo se trata de hacerlo a través de la fe que dice la Escritura, a través del Mesías Yeshua. Mediante Él, a Él le pertenece la gloria y el poder por siempre y siempre. Amén. ¡Qué verso tan maravilloso! Pasemos al verso 12 ahora. Amados, no piensen que es algo extraño, no se sorprendan. No se sorprendan de que entre ustedes haya fuego. Él utiliza esta palabra fuego en el contexto de pruebas. Así que nos dice todo esto aquí. Si eres un creyente, querrás servir a Dios, no pienses, no consideres como algo extraño, no te sorprendas cuando pruebas de fuego vengan sobre ti. Esa no es la excepción, es la norma. Pienso en los profetas, cómo la palabra de Dios llegaba sobre ellos, y todo lo que ellos hacían era hablarla, y eran odiados por esto. De hecho, el Mesías dice, ¿a cuál de los profetas no persiguieron? No puedo pensar en ninguno. A la gente no le gustaba la revelación de Dios. Y si tú te mueves por la revelación de Dios, ese es el objetivo de tu vida, obedecerla, vas a ser perseguido. Así que dice, no pienses como algo extraño que en ti este fuego que está acompañado de pruebas que vienen sobre ti como algo que es raro, peculiar, poco común, que ha ocurrido. Verso 13. En cambio, así como has compartido en el Mesías el sufrimiento, dice que regocíjate. Este es un privilegio maravilloso, sufrir con el Mesías. Y cuando perseveramos durante esa persecución, ese dolor por nuestra fe, Él nos dice, ustedes se regocíjense para que también en la revelación de su gloria, ustedes se regocijen. Y luego agrega otro término. Se regocijen. Ustedes se regocijan cuando son perseguidos y tendrán un gozo mayor en la revelación del Mesías. Cuando ese final llegue al tiempo de su esperanza bendita, dice, ustedes se regocijarán, y luego usa el término que significa regocijarse en una medida total. Quizás hayan experimentado el gozo, no, pero dudo que hayas experimentado esta clase de gozo, a la cual Dios llama que es un gozo completo. Verso 14. Verifiqué más de 30 traducciones, y en ninguna de estas el verso 14 está traducido de una forma literal. Habla sobre ser insultado debido al nombre del Mesías, el nombre de Yeshua. ¿Pero qué significa literalmente esta palabra para ser insultado? Tiene la palabra diente allí. ¿Tu Biblia lo dice así? Hay dos palabras griegas juntas que significan mostrar los dientes. ¿Qué significa eso? Bueno, la ilustración es la siguiente. Ustedes van y ven un animal, quizás un perro. Y llega ese perro, y ese perro no quiere verte realmente. Y ladra y te muestra sus dientes. Gruñe. A él no le gusta lo que tú vas a hacer. Y esos dientes es una advertencia contra ti. Así es como se comporta la gente del mundo, y esto es la ilustración que nos da Pedro. Así que dice: si te muestran sus dientes por el nombre del Mesías, ¿qué dice? Bendecidos son ustedes cuando te odian, cuando están listos para atacarte y agredirte por su nombre. Él dice, ahí son bendecidos. Lo están haciendo bien. Esa es mi expectativa para ustedes. No tenemos que buscar eso. La fidelidad atraerá al enemigo a nosotros. ¿Sabías eso? Si tú caminas en fidelidad con Dios, la gente de pronto empezará a sentirse ofendida. Toda la inmoralidad que vemos en esta nación y en otras naciones también, el mundo está en paz con eso. Pero alguien compartió conmigo esta mañana que él estaba trabajando, y estaba compartiendo un poco sobre su fe y el Evangelio, y recibió una advertencia del gobierno. Tú no puedes hacer eso. Ese es el gobierno, mostrándole a él sus dientes y mostrándote a ti, a ustedes, sus dientes. Ellos no quieren fidelidad. Ellos no quieren fe. Ellos quieren la inmoralidad. Así que dice, cuando esto ocurra, siéntanse bendecidos y dichosos, porque la gloria y el Espíritu de Dios descansa sobre ustedes. ¿De qué está hablando esto? El Espíritu y la gloria de Dios reposa sobre ustedes. ¿A qué se refiere? A la unción. Verán, oramos, Dios, dame tu unción, pero no funciona de esa forma. Así no funciona. Pero cuando estás en medio del servicio a Dios, cuando hay un ataque espiritual en tu contra, ahí es cuando la unción cae sobre ti. Es interesante, porque esta palabra para unción cayendo sobre o descansando sobre ti es literalmente lo que dice. Mijael ya se fue a dormir, pero si estuviera aquí, hay un término en hebreo que dice la aneaj. ¿Saben el tefilin, las filacterias, esas cajitas que te atas en tu brazo o en tu frente? Bueno, el término, cuando las ves, cuando las colocas allí, es la aneaj, significa descansar o hacer reposar algo. Y Pedro le estaba hablando a judíos que entendían el uso básico de este término. Está relacionado con colocar los mandamientos sobre ti. Verás, esas filacterias, ese tefilín, se trata sobre los mandamientos de Dios. Los coloco sobre mi frente, así que yo pueda pensar de acuerdo con sus mandamientos. Lo coloco sobre mi brazo para que yo me comporte de acuerdo con los mandamientos de Dios. ¿Y qué hace Dios? Él dice, cuando ustedes están sirviéndome a mí, el Espíritu, su Espíritu, su gloria, descansará sobre ustedes y sobre mí. De acuerdo con, y va a decir la diferencia, esa misma construcción, Mendei, esa dicotomía, dos posibles resultados. De acuerdo a algunos, esto será blasfemo. A todo lo que se relacione con Dios, ellos blasfemarán en contra de eso. Pero de acuerdo a ti, conforme a ti, será para gloria. Se manifestará la gloria de Dios. Verso 15. Que no sufran por ser asesinos o ladrones o malhechores o por ser personas que... Hay dos palabras para meterse en la vida de otros y de una manera fastidiosa, molesta. No sé cómo traducirlo de una manera más simple. No sean personas que sean asesinos, que roben o que se meten en la vida de la gente de una manera molesta. Cuando digo molesta, no es desde su perspectiva, sino desde la perspectiva de Dios. son personas que quieren meterse en tu vida, no por guía de Dios, sino que tienen su propio objetivo y su propio plan, y dice, esto no es lo que un hijo de Dios debe hacer, sino que noten el contraste. Pero si alguno, hay una palabra cristiano o mesiánico, pero si alguien como cristiano o como seguidor del Mesías, si alguien sufre por ser seguidor de Cristo o del Mesías, no se avergüence, sino que la gloria de Dios sea en esta persona, que la gloria de Dios caiga en esta área, en este lugar. Verso 17. Porque el tiempo para que inicie el juicio está sobre la casa de Dios. Es decir, Dios juzgará a su pueblo primero, y hay una razón para esto. Este juicio que inicia con la casa de Dios es con el propósito de refinarnos. Es ese filtro del cual el Mesías habla, esa actividad que Dios hace para producir un cambio glorioso. Puede ser doloroso ese juicio, pero busca un resultado apropiado y se inicia primero con nosotros. Pero entonces dice, ¿cuál será el fin sobre aquellos que son desobedientes a Dios? Hay un objetivo muy diferente con respecto a este otro juicio. Dios juzgará a todos, pero el propósito será muy diferente. Verso 18. Dice aquí, y si el justo se salva con dificultad, este es otro ejemplo de Tai Behoma. Dice, si el justo se salva con dificultad, el impío y el pecador, ¿cómo será para ellos? Dios puede, pero entendamos lo que dice. ¿Por qué coloca este verso aquí en este momento? ¿Por qué busca traer un cambio en este pecador? Sufrimiento. El sufrimiento es lo que le dará una perspectiva diferente. Cuando sufrimos por la justicia, somos bendecidos. Cuando sufrimos porque somos desobedientes, es un llamado al arrepentimiento, es un llamado al cambio. Pero Dios es fiel en ambos grupos. Verso 19. Así que por consiguiente, los que sufren conforme a la voluntad de Dios como al fiel creador. ¿De qué está hablando aquí? Todos tenemos que prestar atención siempre a cómo Dios habla sobre sí mismo en su palabra. Así que, ¿por qué hablar de este fiel creador? Usualmente, cuando hay una referencia a la creación, pensamos en el pasado, en el principio, pero no debemos pensar así siempre. Como creyentes sabemos algo: Dios no ha terminado con su obra gloriosa de creación. Si eres un buen estudiante de los profetas, sabrás algo. Los profetas hablan sobre el reino de Dios como una segunda creación. Utilizan el término que Dios ha extendido los cielos, ha colocado todo en orden, y Él hará esto para una realidad de reino. Y entonces veamos de nuevo el verso 19. Por consiguiente, también los que sufren conforme a la voluntad de Dios, como al fiel creador, encomienden sus almas, encomendemos nuestras esencias, ¿a quién? A las buenas obras. Permítanme concluir esta sesión diciendo esto. Solamente cuando creemos que Dios establecerá un reino es que vamos a estar comprometidos con las buenas obras. De nuevo, ¿somos salvos por las obras? No. ¿Nuestras buenas obras son importantes para Dios? Sí lo son. ¿Estamos haciendo buenas obras? No las suficientes. ¿Qué traerá un cambio? Cuando estemos verdaderamente comprometidos con el establecimiento del reino. Cuando tengas mentalidad de reino, tu conducta cambiará. Cuando tengas mentalidad de reino, las expectativas de Dios serán de la mayor importancia para ti. Porque la mentalidad de reino va de la mano con que uno quiera ser agradable a Dios. Y cuando quieres complacer a Dios, estarás comprometido con hacer la obra de Dios. Mañana veremos que Pedro hablará de un cambio, o hará un cambio. Hasta este punto, él ha venido hablando del cuerpo de los creyentes, principalmente de creyentes judíos, de una manera muy colectiva. Pero en el capítulo 5, este último capítulo, él hablará principalmente al liderazgo, a los líderes de los creyentes en el primer siglo. Y vamos a ver que él no está complacido con ellos. Creo que si Pedro estuviese parado aquí mirando a las iglesias de hoy, él estaría igualmente desagradado. Debemos escuchar lo que Pedro dice y en los cambios que deben ocurrir en tu vida y en mi vida, en la iglesia local, porque los tiempos están cambiando. La oportunidad puede que se esté terminando. Nos estamos acercando. Hay indicadores proféticos que nos muestran que estamos acercándonos al fin. Y debemos recordar algo. Es triste, es vergonzoso que Satanás entienda algo que la mayoría de nosotros no entienda. Satanás sabe, la Escritura lo dice. Él viene sabiendo que su tiempo es corto, por eso está trabajando duro. Él entiende lo escaso del tiempo que le queda. Él sabe que ya está derrotado. Y él hará todo lo que esté lo que pueda hacer para llevar a la mayor cantidad de las personas que él pueda a donde él pasará la eternidad. Él está comprometido, desafortunadamente, con eso que es malo. Mi esperanza es que nosotros como creyentes, nosotros como los redimidos del Señor, estemos comprometidos con lo bueno, con el bien. Esto no es controversial, pero cuando decimos, abunda en buenas obras, mucha gente se comienza a incomodar. ¿Por qué? ¿Por qué? Estamos leyendo esto no del Antiguo Testamento, estamos estudiando Primera de Pedro, este discípulo tan notorio, y dice una y otra vez, este que en los evangelios tenía gran interacción con el Mesías, frontal y central, él tenía que ser siempre él, claro y directo. Y Pedro está diciendo, a ti y a mí, tu conducta importa. Esta tendrá consecuencias eternas, no solo para ti, sino para otros también. Y tu conducta debe ser enfocada en buenas obras, en cumplir las expectativas de Dios, su voluntad, porque como creyentes somos llamados a ser instrumentos que manifiestan la justicia, y cuando la justicia es establecida, su gloria es revelada. Y cuando la gloria de Dios se produce, buenas cosas, maravillosas cosas, cosas de reino, podemos empezar a probar nosotros. Padre Dios, oramos por tu bendición. Oramos por entendimiento bíblico. Oramos por humildad y poder. Oramos por una perspectiva de reino. Ayúdanos a ser cambiados por tu verdad. Ayúdanos a ser sensibles al liderazgo de tu espíritu. Ayúdanos a caminar en tus estándares de justicia, que podamos tener un testimonio poderoso y que agrade a Dios. Uno que hable con valentía de tu verdad en el mensaje de tu evangelio. Porque esta es nuestra oración en el Mesías, en el nombre del Mesías. Amén.
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Nicodemo es un personaje importante, sobre todo mencionado con mucha información en el Evangelio de Juan. Es mencionado en tres momentos clave. Y su historia es importante porque refleja una búsqueda sincera de la verdad y una lucha por comprender la enseñanza de Jesús. Quizás el problema de Nicodemo es que tenía miedo y por eso buscó a Jesús en la noche. La vida de Nicodemo nos muestra cómo un hombre religioso, un hombre importante, a pesar de su conocimiento, tuvo que enfrentarse a la necesidad de una transformación espiritual. ¿Quién fue Nicodemo? Nicodemo era un fariseo y un miembro del Sanedrín, el máximo consejo judío. Tenía funciones religiosas, pero también políticas. Los fariseos eran conocidos por su estricta observancia de la ley. A menudo estos líderes religiosos, que vivían de las tradiciones judías, se oponían a Jesús debido a su enseñanza revolucionaria. ¿Por qué? Porque esto desafiaba sus interpretaciones de la ley. Y a pesar de su estatus, Nicodemo mostró una apertura, una humildad que no era común entre los fariseos. A lo largo del Evangelio de Juan vemos su evolución espiritual, desde la curiosidad hasta un apoyo más abierto a Jesús. El encuentro de Nicodemo con Jesús se produjo en una noche. Y esto lo puedes encontrar en el Evangelio de Juan, capítulo 3, versículo 1 en adelante. Este es el encuentro más famoso de Nicodemo con Jesús y tiene lugar al principio del ministerio de Jesús. Nicodemo, consciente de que Jesús es un maestro enviado por Dios debido a las señales que realiza, lo visita de noche, en la oscuridad. La oscuridad de la noche podría simbolizar su búsqueda interna y la cautela de no ser visto por sus compañeros fariseos, ya que acercarse a Jesús en público podría haber tenido consecuencias negativas para su posición. A partir del versículo 3, Juan capítulo 3, el mensaje que Jesús habla con Nicodemo es sobre el nuevo nacimiento. Y en esa conversación Jesús le enseña a Nicodemo sobre ese nacimiento. Le dice que para ver el reino de Dios es necesario nacer de nuevo, no en sentido físico, sino espiritual. Es decir, por el Espíritu de Dios. Y el mensaje de Jesús confunde a Nicodemo. Su formación religiosa, sus conocimientos humanos, se basaban en la observancia de la ley y no en una transformación interna. Jesús le revela a Nicodemo uno de los pasajes más importantes del Nuevo Testamento. Porque de tal manera amó Dios al mundo que ha dado a su Hijo unigénito para que todo aquel que en él cree no se pierda, mas tenga vida eterna. Juan capítulo 3, verso 16. Ese versículo es el centro del Evangelio. Y este versículo destaca la necesidad de la fe en Jesús para recibir la vida eterna. Este encuentro de Jesús con Nicodemo, de Nicodemo con Jesús, es un encuentro crucial para Nicodemo porque presenta el concepto del nuevo nacimiento. Y ese es un tema central en la fe cristiana. Es a través de esta conversación que Jesús invita a Nicodemo a dejar atrás su confianza en su posición religiosa, en su conocimiento humano, para experimentar una transformación espiritual. Ya más adelante, en Juan capítulo 7, verso 50, vemos una defensa de Nicodemo a Jesús. Es decir, que hay un cambio en la vida de Nicodemo después de este encuentro con Jesús. Siempre que tengamos tú y yo un encuentro personal con Jesús, va a haber un cambio y nuestra vida no será igual. Le sucedió a Nicodemo, le sucedió a la mujer samaritana, le sucedió a Zaqueo, le sucedió a un montón de hombres y mujeres con enfermedades, con dolencias. Un encuentro con Jesús puede cambiar tu vida, la transforma por completo. En Juan capítulo 7, como te mencionaba, Nicodemo aparece de nuevo durante una reunión del Sanedrín. Los líderes religiosos están discutiendo cómo arrestar a Jesús debido a la popularidad de sus enseñanzas.
¿Y Nicodemo qué hace? Interviene en la discusión y cuestiona si es justo condenar a Jesús sin antes escuchar lo que tiene que decir. Vemos cómo Nicodemo interviene, es decir, es una intervención sutil. Vemos un cambio en su actitud. A pesar de las presiones de sus amigos, de sus colegas, como decimos hoy en día, comienza a hablar en favor de Jesús. Le defiende su derecho a un juicio justo, cosa que más adelante, como ya sabéis, no se va a producir. Este acto, aunque pequeño, revela que Nicodemo está empezando a alejarse de la mayoría del Sanedrín. La mayoría rechazaba a Jesús abiertamente, pero Nicodemo, después de ese encuentro personal con Jesús, no. Volvemos a encontrar a Nicodemo en la sepultura de Jesús, en Juan capítulo 19, verso 38. Después de la crucifixión de Jesús, Nicodemo aparece por tercera y última vez en el Evangelio de Juan y ya no volvemos a saber nada de él. Junto con José de Arimatea, Nicodemo participa en el entierro de Jesús. Nicodemo lleva una mezcla de mirra y aloes para embalsamar el cuerpo de Jesús, lo cual era una muestra de respeto, era una muestra de devoción. Y te lo vuelvo a mencionar, después de ese encuentro personal con Jesús, la vida de Nicodemo cambia por completo. Cambia totalmente. Hay un cambio en su vida. Hay un nuevo nacimiento. Y ese acto no fue en la intimidad. Ese acto fue público, dado que los seguidores de Jesús estaban en peligro. Y el hecho de que Nicodemo ayudara a enterrar a Jesús indica que estaba dispuesto a asociarse abiertamente con él. Arriesgó su posición, arriesgó su reputación. Y ese es el punto culminante de la historia. Después de haber buscado en privado, en lo íntimo, en la oscuridad a Jesús y haberse pronunciado tímidamente en su defensa, vemos que Nicodemo da un paso público y decisivo. Y esto es una señal de fe. Esta es una señal de respeto hacia Jesús. Y esto muestra que Nicodemo había experimentado un cambio total, profundo. Ahora bien, ¿qué enseñanzas tiene la vida de Nicodemo para mi vida? A través de la historia vemos un proceso de crecimiento espiritual. Y la primera enseñanza que podemos aprender de Nicodemo es la búsqueda de la verdad. Nicodemo, a pesar de su posición de poder y su conocimiento, se dio cuenta de que le faltaba algo en su vida espiritual. Y ese encuentro con Jesús muestra que estaba dispuesto a buscar respuestas, aunque eso significara cuestionar sus propias creencias. A veces incluso aquellos que han estado en la iglesia o tienen una base religiosa sólida pueden darse cuenta de que necesitan algo más. Necesitan una relación personal con Dios. Como Nicodemo debemos buscar a Jesús con sinceridad, sin miedo de hacer preguntas o enfrentarnos a nuestras dudas espirituales. Nicodemo nos da una enseñanza de humildad. Vemos a un Nicodemo con una actitud humilde. Nicodemo estaba abierto a la guía del Espíritu Santo y de esa manera conoció más a Dios. Por eso busque a Jesús. Búsquelo sinceramente. Busque la verdad y síguela. Otra enseñanza es que después de tener un encuentro personal con Jesús, nuestras vidas cambian. Nicodemo no se convirtió de inmediato. Su fe, su comprensión de Jesús crecieron gradualmente. Al principio vino de noche, luego defendió a Jesús de manera más pública y finalmente lo honró con valentía tras su muerte. La vida espiritual es un proceso de crecimiento. No todos experimentan una transformación instantánea. A menudo el crecimiento en la fe ocurre poco a poco, paso a paso. Y es normal tener un proceso lento de conversión o de acercamiento a Dios. Lo importante es continuar buscando a Jesús y dejar que Él nos transforme a su tiempo. El crecimiento espiritual es un proceso.
otra enseñanza, la valentía. Nicodemo mostró valentía al asociarse públicamente con Jesús en un momento en que esto podría haberle traído problemas. Y esa acción de Nicodemo en la sepultura de Jesús muestra su compromiso con su fe. Nuestra fe en Cristo puede requerir que actuemos con valentía, incluso cuando enfrentemos oposición o cuando nos sentimos inseguros acerca de las consecuencias, el qué dirán, el qué pensarán. En el mundo actual esto significa defender nuestras creencias en el lugar de trabajo, en la familia, en la sociedad. La historia de Nicodemo nos está animando a no tener miedo de identificarnos como seguidores de Jesús, incluso cuando sea difícil. Cuando lleguen los tiempos del fin, cuando llegue el anticristo, que no sé si estará ahora entre nosotros, muchos van a negar a Jesús. Muchos que ahora están en la iglesia predicando, levantando las manos, alabando, adorando a Dios, en el tiempo de prueba, le van a negar. Y vemos cómo Nicodemo no tuvo miedo y empezó a seguir Jesús. Le empezó a seguir en lo público. Le buscó en la oscuridad, en la noche, y de repente vemos a un Nicodemo defendiendo a Jesús en público. Por último, la enseñanza final, nacer de nuevo. Este es el mensaje más importante que Jesús le dio a Nicodemo. Te es necesario nacer de nuevo para entrar en el reino de Dios. Y eso significa una transformación total. Y eso solo lo produce el Espíritu Santo, eso solo lo produce Cristo. Hay que dejar atrás nuestra vieja naturaleza y debemos recibir una nueva vida en Cristo. La vida de Nicodemo es un ejemplo de una búsqueda sincera. Es un proceso de transformación espiritual. Y a pesar de ser un líder religioso respetado, Nicodemo se dio cuenta de que le faltaba algo esencial. La nueva vida. La nueva vida que solo Cristo puede dar. Y esta historia nos está recordando que el conocimiento religioso no es suficiente. Lo que necesitamos es una relación viva, una relación diaria, una relación transformadora con Jesús. Si tú y yo aplicamos estas lecciones, estos puntos, entonces podemos aprender a buscar la verdadera vida espiritual. Vamos a buscar la verdad con humildad. Vamos a permitir que nuestra fe crezca gradualmente. Vamos a actuar con valentía. Vamos a defender el nombre de Cristo en cualquier situación. Y nuestra fe va a ir en aumento. Eso es lo que produce el nuevo nacimiento. Y así como Nicodemo, tú y yo podemos experimentar una vida nueva, una vida transformada. Y vamos a experimentar una relación más profunda con Dios. Pero la decisión depende de ti. ¿Harás como Nicodemo? ¿O le rechazarás? Como hicieron muchos discípulos y como hicieron muchos hombres y mujeres. La respuesta depende de ti.

0: Thank Gary for blowing the shofar.
1: Quiero agradecer a Gary por tocar el shofar. Es un privilegio oír el shofar. Hay cierta confusión sobre su significado. No solo es un mensaje de arrepentimiento, sino que realmente se trata de la provisión de Dios. Cuando oímos el shofar, debemos recordar lo que Dios ha provisto para la victoria, los medios para nuestra salvación y el hecho de que Dios nos conoce y ha provisto esa salvación para nosotros gratuitamente. Vamos a hablar de la fidelidad de Dios en esta sesión de hoy. Mientras oía el shofar, me acordé de una historia. Tenemos unos amigos que tienen una posada en Alaska, en un lugar muy apartado. Solo se puede llegar en avión. Y los viernes por la tarde, Paul y su esposa, cuando están en verano, suelen tomar su avión y hacer un picnic para recibir el Shabbat. Había una joven pareja israelí que había estado viajando y haciendo senderismo por Alaska durante un par de meses, y estaban en un glaciar. Y la esposa dijo, ¿sabes? Estoy pensando en el hecho de que ninguno de nuestros familiares sabe dónde estamos. Hemos estado caminando y explorando por meses. Y el esposo dijo, ¿sabes qué? Ni siquiera Dios sabe dónde estamos. Y en ese momento, nuestro amigo Paul tocó el shofar, tal como lo hizo Gary. Y como eran israelíes, supieron enseguida qué era eso. El esposo comenzó a correr hacia el sonido y vio a Paul, que acababa de tocar el shofar, como lo hizo Gary, y Paul le dijo, Shabbat Shalom. Y eso dejó impactado a este joven, porque él acababa de decir que ni siquiera Dios sabía dónde estaban. Y luego oyó el shofar. ¿Verdad que Dios es bueno? Es la providencia de Dios. Y vamos a verla en la vida de Nehemías. Así que toma tu Biblia y ve conmigo al libro de Nehemías, capítulo 2. Vemos que Dios ha traído un cambio a la vida de Nehemías. Y tengo fuertes razones para pensar que Dios quiere traer un cambio a tu vida. Pero no necesariamente el cambio por el que estás orando o que estás deseando, sino un cambio alineado con Dios. Y ese cambio está vinculado con tu sumisión y tu deseo de obedecerle. Cuanto más te sometas, cuanto más quieras servir, mayor será el cambio que Dios hará en tu vida. Y la provisión y el poder de Dios estarán disponibles para ti, para que puedas cumplir sus propósitos. No los tuyos, sino sus propósitos. Bien, hacía más de 4 meses que Nehemías había oído una noticia devastadora. Tuvo la oportunidad de hablar con gente de Judá que había venido a Susa. ¿Por qué? No lo sabemos, pero vinieron con un mensaje. Un mensaje de tristeza. El pueblo de Judá y los que habían sobrevivido al cautiverio, dice la Biblia que estaban en gran mal. Eso nos dice, a ti y a mí, que ellos estaban lejos de la voluntad de Dios. Y cuando Nehemías oyó que el pueblo, después de cumplirse esos 70 años, no había tenido un cambio espiritual, eso lo afligió. Hizo duelo por eso. Como dijimos antes, eso lo abrumó. Pero Dios usó eso para un propósito. Si leemos Nehemías capítulo 2, versículo 11, veremos que Dios está obrando. Está haciendo algo que Nehemías nunca pensó que le pasaría a él, que vivía en Susa y era el copero del rey, confidente del rey. Noten lo que dice. Cuando llegué a Jerusalén, ahora, no sabemos qué edad tenía, pero quizás nunca había estado en Jerusalén. Estaba acostumbrado al exilio, a vivir en Susa. Pero Dios, en su fidelidad, y quiero enfatizar eso, Dios en su fidelidad lo trajo a Jerusalén. Y dice, estuve allí 3 días. El número 3 se refiere a pruebas, pero también habla de revelación. Recuerden eso. Y vemos que Dios se había revelado a sí mismo, probando que Dios siempre es capaz, eso debemos recordarlo, al sacar a Nehemías del servicio del rey y ahora traerlo a Jerusalén con una asignación. Mira el versículo 12. Aquí hay una palabra muy importante.

No dice en la noche, ni durante la noche, ni de noche. Eso es lo que dice la mayoría de las Biblias, pero no está en el original hebreo. Y sí, es muy abrupto. Y de hecho veremos que en este verso, el verso 12, y también en los versos 13 y 15, aparece esta palabra noche por sí sola, de manera abrupta. La noche tiene que ver con revelación. De hecho, si eres estudiante del Talmud, y no estoy promoviendo eso, pero si has mirado el Talmud, la sección relacionada con la Pascua comienza con la palabra noche. Y sobre esa palabra noche, los primeros capítulos de esa sección explican que noche realmente está hablando de luz. No de una luz física, sino de revelación. Y aquí vemos que Dios está moviéndose. Él se mueve en la noche. De hecho, ayer fue Purim, y vemos que hubo una noche en que el rey no podía dormir, otro rey. Fue en la noche que Amán... ya están aprendiendo. Había ido al patio. Y vemos que fue de noche que Dios comenzó a cambiar todo en el libro de Esther. Todo lo que era para la ruina, la destrucción y la muerte de Israel, Dios en su soberanía, Dios en su fidelidad, lo volteó. Hizo un cambio. Porque Dios se manifestó en la noche. No vemos su nombre en el libro de Esther, todos lo saben, pero ciertamente vemos el poder de Dios y el mover de Dios. Y eso es lo que debemos ver en el verso 12. Él se levantó, noche. Dios iba a revelar algo. Dice, yo y unos pocos hombres que estaban conmigo. Y dice, pero no declaré a hombre alguno lo que mi Dios... Y luego vemos que se usa el tiempo presente en hebreo. Siempre se usa para enfatizar, siempre es para indicar que esto es significativo. Lo que Dios había puesto en mi corazón para que hiciese por Jerusalén. Jerusalén es una palabra de reino. Jerusalén, que literalmente significa tomar posesión de la paz, no habla de una paz mundana, sino de una paz bíblica que siempre está relacionada con el cumplimiento de la voluntad de Dios. Y por eso, Jerusalén se menciona dos veces. Él llegó a Jerusalén y ahora en Jerusalén, Dios le había dado a Nehemías un llamado, algo que se suponía que hiciera. Y dice aquí, esta gran asignación, ya sabemos lo que va a hacer. De hecho, ya se nos dijo que Dios lo trajo de vuelta a Judá con el propósito de edificar Jerusalén. Recuerden que Jerusalén es una palabra de reino. Este libro tiene implicaciones de reino. Aquí tenemos a alguien que nunca hubiera sido usado por Dios, según nuestro modo de pensar. Es el copero, no lo molestes. Él ha recibido una asignación importante. Tiene un trabajo prestigioso. Tiene prosperidad. Pero Dios lo sacó de todo eso para darle una asignación, para servirle a Dios y volver a edificar Jerusalén. Noten lo que dice la Escritura. Todo lo que encontramos en la palabra de Dios es con el propósito de darnos revelación. No está escrito allí por casualidad. No es información ociosa. Está ungida por el Espíritu. ¿Y qué dice? Una bestia, es decir, un animal. Hay dos palabras, hayot, que significa animales de cualquier tipo, y bihima, que es un animal domesticado. ¿Y por qué eso es importante? De acuerdo con lo que dicen los rabinos sobre esta palabra, estos animales, como el ganado y las ovejas,

0: ideas tienen valor. Cuando dice aquí, animales domesticados, behemoth, no hay ninguno conmigo. ¿Qué está diciendo? No tengo dinero. De hecho, el único animal que está ligado a él, vean lo que dice, sino solo el animal sobre el cual voy cabalgando. Es decir, que no tiene riqueza ni medios financieros para cumplir lo que Dios le ha llamado a hacer. Bien, puedes oír esto y desanimarte. O puedes oír esto y emocionarte, porque Dios nunca tiene problemas financieros. Nunca. Lo que sea que Dios te llame a hacer, Dios proveerá. Cuando estuvimos en Colombia el fin de semana pasado, conocimos a un pastor que negoció la compra de un edificio. El edificio en el que estábamos era el que él estaba negociando para comprar. Y él era un empresario. Él no tenía dinero, ni tampoco su iglesia. Pero Dios le dijo que comenzara la negociación con el fin de comprar el edificio. Y cuando lo hizo, los que negociaban con él pensaron que tenía dinero. Y no lo tenía, pero Dios se movió sobrenaturalmente para proveer todo lo necesario para cerrar el negocio a tiempo. Esto es lo que vemos aquí. Nehemías dice, Dios ha puesto algo en mi corazón para reedificar Jerusalén, pero no tengo los recursos financieros necesarios. De hecho, todo lo que tengo de valor es este único animal sobre el que voy cabalgando. Verso 13. Dice aquí, salí por la puerta del valle. Y por segunda vez está la palabra Laila, noche. Dios nos va a revelar algo. Vamos a tener claridad para comprender por qué estos hombres le hablaron a Nehemías varios meses atrás y por qué Nehemías fue movido a hacer oración y ayuno. Todo eso era en preparación para lo que Dios había planeado hacer. Nehemías estaba siendo usado como instrumento de Dios para cumplir su voluntad. Y no hay nada especial en Nehemías. Dios quiere usarte a ti y a mí y a todos los que están en esa relación de nuevo pacto para sus propósitos. Date cuenta de que Dios puede proveer y proveerá para que podamos tener un éxito divino. Dice el verso 13, salí por la puerta del valle, noche, frente al pozo de los chacales. Como dije antes, todo en la palabra de Dios es significativo. Cuando me encuentro con la palabra chacal, eso me comunica algo. Me dice que se refiere a un lugar de desolación. Los chacales no viven en la ciudad, no viven en el bosque, no están en tierra buena, sino que viven en tierras desoladas. Y eso es lo que Dios está comunicando. ¿Dónde está Nehemías? Está en un lugar desolado. ¿Dónde? En Jerusalén. Esta no es la Jerusalén de antaño. No es un lugar glorioso ni próspero. Está desolada. Y les hago esta pregunta. ¿Saben lo que es un chacal? ¿Alguna vez han oído a un chacal? Queremos hacerles una demostración y nos saldremos un poco de la norma. Tengo aquí a mi fiel asistente. Esperemos que ella venga.
1: No voy a imitarlo yo, solo pondré la grabación.
0: Hace tiempo yo estaba afuera y oímos esto toda la noche, los aullidos de los chacales, porque donde nosotros vivimos es un lugar desolado. Vivimos justo al lado de lo que se llama el Midbar, que es un lugar donde hay vacío, un desierto sin provisión. Ese es el hogar de los chacales. Así que este es el sonido que hacen los chacales. Gracias, Carlos.

0: Eso es lo que escuchamos varias veces por las noches. Y nos recuerda que no hay provisión, que este es un lugar desierto. Y a Dios le encanta transformar lo que está desierto en su gloria. Este es tu llamado y también el mío. Así que no es casualidad que leamos aquí: salí por la puerta del valle, noche, frente al pozo de los chacales, hacia la puerta conocida como la puerta del muladar. Otra pista de lo que venimos hablando. Y yo estaba, y esta es una palabra especial, significa observar algo intensamente. Tiene que ver con la acción de prestar mucha atención. Y esta palabra la encontramos varias veces y noten lo que dice. Estaba observando con gran atención los muros de Jerusalén. Y al hacerlo, vio que habían sido derribados. Está en plural. Había muchas partes de las murallas que presentaban brechas abiertas. Cuando vemos esa palabra aquí, eso nos recuerda a Génesis 38. De hecho, esta mañana conversaba con una persona y hablábamos de Tamar. ¿Recuerdan a Tamar en la Biblia? La nuera de Judá. Eventualmente, ella tuvo gemelos en su vientre. Sera y Fares. ¿Qué significa Fares o Peretz? Abrir brecha. Bueno, esta es la misma palabra. Describe los muros que fueron rotos. Y esto es una vergüenza. ¿Y luego qué dice? Y sus puertas, es decir, las puertas de Jerusalén, habían sido consumidas o devoradas por el fuego. Verso 14. Y pasé por la puerta de la fuente al estanque del rey. Y no había lugar para que el animal pasara debajo de mí. Es decir, tuvo que bajarse del animal que montaba y tuvo que caminar. El animal no pudo pasar. Verso 15. Y subí, y no sé cómo lo traduce tu Biblia, pero es la palabra hebrea nahal. Ahora bien, el mejor estudiante de la Biblia es el que está dispuesto a invertir más tiempo y más esfuerzo. Porque la palabra nahal literalmente significa o representa, no sé si conocen la palabra wadi o vadi en alemán. Se refiere al lecho de un río que está seco. Está seco en el verano, pero en la temporada de lluvia ya no está seco. Se convierte en un río. Y encontramos que quien lo llena es Dios. Es un término relativo a la provisión de Dios. Les daré un ejemplo. Nahal es un lecho de río seco. Pero si decimos Nahalá, es la misma palabra, solo que pasó de masculino a femenino. ¿Y sabes de qué habla? Nahalá es una herencia. Siempre se relaciona con provisión. ¿Qué nos acaban de decir? Que Nehemías tiene una asignación y no tiene recursos financieros para cubrirla. Cuando leemos esto, vemos que Dios le está diciendo que Él es el que va a proveer. Y esto no es solo para Nehemías. Dios, en verdad, es un proveedor. Dios ama dar. Y entre más desesperada es nuestra situación, desde nuestro punto de vista, de cómo vemos las cosas, imaginen lo que pensaba Nehemías al inspeccionar con atención los muros de Jerusalén y ver una brecha tras otra brecha tras otra brecha. Pero Dios lo ha llamado para producir un cambio. Y vamos a ver ese cambio en un momento. Miren lo que dice ahora aquí el verso 15. Y subí por este lecho seco de río. ¿Y cuál es la próxima palabra? Noche. una palabra de revelación. Dios le está revelando a Nehemías de manera directa, perfecta, cuáles son los propósitos de Dios. Y dice otra vez, y observé con gran atención los muros, y di la vuelta, y entré de nuevo por la puerta del valle, y regresé. Leamos el verso 16. Pero los oficiales, y esta es una palabra diferente, probablemente se refiere a esos oficiales que estaban en la tierra, no necesariamente al enemigo, en principio, sino a esos líderes que estaban allí. Dice aquí el texto, y los oficiales no sabían a dónde había ido yo, ni qué, y este verbo está en presente, así que pone énfasis, ni qué estoy haciendo. Eso se refiere a su llamado. ¿Y él lo hará por quién? Por los judíos, para los sacerdotes, para los nobles y para estos oficiales y todos los demás que hacen la obra. ¿Ven el principio aquí? Para beneficiarte de este llamado que Dios ha puesto sobre Nehemías, tienes que participar. Solo aquellos que participan en las actividades de Dios recibirán los beneficios de lo que Dios está haciendo. Así que Dios lo mueve a ejecutar este trabajo. Y vamos a ver lo que dice sobre todo esto. Pasemos ahora al final del versículo 16. No lo declaré. Debe haber una razón para eso. Si hubiera dicho, ¿para qué había venido? Voy a reedificar Jerusalén. Lo primero son los muros. Tienes que tener defensas. Encontrarás oposición, y eso lo veremos claramente en las próximas lecciones. Tuvo una oposición bastante grande, pero no dijo eso, porque sabía que ninguno de esos recursos, ninguno de esos medios, habían sido provistos todavía. Así que no les dijo nada. Verso 17. Y les dije, ustedes ven, ¿y cuál es la próxima palabra? El mal. Entiendan lo que se nos está enseñando. Nehemías, el hombre de Dios, aquel con quien Dios estaba bien complacido, el que estaba bajo la autoridad de Dios, y hablaremos más de eso y por qué, le dice al pueblo, verso 17, ¿ustedes ven el mal en que estamos? ¿Qué mal es ese? Ellos están fuera de la voluntad de Dios. El estado, la condición actual de Jerusalén, no es por la voluntad de Dios. Es el resultado de la actividad del enemigo. ¿Y qué está haciendo Dios? Dios está haciendo la obra de restauración. Dios ama restaurar. El enemigo viene y destruye, pero Dios lo edifica de nuevo. Esta es una de las razones por las que Dios, según la Biblia, odia a Esaú. Porque lo que Dios destruye, Esaú quiere edificarlo de nuevo. Siempre está contra los planes y propósitos de Dios. Y es por ese espíritu desafiante de Esaú y de los edomitas, que Dios los odia. Sigamos leyendo el verso 17. Él les dice, ustedes ven, otra vez se usa el tiempo presente, están viendo el mal en el que estamos, y que Jerusalén ha sido destruida, y sus puertas han sido devoradas con fuego. Esa es la condición actual. Y finalmente, después de mostrarle al pueblo cuál es la situación real, verán, Nehemías es diferente de los que creen en el concepto de declarar y decretar. Oigo tantas veces, no digas eso. ¿Por qué no? Ah, porque el poder está en la lengua. Si lo dices y lo confiesas, vas a hacer que suceda. ¿Cómo? A ver, con Dios, si es así. Cuando Dios habla, eso se convierte en realidad. No nosotros. No se confundan ni crean que somos como Dios. Mucha gente lo hace y eso es trágico. Lo que estamos aprendiendo aquí es algo muy diferente a aquellos que proclaman esa doctrina de declarar y decretar. Hay que entender la realidad, y solo cuando percibimos nuestra realidad correctamente, desde el punto de vista de Dios, entonces seremos llevados a orar a Él. Esta es una situación desesperada. No hay seguridad. Jerusalén ha sido destruida. La gente allí está sufriendo mucho. Esa es la realidad. Confesar eso no hizo que sucediera. Al confesar, muestras que tienes entendimiento para el cambio que Dios está prometiendo hacer. Y Dios ama hacer cambios. Leamos ahora la parte final del verso 17. Vengan, está hablando Nehemías. Es un reto para el pueblo. Ustedes ven la realidad que hay ahora, la realidad de Jerusalén. Y dice, vengan y edifiquemos los muros de Jerusalén para que no estemos más. Y es una palabra muy importante, la hemos visto 3 o 4 veces. Jerpa, que significa oprobio. Por esta condición actual, que se debe a las elecciones que hizo esta generación anterior, ellos han estado viviendo desde hace décadas en oprobio, en deshonra. Ese no es el testimonio que estamos llamados a dar. Estamos llamados a ser testimonio de que el Dios viviente, el único y el verdadero, obra en nuestra vida y nos guía, nos provee, nos da poder y de que nosotros somos leales y fieles a Él. Pero esa no era la realidad en ese tiempo. ¿Qué hará Dios? Va a cambiar eso. Y si me permiten ser directo con ustedes, Dios mira las vidas de muchos de nosotros y ve oprobio, deshonra, vacío. Ha visto cómo has ordenado tu vida y la destrucción que has traído. Eso es desastroso. Es vergonzoso, pero Dios quiere hacer un cambio. Y está tomando esa situación real, que no fue creada por nuestras palabras, sino por nuestra desobediencia, nuestro egoísmo. Para los que dicen, no gracias, Dios, yo decidiré las cosas por mí mismo, no te necesito. Esta es su realidad. Pero Dios, a través de Nehemías, está animando al pueblo. Dice, vengan, edifiquemos el muro de Jerusalén para que no estemos más en oprobio. Yo miraría ese final del verso 17 como una invitación. Dios está presentando a través de Nehemías una oportunidad. Una oportunidad para la restauración, para recuperar el llamado, el propósito y la gloria de Dios. Verso 18. Y les declaré cómo la mano de mi Dios, que es mano, autoridad. Nehemías estaba diciendo, los estoy desafiando e invitando a venir y edificar. Pero deben reconocer algo. Soy un hombre bajo la autoridad de Dios. Cuando eres un hombre o una mujer que vive bajo la autoridad de Dios, eres peligroso. eres peligroso para el enemigo. Porque cuando demuestras que estás bajo la autoridad de Dios, estás bajo su unción y vas a experimentar el poder de Dios, su provisión y su presencia. Y con esas cosas puedes hacerlo todo. Te conviertes en alguien que no encuentra limitaciones. En Israel, una de las maneras en que nos referimos a Dios es Ein Sof. Ein significa sin o no hay, y Sof es fin. Ein Sof es también una manera de expresar el concepto de algo infinito. Entonces podemos decir que Ein Sof habla del Dios que no conoce limitaciones. Ahora, les hago una pregunta. ¿Crees eso acerca de Dios? Porque a menudo lo que pasa es que recibimos un llamado. Dios comunica lo que quiere que hagamos. Y si eres como yo, comenzarás a ver razones por las cuales eso nunca pasará. Eso es falta de fe, o quizás miedo, o eso pasa por darle prioridad a una realidad falsa. Lo que Israel estaba experimentando, la condición en la que estaba Jerusalén, no era una realidad alineada con el propósito de Dios. Era el resultado del pecado y la desobediencia. Pero Dios está hablando y usando a Nehemías para traer un cambio de restauración. ¿Y Dios es capaz de restaurar la mayoría de las cosas? Todas las cosas. ¿Lo crees? ¿Lo esperas? ¿Tu vida y tu obediencia reflejan eso? Esa es la clave. Nehemías lo hizo. Nehemías fue fiel. En el verso 18, él le dijo al pueblo, «Les declaré», es una proclamación, «que la mano de mi Dios había sido buena sobre mí». ¿Ven el juego de palabras? Yad es mano, autoridad. ¿Y dónde encontramos la autoridad de Dios sobre nosotros cuando estamos comprometidos con su bondad? En su voluntad, en la buena voluntad de Dios. Fue solo porque Nehemías estaba comprometido con la voluntad de Dios que pudo demostrar y proclamar a otros, «Estoy bajo la autoridad de Dios». Y aquí está el problema. La mayoría de nosotros no estamos bajo la autoridad de Dios. Estamos haciendo lo que queremos. Estamos persiguiendo nuestros sueños. Hemos sido engañados por el enemigo. ¿Sabes qué palabra se ha vuelto muy popular hoy en día en la iglesia? Destino. Mala palabra. La providencia de Dios sí es una buena palabra. Solo cuando nos sometemos a la voluntad de Dios, podemos esperar la providencia de Dios, ver su actividad fiel en nuestra vida. En hebreo, la providencia de Dios se dice Hashgaha Pratit. ¿Qué significa eso? Providencia de Dios en hebreo y se traduce también como supervisión personal de Dios. Cuando le decimos que sí a Dios, cosa que es muy sabia, cuando decimos sí a Dios, Dios se convertirá en un supervisor personal y yo necesito eso. Rivka piensa que ella tiene ese rol, pero no. Necesito que Dios sea quien me supervise personalmente. Para que Él diga, eso no, esa no es mi voluntad. Pero para experimentar esa providencia de Dios, tenemos que estar escuchando. Verán, nosotros no sabemos orar bien. La mayoría del tiempo cuando oramos le presentamos a Dios nuestras peticiones, nuestras súplicas, nuestros deseos, lo que queremos que Dios haga. Luego decimos, en el nombre de Jesús, amén. Eso no es oración. A Aarón puede decirles que el verbo orar en hebreo es lehit palel. Está en una construcción gramatical especial que se conoce como forma reflexiva del hebreo. Y les daré un ejemplo. En el libro de Job, Cuando Dios habló a Satanás, le dice, ¿dónde has estado? ¿Y qué respondió Satanás? Andaba de aquí para allá, de un lado al otro. Está en esa misma construcción. Siempre hay una respuesta. Es una forma gramatical que implica una respuesta. Así que cuando oramos y compartimos con Dios nuestras peticiones, nuestras súplicas, nuestros deseos, no deberíamos decir, en el nombre de Jesús, amén, e irnos. Eso es insultante para Dios. Eso no es oración, porque la palabra orar en hebreo debería hacernos esperar una respuesta de Dios. La parte más importante de la oración no es lo que decimos nosotros. La parte más importante de la oración es la respuesta de Dios. Y si no estás esperando, si no estás comprometido, si no estás esperando una respuesta de Dios, no estás orando. No estás orando según la verdad bíblica. Todo lo que estás haciendo, y esto da miedo, todo lo que estás haciendo es dándole órdenes a Dios. Eso no produce buenos resultados. Así que Nehemías está demostrando que es un hombre bajo la autoridad de Dios. Estoy bajo la mano, la buena mano de Dios. Estoy comprometido con su voluntad. Bien, esta es una tarea impresionante. Pero él quiere contarle al pueblo que Dios ya ha comenzado. ¿Cómo? Sigamos leyendo en la mitad del verso 18. Ve'af. Esa palabra significa e incluso. Cada vez que esa palabra aparece, es para hacer un énfasis. Está enfatizando las palabras del rey. El rey le ha dado estas cartas de autoridad para poder trasladarse de un lugar a otro. Lo que el rey me ha dicho a mí y todo lo que el rey ya ha provisto para que esto sea una realidad. Y cuando el pueblo oyó, aquí solo tenemos media oración. Pero la implicación es que Nehemías habría compartido cómo Dios ya se ha mostrado fiel, cómo Dios ya ha comenzado a moverse en esta situación, que hizo cambiar a este rey tan poderoso, que lidera el imperio más poderoso en ese tiempo, de modo que este rey gentil, está comprometido ahora con el Dios de Israel. ¿Y qué pasó? Veamos. Y dijeron, esos que lo oyeron, los que estaban escuchando, dijeron, y aquí hay un acuerdo. Cuando Nehemías habló, dijo, Acum, yo me levanto. Ahora leemos, Nacum, nosotros nos levantamos y edificaremos. Sean nuestras manos fuertes, Hazak. Sean nuestras manos fuertes, ¿para qué? Para el bien. Eso es lo que literalmente dice. ¿Y con qué se relaciona el bien? Con la voluntad de Dios. Se han comprometido, bajo el liderazgo de Nehemías, a edificar Jerusalén. Y van a comenzar por los muros. Las cosas van bien, ¿verdad? Nehemías entiende su llamado. Él está comprometido con eso que Dios ha puesto en su corazón. Entiende la tarea que tiene por delante. Entiende que por ahora faltan recursos financieros para hacer todo esto, pero creen en esto. Dios está en la situación. Dios está obrando para restaurar lo que el enemigo ha destruido. Y Dios ama hacer eso. Dios es un edificador. El enemigo es un destructor. Pero Dios ama edificar. Verso 19. Y Sanbalat, el oronita, lo oyó. Esta palabra para oír es muy particular. En hebreo, esta palabra para oír Doresh et Uba, que significa demanda una respuesta. Así que Sanbalat, el enemigo, oyó lo que está pasando y respondió. Y también Tobías. ¿Qué dice tu Biblia? ¿Quién es Tobías? ¿Dijiste un siervo bueno? Él es un amonita, eso es correcto, pero es un siervo. No un siervo de Dios, sino un siervo del enemigo. Está comprometido con los propósitos del enemigo, no los de Dios. Eso es lo que se revela aquí. Algunas Biblias simplemente dicen un oficial. No es un oficial, es un siervo. Y también Gesem, el árabe. ¿Y qué hicieron? Estos tres hombres, al unísono, estos tres hombres comenzaron a... Y aquí tenemos la palabra hebrea, la ag, comenzaron a burlarse o ridiculizar. Se burlaron y nos ridiculizaron y nos despreciaron. Y dijeron, esta cosa que están haciendo, y aquí hay un cambio. Hasta ese momento, cada vez que aparecía la palabra osé, haciendo, siempre estaba en singular. Solo se usaba para referirse a lo que Nehemías estaba haciendo. Pero ahora hay un cambio, porque Nehemías ya no está solo. Ahora hay un grupo de judíos que dicen, vamos, nosotros edificaremos o reedificaremos estos muros, esta ciudad. Nuestras manos serán fuertes para los propósitos de Dios, para su voluntad. Ellos saben que hay una decisión que agrada a Dios. Pero fíjense cómo lo interpretan. Leamos cómo concluye el verso 19. ¿Ustedes estarán contra el rey? Eso es lo que ellos dicen. Lo que están haciendo va en contra del rey. ¿Es eso lo que van a hacer? Y noten cómo termina el verso 19. Ustedes se están, ¿cuál es la palabra? Rebelando. ¿Qué están haciendo ellos? Esto es importante, porque ellos están sirviendo a Dios. Pero ¿cómo lo ve el mundo? Como una rebelión. Esto me hace pensar en Isaías. Vendrá un tiempo en nuestro futuro, pero no es un tiempo nuevo. Recuerden lo que dice Isaías. Un tiempo en el que lo que es bueno será llamado malo, y lo que es malo será llamado bueno. Es decir, vendrá un tiempo, y Nehemías está viviendo eso, y nosotros lo viviremos también en el futuro, cuando aquello que es la voluntad de Dios, el mundo lo verá como malo. Y lo que se aparta de la palabra de Dios, el mundo lo verá como bueno. Hacia allá nos movemos. Y esto se lo digo con toda humildad y seriedad. Cuando miramos, muchas de las decisiones que muchos gobiernos alrededor del mundo están tomando hoy, vemos que están eligiendo incorrectamente. Están viendo cosas que están contra la voluntad de Dios, como si fueran buenas. Y esas cosas que glorifican a Dios, que están relacionadas con la voluntad de Dios, son malas para ellos. Así que seremos vistos como rebeldes cuando nosotros sintamos, ¿qué se está haciendo aquí? ¿Cuál es el mensaje? Están reedificando el reino de Judá. Esta es la voluntad de Dios y, ¿saben qué? Es la voluntad de Dios que nosotros estemos en los asuntos del reino. Y seremos vistos como rebeldes y seremos perseguidos. Se los garantizo. Yo sé que según la escatología de mucha gente, según sus estudios de los últimos días, piensan que nosotros no seremos perseguidos, que no pasaremos por ese tiempo de tribulación. Les digo que seremos perseguidos, pero nunca jamás experimentaremos la ira de Dios. Verso 20, nuestro último verso. Así que estos enemigos, Sanbalat, Tobías y Gesem, hablaron al unísono. hablaron para ridiculizar y burlarse de los judíos. Los llamaron rebeldes, dijeron que estaban yendo contra el rey, y ahora Nehemías les va a responder. Y me cae bien Nehemías, porque nunca se dejó intimidar. Nunca dejó que el enemigo, y pronto lo veremos, lograra apartarlo de la obra de Dios. Eso es lo que hace el enemigo. Tratará de asustarte, desanimarte, dejarte en bancarrota para apartarte de hacer la voluntad de Dios. Siempre es el caso. Esa es su manera de operar. Pero veamos a Nehemías. Él oyó lo que dijeron. Verso 20. Y les respondí una palabra. No un discurso, ni un tratado. Les respondí una palabra. Y les dije, el Dios de los cielos. Él sabía que esta era una enorme responsabilidad. Él sabía que él por sí mismo, no importa cuánto apoyo obtuviera de otros humanos, no era suficiente. Si el Dios del cielo no estaba en esto, no iba a funcionar. Pero él sabía algo. Él sabía que tenía un llamado. Eso es lo que tiene un efecto tranquilizador, saber que te estás dedicando a hacer la voluntad de Dios. Si realmente sabes eso, sabrás algo más. ¿Qué será? Sigue leyendo. Les dije, el Dios de los cielos, Él, y este verbo está en hifil. ¿Por qué es importante? Es el tallo causativo. Dios nos hará exitosos. Es igual que decir, nos hará prósperos. No está hablando de riqueza financiera, sino que se refiere a cumplir la voluntad de Dios. Y Dios nos hará exitosos. Dice aquí, nosotros y... ¿quién más? Nosotros y sus siervos. Podríamos traducirlo así, nosotros, incluso sus siervos, nos levantaremos. Y él no está desanimado, ni está intimidado. Él se muestra desafiante frente al enemigo. Y el problema es el siguiente. Si eres Esaú o eres un edomita, eres desafiante contra la palabra de Dios, lo cual no es bueno. Pero Dios quiere que tengamos ese espíritu desafiante contra el mundo, contra los gobiernos del mundo. No estamos bajo la autoridad de ellos, estamos bajo la autoridad de Dios. Nunca se dejen intimidar. No permitan que los desanimen, porque estamos en una asignación del Señor. Dice, nos levantaremos y edificaremos. Pero ustedes, ahora le habla al enemigo. Vean cómo concluye este capítulo. Pero todos ustedes no tendrán parte en, ¿qué dice en sus Biblias? Justicia. Justicia es una palabra de reino. El texto dice justicia, pero lo que necesitamos entender es que ellos no tienen parte ni derecho en esta obra del reino. Ellos no sabían cuándo vendría el Mesías, pero estaban haciendo la obra para preparar el reino. No para que el Mesías viniera por vez final, sino para que viniera la primera vez. Pero hay implicaciones mesiánicas. Él dice, ninguno de ustedes tendrá porción alguna en justicia. Y hay otra palabra. Vimos esta palabra en una sesión anterior. Zeharón, memoria o memorial. ¿Y qué les dije? Que esa palabra siempre tiene que ver con la palabra pacto. Cada vez que aparezca la palabra recordar o memorizar algo, eso siempre se relaciona con un pacto. Se los comprobaré. Tenemos un nuevo pacto. ¿Qué cosa lo ratificó? ¿Qué cosa hizo que entrara en vigor ese nuevo pacto? La sangre de Cristo. Así que cuando leemos sobre hacer esto en memoria de mí, ¿no es eso lo que hacemos cuando tomamos la cena del Señor? Lo hacemos en su memoria, ¿por qué? En su memoria, cuando hacemos eso, también recordamos ese nuevo pacto. Así que ellos no tienen esperanza de pacto. ¿Qué es un pacto? ¿Sabes qué es un pacto según cómo se entiende en la Biblia? Es un contenedor de bendiciones y promesas. Así que cuando entras en ese pacto, especialmente en el nuevo pacto, que es un pacto de reino, Dios está prometiendo, Él asume la obligación para contigo de que un día recibirás estas bendiciones de pacto o de reino y estas promesas de reino. Noten cómo concluye el capítulo. No tendrán parte, ni derecho, ni memorial. ¿Dónde? En Jerusalén. Esa es una palabra de reino. Habla de una herencia que tendremos. ¿Y qué vamos a heredar? El cumplimiento de la voluntad de Dios. Ahora bien, cuando entiendes el libro de Nehemías desde una perspectiva que es una perspectiva bíblica, puedes ver por qué él está tan comprometido, por qué él no siente temor alguno, porque sabe que está bajo la autoridad de Dios y sabe que todos esos enemigos, Gesem, Tobías, Sanbalat, están obrando en oposición contra la autoridad de Dios. Solo es cuestión de tiempo para que sean derrotados. Y Dios se mostrará fiel. Si nosotros escuchamos, si somos obedientes, si somos humildes, Dios siempre, siempre, siempre se mostrará fiel para moverse, prepararnos y proveernos lo que sea que necesitemos para poder cumplir no nuestros propósitos, sino sus propósitos. Y estoy tan agradecido de que Nehemías haya oído a Dios y haya respondido a Dios, y pronto veremos lo que fue capaz de lograr. Y mi esperanza y el propósito real de esta conferencia es animarlos a ponerse a escuchar a Dios, a ser sumisos a Dios, a ser humildes delante de Él. Porque Dios quiere usarlos. No sé para qué propósito, pero Dios quiere usar a todos sus redimidos para que podamos ejercer nuestro rol y tengamos el privilegio de participar en lo que Dios está haciendo. Y cuando miro este mundo a través del lente de la verdad profética, veo que Dios ya está obrando para reedificar su reino. ¿Qué dice Él? La mies es mucha, pero los obreros son pocos. Dios te está llamando, ¿y tú no le estás respondiendo? ¿No estás siguiendo la autoridad de Dios, sino que has sido engañado y tienes una perspectiva mundana en lugar de una perspectiva de reino? Padre Dios, te damos las gracias porque eres un Dios de verdad absoluta. Tú eres completamente bueno y justo, y tú eres fiel. Trasciendes todas las cosas y habilitas a tu pueblo para superar todas las cosas. Padre, ayúdanos a confesar y que lo hagamos sinceramente y que contigo podamos lograr y llevar a cabo tus planes, tus propósitos y estar alineados con este llamado del reino, con los asuntos del reino. A ti sea la gloria, hoy, mañana y siempre, en el nombre de Yeshua. Amén.
1: 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Shalom desde Israel.
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0: Shalom and blessings, brothers and sisters.
1: Shalom y bendiciones, hermanos y hermanas. Gracias por acompañarnos de todas partes del mundo. Estamos contentos que estén con nosotros en el podcast de hoy. Antes de iniciar, como siempre, bienvenido Baruch. Qué bueno verte. ¿Cómo se encuentran todos? Gracias, Cristian. Todos estamos bien. Alabado sea Dios por su bondad. Y confiamos en que tú también estás caminando con Dios y que Dios está obrando en tu vida. Absolutamente. Amén. La discusión de hoy básicamente se debe a que hemos recibido una gran cantidad de correos electrónicos y comentarios que preguntan lo siguiente. ¿Se nos permite alguna vez comunicarnos con seres queridos fallecidos, con familiares que, por supuesto, han muerto en el pasado? Por supuesto, la respuesta corta y definitiva es no, absolutamente no. Antes de dirigirnos a las Escrituras, vamos a dar un poco de contexto también. La necromancia se define como la invocación de los espíritus de los muertos con el fin de revelar mágicamente el futuro o influir en el curso de los acontecimientos. Podríamos incluso añadir que a veces hay personas que se sienten consoladas, aparentemente, cuando son visitadas por supuestos parientes muertos. En la Biblia, la necromancia también se denomina adivinación, brujería y espiritismo, y está prohibida muchas veces en las Escrituras. En breve empezaremos a ver Escrituras al respecto, pero queremos brindar algo de contexto para luego entrar directo a la palabra. Estoy seguro que muchos han visto, y esto es tendencia en YouTube, hablamos de este tema en la sesión de preguntas y respuestas que publicamos la semana pasada, Baruch, sobre experiencias cercanas a la muerte. Un promotor de estas experiencias es un sujeto muy famoso, cuyo nombre no mencionaré, pero ha escrito un libro sobre eventos sobrenaturales que incluye una gran porción de experiencias cercanas a la muerte. Él proclama ser un cristiano nacido de nuevo y lleno del Espíritu. Pero anda documentando estas historias y promoviendo esto como algo bueno, no denunciándolo como deberíamos. Él lo promueve y dice, oh, sí, tal persona, justo antes de morir, me confesó que vio a su esposa o a su esposo o a sus hermanos y hermanas que habían muerto. Eso no es del Señor. Tenemos que usar el discernimiento y ser muy, pero muy cuidadosos. Antes de analizar los versículos sobre este tema, Baruch, quiero leer esta introducción y de inmediato te cedo la palabra. La necromancia involucra demonios y expone a quien la practica a ataques demoníacos. Satanás y sus demonios buscan destruirnos, no impartirnos verdad ni sabiduría. Se nos dice que nuestro enemigo, el diablo, ronda como león rugiente, buscando a quien devorar. En segundo lugar, la necromancia no depende del Señor para recibir información. La necromancia, como el Señor dice claramente, es una abominación. Y dice Santiago 1:5 que el Señor promete dar sabiduría gratuitamente a todo el que la pida. Así que claramente la necromancia está profundamente involucrada en el ocultismo, en lo demoníaco. Es una conexión con demonios que se disfrazan de parientes fallecidos. Y eso es algo espiritualmente muy peligroso. Tus comentarios, Baruch. Bueno, estoy de acuerdo con todo lo que acabas de decir. No es un comportamiento aceptable. Es una práctica perversa. Debemos alejarnos de todo eso. Y como señalaste, cualquier tipo de experiencia que creamos tener con alguien que está muerto no es realmente esa persona. Es simplemente una manifestación demoníaca. Mantengámonos lejos de todo eso. Pero hay buenas noticias. Estas son que, cuando muramos, iremos al reino de Dios. Creemos firmemente, con buena base bíblica, que estaremos unidos en el reino de Dios, junto con otros creyentes en ese tiempo, mientras adoramos a Dios juntos por la eternidad. Esa es la forma apropiada en la que nos encontraremos con aquellos que son creyentes como nosotros, en el reino de los cielos, en el reino de Dios. Pero en este plano, esta práctica es diabólica. Debemos alejarnos de ella porque está basada en la falsedad. Ninguna de esas experiencias son verdaderas. Todas son un engaño. Amén. Hermanos y hermanas, para aquellos que han perdido a un ser querido, ciertamente sentimos empatía. Sentimos compasión por tu situación. Sabemos que son momentos muy difíciles en la vida. A veces la desesperación se cuela y nos sentimos solos, y justo allí es donde el diablo intentará engañarte con sus mentiras. Definitivamente no es algo que debamos buscar de ninguna manera. Levítico 19:26. No comeréis nada con sangre, ni practicaréis la adivinación ni la hechicería. Veremos este y otros textos bíblicos, pero inicia con tus comentarios, Baruch. Lo primero que vemos es que hay una conexión entre la sangre y la vida. Pero la adivinación y la hechicería están basadas en una necesidad que alguien siente por un dolor o una emoción que está sintiendo. Pero insisto, cuando enfatizamos las emociones y los sentimientos por encima de la verdad, es una invitación para que el enemigo explote eso y actúe contra nosotros y contra lo que Dios quiere hacer. Es muy claro que tales prácticas son desagradables y deshonran al Señor, además de que simplemente no es una experiencia real lo que las personas están teniendo. Están abrazando engaños y mentiras. Gracias. Deuteronomio 18, versos 10 al 12. No se hallará en ti quien haga pasar a su hijo o a su hija por el fuego, ni quien practique hechicería, ni adivino, ni sortílego, ni hechicero, ni encantador, ni medium, ni mago, ni quien consulte a los muertos. Porque todos los que hacen estas cosas son abominación al Señor. Y por estas abominaciones, el Señor tu Dios los expulsará de delante de ti. Tus comentarios, Baruch. Bueno, a medida que viajamos a diferentes lugares, escuchamos a individuos que conocemos. Me refiero a personas que tal vez trabajan en un hotel o son conductores de taxi, y es sorprendente cómo comienzan, sin ninguna incitación de nuestra parte, a compartir cosas que se relacionan con esto, y nos preguntan qué opinamos. La verdad es que se sorprenden cuando les decimos que esto no viene del único Dios verdadero, sino que viene del enemigo. El objetivo de estas experiencias es crear una aflicción espiritual y nada que pueda considerarse como una bendición. Y es muy prevalente. Una de las razones por las que me alegra que estemos grabando este video es que quizás algunos no se han dado cuenta todavía de lo que está ocurriendo en la actualidad. Lo lamentable es que hay personas que están dentro de la iglesia que están adoptando algunas de estas prácticas, confundidos por algunas de estas cosas, e intentando darles un matiz espiritual cristiano, cuando la verdad es que esto es algo que viene del mismo infierno y donde no hay cabida para los verdaderos creyentes. Es así, Baruch. Vemos múltiples reportes, no solo en Estados Unidos, sino en muchas iglesias en todo el mundo, que están abriendo puertas a prácticas como la adivinación, el yoga y la tabla Ouija dentro de las autoproclamadas iglesias cristianas, lo cual es muy, pero muy preocupante. Pasemos a la siguiente escritura. Hechos 19:19. Muchos de los que habían practicado la magia juntaron sus libros y los quemaron a la vista de todos. Calcularon su valor. 50,000 piezas de plata. Antes de darte la palabra, Baruch, el contexto de esto nos indica que muchas personas que se dieron cuenta de los errores de sus caminos en el libro de los Hechos fueron y quemaron públicamente estos libros, lo cual creo que es algo maravilloso. ¿Cuáles son tus comentarios, Baruch, sobre lo que las personas deberían hacer si han estado quizás involucradas, consciente o inconscientemente, en la necromancia, invocación de muertos y cosas así, o incluso si tienen material de este tipo? Tienen que destruir esos libros, deshacerse de ellos. Ciertamente no deben regalarlos, ni venderlos, o dejar que otra

0: Todo esto, cuando las personas lo practican, a lo que conduce es a la desesperanza. Solo la verdad puede darnos verdadera esperanza. Estas prácticas lo que le brindan a la gente son experiencias que les desalientan y les roban la esperanza, porque el enemigo prospera en un ambiente de desesperanza. Mientras que Dios, que es el Dios de toda esperanza, es el único que puede darnos un futuro glorioso. Pero es solo a través de Él y su palabra y su verdad, no a través de este engaño del que estamos hablando hoy.
1: Gracias.
0: Antes de darte la palabra para tu conclusión, creo que muchas personas a veces se alteran un poco y se molestan y dicen, creo que ustedes están llevando esto al extremo. Pero ya lo hemos dicho antes, nosotros simplemente somos los mensajeros, pero no escribimos el mensaje. Todo se basa en las Escrituras y siempre nos apoyamos en Mateo 7, 13 al 14, que dice, «Entren por la puerta estrecha, porque ancha es la puerta y espacioso el camino que lleva a la perdición, y muchos son los que entran por ella. Pero estrecha es la puerta y angosto el camino que lleva a la vida, y pocos son los que la hallan». Entonces, queda muy claro en las Escrituras, debemos tener mucho cuidado con estas cosas y tenemos que mantenernos en el camino angosto y entrar por esa puerta estrecha. Muy pocos la encuentran. Baruca, me gustaría que simplemente añadir un último comentario de mi parte y la idea de que se puede contactar con los espíritus de los muertos para obtener información es falsa. Quienes intentan tal contacto inevitablemente contactan con espíritus demoníacos, no con espíritus de los seres queridos fallecidos. Quienes mueren van inmediatamente al cielo o al infierno, y no es mi opinión, es lo que nos dice la Escritura. Al cielo, si creyeron en Jesús como Salvador, y al infierno si no. No hay contacto entre muertos y vivos. Por tanto, buscar a los muertos es innecesario y muy peligroso. Te doy la palabra para tus comentarios finales, Baruch. Debería ser algo muy claro para cualquiera que esté estudiando la palabra de Dios, que debemos buscar al Consolador, quien es un consejero legal. Eso es lo que esa palabra significa literalmente en la Biblia. Él nos da un auténtico consejo legal sobre cómo vivir rectamente. El Espíritu Santo nunca guiará a nadie a un comportamiento como consultar a los espíritus, hablar con los muertos o cualquier cosa relacionada con el tema que hemos estado estudiando y discutiendo hoy. Debemos entender que solo cuando buscamos a Dios a través de su palabra, podemos estar seguros de experimentarlo a Él. Ese es el consejo sabio. Ahí es donde está el conocimiento. No en el engaño de consultar espíritus inmundos, demonios y aquellos que se hacen pasar por seres queridos. Es muy desalentador ver cómo hoy en día muchas iglesias abrazan tales prácticas, tales creencias, tales testimonios que la gente comparte como en el programa de Sid Roth. Por lo tanto, debemos entender que esto no es de Dios. Esto no es algo que un verdadero creyente respalde o practique. Es algo del enemigo y es simplemente una táctica satánica para venir contra aquellos que han aceptado al Señor. Seamos sabios, seamos bíblicos, liberémonos y alejémonos de cualquier práctica de este tipo, si es que queremos tener un testimonio que agrade a Dios.
1: Amén, Maruco. Gracias. Hermanos y hermanas, ha sido un video muy corto, pero muy importante, resaltando las advertencias bíblicas de involucrarse en estas prácticas. No solo consultar a los muertos o cosas por el estilo, sino en cuanto a la adivinación y ese tipo de cosas. Todas son una abominación al Señor, cosas muy peligrosas que deben evitarse en todo momento. Baruch, como siempre, gracias por tu tiempo. Oramos que haya sido de bendición para todos. Gracias, amigos, por su atención y oramos que se unan a nosotros en nuestra próxima discusión. Baruch, desde Israel y un servidor aquí en Sydney, Australia, les decimos shalom y bendiciones.
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1: Shalom, hermanos y hermanas en todo el mundo. Les damos la bienvenida a la discusión de hoy. Y como siempre, una cálida bienvenida para ti, Baruch. ¿Cómo estás? Shalom, Christian. Gracias a Dios, todo marcha bien. Maravilloso. Hermanos y hermanas, hoy tenemos un tema algo diferente a lo que normalmente acostumbramos a compartir y enseñar. Y la razón es que notamos que, tristemente, hay un gran número de creyentes, y hablaremos de los no creyentes también, pero hay un alto número de cristianos que no creen que el infierno es un lugar literal. Ellos solo creen en el cielo. También creen que habrá un reino eterno, pero no quieren reconocer que el infierno existe. La escritura es muy clara. El Mesías Yeshua habló bastante sobre el infierno. Y los no creyentes, ellos también tristemente no quieren reconocer que existe un lugar llamado el infierno. La mayoría dice, bueno, quizás existe un cielo y yo soy una buena persona, así que debo terminar allí de cualquier modo. Y esto debido a que no leen las escrituras, obviamente. Pero vemos desde ignorancia hasta una oposición real al hablar de este tema, por lo que analizaremos esto desde una perspectiva bíblica. Así que iniciemos. Muy bien, vamos a entrar en detalle con varios pasajes, pero a manera de introducción, de acuerdo con la Biblia, el infierno es tan real como el cielo. La Biblia enseña clara y explícitamente que el infierno es un lugar real, al que los malvados e incrédulos son enviados después de la muerte. ¿Qué puedes comentar de inicio, Baruch? Ya vamos a leer muchos pasajes, pero inicialmente, ¿qué puedes decir? Mi posición es que el infierno es literal. Es un lugar de tormento en el que las almas son torturadas. Algunos dirán que se trata de un tormento espiritual, cierto, pero a la vez tiene un aspecto físico, un sufrimiento físico. Yo estoy totalmente en desacuerdo con las personas que creen que el infierno será un estado de gran remordimiento por la eternidad. Es más que remordimiento y tristeza. Eso forma parte. Hay llanto y lamento, pero también dice la Escritura que habrá crujir de dientes. Esto indica dolor, lo que llamaríamos un dolor físico, un sufrimiento que puede sentirse. Y te diré como introducción que cuando yo vivía en Chicago, allá había y todavía hay una escuela teológica llamada Trinity Divinity School, y una persona se encontraba dictando una cátedra en la que hablaba sobre un evangelista muy reconocido, cuyo nombre no revelaré, y él leyó la teología de ese evangelista y dijo, la estoy leyendo porque cada palabra que les estoy diciendo fue aprobada por él. Entonces les dijo, quiero ser justo, no quiero parafrasear y quizás fallar en algún detalle, sino que quiero afirmar palabra por palabra lo que define su teología. Y tanto este profesor como el famoso evangelista no creían en un infierno físico. Y a pesar de que él fue responsable de la salvación de muchas personas en el mundo entero, él no creía en lo que yo llamaría un infierno literal. Él lo espiritualiza todo para decir que el fuego es algo simbólico. No es realmente fuego, sino que es el ardor de saber que estamos separados de Dios. Yo no estoy de acuerdo con eso. Lo veo tal como lo dice la Escritura, un lugar real en el que la gente sufrirá por la eternidad. Amén. Y creo que el Mesías está igualmente en franco desacuerdo con él. Pasemos entonces a las Escrituras. Bien. ¿Por qué pasa esto? Romanos 6:23. Porque la paga del pecado es muerte, mas la dádiva de Dios es vida eterna en Cristo Jesús, Señor nuestro. Me gustaría si pudieras explicar para quienes no son creyentes, para quienes no entienden por qué existe un concepto de cielo e infierno. Pues creo que esta escritura es importante, Baruch, ya que nos dice que la paga del pecado es muerte. ¿Podrías aclarar, por favor, de qué se trata esto? La paga es simplemente el resultado, la respuesta. El pecado genera la muerte. El pecado tiene un lado físico, pero también un lado espiritual. Así que estamos hablando de la muerte espiritual que involucra un castigo para el alma. No tenemos que experimentar eso. Lo merecemos. Dios es justo al enviar a la gente al infierno, porque la gente hizo algo. No solamente pecó, yo pequé, pero no estaré en el infierno. Y tengo esa seguridad no por nada que yo haya hecho, sino por lo que dice aquí, que la dádiva, el regalo de Dios, yo recibo esa dádiva por fe. No tiene nada que ver conmigo, tiene que ver con lo que el Mesías hizo como ofrenda para el mundo entero. Y es un gran privilegio poder comunicarle al mundo que tienen esa oportunidad en su nombre. Y se trata, me encanta este concepto, de Haye Olam, de tener vida eterna. Pero noten, en Cristo Jesús, en un pacto con Él, el nuevo pacto, y reconocer que Él es el Señor. Ahora, me voy a salir brevemente por una tangente, pero creo firmemente lo siguiente. Mencionaste algo que es una señal, de acuerdo a la primera epístola de Juan, de cómo en los últimos días habrá una gran apostasía. Y una de las cosas con las que la gente apostatará, y desafortunadamente esto es algo creciente en la iglesia actual, es que dejarán de creer en la divinidad del Mesías. Y además, la razón por la que dice en Cristo Jesús, Señor nuestro, es que si alguien no lo reconoce como Señor, en referencia a su divinidad, tal persona no es salva. Sé que muchos me han criticado por eso, pero no abandonaré mi posición. Eso es lo que creo. Si alguien rechaza la divinidad del Mesías, entonces no sabrán quién es el Mesías. No pueden recibir a alguien que no conocen con precisión. Y por tanto, si alguien rechaza la divinidad de Cristo, no es salvo.
2: Amén, bien dicho. Y sabes, me gustaría decir, para todo aquel que nos esté viendo ahora y que aún no haya tomado la decisión de hacer de Jesús el Señor de su vida, que es un regalo para nosotros. Es una bendición increíble que proviene de un Dios misericordioso que entregó a su Hijo unigénito en nuestro lugar. Pero a pesar de que es un regalo, no podemos olvidar que no es algo barato. Su costo fue la vida de Jesucristo, su sufrimiento y su dolor. Más adelante hablaremos un poco más sobre lo que debemos hacer para evitar ir al infierno, a medida que profundizamos más en las Escrituras. Pasemos ahora a Mateo 25:41. Entonces dirá también a los de la izquierda, «Apartaos de mí, malditos, al fuego eterno preparado para el diablo y sus ángeles». Tus comentarios, Baruch.
1: Noten que dice claramente, «Malditos». Dios nos ofrece bendición o maldición, vida o muerte. Cuando elegimos el Evangelio, elegimos vida y bendición. Cuando rechazamos el Evangelio, nosotros elegimos la maldición y la muerte eterna. A fin de cuentas, siempre serviremos a alguien. O bien servirás a nuestro Señor, el Mesías Yeshua, o servirás por defecto a Satanás. Y en ese caso estarás sufriendo con Satanás por la eternidad en ese lugar, un lugar que la Escritura describe como fuego eterno, y que está preparado, y cuyo humo asciende por siempre y siempre. Es real y solo existe una manera de evitarlo. Si existiera cualquier otra manera, eso significaría que Cristo habría muerto en vano. Es solo a través de Él y no de cualquier otra religión, dogma, mecanismo que pudiera existir. Solo por medio del Mesías podemos tener vida eterna. Pero si lo rechazas, tú estás eligiendo. Estás eligiendo el fuego eterno, el tormento, el llanto, el sufrimiento, el crujir de dientes.
2: Amén, gracias. Ahora leemos Lucas 13:28. Allí será el llanto y el crujir de dientes cuando veáis a Abraham, a Isaac, a Jacob y a todos los profetas en el reino de Dios y vosotros estéis fuera. Tus comentarios, Baruch.
1: Yo no quiero estar en esa situación. Y estoy tan agradecido porque Dios nos ofrezca ese regalo gratuito. Todo lo que tenemos que hacer es decirle que sí a su regalo. Cuando lo aceptamos y entramos en un acuerdo con Él, no seremos dejados fuera, sino que estaremos con Abraham, Isaac, Jacob, con los profetas, los santos, con todos aquellos que, no es que no eran pecadores, ellos eran pecadores. Muchos fallaron miserablemente, pero la gracia de Dios es más grande que nuestro pecado. Cuando recibimos esa gracia que se nos ofrece gratuitamente, nosotros seremos admitidos y no seremos dejados fuera. Entonces es una elección. Dios se mueve cuando le decimos que sí, pero tenemos la facultad de decirle que no. Y todo el que hace eso, el que le dice que no y lo rechaza, estas serán las personas que tendrán remordimiento por siempre.
2: Amén. Por cierto, cada vez que digo amén, lo que expreso es que estoy de acuerdo con lo que Baruch está diciendo. Lo aclaro porque algunas personas me han preguntado por qué digo todo el tiempo amén. A ellos les molesta eso un poco, pero, en fin, solo quería aclarar ese detalle. Lucas 16, 23 y 24. Y estando en tormentos en el Hades, alzó sus ojos y vio de lejos a Abraham y a Lázaro en su seno. Entonces él clamó y dijo, «Padre Abraham, ten piedad de mí, y envía a Lázaro para que moje la punta de su dedo en agua y refresque mi lengua, porque estoy atormentado en esta llama». Entendemos que esta es una historia que el Mesías estaba compartiendo, pero te doy la palabra, Baruch, para que nos brindes el contexto de por qué esta perfecta ilustración es más que una historia, es un hecho muy real. Así es. Muchas personas piensan que es una parábola. Bueno, pero Jesús no compartiría una parábola de algo que no fuese real, ni de una fábula. Así que yo no la veo como una parábola. La veo como un relato histórico que Él compartió para enseñarnos. Pero dejando eso a un lado, el Hades es otro término para el infierno. Está ubicado en el Seol. Anteriormente, ya no es así, pero anteriormente existía otro lugar dentro del Seol llamado el paraíso. El paraíso no es el cielo. Cuando el Mesías le dijo a ese ladrón en la cruz, «De cierto te digo que hoy estarás conmigo en el paraíso», él no le dijo «en el cielo». Estaba hablando de lo que también se conoce como el seno de Abraham. Por cierto, Abraham también se menciona en este verso en pantalla, y es importante aclarar que ese paraíso no era para siempre, porque existe el cielo, pero el cielo tampoco es eterno, porque existe la Nueva Jerusalén, y esa sí es eterna, pero el Hades o el infierno tampoco es eterno. Las personas no pasarán la eternidad en el infierno, si no sabes dónde la pasarán, en el lago que arde con fuego y azufre. El infierno será tomado y arrojado a ese lago, ese es su destino final. Ahora, suena quizás como algo semántico, porque ¿es acaso un lago que arde con fuego y azufre algo más suave o menos horrible que el Hades o el infierno? No, es algo muy parecido, pero nos habla de que las almas saldrán del Hades para presentarse en el juicio del gran trono blanco, y acto seguido, vemos que tanto el Hades como todos los que estaban en él serán arrojados a ese lugar final de tormento eterno, que es ese lago. Agam Shevuer Ve'esh Deigo Frit, el lago que arde con fuego y azufre. Ese es el infierno final, por así decirlo, para todos los que rechacen el regalo del Evangelio.
3: Correcto, gracias. Apocalipsis 20:10. El diablo que los engañaba fue lanzado al lago de fuego y azufre, donde estaban la bestia y el falso profeta, y serán atormentados día y noche por los siglos de los siglos. Como creyentes, eso significa una gran celebración, ver el final del diablo y de la bestia y del falso profeta. Pero ciertamente es un lugar que deben evitar todos los que aún no han hecho de Jesús su Señor y Salvador.
2: Sí, este lugar es el lago de fuego y azufre, que como dijimos, representa la morada final y eterna para Satanás, para la bestia, el falso profeta y todos los que rechacen el Evangelio.
3: Bien, hermanos y hermanas, tuvimos un inconveniente técnico. Interesante como comentamos tras bastidores. Este es un tema que el enemigo ciertamente no quiere que compartamos. Tuvimos un apagón eléctrico que no había sucedido jamás. Pero continuemos. Dios mediante podremos llegar al final de este video. Entonces Jesús, Yeshua, nos lo advirtió también. Veamos en Mateo 7:13. Entrad por la puerta estrecha, porque ancha es la puerta y espacioso el camino que lleva a la perdición, y muchos son los que entran por ella. ¿Qué puedes comentar, Baruch, sobre esta importante escritura que vemos que es tan relevante en estos días? Pues estamos rodeados de falsas doctrinas, engaños y apostasía. Realmente luce como una puerta muy estrecha.
2: Bueno, estoy de acuerdo. Vemos que las perspectivas que predominan, las que son más populares y que dominan los medios, no se basan en la verdad. De hecho, me sorprende que hay una conferencia mesiánica muy importante, pero los conferencistas que se presentan cada año son personas que no tienen entrenamiento, personas que hablan lo que a la gente le agrada oír,
3: pero no se basan en la autoridad del texto, no se basan en profecía bíblica, ni en las cosas que realmente son el interés de Dios para estos días. Pero eso es precisamente lo que tenemos que esperar, pues estrecha es la puerta. Cada vez habrán menos y menos personas, por esta gran apostasía de la cual habla la Escritura, por lo que cada vez menos personas se mantendrán fieles a la verdad y defenderán la verdad. Mi esperanza es que nuestra organización nunca se convierta en una de esas que empiezan a comprometer sus valores y a diluirse, sino que nos mantengamos apegados a la revelación de las Escrituras.
2: Amén. Gracias. Otra advertencia que él nos dio, por supuesto, es la que tenemos en pantalla. Mateo 7, 21 al 23. No todo el que me dice Señor, Señor, entrará en el reino de los cielos, sino el que hace la voluntad de mi Padre que está en los cielos. Muchos me dirán en aquel día, Señor, Señor, no profetizamos en tu nombre, y en tu nombre echamos fuera demonios, y en tu nombre hicimos muchos prodigios. Y entonces les declararé, nunca los conocí, apartaos de mí, hacedores de iniquidad. Tus comentarios, Baruch.
3: Es un pasaje muy conocido. El contexto es que el Mesías está diciendo, no todo el que me dice Señor, Señor. Y la respuesta debería ser, no basta con llamarlo Señor, eso no te hace entrar al reino de Dios, sino recibir el Evangelio. Pero estas personas, en vez de decir sí, la salvación se debe a la redención de Dios, a la obra de salvación que hizo el Mesías, el ungido, ¿qué empezaron a hacer? Empezaron a hablar de las obras que han hecho, de que han profetizado en su nombre, que han echado fuera demonios y han hecho muchos milagros. Están equivocados, pues creen que sus acciones y buenas acciones, hechas en su nombre, son la base para entrar y ser aceptados dentro del reino de Dios. Pero no es así. Un asunto muy importante. Cuando él les dice, nunca les conocí, es un verbo griego en tiempo perfecto que significa, no los conocí en el pasado, no los conozco ahora y no los conoceré jamás. Todos los que confían en sus buenas obras como la base para entrar al reino de Dios, nunca conocieron y nunca tendrán una relación con el Mesías, porque no se trata de lo que nosotros hagamos, de nuestras buenas obras, sino de lo que Él hizo en nuestro lugar sobre la cruz.
2: Gracias. Lucas 13, 25. Es también otro texto vital, muy revelador, creo yo. Una vez que el dueño de la casa se haya levantado y cerrado la puerta, y ustedes comiencen a pararse afuera y llamen a la puerta diciendo, Señor, Señor, ábrenos. Él responderá y les dirá, yo no te conozco. ¿De dónde eres? Tus comentarios, Baruch.
3: Simplemente es una ilustración que nos habla de las personas que no tienen una relación de pacto con Dios por medio del Mesías. Si el Mesías no nos conoce, es porque rechazamos su pacto. Esto nos está hablando y revelando en cuanto a aquellos que, quizás más adelante, querrán estar en el cielo, pero llega un punto en el que es demasiado tarde, y por esto siempre les decimos que hoy es el día de salvación. Si escuchas la voz de Dios, no endurezcas tu corazón como en el tiempo de la rebelión. Recibe el Evangelio ahora para que nunca estés en esta posición.
2: Amén. Gracias. Bien. ¿Qué debemos hacer para evitar el infierno y la separación eterna de Dios? Esta es una lista rápida, pero Baruch, por favor, como siempre, siéntete libre de añadir lo que gustes. El arrepentimiento creo que es la clave. No existe evangelio sin arrepentimiento, en mi opinión. Confesar a Jesucristo como Señor y Salvador de tu vida. Confesar con la boca y creer en el corazón que Jesús nació de una virgen, que murió y derramó su sangre en la cruz, y que al tercer día resucitó de entre los muertos. Obedecer los mandamientos de Dios, adorar y servir a Yeshua o Jesús, pasar tiempo en la palabra y en la oración diariamente y amar a tu prójimo. Creo que este es un resumen de lo que deberíamos estar haciendo. Antes de darte la palabra, Baruch, quiero enfatizar algo que inicia con el arrepentimiento. Muchas veces vemos tristemente a gente que pasa al frente en las iglesias y repite la oración de fe, la cual en ocasiones no es hecha bíblicamente. Todo se resume en un te amo Jesús y te invito a mi corazón, punto. Nada de arrepentimiento, nada por esas líneas.
3: Nada que guíe específicamente a la gente a confesar lo que ha hecho desde que nació. ¿Qué puedes decir, Baruch, en este punto? ¿Crees que hay algo más que agregar a la lista? Bueno, creo que tenemos 6 cosas allí. Las 2 primeras son la base de la salvación para poder entrar al reino de Dios y evitar el infierno. Más las últimas 4, obedecer los mandamientos, adorar y servir a Yeshua, pasar tiempo en oración y lectura diaria de la Biblia y amar a nuestro prójimo, todas esas cosas son las que los creyentes han sido llamados a hacer como demostración de su salvación, servir a Dios. Entonces, las primeras 2 son la base de la salvación, mientras que las últimas 4 son la evidencia de la salvación, cómo se comporta un verdadero creyente. Y yo creo que es un gran resumen de lo que debería reflejar la vida de un creyente. Iniciamos arrepintiéndonos, aceptamos el Evangelio, como dice allí, confesando al Señor Mesías, creyendo en el nacimiento virginal, en su muerte en la cruz y el derramamiento de su sangre y su resurrección. Se requieren todas esas cosas para conocer y recibir al Mesías. Y luego, ¿cómo debemos vivir nuestra vida en Él? Excelente, obedeciendo los mandamientos, adorando y sirviendo a Yeshua, pasando tiempo en oración y en la palabra, y demostrando la Torá con ese mandamiento fundamental de amar al prójimo como a uno mismo.
2: Gracias. Ahora, algunas promesas maravillosas que tenemos disponibles para nosotros. Romanos 10:9 y Romanos 10:13. Que si confiesas con tu boca que Jesús es el Señor, y crees en tu corazón que Dios lo levantó de los muertos, serás salvo. Romanos 10:13. Porque todo aquel que invoque el nombre del Señor será salvo. Tus comentarios, Baruch.
3: Sí, así de simple. Cualquiera puede hacerlo. Y lo que resulta tan confirmador para mí es que he tenido la oportunidad, no como líder, pero sí acompañando a otras personas que evangelizaban a jovencitos, digamos, en edad adolescente, y algunos de ellos tenían ciertas dificultades, y cuando les compartían el Evangelio y presentaban de una manera muy simple la verdad de lo que hemos visto aquí, los chicos estaban tan dispuestos a recibirlo. Ellos entendían que Dios existe, que es un Dios santo que castiga la maldad y el pecado, y estaban dispuestos a admitir, sí, he hecho cosas que no debían hacer, y de inmediato hicieron justo lo que leemos aquí. Romanos 10:9. Confesaron el nombre del Señor, y fuimos testigos, yo estuve allí presente viendo a estos jovencitos llegar a la salvación. Lo maravilloso es que este es un mensaje así de simple, y me encanta lo que Charles Stanley dice. ¿Por qué Dios quisiera hacer más difícil o confuso este mensaje? El Evangelio es tan claro y simple que niños y adolescentes pueden entenderlo y recibirlo. Alabamos a Dios por hacerlo tan simple que hasta yo puedo entenderlo.
2: Amén, gracias. Ahora tenemos quizás una de las escrituras más conocidas de la Biblia, Juan 3:16. Porque de tal manera amó Dios al mundo que dio a su Hijo unigénito para que todo aquel que en Él crea no se pierda, mas tenga vida eterna. Tus comentarios, Baruch.
3: Todo aquel que crea, me encanta la amplitud de esa frase. La gracia de Dios es muy específica. ¿En qué sentido? En que es uno solo el camino para recibir la gracia de Dios. La gracia de Dios no es amplia, no está abierta a muchas religiones diferentes y teologías distintas, sino que es muy angosta como vimos antes. Pero el amor de Dios es una invitación amplia, está disponible para todo el mundo. Y lo segundo que diré es que leemos «mas tenga vida eterna». Esa palabra «eterna» es un adjetivo que describe al reino. Así que podríamos decir «vida eterna», pero podríamos entenderlo como tener «vida de reino». Y de eso es de lo que se trata. Somos llamados a vivir una vida de reino hoy. Esta es la evidencia, la proclamación, la declaración de nuestra fe. Vivir de acuerdo con los principios del reino ahora, en este mundo. Así es como todo creyente es llamado a vivir.
2: Excelente, gracias. ¿Cuáles son tus comentarios finales, Baruch, sobre este tema tan, pero tan importante? Aunque a veces no lo escuchamos predicarse en las iglesias en la actualidad, especialmente en cuanto a cómo evitar ese destino. Pero, ¿qué puedes decir para terminar?
3: Somos llamados, como hemos dicho, a exponer a los falsos maestros. No siempre tenemos que mencionar sus nombres, pero hay uno que dice que su enfoque realmente está en el Nuevo Testamento. Tanto así que ha afirmado que a él le gusta desenganchar el Antiguo Testamento del Nuevo para predicar solo el Nuevo Testamento. Pero yo lo he visto, y una de las cosas que dice es que la gente que no le gustan sus enseñanzas es porque realmente no lo han visto. Pues yo he visto, creo que, no menos de 200 mensajes suyos, de principio a fin. Y en ese tiempo, nunca le oí hablar del infierno, de castigo, de tormento, de juicio, de verdadero arrepentimiento. Nada de eso. Pero cuando leemos el Nuevo Testamento, el Mesías enseñaba sobre estos temas todo el tiempo. Pero este sujeto solo utiliza el Nuevo Testamento sacando pasajes que dan ánimo, pasajes que son relacionados con principios y aplicaciones y cosas así. Y estoy seguro de que él quiere ser una bendición para la gente, pero todos necesitamos oír el consejo completo de la palabra de Dios. Por eso estoy muy agradecido de haber compartido hoy este tema sobre la realidad del infierno. El infierno existe. Cuando la gente solo escucha palabras de ánimo, pero no escucha el mensaje completo de Dios en su verdadera esencia, esto no producirá en ellos la convicción que es tan fundamental con el fin de recibir verdaderamente el Evangelio.
2: Así es, gracias. Hermanos y hermanas, si han disfrutado este video y aún no se han suscrito al canal de YouTube, por favor háganlo. Compartan y denle me gusta a este video. Pueden escribirnos a australasia@loveisrael.org. De nuevo, Baruch, gracias por tu tiempo hoy. Ha sido de bendición, y lo más importante es que oro y espero que haya sido de bendición para todos nuestros espectadores. Baruch en Israel y un servidor aquí en Sydney, Australia, les damos las gracias por acompañarnos. Nos vemos pronto. Shalom y Dios les bendiga.
4: 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Que el Señor te bendiga en Yeshua HaMashiach, Jesús el Mesías, mientras caminas con Él. Shalom desde Israel.
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1: Shalom y bienvenidos a Vía Haftah Israel, una frase hebrea que significa amarás a Israel. Esperamos que se queden con nosotros, ya que nuestro maestro, el Dr. Baruch, nos compartirá una enseñanza expositiva de la Biblia. 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Aquí está Baruch y la lección de hoy.
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3: Vemos en las Escrituras esta frase, decentemente y con orden. La palabra decente significa mucho más que aceptable. Significa algo que es apropiado según las instrucciones de Dios y el carácter mismo de Dios. Y cuando nos esforzamos en alcanzar eso, se producirá un resultado, un orden. Algo se manifestará que trae consigo los propósitos de Dios. Y cuando se alcanza ese propósito que Dios tiene para una situación determinada, para tu vida en este momento, se hace visible la justicia, la gloria de Dios se manifiesta y pasan cosas buenas. Tenemos que reconocer que los caminos de Dios constituyen la única manera en que podemos experimentar lo que es bueno realmente y, como dijimos en otra oportunidad, lo que satisface realmente. Y esa satisfacción supera todos los ataques, todos los logros del enemigo en nuestra vida. Debemos confesar que esas veces en que hemos pecado, en que le hemos fallado a Dios, son victorias del enemigo, pero mediante el arrepentimiento, por la obra milagrosa de Dios a través de su Espíritu Santo, todas esas cosas son redimidas, es decir, son cambiadas y transformadas en algo que puede traer la satisfacción que proviene de Dios. Nuestro Dios es bueno. Toma tu Biblia y busca conmigo Primera a Timoteo, capítulo 5. Libro de Primera a Timoteo, capítulo 5. En esta epístola pastoral, vemos que Pablo instruía a Timoteo en su posición de joven líder de una o varias congregaciones, y le hablaba con respecto a cómo poner las cosas en el orden correcto, cómo hacer las cosas decentemente, es decir, de una manera apropiada que permita alcanzar los propósitos de Dios y manifieste su gloria. Vamos a ver que en esta lección y en gran parte de la lección que viene, Pablo nos habla de las viudas. Pero comencemos de una vez a leer 1 Timoteo capítulo 5, iniciando, por supuesto, por el verso 1. Y leemos que dice así, al anciano. Y esto puede referirse a alguien de edad avanzada o a alguien que ocupa un puesto de liderazgo dentro de una congregación local, alguien que es admirado, respetado, tanto él como su visión y su liderazgo. Pero el hecho de que alguien sea anciano no significa que siempre esté en lo correcto. Por tanto, Pablo le dijo a Timoteo, al anciano, no reprendas. Esta palabra reprender tiene una connotación de inclemencia o incluso de humillación pública. Él dijo, a alguien así, al anciano, no reprendas, sino en vez de reprenderlo, dice aquí, exhórtalo o anímalo como a un padre. El término padre aparece aquí porque sabemos que según la Torá debemos honrar, y esa palabra significa dar gloria a los padres, tanto a tu madre como a tu padre. Por tanto, con el anciano, no te comportes de una manera que sea deshonrosa o irrespetuosa, sino que exhórtalo como lo harías con tu propio padre. Y a los más jóvenes, es decir, a los que no son ancianos, sino hombres de menor edad, si actúan de forma desordenada, sin guiarse por la verdad, nuevamente, exhórtalo o anímalo. ¿Como a quién? Como a los hermanos. Como harías con alguien a quien amas en verdad, como a tu propio hermano. Luego, en el verso 2, hay un cambio del masculino al femenino. Tenemos la misma palabra para anciano, pero en femenino. Esto puede referirse a la esposa de un anciano o simplemente a una mujer de avanzada edad. Dice igualmente, y la implicación es exhórtalas, no las reprendas. Exhórtalas como a una madre. Y a las mujeres más jóvenes, tal como lo vimos antes, con los hombres más jóvenes, a las mujeres más jóvenes igualmente como a hermanas. Pero hay algo diferente. Al llegar a donde dice mujeres jóvenes, dice exhórtalas. Queremos poner las cosas en orden, pero hay algo que está siendo resaltado, algo que es prominente. ¿De qué se trata? No solo dice que las exhortes como lo harías con tu hermana, sino que agrega con toda pureza. Esto es quizás una referencia, si lo vemos, por ejemplo, desde la óptica de la comunidad judía, en vez de la palabra pureza, quizás aparecería la palabra hebrea snuá, que significa recato. Tiene que ver con el decoro respecto a cómo una mujer joven, o todas las mujeres en este caso, se presentan a sí mismas. Y simplemente es un modo de exhortarlas a ser mujeres recatadas. Y como vimos anteriormente, esto puede estar muy relacionado con el modo de vestirse, de cómo las ven los demás. ¿Son ellas un ejemplo de recato? Y como dice la palabra, de pureza. Esto es muy importante. Ahora entraremos en el tema central de este pasaje, y es las viudas. Sabemos que bíblicamente la Escritura nos da instrucciones con respecto a las viudas. Las viudas ocupaban un puesto importante dentro de la congregación de Israel, quienes habían recibido el mandado de cuidar a estas mujeres mayores que eran viudas. Obviamente, mujeres cuyos esposos habían muerto. Se recogían ofrendas para ellas. Desempeñaban un papel dentro del templo, en el tiempo del Antiguo Testamento, orando diligentemente. Vemos en el Nuevo Testamento, por ejemplo, en el libro de Lucas, que una mujer llamada Ana estaba en el templo y oraba constantemente. Recuerden esto porque aparecerá algo relacionado más adelante en este pasaje. Veamos de nuevo el verso 3, donde dice, a las viudas honra. Y luego dice, a aquellas que son realmente viudas. Solo porque el esposo haya fallecido, no quiere decir que la mujer entre dentro de esta categoría de viuda de la que hemos hablado. De una viuda que desempeña un papel. Una viuda por la que, como dijimos antes, los hijos de Israel asumen una responsabilidad directa. Quisiera decirles que, en mi opinión, todos somos culpables de esto. No estamos haciendo un buen trabajo en esta área. Esto es algo que Pablo le enfatizó a Timoteo, así que debería tomarse con la misma importancia que Pablo le dio en este pasaje de la Escritura. Veamos de nuevo el verso 3. Dice, a las viudas, honra a aquellas que son realmente viudas. Pero si, y ahora pasemos al verso 4. Pero si tuviera hijos o nietos, dice, que ellos aprendan primero a ser piadosos en su propio hogar. Esto significa que si la mujer que enviuda tiene hijos o nietos, hay que enseñarlos. Ellos deben aprender primero que si quieren ser personas piadosas en su propio hogar, y esto es obviamente una referencia a una familia, esa piedad debe comenzar por esa viuda dentro de su propio hogar. Antes de que se conviertan en una carga, en una obligación financiera para una iglesia local, primero que nada, la familia, los hijos, la siguiente generación o la segunda generación debe velar por su madre o su abuela. Esto es lo correcto. Esto tiene que ver con lo que nos dice la Torá acerca de honrar a los que te dieron la vida, a tus padres, y honrar a los que son mayores, a los ancianos. Dice, pero si alguna viuda, hijos o nietos tiene, que aprendan primero, es una palabra que expresa prioridad, a que su propio hogar sea piadoso. Y la siguiente palabra es recompensar, dar un pago a cambio de algo. Que se haga un pago. Y ese aporte de esa siguiente generación o de la segunda generación a beneficio de su madre o de su abuela, dice aquí que esto es aceptable y que es algo bueno. Dice que es bueno y aceptable delante de Dios. Dejen que ellos den un pago en respuesta a qué. Bueno, es muy significativo que esta palabra hable de recompensa, en el sentido de que no es una compra, es una restitución. Del mismo modo que nuestros padres y abuelos impactaron nuestra vida, debemos reconocerles eso al hacernos cargo de ellos, al estar dispuestos a dar de nuestros recursos para cuidar de ellos, antes de que la congregación local esté obligada a hacerlo. Dice, porque esto es bueno, es decir, es la voluntad de Dios, y es aceptable ante Dios. Verso 5. Pero alguien que en verdad es viuda, y noten algo más, y que está sola. Esto implica el caso opuesto al que acabamos de ver. Esta mujer no tiene hijos, hijos que estén presentes o que estén vivos, o que tengan los recursos necesarios. Así que en cuanto a su manutención, ella realmente está sola. Pero ella ha demostrado algo. ¿Qué ha demostrado? Ella tiene un testimonio de que tiene esperanza en el Señor. Esta palabra, en este contexto, tiene que ver con confianza. Y lo que llama la atención es que esta palabra está en tiempo perfecto. El tiempo perfecto en griego no debe confundirse con el tiempo perfecto en hebreo, pues son dos cosas distintas. El tiempo perfecto en griego implica que ella ha esperado y que ella ha demostrado esa esperanza en el pasado, que esa esperanza sigue viva y que sigue siendo demostrada actualmente, porque su fe y su confianza están en Dios. Y hay una fuerte indicación de que ella seguirá teniendo esa misma fe en el futuro. Es decir, que su fe en Dios no es un evento pasajero, no es algo temporal debido al problema que enfrenta, sino que ella tiene una reputación consistente de confiar en Dios. Y su vida refleja en forma consistente esa confianza. Es a lo que nos referimos aquí. De modo que, Su esperanza está puesta en el Señor, y de nuevo, ella continúa haciéndolo. Esa esperanza en el Señor se manifiesta como una fidelidad al llamado de una viuda. Y veremos cuál es el papel de una viuda en el sentido bíblico, no solo en un sentido general. En un sentido general, la mujer se casó, su esposo murió y ella quedó viuda. No estamos hablando de eso nada más. Una viuda en sentido general puede que no califique para entrar bajo la denominación de viuda en un sentido bíblico. Es decir, alguien cuyas necesidades verdaderamente se espera que sean cubiertas por la congregación local. Ella debe ser alguien que persevera, que se mantiene en forma consistente en súplicas y en oraciones de día y de noche. Esto es lo que se menciona en el libro de Lucas sobre la mujer que hizo esa profecía, esa declaración profética sobre el Mesías. Y también vemos la obra del Mesías. Así que todo esto es muy significativo. Las viudas no son solo mujeres que nos inspiran lástima, sino que tienen un papel importante y valioso, porque nada es más importante que la oración. La oración produce grandes cambios. Por tanto, si ella persevera en oración, consistentemente en súplicas y oraciones noche y día, ese es otro término que indica consistencia, ella es verdaderamente una viuda. Ahora veamos el verso 6. Pero, y esto significa en contraste con, así es como podemos discernir si una mujer cuyo esposo falleció es realmente candidata a pertenecer a esta categoría que recibe manutención como viuda. Dice, pero si ella, y aquí aparece una palabra que en español podemos traducir como relacionado a la autoindulgencia, alguien que busca tener las mejores cosas de la vida, que no quiere conformarse con una vida tranquila y sencilla, no busca solamente tener su manutención, su provisión diaria para llevar una vida de sacrificio a Dios y hacer oraciones y súplicas por otros. Si ella está más enfocada en vivir con lujos y deleites, si el centro de su vida es ella misma, dice aquí que, en ese caso, su vida, y esto básicamente se refiere a su modo de vivir, y en ese modo de vivir está muerta. Así que ella no está ejemplificando la vida en la fe, sino que su vida habla de lo que está muerto. Ahora bien, aquí hay algo que debemos entender. Cuando hablamos del reino, lo que debe venirnos a la mente es la noción de vida. El reino produce una cualidad, un carácter de un tipo específico de vida. Pero cuando estamos enfocados en el mundo, la consecuencia del mundo es la muerte. El reino es vida y este mundo es muerte. Por tanto, aquí lo que se nos dice es que si el énfasis de ella está centrado en sí misma y en la vida de este mundo, entonces ella realmente es alguien que ministra muerte y no vida. Eso es lo que la vida de ella representa. Por tanto, ella no debe integrarse a este grupo de viudas. Pasemos ahora al verso 7. Pablo dice, estas cosas que te he dicho, y las que le dirá después, estas cosas manda para que sean irreprensibles. ¿Y cuál es el sujeto al que va referido el término irreprensibles? Puede que sea la viuda, o tal vez se trate de la congregación en un sentido colectivo. Porque si una congregación sabe cómo tratar debidamente a las viudas, a cuáles dar sustento y a cuáles no, entonces tendrán un testimonio piadoso. Será una congregación irreprensible. Veamos ahora el verso 8. Pero si alguno, y ahora está hablando de los miembros de la congregación, los que quizás tengan a la madre o a la abuela en condición de viudez, dice aquí, pero si alguno, su propio hogar no sustenta, y luego está la palabra especialmente. Así que especialmente, si su propio hogar, su propia familia, él no la sustenta, este niega la fe. ¿Saben qué es lo importante? Que esa frase negar la fe también está en tiempo perfecto en griego. Lo que quiere decir que ha hecho esto antes, lo sigue haciendo, y no habrá un cambio en el futuro. Esto nos da un principio importante. Y, de nuevo, recordemos el contexto, el misgeret, el marco de referencia que Pablo nos dio cuando mencionó la frase decentemente y con el orden apropiado. Él habló de no reprender, sino de exhortar. Así que, si hay alguien que no esté haciendo lo correcto, si lo confrontas desde el amor, si lo motivas a hacer lo correcto, puede que él se arrepienta, puede verse en esa confrontación y decir, ¿sabes qué? Tienes razón, debo hacer un cambio en mi vida, no estoy haciendo lo que Dios espera de mí. Y así has ganado a tu hermano, es decir, has tenido la victoria junto con tu hermano en esta situación. Aquí, hermano, es un compañero creyente. Pero si alguien rechaza eso, en forma consistente, tiene los medios, pero no va a darle nada a su mamá o a su abuela, si no está interesado en eso, ¿qué dice aquí? Que una persona así está negando, literalmente dice, ha negado, está negando y seguirá negando la fe. Y es peor que un no creyente. ¿Por qué? Porque hay muchos no creyentes que sí se dan cuenta de esta verdad básica de hacerse cargo de sus padres y de sus abuelos y entienden ese vínculo familiar. Pues ellos han invertido sus vidas en ti, trayéndote al

llegado a esa edad, deben tener 60 años o más. Y luego dice otra cosa que es muy importante. La viuda que ha sido y otra vez está en tiempo perfecto, se refiere a algo que es consistente, algo que es continuo, que esta mujer tiene un testimonio en el pasado, la gente lo reconoce y tienen la confianza en que seguirá siendo así. ¿Y de qué hablo? Que la viuda haya sido esposa de un solo hombre. Y esto nos hace recordar algo. Para que un hombre pudiera ser diácono, anciano u obispo, es decir, pastor de una congregación o supervisor de un grupo de congregaciones, debía ser un hombre de una sola mujer, es decir, que solo se hubiera casado con una persona. Eso no se refiere a estar casado con una sola mujer a la vez, sino que haya tenido una sola esposa en toda su vida. Aquí dice eso mismo como requisito para que la viuda sea integrada a este grupo. Ella debe tener como mínimo 60 años de edad y tener ese testimonio de haber sido esposa de un solo hombre. Es decir, que solo se haya casado una vez. Ahora pasemos al verso 10. Dice que en buenas obras ella tenga testimonio. Noten que se hace un examen de la viuda de esta mujer, no de forma negativa, pero se hace una evaluación de su vida para ver si tiene un testimonio de haber demostrado su fe en todos los aspectos de su vida. Primero que nada, que ella esté comprometida con el reino y no con las cosas de este mundo. Que tenga al menos 60 años de edad y que solo haya estado casada una vez y que haya hecho buenas obras y haya dado testimonio de eso. Y que haya criado a sus hijos, que lo haya hecho debidamente, que haya practicado la hospitalidad con los extraños, y luego dice, y si los pies de los santos ha lavado, es decir, que ella tenga un testimonio de humildad, que las personas de fe que hayan entrado a su hogar recibieron la hospitalidad básica, que les haya lavado los pies, tal como el Mesías les lavó los pies a sus discípulos. Con esto, se demuestra humildad, una disposición al servicio, y que el orgullo no ocupa el centro de nuestra existencia. Y ahora leamos la segunda parte del verso 10. Y si los afligidos, los que sufren, ella ha ayudado. Es decir, al evaluar la vida de ella, cuando hubo alguien pasando necesidad, alguien que estaba sufriendo, alguien que tenía un problema, ella, en la medida de sus posibilidades, intervenía para ayudar. Que tenga un testimonio de ser una mujer que ministró, que sirvió a los demás, que hizo buenas obras con hospitalidad, demostrando humildad, una disposición a mostrarse a sí misma, no como alguien que desea deleitarse con las cosas de este mundo, sino dispuesta a caminar en los mandamientos de Dios. Dice, en este caso, ella debe ser puesta en ese grupo. Y luego dice al final del verso 10, si toda buena obra, ella ha seguido. Y la implicación es que se dedicó a eso. Lo que es, una vez más, un testimonio de que esa mujer deseaba servirle a Dios, que ella estaba comprometida con todo eso de forma tal que la comunidad pudiera dar testimonio de ello. De manera que no es nada más una condición física. Se casó, su esposo murió, así que la ayudamos. No. Esto nos habla de que hay que examinar si debe ser puesta en un grupo cuyo bienestar queda bajo el cuidado constante de la congregación. Que velen porque ella tenga un lugar donde vivir,
que tenga ropa, comida, sustento.

0: para que pueda hacer el ministerio que le ha sido dado, para que pertenezca realmente al grupo de viudas que se dedicarán a la oración y a la súplica, y que serán instrumentos del ministerio dentro de esa comunidad o iglesia local. Esto es lo que Pablo estaba enseñándole a Timoteo. Y debido al grado de detalle y al tiempo que invirtió en este tema, en referencia a esta epístola pastoral, queda demostrado su nivel de importancia. Yo les hago esta pregunta a las congregaciones. ¿Estamos poniendo esto en práctica? ¿Estamos reconociendo esta verdad bíblica y comunicando esto a las viudas de mayor edad? Y decirles lo siguiente, deben ser mujeres que estén determinadas a hacer que la oración sea el fundamento de sus vidas, el fundamento de su ministerio, que sean las que interceden por los de su congregación local y que lo hagan como un cuerpo de viudas, un grupo de viudas designado y apartado para ese propósito. Esto muestra la importancia de la oración. Y aquella viuda que entre en ese grupo estará ocupando un puesto muy importante, de mucha honra. Luego dice en el verso 11, pero las viudas más jóvenes, ya sabemos que para estar en esta categoría debían tener al menos 60 años, pero las viudas más jóvenes, no admitas, ¿por qué? Porque cuando en ellas crezca el deseo, es decir, que como son más jóvenes, puede que por ahora estén muy comprometidas en ese tiempo de necesidad como creyentes. Pero él explicó que hay una tendencia en las mujeres más jóvenes de hacer el compromiso y decir, sí, quiero servir al Mesías en esta forma tan especial. Pero cuando crece el deseo, es decir, cuando empiezan a apartarse de eso, ¿qué sucede? Dice, casarse, ellas quieren. Así que hay una tendencia en las mujeres más jóvenes de apartarse de ese estilo de vida, de ese compromiso de vivir en oración, y cuando empiezan a apartarse de eso, ¿qué sucede? Ellas quieren casarse otra vez. Y al hacer eso, veamos lo que él dijo. Y luego veremos el último verso, el 12. Él estaba diciendo lo siguiente, cuando una persona asume un compromiso públicamente, yo voy a ser usada por Dios para este propósito. Me comprometo con esto. Esto es lo que haré por el resto de mi vida. Pero más adelante se aparta de eso. Es una declaración de menosprecio. Esto trae un desprecio hacia esta mujer y también hacia la congregación local. Por tanto, veamos lo que dice el verso 12. Dice, tener crima. ¿Qué es crima? Juicio. Y la palabra crima también puede significar condenación. Si ella se compromete a eso y luego se aparta, ella recibe condenación porque la prioridad de su fe es la misma palabra. Lo primero, la prioridad de su fe, ¿qué le hizo ella? La ha hecho a un lado. Ella no se mantuvo en ese llamado que ella reconoció, sino que cuando sus circunstancias cambiaron y conoció a alguien con quien quiso casarse, encontró una oportunidad diferente e hizo al lado esa prioridad que ella había testificado como la prioridad de su vida, a fin de hacer algo distinto de ese llamado a ser una mujer de oración para esa congregación local, y más allá de esa congregación local. Así que, quiero concluir diciendo lo siguiente. Hay una gran necesidad de que la congregación reconozca a las viudas, reconozca su necesidad de tenerlas, reconozca ese papel especial que ellas desempeñan y que incluyen recursos en sus presupuestos para la manutención de las viudas que son realmente viudas y, por supuesto, que tengan esa necesidad financiera. Puede que haya alguna mujer que cumpla con todos los requisitos de esta categoría, todos los requisitos para ser una viuda, y puede que sea integrada a este grupo, y alabado sea Dios por eso. Pero tal vez ella no tenga esa necesidad financiera, y ella tenga solvencia financiera. Ella puede seguir siendo una viuda, pero no recibirá ese aporte que la congregación destina a las viudas que están solas y que no tienen los recursos monetarios y que son dependientes. Les invito a que nos comprometamos a que en nuestra congregación local empecemos a pensar en cómo implementar este mensaje bíblico que Pablo le dio a Timoteo sobre la importancia de las viudas. Cierro con esto. Hasta la próxima semana. Shalom desde Israel.
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0: The book of Revelation consists.
1: El libro de Apocalipsis consiste en muchas visiones que un hombre llamado Juan recibió mientras estuvo exiliado en la isla griega de Patmos. Y tal vez la más famosa de estas visiones es la que se conoce como los cuatro jinetes del Apocalipsis. Y la mayoría de la gente considera que esta profecía está relacionada con el juicio. Por ejemplo, sabemos que el libro de Apocalipsis está conformado por sellos, trompetas y copas. Y muchos maestros de la Biblia hablan de estos tres elementos que son, nuevamente, sellos, trompetas y copas, en relación con los juicios. Oímos hablar de los juicios de los sellos, los juicios de las trompetas y los juicios de las copas. Pero les sugiero que, al estudiar la palabra de Dios, no es correcto interpretar que los sellos se relacionan con el juicio de Dios. Quisiera hablarles brevemente de dos de ellos, el quinto y el sexto sello. El quinto sello es el brote de la persecución. Está dirigido a esos que tienen un testimonio que honra a Dios, que agrada a Dios, a esos que testifican como debe ser sobre lo relacionado con la palabra de Dios. Dios no juzgaría, Dios no castigaría a los que tienen esos testimonios. Así que esto no se refiere a encontrarse con el juicio de Dios, sino a gente que es perseguida por el enemigo. Y en el siguiente sello, el sexto sello, vemos que se habla de la ira de Dios, literalmente de la ira del Cordero. Se anuncia esa ira, pero esta no empieza en el sexto sello. Más bien vemos que la ira de Dios comienza con los juicios de las trompetas. Así que, de nuevo, es incorrecto, es bíblicamente inexacto considerar que los sellos se relacionan con el juicio de Dios. Los primeros seis no tienen nada que ver con el juicio de Dios, sino con la actividad del enemigo. Y voy a demostrar eso ahora mismo en este estudio. Toma tu Biblia y vamos al libro de Apocalipsis en el capítulo 6. Yo estaré leyendo del Textus Receptus, que está todo en el idioma griego, y voy a traducirlo literalmente y lo haré en el mismo orden en el que aparecen las palabras en el texto griego. Y vamos a prestar mucha atención a lo que dijo Juan y no a lo que otras personas enseñan sobre esto. Mi propósito no es que estén de acuerdo o en desacuerdo conmigo. Mi propósito es que estudiemos juntos la palabra de Dios. Me agrada el privilegio de poder darles una visión general, una guía para recorrerla. Pero tú eres responsable de hacer tus propias conclusiones y de que estas conclusiones tengan un impacto en tu vida. Comencemos con un pasaje emocionante de la Escritura. Verso 1. Y miré cuando el Cordero, y el Cordero no es otro, sino el Mesías, Yeshua HaMashiach, Jesucristo. Y miré cuando el Cordero abrió uno de los sellos. Aun cuando el Cordero está abriendo estos sellos, lo que ocurre no es hecho por él ni por Dios. Esto se volverá muy claro cuando lleguemos al cuarto sello. Lo que vemos es que las cosas ocurren de acuerdo al calendario del Mesías, a lo que Dios ha determinado. Así que el enemigo no va a actuar cuando él quiera, sino cuando se rompen estos sellos. Entonces, y solo entonces, el enemigo puede actuar. Esta es la actividad del enemigo, no de Dios. Seguimos leyendo en el verso 1. Y miré cuando el Cordero abrió uno de los sellos y oí a una de las cuatro criaturas diciendo. En algunas Biblias llaman bestias a estas criaturas, y eso está bien. pero no se refiere a lo que les compartí anteriormente, a una bestia profética que es un imperio. Esto se refiere a las cuatro criaturas, a las cuatro bestias, si las quieren llamar así, que están delante del trono de Dios, que adoran a Dios, que alaban a Dios de día y de noche. De modo que aquí no se refiere a un imperio, sino a una criatura celestial. Así que una de esas cuatro criaturas estaba diciendo, y cuando hablaba era como una voz de trueno. ¿Y qué dijo? Final del verso 1, ven y mira. Por lo que es importante que nos movamos, y eso significa movernos de acuerdo con la revelación de Dios. Que nosotros nos movamos a escuchar la palabra de Dios y dejemos que la palabra de Dios nos dé la perspectiva. Esa es la intención de ven y mira. Ahora el verso 2. Y miré, y he aquí un caballo blanco. Debemos tener cuidado porque sabemos que en Apocalipsis 19, cuando se habla de la segunda venida del Mesías, él viene en un caballo blanco. Bien, Satanás es un falsificador, y por tanto, esta es una aparición falsificada. Se refiere a alguien que intentará presentarse a sí mismo como el Mesías, pero en realidad es el anticristo. Volvamos al verso 2. Y miré, y he aquí un caballo blanco, y el que estaba sentado sobre él tenía un arco. Un arco es un arma militar, el arco y la flecha. Y lo que vamos a ver es que él va a usar esta arma, este poder militar, con el fin de hacer una cosa. Noten lo que dice. Y le fue dada una corona. Ahora, no es que Dios le dio esa corona. Dios lo está permitiendo, pero muchos eruditos lo interpretan como algo que le es dado a él por una temporada. Y es el mundo el que está aceptando a esta persona. Así que tenía un arco, un arma y una corona le fue dada, y él salió, noten lo que dice, conquistando y también para conquistar. Este es un modismo que significa que él tenía un objetivo. ¿Cuál era ese objetivo? Conquistar al mundo. Y él lo logra, pues cuando dice, y también para conquistar, eso significa que él tuvo éxito. Así que tenemos a alguien que usa el poder militar para conquistar al mundo. Pasemos ahora al segundo sello. Verso 3. Y cuando el segundo sello fue abierto, oí a la segunda criatura diciendo la misma frase, ven y ve. Y salió otro caballo, y este caballo no es blanco, sino que es rojo. Y al que estaba sentado sobre él, al que estaba sentado sobre el caballo rojo, le fue dado, es decir, se le permitió, que él quitara la paz de la tierra. El caballo blanco representa la conquista, hacer que los demás se sometan. Un ejemplo de algunas culturas es que cuando alguien quiere rendirse, saca una bandera blanca. Y esa bandera blanca significa, he sido conquistado, he sido vencido, me rindo. Y esto es lo que el primer jinete hace. Él está conquistando, él ha vencido a la tierra. ¿Y qué va a hacer él? Bueno, después de conquistarla, él va a quitar la paz del mundo. Veamos de nuevo el verso 4. Y salió otro caballo rojo, y al que estaba sentado sobre él le fue dado, es decir, se le permitió, quitar la paz de la tierra y para que unos a otros se mataran. Así que ahora bajo este liderazgo hay unos que salen, no hay paz, sino que la gente está siendo asesinada. La muerte es lo que caracteriza a ese segundo sello. Y vean cómo termina. Y le fue dada a él una gran espada. Recuerden, lo que se dice del primer jinete sobre el caballo blanco es que él conquista. Lo que se dice del segundo jinete sobre el caballo rojo es que quita la paz y está asesinando a mucha gente. Está sucediendo una matanza. Y noten que él tiene, no olviden esto, una gran espada. Vamos al verso 5. Y cuando el tercer sello fue abierto, oí a la tercera criatura diciendo la misma frase: ven y mira. Y miré, y he aquí un caballo negro. Y el que estaba sentado sobre él tenía una balanza en su mano. Y oí una voz en medio de las cuatro criaturas diciendo: una medida de trigo es un denario, y tres medidas de cebada es un denario. Bien, lo que tenemos en el tercer sello es un caballo negro. El negro puede representar una plaga, una enfermedad, la muerte. En este caso, vemos algo. Vemos que él sale con una balanza. ¿Y qué sabemos de las balanzas en la cultura de aquella época? Que se usaban para pesar las cosas y calcular su precio. Y esto se ajusta al contexto, porque lo que se nos dice justo después de que tiene una balanza en su mano o un peso, esa sería otra manera de traducir esta palabra, es que el precio del trigo es el salario de un día, porque un denario era el salario común para un día de trabajo. Y vemos que para poder comprar algo, no mucho, una medida nada más, se necesita toda una jornada de trabajo y tienes otros gastos. Y luego habla de la cebada, que suele ser mucho más barata que el trigo, y dice que son tres medidas por el salario de un día. Así que aquí vemos que los precios de los alimentos van en aumento. ¿Y cuándo suben los precios de los alimentos normalmente? Cuando hay hambrunas. Y el Mesías nos dijo que en los últimos días habrían hambrunas y que habría enfermedad. Cuando hay hambruna, hay pestilencia. Y además, vemos que habrá terremotos, los cuales también causan interrupciones en la cadena de suministro de alimentos, entregas y cosas así. Así que el tercero representa la oscuridad, el color negro, que simboliza la muerte por la subida de los precios de los alimentos, y eso se suele asociar con desabastecimiento, una escasez de alimentos en ese tiempo. Pero termina de una manera muy particular, dice: y al aceite y al vino no los trates injustamente. Eso es literalmente lo que dice. En casi todas las Biblias dice no les hagas daño, pero literalmente dice no los trates injustamente. A menudo el vino representa la alegría y el aceite es el movimiento del espíritu. Así que en medio de estas cosas, los que caminan en el espíritu van a tener alegría. Estas cosas no obstruyen el trabajo del Espíritu de Dios dentro de su pueblo. Esto no nos quitará la alegría. ¿Por qué? Porque nuestra alegría no se basa en las cosas de este mundo. Recapitulando, vemos que ocurre una conquista, se quita la paz, al segundo jinete le es dada una gran espada, el tercer jinete tiene una balanza en la mano por el aumento de los precios de los alimentos. Hay desabastecimiento, escasez. Y recuerden esto ahora que estamos llegando al cuarto sello. Estamos listos para el verso 7. Y cuando él abrió el cuarto sello, oí la voz de la cuarta criatura diciendo: he aquí, o simplemente ven y mira. Y miré, y he aquí, ¿qué color es este? Aquí vemos la palabra griega cloros. Lo estoy viendo y dice cloros. Cloros es la palabra que se usa para designar un elemento que causa la pigmentación verde de las plantas. Así que no se trata de un caballo manchado o salpicado o algo parecido. No es un caballo de color claro. Esto es incorrecto. Esto muestra una inexactitud al no reconocer el significado de la palabra en griego. Es verde, y si miramos en Jeremías capítulo 30, encontraremos en los versos 5 y 6 que el verde, esa misma palabra del idioma griego, perdón, del idioma hebreo, aparece allí y se relaciona con el verde, lo que significa dolor y sufrimiento. Lo diré de nuevo. El verde, bíblicamente, según Jeremías capítulo 30, simboliza dolor y sufrimiento, porque dice que los hombres andan con las manos sobre sus lomos, es decir, en el abdomen, en la cintura, doblados de dolor y sufrimiento, como una mujer en trabajo de parto. Un tremendo sufrimiento. Y las caras de esos hombres que están sufriendo se vuelven de un color que literalmente es la palabra verde en hebreo. Entonces, esto habla de una fuente de dolor y sufrimiento. Volvamos al verso 7. Y cuando él abrió el cuarto sello, oí la voz de la cuarta criatura viviente diciendo: ven y mira. Y miré, y he aquí un caballo verde. Y el que estaba sentado, ahora hubo un cambio. Y si no lees el texto en su idioma original, no te darás cuenta. En las veces anteriores, las tres primeras veces, cuando hablaba del que estaba sentado sobre él, es decir, sobre el caballo, se usó la palabra normal sobre. Pero al llegar al cuarto sello, hay algo peculiar. Se usa otra palabra, no es la palabra epi, sino la palabra epano. Y esto significa sentarse, pero en un nivel superior. Y el propósito de este cambio es llamar la atención. Hay algo particular, algo especial, algo importante, algo de mayor nivel acerca de este cuarto jinete. Sigamos leyendo. Y el que estaba sentado, lo traducimos de la misma forma, pero es una palabra diferente. Sobre él, fíjense que nos dicen su nombre. Su nombre es Muerte. Y el Hades viene detrás de él. Ahora les pregunto. El Mesías, dice la Biblia, vino para que tuviéramos vida. Él no vino a matar, él vino a dar vida, y dar vida en abundancia. Pero el enemigo lo que busca es dolor, sufrimiento, adversidad. Él busca dificultades, él se deleita en el sufrimiento de otros. Y es por eso que su nombre es Muerte. Y noten que el Hades viene detrás de él. Ese es el infierno viene detrás de él. Y vean lo que dice. Presten atención porque aquí es donde se pone muy interesante. Última parte del verso 8. Y le fue dada a ellos, refiriéndose a los cuatro jinetes, autoridad para matar sobre una cuarta parte de la tierra. Y hacerlo con la espada. ¿Recuerdan lo que tenía el segundo jinete? ¿Qué tenía? Una gran espada. Y hacerlo con hambrunas. ¿Qué sabemos del tercer jinete? Los precios de los alimentos eran muy altos, y eso pasa en las hambrunas. Y con muerte, la muerte es el cuarto jinete, y con las bestias de la tierra. Cuando hay problemas, vemos que los animales vienen a la ciudad. Cuando hay problemas, ellos se tornan hacia la humanidad. Vimos esto con el coronavirus. Aquí en Israel, los animales vinieron cuando se impuso la cuarentena. Los animales vinieron. Habían problemas. No estaban recibiendo la cantidad normal de alimento porque salía menos basura al exterior y cosas así. Así que los animales vinieron. Todo esto nos muestra algo. El hecho de que él salió, y noten lo que dice, le fue dada autoridad para matar sobre un cuarto de la tierra. La cuarta parte del planeta es tierra firme. se refiere a que Él gobierna, conquista y trae la muerte, trae hambrunas a este mundo. Esto es lo que vemos en cuanto a los tres primeros jinetes. Lo que quiero que vean es que el cuarto jinete llamado muerte y el Hades o el infierno que viene detrás de él no es Dios, no es el Mesías. Este es el enemigo. Y él está conectado al primer, segundo y tercer jinete. Así que Dios no es la fuente de ninguna de estas cosas. Esto no es parte del juicio de Dios. Esto es parte de la actividad satánica. Y todas estas cosas, ese que conquista, ese que trae la matanza, las hambrunas y la inestabilidad que surgirá de esas hambrunas, y todo eso va a llevar a una temporada de gran persecución en contra de los creyentes. Porque nosotros nos estaremos pronunciando en contra del líder, de ese que es el maligno, de lo que él representa, ese que está gobernando, el que está conquistando, el que salió y conquistó. Él es una falsa manifestación del Mesías. Viene en un caballo blanco, pero no representa para nada lo que es santo, correcto y justo. Él representa la muerte y el infierno viene detrás de él. Esto es lo que debemos entender sobre los cuatro jinetes. No tienen nada que ver con la actividad de Dios, sino con la actividad del enemigo. Y esa actividad, y finalmente, la persecución de los verdaderos creyentes, el quinto sello, lo que va a desencadenar es la ira de Dios, la cual será derramada en los juicios de las trompetas y las copas. Mi esperanza es que este breve estudio les haya dado un mejor entendimiento al recorrer estos versos juntos y llegar a una conclusión correcta acerca del significado de esa visión que Juan recibió de los cuatro jinetes del Apocalipsis. Gracias por acompañarnos y hasta nuestro próximo episodio de Cortos del Apocalipsis. Shalom desde Israel.
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0: Un saludo para toda la audiencia de Radio Solidaria. Bienvenidos a este espacio de reflexión. Nos hemos metido en la máquina del tiempo. Viajamos al Antiguo Testamento. Allí nos vamos a encontrar con un rey que hizo lo malo ante los ojos de Dios. Un rey influenciado por su esposa. Un rey que podríamos decir idólatra, apóstata, injusto, corrupto, violento, con falta de liderazgo moral. Un rey influenciado también por consejeros que no estaban alineados a la voluntad de Dios. Hoy vamos a hablar del rey Acab. Prácticamente ya cuando te he mencionado que tenía una esposa mala, cuando ya te hablo del espíritu de Jezabel, ya sabes con quién está relacionado esta mujer y este hombre. Acab, el rey de Israel, había determinado tomar la ciudad de Ramot de Galaad de mano de los sirios. Tenía el temor de no ser lo suficientemente fuerte como para lograrlo por sí mismo. Lo que hace el rey Acab es recurrir a la ayuda de Josafat. Josafat era el rey de Judá. Josafat estuvo de acuerdo en ayudar bajo la condición de que Acab buscara primero la voluntad de Dios sobre el asunto. La solicitud de Josafat no representa problema para Acab. Tenía a su disposición toda una multitud de profetas que estaban ansiosos por decir lo que él quería. Si necesitaba una luz verde de parte de Dios con respecto a algo, todo lo que tenía que hacer era traer a estos profetas y todos se asegurarían de que sus planes fueran agradables a Dios. Así que cuando Josafat le pidió que buscara conocer la voluntad de Dios con respecto a sus planes, Acab llamó a 400 profetas y Acab les pregunta: ¿iré a la guerra contra Ramot de Galaad o la dejaré? ¿Qué hacen estos profetas? Sin duda, sin vacilación, todos los profetas expresaron: sube, porque Jehová la entregará en mano del rey. Esto lo puedes leer en el primer libro de Reyes, capítulo 22, versículo 6. Josafat no estaba impresionado. Era un hombre profundamente espiritual y no estaba interesado en lo que un montón de profetas títeres de la corte tenía que decir. Prefería escuchar la opinión de un hombre que hubiera tenido contacto con el Dios vivo, uno que no solo conociera la mente de Dios, sino que también lo proclamara sin temor. Así que cuando los 400 profetas terminaron ese frenesí por decir lo que Acab quería que ellos dijeran, Josafat preguntó: ¿hay alguno aquí, algún profeta de Jehová por el cual consultemos? Yo te invito a que leas con tiempo este mensaje. Te invito a que leas los dos libros de Reyes, porque tienen historias que te van a desafiar. Historias que han sucedido hace miles de años atrás, pero que tienen hoy en la actualidad una aplicación práctica. ¿Cuántas iglesias hay hoy en día donde se comparte un mensaje que es el que quiere escuchar el miembro de la iglesia? ¿Cuántas iglesias hay que suavizan los mensajes y no son palabra de Dios, son palabra de hombre? ¿Cuántas veces nosotros incluso hemos compartido palabra de hombre y no de Dios? Y decimos que esta palabra Dios la ha puesto en mi corazón, cuando eso no ha sido así. Ha sido una palabra que ha nacido en tu corazón por lo que has vivido, por tu experiencia en tu día a día, por algo que has visto en televisión, por algo que se te ha compartido o por un mismo sentir que puedas tener con otra persona. Pero a lo mejor no era palabra de Dios. Aquí tenemos a 400 profetas títeres de un rey que los había amenazado. Decidme lo que quiero oír o si no todos moriréis. Influenciado por su esposa Jezabel. Tenemos acá por una parte, pero luego tenemos a Josafat por otra parte, que no se queda impresionado. Sabía lo que iba a suceder. La respuesta de Acab a esa simple pregunta lo dijo todo. Aún hay un varón por el cual podríamos consultar a Jehová. Micaías, hijo de Imla. Mas yo le aborrezco porque nunca me profetiza bien, sino solamente mal. Qué bueno tener Micaías entre nosotros, que nos dicen las cosas que estamos haciendo mal, que nos dicen las cosas que se están haciendo mal en nuestra casa, en nuestro matrimonio, en nuestro hogar, en nuestro ministerio. Necesitamos Micaías que nos digan, esto que estás haciendo está mal. Corrige este camino, porque este camino está torcido. ¿Qué palabras de Acab? Aún hay un varón por el cual podríamos consultar a Jehová, Micaías, hijo de Imla, mas yo le aborrezco. Es decir, a ese no vamos a consultar. Vamos a consultar a profetas sobornados, profetas que tengo amenazados, porque ellos sé que me van a profetizar bien. Y este Micaías lo único que hace es profetizar mal. No hay misterio con relación a lo que Acab estaba diciendo aquí. No quería traer a Micaías, ese profeta solitario, porque él sabía que iba a decir algo negativo, algo perturbador, algo que el rey no quería oír. En otras palabras, Acab no estaba interesado en la verdad. Su interés estaba en sentirse bien, como le pasó al rey Saúl. El profeta Samuel le confronta de parte de Dios y le dice, Saúl, mira, tienes los días contados. El Señor va a quitar tu reino, el Señor te va a quitar la corona. ¿Y qué hace Saúl? Está bien, pero hónrame delante del pueblo. ¿Sabes lo que estaba diciendo Acab con estas palabras? Yo decido lo que es verdad por la forma en que me hace sentir. Y como yo soy un rey, como yo soy la máxima autoridad, se me tiene que decir lo que yo quiero escuchar. Josafat, por su lado, no estaba preocupado en lo más mínimo con respecto a cómo Micaías haría sentir Acab. Micaías, perdón. Estaba interesado en saber si volverían de Ramot de Galaad en una sola pieza. Él insistió, por tanto, en que Acab hiciera traer a ese profeta despreciado y escuchar lo que tenía que decir. Acab aceptó de mala gana y envió a un oficial para que trajera a Micaías. Este oficial determinó asegurarse de que Micaías no dijera nada inquietante o perturbador al rey. Es decir, estaba amenazado el profeta de Dios. El verdadero profeta de Dios estaba amenazado, como suele pasar hoy en día. ¿Cuántas amenazas reciben los cristianos por confesar el nombre de Cristo? ¿Cuántas personas a lo mejor han sufrido amenazas de personas en su trabajo? Si no haces esto como yo te digo, estás despedido. Haz esto, que está mal, y entonces yo te voy a ascender. Haz esto, que lucha, que está en contra de tus principios, y vendrá esto. Cuando localizó al profeta, le dijo, he aquí que las palabras de los profetas a una voz anuncian al rey cosas buenas. Sea ahora tu palabra conforme a la palabra de alguno de ellos, y anuncia también buen éxito. Versículo 13. Esto es increíble. ¿Qué haríamos nosotros en esa situación? Imagínate que tú eres un profeta, eres enviado por Dios y tu misión es decir la verdad. Y de repente te amenaza un rey, te amenaza un oficial y te dice lo que tienes que decir o lo que no tienes que decir. ¿Qué harías en esa situación? Seguramente tú ahora mismo dirás, yo obedecería la voz de Dios. Esa es la actitud, esa es la respuesta correcta. ¿Qué va a suceder en los últimos tiempos? Cuando venga el anticristo, a muchos va a amenazar. O niegas tu fe en Dios, o vas a ser encarcelado, o vas a ser decapitado, o vas a ser perseguido, o lo que sea. Y muchos que hoy están en las iglesias, muchos pastores que hoy hablan de Cristo, Muchos que hoy tienen la libertad de hacerlo, cuando llegue el anticristo, le van a dar la espalda. Muchos de nosotros, si no estamos agarrados, cimentados en esa roca eterna que es Cristo, posiblemente caigamos. El oficial fue educado, respetuoso con Micaías, pero su mensaje fue claro. Si lo pones en términos con lo que estamos ahora mismo viviendo, podría ser algo como esto. Micaías, al menos por esta vez, dio un mensaje bueno para el rey Acab, porque si no, tienes las horas contadas y yo también. El rey tiene que emprender esta misión y hay que llevar buenas noticias. Si llevas malas noticias, la hemos fastidiado. La respuesta de Micaías llevaba consigo tanto el retumbar de los truenos como el chasquillo de un rayo. Vive Jehová, que lo que Jehová me hablare, eso diré. A pesar de las amenazas, Micaías fue firme. Fue fiel a Dios. Vive Jehová, que lo que Jehová me hablare, eso diré. Vuelvo a repetir, necesitamos Micaías entre el pueblo de Dios. Que no se asusten, que no tengan miedo, que no se vean condicionados, que no se vean presionados. ¿Cuántos líderes de iglesias, cuántas personas son presionadas, amenazadas? En otras palabras, Micaías insistió en que la verdad no era, ¿cómo decirlo? No era algo que podía manipular a su antojo. Micaías, con determinación, declara su compromiso, su lealtad a Dios. Vive Jehová, que lo que Jehová me hablare, eso diré. Sea bueno o sea malo, eso diré. Después de ese momento, Micaías fue a ver al rey. Él y Acab no intercambiaron ningún cumplido. No hablaron sobre el estado del tiempo, ni preguntaron cómo estaban sus familias. Acab fue directo al grano. Micaías, ¿iremos a pelear contra Ramot de Galaad o la dejaremos? Versículo 15. Cuando tú estás adentrado ya en la historia, piensas, Micaías va a decir que no. Esperemos que responda con un rotundo y firme no. De manera sorprendente, se alinea con los demás y dice lo que todos los otros profetas habían estado diciendo. Sube y serás prosperado, y Jehová la entregará en mano del rey. ¿Por qué diría algo así? ¿Por qué había hecho tanto escándalo con respecto a hablar solo la palabra del Señor y luego repetir el guión de los profetas falsos? El guión de lo políticamente correcto. Lo que Micaías estaba diciendo acá, en esencia, era bien. Si lo que deseas es escuchar lo que te hace sentir bien, te diré lo que te hace sentir bien. Y no siempre es una bendición que Dios nos dé lo que queremos. Esto es verdad. Escuchaba a un hermano en la presentación de un culto en estos días. Y me llamó la atención y es una realidad. El Señor muchas veces no nos da lo que le pedimos, porque si le da lo que le pedimos, posiblemente nos desviemos de su voluntad y no volvamos a confiar en Él. Muchas veces el Señor permite que estemos en pruebas, porque si el Señor no nos mete en pruebas, no permite que vengan las pruebas a nuestra vida, entonces no clamaríamos a Dios, nos olvidaríamos de Él. Pensaríamos que todo lo que tenemos es gracias a nosotros. Y el Señor permite que vengan situaciones difíciles para que confiemos, para que clamemos a Dios, como hizo el pueblo de Israel al salir de Egipto. lo hemos visto en el estudio bíblico en estos días anteriores. ¿Qué hizo el pueblo cuando se quedaron en ese callejón sin salida? El mar muerto por una parte y detrás el ejército de los egipcios. Tuvieron temor y clamaron a Dios. Gloria a Dios por las pruebas. Lo creas o no, esas pruebas hacen que clamemos a Dios. Imagínate que no tienes pruebas, que todo te va bien. Seguramente te olvidarías de Dios, seguramente me olvidaría de Dios. Pero ¿qué hace que tengamos pruebas y momentos difíciles? Que nos aferramos a Él, que clamemos a Él. No todos. Hay muchos que cuando viene la prueba se alejan más de los caminos del Señor. Acab no se había tomado la molestia de hacer traer a Micaías simplemente por oírle repetir como un loro lo que los demás profetas habían dicho, razón por la cual insistió en que comunicara el verdadero mensaje de Dios. Acab no había experimentado un cambio de corazón y estaba interesado en la verdad de Dios. ¡Qué curioso! Simplemente quería confirmar a Josafat que Micaías era justo lo que él había declarado, un hombre que nunca tenía nada bueno que decir.
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0: Blessings,
1: Shalom y bendiciones, hermanos y hermanas de todas partes del mundo. Como pueden ver, me acompaña aquí en Sydney, Australia, mi hermano Baruch. Qué bueno verte. Qué bueno es estar aquí. Es una bendición tenerte aquí en Australia. Acabamos de finalizar nuestra conferencia en Sydney y fue muy exitosa. ¿Algún comentario al respecto antes de empezar? Gente maravillosa, maravillosa la adoración liderada por Joshua Aaron. Estamos muy contentos de ser parte de esto y estamos agradecidos contigo, con Margarita y con todo el equipo por todo el trabajo que hicieron para llevarlo a cabo. Alabado sea Dios por eso. Hermanos y hermanas, como de costumbre, verán los textos en inglés y español para los espectadores de ambos idiomas. Este video, como habrán visto, es una sesión de preguntas y respuestas. Lo hacemos porque, como muchos saben, siempre recibimos un gran número de comentarios y correos electrónicos con diferentes tipos de preguntas y debemos orar para seleccionarlas con sabiduría. Contestaremos unas 10 o más quizás. Se trata de preguntas muy variadas, algunas que ya hemos respondido en videos anteriores, sin embargo, quisiéramos abordarlas de nuevo, más como un repaso que como otra cosa. Así que si estás listo, Baruch, comencemos. La primera pregunta que mostraremos, y no diremos quién hizo las preguntas ni de qué país, es la que tenemos en pantalla. Con tal aumento de gobiernos y líderes corruptos, ¿debemos someternos a ellos como nos dice el libro de Romanos? ¿Te gustaría que

0: usar el versículo de una vez o que respondas primero. ¿Puedes ponerlo de una vez? ¿Lo leo de una vez? En un momento. Quisiera decir que estoy de acuerdo en que definitivamente hay un aumento en la corrupción de los gobiernos en todo el mundo. Creo que esto es una señal de la cercanía que estamos viviendo en el mundo entero en cuanto al imperio del anticristo que vendrá. Así que no es sorprendente, esto estaba profetizado que sucedería, pero lo que cuestiono es que nunca se nos manda en Romanos 13 a que nos sometamos a gobiernos corruptos. Se nos ordena obedecer la palabra de Dios. Y entiendo que el problema, de hecho, sería bueno si leemos los dos primeros versos. Hacemos luego una pausa para comentar y después leemos los versos 3 y 4. Ok, leamos Romanos 13 entonces. Todos deben someterse a las autoridades gubernamentales, porque toda autoridad proviene de Dios, y aquellos que ocupan puestos de autoridad han sido colocados allí por Dios, de modo que cualquiera que se rebele contra la autoridad se rebela contra lo que Dios ha instituido y será castigado. Bien, esta es una declaración general de que debemos ser sumisos, debemos reconocer la autoridad, pero es una declaración general. Y si estás familiarizado con el Talmud, y Pablo ciertamente habría conocido la Mishnah y su estilo, que es parte del Talmud, lo que sucede es que haces una declaración general y luego, más adelante, das los detalles. Y cuando miramos los versos 3 y 4, se vuelve muy claro el tipo de gobierno al que se supone que debemos someternos. Así que si puedo pedirte que leas los versículos 3 y 4. Porque las autoridades no infunden temor en los que hacen el bien, sino en los que hacen el mal. ¿Te gustaría vivir sin miedo a las autoridades? Haz lo correcto y te honrarán. Las autoridades son servidores de Dios, enviados para vuestro bien. Pero si hacéis mal, por supuesto que debéis tener miedo, porque ellos tienen el poder de castigaros. Son siervos de Dios, enviados con el único propósito de castigar a quienes hacen lo malo. Aquí se vuelve muy claro que los gobiernos a los que Pablo nos ordena a someternos son gobiernos que castigan lo malo. Y esa es literalmente la palabra que se usa aquí. Castigan lo malo, pero recompensan lo bueno. Estas dos palabras, bueno y malo, representan lo que es bueno según la voluntad de Dios, y lo malo es todo lo contrario a la voluntad de Dios. Así que a cualquier gobierno que sea un instrumento que apoye la voluntad de Dios, debemos someternos a él. Pero a los gobiernos que castigan a quienes hacen el bien, no debemos someternos. Y hay numerosos casos como el de Daniel, por ejemplo, que no se sometió a una ley injusta. Vemos a los apóstoles, creo que en Hechos 5, diciendo que le parezca correcto o incorrecto a las autoridades, solo podemos hacer, y las palabras que se usan son muy reveladoras, solo podemos obedecer a Dios y predicar el Evangelio. Entonces, la respuesta a esta pregunta es que si el gobierno nos ordena hacer cosas que no entran en conflicto con las Escrituras, debemos hacerlas. Pero si el gobierno nos ordena hacer algo que va en contra de la voluntad de Dios, en contra de las Escrituras, debemos respetuosamente negarnos a hacerlo. No nos sometemos a los gobiernos corruptos, nos sometemos a gobiernos piadosos. Ante gobiernos corruptos, nos mantenemos firmes con todo respeto por la verdad. Hacemos lo que Dios nos ha ordenado hacer y sufrimos las consecuencias. No corremos y nos escondemos, sino que nos mantenemos firmes con valentía por la verdad de Dios. Y lo que nos toque sufrir, que sea para la gloria de
1: Correcto.
0: Dios.
1: Correcto. Y es una muy buena respuesta, hermanos y hermanas, porque el comentario es cierto. Estamos viendo un aumento en la corrupción en los gobiernos del mundo, y eso no va a mejorar.
0: Solo va a empeorar.
1: Así es. Siguiente pregunta. La reciente pandemia demostró los planes malévolos y controladores del gobierno. Esta pregunta realmente es una continuación de la anterior. Ya se está hablando incluso de un nuevo virus y de posibles confinamientos. ¿Qué recomiendas que hagan los creyentes cuando esto suceda? De nuevo, ¿debemos someternos? Creo que es una muy buena pregunta. Tú y yo sabemos que no debemos creer todo lo que sale en los medios. Muchas veces es mero sensacionalismo o tiene una agenda detrás. Sin embargo, incluso aquí en Australia se ha hablado de, ¿sabes?, volver a imponer algunas de estas leyes de usar mascarillas y se ha hablado de un posible confinamiento nuevamente con este nuevo virus que, ya sabes, es un misterio. Pero el nuevo virus que supuestamente podría aparecer pronto y ya están planeando un confinamiento. ¿Cuál sería tu respuesta para los creyentes cuando hacen estas preguntas? Con el primer virus todo era nuevo para nosotros. No creo que hayamos tenido nada parecido en 100 años. Quizás a la gripe española, pero de todos modos, creo que en su mayoría la gente quiso ser prudente y que nos cuidáramos unos a otros. Pero los gobiernos se excedieron. Y la mayoría, aunque yo vivo en Israel, debo decir que los tribunales estadounidenses realmente abofetearon a los gobernadores y alcaldes y hasta el gobierno federal en ocasiones. Así que, yendo directo al grano, debemos obedecer primero a Dios. Si ellos dicen que no podemos ir a adorar, la Biblia nos ordena ser fieles y congregarnos. Entonces, como regla general, creo que debemos resistir fuertemente estas medidas y el gobierno está muy claro. Hablaré sobre el gobierno de Israel donde vivo. Ellos hicieron muchas declaraciones sobre que si no te vacunas, si no haces esto o aquello y todo lo demás, pero eso quedó en puras amenazas que no se cumplieron. Así que recomiendo firmemente que la gente no se someta a estas órdenes, sino que se mantengan firmes por la verdad y que no demuestren miedo. Una de las críticas que tengo con respecto a la iglesia y a los creyentes es que la iglesia demostró miedo. ¿Por qué deberíamos tener miedo? Dios está con nosotros. Él es nuestro sanador. Si nos llama a casa, si morimos por alguna enfermedad, que así sea. Siempre queremos caminar con fe y confianza en el Señor. Así que no nos sometamos.
0: Gracias. Siguiente pregunta. Dios es claro en manifestar que comunicarse con los muertos es una abominación. Entonces, ¿por qué se usó a una bruja para llamar a Samuel para hablar con Saúl?
1: Bien, primero que nada, Dios no recomendó eso. Eso fue una desobediencia de Saúl. Además, creo que no deberíamos aceptar que realmente fuera Samuel quien estaba allí. Hay diferentes opiniones al respecto, pero obviamente la palabra de Dios es clara. No debemos comunicarnos con los muertos, ni participar en brujería, ni cosas por el estilo. Saúl se equivocó. No debemos seguir el ejemplo y la conducta de un hombre impío como Saúl.
0: De acuerdo, gracias. Siguiente pregunta. La Biblia nos dice que en los últimos días los justos vivirán por fe. Si los cristianos van a enfrentar más persecución, ¿deberíamos abastecernos y prepararnos para la escasez de alimentos o simplemente confiar en que Dios proveerá de manera sobrenatural?
1: Nunca he sido partidario de eso. Creo que los llaman los preparacionistas. Practican el preparacionismo o supervivencialismo. Debemos entender que viene efectivamente un tiempo en el que si no recibes la marca de la bestia, aunque tengas todo el dinero del mundo, no podrás comprar ni vender nada. Yo me inclino mucho más en la dirección de confiar en Dios. Él proveerá, y si no provee, tal vez nos esté diciendo que es hora de que nos unamos a Él. Prepararse para situaciones presentes está bien. Por ejemplo, yo solía vivir en el sur de Florida, y cuando venían huracanes, comprábamos un poco de agua extra para almacenarla como medidas de emergencia, y es bueno siempre contar con un fondo de ahorros por alguna emergencia. Pero esto de prepararse para un largo periodo de tiempo, yo no lo recomiendo en lo absoluto. Creo que eso se basa en el miedo y en el deseo de sobrevivir a toda costa. No somos llamados a sobrevivir a toda costa. Somos llamados a perseverar y ser fieles y a estar dispuestos. Hablamos de esto en nuestra conferencia. Estar dispuestos sobre el martirio. Estar dispuestos a entregar la vida. Así que en absoluto animo a la gente a acumular cosas y prepararse para la escasez de alimentos. Como dijo el Mesías, yo tengo una comida que ustedes no conocen. Dios puede proveer y lo hará.
0: Así es, y yo al igual que tú pienso que en ciertas situaciones, especialmente cuando hay huracanes y cosas por el estilo, es bueno tener un poco de agua extra, especialmente si tienes bebés, como los hay en muchas familias. Deben tener leche en polvo y pañales. Eso es sabiduría que Dios da, pero estoy de acuerdo contigo. Muchos de estos carismáticos falsos maestros que salen por televisión realmente buscan sembrar miedo en el corazón de la gente y venderle sus productos, diciendo que si compras esto, puedes almacenarlo durante un año, y definitivamente no estoy de acuerdo con eso. Así que, gracias por tu respuesta, Baruch. Vamos con la siguiente pregunta. Sabemos que muchos pastores se divorcian, y vemos muchos casos de esto, especialmente en YouTube, en los ministerios en línea. Incluso se revela que fueron infieles, pero aún así siguen en el ministerio. Aunque se arrepientan, ¿no deberían renunciar permanentemente al liderazgo? Gran pregunta. Lo es, y es muy fácil de responder. Sí, deberían renunciar a su posición de liderazgo. Es claro que un hombre divorciado no debería ser pastor. Un hombre divorciado no debería ser anciano o diácono. Eso es lo que dice la Escritura. ¿Pueden seguir siendo usados por Dios? Claro que sí. Dios perdona. Todos tenemos pecados y cosas vergonzosas en nuestro pasado. Ninguno de nosotros es perfecto. Pero la Biblia es muy clara en cuanto al divorcio. El matrimonio es algo precioso, es un pacto. Y si un hombre se divorcia, lo pierde. Dios todavía puede usarlo, Dios lo ama, pero ya no debería ser pastor. Veamos esta escritura en Tito 1 del 5 al 9 para ver el criterio. Por esto te dejé en Creta, para que pusieras en orden lo que faltaba y nombraras ancianos en cada ciudad, como te ordené. Si un hombre es irreprensible, marido de una sola mujer, y tiene hijos fieles y no acusados de disipación o de insubordinación, porque el obispo debe ser irreprensible, como administrador de Dios, no soberbio, no iracundo, no dado al vino, no violento, no codicioso de dinero, sino hospitalario, amante del bien, sobrio, justo, santo, con dominio propio, retenedor de la palabra fiel, tal como ha sido enseñada, para que pueda exhortar con sana doctrina y convencer a los que contradicen. Ese es el pasaje. Gran pasaje. Continuemos. Siguiente pregunta. Soy un cristiano que ama a Israel. Sin embargo, tengo que seguir todas las fiestas y, lo que es más importante, los requisitos dietéticos, especialmente cuando se nos dice que está bien comer cualquier cosa en 1 Corintios 10:27. Te daré tiempo para responder, pero acabo de poner este verso en pantalla, 1 Corintios 10:27. Si alguien que no es creyente te invita a cenar en casa, acepta la invitación si quieres. Comed todo lo que os ofrezcan sin levantar dudas de conciencia. Así que, creo que hay dos preguntas aquí. Si un creyente que ama a Israel, que apoya a Israel, tiene que cumplir con las fiestas y las leyes de alimentación. Son dos cosas. Bueno, tratemos el segundo tema primero. Colocaste ese verso, pero debemos entender que cuando solo miras ese verso, llegas a una conclusión muy diferente que cuando miras el versículo en su contexto. Sí, lo puse allí porque es el que menciona la pregunta. Y me parece bien, pero el tema de este pasaje trata sobre carne sacrificada a los ídolos. Y eso es importante. No deberíamos leer esto como que si dijera que si alguien nos sirve algo que está prohibido comer según la Biblia, eso es aceptable ahora. No conozco ninguna escritura que respalde esa idea. Conozco todas las que usa la gente, pero ninguna que diga algo que Dios prohíbe en el libro de Deuteronomio, que no es comida según lo que Dios considera, algo a lo que Él no le otorga esa categoría de comida, aunque la gente lo coma y que ahora sea permitido. Conozco las escrituras del Nuevo Testamento que la gente usa, pero creo que no las están usando correctamente. Tal como en este caso. Lo que dice este pasaje de la escritura es que si alguien te ofrece algo, y el contexto indica que se trata de algo permitido para comer, pero que ha sido sacrificado a los ídolos, ¿sabes qué? Los ídolos no tienen poder alguno. Y lo que Pablo está diciendo, claramente, es que si te colocan enfrente algo que normalmente comerías, el hecho de que haya sido sacrificado a los ídolos no afecta a esa carne o esa comida, bien sea fruta o lo que sea. Estuvimos en un país no hace mucho, donde vimos a personas ofrecer frutas a los ídolos. Lo hacen en público, miles de personas haciendo eso. Esa fruta no se contamina por eso. Pero Pablo dice que si te dicen que esa comida ha sido sacrificada a los ídolos, entonces no la comas porque no quieres dar la impresión de que estás participando en idolatría. Ahora, con respecto a la primera pregunta sobre las fiestas y... En cuanto a eso, hay mucho que decir. Podríamos hacer un video completo al respecto. Sí, podríamos. Pero simplemente diré que nadie puede guardar las fiestas hoy en día. La pregunta dice, ¿tengo que seguir todas las fiestas? No sé a qué se refiere con tengo que seguir. No es un asunto de salvación, pero las fiestas son bíblicas. Nos comunican verdades, son paradigmas, son sombras de cosas que están por venir. Se relacionan con el Mesías. Pablo lo dice en Colosenses 2. Así que son cosas buenas de reconocer, son cosas buenas de estudiar. Su mensaje es bueno aplicarlo a nuestras vidas, pero nadie puede guardar las fiestas hoy en día. No hay templo, no hay altar para ofrecer sacrificios. ¿Son importantes las fiestas? Sí, lo son. ¿Las leyes dietéticas tienen importancia también? La tienen. El Espíritu nos guía a abrazar estas cosas y aplicarlas bajo la guía del Espíritu Santo. Yo diría que sí. No conozco ninguna escritura que diga que ahora, en el Mesías, el cerdo es bueno para comer. No conozco ninguna escritura que diga eso. Conozco las escrituras que la gente trata de torcer para obtener eso, pero insisto, la conciencia es algo importante. Hay muchas personas piadosas a las que los requisitos dietéticos no les importan. Los veo como creyentes maduros. Dios los usa con frecuencia. Mucho más de lo que me usa a mí. ¿Qué dice Pablo? Si revisamos Colosenses 2, dice que estas cosas no son para juzgarnos unos a otros en cuanto a comida o bebida, en cuanto a lunas nuevas, en cuanto al Shabbat o en cuanto a las fiestas. No son instrumentos con los que señalo con mi dedo y digo, debes hacer esto o no debes hacer aquello. Debemos ser muy bíblicos en cuanto a estos temas. De acuerdo, gracias. Pasemos con la siguiente pregunta. Vemos que muchos cristianos son atacados por judíos en Israel. ¿Deberíamos seguir amándolos y orando por ellos? Yo debo insistir, antes de que nos compartas tu respuesta, hermanos y hermanas, tengamos mucho cuidado con lo que vemos en los medios. Hay una agenda en los medios también. Los ataques son reales, yo los he visto, pero creo que es una buena pregunta. Te doy la palabra, Baruch. Dice que muchos cristianos son atacados por personas judías en Israel. Bueno, me viene a la mente una cosa. Yo no los llamaría ataques. Hubo cierta confrontación. Sucedió en la congregación Rey de Reyes en Jerusalén. La policía llegó inmediatamente. No creo que... De hecho, vi al líder de esa congregación hablando y elogiando a la policía por su actuación. Sí, hubo empujones y algunos altercados, pero nadie tuvo que ser llevado al hospital. Nadie tuvo que recibir suturas. Así que creo que la terminología es realmente engañosa y falsa, y un poco hostil, en mi opinión, porque no hay muchos cristianos siendo atacados por judíos en Israel. Y la palabra atacados, por lo general, implica mucho más que simplemente decir, no entres allí. Y eso es lo que estaban tratando de hacer, evitar que la gente entrara al servicio de adoración. ¿Está bien eso? Por supuesto que no. ¿Deberías poner tus manos sobre otros? No deberías. No estoy justificando lo que pasó, pero esta pregunta realmente tergiversa la situación.
2: Creo que probablemente esta pregunta debió haber sido planteada de manera diferente. Yo solo estoy copiando y pegando. Así que creo que probablemente debió decir algo así como que... Bueno, yo he visto particularmente imágenes reales, especialmente de personas predicando la palabra, el Evangelio. Y no es que sean atacadas violentamente, pero algunas han sido escupidas, especialmente por ciertas personas y grupos. Pero desde mi perspectiva, hermanos y hermanas, porque aunque vivo en Australia, he visitado Israel un par de veces. A pesar de lo que ves en los medios de comunicación, mi esposa y yo lo consideramos un país muy seguro. Muy raro fue cuando vimos algún incidente, así que solo tenemos que tener un poco de cuidado con lo que nos muestran los medios. Aprecio tus comentarios, Christian. Hemos vivido en Israel por más de 20 años. Tenemos un programa de televisión semanal que se emite en hebreo, compartiendo nuestra fe, y jamás nos ha pasado nada. De vez en cuando recibimos un email diciendo que no están de acuerdo con lo que hacemos, pero nadie nos ha atacado en lo absoluto.
0: tenemos un centro de estudios y la administración del edificio donde tenemos el centro de estudios ha sido genial con nosotros. La seguridad también. Nadie ha venido a intentar molestarnos en lo absoluto. Pero hablemos de la última parte. ¿Debemos amarlos y orar por ellos? Absolutamente. ¿Por qué? Porque hasta por nuestros enemigos somos llamados a orar por ellos y bendecirles. Así que no dejen de orar. Estas cosas no son abundantes. No hay verdaderos ataques. Confrontaciones sí, pero debemos seguir orando y amando al pueblo judío.
2: Y como nota al margen, hermanos y hermanas, si están planeando un viaje a Israel, sigan adelante. Es probablemente la experiencia más maravillosa en la vida. Vayan con la bendición de Dios. Siguiente pregunta. ¿Qué hacemos como creyentes cuando Dios no responde a nuestras oraciones? Por ejemplo, si alguien está ayunando y orando para que un ser querido se sane, pero aún así muere. Hay muchas emociones en esta pregunta también. Lo vemos, lo notamos. Sentimos empatía por esta persona. Así que no le estamos desestimando. ¿Qué puedes responder?
0: La Escritura habla de enfermedades que llevan a la muerte. A veces el resultado es la muerte. Dios no es el autor de la enfermedad. La enfermedad y los males físicos surgieron por el pecado. Somos culpables. No significa que la persona enferma sea culpable de una manera única y por eso se lo merece. Pero el pecado entró al mundo debido a la desobediencia humana y Dios es libre de usar enfermedades para llevarse a personas a casa. Creo muy firmemente, y sé que tú también lo has visto incluso en tu familia, que Dios puede sanar y Dios puede extenderle la vida a la gente. Los médicos pueden decir que tal persona solo tiene unos meses de vida, pero esa persona, por el contrario, mejora en su estado físico y años más tarde todavía sigue viviendo. Los médicos no son quienes dan vida ni la quitan, solo Dios. Dios es el soberano. Así que es una situación en la que todos hemos estado. Todos hemos ayunado y orado y no siempre obtenemos la respuesta que queremos. Pero siempre debemos orar por la voluntad de Dios. Y a veces, la voluntad de Dios es que alguien pase por este difícil camino, que es parte del mundo en el que vivimos. Estoy totalmente en desacuerdo con un líder muy popular en California. Parece que muchas cosas malas salen de California, pero como sea. Nos encanta California, solo bromeaba. Pero, como sea, él dice que no puede aceptar que no sea la voluntad de Dios sanar a todo el mundo. A veces no es la voluntad de Dios que una persona se recupere. Así que oramos, ayunamos, creemos y luego honramos a Dios, cualquiera sea el resultado. Él sigue siendo Dios. Sigue siendo digno de ser adorado. Así que creo que es una pregunta muy importante y estoy de acuerdo contigo. Es importante reconocer que es una pregunta que involucra fuertes emociones en la persona que formula esta pregunta. Y estamos contigo y te animamos.
2: Absolutamente. Y supongo que hablabas de Bill Johnson en la iglesia Bethel de California, ¿verdad?
0: Correcto.
2: Yo no tengo reparos en señalar a esos tipos. Y sé que eres más diplomático que yo, Baruch, pero a estos engañadores hay que exponerlos. Y no es que no actuemos en amor, pero debemos cumplir lo que dice Efesios 5:11. Y sabemos que su esposa, su propia esposa, murió de cáncer no hace mucho. Así que debemos ser cuidadosos. Es triste que le haya ocurrido esto. Es sumamente triste. Incluso en su escuela de sanidades, aparentemente varios de ellos estuvieron muy enfermos durante el COVID y tuvieron que cerrar esa escuela de sanidades. Así que queremos que todos tengan muchísimo cuidado con las enseñanzas que oyen, pues deben estar dentro del contexto bíblico. Y sentimos empatía por estas personas. Es importante orar por ellos también. Hicimos un video en el que tocamos el tema de enfermedades y la sanidad divina y recomendamos verlo. Pero aparte de lo que ya dijiste, cuando el pecado entró al mundo, a veces, seamos realistas, la edad es un factor importante por el cual las personas se enferman. Este cuerpo es temporal, se deteriora, se descompone. Y eso es parte de la vida. Pero también estoy de acuerdo contigo en que Dios puede hacer milagros. Seguimos creyendo en eso y lo honramos. Y, como dijiste, yo lo viví de cerca, pues mi madre tuvo un tumor en el páncreas hace casi 2 años. Le dieron probablemente un par de semanas de vida. Mas ella todavía está muy sana y viva hoy en día. Alabamos a Dios por eso. Entonces, ya sabes, sigue alabando a Dios y creyendo que Él puede hacer un milagro. Siguiente pregunta. ¿Qué significa orar en el Espíritu?
0: ¿No usan las lenguas los falsos carismáticos como excusa para orar en el Espíritu?
3: Bueno, yo no asociaría orar en lenguas como la definición de orar en el Espíritu. Entonces, ¿qué significa orar en el Espíritu? Significa estar bajo el liderazgo del Espíritu, que sea Él quien guíe esa oración, que uno se someta a Él. Así que orar en el Espíritu, y creo que solo hay una mención clara en Efesios 6, si no me equivoco, donde tenemos ese término de orar en el Espíritu. Orar en el Espíritu siempre está comprometido con la voluntad de Dios, el propósito de Dios y el orden de Dios. Así que orar en el Espíritu es orar en el orden de Dios para los propósitos de Dios, y la voluntad de Dios siempre se relaciona con la gloria de Dios. Así que cuando oras en el Espíritu, estás orando por su gloria. No estás orando simplemente por tus objetivos y tus deseos. Orar en el Espíritu no es decirle a Dios, dame lo que mi corazón desea, sino pon tus deseos en mi corazón. Eso es algo totalmente diferente. Él te concederá los deseos de tu corazón porque Él pondrá su verdad y su voluntad en tu corazón. Y esas verdades se convertirán en tus deseos. Esa es una parte muy importante de orar en el Espíritu.
0: Amén. Buena aclaración. Gracias. Siguiente pregunta. Muchas personas en Internet se llaman a sí mismas apóstoles. Y he visto a un gran número hacerlo. Pensaba que los apóstoles ya no existían. Por favor, dinos qué piensas.
3: Bueno, tenemos un pasaje en Efesios que habla de la congregación local. En él se mencionan a los apóstoles. Ahora, el término apóstol en griego es apostelo, que significa enviado. Y hay personas, alabamos a Dios por lo que podríamos llamar a misioneros, que son enviados y tienen una especie de ministerio apostólico. Pero no es de ellos de quienes están preguntando aquí. Se refieren a estos que dicen, soy el apóstol, y se ha vuelto muy común. De hecho, recuerdo que hace unos años estábamos teniendo nuestra conferencia en Orlando, y había otra conferencia no muy lejos de otro grupo mesiánico que amamos y apreciamos. Pero estaban en una iglesia y la persona se hacía llamar apóstol. Y, a decir verdad, algunas personas estaban cuestionando su posición de apóstol, y ¿qué hizo él? Él dijo que se había encontrado con Jesús en el pasillo. Yo estaba caminando y se me apareció. Porque una de las características que por tradición debe tener un apóstol es haber visto a Yeshua. Así que ahora él tuvo esta supuesta aparición sobrenatural, esta visión de Yeshua. Y seré claro en este punto. Yo no creo que existan apóstoles hoy en día en el mismo sentido de los apóstoles de la Biblia. Entonces, ¿Dios todavía envía a personas? Claro que sí. ¿Todavía da palabras de conocimiento a las personas? Por supuesto. ¿Puede Dios dar una verdad profética para alguien? Claro que sí. Pero esa verdad profética nunca contradecirá en modo alguno esta palabra. Y un profeta es alguien para el que no hay escuelas de profecía. Tú no creces en tu precisión profética, como hemos oído que enseñan Bill Johnson y otros líderes de movimientos similares. No. Un profeta escucha a Dios y lo que dice es 100% preciso o simplemente no es profeta. Vemos que estos supuestos profetas no tienen una muy buena tasa de éxito y precisión.
0: Absolutamente. Y estamos haciendo un video. En realidad son 4 videos que estamos grabando juntos aquí en Sydney, Baruch y yo. Y ese será uno de los temas. Estará por venir. Bien. Aquí tenemos un comentario adicional. Este tipo específico de apóstol no está presente en la iglesia hoy. Las calificaciones de este tipo de apóstol eran haber sido testigo del Cristo resucitado, haber sido elegido explícitamente por el Espíritu Santo y tener la capacidad de realizar señales y prodigios. Y allí están las citas que respaldan esto. Siguiente pregunta. ¿Por qué Dios todavía permite que los falsos maestros de la prosperidad sigan robando dinero y corrompiendo la palabra de Dios? ¿No piensan simplemente que lo que hacen está bien o que se arrepentirán antes de morir?
3: Gran pregunta.
0: Conozco la respuesta, Baruch, pero creo que es una gran pregunta porque muchas personas tienen esta duda y
3: sienten enojo al ver a tipos como Benny Hinn, Kenneth Copeland y Jesse Duplantis y todos los demás que les están robando el dinero a la gente? Creo que es una gran pregunta.
4: Sí, no sé lo que harán al final. Mi sospecha es que no se arrepentirán. Creo que no son creyentes, que no conocen la verdad de Dios. ¿Por qué Dios lo permite? Bueno, hay un principio muy importante. No culpemos a Dios por los pecados de la gente. Y nuestro Dios no es un Dios que controla absolutamente todo. Estamos cometiendo el mismo error que los amigos de Job. Ellos pensaban que las cosas buenas le suceden a la persona buena y las cosas malas le suceden a la persona mala, y que Dios es un juez activo en este momento. Y si algo está fuera de orden, Él lo pone en orden de inmediato. Pero no, ese no es el Dios que vemos hoy. Lo experimentaremos en su reino en el futuro, pero no ahora. Vivimos en un mundo caído, y al estar en un mundo caído, donde el pecado es rampante, tenemos esas cosas. Dios los juzgará en su debido momento, y conocemos el texto. Sus pensamientos no son mis pensamientos, sus caminos no son mis caminos. Bueno, podríamos añadir, y no estoy tratando de añadirle a la Escritura, pero podríamos discernir de esto que nuestro tiempo no es su tiempo. Así que tengamos calma. Dios tiene toda la eternidad para poner las cosas en orden, y Él las pondrá en orden. Él traerá su juicio. La justicia, la santidad y la pureza de Dios serán absolutas en su reino. Pero no estamos en su reino en este momento.
3: Es cierto, gracias. Pregunta final. Usted y el señor Barrio Nuevo siempre tienen en claro no fijar fechas para la venida del Señor, pero por lo que vemos en la Biblia, ¿está lejos su regreso? Antes de darte la palabra, Baruch, es muy importante esto de que no fijamos fechas. Muy importante. Y también le decimos a todos que tengan mucho cuidado con lo que ven en YouTube, porque muchos andan haciendo afirmaciones. El rapto está llegando, la esperanza bendita o el arrebatamiento ocurrirá tal día. Nosotros no fijamos fechas. Creo que la pregunta tiene más que ver con las señales bíblicas y proféticas que básicamente están ocurriendo ante nuestros ojos. ¿Qué puedes responder? Nosotros usamos un término que tú planteaste una vez. Las cosas están convergiendo hacia el fin de los tiempos. Para que podamos pensar en la cercanía del rapto, y cuando digo cercanía, quiero decir que pueda ocurrir en 5 años o algo así, tiene que existir el templo. Tiene que estar establecido el imperio del anticristo. No dije el anticristo en sí, pero sí su imperio. Y yo sí creo, basado en lo que Pablo dice en 2 a los Tesalonicenses 2, y lo que el Mesías mismo dice en Mateo 24, versos 14 y 15, yo sí creo que una de las cosas que debe ocurrir antes del arrebatamiento es la abominación desoladora. Estoy muy comprometido con eso, basado en lo que veo en la Escritura. Pero para responder a la pregunta, nos estamos acercando al fin de los tiempos, pero nadie conoce el día ni la hora. Así que diría esto, hasta que el templo esté en Jerusalén, debemos simplemente perseverar y afirmarnos, mas no esperar que ocurra hoy. Estoy muy en contra de la doctrina de la inminencia del rapto. Si revisas, tenemos un pequeño folleto sobre el rapto, y si lo lees y ves todos los versículos que la gente cita para respaldar la doctrina de la inminencia del rapto, que significa que podría ocurrir incluso hoy, eso es lo que significa la inminencia del rapto. Cuando miras los versos que utilizan para argumentar que el rapto podría suceder hoy, cuando los analizas, no es eso de lo que hablan esos versos. Simplemente dicen que debemos esperarlo. Claro que debemos esperarlo. Debemos creerlo y estar deseando con ansias que suceda, con pasión y anhelo. Pero eso no significa que debamos pensar que podría suceder hoy. El problema con el verso que dice que nadie sabe el día ni la hora es que muchos utilizan una lógica incorrecta. Si no sabes el día ni la hora, es porque podría suceder en cualquier momento, pero eso no es necesariamente cierto. No es una conclusión lógica. Entonces, ¿nos acercamos hacia el fin de los tiempos? En mi opinión personal, nos acercamos hacia el fin de los tiempos y rápidamente. Y hay indicadores proféticos que sugieren que efectivamente estamos avanzando muy rápido en esa dirección. Pero, nuevamente, nunca debemos fijar
4: una fecha o un momento. El fin de semana pasado estudiamos Apocalipsis 3. Allí dice que si perseveramos y vivimos una vida arrepentida, es decir, que estamos de acuerdo con Dios, entonces no seremos engañados. Si no estamos aferrados a la verdad, si no estamos de acuerdo con Dios, entonces dice que ese día vendrá como un ladrón en la noche. Lo interesante es que ese día, el día del que se está hablando allí, se refiere al día del juicio. Así que en conclusión, no sabemos el día ni la hora. Además, el Mesías no vendrá como un ladrón. De hecho, si leemos, creo que es en 1 a los Tesalonicenses 5, creo que el verso 4, dice específicamente que ese día no vendrá sobre nosotros como un ladrón. Él no viene como ladrón para nosotros los creyentes, pero nadie sabe el día ni la hora.
0: Correcto, gracias. Bueno, esa fue la pregunta final. Hermanos y hermanas, espero que hayan disfrutado este video con algunas preguntas y respuestas que nos enviaron. Estamos contentos de que estén buscando la verdad al hacer estas preguntas, y es la verdad bíblica la que están buscando, lo cual es muy importante. Así que, Baruch, gracias por tu tiempo, lo aprecio. Y esperamos que hayan sido bendecidos y que regresen para nuestra próxima discusión. Desde Sydney, Australia, nos despedimos, Baruch y Christian, esta vez juntos. Shalom, y que Dios les bendiga.
5: Shalom, and God bless you.
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por ser nuestro salvador. Eres nuestro protector, nuestra luz y verdad. Eres el Dios del universo.

0: Shalom and greetings, brothers.
1: Shalom, hermanos y hermanas. Les damos la bienvenida al programa de hoy. Y como siempre, te doy la bienvenida, Baruch. Dios te bendiga. Qué bueno verte, amigo mío. Dios te bendiga a ti, Cristian, y a tu familia. Espero que todos estén muy bien. Todos estamos bien, gracias a Dios, alabado sea el Señor. En primer lugar, este es un video de seguimiento a uno que hicimos anteriormente, debido al alto número de preguntas y comentarios que recibimos. Y te doy las gracias, Baruch, por tener la disposición para hacer esta parte 2 de Salvos, Siempre Salvos, como hemos titulado el video. Estoy agradecido y quiero que vayamos de una vez al grano. Así que, si estás listo, iniciemos. Bien, como dijimos, este es un tema muy debatido. No digamos controversial, pero sí muy debatido, en el que la gente tiene distintos puntos de vista sobre si una vez que somos salvos para siempre. Y visto desde un punto de vista es algo bueno, porque la gente está preocupada por su eternidad, lo cual veo como una señal positiva. Nos han enviado muchos correos excelentes y por ellos estamos grabando esta segunda parte. Y por supuesto, como de costumbre, han habido algunos pocos comentarios innecesariamente inapropiados y de mal gusto, para los cuales tenemos cero tolerancia y a esos sencillamente los bloqueamos de manera permanente. Siempre le damos la bienvenida a todos los puntos de vista y a todos los comentarios siempre que se hagan de la manera más respetuosa y cordial. A manera de advertencia, y quizás esto pueda impactar a algunas personas, pero quiero explicar mi punto de vista porque yo en lo particular creo que, de cierto modo, la gente pudiese perder su salvación. Sin embargo, antes de que algunos salten de sus asientos o se molesten, o se queden perplejos, quisiera explicar mi punto de vista antes de que Baruch empiece con sus comentarios iniciales. Yo creo, como siempre he predicado y siempre lo haré, en el sacrificio suficiente o todo suficiente de Yeshua. Personalmente, creo que Él murió una vez y derramó su sangre preciosa por todos para nuestra redención. Así que estoy totalmente de acuerdo y jamás negaré lo que Yeshua ha hecho. Él conquistó la muerte y se sentó a la diestra del Padre. Creo que es muy importante que enfatice esto antes de entrar en el detalle de por qué creo lo que creo, desde mi perspectiva. Pienso que es importante también resaltar que las Escrituras nos dicen muy claramente que a aquellos que caminan en la fe, siguiendo a Yeshua como Señor y Salvador, nadie los arrebatará de la mano del Padre, debido al sacrificio perfecto de Yeshua. Quiero ser muy enfático en esto. Sin embargo, y es un gran sin embargo, desde mi punto de vista personal, no el de Baruch. Yo creo que una persona que es salva, pero que por cualquier razón, voluntariamente y metódicamente, le da la espalda a Dios, rebelándose, blasfemando incluso su nombre, su precioso nombre, hasta caer incluso en el ocultismo, yo personalmente no creo que esa persona sea salva, porque se nos ha dado libre albedrío. Y yo creo que necesitamos tener gran reverencia y respeto por el Señor y sus mandamientos, caminando en obediencia. Por lo que si nosotros voluntariamente nos rebelamos, para mí es como escupirle el rostro al Señor. Creo que esto debe ser examinado y tratado con sumo cuidado, pues después de todo, las Escrituras, entre ellas las de los apóstoles, nos dan muchas advertencias sobre cómo debemos caminar como creyentes. Por supuesto, estoy consciente de que todos nosotros pecamos diariamente. Yo ciertamente peco. Y Dios es misericordioso para perdonarnos si de verdad nos arrepentimos. Pero ese es un escenario diferente. Estoy hablando de personas que han conocido la verdad, pero que se rebelan y no se arrepienten. Y a veces incluso toman a otras personas y las engañan para arrastrarlas con ellos. Estoy totalmente consciente de que la salvación no es por obras. Lo que estoy diciendo es algo muy diferente, pues aunque sabemos que hay personas que van a la iglesia, pero que quizás nunca han sido salvos, y en eso estamos de acuerdo, Baruch. Esto es diferente también, porque yo seré responsable delante del Señor si soy alguien que está compartiendo un mensaje sobre la eternidad que puede interpretarse como una falsa sensación de seguridad sobre la salvación de la gente. Así que quiero agradecerte, Baruch, por permitirme en este foro abrir con este comentario, porque creo que es muy importante que la gente no piense que yo no creo en el sacrificio todo suficiente de Yeshua, porque sí lo creo, O que la Escritura dice que nadie los podrá arrebatar de la mano de mi Padre, porque también lo creo. Pero una vez más, yo siento que la gente que voluntariamente, metódicamente, deliberadamente y a propósito, se rebela contra Dios, sin arrepentirse, yo cuestiono si esas personas entrarán por la puerta angosta de la que hablamos en otro video anterior. Gracias, Baruch, por permitirme compartir esto, pero como siempre, por supuesto, te doy la palabra para tus comentarios iniciales. Diré un par de cosas con respecto a mi creencia, arraigada a cómo entiendo yo las Escrituras. En primer lugar, iniciaré con un versículo. Primera de Juan, capítulo 5, verso 13. Dice allí que yo les he escrito a ustedes con el fin de que puedan creer en el nombre del Hijo de Dios. Así que Juan les está diciendo que les escribe para que puedan creer en el Hijo de Dios. Y luego dice, para que ustedes conozcan la vida eterna, para que sepan que tienen vida eterna. Yo pienso que un creyente puede saber que tiene vida eterna. Lo que diré es que ese término, saber, y hay un par de términos distintos que estaremos encontrando. Es interesante porque este término para saber es la palabra oida, que siempre debe estar en una construcción peculiar, en una construcción gramatical que implica que ese saber ocurrió en el pasado, fue cierto entonces, es cierto ahora y será cierto en el futuro. Yo creo que la Escritura dice, tanto en este pasaje como en otros, que una persona puede saber que ciertamente tiene vida eterna. Lo segundo que diré es esto. Cuando alguien

0: aquí está mi boleto para el reino de los cielos. Lo tengo aquí mismo, pero si quiero puedo regresarlo o se me puede perder. No, nosotros nos convertimos en parte del reino desde el momento en el que creemos y yo no veo, sinceramente no encuentro que haya verso alguno que deshaga eso. Uno que quizás, y no creo que vayamos a verlo hoy, pero quiero utilizar este tiempo inicial para mencionarlo, está en Hebreos capítulo 6. Mi esposa vio algunos comentarios y ella me dijo que varias personas hicieron mención de este verso, y lo voy a leer rápidamente. Porque es imposible, dice, que los que una vez fueron iluminados y gustaron del don celestial y fueron hechos partícipes del Espíritu Santo y asimismo gustaron de la buena palabra de Dios y los poderes del siglo venidero y cayeron. Ahora, él está dando, en mi opinión, y algunos podrán discutírmelo y está bien, pero para mí, aquí dice que ellos cayeron. Si este es el caso, pregunto, ¿es este el caso? Si lo es, entonces dice, es imposible renovarlos de nuevo para arrepentimiento. ¿Por qué? Bien, ¿qué salva a una persona inicialmente? Lo que correctamente señalaste, Cristian, el Mesías en la cruz, su obra todo suficiente. Entonces, si ellos pueden perder su salvación, entonces ellos, basado en la Escritura, es imposible que ellos sean renovados para arrepentimiento. ¿Por qué? Porque ellos crucificaron de nuevo para sí mismos al Hijo de Dios, exponiéndolo a la vergüenza pública. Lo que el autor está diciendo es esto. Si alguien es salvo y luego pierde su salvación, entonces es imposible renovarlo, porque ¿qué lo salvó en primer lugar? Cristo en la cruz. Bueno, como eso no logró mantener salva a la persona, Cristo tendría que morir de nuevo. Eso es lo que significa la frase, exponiéndolo a la vergüenza pública. El mensaje aquí es que si Cristo lo salvó la primera vez, pero luego él se perdió, esa persona nunca más podrá ser salva. Y de nuevo, yo no conozco una escritura que diga algo como, bueno, si tú pierdes tu salvación, puedes ser salvo de nuevo. Aquí está diciendo que no lo podrás ser. Entonces, en cuanto al ejemplo que tú diste, y esto es en lo que realmente se resumen las diferencias entre nosotros, yo no pienso que alguien que sea un verdadero creyente termine haciendo esas cosas. Creo que el hecho de que él haga esas cosas, como tú señalaste, y estoy de acuerdo, cosas que serían como escupirle el rostro a Dios, un verdadero creyente no haría eso jamás. Yo no creo que esa persona haya sido salva jamás. Esta es la base de las diferencias, no solo entre nosotros, sino con muchas personas que han escrito cosas parecidas o respaldando de cierto modo la idea de que uno pudiese perder su salvación. Vamos a revisar algunas escrituras y ver lo que dice la Biblia al respecto. Y la gente tendrá que orar, yo tendré que orar, ver las escrituras y todos somos responsables delante del Señor por lo que creemos.
1: Amén, bien dicho. Entonces, queremos enfatizar de nuevo, aunque no tenemos que hacerlo, pero queremos enfatizar una vez más el sacrificio todo suficiente de Yeshua y que la salvación es un regalo. Efesios 2, del 8 al 9. Porque por gracia sois salvos por medio de la fe, y esto no de vosotros, es don de Dios, no por obras para que nadie se gloríe. Maravilloso y poderoso verso en el que todos estaremos de acuerdo, pero quería repasarlo y compartirlo con toda nuestra audiencia.
0: ¿Algún comentario, Baruch? En esto estamos de acuerdo los dos. La gracia nos salva por la suficiencia de la obra del Mesías en la cruz. No es por nuestras obras. Y estamos totalmente de acuerdo. No hay lugar. Somos salvos, pero no hay lugar para que tú ni yo nos gloriemos, pues no hicimos nada para salvarnos. Simplemente lo aceptamos por fe. Creer no es una obra. Creer es simplemente reconocer la obra de Dios y su provisión. Él se lleva toda la gloria. Me encanta esa parte final, para que nadie se gloríe.
1: Amén, gracias. Otro hermoso verso es Hebreos 7:27, que no tiene necesidad cada día, como aquellos sumos sacerdotes, de ofrecer primero sacrificios por sus propios pecados y luego por los del pueblo, porque esto lo hizo una vez para siempre, ofreciéndose a sí mismo. Tus comentarios.
0: Me gusta esta palabra en griego que quiere decir una vez y para siempre. Es decir, que lo hizo una vez, es perfecto. Cuando él dijo, Telestain, consumado es, no significa solo que se acabó, sino que fue completado a la perfección. Una vez y para siempre, por toda la eternidad.

0: Él no tiene que regresar a la cruz. Él lo hizo completo perfectamente.
1: Amén. Romanos 6:23. Porque la paga del pecado es muerte, mas la dádiva de Dios es vida eterna en Cristo Jesús, Señor nuestro. Tus comentarios.
0: La vida eterna para mí, este es un asunto mayúsculo, como dije antes. No es un boleto para la vida eterna. Desde el momento en el que yo creí, yo veo en la Escritura que se nos ha dado vida eterna. Por lo tanto, si es eterna, no puede ser alterada, perdida, cambiada, o lo que sea. Lo que yo entiendo es que el resultado de la salvación es recibir en ese momento la vida eterna. Es lo que interpreto cuando leo versos como este de Romanos 6:23.
1: Muy bien. Juan 5:24. De cierto os digo, el que oye mi palabra y cree en el que me envió tiene vida eterna, y no vendrá a juicio, mas ha pasado de muerte a vida. Tus comentarios.
0: Esto se remonta a lo que decía antes, que la persona pasa de muerte a vida. Entonces, ahora tienen vida, y la palabra vida es una palabra de reino. Tienen vida de reino desde el momento en el que creyeron. Así que son una nueva creación, pertenecen a una nueva realidad, han nacido de nuevo, e insisto, no veo forma de cómo alguien pueda desnacer de nuevo bíblicamente.
1: Muy bien. Juan 10:28-29, y yo les doy vida eterna y no perecerán jamás, nadie les arrebatará de mi mano. Mi Padre, que me las ha dado, es mayor que todos, y nadie las puede arrebatar de la mano de mi Padre. Tocaste sobre esto en tu introducción, pero ¿qué otra cosa puedes decir?
0: Solo que es una maravillosa escritura, y lo que me encanta es esta idea de seguridad. Esto me hace pensar en 1 Juan 5:13. Para que puedan saber. Creo que la seguridad es algo muy importante, que no vivimos en miedo, no vivimos en duda. Otra escritura que viene a mi mente es Hebreos 4:1, que la mayoría de las Biblias no lo traducen literalmente y correctamente. Allí aparece la palabra mipote, que significa mi es una negación, y pote es en cierto momento o siempre. Así que dice, no temamos, literalmente, nunca jamás. Esto es lo que dice, que alguien pueda caer de esta promesa de entrar al reino. No debemos tener miedo de que vamos a caer, porque, de nuevo, todo se basa en lo que Él ya hizo.
1: Muy bien. Ahora veamos algunas escrituras que requieren mayor discusión. Hebreos 10:26. Porque si pecáremos voluntariamente después de haber recibido el conocimiento de la verdad, ya no queda más sacrificio por los pecados. Hablaste de esto brevemente, pero si yo entiendo este verso y otros también de la manera correcta, pecar voluntariamente en este pasaje conlleva a la idea de desobedecer y rechazar consciente y deliberadamente a Cristo. ¿Qué puedes comentar?
0: Bueno, yo veo algo semejante a esto, y lo que diré es lo siguiente. Mira la parte final. Ya no queda más sacrificio por los pecados. Creo que ambos estaremos de acuerdo que, como ya confesaste, en ocasiones tú pecas y en ocasiones yo peco. Eso le pasa a todo creyente. Jamás tendremos un estado de perfección en este cuerpo. En eso creo que no solo nosotros, sino todos los que nos escuchan entenderán esto. No estamos hablando de si yo peco voluntariamente, es decir, si yo cometo un pecado ahora, el Espíritu Santo es fiel para convencerme de mi pecado, incluso en ocasiones antes de cometerlo. De lo que esto nos está hablando es de algo muy diferente. Cuando aquí leemos esta palabra voluntariamente, es la palabra ekokosios, que lo que comunica realmente es una elección voluntaria de algo. No está hablando solamente de pecar voluntariamente, sino de que es una elección. Eliges el pecado, o eliges al Mesías y al Evangelio, son dos opciones. Y lo que dice aquí es que si alguien voluntariamente, luego de haber entendido, pues dice, tras recibir el conocimiento de la verdad, de reconocer la verdad, entiende el Evangelio. Ahora, uno de los temas que hemos tratado con bastante frecuencia es sobre falsos maestros. Yo creo que los falsos maestros conocen el Evangelio. Ellos comparten el Evangelio. Han testificado de haber creído en el Evangelio. Yo no creo que eso sea cierto. Creo que son personas que han venido mintiendo descaradamente cuando declaran ser creyentes, pero no lo son. Lo que este versículo, a mi parecer, está diciendo es que si alguien elige el pecado, ese estilo de vida pecaminoso, no solamente un pecado ocasional, eso está mal, es algo que no deberíamos hacer, pero algo diferente es elegir el pecado como la base de tu vida. Luego de conocer el Evangelio, es decir, de reconocer lo que es el Evangelio, si ellos dicen, bueno, la vida puede vivirse caminando en el pecado o caminando en el Evangelio. Yo rechazo el Evangelio y elijo el pecado. El verso dice que ya no quedan sacrificios por el pecado. No hay otro camino. Dios no diseñará otro plan de salvación. Solo existe el Evangelio. ¿Significa eso que alguien que dice, y he conocido gente todo el tiempo, yo he compartido el Evangelio con personas aquí en Israel que me dicen que no, y qué eligen en cambio? Continuar en pecado. Voluntariamente, ellos eligen el pecado. Ellos entendieron lo que les compartí sobre el Evangelio, pero aún así responden que no quieren. ¿Significa esto que no pueden ser salvos después? Yo creo que sí pueden serlo, pero no existe otro sacrificio fuera del Evangelio. Esto es lo que yo veo que este verso comunica. Entonces dices que este verso realmente aplica, es para personas que no han sido salvas aún, personas que han conocido la verdad, pero no la han aceptado, sino que la han rechazado. Eso es correcto. Ellos voluntariamente han elegido el pecado y rechazado, a pesar de que tienen conocimiento del Evangelio, y eso no significa que lo hayan aceptado, pero sí que han entendido el Evangelio. Aquí dice que no hay otro camino que les sea ofrecido a ellos. Muy bien, y creo que eso es muy importante, así que gracias por aclararlo. Segunda de Pedro 2, 20 al 22. Porque si habiendo escapado de las contaminaciones del mundo por el conocimiento del Señor y Salvador Jesucristo, son de nuevo enredados en ellas y vencidos, el postrer fin les es peor que el principio, porque mejor les hubiera sido no haber conocido el camino de la justicia, que habiéndolo conocido, volverse atrás del santo mandamiento que les fue dado. Pero les ha acontecido según el proverbio verdadero, el perro vuelve a su propio vómito y la puerca lavada a revolcarse en el lodo. Esta es la razón por la que tenemos estas discusiones, porque muchos leen esto y dirán que esto claramente apunta a una persona que ha conocido la verdad de Jesucristo como Señor, pero que está ciertamente desviándose del santo mandamiento que se le entregó. Es como un apóstata. Y entonces, en este caso, basado en esta escritura, ¿cuál sería tu respuesta, Baruch? ¿Cuáles serían tus comentarios? Bien, voy a tomar unos minutos porque creo que este es uno de los versos más importantes a los que la gente acude. Debemos hacer un buen trabajo y yo debo hacer un buen trabajo para asegurar algunas cosas. Y de nuevo, en un sentido, por supuesto que yo quiero influir en la gente porque si yo creo que esto es verdad, quiero que ellos reciban la verdad. Pero en otro sentido, simplemente quiero proveer, pedirles que oren y que cada quien sea guiado por el Espíritu de Dios. ¿Y alguna vez he dicho o enseñado algo que sea incorrecto? Sí, lo he hecho. Así que siempre enseño con cierto grado de preocupación y prefiero enfocarme en la Escritura, proveerles de estos versículos y decirles, yo creo en esto y no me incomoda para nada decir lo que creo, pero quiero que la gente escuche más lo que la Escritura dice que lo que yo creo o cosas semejantes. De cualquier modo, cuando vemos Segunda de Pedro capítulo 2, de hecho lo tenemos en pantalla ahora en una Biblia en inglés y en español. Yo tengo la Biblia en griego en mi mano, y si la miras el encabezado para el capítulo 2, los primeros tres versos dice, doctrinas destructivas. Y lo primero de lo que habla aquí en el verso 1 es sobre falsos maestros. Entonces, cuando bajas al encabezado de los versos 4 al 11, dice, la condenación de los falsos maestros. Luego, cuando ves el pasaje del verso 12 al 17, dice, la depravación de los falsos maestros. Y cuando ves del verso 18 hasta el final del capítulo, dice, los engaños de los falsos maestros. Ahora, estos encabezados no son palabra de Dios, fueron creados por el hombre. Pero creo que si lees el capítulo 2, hallarás que hay un énfasis en lo que enseña Pedro sobre los falsos maestros. De ellos es de quienes él habla, Y cuando ves el verso 15, él da un ejemplo sobre alguien, Balaam. Si vemos lo que dice de Balaam, lo que el Nuevo Testamento reseña sobre él, todos estaremos de acuerdo en que Balaam no es un buen tipo. Pero Dios le habló a él, Dios le dio su verdad. Pero él no actuó basado en la verdad. Él, ¿qué le gustaba a él? Dice que él amaba, estoy leyendo el verso 15, él amaba la paga de la maldad. Y yo sé que los verdaderos creyentes no aman la paga de la maldad. De hecho, toda la motivación para que yo llegase a la fe era que no me gustaba la paga del pecado. No me gustaba lo que resulta de una conducta pecaminosa. Eso me causaba problemas. Yo quería abandonar todo eso. Él también dice en el verso 17, por ejemplo, dice que tales, estos falsos maestros, estos son como pozos sin agua. Y eso es significativo. Ellos parecen un pozo, fueron diseñados como un pozo, pero no tienen agua. También son como nubes que son empujadas. ¿Y qué hacen ellos? Empiezan a compartir palabras inútiles y vanas con el fin de influenciar a aquellos que están empezando a apartarse del camino de la maldad y de vivir vidas destructivas, están empezando a cambiar, pero ellos quieren capturarlos. Este es el objetivo de los falsos maestros. Entonces pasemos a la escritura que tenemos aquí. Yo veo aquí, y me viste manipulando mi teléfono, no porque estuviese distrayéndome en otras cosas, sino porque quiero leer algo. Y quiero animar a todos a que si buscan este pasaje de la escritura, por ejemplo, en Bible Hub, y haces clic en la palabra que tiene el número de concordancia de Strong, si tienes esa concordancia, lo puedes buscar, es el número 1487. Es el término griego ei. Fíjate lo que dice. Ei es una conjunción condicional que expresa una condición considerada verdadera o para denotar suposiciones entendidas como reales, pero con el objetivo de discutir. Muy importante, no son mis palabras, sino que es lo que dice aquí la concordancia de Strong. Cuando encontramos este sí condicional, o ei en griego, nos está indicando que lo que veremos es un conjunto de suposiciones con el objetivo de discutir. Y leamos lo que dice el pasaje. Porque si, habiendo escapado de las contaminaciones del mundo por el conocimiento del Señor y Salvador Jesucristo, ahora, así es como funciona mi mente. Yo leo esto, por el conocimiento. Esta es una palabra muy fuerte, pero ¿qué palabra es realmente? Bien, existe la palabra ginosco, que significa conocer, pero aquí no es la palabra ginosco, sino epiginosco. ¿Cuál es la diferencia? El prefijo epi, que tiene gran importancia. El término epiginosco habla de reconocer algo. Tú simplemente has reconocido que algo es verdad. Así que ellos han reconocido como un hecho verídico al Señor, al Mesías Yeshua. Pero aquí está el problema. Ellos están de nuevo enredados. No significa que ellos recibieron al Señor, sino que solo lo reconocieron. Eso es epiginosco. Y si están enredados de nuevo con las cosas de este mundo, en las contaminaciones de este mundo, dice que el postrer fin es peor que al principio. Entonces, nos está planteando la situación de que si este fuera el caso, ellos estarían en una situación peor porque mejor les hubiera sido, de nuevo tenemos epiginosco, no haber reconocido, porque ellos reconocieron el camino de la justicia. Pero ¿cómo respondieron? Dice que habiéndolo reconocido, se volvieron del santo mandamiento. Aquí, creo que el santo mandamiento se refiere al Evangelio. Ellos se volvieron del santo mandamiento que les había sido dado. Esto es lo más importante. Fíjate cómo termina el verso. Todo esto que estamos discutiendo es de suprema importancia, porque fíjate que allí habla sobre un perro que regresa a su propio vómito. Un perro come, básicamente cualquier cosa, así que habla de un perro callejero, que era común en la época. Él come algo que lo enferma, pero luego lo vuelve a comer. ¿Por qué? Porque es un perro. Así se comportan los perros. Y luego habla de una puerca. la hembra del cerdo. Tú lavas a esa puerca y queda limpia, pero ¿qué pasa después? Corre derecho al lodo porque es una puerca. Lo que este pasaje dice al final de este verso es que ellos se están comportando de acuerdo con su naturaleza. Ellos nunca experimentaron un cambio de naturaleza. Ellos lo reconocieron. Es algo muy parecido a lo que veíamos en Hebreos 10:26. Ellos reconocieron algo, pero este término epiginosco significa saber algo, reconocer algo, pero no significa haberlo recibido. Es un perro y seguirá comportándose como perro. Es una puerca y seguirá comportándose como puerca, porque esa es su naturaleza. No se han convertido en una nueva criatura. Yo veo esto como una simple ilustración para que entendamos que podemos conocer a la gente por su fruto, por cómo se comportan y no necesariamente por sus palabras. Porque yo he visto a un sujeto, y usualmente no me gusta mencionar nombres, pero en este caso se trata de un evidente falso maestro llamado Benny Hinn. Y cuando ves a alguien como él, Benny Hinn podría decir una gran cantidad de verdades bíblicas. Él dirá muchas cosas con las que estaremos de acuerdo, pero ¿qué demuestran sus obras? Hace cierto tiempo dijo haberse arrepentido, pero al poco tiempo siguió practicando sus trucos para robar dinero. ¿Por qué? Porque como el perro vuelve a su vómito y la puerca al lodo, tú conocerás a la persona no por lo que dice que cree, sino por la manera en la que se comporta. Así es como veo esta escritura. Muchas gracias. Es algo muy similar a lo que vimos en el pasaje anterior. Si te entendí correctamente, que estas personas tuvieron el conocimiento, pero nunca recibieron el Evangelio. Nunca recibieron verdaderamente a Yeshua como Señor y Salvador. Gracias. Romanos 11, 20 al 21. Bien dicho, por la incredulidad fueron desgajadas y vosotros por la fe estáis en pie. No seas altivo, sino teme, porque si Dios no perdonó a las ramas naturales, tampoco puede perdonarte a ti. Tus comentarios. Aquí se está hablando, diría yo, del reino. Pero noten, ¿por qué fueron desgajadas estas ramas? Las primeras, hablando de Israel, por el rechazo al Mesías. Ahora, en Romanos 11, Pablo habla sobre Israel en un sentido general, y de las naciones en un sentido general. Lo que nos dice es lo siguiente. El Evangelio vino a Israel. Israel en líneas generales. Por supuesto que muchos creyeron, pero en líneas generales Israel lo rechazó. Ese rechazo produjo que fuesen desgajados. En cuanto a los gentiles, el Evangelio también llegó a ellos y muchos creyeron. Lo que nos está diciendo aquí es que a pesar de que el Evangelio ha llegado a impactar a muchos gentiles, si no se afirman en la fe, esos gentiles, en cuanto al Evangelio, si no actúan en fe, no tienen esperanza. En mi opinión, y no tengo problema si alguien no está de acuerdo conmigo, pero en mi opinión, esto está hablando de Israel en líneas generales y de las naciones en líneas generales. Y a pesar de que el Evangelio fue a las naciones, si ellas no se afirman en la fe, ese Evangelio no los salvará. Ellas no serán parte del reino. Lo que este pasaje nos dice es esto. Existe una medida plena de las naciones, y cuando esa medida plena de las naciones sea completada, Dios volverá su atención a Israel. Y esto es algo que creo que sucederá muy pronto. No sé si dentro de un año, 5 años, 10 años, 20 años, los que sean. Creo que las cosas están cambiando, que este evangelio ha salido, pero llegará el tiempo en el que el evangelio cesará. Sabemos que en Mateo 24:14 dice que es necesario que este evangelio del reino sea predicado a todas las naciones como testimonio a ellas, y entonces vendrá el fin. Y sabemos que en Apocalipsis 14:6 dice que un ángel saldrá y proclamará el evangelio a todas las naciones, y poco después, el fin. Es decir, el fin de la era de la iglesia, la plenitud de los gentiles, se alcanzará y Dios volverá su atención a Israel. Este es el mensaje, es una advertencia a las naciones. Solo por el hecho de que el evangelio haya salido a las naciones, no piensen que eso será así por siempre.
1: Bien, estoy de acuerdo con eso, 100%. Filipenses 2:12. Por tanto, amados míos, como siempre habéis obedecido, no como en mi presencia solamente, sino mucho más ahora en mi ausencia, ocupaos en vuestra salvación con temor y temblor.
0: Esto es algo en lo que sé que muchas personas basan sus creencias, y puedo entender que piensen así, pues ellos tan solo lo leen de una manera superficial. Sabemos que no somos salvos por obras, pero cuando dice aquí, «Ocupaos en vuestra salvación con temor y temblor», es cuando llego a pensar que necesitamos manifestar reverencia, necesitamos caminar en obediencia, porque si no lo hacemos, ¿cuáles serán las circunstancias? ¿Cuál será el resultado de que no caminemos en obediencia, que no caminemos en reverencia? Como dijiste, hay muchos ministerios falsos allí afuera. Muchos andan engañando a la gente. No tienen reverencia. No predican sobre el arrepentimiento. Tú y yo hemos sido criticados varias veces, bien sea porque utilizamos demasiados versículos en nuestros videos o porque siempre hablamos de obediencia. Pero, desde mi punto de vista, este versículo es clave, pues dice que debemos ocuparnos de nuestra salvación con temor y temblor. No quiero tomar el riesgo de no caminar en obediencia, de no agradar a Dios, y luego cuando el Señor me llame, cuando este corazón deje de latir, estaré de pie yo solo ante el Dios Todopoderoso, y será una decisión eterna, con consecuencias eternas basadas en nuestra conducta. Pero me desvié un poco. ¿Qué puedes decir al respecto? Bueno, estoy de acuerdo con lo que dices. Creo que estamos de acuerdo en muchísimas cosas, pero cuando veo este verso, veo a Pablo decir a los filipenses, cuando yo no esté aquí con ustedes, enseñándoles y quizás supervisándoles e influenciándoles, ocúpense en su salvación. Yo no veo que la palabra ocuparse implique trabajar para ganar la salvación. Yo entiendo la salvación en dos formas, y creo que la Escritura lo respalda. Está la obra de la salvación, el pago de la salvación por una parte, y el resultado de ese pago por otra. Lo que él dice aquí es, ocúpense en su salvación, debe haber un resultado producto de su salvación, y esos resultados de haber sido salvos solo se producirán si viven con temor y temblor. Yo estoy de acuerdo contigo, si una persona es muy casual en cuanto a las cosas de Dios, la Biblia dice que por nuestros frutos seremos conocidos, y si alguien nunca da fruto, si no es serio en su fe, si no muestra reverencia por Dios, ya sabes lo que diré. Yo cuestiono su salvación. Pero, por tu propio testimonio aquí, tú estás diciendo que tú tienes temor y temblor, que quieres ser alguien que agrada a Dios. Para mí, eso demuestra que tuviste una experiencia de salvación. Y yo sé que si ese es el caso, tú continuarás tu vida de ese modo, pues esa es tu nueva naturaleza. Así eres tú ahora, porque naciste de nuevo. Pablo está exhortando a este pueblo a que entiendan que sí, efectivamente fueron salvos por la gracia, pero que habiendo sido salvos, su salvación debe producir un resultado, y eso requiere temor y temblor, darle a Dios todo respeto y toda prioridad sobre nuestra vida. Y concluiré mi respuesta con esto. Cuando veo a muchas iglesias y la manera como adoran hoy en día, no observo la reverencia de vida. No veo que al momento de la adoración le den prioridad a Dios. A lo que veo que le dan prioridad es al mundo y a hacer las cosas a la manera del mundo, buscando implementar todo eso en el escenario. Por esto es que no me siento optimista sobre el estado de la iglesia en cuanto a esa escritura que menciono con frecuencia, que dice que ellos salieron de nosotros porque no eran de nosotros. El hecho de que salieran de nosotros lo demuestra. Creo que ese número será sorpresivamente alto cuando las cosas empiecen a cambiar en este mundo. Y, de nuevo, vemos tantas personas que tienen enormes plataformas, pero que están comprometiendo la verdad, buscando una posición neutral. Congregaciones que actúan así, y no es necesario que nombre varias que conozco y que sé que están actuando así. Y temo que existen muchísimas más. Pero estas iglesias tenían declaraciones y mensajes que fueron pronunciados hace 7 o 10 años atrás en sus sitios web, en contra de temas como la homosexualidad. ¿Y qué pasó? Los han removido. Declaraciones, artículos han sido removidos. ¿Por qué? Porque no quieren ser etiquetados ahora por ser intolerantes contra la homosexualidad. O sea, no quieren fijar una posición de acuerdo con Dios. Esto se está volviendo tendencia y es muy peligroso. Para usar una frase coloquial, creo que estas acciones desenmascaran su verdadera condición espiritual. Los verdaderos creyentes se ocupan de su salvación con temor y temblor. Muy bien. Es la puerta estrecha de la que hablamos en uno de los videos que grabamos recientemente. Así es. Otra escritura que tenemos al respecto es 1 a los Corintios 6, del 8 al 10. Muchos conocen bien este pasaje que dice así: No, ustedes mismos hacen mal y engañan, y hacen estas cosas a sus hermanos. ¿No sabéis que los injustos no heredarán el reino de Dios? Que no te engañen, ni los fornicarios, ni los idólatras, ni los adúlteros, ni los homosexuales, ni los sodomitas, ni los ladrones, ni los avaros, ni los borrachos, ni los maldicientes heredarán el reino de Dios. Muchas personas ven este pasaje en el que entiendo que Pablo está hablándole a creyentes y les dice que, muy claramente, que esta lista, no la voy a repetir, pero estas personas no heredarán el reino de Dios. Entonces muchos se hacen la pregunta, ¿qué pasa si tenemos una pareja casada, pero uno de ellos cae en adulterio tras haber nacido de nuevo? De acuerdo con esta escritura, esta persona no verá el reino de Dios, a menos que se arrepienta, por supuesto, pero aquí se está haciendo una clara distinción entre dos creyentes. Y por favor, corrígeme si me equivoco, pero Pablo le habla a creyentes y le dice que si ustedes caen en esta categoría, no entrarán al reino de Dios. No heredarán el reino de Dios. Este es probablemente uno de los pasajes que más nos han enviado durante las últimas semanas, y por esto creo que es importante conocer tu opinión y tus comentarios, Baruch. En esta escritura estoy de acuerdo contigo. Pablo le habla a creyentes que están actuando de maneras que no deben actuar, están haciendo lo malo y engañando. Pero aquí no dice, ustedes deben ser salvos de nuevo. En cuanto al arrepentimiento, sí, el arrepentimiento es el fundamento de nuestra vida. Llegamos a la fe porque nos arrepentimos, deseando dejar el pecado y caminar hacia Dios. Pero, habiendo sido salvos, mi salvación no se mantiene por cuanto siga yo arrepintiéndome. Hemos sido llamados a demostrar fruto de nuestro arrepentimiento. Mi opinión en este punto es que la gramática es muy importante. Sé que muchos oyen esto y dicen, bueno, tú solo dices eso para hacernos lucir como ignorantes. Pero no es así. Fíjense bien. Cuando dice aquí fornicarios, idólatras, adúlteros, homosexuales, sodomitas, toda esa lista, te habla de una conducta que describe a la persona. ¿Qué significa eso? Bueno, una de las cosas en las que pienso es en una expresión que decimos en hebreo. Poloni alemoni, que quiere decir don fulano de tal. Si yo le preguntara a cualquier creyente, ¿has mentido? Sí. ¿Has mentido después de aceptar al Señor? Sí. ¿Has dicho alguna clase de mentira en la última semana? Muchos quizás me digan que sí. ¿Eres un mentiroso? La respuesta será no. Estos términos aquí están hablando de personas que simplemente, eso es lo que son, adúlteros por naturaleza, porque continuamente viven en ese pecado. Por esto es que la gramática es importante. Muy bien, el libre albedrío es otro tema sobre el cual nos han comentado. Alguien que ha escogido aceptar a Yeshua como Señor, ¿no puede utilizar ese libre albedrío para rebelarse contra él? ¿Esa persona entonces no perdería su salvación? Yo creo que nuestro libre albedrío en cuanto a la salvación, una vez que recibimos el Evangelio, entramos en un nuevo pacto, nacemos de nuevo, es una calle de un solo sentido en la cual no podemos ir en reversa. Yo no conozco ningún versículo de las Escrituras que utilice el libre albedrío para darle la espalda a Yeshua. Y, de nuevo, cuando alguien nace de nuevo, él pasa a conocer a Yeshua y él es perfecto, es amoroso y es compasivo. Yo no veo cómo alguien que lo conozca luego diga, ya no quiero conocerte más. Yo no veo cómo eso pudiese ser posible para alguien que de verdad lo conozca. Cuando alguien lo conoce, crecerá más y más en amor, en compromiso y en su deseo por agradarle. Para mí es simplemente una falsa hipótesis pensar en alguien que pueda conocerle para luego decir, yo elijo y quiero ejercer mi libre albedrío para ya no tener ningún tipo de relación contigo. Yo entendí lo que significa el Evangelio, pero quiero renunciar a eso porque no quiero tu provisión para mi vida eterna. Para mí, eso simplemente es... Mi mente no puede concebir a un verdadero creyente diciendo esas cosas o buscando comportarse de esa manera.
1: Yo los he visto, Baruch, y te diré algunos ejemplos a pesar de que ninguno de nosotros conoce realmente el corazón de las personas. Solo Dios los conoce. Y eso debe ser admitido de plano. Cuando digo que los he visto, quiero decir que es lo que podemos ver con nuestros ojos físicos. Pero sí he visto personas que han sido, desde mi punto de vista, creyentes en Yeshua, que amaban al Señor, que le servían, y que debido a fuertes circunstancias en sus vidas, específicamente por la trágica pérdida de seres queridos, quedaron muy heridos, no lo pudieron entender ni superar y se apartaron del Señor. Y siguen así al sol de hoy. Pienso, antes de darte la palabra para tus comentarios finales, creo que, una vez más, y gracias por tu tiempo, creo que es importante hacer este video de seguimiento. Desde mi punto de vista, la Biblia fija algunas expectativas para aquellos que son salvos. En otras palabras, lo que se espera que nosotros manifestemos en nuestras vidas. Sin embargo, cuando vemos, por ejemplo, Hebreos u otros pasajes que hablan de los peligros de caer en la incredulidad o la falta de fe, para mí esa es una advertencia que es dada de manera muy explícita a los creyentes. Pero una vez más, te agradezco porque estas escrituras han iluminado a muchos, especialmente en cuanto a la importancia de la gramática y de los significados reales de las palabras. Te daré la palabra, Baruch, para tus comentarios finales y para tu mensaje, especialmente pensando en algunas personas que nos han escrito compartiendo su opinión y citando varios versos de los que hemos visto el día de hoy. Te doy la palabra entonces para tus comentarios finales y ¿cuál sería tu mensaje para todos y cada uno de nuestros oyentes? Lo que viene a mi mente ahora mismo es el relato de Lázaro y el rico. Algunos dicen que es una parábola. Yo no creo que sea una parábola, sino que para mí es un evento histórico, puesto que Yeshua conoce todas las cosas. Pero dejando eso a un lado, este hombre rico, una vez que se dio cuenta de que no había nada que pudiera hacer para cambiar su situación, su preocupación número uno era su familia, sus 5 hermanos. Él estaba preocupado por ellos. Particularmente yo, cuando leo las Escrituras y entiendo lo que Yeshua dijo en cuanto al infierno, me siento tan agradecido por el hecho de que Él fuese a la cruz por mí, y lo que Él sufrió fue tan significativo, lo que Él tuvo que atravesar con el fin de redimirnos. Yo sé que tú crees en esto y estás totalmente de acuerdo. Por lo tanto, creo que alguien que verdaderamente no solo lo ha reconocido, sino que lo ha aceptado, ¡wow! Ellos jamás lo querrían abandonar. Y quiero decir algo en el mismo sentido de lo que dijiste. He conocido personas que, si me preguntaras, ¿son ellos verdaderos creyentes? Yo te diría, por supuesto que sí. He visto evidencias de su fe. Y he visto que algunos de ellos se han desviado, se han apartado, han caído, primordialmente en el judaísmo ortodoxo, llegando a hablar de manera horrible contra Yeshua. Yo veo esos casos también. La pregunta es, ¿realmente habían sido salvos? Mucha gente dirá que sí y que luego apostataron. Yo tiendo a pensar, y cuando digo tiendo, quiero decir que estoy convencido fuertemente de que nunca fueron salvos. En esto es en lo que se resume todo al final. Lo hemos visto y estoy de acuerdo contigo, Christian. He conocido casos así, pero es desconcertante. No lo puedo entender basado en lo que veo en las Escrituras. Para terminar, quisiera decir lo siguiente. Tenemos un Padre Celestial lleno de gracia, quien envió a su Hijo unigénito a este mundo para que podamos creer en Él y saber que tenemos vida eterna. Yo no creo que Dios quiera que le demos lugar a la duda. No estoy diciendo que la gente que no esté de acuerdo conmigo esté haciendo eso.
0: Simplemente trato de enfatizar la seguridad que nosotros debemos saber que tenemos vida eterna. Tenemos vida eterna debido a que ella se basa totalmente en lo que Él hizo. Y lo último es que para mí, es simplemente difícil imaginar a alguien que haya experimentado el Espíritu Santo, que haya experimentado el amor de Dios y que luego diga, eso realmente ya no es para mí. Esa idea me desconcierta.
1: Muy bien, gracias Baruch por tu tiempo. Creo que ha sido una discusión muy importante. También, como dije al inicio del video, estoy complacido de ver a tanta gente que tenga la eternidad justo allí como una prioridad, porque se trata de la eternidad. Gracias por haber aclarado todos estos pasajes también. Hermanos y hermanas, oro porque hayan sido bendecidos. Una vez más, sus comentarios son bienvenidos en el marco del respeto, y ya lo saben. Pasemos más tiempo en la palabra. Sigamos alabando al Señor, caminando día a día, edificando a los demás, ayudándoles, amando a la gente, pero jamás comprometiendo la palabra de Dios y siempre caminando en arrepentimiento. Eso es lo más importante, ¿de acuerdo, Baruch? Absolutamente. Hermanos y hermanas, gracias por su tiempo viendo este video. Oramos para que sean bendecidos. De parte de Baruch en Israel y de mi parte aquí en Sydney, Australia, les decimos Shalom y que Dios les bendiga.
2: 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Que el Señor te bendiga en Yeshua HaMashiach, Jesús el Mesías, mientras caminas con Él. Shalom desde Israel.
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0: Muchas veces le pregunto a la gente, ¿estás donde Dios quiere que estés? Y si lo estás, sabrás que hay que hacer un recorrido difícil para llegar allí. Y no hay que ir muy lejos para encontrar una validación de esa afirmación en las Escrituras, porque Dios quería que Pablo fuera a Roma, y hemos visto todos los obstáculos que tuvo que superar para poder llegar allá. La semana pasada vimos que, inicialmente, Pablo había llegado a la costa. Los 276 pasajeros pudieron llegar a la isla de Malta y Dios usó a Pablo de una manera poderosa. Él predicó, dio testimonio, superó cosas como la mordida de una serpiente venenosa y, al final, Pablo logró llegar a Roma. Fue allí donde concluimos la semana pasada. Él ya se encontraba en Roma y sabemos cuál era su misión: predicar la palabra de Dios e incluso testificar delante del César. Roma era la ciudad más importante desde un punto de vista político y secular en aquella época en el mundo entero y gobernaba en gran parte del planeta Tierra, incluyendo a Israel. Por tanto, Pablo fue llevado hasta allá, pues él quería hacer algo. Él quería llegar al centro del problema. Él quería decir la verdad en esa ciudad. Y veremos que eso fue justamente lo que hizo allí. Así que busquemos el libro de Hechos, capítulo 28, e iniciaremos nuestra lectura en el verso 17. Dios mediante, concluiremos hoy con el libro de Hechos. Leemos aquí. Pero sucedió que después de 3 días, Pablo convocó a los que pertenecían al grupo de líderes de los judaítas. Y ellos se reunieron y él les dijo a ellos, Pablo estaba en Roma. Él había llegado al centro de la ciudad. Residía en su propia casa. La gente llegaba hasta él. Y ahora vemos que él estaba convocando no solo a judíos en general. Si prestamos mucha atención, vemos que aquí sale la palabra protos, que significa primero, principal o jefe. Así que él estaba hablándoles a los líderes de la comunidad judía en Roma. Él quería hablar con ellos. Pablo tenía una gran reputación. Él era muy conocido como fariseo de fariseos. Él había llegado a rangos muy altos. Pablo había demostrado ser obediente a las tradiciones de los ancianos, a esas tradiciones orales que se habían originado de los hombres. Él había subido hasta la cima, pero nada de eso lo satisfizo, porque cuando el Mesías le reveló la verdad bíblica, él dejó todo eso atrás. Así que te pregunto, ¿estás dispuesto a dejar todo atrás para recibir la verdad bíblica y que tu vida sea transformada para el servicio a Dios? Pablo lo hizo. Y como suelo decir, todos aquellos que, al igual que Pablo y otros más, le dedicaron su vida a la verdad de Dios, jamás se arrepintieron de eso. Sigamos leyendo el verso 17. Y sucedió que después de, y vemos que aparece el número 3 de nuevo. En las últimas dos semanas hemos visto que el número 3 se repite. 3 días, 3 meses, 3 esto, 3 aquello. Y todo eso tiene el propósito de indicarnos que este capítulo y lo que hemos estudiado respecto a esta travesía que Pablo hizo desde Cesarea hasta Roma es abundante en revelación. Esto no se debe leer como una simple bitácora de viaje, sino que son escritos teológicos. Es un texto teológico que nos enseña la verdad. Así que Pablo, después de 3 días, convocó a los que pertenecían al grupo de líderes de la comunidad judía, y ellos se reunieron. Y Pablo les dijo, «Hombres, hermanos, nada en contra del pueblo, ni las tradiciones de mis padres, he hecho yo». Esta es una declaración osada de Pablo. Él les estaba hablando a los líderes allí, a los que conocían bien la verdad de la Torá. Y él les dijo, quiero que sepan, él estaba testificando, que no hay ninguna causa. Él usó una palabra, la vemos aquí en el texto. Cuando él decía, en el verso 17, leemos aquí, no hay nada en contra del pueblo o de las costumbres, podríamos decir, que yo haya hecho. Y se trata de las costumbres de los padres. Yo creo que él aquí no estaba refiriéndose a los padres rabínicos. No está hablando de los que se mencionan en la Mishnah, sino que se refería más bien a los patriarcas. Él estaba diciendo, de acuerdo con la verdad de la Torá, yo no he cometido ninguna infracción. Segunda mitad del verso 17. Como prisionero, desde Jerusalén he sido entregado en manos de los romanos. Vemos que lo que él está diciendo aquí, y espero que recordemos ese evento en el que Pablo había recibido instrucciones de Santiago y de otros líderes en Jerusalén, de los ancianos, podríamos decir, de la primera congregación mesiánica de Jerusalén, quienes le dijeron, lleva a estos hombres que están bajo un voto de la Torá, y guíalos. Debido a que ellos habían escuchado que la reputación de Pablo era Hutz-Laarz, que significa afuera de Israel, que se refería no solo a los judíos, aunque él le hablaba a la comunidad judía primero, sino también a los gentiles. Y Pablo era conocido porque predicaba, enseñaba y discipulaba a gentiles, y por eso fue acusado erróneamente de haber llevado gentiles a un área del Bet HaMikdash, el templo, lo cual no debía hacerse. Por tanto, los líderes y otros más se abalanzaron sobre él, y recordarán que fue un centurión quien lo salvó, y Dios lo libró de ataque tras ataque para acabar con su vida. Pablo fue acusado falsamente. Por eso, él estaba diciendo en términos muy amplios, «Yo no he hecho nada en contra, dijo él, del pueblo, ni de las costumbres de nuestros padres. Simplemente he sido un prisionero a quien llevaron desde Jerusalén y he sido entregado en manos de los romanos». Verso 18. ¿Quiénes? Y el contexto aquí siguen siendo los romanos. ¿Quiénes, o según ellos, es decir, según los romanos, después de ser juzgado, dijo él, ellos me querían liberar? Si prestamos atención a la redacción del texto, dice que después de ser cuidadosamente examinado, y esta palabra tal vez se traduciría mejor, es una forma corta de la palabra crino, que significa juzgar. Y dice aquí, después de ser juzgado, y aparece el prefijo ana, que significa arriba, así que es juzgado arriba, es decir, que él había sido reivindicado. Él había sido cuidadosamente reivindicado por los romanos. Él no había hecho nada malo, por lo cual dice aquí, a mí, y ese mí es enfático, está resaltado en el texto. A mí, ellos querían hacer ¿qué? Soltar, liberar. ¿A cuenta de qué cosa? A cuenta de que nada. Y esa palabra que sale aquí significa ninguna causa. No había ninguna razón. En otras palabras, él estaba diciendo, no existe evidencia alguna de que yo hubiese hecho algo malo. Y hemos hablado de cómo los líderes atacaron a Pablo diciendo que era culpable, que era peligroso, que no merecía vivir. Pero no dieron ninguna razón para eso. No proporcionaron ninguna evidencia. Y eso fue lo mismo que los líderes, no el pueblo judío en general, sino los líderes, ¿todos ellos? No todos. Pero eso fue lo que hizo la mayoría de los líderes contra Yeshua. Dice aquí, ¿por qué querían soltarlo? Porque no encontraron nada. Ninguna causa de muerte existía en mí. Y esa palabra existía no es la palabra que normalmente se usaría en este tipo de frase, que significa existir. Es una palabra que revela cada aspecto, que no había nada digno de muerte que existiera en ninguna parte de mí, es decir, en mi conducta. No hubo nada que los romanos pudiesen encontrar. Pablo estaba testificando que no había hecho nada en contra de las tradiciones, de las costumbres, el minhagim de los hijos de Israel, que fueron transmitidas desde los patriarcas. Nos referimos a Abraham, Isaac, Jacob y también Moisés, Josué, los jueces y los profetas. Pablo fue exonerado de esos cargos. ¿Y por qué estaba él allí? Bien, pasemos ahora al verso 19. Pero estos judaítas, hablando en contra, me forzaron a apelar al César, porque ejercieron tal presión sobre los representantes del gobierno romano en Jerusalén y en Cesarea, que él dijo, debido a esta presión, pensé que ellos no iban a ceder, por lo tanto, yo apelé al César. Esa podría ser una explicación natural, pero también hay una razón espiritual mejor que esa, y es que Dios quería que Pablo fuera a Roma para que testificara en esa ciudad delante del César, incluso delante del César. Así que él fue forzado por ellos tal vez, o forzado por el Espíritu Santo, a apelar al César. Pero vean lo que dice al final del verso 19. Pero dijo él, no que tenga de la nación, de mi nación, algo en contra. Él dijo aquí, no fue en contra de la nación, no fue contra mis compatriotas judíos. No fue por eso que yo apelé. La razón fue, según el contexto, un cierto grupo de líderes. Y vean lo que sucede a raíz de esto. Pasemos ahora al verso 20. Dice aquí, a causa de eso, hubo esta razón por la que los llamé, para verlos y hablarles. Es decir, a causa de esto, yo los convoqué, los llamé para verlos y hablar delante. Y la implicación es delante de ustedes. Y aquí viene la verdadera razón por la que él quería hablar con ellos. ¿Para defenderse? No, dice aquí, por la esperanza de Israel. Este término es muy significativo, la esperanza de Israel. Hay que entender algo, y he dicho esto muchas veces. Existe una conexión bíblica, una fuerte unidad entre el concepto de esperanza y la promesa de Dios. Cuando él dice aquí la esperanza de Israel, se estaba refiriendo al reino, pero también puede entenderse como algo relacionado con el rey de ese reino, quien es el Mesías. Porque el Mesías, el ungido, no solo viene para ser rey, sino que viene también para hacer algo posible. Les compartiré algo. Esto es fundamental en el judaísmo. Si investigan sobre Rambam, y les he hablado de Rambam, me refiero al rabino Moisés o Moisés Maimónides. Si leemos sobre él, aprenderemos algo. Aprenderemos que Rambam reveló ciertas leyes. Y estamos hablando de leyes hechas por los hombres, originadas a partir de las Escrituras, declaraciones redactadas por los hombres respecto a cosas que el Mesías debía hacer. Y al estudiarlas, encontramos que el Mesías provee el camino para llegar al reino. Por eso es que también se le conoce como el Redentor. Y es tan importante que entendamos esto. Aquí Pablo estaba diciendo, por la esperanza de Israel. ¿Y cuál es la esperanza de Israel? El establecimiento del reino a través del Mesías. Dice aquí, estas cadenas han sido puestas alrededor, es decir, alrededor de mí. Y ellos le dijeron a él, nosotros ni cartas referentes a ti hemos recibido de los judaítas o de Judea, ni tampoco nadie ha venido de los hermanos, es decir, de los compañeros judíos, a declarar o decir algo malo sobre ti. Ellos estaban diciendo, ¿sabes? Ellos sabían que habías apelado al César. Ellos sabían que fuiste llevado a Roma, pero ninguno ha sido enviado por ellos. Nadie ha llegado aquí a decir nada negativo sobre ti. Pero entiendan algo. Ellos habían oído hablar de Pablo. ¿Y cómo estoy tan seguro de que ellos ya habían oído hablar de Pablo? Veamos lo que dice el verso 22. Ellos dijeron, pero vale la pena de ti. En algunas Biblias traducen esto de forma diferente, y creo que esa diferencia revela, de hecho, la intención de esta palabra que significa desear algo. Ellos deseaban oír a Pablo, pero usaron la palabra digno o vale la pena. ¿Por qué? Porque pensaban que eso tendría un resultado positivo en sus vidas. Esta palabra nos revela que estas personas, según lo que habían oído sobre Pablo, pensaron que él les diría algo que valdría la pena, algo digno, provechoso, que sería bueno utilizar el tiempo escuchando eso, porque habría un resultado positivo al oírlo. Bien, sigamos leyendo atentamente lo que dijeron ellos. En el verso 22. Y vale la pena sobre ti oír.

Y cuando digo Torá, me refiero a que se originaban de la verdad de la Torá. Y al ver al Mesías, vemos que Él vino a cumplir. ¿Qué dice las Escrituras? Vino a cumplir la ley. Todo lo que la ley quería producir. ¿Y qué era eso? Vida y bendición. Pero como Dios es santo, también hay muerte y maldición. Les aconsejo que lean el libro de Gálatas. Allí encontramos que el Mesías fue clavado a ese madero para lidiar con la muerte y la maldición. ¿Cómo sabemos esto? Porque en el libro de Deuteronomio, capítulo 21, dice que maldito es el hombre que cuelga de un madero. ¿Qué hace alguien colgado en un madero? La muerte también tiene relación con esto. Pero Él contrajo esa maldición en nuestro lugar. Así que la muerte del Mesías en la cruz era el derramamiento del juicio de Dios, de su muerte, su maldición. Y eso fue recibido por el Mesías. Y Pablo dijo en Gálatas, este mismo que hablaba aquí, no el autor, sino a quien están citando, Pablo escribió en Gálatas que el Mesías murió en la cruz para que nosotros pudiéramos recibir las bendiciones de la ley, esas que vienen del corazón de Dios, que fueron reveladas en el texto bíblico. Así que, ellos dijeron aquí, consideramos que es algo digno de oír, o vale la pena oír, de ti, lo que piensas acerca de esta secta, ya que nos es conocido que en todo lugar se habla en contra de ella. Creo que esto es muy informativo, porque no se menciona ninguna otra, y había un montón de religiones distintas, pero no había otra que en todo lugar fuera contradicha. Y eso es algo semejante a un sello de la aprobación de Dios. Eso indica que es verdad. Y hoy vemos que cada vez más naciones por todo el mundo, en Asia, en África, en Europa y Norteamérica, tienen una mayor hostilidad en contra de la verdad bíblica, en contra de todo lo que tenga que ver con el nombre de Yeshua o Jesús, sea que lo pronuncien Jesús o Jesús o como sea. Cuando se habla del Santo, del Hijo Eterno de Dios el Padre, cuando se habla del Mesías, el Cristo, cuando hablas en su nombre, el mundo y los que pertenecen al mundo se ponen muy incómodos. Ellos hacen todo tipo de concesiones, permiten que todas las demás religiones florezcan, por así decirlo, pero quieren eliminar la verdad del Mesías bíblico. Así que, ellos dijeron, nosotros hemos oído, nosotros sabemos, nos es conocido que en todo lugar se habla en contra de esta secta. Verso 23. Así que cuando fue designado para él un día, leemos aquí que ellos vinieron a él. Es decir, cuando se acordó el día en el que Pablo hablaría con ellos, ellos vinieron a él y vemos que él estaba en su posada. Podríamos decir que estaba en su hotel. Él estaba en su posada y vean lo que dice al final. Sé que en tu Biblia dirá algo diferente, pero la última palabra de esta oración es muchos. Normalmente hay que mirar el orden de las palabras, pues de aquí podemos extraer ciertas cosas. El orden revela el énfasis que aparece en el texto. Así que estas personas vinieron en el día acordado, vinieron ante Pablo, y lo último que se nos dice es que ellos eran muchos. Pablo había convocado a los líderes, pero según esta palabra que aparece aquí, yo creo que vinieron muchas otras personas. Y él dio un largo discurso, es decir, que habló largo y tendido, dio testimonio. ¿Y de qué les habló? No debería sorprendernos. El énfasis que hacía Pablo en lo que él se extendió hablando fue sobre el reino de Dios. Eso no debe

0: sorprendernos porque, ¿cuál fue el primer mensaje de Juan el Bautista? Yohanan ha matbil. Arrepiéntanse, porque el reino de los cielos está cerca. ¿Cuál fue el primer mensaje de Yeshua? Lo mismo, Mateo 4:17. Así que lo vemos una y otra vez, Yeshua, Juan el Bautista y ahora Pablo. ¿De qué hablaban ellos? Del reino de Dios. Y por eso es que nosotros tomamos como base para nuestra enseñanza que ésta sea centrada en el Evangelio, pero con un énfasis en el reino. ¿Por qué? Porque el Evangelio son las buenas noticias acerca del reino, de cómo hallamos el camino hacia el reino. Porque este término, besorah, las buenas noticias o el Evangelio, tiene que ver con redención, lo cual es una experiencia necesaria relacionada con la Pascua. El Mesías es nuestra Pascua, nuestra entrada al reino. Por él, somos bienvenidos en ese reino. Por tanto, cuando Pablo hablaba, él extendía sus palabras y dio testimonio acerca del reino de Dios. Y luego leemos, ellos fueron persuadidos acerca de lo concerniente a Yeshua por la ley de Moisés y los profetas. Vean lo que hacen las Escrituras. Vemos que aquí hablan del reino. ¿Y cuál es el fundamento? El Mesías. Debes estar persuadido. Esta palabra también se relaciona con la fe. Tienes que estar persuadido para creer. No solo en que hay un reino, sino también en el rey de ese reino. Por esto dice aquí, y fueron persuadidos acerca de las cosas concernientes a Yeshua. Y digo las cosas concernientes porque tenemos un artículo definido en plural, la palabra ta, y esa palabra normalmente significa las cosas. Ellos fueron persuadidos acerca de las cosas concernientes a Yeshua, según la ley, o por la ley de Moisés y los profetas. Y él habló desde la mañana hasta la tarde. El hecho de que Pablo hablara todo ese tiempo implica algo. Que ellos estuvieron allí escuchando desde la mañana hasta la tarde. Y eso muestra que tenían hambre. Ellos querían saber. Pero no terminó necesariamente bien. Pasemos ahora al verso 24. Leemos. Ahora, la construcción Men Day normalmente aparece separada, men y luego day. Men y day es una expresión idiomática o un modismo. Cuando aparece men al comienzo del versículo, significa en una situación o por un lado. Y cuando aparece day al final, significa y por el otro lado. Por tanto, men y day, si toman un curso básico de griego del Nuevo Testamento, verán que el instructor les hablará de la construcción men day, que quiere decir, por un lado está esto y por el otro lado está aquello. Por un lado, dice aquí, había unos que estaban persuadidos de lo que él estaba diciendo. Pero, por el otro lado, había unos que se negaban a creer o que no creían. Pero la palabra que aparece aquí no es realmente que no creían, sino que estaban en contra de creer. Y esto es revelador. No era que ellos no lo entendían. No era que ellos no estaban de acuerdo con las Escrituras ni que él estuviese bíblicamente incorrecto. No. Ellos estaban negándose a creer. Ellos estaban en contra de creer. No era que no lo entendiesen o que no lo pudiesen percibir, sino que ellos no querían recibir eso. Y eso es lo que está aquí. Y fíjense que Pablo habló y reveló esta verdad desde la ley de Moisés y desde los profetas. Esa es una declaración muy importante. Y es por eso que es indispensable que nosotros también conozcamos lo que dice la Torá. Que conozcamos lo que los profetas revelaron. Por eso me resulta tan problemático. Yo estaba oyendo a un individuo y no diré su nombre, pero es alguien muy conocido en la comunidad de creyentes. Lo que me molesta es que él es reacio a defender el Antiguo Testamento. Él dice, en cuanto a mí, siendo que Yeshua citó el Antiguo Testamento, y lo hizo de un modo que mostraba que él creía en eso, así que si él es real, tenemos que aceptarlo. Pero él dice, yo no me meteré en esos asuntos, solo diré que si creen en Yeshua, dejen quieta la defensa de la palabra de Dios. Solo enfóquense en él. Decir eso se ha vuelto popular y a la gente le gusta oírlo. Pero ¿saben qué? La gente dice que todas esas cosas son difíciles porque ellos no entienden lo que la Escritura dice realmente. Tengo deseos de hacer una serie corta sobre estos temas controversiales y ponerla en una lista de reproducción especial en el canal de YouTube, porque son cosas que los críticos quieren señalar y decir. ¿Saben qué? Si realmente pones tu fe en la Escritura completa, si crees que la Biblia dice la verdad, eso es un castillo de naipes, porque si alguien puede sacarle algo, todo se derrumba. ¿Y saben qué significa eso? Significa que ellos creen que hay cosas que son incorrectas, que no están bien, que no se alinean con lo que llamaríamos el carácter de Yeshua. Y dicen, bueno, es que hay un Antiguo Testamento, pero nosotros nos centraremos en el Nuevo Testamento. No es así. La Biblia es un libro completo. Y estoy de acuerdo, si encuentras un error bíblico, todo lo demás se derrumba. He investigado y he descubierto tantos ataques, pero todos ellos sin excepción, son fácilmente contrarrestables. Generalmente se deben a algo relacionado con un malentendido del tema en cuestión. Quiero darles un ejemplo y esta es quizá una de las primeras cosas con las que debemos lidiar. Se trata de la esclavitud. El concepto bíblico de esclavitud no tiene nada que ver con esa esclavitud horrible, impía y malvada que se practicó en Norteamérica y en otras partes del mundo. Eso es algo totalmente diferente. Hay gente que dice, no puedo defender el Antiguo Testamento porque estaba a favor de la esclavitud. No debe entenderse del modo en el que la gente lo piensa. Revisen la lista de reproducción que subiremos pronto y allí encontrarán explicaciones para pasajes difíciles de la Escritura. Volvamos al texto. Sigamos leyendo donde quedamos. Pablo estaba testificando en base a Moisés y los profetas. Lo hizo desde temprano en la mañana hasta a la tarde. Leamos ahora el verso 24. Dice, por un lado, algunos creían en las cosas que él decía, y por otro lado, había algunos que rechazaban esto, que estaban en contra de creer eso. ¿Y qué sucedió? Bien, pasemos al verso 25. Ellos estaban, y esta palabra significa divididos en sus opiniones, y se decían unos a otros que estaban en contradicción. No había acuerdo, en otras palabras. Y ellos se fueron. ¿Cuándo se fueron? Cuando Pablo dijo esta palabra. Se fueron después de que él dijo una palabra. ¿Cuál será? Verso 25. Él citó a Isaías. Y este es un pasaje importante porque ahora el énfasis del texto está en que Pablo les estaba hablando a aquellos que estaban en contra de creer. Pablo presentó argumentos que debieron ser aceptados. Él validó el Evangelio. Él demostró que Yeshua era el Mesías. Y ellos estaban rechazando la verdad de las Escrituras. Por tanto, él dijo en la mitad del verso 25, bien, el Espíritu Santo ha hablado a través de Isaías, el profeta. ¿Y qué dijo el Espíritu Santo a través de Isaías? Él les habló a nuestros padres, diciendo, ve al pueblo, a este pueblo, y diles, escuchen, pero escuchando, no entiendan. Luego dijo, y viendo, verán, pero no percibirán. Así que Isaías dijo, anda y háblales, el pueblo va a escuchar, pero no van a entender. Ellos van a ver con los ojos, pero no van a percibir, no van a comprender. ¿Por qué pasa eso? Porque el corazón de este pueblo es, yo traduciría esto como duro o pesado o adormecido. Y los oídos, esta es una palabra distinta, pero se puede traducir como adormecidos para oír. Y sus ojos están cerrados, de manera que ellos, y este es el asunto, están cerrados, tienen un corazón duro y oídos realmente adormecidos. ¿Por qué? Porque ellos rechazaron esto. Es importante que veamos cómo va desarrollándose este pasaje. ¿Cuál fue la razón por la que Pablo citó ese versículo? ¿Por qué el Espíritu Santo lo inspiró a decir eso? Yo creo que es por lo que dice el verso 25. O lo que dice al final del verso 24, donde ellos... Y aparece la palabra apisteún, que significa que ellos estaban en contra de creer. Y cuando rechazamos la verdad bíblica, el concepto es este. Esto toca nuestro corazón, penetra en nuestra mente, nos convence de la realidad, la verdad que hay en eso. Pero lo rechazamos, y cuando lo hacemos, y he dicho esto con frecuencia, cuando rechazamos la revelación de Dios, sabiendo que viene de Él, cuando nos rebelamos contra la revelación, eso nos nublará los ojos, nos adormecerá los oídos y nos endurecerá el corazón. Eso es lo que estaba diciendo él aquí. Sigamos leyendo. Verso 27. Porque el corazón de este pueblo es duro y sus oídos están adormecidos para oír. Y sus ojos están cerrados para que no vean con los ojos, ni oigan con los oídos, ni con su corazón entiendan. Ellos no quieren, no es que Dios cause esto, sino que Dios les permite rechazar esto. Y de nuevo, cuando rechazamos esto, hay una ley espiritual por la que se adormece el sentido del oído, se nubla el sentido de la vista y se dificulta que nuestro corazón pueda percibir las cosas de Dios. Un espíritu rebelde será el mayor obstáculo para comprender las palabras de verdad. Y, del mismo modo, un deseo sumiso, un espíritu obediente, será el catalizador para que se manifieste una gran revelación y entendimiento procedente de Dios. Final del verso 27. Y si su corazón entendiera, se convertirían y serían sanados. Eso es lo que Dios quiere hacer. Pero esa actitud rebelde, ese deseo que niega la revelación de Dios, hace que ellos no perciban, no se conviertan y no sean sanados. Verso 28. Por tanto, sepan ustedes que a las naciones Él envió la salvación de Dios. Esto es muy importante, porque Dios, desde la fundación del mundo, quería bendecir a los Bnei Adam, a la humanidad, a todas las personas, hombres, mujeres y niños, blancos, negros, marrones, amarillos, rojos, todos los colores, todos los idiomas, a todas las culturas Dios quería bendecir, porque todos forman parte de su creación. Pero, ¿cuándo pasan a ser hijos de Dios? ¿Cuándo se convierten en herederos? Solo a través de la redención. Y la redención viene a través de la obra del Mesías. Y el modo en que nos conectamos con esa obra del Mesías y la persona del Mesías es la palabra de Dios. Dios quería bendecir a la humanidad y Él creó a Israel de manera sobrenatural para hacer eso. Así que al ellos rechazar esto, Él enviaría a otro que llevara la salvación de Dios a las naciones, pues ellos también oyen. Y después de decir estas cosas que leemos aquí, los judíos, entre ellos, ¿qué hicieron? Ellos tenían entre sí una gran división. Diríamos nosotros un gran conflicto. Se generó una división tremenda. Miremos de nuevo. Después de haber dicho estas cosas, los judíos, entre ellos, tenían mucha división. ¿Por qué razón? Porque no querían recibir la verdad profética y la verdad de la Torá que revela la vida y la obra del Mesías. Verso 30. Ahora estamos llegando a la conclusión de Pablo, lo que vemos con respecto a su ministerio. Leemos aquí, pero Pablo permaneció 2 años enteros en su propia casa de alquiler y recibía a todos los que venían a él. Esto es importante porque no importaba quiénes eran. Pablo estaba en una especie de arresto domiciliario. Recuerden que vimos la semana pasada que aquel centurión puso un guardia en su residencia. Pablo era libre adentro de la casa. La gente podía ir, asistirlo con lo que necesitara, pero también podía recibir visitas para compartir con ellos. Y lo que dice aquí es que Pablo estuvo allí 2 años. Y vemos que la gente iba hasta allá, y todos los que iban, él los recibía. Verso 31. Esta es como una declaración que resume el ministerio de Pablo. Y lo que dice no es nuevo. Acabamos de ver, si vamos un poco atrás en el texto, Pablo había hablado de la esperanza de Israel. Eso está en el verso 20. Pero al seguir avanzando en el texto, vemos que Pablo estaba hablando todavía. ¿Y sobre qué hablaba? Con gran detalle, él hablaba sobre el reino de Dios. ¿Dónde se encuentra esto? En el verso 23. Ya que él se extendía al hablar y dar testimonio del reino de Dios. ¿Y qué hizo él? Bien, veamos el último verso. Y proclamando. Ahora bien, se usan distintas palabras para proclamar o predicar. Esta palabra en particular tiene que ver con anunciar algo con firmeza. Es como un mensajero que sale a cumplir instrucciones, a cumplir unas órdenes. Así que Pablo estaba proclamando o predicando. ¿Sobre qué? Sobre el reino de Dios. ¿Y qué más? Y enseñando. Y aquí aparece otra vez el artículo definitivo en plural. Las cosas concernientes al Señor Mesías Yeshua. Nuevamente, noten el cambio. Si regresan a un punto anterior, busquen el verso 23. Aquí es donde él dice que estaba dando testimonio con respecto al reino de Dios. ¿Y qué otra cosa vemos? Él también los estaba persuadiendo acerca de las cosas concernientes a Yeshua. Estas son las cosas introductorias. Pero como aquí dice que él estuvo por 2 años, yo creo que no solo estaba evangelizando, sino que también estaba discipulando. Y por eso vemos un cambio. Antes decía que él, si volvemos al verso 23, allí encontramos que Pablo se extendió, habló por largo tiempo y dio testimonio acerca del reino. Pero aquí está proclamando o predicando el reino de Dios y enseñando las cosas concernientes al Señor Mesías Yeshua. ¿Qué es lo que se destaca aquí? Que se usa el término Señor, porque una vez que entendemos las cosas del reino, esto será algo natural. Vamos a sentir ese fuerte deseo de someternos al señorío de Yeshua. Y No sé por qué será, pero muchas veces este concepto de señorío, de que Él es el Señor, mucha gente me ha dicho esto. Eso está bien, si te refieres a que es Señor en el sentido de que Él tiene plena autoridad, poder y capacidad de perdonar nuestros pecados. Y obviamente estoy de acuerdo con eso. Pero el señorío también implica que nosotros nos sometamos completamente a que Él dirija nuestra vida. Es allí donde la gente se incomoda. Pero no se equivocan. Pablo no le rehuyó a esa verdad. Él dijo, el Señor Mesías Yeshua. Y él hacía esto, noten lo que dice aquí. Meta, pasis, paresías. ¿Qué es eso? Meta es con. Pasis, toda. Y la palabra paresías significa firmeza, confianza. Es una palabra que indica que se hablaba con franqueza, poder y autoridad sobre la verdad. Y él hacía esto, y fíjense cómo termina este pasaje, con la palabra sin impedimento. Pablo logró llegar a Roma y estuvo allí durante 2 años completos. Recuerden el número 2, dos opiniones divergentes. Siempre que se proclama el Evangelio, la gente lo aceptará o lo rechazará. Pero si nunca se proclama, la gente nunca podrá tener la opción de aceptarlo. No se preocupen por aquellos que lo rechazan, por los que no quieren someterse al poder de Dios, a la autoridad de Dios. Ellos serán consumidos por la ira de Dios. Nosotros debemos esforzarnos, ciertamente, en invitar, pero igualmente importante es el discipulado. Enseñar a la gente sobre el reino de Dios. Y cerraré con esto. Yo he visto que cuando hablas acerca de las cosas del reino, del carácter del reino, de lo que Dios manifestará, sus promesas, esa esperanza, ¿saben qué? La gente se salva. La gente escucha el Evangelio de manera diferente. Porque siempre que hablamos del reino, hay que hablar también del juicio de Dios. Pues el juicio caerá primero y luego se establecerá el reino. La gente debe saber la verdad. Nuestro Dios es un Dios de amor, de perdón, de misericordia. Pero estas cosas maravillosas relacionadas con la gracia de Dios están disponibles solamente en un lugar, en la persona del Mesías. Cuando lo recibimos por fe, cuando oramos con sencillez de corazón diciéndole, Dios, perdóname, he pecado y pongo mi confianza en la suficiencia de tu cruz, en la sangre que el Mesías derramó, creyendo que no solo murió y fue sepultado, sino que al tercer día resucitó. Y quiero proclamar a viva voz que necesitamos recibirlo en nuestra vida, en nuestro corazón. Es decir, necesitamos tener esa manera correcta de pensar. Eso es el corazón, como piensa un hombre en su corazón, dice la Biblia. Así que cuando oímos el Evangelio, cuando oímos la verdad sobre el hecho de que Dios es amoroso, misericordioso y nos perdona, pero que también es iracundo y es juez, y nosotros debemos decidir si elegimos el Evangelio, recibimos la misericordia y el perdón, pero si lo rechazamos, estamos eligiendo al juicio y a la ira de Dios. Así como sus promesas son eternas, también lo son sus juicios y condenas. Con Dios siempre está ese sentido de eternidad. La pregunta es, ¿qué vas a hacer tú? Bien, así concluye nuestro estudio del libro de Hechos. La semana que viene nos volveremos a encontrar a la medianoche en Jerusalén y empezaremos un nuevo estudio de un libro de la Biblia. Hasta entonces, Shalom desde Israel.
1: Shalom from Israel.
2: 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Que el Señor te bendiga en Yeshua HaMashiach, Jesús el Mesías, mientras caminas con Él. Shalom desde Israel.
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2: Como creyentes en el Mesías, sabemos algo. Sabemos que somos justificados no por hacer buenas obras, sino por la fe. Pero lo que puede resultar sorprendente para algunos es esto. Algunos creen que esa revelación solo está en el Nuevo Testamento, es decir, que hasta el momento en que vino Yeshua y los apóstoles, esa noción de ser justificados por la fe no existía. Pero si examinamos bien la palabra de Dios, veremos que la justificación por la fe no se originó en el Nuevo Testamento, sino en el Antiguo Testamento, específicamente en la sección conocida como la Torá. La Torá son los primeros 5 libros del Antiguo Testamento, y allí, en el libro de Génesis, y me refiero a Génesis capítulo 15, verso 6, nos encontramos con un pasaje que enseña esto claramente. De hecho, esa es la única forma de entenderlo. Y es que uno es justificado por la fe, no por las obras de la ley. ¿Y cómo podemos estar tan seguros de que no somos justificados por las obras de la ley? Por ese que fue declarado justo. Y por cierto, en el idioma griego solo hay una palabra para justificación y ser declarado justo. Se utiliza para ambos términos la misma palabra. Así que si tu Biblia habla de justificación, o si usa la frase ser declarado justo, es en griego la misma palabra. Y en ambas situaciones, vemos que eso sucede no por las obras de los hombres, sino por la gracia de Dios, por una actividad divina. Y hablo específicamente de la obra del Mesías Yeshua, Jesucristo, en la cruz. Bien, comencemos. Toma tu Biblia y busca conmigo el libro de Romanos, capítulo 4. Libro de Romanos, capítulo 4. Hasta este momento, durante nuestro estudio de la Epístola de Romanos, les he contado que Pablo le había escrito a una congregación que estaba conformada tanto por judíos como por gentiles, que se habían fusionado en un solo grupo gracias a una fe compartida. Y a través de esa fe, y ellos sabían esto, ellos pasaban a ser aceptables, eran justificados, eran vistos como justos ante los ojos de Dios, no por sus hechos o por sus obras, sino por el poder de la fe. Quiero repetir eso. Hay poder en la fe. Y Pablo iba a revelar esto una vez más a partir de la Torá, a partir del libro de Génesis. Comencemos. Por tanto, ¿qué diremos? Pablo le estaba escribiendo a esta congregación y les dijo, tenemos que ponernos de acuerdo, deben tener seguridad sobre esto. Así que les estaba recordando esa doctrina. Les dijo, por tanto, ¿qué diremos? Nuestro padre Abraham, siendo hallado, y ese es un modismo, conocemos la expresión estar perdido, es decir, separado de Dios. Y si estabas perdido, y luego esta situación cambió, y ahora fuiste hallado, eso significa que estás en una relación con Dios. Cuando Pablo dijo aquí, nuestro padre Abraham, cuando fue hallado, en algunas Biblias dice descubierto, pero literalmente esta palabra significa ser hallado. Y algunos dicen que eso quiere decir que él fue reconocido por Dios como alguien que está en una relación de pacto con Dios. Y me gusta esa idea del pacto porque, obviamente, cuando hablamos de Abraham, siempre hay que recordar que Dios estableció un pacto con él. Y ese pacto no fue establecido por obras, sino por fe. Y llegaremos a ese verso porque Pablo va a citarlo más adelante. Sigamos leyendo. Por tanto, ¿qué diremos? ¿Que Abraham, nuestro padre, fue hallado según la carne? Y yo subrayaría la palabra carne. ¿Por qué? Porque en este contexto, él se refería a las obras de la carne. Él estaba hablando de lo que él había hecho. Así que, literalmente, desde nuestro punto de vista, Pablo estaba diciendo lo siguiente. Esto es lo que deberíamos decir. ¿Es cierto que Abraham, nuestro padre, fue justificado, fue declarado justo, fue hallado por Dios en una relación de pacto con él por las obras de la carne? Vean lo que él responde aquí. Leamos el verso 2. Dice, porque si Abraham, a partir de las obras, por las obras, por su comportamiento, en otras palabras, si él fue justificado por las obras, entonces ¿qué? Él tiene de qué jactarse. Él podría jactarse. Luego dice aquí, pero no ante Dios. Es decir, en ninguna parte de la Escritura, de acuerdo al marco de referencia dado por Dios, vemos nada en la Escritura, escudriñando no solo el Nuevo Testamento, sino en el Antiguo Testamento específicamente, en la Torá. No hay nada en la Torá que diga que uno sea justificado o declarado justo por buenas obras. Hay quienes creen eso y hay algunos que incluso lo expresan de este modo. Si has hecho más buenas obras que pecados, esas buenas obras cancelan tus pecados y quedas en saldo positivo. Es decir, que serás aceptado por Dios porque tienes más obras buenas que pecados. De nuevo, aunque eso suene muy racional en nuestras mentes, no hay ningún versículo de la Escritura que justifique o respalde esa posición. Si queremos basar nuestra fe en la palabra de Dios, llegaremos a una conclusión muy pero muy diferente. Y lo veremos en un momento. Sigamos leyendo el verso 2. Porque si Abraham, a partir de las obras, fue justificado, es decir, fue declarado justo, él tiene de qué jactarse, pero no ante Dios. ¿Por qué? Pasemos al verso 3. Pues, ¿qué dice la Escritura? Me agrada el hecho de que Pablo está basando su enseñanza no en su mente racional, no en la sabiduría humana, no en lo que le parece lógico a él y a los demás, no buscando que otros estén de acuerdo con él porque le parezca muy lógico lo que dice, sino que Pablo, cuando enseñaba, él siempre acudía, y quiero decirlo de nuevo, siempre acudía a las Escrituras. Y desde el punto de vista de Pablo, las Escrituras eran la Biblia hebrea, la Tenaj, el Antiguo Testamento. Así que dice, ¿qué dice la Escritura? Luego dijo, pero Abraham, ¿por qué está allí la palabra pero? Porque muestra un contraste. En contraste a que alguien sea justificado por las obras de la carne, dijo él, en contraste con eso, Abraham creyó a Dios. Eso es lo que me gusta. Todo lo que él hizo fue decirle que sí a Dios, lo que la palabra de Dios revela. Abraham lo creía. Luego dice, Abraham creyó a Dios, y el hecho de que creyó a Dios, dice aquí, le fue acreditado a él por justicia. Ese es el principio. Esto es lo que vemos en el idioma hebreo. Abraham, Jemim Bahashem, Beyahsheve Halo, Letzdaka, que significa Abraham creyó en Dios y le fue contado, acreditado a él. Y la palabra para contar o acreditar es precisamente eso. Es un término de negocios. Tiene implicaciones legales. Se refiere a algo que es legalmente aceptable. Así que Abraham halló justicia ante Dios, no por obras, sino por fe. Eso es lo que enseña la Torá. Eso es lo que encontramos en Génesis 15, verso 6. Ahora, sigamos leyendo, pasemos al verso 4. Pero al que obra, al que hace trabajo, al que obra, el salario, es decir, la recompensa, lo que él recibe por ese trabajo que hace, al que obra, el salario no se le cuenta o no se le considera según la gracia. La gracia es algo que es inmerecido. No es algo que merezcamos, sino algo que no merecemos, pero que recibimos de todos modos. Eso es la gracia. Hay muchos otros aspectos, consecuencias o resultados que produce la gracia bíblica. Pero para decirlo de manera muy sencilla, la gracia es recibir una recompensa que no se basa en lo que hayas hecho, sino que es dada gratuitamente, bondadosamente, como un regalo, no por algún tipo de mérito, no por haberla ganado. Sigamos entonces con el verso 4. Pero al que obra, el salario no se le cuenta o no se le considera por gracia, sino por deuda. Es decir, si vas a trabajar y trabajas durante toda la semana, al final de la semana te dan el pago de tu salario, porque tú te ganaste eso. Eso no es gracia lo que estás recibiendo, te lo mereciste, te lo ganaste. Pero él no se refería a eso. Él estaba hablando de algo que se recibe por gracia. ¿Y qué es? Es lo que hace Dios al recompensar por la fe. No por las obras, sino por la fe. Con ese nuevo estado, esa nueva condición de ser declarados justos ante Él. Sigamos leyendo. Al que obra, el salario no se le cuenta por gracia, sino por deuda. Verso 5. Pero al que, y oigan bien esto, al que no obra, ¿qué hace él? Al que no obra, dice aquí, pero cree en aquel que vuelve justo o que justifica al impío. Esta es la diferencia. Abraham tenía fe. ¿Qué dice la Escritura? Que él creía en aquel, ¿en quién? En Dios el Hijo, quien hizo la obra, el Mesías Yeshua. Él hace la obra, él es el que justifica, él es el que hace que el impío sea declarado justo. Luego dice en la segunda parte del verso 5, su fe le es contada por justicia. Esta es la segunda vez que vemos a Pablo enseñar esto, que fue por su fe. Y estaba hablando de Abraham. Pero, ¿por qué Abraham es llamado nuestro padre? Porque él dio el ejemplo. Y nosotros vamos a entrar en su familia del mismo modo que él entró en el pacto. ¿Cómo entró al pacto? No hay desacuerdo con respecto a esto. La Torá, el libro de Génesis, es muy claro. Él entró en el pacto por medio de la fe. Y la fe y el propósito del pacto era cambiar a Abraham para que fuera justo a los ojos de Dios. Y esto es lo que la Escritura nos está diciendo. Pasemos ahora al verso 6. Pablo quería demostrar que esto no era solamente un principio de la Torá, sino que también aparece en otros lugares de la Escritura. Así que Pablo iba a citar nuevamente un pasaje del Antiguo Testamento, específicamente del libro de Salmos, el Salmo 32, un salmo maravilloso que nos enseña esta misma verdad del Evangelio. Vamos a verlo. Verso 6. Así como también David dice. ¿Qué dice David? Él dijo, bienaventurado el hombre a quien Dios considera como justo aparte de las obras. Así que vemos aquí en la Escritura que Dios hace algo. Y David habló de eso. Dios considera a un hombre, y bienaventurado es este hombre, a quien Dios le confiere justicia. Y esa justicia le viene a él no por sus obras, no por nada que él haya hecho. Y lo cierto del caso es que no podemos hacer nada conforme a sus estándares de santidad, a su marco de referencia, que haga que Dios diga, lo lograste, te hiciste justo a ti mismo. No hay nada que podamos hacer. Bien, sigamos leyendo el verso 6. Así como David dice, bienaventurado es aquel, en este caso es el hombre, a quien Dios considera como justo. Y aquí viene esta gran lección, aparte o, en otras palabras, sin obras. Verso 7. Bienaventurado es aquel cuyo pecado, y la palabra que sale aquí para pecado significa sin ley. ¿Por qué dice así? Porque habla de los que violan los mandamientos de la Torah. Bien, seguimos. Dice aquí en el verso 7. Bienaventurados son aquellos cuyas obras sin ley son perdonadas y cuyos pecados, ahora sí dice pecados, son cubiertos. Ahora bien, ¿quién los cubre? Solo Dios puede hacer eso. Y cuando tenemos a Dios obrando en nuestra vida para cubrir nuestros pecados y no hacernos pagar por esas obras sin ley, sino que en lugar de darnos nuestro merecido, Él nos da gracia. Y esa gracia trae perdón. Y ese perdón nos pone en una situación en la que podemos entrar, oigan bien, en una relación eterna con Dios. Eso es a lo que Pablo se refiere. Pasemos ahora al verso 8. Dice, bienaventurado es el hombre. Si han prestado atención, habrán notado que van tres veces en las que Pablo habla de bienaventuranzas. Y esa bienaventuranza o esa bendición viene como resultado de lo que Dios ha hecho. Cuando hablamos de ser bienaventurados o bendecidos, eso significa ser traídos a la familia de Dios a través de un pacto. Nunca olvidemos que Abraham entró en un pacto. Esto es lo que se está enfatizando. Ese pacto eterno que podemos tener al ser justificados por la fe, no por obras de la ley. Seguimos con el verso 8. Bienaventurado es el hombre a quien el Señor no le toma en cuenta sus pecados. En otras palabras, vemos aquí un principio. Hay pecados en la vida de ese hombre. Él es culpable, pero Dios no se lo toma en cuenta. Esta palabra tomar en cuenta tiene que ver con imputar. Es decir, que Dios no te está imputando por tus pecados. ¿Qué hizo Él? Él cubrió eso. Ya eso no es algo por lo que serás juzgado. ¿Por qué razón? Ya lo hemos hablado. Si miramos otra vez el verso 7, dice allí, bienaventurado es aquel que es ¿qué? Que es perdonado por sus obras sin ley. Y ahora dice eso mismo. Veamos de nuevo el verso 8. Bienaventurado es el hombre a quien el Señor no le toma en cuenta sus pecados. Verso 9. Por tanto, este bienaventurado, esta bienaventuranza, está sobre él. Y quiero decir esto de manera clara. Dice, por lo tanto, esta bendición, y es la cuarta vez que usa la palabra bienaventuranza o bendición, por tanto, esta bendición está sobre el circuncidado. ¿Así es como se obtiene? ¿Primero tienes que estar circuncidado? Había unos que enseñaban eso. Por ejemplo, Pablo se encontró con ellos. Hizo mención en Gálatas. Dice aquí, por tanto, ¿esta bendición está sobre el circuncidado o también sobre los no circuncidados? Y esto es muy relevante. ¿Por qué? Bueno, por un par de razones. Una es que en Roma teníamos una congregación de judíos y gentiles. Dicho de otro modo, habían unos que estaban circuncidados y otros que no. Esa bienaventuranza o esa bendición solo está disponible para los que están circuncidados. Pablo está por responder esta pregunta y lo demostrará, una vez más, a partir de la Torah. Verso 9. Por tanto, ¿esta bendición o bienaventuranza está sobre el circuncidado o también sobre los no circuncidados? Porque decimos, y aquí el verbo decir está en un sentido declarativo. Pablo estaba haciendo una afirmación con autoridad. Leemos aquí. Porque decimos que Abraham fue bienaventurado. ¿Cómo fue bienaventurado? Debido a la fe. Abraham fue bendecido, es decir, le fue contada la fe por justicia. Una vez más, porque decimos o declaramos que a Abraham le fue contada su fe como justicia. Así que la justicia fue esa consecuencia clave que le fue declarada o imputada a él. ¿Por qué? Bueno, esta es la tercera o cuarta vez que vemos esto. Por la fe. Les diré esto. Hay poder en la fe. Y ese poder de la fe establece un pacto. Y en la Torá, en el libro de Génesis, comenzando en el capítulo 12, se hace referencia a ese pacto. Y tiene que ver con la vida de Abraham, quien es el patriarca de todos los que forman parte de la familia de Dios. Y si prestas atención al pacto de Abraham, verás que es un pacto de bendición. Los que entran en el pacto de Abraham pueden experimentar la bendición de Dios por toda la eternidad. Continuamos. Decimos que a Abraham le fue contada por justicia. ¿Qué cosa? Su fe. Es muy importante que veamos que el verbo contar en le fue contada está en voz pasiva. Es decir, que algo hizo que le fuera contada, que le fuera declarada de esa manera. Y lo que vemos que Pablo repite una y otra vez es que él reiteraba que la fe era la causa principal que hacía que él fuera considerado justo ante los ojos de Dios. Ahora, pasemos al verso 10. Por tanto, ¿cómo le fue contada? Es decir, ¿en qué condición se encontraba él? ¿Estaba él circuncidado? ¿O se encontraba en una condición diferente? Es decir, no circuncidado. No en la circuncisión, sino en la incircuncisión. Bien, encontramos que es fácil de demostrar al estudiar la Torá, en este caso el libro de Génesis, porque si vemos Génesis capítulos 12, 13, 14, 15 y 16, estos tienen que ver con el llamado de Abraham. Cómo Dios lo invitó a una relación de pacto. Cómo Dios le reveló cuál sería la consecuencia de ese pacto. La bendición. ¿Y cómo Dios le habló a Abraham? ¿Y qué hizo él? La Escritura dice que Abraham le creyó a Dios. La palabra creer y fe, tanto en el Antiguo como en el Nuevo Testamento, se derivan de un mismo vocablo. Y como Abraham creyó, tenía fe en Dios. Y esa fe fue la causa por la que él fue considerado o fue declarado como justo en la presencia de Dios. Podemos decirlo de otro modo. Fue declarado justo o fue justo.

0: leyendo. Íbamos, de hecho, por el verso 10. Por tanto, ¿cómo le fue contada? Es decir, ¿en qué condición fue él considerado justo? ¿Estando circuncidado o estando en incircuncisión? Y luego responde, no en la circuncisión, sino en la incircuncisión. Verso 11. Y él recibió la señal de la circuncisión. ¿Por qué? Como sello de justicia. La justicia por la fe. ¿Qué le vino mientras él estaba, cómo? Mientras él no estaba circuncidado, para que él fuese, ¿cuál fue la consecuencia? Para que él fuese el padre de todos aquellos que son creyentes, no estando circuncidados, para que se les considere o se les cuente también a ellos por justicia. Ahora bien, ¿qué nos dicen estos dos versos? Nos dicen que debemos prestar atención, que Abraham fue declarado justo antes de ser circuncidado. Él no fue circuncidado sino hasta al final del capítulo 17. ¿Y por qué razón fue circuncidado? Porque esa circuncisión por la que él pasó en el capítulo 17, ¿qué dice aquí? Veamos el verso 11. Él recibió la señal de la circuncisión, que es el sello de justicia por la fe. Él recibió eso sin estar circuncidado. ¿Y qué es este sello? ¿De qué se trata la circuncisión? La circuncisión es una señal que le indica a la comunidad que la muerte de la carne es lo que queremos experimentar, la muerte de esa naturaleza carnal, lo que los rabinos llaman nefesh bihimit, ese espíritu carnal, ese instinto carnal o animal que nos impulsa a actuar según lo que el cuerpo nos diga. No queremos caminar en obediencia al cuerpo, a nuestra carne, a esa naturaleza pecaminosa. Queremos ver esa naturaleza pecaminosa desprovista de todo poder, verla morir. ¿Y qué causa la muerte de la carne? En referencia a esa inclinación perversa que todos tenemos, con la que todos nacemos. Lo que produce la derrota, la muerte de esa naturaleza carnal, es la fe, no las obras. Solo después de creer, de tener fe, nuestras obras, nuestro comportamiento se modifica. Veamos lo que dice luego en el verso 11. Y él recibió la señal de la circuncisión, que es el sello de justicia por la fe, sin estar circuncidado. ¿Para qué? Para que él fuese el padre de todos, todos aquellos que son creyentes, cuando aún no están circuncidados, para que ellos sean considerados, es decir, para que también se les cuente a ellos por justicia. Vamos al último verso, el 12. Y el padre de los circuncidados y de los que no están circuncidados, es decir, es el padre de los circuncidados y también de los que no han sido circuncidados, más bien de aquellos que caminan en los pasos de la fe, sin estar circuncidado nuestro padre Abraham. Es decir, Abraham caminó en la fe, sin estar circuncidado. Por tanto, él es el padre de aquellos que están circuncidados y también de los que no están circuncidados. Todos tenemos algo en común. ¿Qué cosa es? Caminamos en la fe, en obediencia al llamado. Abraham tenía un llamado y nosotros también.
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2: If you knew in a moment,
3: si supieras que en un momento vas a morir, ¿cómo te sentirías? Para muchas personas serían las peores noticias que pudieran escuchar. Ellos serían golpeados por el pánico. Llorarían. Sentirían temor y no sabrían qué les va a acontecer cuando dejen este mundo. Algunos consideran, en su entender, que la muerte es solo eso, el final y nada más. Otros tienen la expectativa de trascender a una especie de utopía. Otros quizás tengan miedo de un castigo eterno. ¿Qué pensaba Pablo? Pablo conocía la verdad, y Pablo sabía que era debido a la gracia de Dios, que era debido a la obra del Mesías en esa cruz, que ese era el único camino para escapar del castigo eterno. La gente me pregunta con frecuencia, Baruch, ¿tú crees en un infierno literal? Sí, lo creo. Muchos dirán, bueno, el infierno es solo la eterna separación de Dios, y lo es. Es verdad, pero es más que eso. No es solo un dolor emocional. No es un estado de arrepentimiento emocional por no haber recibido al Mesías. Se trata de oscuridad, de tortura, de fuego. Se trata de condenación con un sentido de tortura eterna. Y la única forma, la única manera para escapar de ello es por la fe en el Mesías Yeshua. Como les dije hace algunas semanas, la gente cuando les hablas del Evangelio en ese sentido te dirán que eres un fanático espiritual o religioso. No importa lo que otros digan sobre ti. Verán, estudiábamos hace algunas semanas el libro de Daniel, y ese nombre, Daniel, significa Dios es mi juez. ¿Sabes lo que en realidad me importa? Lo que Dios va a decir sobre mí, no lo que digan otras personas sobre mí. ¿Qué diferencia hace? Él es mi juez, no ellos. No me importa qué digan. ¿Sabes qué? La gente es libre de decir lo que quieran decir sobre ti, sobre mí, sobre otros. Eso está bien, ellos tienen todo el derecho. No te preocupes por eso. No permitas que comentarios como que tú eres un fanático o que tú eres, como está pasando ahora, que si tú tomas una posición a favor de la verdad bíblica y dices, yo creo que el matrimonio es adecuado solo entre un hombre y una mujer, y que el matrimonio del mismo sexo y la homosexualidad y el lesbianismo son abominaciones ante los ojos de Dios, Dios odia eso y es una fuerte abominación, es un pecado ante Él, la gente, he visto líderes religiosos, maestros de la Biblia, diciendo, bueno, sabes, si aceptas la Biblia, entendemos que ese no es el mejor camino. No se trata de que no sea el mejor camino, es una abominación. Y ellos quieren cambiar el tema y decir que Dios ama a todas las personas. Lo que yo sé es que Dios me ordena amar a todas las personas. Obviamente eso es verdad. Nosotros no odiamos a las personas por sus pecados, odiamos al pecado. Y es debido a que amamos a las personas que queremos compartirles la verdad. Si hay algo mejor, si hay una manera de vivir que agrada a Dios, en vez de una actividad que les acarrea juicio, ¿no tendremos, por amor, que compartirles esa verdad? La gente nos llamará intolerantes, homofóbicos, o lo que sea. Tienen el derecho a llamarnos como quieran. ¿Y qué? Debemos ser personas que compartan la verdad. ¿Y sabes qué? Cuando compartes la verdad, no tu verdad, sino la verdad de la Biblia, No seas tonto como Poncio Pilato cuando dijo, ¿qué es la verdad? O como se está haciendo popular hoy en día, y no es más que otra abominación también. Cuando la gente dice, esa es tu verdad, yo tengo mi verdad. No, la verdad es una verdad universal. Ellos pueden rechazarla, pero sigue siendo verdad. No es una verdad para una cultura, una verdad para una raza, una verdad para un grupo étnico, una verdad para una región. Eso es ridículo. La verdad es permanente en este mundo, porque la verdad verdadera proviene de Dios. Estamos leyendo aquí en la Escritura, y Pablo nos está hablando sobre la muerte. Pablo tiene una verdad que quiere compartirnos, y esta es que él no le tiene miedo a su muerte. Como vimos la semana pasada, para él la muerte es una ganancia, es un beneficio. ¿Significa esto que deberíamos salir corriendo y morirnos o suicidarnos? Obviamente no, eso sería tonto y Pablo no hará nada de eso. Él dice que quiero que sepan que la muerte para un creyente no es algo malo. La muerte significa una transformación, un viaje hacia un gozo increíblemente grande, placentero, feliz. La muerte lo que hará será transformar quiénes somos, cómo lo vemos todo, cuando vayamos y entremos en la mismísima presencia de Dios. Eso es maravilloso. Pero, ¿qué dice Pablo al respecto? Es muchísimo mejor, pero, noten el verso 24. Estamos en Filipenses capítulo 1, verso 24. En este pasaje dice, pero, quedar en la carne, es decir, en este cuerpo, es necesario por ustedes. Pablo no terminará con su vida. Lo que está diciendo es esto. Yo entiendo. Él dice, yo he sido convencido por Dios que no es mi tiempo para morir, sino que en cambio yo permaneceré en este cuerpo, en la carne, pues dice que es necesario, necesario por causa de ustedes. ¿Qué está afirmando Pablo? Él está afirmando una vez más su compromiso con el ministerio. Permítanme preguntarles, ¿estás comprometido con el ministerio? Si no es así, estás desperdiciando tu vida. Déjame decirlo bien claro para ti. Si no estás comprometido en servir a Dios, hacer su voluntad, practicar su verdad, guardar su palabra, entonces tú estás desperdiciando tu vida. Y resulta muy trágico que muchas personas han vivido su vida en vano. No han logrado ningún significado eterno. No han hecho nada que les impacte a sí mismos o a otros para el reino. Cuando hablo de eternidad, de eso es de lo que hablo, el reino eterno. En vez de experimentar aquello que Pablo califica como ganancia, como un gozo eterno, ¿qué experimentarán ellos? Ya lo comentábamos hace unos minutos. Ellos experimentarán la condenación y tortura eternas. Dios es un Dios de extremos. Él ama y odia. Él bendice y maldice. Él da vida y da muerte. Es un Dios de extremos. Porque ese es el Dios de la Biblia y es el Dios al que vemos aquí. Y Pablo, noten la Escritura, él confía en algo. Él dice, mira de nuevo el verso 24, pero permanecer en la carne es necesario por causa de ustedes, verso 25, y en esto confío, he sido convencido de esto, pues sé que quedaré y continuaré con todos ustedes. ¿Por qué hace esto? ¿Cuál es el resultado? ¿Cuál es su objetivo? Sigue leyendo. Segunda parte del verso 25. Dice, por su progreso. Esta es la misma palabra que habló anteriormente en un mensaje previo. Por el avance, por el progreso, por el crecimiento del Evangelio. ¿Qué significa? Simplemente que el Evangelio seguirá adelante, que va a tocar más personas. Y está usando esto también hablando en el contexto de la madurez espiritual. Que Pablo, él escribe a esta congregación diciendo que él no morirá, que Dios se lo ha confirmado, que él está seguro de que no morirá por los momentos, sino que él continuará en el ministerio. Y el propósito de esto, noten lo que dice, que yo pueda continuar con todos ustedes por el progreso y el gozo de la fe. Una verdad bíblica muy importante se nos está revelando aquí, y es la siguiente. Cuando el Evangelio se está moviendo en tu vida, y no hablo solamente del plan de salvación, estoy hablando de la gracia de Dios. Hay una relación estrecha entre la gracia y el Evangelio. La palabra Evangelio simplemente significa buenas noticias. Son buenas noticias de redención. La redención que conduce a una experiencia de reino. Y los medios de este Evangelio, lo que provee las buenas noticias, es la gracia de Dios. ¿Quién la logró? ¿Quién la entrega? Es el Mesías Yeshua. Pero quiero que vean que el énfasis aquí, lo que Pablo está aludiendo, es la gracia. Que la gracia de Dios, la cual inicia al aceptar el Evangelio, continúa, se mueve, tiene un propósito adicional, que no es solo la salvación, sino también es la santificación. Y Pablo dice, al avanzar en ello, mira de nuevo el texto, mientras avanzan en ello por el progreso y también el gozo de la fe. Esta palabra, cara, es una asombrosa, una palabra bíblica maravillosa, gozo, porque el gozo es lo que realmente buscas. Quizás no te has dado cuenta, no te has percatado de ello, pero lo que intrínsecamente, interiormente necesitas es gozo. Y la gente ha sido engañada por promesas falsificadas, no las promesas de Dios ni las bendiciones de Dios, sino por mentiras. Y siempre que hablamos de mentiras, ¿en quién debes pensar? En el padre de la mentira, Ha-Satán, Satanás. Él es llamado el diablo, ¿por qué? Porque viene de la palabra diabólico. Él es diabólico en estrategias para engañar. ¿Qué es lo que quiere? Él quiere que uno sufra. ¿Que sufra qué? La palabra Ha-Satán, Satanás, significa adversario. Él es el enemigo. Él quiere que sufras la adversidad, que es el dolor, la pena, la decepción, todas las cosas en ese sentido. ¿Qué tiene Dios para ti? Él tiene gozo. Así que la gente, en su intento por encontrar el gozo, se lanzan al alcohol, a las drogas, a un estilo de vida que piensan que les satisfará. Una búsqueda de posesiones, una búsqueda de fama, lo que quiera que sea, notoriedad, logros, todas estas cosas dejan a la persona totalmente vacía. El gozo solo viene, y de esto está hablando Pablo, cuando hay un avance del Evangelio. ¿Qué significa eso? No simplemente que yo recibo el Evangelio. Yo confieso mis pecados, los admito, y confío en el Mesías Yeshua, en su muerte sobre el madero, en el derramamiento de su sangre para ser el pago, la justificación de todos mis pecados, de modo que pueda disfrutar de una relación eterna con Dios. Sí, eso es fundamental en el Evangelio, pero el Evangelio es más que eso. Son buenas noticias sobre el reino. Y veremos a Pablo tocar este punto. Lo veremos en esta epístola a los Filipenses. Él empezará a hablar sobre ciudadanía, una palabra muy única con la que nos toparemos dentro de unas semanas. Él nos hablará sobre ciudadanía en el reino de Dios. Y el gozo viene a nosotros cuando vivimos como buenos ciudadanos del reino. No en el reino, allá eso no será un problema. Cuando estemos en el reino, tendremos este nuevo cuerpo, un cuerpo glorificado que solo hará las cosas del reino. Es ahora de lo que estoy hablando. Ahora es que necesitamos manifestar las verdades del reino en nuestra vida. Cuando lo hacemos, cada vez que expresamos las verdades del reino en nuestra vida y nos comportamos de acuerdo al carácter del reino, ¿cuál será el resultado? De esto es de lo que está hablando Pablo. Habrá un progreso de gozo. El progreso del Evangelio conduce al progreso del gozo. Más gozo, ¿que viene de dónde? De la fe. Insisto, Escuchamos la palabra fe y pensamos en creer, pero entendamos que bíblicamente existe una conexión entre la fe y la obediencia. Haz este ejercicio. Di, por la fe soy salvo. Es verdad. ¿Pero podríamos sustituir la palabra fe por obediencia? ¿Por obediencia soy salvo? No, no se puede. Somos salvos por la fe y no por la obediencia. Pero la fe bíblica, la fe que salva, conduce a, el resultado de ella es la obediencia. Y cuando progresamos en la fe, cuando caminamos en obediencia, este será un resultado. Un resultado particular será manifestado. Y es lo que hemos visto aquí, el gozo. Pasemos ahora al verso 26. Con el fin de que su, muchas Biblias dirán gozo, pero es jactancia. La jactancia, cuando nos jactamos de nosotros mismos, es algo malo, pero cuando nos jactamos en Dios, hablamos de regocijarnos, alabarle, pero literalmente es la palabra jactancia. Con el fin de que su jactancia abunde, ¿dónde? ¿En ustedes mismos? No, en el Mesías Yeshua. En mí. ¿Qué significa eso? Pablo está diciendo que el propósito de su ministerio es que la gente pueda jactarse en el Mesías. Él está explicándole al lector que de lo que se trata su vida es de impactar a otros para que exalten, para que sean agradecidos, para que rindan alabanza, para que se gocen en el Mesías. Por esto él ha ido y está dispuesto a estar incluso en prisión, pues él quiere que otros se jacten también en el Mesías, en su propósito, y a través de mí, y mi presencia otra vez entre ustedes. ¿Qué quiere decir aquí? Él no es una prima Madonna. Él no está diciendo, oigan, yo quiero que se jacten y eleven alabanzas porque yo vengo a ustedes. Eso no es lo que dice. Él está diciendo esto. Ustedes, hermanos, se van a jactar en el Mesías porque Él es el libertador y yo soy una manifestación de ello. Soy un ejemplo de ello. Pablo no está poniendo el énfasis en, oh, wow, Pablo viene y eso nos traerá todo este gozo. No, lo que Pablo está diciendo es esto. Yo iré a ustedes y debido al hecho de que Dios es fiel, debido a que el Mesías fue el que me dio la libertad, que Él produjo esta libertad para continuar su ministerio, para continuar invirtiendo en esta congregación, ustedes van a jactarse en el Mesías. Eso es lo que en ese pasaje se está diciendo. Vayamos ahora al verso 27. En el verso 27 entraremos en contacto con una palabra que mencioné más temprano. Es una palabra muy importante. Dice así. Verso 27 empieza con monon. Monon es una palabra que significa solo o solamente. Está hablando sobre algo que es único. Solamente que, así es como podríamos entenderlo, solamente digno. Entonces dice que hay algo, solo hay algo que es digno, algo que es de gran significado. Él quiere que nos enfoquemos solo en esto, solo en algo. Insisto, cuando traducimos es difícil en ocasiones transmitir el mismo énfasis y al intentar hacerlo fácil de leer para la gente, a veces perdemos el significado. La primera palabra aquí, mira el verso 27, es solamente y la siguiente palabra es digno. Está diciendo, esto es lo que es digno, este es el asunto en el que deberías enfocarte, que el Evangelio del Mesías entonces hace algo. Algunos dirán que su conversación solo sea digna del Evangelio del Mesías. Así es como la mayoría lo traduce. Pero la palabra conversación no está aquí, sino la palabra, déjame darte la primera parte de la palabra, politic. ¿Qué es politic? Es la raíz de la palabra política. De allí obtenemos esta palabra en español. Muchas palabras en español derivan de raíces griegas y latinas. Esta es la palabra de la que obtenemos la palabra política, y la política habla sobre gobierno, habla sobre ciudadanía, y esto es lo que hace esta palabra. Nos habla sobre vivir como un buen ciudadano. Así que lo que Pablo dice aquí es muy simple de entender cuando lo miras en griego. Él dice, solo esto es lo que es digno, que ustedes vivan como ciudadanos correctos. ¿Qué ciudadanos? Bien, vamos a averiguarlo, que nuestra ciudadanía está en el cielo. Vivimos aquí en el cuerpo, pero pertenecemos al reino de Dios. Y lo que Pablo está diciendo es que su comportamiento, y este es el enfoque, solo esto, que su comportamiento refleje su ciudadanía. Este es el propósito del Evangelio. De esto es de lo que se trata. Y dice, sé de esta manera, vive de esta manera, con el fin de que si yo voy a verlos, o si estoy ausente, que escuche las cosas con respecto a ustedes, ¿qué cosas? Se enfoca en una sola, que ustedes están firmes en un espíritu y en una misma mentalidad, luchando juntos, batallando. Es una palabra de guerra, que ustedes luchen juntos por la fe en el Evangelio. Aquí está la enseñanza de este pasaje. Nos dice esto. El objetivo principal, lo que es digno de alguien que ha recibido el Evangelio, es que su estilo de vida refleje una ciudadanía del reino. Es cuando haces esto que realmente estarás contendiendo, haciendo guerra, en oposición a otros que están en contra del Evangelio. Este es el objetivo principal. Mi consejo para ti es el siguiente, que le prestes mucha atención al verso 27. Es un verso de la Biblia en el que pudiésemos pasar un programa entero analizando este único versículo. Es fundamental. Dice que lo único digno para aquella persona que ha recibido el Evangelio es que viva expresando una ciudadanía del cielo en este mundo. Y cuando hacemos esto, estamos luchando juntos, haciendo guerra por el mensaje del Evangelio. Verso 28. Y no sean intimidados en nada por los oponentes o por los enemigos. Esto es lo que dice Pablo. Él habla sobre el hecho de que estamos en guerra espiritual y que tenemos que tomar firme posición por el Evangelio. Y que al hacer esto, leemos que tendremos oponentes, tendremos enemigos, y dice, no tengan miedo de ellos en nada en lo absoluto. Y cuando demuestras esa fe, la cual es para ellos una manifestación, demuestra su derrota. Entonces, cuando caminas en confianza, esto manifiesta su derrota. ¿Qué tú tienes qué? Tienes esa expectativa segura de una experiencia de reino. Y a ustedes está diciendo que cuando te conduzcas de este modo, eso manifiesta su derrota, su destrucción, pero para ustedes, noten lo que dice, significa salvación. ¿A qué se refiere la palabra salvación? A victoria. Que eso manifiesta tu victoria, y esa victoria dice, viene de Dios. Que a ustedes se les ha concedido, y esto es muy importante. Verso 29. Y a ustedes se les ha concedido, y esta palabra concedido incluye la palabra gracia. La mayoría de la gente no lo sabe, no prestan atención, pero si haces un buen estudio de esa palabra, ha sido concedido a ustedes por medio de la gracia, no solo por el hecho de creer. Noten lo que dice. Ha sido concedido a ustedes a causa del Mesías, no solo que crean en Él, sino también que en el nombre de Él padezcan. ¿Escuchaste eso? Esto es lo que debemos entender. Parte de un estilo de vida fiel que está arraigado en la verdad del Evangelio, en la revelación bíblica, es que tú creas en Él y es solo cuando expresas esa fe que también vas a sufrir por Él. Pablo es el ejemplo viviente de ello. Y déjame ser bien claro sobre algo. Eso se convertirá en algo normativo. Recuerden que la Escritura habla sobre el tiempo al final, cuando el Mesías separará las ovejas de las cabras y se verá quién de verdad era creyente y quién no lo era. Solo porque tu nombre está en la lista de miembros de una iglesia, eso no prueba que tú realmente seas un creyente. ¿Has aceptado el Evangelio en tu vida de verdad? Si fue así, debes haber estado creciendo en la fe. Vas a tomar posición a favor del Evangelio. Vas a expresar una ciudadanía del reino y por tanto habrá oposición. Surgirán enemigos en tu contra. Es lo que dice la Escritura. Y uno que realmente conoce a Dios no va a sentir miedo de nada. Y es nuestra confianza, esta seguridad, la que manifestará su derrota y nuestra victoria. Por tanto, dice, verso 29, a ustedes se les ha concedido por la gracia, podríamos decir, en representación del Mesías, no solo el creer en él, sino también sufrir en su nombre. Y dice, y este conflicto, el mismo conflicto, ¿que quién? Que Pablo está viviendo. El mismo conflicto que yo tengo, dice, que ustedes han conocido de mí, ahora lo escucharán en mí. Quiere decir, han visto en el pasado cómo tengo enemigos. Hay quienes hacen guerra contra mí. Y estoy en cadenas. En prisión ahora mismo, en prisión por causa de ellos. Él dice, yo no tengo miedo. No temo a la muerte. Estoy manifestando con mi vida una ciudadanía del reino apropiada. Yo me estoy parando firme y él los está exhortando a ellos a hacer lo mismo, a pararse firmes por la verdad de Dios. Y al hacer eso, esa confianza manifiesta la derrota del enemigo. Ahora, quizás a otros, pero aquí está la clave, a sí mismos. Cuando ellos ven todo lo que han hecho para atacarte, pero que tú no tomas a pecho nada de esto, que no han logrado derrotarte, desmoralizarte, desanimarte, sino que te paras con confianza, sabiendo que este mundo pasará. Yo solo estoy aquí por un momento. Mi vida es un vapor y luego voy a estar con mi Salvador. Y en última instancia voy a tener esa experiencia en el reino eterno. Así que lo que tenga que atravesar aquí no es algo tan importante. Es simplemente algo que existe hoy y mañana desaparece. La vida es como el pasar de un vapor. Pero yo estoy enfocándome en la eternidad. Mi esperanza, mi gozo, mi futuro es un futuro de reino. Y cuando vives con este compromiso, con esta seguridad, este tipo de fe, tu vida será de hecho transformada y serás un receptor de conocimiento, discernimiento. Y verás que tu fe avanza hacia aquello que es tan agradable y precioso para Dios. Bien. Cerramos con esto. Hasta la próxima semana. Dios les bendiga ricamente.
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6: God has. Dios tiene un propósito para todas las personas. Y así, vemos que Dios le asignó un propósito a un grupo de mujeres, mujeres que son viudas. La semana pasada empezamos el capítulo 5 de Primera a Timoteo y mencionamos que Dios quiere que las cosas se hagan decentemente, correctamente, conforme a sus estándares, conforme a sus instrucciones, para que se manifieste el orden de Dios. Porque cuando su orden se manifiesta, entonces y solo entonces, podremos recibir el resultado de su voluntad. Su justicia será manifestada, su gloria se revelará y su obra se llevará a cabo. Así que la frase decentemente y con orden es muy importante para las vidas de cada uno e igualmente para la congregación local, la eclesia, la congregación de los redimidos. Y la semana pasada vimos que se hizo énfasis en las viudas y se dieron instrucciones al respecto. Y quisiera retomar ese punto porque la segunda parte del capítulo 5 de Primera a Timoteo tiene que ver con esto en términos muy específicos. Así que toma tu Biblia y busca conmigo Primera a Timoteo, capítulo 5. Quisiera comenzar en donde quedamos la semana pasada, en el verso 12. Estábamos hablando de mujeres viudas más jóvenes y que, debido a esa juventud, tienen una tendencia o tenían una tendencia a desviarse, a apartarse y dejar de ser fieles al Mesías en este llamado tan especial en sus vidas. Él usa una expresión antigua que significa apartarse. Se apartan de las cosas en las que deberían centrarse y comienzan a interesarse por lo que no deben. Por eso dice aquí, debido a esto, tienen un juicio. Debido a esa desobediencia, recae un juicio en ellas, y ese juicio puede que no solo recaiga en ellas, sino también en la congregación local, porque el pecado se hará manifiesto y caerá el juicio de Dios donde tenga que caer, sobre ese pecado y en los que están involucrados. La palabra griega krima, que traducimos aquí como juicio, también puede entenderse, en ciertos casos, como condenación. Esto trae condenación a esas personas. Sigamos leyendo allí donde quedamos la semana pasada. Porque la primera fe, es decir, la prioridad de su fe, la hicieron a un lado. Eligieron otra cosa en su lugar. Habían hecho un compromiso de formar parte de esa hermandad de viudas, de hacer buenas obras, de ministrar y orar, hacer pedidos, ruegos, súplicas y oración ante Dios de noche y de día. Lo hicieron así por un tiempo, pero empezaron a desviarse, empezaron a ir en contra de ese llamado y a hacer cosas que no debían. Eso es lo que dice aquí. Y luego se pone peor, es una espiral descendente. En lugar de quedarse en un solo sitio, si están en desobediencia, siguen cayendo más y más profundo. Por eso dice aquí, y al mismo tiempo, también aprenden a ser ociosas. La voluntad de Dios nunca es que seamos ociosos. Obviamente, todos necesitamos tener momentos de esparcimiento para descansar. Pero no es de eso de lo que se habla aquí. No se refiere a tiempos de descanso ni a tiempos momentáneos de relajación con la intención de reanudar el trabajo después, sino que se refiere a ser ocioso. Va más allá de solo tener un momento de recreación. Es cuando estar ocioso se convierte en una conducta habitual de la persona. ¿Y por qué aprenden a ser ociosas? Porque están recibiendo manutención, al menos parcialmente. Están recibiendo asistencia de la congregación local para cubrir sus necesidades, por lo que son libres de no hacer nada y aprenden a no hacer nada. Y debido a eso, noten lo que sucede. Pero también vemos algo. Leamos lo que dice en la mitad del verso 13. Andan en casas. La palabra andan, ergomai, tiene un prefijo que significa andar en círculos y se refiere a deambular de casa en casa. Esa es la implicación. Así que no solo son ociosas, sino que además dice aquí, andan en casas, es decir, de casa en casa, y no solamente son ociosas, sino que también las vemos involucradas en chismes. Y la palabra que sigue significa participar en algo, y es la misma palabra para una y otra vez, dando vueltas. Es decir, ponen su atención en cosas en las que realmente no deberían poner atención. En algunas Biblias traducen esta palabra como entrometidas. Y quiero comentar que no es una palabra sexista. Los hombres también caen mucho en esto y son chismosos y entrometidos. Esto se refiere a hablar de otros de una manera indebida y además meterse en la vida de otras personas de manera inapropiada. A eso se refería él aquí. Se ponen a averiguar sobre la vida de otras personas. Quizás se la cuentan a otros también, y lo hacen por el motivo incorrecto. Y luego él sigue diciendo, hablando las cosas que no deberían hablar. Hablando cosas que son, y la palabra clave aquí es, inapropiadas. Si tradujéramos esto literalmente del griego al hebreo, diría, lo que jalajá. No en conformidad al estilo de vida correcto, a la forma apropiada de aplicarlo a nuestra conducta en la vida, sin pensar ni actuar en forma correcta. Él dijo que esas eran las consecuencias de no hacer una selección correcta de las viudas en ese sentido espiritual. Pues no se trata de viudas en el sentido literal. Una mujer se casó, su esposo muere, Dios no lo permita, y ella enviuda. Pero no solo estamos hablando de eso, sino de que debe ser una mujer de al menos 60 años, que tenga un testimonio de la crianza que dio a sus hijos, que haya hecho buenas obras y que haya sido mujer de un solo hombre. Recuerden que hablamos de eso la semana pasada. Pasa igual con quien aspira a ser diácono, obispo o líder de la congregación. Debe haber tenido una sola esposa, es decir, que solo se haya casado con una mujer. Punto. Asimismo, si una mujer se ha divorciado, ya no es mujer de un solo hombre, y si bien puede recibir amor y puede participar en actividades, no formará parte oficialmente de esa hermandad de viudas que reciben esa manutención formal de parte de la congregación local. Bien, continuamos. Dice aquí, ha hecho cosas que no son apropiadas. Verso 14. Por tanto, quiero, y esto está redactado como una orden, no como una simple sugerencia. Dice, por tanto, quiero que las mujeres más jóvenes, y la implicación es viudas más jóvenes, quiero que las viudas más jóvenes se casen, críen hijos, porque aún tienen edad para tener hijos, y algo de gran importancia. No dejen que el mundo menosprecie esto. Se trata de algo muy honorable, es muy importante para Dios. ¿Y de qué hablo? Se trata de administrar el hogar. Si la mujer administra bien su hogar, y me refiero a su familia, habrá abundante fruto que perdurará por muchas generaciones. De la misma manera, si la mujer no pone ningún interés en esto, si no hace una buena administración de su hogar, habrá consecuencias adversas por muchas generaciones también. Dice aquí que las viudas más jóvenes se casen, críen hijos, administren sus casas y que no den o no dejen oportunidad a aquellos, es decir, a aquel que esté en contra para que haga algo, para que saque provecho de este agravio. ¿A qué se refería con esto? Si las cosas no se hacen decentemente y con orden, habrá pecado en la comunidad, habrá pecado en esa congregación local, y eso es un instrumento para agraviar, es decir, que la gente de afuera, al ver eso, al saber esa situación, estarán observando y eso traerá agravios a la congregación. Por tanto, dijo él, quiero que las que son jóvenes se casen, tengan hijos, administren su hogar, para que el que está en contra nuestra no aproveche para hacer agravios de eso que está sucediendo. Verso 15. Porque ya, y en esto Pablo tenía mucha experiencia. Pablo había viajado mucho, conocía muchísimas congregaciones y había visto muchas cosas. Y él había visto que ya algunas, es decir, estas mujeres, se han desviado, se han apartado, y luego dice, en pos de Satanás. Mucha gente se sorprende por la mención de Satanás aquí. ¿Me estás diciendo que si una mujer no hace esas cosas, está sirviendo a Satanás? Comprendan cuál es la intención del texto. Cuando leemos algo sin tener los antecedentes, la preparación, sacamos conclusiones equivocadas. ¿Qué dijo Dios aquí a través de Pablo? Pablo estaba instruyendo a Timoteo para que estuviera alerta sobre algo, y es lo siguiente. Si tú no estás sirviendo a Dios, le estás sirviendo al enemigo, le sirves a Satanás. Por eso fue dicho, no puedes servir a dos amos, o le sirves a Dios o al dinero. Y el dinero es uno de los grandes recursos que utiliza Satanás. El dinero en este mundo, él lo usa para que las personas se aparten del lugar donde deben estar, del camino en el que deben andar. Ahora bien, quiero decirles algo que quizás se sale un poco del tema, pero es importante. Muchas personas que gozan de popularidad en la comunidad de creyentes, venden muchos libros, salen todo el tiempo en la televisión y en la radio. No todos, pero una buena parte de ellos, se niegan a hablar del juicio. Se niegan a hablar de Satanás. ¿Se han dado cuenta de que en el Nuevo Testamento, y ellos hacen énfasis en el Nuevo Testamento, especialmente en los evangelios, los términos diablo, Satanás, demonios, todo eso aparecen muchísimas veces? Y entonces dicen, yo enseño el Nuevo Testamento, pero nunca hablan de esto. Nunca tocan el tema de los demonios, espíritus impuros, el diablo, Satanás, ni nada de eso. Se mantienen al margen. Eso no es enseñar la palabra de Dios. Eso es tomar la Escritura y tergiversarla de manera que se adapte a lo que ellos creen que el público quiere escuchar. No tomen ese tipo de decisiones. Enseñen toda la palabra de Dios. No saben qué necesitan escuchar los demás. No saben cómo Dios usará pasajes como este. Dice aquí, porque ya algunas se han apartado en pos de Satanás, en pos del enemigo. Así lo debemos enseñar. Verso 16. Pues si algún, si tu Biblia es una traducción moderna, puede que le falte una palabra. La palabra faltante es pistos. ¿Por qué eso es importante? Aquí vemos que en la traducción griega del Textus Receptus, que es el que tengo aquí, en el verso 16 tenemos la palabra pistos y la palabra piste. Esto es creyente en masculino y creyente en femenino. En muchas traducciones modernas solo aparece creyente en femenino. ¿Por qué? Por la similitud de estas palabras y porque tal vez cometen un error con la palabra e, que significa o, y también puede ser el artículo definido, pues ambos se escribían igual en el idioma bíblico. Y puede que hayan pasado por alto la primera palabra, pistos, pues luego aparece una palabra que es tan parecida, piste, y es un error de escriba. Pero al ver el mejor texto, aparecen las dos, y por el contexto es cuestión de sentido común entender que son las dos cosas. ¿Qué dice el texto? Verso 16. Si algún creyente o alguna creyente tiene viudas, es decir, en su familia hay viudas, y hablamos, claro está, de alguien que tiene los recursos. Si esa persona tiene los medios para ayudar, se le ordena hacerlo. Así que, antes de que esto se convierta en un asunto de la congregación, si hay alguien, sea hombre o mujer, que pueda hacerse cargo de la viuda, esa persona debe hacerlo. Eso es lo que dice aquí. Leamos de nuevo. Si algún creyente, hombre o mujer, tiene viudas, dice aquí que él, y eso implica él o ella, las ayude. Y la congregación no tenga esa carga, a fin de que las que en verdad son viudas, ellas, las que son realmente viudas, ellas reciban asistencia. Es decir, habrá muchas viudas. Pablo ha limitado el grupo a las que tengan más de 60 años, las que hayan tenido cierta reputación y testimonio, e incluso así, puede haber un gran número, así que son solo aquellas que no puedan ser mantenidas por su familia, sean hijos o nietos, como lo hablamos la semana pasada, o aún más allá, cualquier miembro de la familia, si tiene los medios, debe asumir esa responsabilidad y hacer lo que pueda. Un poco de ayuda es mejor que ninguna ayuda. Deben ayudar a esas mujeres. ¿Por qué? Porque las viudas son valiosas para Dios. Verso 17. Aquí vamos a hacer un cambio y retomar algo. Aquí vemos la palabra ancianos. Según el contexto, esto quizás tiene que ver con alguien que no solo es mayor de edad, sino que ocupa una posición de anciano en el sentido de liderazgo en la iglesia. Dice aquí, los ancianos que han gobernado bien, es decir, que han liderado bien. La palabra gobernar o liderar es un término que significa estar delante, alguien que tiene autoridad y utiliza esa autoridad. Y la palabra kalos significa que lo hicieron de manera correcta, lo hicieron bien. Los ancianos que gobiernan bien, una doble porción merecen. Una doble porción. Especialmente los que trabajan y se esfuerzan en la palabra y en la enseñanza. ¿Y esto es para qué? Esto nos habla de la importancia de la Escritura, de lo indispensable que es la palabra de Dios, y los que se dedican a estudiarla. No solo gente como yo, sino gente como ustedes, que sirven en la congregación local. Yo no sirvo en una congregación local. Tenemos un instituto aquí, pero no es una congregación como tal. Así que él no hablaba de alguien como yo, sino de alguien que sirve en una congregación local. Dice, los que se dedican a la palabra, y un anciano puede ser también como un pastor, que trabaja, que se esfuerza afanosamente en la palabra y en su enseñanza. Dice aquí, que son dignos de una doble porción. Ahora pasemos al verso 18. Porque la Escritura dice, un buey que trilla, es decir, un buey que labora, que trabaja, no le pongas bozal, porque si está trabajando se merece su recompensa, su comida. También digno es el obrero de su salario. Eso es lo que dice la Escritura. Del mismo modo que las viudas también trabajan orando día y noche, intercediendo por los de la congregación local o por las peticiones que la congregación local les participe. Verso 19. Aquí se sigue hablando de los ancianos. Dice, contra el anciano, y la implicación es un anciano que lidera bien, contra el anciano, una acusación no recibas. Y luego de esto, no viene un punto, la frase continúa, hay una salvedad. Dice aquí, contra el anciano, una imputación o acusación no recibas. Y luego tenemos la palabra ectos, que significa a menos que, y luego la frase eime, que también significa excepto o a no ser que. Así que si tradujéramos esto literalmente, diríamos, contra el anciano una acusación no recibas, a menos o excepto que venga con dos o tres testigos. Hazlo únicamente si la Torá permitiría que se hiciera tal declaración dentro de un juicio, es decir, con dos o tres testigos. Al menos dos. Si es uno, no procede. No se toma en cuenta una acusación con un solo testigo. Tienen que ser dos testigos. No solo gente que quiera decir lo mismo, sino que hayan sido realmente testigos, que tengan pruebas de primera mano. ¿Y por qué dice dos o tres? Con dos basta, pero tres es mejor. Y la implicación es que, según el judaísmo, si tienes cuatro, cinco, seis o los que sean, escúchalos a todos para que tengas un entendimiento completo y preciso de lo que ha sucedido. A veces, alguien hace algo que parece ser malo, pero cuando reúnes más información, ves que no estaban actuando de mala manera, sino que hacían algo que era apropiado por las razones correctas, así que necesitas todo el testimonio. Dice aquí,

ubicar esta frase delante de todos. ¿Se trata de alguien que ha pecado delante de todos públicamente y debemos reprenderlo? ¿O se trata de reprender a la persona públicamente? Para esto, la Escritura nos da un poco de ayuda. La Escritura nos dice que si alguien hace algo malo, la persona que lo vea vaya con él. ¿Y qué pasa si hay dos o tres testigos? Todavía no es un juicio. No hemos llegado a ese punto. Yo hago algo que no debo, yo peco, y alguien lo ve. Esa persona viene a mí y me dice, Baruch, te vimos hacer esto. Y bueno, yo diré la verdad. No lo negaré. Sí, yo pequé al hacer eso. Por tanto, él o ella me dirá, debes arrepentirte. Yo me arrepiento y allí termina el asunto. Lo confieso, oramos juntos, pedimos perdón para mí, fin del asunto. Si yo le salgo con negativas, no, yo no hice eso. Estoy mintiendo. Sí lo hice, pero no quiero admitirlo ni confesarlo. Entonces, traen dos o tres más. Y quizás con eso termine el asunto. Diré, bueno, sí, debí haberlo aceptado. Me sentía avergonzado. Estaba asustado, no sabía qué hacer. Solo dije que no como un acto de reflejo. Y no debí hacer eso. Esos dos o tres que vinieron, si no los rechazo y confieso, y hago lo que debí hacer la primera vez, obré mal, necesito arrepentirme, debo pedir perdón, oramos, fin del asunto. Si rechazo a esos dos o tres también, entonces se lleva ante toda la congregación. Ahora bien, esto podría referirse a algo distinto. Podría referirse a un pecado que se conoce públicamente, delante de todos, y por tanto, el proceso debe hacerse de manera pública. ¿Para qué? Para que la congregación tenga una reputación pública de ocuparse de los pecados, de tomar una postura, de ejercer disciplina. Eso es muy importante, porque de lo contrario, bueno, leamos todo lo que dice aquí, en los versos que estamos leyendo. Verso 19. Dice, contra el anciano, ese es el verso 19, pero pasemos al 20. El que peque o la pecaminosidad delante de todos, reprende para que los otros tengan temor. Esto es importante. A veces es solo cuando la gente ve el juicio, la disciplina, eso que es consecuencia de los pecados, que sentirán temor, es decir, que van a darle prioridad, una prioridad reverente a esto. No se burlarán del pecado, no lo ignorarán, sino que se darán cuenta de algo. ¿Sabes? Si no me arrepiento, si no cambio, si no empiezo a hacer lo correcto, puede que alguien vaya a denunciar mis pecados de manera pública. Bien, dice aquí, hazlo de esa manera y lean lo que dice el texto en el verso 20. Delante de todos, reprende para que los otros, los que no están involucrados en ese asunto que está tratándose públicamente, tengan temor. Verso 21. Aquí encontramos una palabra que significa testificar o dar testimonio. Pero lo interesante es que tiene un prefijo y tiene que ver con la palabra diámetro. ¿Qué es el diámetro? Si tienes un círculo, se empieza por un lado del círculo, trazas una línea por el medio hasta llegar al otro lado. Y recorres todo el diámetro cabalmente. Así que tenemos este prefijo en la palabra para testificar. Veamos el verso 21. Testifico cabalmente, es como deberíamos entenderlo, dar un testimonio cabal, delante de Dios y del Señor Mesías Yeshua y de los ángeles escogidos. Ahora, no sé si debería salirme del tema, pero tenemos esta frase aquí, ángeles escogidos. Estamos hablando de que Dios miró la creación cuando creó las huestes celestiales, los ángeles, y dijo, con él me quedo, con este no. Este se queda, este otro no. No vemos nada parecido. Vemos que los ángeles escogidos son los que no estuvieron de acuerdo con Satanás, los que creyeron en Dios y mantuvieron su posición.
así que esa elección no fue

0: fue hecha por Dios, sino que Dios reconoció su decisión y los escogió. Eso es lo que se ilustra aquí. Dice, y también los ángeles escogidos, para que estas cosas, dice aquí, estas cosas sean guardadas, podríamos decir, apartadas. En el judaísmo, el primer curso que un aspirante a rabino debe tomar es Mutar ve Asur, las cosas que están permitidas y las cosas que están prohibidas. En el libro de Génesis, por ejemplo, vemos que Dios creó la luz para hacer una distinción entre lo bueno y lo malo, lo correcto y lo incorrecto. Del mismo modo, lo que Pablo le estaba diciendo a Timoteo es esto. Tiene que haber un testimonio cabal delante de Dios y nuestro Señor Mesías Yeshua y los ángeles escogidos para que guardemos una separación, para que no haya una mezcla y para que hagamos las cosas sin perjuicios y sin favoritismos. En el hebreo moderno diríamos la palabra potexia o masopanim. No tenemos favoritos, hacemos las cosas según lo que es correcto o no, lo que es apropiado o no, lo que está permitido y lo que está prohibido. Eso es lo que dice aquí. Y suena muy tradicional desde la perspectiva del judaísmo. Y eso no debería sorprendernos, ya que quien enseñaba estas cosas era el apóstol Pablo. Así que hagan las cosas sin ocasionar perjuicios y sin favoritismos. Verso 22. Las manos ligeramente no impongas. Es decir, no le des a la gente una posición de autoridad, de liderazgo. No les impongas las manos para hacer nombramientos con ligereza. Eso se lleva su tiempo y a veces toma un tiempo muy prolongado antes de imponer las manos sobre alguien. Ni tampoco compartas con los pecados de otros, es decir, no participes en los pecados de otros. Tú mantente aparte, separado. En esta última parte del capítulo 5, vemos un énfasis en hacer distinción, en estar aparte, en no unirse, no participar en las actividades pecaminosas de otros. Más bien, al final del verso 22 dice, tú mismo, puro, consérvate. Nosotros diríamos consérvate puro, pero en griego dice tú mismo, puro, consérvate. Para poner énfasis en que somos nosotros los responsables de mantenernos puros. Ahora, veamos qué más le dijo a Timoteo. Y no bebas agua, es decir, no bebas agua nada más, sino, dice aquí, un poco de vino necesitas. ¿Por qué será esto? Por causa de tu estómago y la frecuencia de tus debilidades, de tus enfermedades. Timoteo era maduro, era útil, pero no era la persona más saludable. Y Pablo le estaba diciendo, y esto es importante, le dijo, tú puedes beber un poco de vino debido a cómo tienes el estómago, por las enfermedades que tienes. Dense cuenta de que, en aquella época, el agua pura era algo difícil de conseguir. Y a veces se usaba vino agregándolo al agua con el fin de purificarla. Por eso Pablo dijo que hiciera esto. ¿Y por qué aparece esto aquí? Bueno, las leyes de la hermenéutica nos dicen lo siguiente. Para mostrar discernimiento, Pablo le dijo a Timoteo, debes discernir en función de tu situación personal, pues tienes problemas de estómago y te enfermas mucho. Entonces debes usar discernimiento y tomar las medidas necesarias. Esto aparece como un ejemplo relacionado con esta situación. Hay que usar el discernimiento y mirar las circunstancias particulares para tomar la decisión correcta. Por eso este verso está aquí. Luego veamos lo que dice el versículo 24. Algunos hombres, quizás refiriéndose a la gente en forma general, dice ántropos, que significa seres humanos. Algunas personas, sus pecados son evidentes. Él hablaba de algo que me parece muy significativo y que muchas veces es muy relevante para todo el mundo, aunque quizás de manera distinta. Quiero traducir esto correctamente. Dice, hay ciertas personas, ciertos hombres y mujeres, cuyos pecados son evidentes, es decir, que son visiblemente distinguibles. Ahora bien, son personas que tienen tendencia a hacer cosas y sus pecados son fácilmente discernibles y muy evidentes. Luego dice, también hay algunos que, primero dice, antes que vayan a juicio, es decir, sus pecados son evidentes y serán llamados por eso y experimentarán un juicio. Pero también hay otros, y la implicación aquí es que sus pecados no son tan evidentes, están encubiertos, o la naturaleza de su pecado no es algo que se hable ni se maneje públicamente. Hay cosas que es preferible esconder. Así que el juicio de ellos no llega inmediatamente. Dice, algunos también aparecerán su juicio, sus pecados serán conocidos, pero mucho después. No crean que son afortunados si caen en la segunda categoría, en la que sus pecados están más ocultos que los de otros. Eso puede ser un aspecto negativo para sus vidas. Terminemos con el verso 25. Asimismo, las buenas obras son evidentes. Él dijo, hay pecados que son fáciles de ver, que inmediatamente acarrean juicio y castigo de parte de la comunidad, de la congregación local o de Dios. Y hay otros que parece tomar más tiempo para que la gente se entere de los comportamientos de esas personas. Dice, asimismo, las buenas obras son evidentes, son claras. Y también hay otros, es decir, los que están en el exterior, en referencia a las buenas obras, no se pueden esconder. Me gusta cómo termina este capítulo. Él dijo, ¿saben qué? Al tratarse del pecado, hay unos que son visibles y otros que son casi invisibles, pero solo durante un tiempo. Pero cuando se trata de las buenas obras, estas son evidentes, incluso los otros, los no creyentes, los que están fuera, no pueden esconderlas. Esto habla de poder. ¿Qué es más poderoso, el pecado o las buenas obras? La respuesta es las buenas obras. Y esto cierra este capítulo dejándonos un gran mensaje de motivación para que hagamos buenas obras, porque estas buenas obras serán evidentes e incluso serán innegables. Estas se van a manifestar y traerán el resultado deseado. Pablo quería solo lo mejor para el ministerio y para el llamado de Timoteo. Y quiero cerrar con esto porque es una verdadera característica de alguien que camina con Dios. Querer lo mejor, querer ver a otras personas florecer en la fe, en las buenas obras, florecer en su ministerio. Alguien que esté siendo influenciado por el enemigo, digamos que si a otro le sucede algo maravilloso, eso los hace sentir inferiores. Se ponen celosos o envidiosos. Necesitan hacer algo inmediatamente en contra de eso o quieren dejar en mal a esa persona. ¡Qué vergonzoso! Alégrense por las cosas buenas que Dios está haciendo en las vidas de los demás. Eso no refleja algo malo en ti. Eso refleja algo glorioso para Dios y esa debería ser tu fuente de gozo. Bien, hasta la próxima semana. Tendremos la conferencia en Orlando. Que Dios les bendiga y espero que sean parte de esa conferencia, bien sea en persona o a través del Internet. Hasta entonces me despido. Shalom desde Israel.
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2: There is a consistency.
3: En Dios hay consistencia. Podemos confiar en la palabra de Dios. Dios hará exactamente lo que su palabra revela. Y si queremos ser considerados fieles, hemos de aferrarnos a su palabra, tanto a su palabra escrita como a su palabra personal para nosotros, es decir, su plan y sus propósitos para nuestras vidas. Y nos sujetaremos a eso con gozo y también con la confianza de saber que eso es lo mejor para nosotros. Sabiendo que Dios nos ama, Él demostró ese amor, y lo que Él quiere que nosotros hagamos, la experiencia que Él quiera que tengamos, es apropiado que nos sometamos a eso. Nunca lo vamos a lamentar. Nunca nos decepcionaremos de haberle dicho que sí a Dios. Bien, toma tu Biblia y busca conmigo 2 a Timoteo, capítulo 1. 2 a Timoteo, capítulo 1. Vimos que Pablo habló del llamado para su vida y veremos que hablará dos veces de eso que ha sido depositado en él. Y yo creo que es una referencia al llamado que Dios tenía para su vida. Y Pablo nos mostrará en esas palabras cómo él le enseñaba esa verdad a Timoteo, para que Timoteo fuera igualmente un hombre que se sometiera al llamado de Dios, que caminara en la voluntad de Dios para su vida. Así que te pregunto, ¿confías en que estás caminando, en que estás viviendo en la voluntad de Dios? ¿Confías en que hoy, en este momento, las decisiones que estás tomando, las cosas que haces, los planes que visualizas, son cónsonos con los propósitos de Dios para tu vida? Debemos ser personas que escuchan a Dios, que se presentan ante Él con su misión, y si lo hacemos, Él ciertamente nos guiará y nos instruirá. Nos dará revelación para ser individuos que actúan con discernimiento, que toman sabias decisiones, y estos planes no los vamos a lamentar, sino que los veremos como la voluntad de Dios para nuestra vida. Bien, comencemos. Habíamos quedado en el verso 11, y quiero regresar allí porque es fundamental para entender lo que Pablo estaba comunicándole a Timoteo en esta sección. Busca conmigo el versículo 11, 2 a Timoteo, capítulo 1, verso 11. Dice, por el cual yo he sido nombrado. Pablo sabía que Dios lo había puesto en un lugar con un propósito, con un llamado para su vida. Dice aquí, por el cual yo he sido nombrado predicador o proclamador, como quieran traducir esta palabra, y un apóstol y un maestro. Y si tienen el Textus Receptus, dice, maestro de las naciones. Y la semana pasada mencionamos cómo entendía Pablo el llamado de Israel a ser una bendición para las naciones, una fuente de revelación, una fuente de verdad para las naciones. Y Pablo estaba poniendo eso en práctica individualmente. Él dijo, he sido nombrado para hacer estas cosas, ser un predicador, un apóstol, un maestro para las naciones. Luego, en el verso 12 dice, por esta razón, en otras palabras, debido al llamado que recibió para su vida, por esta razón, y estas cosas que Pablo estaba padeciendo, debemos subrayar eso. Veremos en un momento que Pablo confiaba en que lo que él estaba atravesando, lo que él estaba haciendo con su vida, era la voluntad de Dios. Y si eso implicaba que él sufriera, pues bienvenido sea. Y quisiera señalar que somos llamados a sufrir por nuestra fe. Volvamos al verso que vimos la semana pasada. Si miran atentamente este verso específico, verán algo. Me refiero al final del versículo 8. Allí Pablo dijo, pero sufriendo el mal juntos por el Evangelio, según el poder de Dios. Y habíamos dicho que Dios sabe que sufriremos en manos del enemigo, es decir, que ellos harán cosas malvadas. En cierto sentido, no es la voluntad de Dios que recibamos estas cosas. Es decir, Dios no les dijo, ni los exhortó, ni los encargó a que hicieran lo malo. ¿Eso tomó a Dios por sorpresa? No fue así. Pero esa no es su voluntad. Sin embargo, hacer la voluntad de Dios, ser obedientes a su plan personal para mi vida, a su plan personal para tu vida, significa que pasaremos por dificultades, desafíos, tribulaciones en este mundo. En otras palabras, sufriremos el mal y lo haremos juntos, es decir, que todos tendremos que pasar por eso, de un modo u otro. Pablo dijo que eso era por el Evangelio. Él entendía que por el Evangelio había sido salvo. Cuando él iba camino a Damasco y el Mesías se le apareció y lo apartó para el Evangelio, Pablo entendió que eso implicaba padecer sufrimiento. Por eso él dice, y en el verso que estamos estudiando ahora, el verso 12, leemos, por esta razón y estas cosas, dijo él, yo padezco. Pero, a pesar de ese sufrimiento y del contexto, y en un momento veremos una pista sobre esto, Pablo había pasado mucho tiempo en prisión. Si miraras a Pablo desde el punto de vista de la comunidad en la que él vivía y donde él servía, los lugares a donde él iba, Pablo sería considerado por muchos como un criminal común. Allí está ese Pablo otra vez. Vemos que él dijo e hizo cosas que no le agradaban al imperio. Él siguió haciéndolas y terminó en prisión. Pero sigamos leyendo este pasaje. Dice, aunque estas cosas padezco, dice, no me avergüenzo. ¿Por qué? Era por esa confianza que él tenía. Y veremos que él tuvo esa confianza en el pasado. La tenía en ese momento y nada iba a cambiar. ¿Por qué lo digo? Leamos la siguiente frase. Dice, porque yo sé a quién he creído. A menos que pongan atención en la gramática, se perderán de un matiz muy importante que Pablo le añadió al texto. Porque cuando dice, yo sé en quién he creído, pensaríamos, bueno, ha creído en el pasado. Pero este tiempo verbal significa que Pablo había creído en el pasado, que aún creía en el momento, y esta es la clave. Nada de eso cambiaría en el futuro. La fe de Pablo estaba asegurada. No iba a alterarse, no iba a cambiar. Pablo no iba a decir un día, ya no creo en Dios. Eso no es algo que una persona que experimente al Mesías en su vida podrá decir jamás. Dice aquí, porque yo sé en quién he creído en tiempo perfecto, y estoy convencido. Del mismo modo, cuando dice convencido, esta palabra también está en tiempo perfecto. Así que él había estado convencido, aún lo estaba y lo seguiría estando. ¿Y de qué estaba convencido? Principalmente, por el contexto, Pablo estaba seguro, estaba confiado y estaba convencido de ese llamado que él tenía sobre su vida. Cuando entiendes el llamado de Dios para tu vida, te sentirás contento, incluso si eso, como fue el caso de Pablo, significa sufrimiento. Otro buen ejemplo de eso es el profeta Jeremías. Jeremías dijo, «Basta. Cada vez que digo estas palabras, algo malo me pasa. La gente no las acepta. A la gente no le agrada. Y se desquitan conmigo por ese enojo y ese disgusto que les causa mi profecía». Así que un día Jeremías dijo, «Ya está bueno, no profetizaré más». ¿Y qué dijo él? Esa palabra se volvió como un fuego dentro de él y tuvo que dejarla salir. Y eso es lo que les estoy comunicando. Pablo conoció eso mismo. Cuando caminas en tu llamado, en la voluntad de Dios para tu vida, habrá una paz, un contentamiento, incluso si, como Pablo dice aquí, padecieras por ese llamado. Pero en realidad, no tenemos más opción, porque llevaremos a cabo ese llamado, sin importar las consecuencias. Eso es a lo que él se refería aquí. Sigamos. Porque yo sé en quién he creído, y estoy convencido de que él es poderoso. Esa es la consistencia que Pablo entendía acerca de Dios. ¿Cuándo es capaz Dios? Siempre es capaz. ¿Hay algún momento en el que Dios sea incapaz de llevar a cabo lo que prometió? No lo hay. Y todo esto nos da una seguridad. Esto se refiere a lo que mencioné anteriormente, a la consistencia que hay en Dios. Dios está allí. Él será la roca de nuestra salvación. Él será esa provisión. Él será esa fuente de iluminación. Podemos confiar en Dios. Dice aquí, porque yo sé en quién he creído y estoy convencido de que Él es capaz. Y luego en muchas Biblias traducen esto como un verbo, pero no es un verbo sino un sustantivo. Sigamos leyendo, dice, yo sé que Él es capaz de hacer algo. Dice, de guardar mi depósito. Esta palabra depósito o encargo hace referencia al llamado que Pablo recibió. Lo que él quiso decir es lo siguiente. Yo sé que Dios es capaz de guardarme a mí para que este propósito, este plan, este encargo que he recibido y que él ha depositado en mí, este llamado para mi vida, yo pueda llevarlo a cabo. Y esto es algo que nosotros también debemos afirmar. Debemos tener seguridad respecto a Dios. Sabemos que la Escritura habla de la buena obra que Él empezó en nosotros. Él es fiel y la completará. Él es fiel ciertamente, y este llamado que tenemos, esos propósitos, si nos sometemos a eso, si confiamos, si caminamos en fe, si actuamos convencidos por las instrucciones y la revelación de Dios, en las que Él nos dice lo que debemos hacer, vamos a saber que Él es capaz de guardar ese encargo. Él dice aquí, mi encargo, lo que ha sido depositado en mí, ¿cuándo? En aquel día. Usualmente, en aquel día, significa una expresión que cuando aparece en el Antiguo Testamento, Beyom Jahu, en aquel día, se refiere al juicio. ¿Y qué estaba diciendo Pablo? Él decía lo siguiente, Dios me ha dado un encargo, Él ha depositado en mí un llamado para mi vida. Y Dios es fiel, Él me guardará en este propósito. Él me conducirá y me librará de estos obstáculos, de esa oposición que encontraré. Ese sufrimiento que estoy padeciendo, lo venceré. No dejaré que eso me haga retroceder, que me derrote, que me desanime, que me haga desistir de esto. Él estaba diciendo, Dios es capaz y Él me guardará. Y en ese día, ¿por qué hace mención del día de juicio? Tal vez porque Él se refiere a ese día de manera distinta a la que estás pensando. hay un día del juicio para todos los creyentes. En Corintios, Pablo nos habló de que todos debemos comparecer ante el asiento Bima, el tribunal del juicio del Mesías. Para nosotros no se trata de dónde pasaremos la eternidad. Eso ya está decidido. ¿Cuándo se decidió? En el momento en el que aceptaste el Evangelio. Así que ya tengo asegurado mi lugar para la eternidad. ¿Dónde? Será finalmente en el reino de Dios. Pero hay, además, un segundo aspecto de la eternidad para mí, para ti, para todo creyente, y es que Dios juzgará nuestra fidelidad para con ese encargo, ese llamado en nuestra vida. Y en la medida en que nos hayamos sometido, en que hayamos obedecido y llevado a cabo y caminado en su voluntad para nuestra vida, habrá una recompensa. Y lo que él estaba diciendo aquí es, estoy confiado, estoy seguro de que él es capaz de guardarme para que yo pueda llevar a cabo fielmente el encargo que él me ha dado, ese llamado para mi vida, y pueda escuchar esas palabras. Eso es lo que Pablo dice. Bien hecho, siervo bueno y fiel. Ser un hombre de Dios, ser una mujer de Dios que viva de un modo tal, aquí está la clave, que sea agradable para Dios. Si no estás caminando en la voluntad de Dios para tu vida, no estás agradándole, lo estás decepcionando, estás haciendo algo que Dios no aprueba. Por tanto, veamos lo que dice en el verso 13. Dice, básicamente, mantén el ejemplo. Es decir, sé tú el ejemplo, demuestra el ejemplo. ¿De qué? Bien, se usa aquí una expresión que significa saludable. Algo que es como debería ser. Algo que cumple las expectativas de Dios. Así que dice, mantén un ejemplo de las palabras sanas, las cuales de mí has oído. Estoy caminando de manera que demuestre esa revelación sana, esas palabras buenas y correctas que Dios nos ha dado, que hemos oído de Pablo, que hemos leído en su palabra. ¿Y qué producirá eso en nuestra vida? Noten que dice, en fe y también en amor, en el amor y en el Mesías Yeshua. La fe tiene que ver con un compromiso. Cuando dices tengo fe en el Evangelio, estás comprometiéndote con eso. Cuando tienes fe en Dios, estás comprometiéndote con Él. Él dijo allí fe, y luego también dijo en amor. Si provienes de un entorno que guarda la Torá, sabrás mucho sobre esta, es decir, sobre los mandamientos de Dios. Esos 613 mandamientos que encontramos en los primeros 5 libros de la Biblia. Y lo que sabemos es que estos mandamientos de la Torá están arraigados en el amor. Haces esas cosas porque sientes amor hacia Dios y hacia tu prójimo. Así que todos los mandamientos de la Torá están relacionados con el amor. Y cuando él habló aquí de fe, en fe y en amor, esa fe hará que vivas de una manera que demuestre la justicia de la ley. No necesariamente de acuerdo con la letra de la ley, pero sí con el espíritu, con la intención de cada mandamiento. Y aquí hay una gran moraleja. A medida que pongo en práctica estos mandamientos y caminando en amor, es decir, demostrando mi compromiso y amor por Dios, y mi compromiso y mi amor por los demás, al hacer eso, y hablamos de eso la semana pasada, es allí cuando la revelación de Dios se hará más clara y más fuerte, y vamos a entender más y más sobre la voluntad de Dios para nuestra vida. Así que se supone que seamos ese ejemplo de palabras sanas, que Pablo ha dicho. Dice aquí, que de mí has oído, en fe, en amor y en el Mesías Yeshua. Verso 14. En el verso 14, él usará una palabra que se relaciona con un llamado, un encargo que es depositado en una persona, en un creyente. Y en el Textus Receptus hay una palabra similar a esa, pero tiene una forma diferente. En la versión Nestle Allen, es idéntica a la palabra que comentamos anteriormente, a ese encargo, eso que te es confiado o depositado de parte de Dios para tu vida, ese llamado para nuestra vida. Vean lo que dice. El buen depósito, ese buen encargo, en otras palabras, ese llamado guarda. Es lo que Dios nos ha confiado para que lo hagamos. Veámoslo de la siguiente manera. Él es el amo y señor. Nosotros somos sus sirvientes. Dios nos da una orden, un encargo, un llamado para nuestra vida. Y aquí dice que es un buen encargo. ¿Por qué? Porque está en consonancia con la voluntad de Dios. Así que ese buen depósito, ese buen llamado para nuestra vida, dice, guárdalo. En otras palabras, tómalo con seriedad y llévalo a cabo en tu vida. Ahora la pregunta es, ¿cómo? Aquí nos lo dice. Sigamos leyendo el verso 14. A través del Espíritu Santo que habita en ti. Eso está en tiempo presente, porque a veces el tiempo presente se usa para mostrar consistencia. El Espíritu Santo está habitando en nosotros consistentemente y está allí para asistirnos y empoderarnos. La Escritura lo denomina el ayudador. Él está allí para ayudarnos a llevar a cabo el encargo de Dios, su llamado para nuestra vida. Así es como lo hacemos, pero debemos guardar, y así es como empieza. Cuando dice aquí en el verso 14, el buen llamado guarda, vela por eso. Y eso nos dice que se trata de algo valioso, algo importante. Y esta es la clave. Es solo cuando caminamos en obediencia al llamado de Dios para nuestra vida que recibiremos la provisión de Dios, su poder, su perspectiva, todo eso que necesitamos para ser fieles sirvientes. Pero tenemos que estar caminando en los propósitos que Él tiene para nuestra vida. Y déjenme decirles algo. Todos conocemos el verso que habla del contentamiento. Pablo dijo que el secreto para estar contento, ¿cuándo? En toda circunstancia. Él habló de esa paz que sobrepasa todo entendimiento. Y quiero asegurarles que esa paz, ese contentamiento, y ese gozo también, solo se encuentran en este encargo, en eso que Dios ha depositado en nosotros, en su llamado para nuestra vida. Es bueno en el sentido de que nos llevará a hacer no solo la voluntad de Dios, sino también, y esta es la clave, nos llevará a recibir su voluntad para nuestra vida. ¿Y cuál es su voluntad? Sus bendiciones, sus promesas, esas cosas buenas. Verso 15. Aquí él hablaba del hecho de que, aunque él no se había apartado, habían otros que lamentablemente sí lo hicieron. Y la falta de fidelidad de ellos no debe cambiarnos, no debe llevarnos a hacer algo distinto, a desanimarnos, a desistir, ni a desesperarnos. Dice aquí, tú sabes esto. Pablo estaba afirmando algo. Él dice, voy a mantener ese llamado en mi vida, ese buen llamado que Dios me ha dado. He creído en él, he sido convencido por él, y nada hará que me aparte de eso, aunque, como dijo él, tú sabes esto, que ellos se han apartado de mí. ¿Quiénes se han apartado de Pablo? Todos los que están en Asia. Y luego él menciona a dos personas. Solo se hizo mención de ellos. Lo único que podemos asumir sobre ellos es que eran creyentes, que eran parte de alguna congregación en Asia y que se volvieron en contra de Pablo. Estos serían los hombres llamados Figelo y Hermógenes. De estos dos individuos, Figelo y Hermógenes, no sabemos absolutamente más nada, fuera del hecho de que se apartaron de Pablo. Y tal vez llevaron a otros a hacer lo mismo. Leamos ahora el verso 16. ¿Qué podemos esperar de aquella época? Podemos esperar que Dios se moviera. ¿Cómo? Dice, el Señor dará misericordia, el Señor dé misericordia a la casa de Onesíforo. La casa de este individuo, Onesíforo, era aparentemente una congregación que se reunía en ese lugar. Quizás hacía referencia a una familia o a una congregación en el hogar de esa familia. Pero aquí nos dice lo siguiente. Habían unos individuos en Asia que se habían apartado, específicamente esos dos que nombramos. Pero aparentemente, esta casa, esta familia, que como dije, son referidos por el nombre de Onesíforo, esos no se apartaron. Y quizás no era fácil estar con Pablo. Por tanto, él dijo, el Señor le dará a esta familia misericordia. ¿Por qué él estaba orando y diciendo eso? Porque muchas veces dijo, él me refrescó, me reanimó. Como quieran traducir esta palabra, significa literalmente levantar el alma de alguien. Él me ha reanimado y la cadena, es decir, es una referencia a algo que les dije que veríamos en el texto. Pablo era encarcelado con frecuencia. Al hablar de cadena, es eso a lo que se refería, a estar encadenado en la celda de una prisión. Seguramente en algún calabozo, como solía ser el caso. Sigamos leyendo. Este me ha reanimado. Y de mi cadena, él no estaba avergonzado. Así que por el hecho de que para muchos Pablo era un marginado, era considerado como un criminal cualquiera, alguien problemático para el Imperio Romano, eso podía poner a otros en grave peligro por asociarse y apoyarlo, acompañarlo, por tener ideas similares a las suyas. Pero aparentemente esta familia, que es llamada Onesíforo, esa familia se mantuvo fiel. Eran la excepción a la regla en aquel lugar. Y Pablo dijo, Dios dará a esa familia, a ese hogar, misericordia. Y después dijo, ellos no se avergüenzan de mi encarcelamiento. Pasemos ahora al verso 17. Sino que, llegando a Roma. Así que por lo visto, este que era probablemente el líder de la familia, al llegar a Roma, ¿qué hizo? Bien, pudo haber sido Pablo el que llegó a Roma, o que ya estaba allí. Dice que esa persona llamada Onesíforo, y luego aparece una palabra que significa hacer algo con urgencia. En muchas ocasiones, ese término aparece en la Biblia en relación con algo que se hace con prisa, rápidamente. Al oír con prisa, solemos pensar en algo apresurado, donde no hubo tiempo para pensar y esas cosas. Pero en este contexto, se trata de otra cosa distinta. Pablo estaba alabando a este individuo, lo estaba poniendo en alto. Dijo que él fue con rapidez a buscarlo y lo halló. Es decir, que él llegó a Roma y con diligencia quiso encontrar a Pablo. lo buscó hasta que finalmente logró hallarlo. Y eso simplemente nos revela el tipo de persona que era él. ¿Cómo era percibido Pablo? Como un marginado, un criminal común y corriente, que a menudo estaba en prisión. ¿Qué hizo este hombre? Él fue directo donde Pablo, sin importar lo que pudiera pasarle, lo que otros pudieran pensar al verlo asociado con Pablo. Nosotros tenemos un cierto concepto de Pablo, pero si hubieras vivido hace casi 2000 años, escucharías decir a muchos de sus compatriotas judíos y a la mayoría de los gentiles que Pablo era un alborotador de oficio, alguien que no era leal al gobierno, que era desobediente y por eso iba tantas veces a prisión. Bien, dice aquí que tras llegar a Roma, él solícitamente me buscó y halló. La implicación es me halló. Ahora veamos el verso 18, el último verso por hoy. El Señor le otorgue a él que halle misericordia del Señor en aquel día. Es la segunda vez que encontramos la expresión en aquel día. Y he aquí la razón. Debemos ser personas que se mantienen conscientes del juicio. Y, de nuevo, para el creyente, esto no se refiere al juicio en el sentido de la ira de Dios. ¿Por qué? Hay un verso de la Escritura que me gusta mucho, 1 Tesalonicenses 5:9. Dios no nos ha puesto, a los creyentes, a ti y a mí, no nos ha puesto o destinado para ira, sino para alcanzar, recibir el resultado de la salvación. ¿Y eso qué es? Victoria, una victoria de reino. Así que esta mención que él hizo en este pasaje sobre hallar misericordia en aquel día se refería a que Dios va a otorgarnos misericordia. Y debemos entender lo que es la misericordia en un sentido bíblico. La misericordia tiene que ver con el perdón, pero también tiene que ver con actuar de forma que otro salga beneficiado. Y ese es el significado que Pablo le dio a este término. Les daré un ejemplo. Esto está en griego, claro está, pero quiero darles un ejemplo del idioma hebreo. Ya les he dicho antes, y espero que estén familiarizados con esto, la palabra misericordia en hebreo es rajamín. Está en plural, porque la misericordia de Dios es abundante. Rajamín es abundante misericordia. Y está en plural. Si buscamos la raíz de la palabra en singular, rajem, también puede usarse. No para decir menos misericordia, sino que es el término hebreo para matriz, la matriz de una mujer que está embarazada. ¿Y cuál es la relación entre el término matriz

bienestar o la falta de bienestar del bebé y le dice al cerebro qué hacer. La matriz hace lo que sea mejor para el bebé. Lo que Pablo estaba diciendo es, cuando andas en la voluntad de Dios, llevando a cabo el llamado que Él ha puesto en tu vida, puedes estar seguro de algo. Dios será misericordioso, es decir, Él actuará para tu mayor bien, para tu mayor bien en cuanto al reino, en cuanto a esa recompensa que tendrás y cómo Dios actuará por siempre en torno a ti por tu fidelidad. Sigamos leyendo, dice en el verso 18. El Señor le otorgará a él que halle misericordia del Señor en aquel día. Y luego sigue hablando de esta misma persona, Onesíforo, y dice respecto a él, también lo mucho que en Éfeso él ministró. La implicación es que esa persona ministraba constantemente, le ministró a Pablo y también a otros. Así que él hizo una referencia personal. Dice, y lo mucho que en Éfeso él ministró, dice, muy bien, tú lo sabes. ¿No sería maravilloso tener una reputación así? Que alguien pudiera decir sobre ti, sabes que tal persona, y aquí iría tu nombre, esa persona es una gran bendición. Que esta persona de verdad me ayudó y me ministró en un momento difícil. Ese es el tipo de testimonio que queremos que otros den sobre nosotros, que fuimos usados por Dios para ser una bendición. Y la única manera en que podrás escuchar eso es si le dices a Dios, quiero obedecer tu plan para mi vida. Quiero ser fiel a ese encargo que tú me confías a mí. Quiero llevarlo a cabo. Quiero guardarlo. Yo lo llevaré a cabo y mi única motivación es poder ser una bendición para otros. Quiero darte gloria a ti. Quiero ser alguien en quien te complaces. Quiero tener la reputación de ser un sirviente de Dios. Cerraré con la siguiente oración que compartíamos antes de iniciar la grabación. Tefilá Moshe, Tefilá le Moshe, Ishha Elohim. La oración de Moisés, un hombre de Dios. Y por encima de todas las cosas, lo que debe interesarnos es ser considerados por Dios como un hombre de Dios, como una mujer de Dios. Ese debe ser nuestro objetivo. Y les diré algo. Cuando eso te apasiona y cuando entiendes lo que Dios quiere que hagas en tu vida, esta es su voluntad. Esto es lo que me ha confiado a mí. Este encargo, este es el llamado para mi vida. Cuando lo entiendes y caminas en obediencia a eso, puedo asegurarte que tendrás paz, tendrás gozo, tendrás contentamiento, independientemente de cómo otros respondan a lo que estás haciendo. Si se oponen, si se enemistan contigo, da igual. Porque tú tendrás esa seguridad. Esto es lo que debo hacer. Para esto fue para lo que la sangre del Mesías me salvó. Verán, su sangre nos salva, no solo para la eternidad, aunque eso es una gran parte de eso, la más grande, pero también nos salva, nos redime, nos adquiere como posesión para que llevemos a cabo la voluntad de Dios en nuestra vida. Y si no estás comprometido con eso, sería una tremenda vergüenza. Llegar al final de tu vida, llegar a ese punto en el que la muerte está cerca y tener dudas. ¿Pude lograr realmente algo en mi vida? ¿Hice lo que Dios habría querido que hiciera? ¿O he desperdiciado todo este tiempo? Incluso si solo te quedan pocos días de vida, haz que valgan la pena. Ve ante Dios, ora y dile, Dios, me di cuenta de mi error. Reconozco mi egoísmo, mi indiferencia,
fui trivial y descuidado

0: con lo que debía haber hecho. Pero en este tiempo que me queda, sea cual sea la capacidad que aún me quede, quiero usarla para darte gloria. Quiero ser un instrumento tuyo en este mundo. Y Dios se alegrará con eso. Él será fiel contigo. Termina de buena manera. Termina tu vida de una manera tal que, incluso si solo te queda un día, tengas un testimonio de que en ese día tú caminaste en obediencia al Dios viviente. Nunca te arrepentirás de obedecer el plan de Dios para tu vida. Bien, nos detenemos aquí. Hasta la próxima semana. Shalom desde Israel.
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2: Cuando leemos el libro del Apocalipsis, vemos que el anticristo realizará muchas señales, milagros y prodigios. Y el propósito de todas estas señales es lograr que la gente se descarríe, convenciendo a personas que están en busca de lo sobrenatural en vez de buscar la verdad. Así que te pregunto, ¿estás buscando la verdad bíblica? Si no es así, serás fácilmente engañado por el enemigo. El elemento más importante para que puedas vivir una vida en Dios es la verdad de las Escrituras. Por esta razón existe nuestra organización, para que la gente se enfoque en la palabra de Dios, creyendo que la palabra de Dios es la verdad y que tiene poder. Y es que siempre que cualquier persona estudie la palabra de Dios, siempre, siempre encontrará un resultado positivo. Porque sabemos que la palabra de Dios nunca regresa vacía, es decir, nunca falla. No es algo que pueda aplicarse sin dejar un efecto. Estudiar la palabra de Dios es una de las mejores cosas en las que puedes invertir tu vida. Siempre producirá resultados buenos, de acuerdo con la mentalidad de Dios. Saca tu Biblia y ve conmigo al libro de Mateo, capítulo 12. Libro de Mateo, capítulo 12. Vamos a ver, y lo hemos visto ya, que se ha producido un desacuerdo entre Yeshua, es decir, Jesucristo, y los líderes de Israel. Pero quiero enfatizar algo. Este desacuerdo, este conflicto, en gran parte, no es en contra del pueblo judío, sino específicamente contra sus líderes. Este es el problema. Vamos a ver en un momento que él hablará con dos grupos de líderes distintos, pero relacionados entre sí. Y estos dos grupos de líderes tienen algo en común, y esto es que no son fieles a la revelación de Dios. Bien, lean conmigo el capítulo 12 y empecemos desde el versículo 38. Mateo capítulo 12, verso 38. Leemos. Entonces, algunos, no todos, algunos de los escribas y los fariseos respondieron. El Mesías estaba hablando sobre el juicio. Estaba hablando sobre tener una vida llena de obras, de buenas obras, desde el punto de vista de Dios, tomando la verdad bíblica y aplicándola a nuestras vidas, de modo de tener un buen resultado santo y piadoso, uno que manifieste la gloria de Dios. Pero los escribas y fariseos, estos hombres, no estaban interesados en esa verdad. No estaban interesados en esa instrucción. Ellos respondieron y dijeron, Maestro, nosotros queremos de ti ver una señal. Y la implicación aquí es que ellos querían escoger la señal. Ellos querían estar en control. Ellos querían controlar a Yeshua. Y así es como actúa mucha gente hoy en día. Ellos creerán en él, ellos le servirán, siempre y cuando ellos sean quienes estén a cargo, siempre y cuando ellos obtengan lo que quieren y las cosas marchen de acuerdo a su plan, a lo que ellos creen que es su destino. Pero este destino no es otro, sino su propia voluntad egoísta, arraigada en una naturaleza carnal y no en la revelación de la verdad de Dios. Ellos le dijeron, Maestro, queremos de ti ver una señal. Pasemos al verso 39. Pero, y esta palabra significa en contraste con lo anterior, él no está de acuerdo con lo que ellos quieren. Pero, respondiendo les dijo, una generación maligna y adúltera, señales busca. Entonces, una generación adúltera y maligna está buscando una señal. Debemos prestar atención a estas dos palabras, maligna y adúltera. La palabra maligno aquí significa aquello que va en contra de la palabra de Dios, aquello que no está vinculado con la palabra de Dios. El Mesías habla con ellos y les dice, ustedes son los líderes y ustedes están guiando a esta generación no hacia la verdad, sino hacia aquello que está en oposición a la voluntad de Dios. Y luego viene la palabra adúltera. Obviamente existe el adulterio físico entre un hombre y una mujer que no es su esposa. Pero aquí, este término adulterio está más relacionado con el adulterio espiritual. ¿Y eso qué significa? Significa nada menos que idolatría. Proféticamente, vemos con mucha frecuencia en libros como Isaías, Jeremías, Ezequiel y en los profetas menores, que con mucha frecuencia cuando hablan sobre adulterio, están hablando y refiriéndose a idolatría. Y la idolatría es siempre un intento religioso por obtener lo que deseas, por estar en control. La idolatría es siempre una expresión religiosa para complacer los deseos del idólatra. Debemos ser personas que se someten a la verdad, que basan sus vidas en la revelación de las Escrituras y no en alguna falsedad profética que cierto ídolo nos pretende ofrecer. Él dice aquí, una generación malvada y adúltera busca una señal, pero, dice, una señal no le será dada a ella, es decir, a esta maligna y adúltera generación, excepto la señal de Jonás, el profeta. ¿Cuál era la señal de Jonás, el profeta? No podrás entender este pasaje de la Escritura a menos de que sepas de lo que está hablando. Si lees con cuidado el libro de Jonás, encontrarás que Jonás era rebelde. Todos lo sabemos. Dios le dijo, ve a Nínive. ¿Y hacia dónde se dirigió él? Hacia Tarsis. ¿Por qué? La Escritura dice enfáticamente que él estaba huyendo de la presencia de Dios. ¿Por qué? Jonás no tenía un corazón obediente a la Torá. ¿Qué quiero decir con eso? Él no tenía un corazón establecido por el amor de Dios. Hay una relación cercana y estrecha entre la ley de Dios y el amor de Dios. Lo hemos dicho muchas veces. Cuando vemos los dos mandamientos principales de la Torá, la ley de Dios, ¿cuáles son estos dos mandamientos principales con los cuales todos los demás se relacionan? Ama al Señor tu Dios con todo tu corazón, alma, mente y fuerzas, y ama a tu prójimo como a ti mismo. ¿Qué es lo que oímos? Amor. Entonces Jonás no tenía un corazón obediente a la Torá, uno que se esfuerza, habiendo recibido el amor de Dios, por alcanzar a otros con el amor de Dios. Jonás quería irse hacia otro lugar, a Tarsis, para que el juicio de Dios cayera sobre sus enemigos. Pero este pueblo no era el enemigo de Dios. ¿Y qué le pasó a Jonás? Sigue leyendo. Vamos a ver algo muy interesante porque él dice en el versículo 40, porque así como Jonás estuvo en el vientre de ese pez 3 días y 3 noches, así el Hijo del Hombre estará en el corazón de la tierra 3 días y 3 noches. Recuerden que hice una pregunta. ¿Saben lo que significa la señal de Jonás? Cuando lees el libro de Jonás con cuidado, efectivamente vemos que una ballena se tragó a Jonás. La Escritura nunca usa el término ballena, usa simplemente el término pez, un gran pez. Y Jonás estuvo allí dentro, como vimos, en el vientre del pez, 3 días y 3 noches. Una pregunta común que recibo es, ¿vivió Jonás 3 días en el vientre de ese pez? Y la respuesta es, no, no fue así. Él murió. ¿Cómo lo sabemos? Bien, si leemos Jonás, capítulo 2, ¿a dónde descendió Jonás? Cuando estudiamos ese libro, encontramos que él descendió a Jafo, o en español diríamos Jope. Y descubrimos que él descendió a una barca y allí dentro bajó al área más profunda de la barca. Luego fue arrojado abajo al agua y descendió al vientre de la ballena. Pero lo más importante es que su descenso continuó. ¿Él bajó a qué lugar? La palabra de Dios dice que él fue al Sheol. ¿Qué es el Sheol o el Seol? Es el lugar de los muertos, a donde todo el mundo en ese momento iría al morir. Entonces Jonás murió, y la señal de Jonás es que él resucitó después de 3 días y 3 noches. Y el Mesías dice, ¿quieren una señal? Yo les daré una señal. Y esta será mi resurrección. ¿Y qué señal tan importante fue esa? ¿Por qué? Porque sabemos algo. Si estudias las enseñanzas del apóstol Pablo, ¿sabes que Pablo dice repetidamente que fue Dios, Dios el Padre, quien levantó a su Hijo unigénito de entre los muertos? Sabemos que el Mesías podía haberse resucitado a sí mismo. Él dijo en la palabra de Dios, yo tengo el poder de entregar mi vida y tengo el poder de volverla a tomar. Pero no lo hizo. Tiene el poder, pero eligió no utilizarlo. Fue Dios el Padre quien lo levantó de entre los muertos. ¿Y por qué eso es importante? Aquí está la verdad teológica. Fue la resurrección del Mesías por Dios el Padre la que confirmó todo lo que él dijo, todo lo que él hizo y esa obra perfecta en la cruz que habla sobre la suficiencia de la cruz para redimir y salvar eternamente. Por lo tanto, la resurrección es vital. Y por eso es que el Mesías dijo, ¿quieren una señal? Esta es la señal que recibirán, solo la señal de Jonás el profeta, hablando sobre su resurrección. Avancemos ahora al verso 41. Leemos. Los hombres de Nínive, a ellos fue a quienes Jonás les predicó. Y Jonás no los llamó al arrepentimiento. No encontrarás eso en el texto. Aunque siempre lo escuchamos. ¿Cuál fue el mensaje verdaderamente de Jonás? Que la gente se arrepienta nunca lo dijo. Lee el libro de Jonás. No escuches lo que otras personas dicen sobre el libro. Léelo por ti mismo. El mensaje que Jonás dijo fue, en 40 días, Dios volteará esta ciudad. Ahora, este término, lahafog, puede significar voltear algo para destruirlo, pero también puede significar un cambio espiritual. Aparentemente, estos hombres de Nínive, incluyendo al rey de Nínive, ellos optaron por creer el mensaje, y por lo tanto, aunque no fueron llamados al arrepentimiento, solamente oyeron un mensaje de juicio. Ellos dijeron, ¿quién sabe? Quizás Dios nos perdone. Quizás Él nos dé su gracia. Y se arrepintieron en cilicio y cenizas. Ellos ayunaron, y en efecto, Dios les dio su gracia y su misericordia. Entonces dice verso 41, los hombres de Nínive se levantarán en juicio, o el día del juicio, con esta generación. ¿Y qué harán los hombres de Nínive? Ellos los condenarán, porque ellos nunca recibieron una señal, la gente de Nínive. Pero respondieron, ¿a qué? Respondieron a la verdad de Dios. Y eso es lo más sabio que una persona puede hacer. Responder a la verdad. ¿Y dónde hallamos la verdad? La hallamos en un solo lugar, y esto es en el texto de las Escrituras, la Santa Biblia. Entonces dice, mira la segunda mitad del verso 41. Porque ellos se arrepintieron. ¿Ante qué? Ante el querigma, esto es la proclamación de Jonás. Estos individuos escucharon un profeta y se arrepintieron. ¿Y qué más dice? Veamos el final del verso 41. Y he aquí, más o mayor, como quiera que interpretes esta palabra, mayor que Jonás, está aquí, es decir, que Yeshua es más grande que Jonás. Avancemos al verso 42. Aquí nos da otro ejemplo. La reina del sur se levantará en juicio, algo muy similar a lo anterior, se levantará en juicio con esta generación y ella los condenará. Porque ella vino desde los confines de la tierra para escuchar la sabiduría de Salomón. Y esa sabiduría era simplemente la verdad que Dios le había dado a él. Y esta mujer era una reina. Y llegó probablemente del área de Sudán o Etiopía, esa área en general en el sur, o es decir, en África. Ella viajó todo este camino porque estaba interesada en la revelación de Dios. Y odio decir esto, pero hoy en día tendemos a ser tan perezosos cuando se trata de estudiar la palabra de Dios. Queremos que todo sea presentado de un modo que obtengamos rápido exactamente lo que pensamos que necesitamos, pero eso te conducirá hacia un gran arrepentimiento. Porque debemos escuchar, es lo que dice aquí, prestar atención a la revelación de la Escritura. Ella vino no pidiendo una señal, ella vino solo con un deseo. ¿Cuál era? La palabra de Dios dice, escuchar la sabiduría de Salomón. ¿Y qué pasó? He aquí, uno mayor que Salomón está en este lugar. Ella vino porque quería escuchar sabiduría. Y esta palabra, sabiduría, significa tomar la palabra de Dios y aplicarla apropiadamente a tu vida para la situación en la que te encuentras. Ella quería utilizar la palabra de Dios. Eso es sabiduría. Utilizar la voluntad de Dios y la verdad de Dios en su vida con el fin de darle la gloria a Él para cumplir su voluntad. Y por eso es que dice, esta mujer se levantará en juicio y condenará a esta generación. Bien, avancemos al verso 43. Ahora vamos a ver un ejemplo. Dice, pero cuando un espíritu inmundo sale de un hombre, pasa a través de lugares secos, buscando descanso. ¿Por qué nos trae este ejemplo ahora? Él está hablándoles a ellos como si ellos fueran los espíritus malignos. Ellos salen buscando descanso. ¿Pero qué significa la palabra descanso en ese contexto? Sus deseos. Este espíritu inmundo sale buscando descanso y atraviesa un lugar seco. Lo seco usualmente no es algo bueno, así que no encuentra lo que quiere. ¿Y luego qué pasa? Veamos. No encuentra lo que quiere y por tanto, verso 44, entonces dice, regresaré a mi propia casa. Y cuando llega, dice, él llega y la encuentra vacía, es decir, sin ocupantes, habiendo sido barrida y organizada. Todo luce muy bien. ¿Y qué hace un espíritu inmundo? Quiere entrar y echarlo todo a perder. ¿Por qué lo digo? Sigue leyendo. Entonces, va y trae consigo a siete espíritus, a otros siete espíritus peores que él, y entran y habitan allí, y noten lo que dice. Lo que ocurre es esto. El último estado final del hombre, de este hombre, es peor que el anterior. Es decir, que su situación empeora. ¿Qué está enseñando el Mesías aquí? Está comparando a esta generación y a su liderazgo con un espíritu inmundo que sale, y noten, siete. ¿Con qué tiene que ver el siete? Propósito. Estos espíritus inmundos solo se preocupan por sus propósitos. Y en vez de estar, y sabemos que el profeta Isaías habla sobre esto también, cómo los líderes de Israel no están sirviendo al pueblo, no están bendiciendo al pueblo, no están edificando al pueblo, sino que están destruyendo al pueblo y utilizándolos ¿para qué? Para sus propios propósitos. De esto es de lo que se trata este tipo de parábolas. El estado final de este hombre, y esto es de Israel, es peor que su estado anterior. Es lo que dice, mira al final del verso 45. Y así le acontecerá también a esta malvada generación. Los espíritus inmundos son el liderazgo y la generación tiene que ver con la condición espiritual de la nación de Israel en este tiempo. Avancemos al verso 46. Ahora tenemos algo. Tenemos que tomar una decisión. ¿Queremos ser parte de la familia de Dios? Y existe solo una manera. ¿Cómo podemos convertirnos en parte de esta familia de reino? ¿Cuál será? A través de una conexión mesiánica. Él es, y no te lo pierdas, Él es el único camino. Todo lo que ha sido dicho aquí busca enseñarnos una verdad bíblica que es relevante para esta situación. Aquí está el problema. El pueblo judío sentía que era un pueblo de reino por nacimiento, por pedigrí. Y el Mesías desafiará eso porque Abraham se convirtió en hijo de Dios. Él se convirtió en alguien que tiene esperanza de reino gracias a que entró en un pacto de reino. El pacto abrahámico es un pacto de bendición que habla sobre Dios estableciendo un pueblo de reino. Y aprendimos del apóstol Pablo en Gálatas 3:16 que el Mesías, lee Gálatas 3:16, el Mesías Jesús es el fundamento para este pacto abrahámico, es lo que dijo Pablo. Hay una relación estrecha entre el pacto abrahámico y el nuevo pacto. Bien, aquí dice, y noten lo que pasa. Y entonces, mientras le hablaba a la gente en medio de aquello, he aquí. Esta es la tercera vez que esta frase aparece, he aquí. Su madre y sus hermanos, esta palabra para hermanos puede implicar hermanos y hermanas por igual. Estaban esperando afuera. Yo pondría un círculo alrededor de esta palabra, esperando. ¿Por qué? Porque tiene una construcción gramatical muy especial. La mayoría de los maestros ni siquiera prestan atención a la gramática de las palabras, pero está en el tiempo pluscuamperfecto griego, y me dirás, ¿qué importancia tiene esto? El pluscuamperfecto demuestra lejanía, demuestra algo que está muy lejano, remoto, a lo que normalmente pensaríamos cuando consideramos algo desde nuestro punto de vista, desde nuestra propia perspectiva, nuestra propia idiosincrasia. Tú pensarás que, al estar su madre y su familia visitándole, él estaría muy emocionado y querría salir corriendo y compartir con ellos. Pero noten lo que revela la Escritura. Verso 46. Mateo capítulo 12, verso 46. He aquí, su madre y sus hermanos y hermanas estaban esperando afuera y estaban buscándolo a él para hablar, es decir, querían hablar con él. Por lo tanto, alguien le dijo a él, he aquí, tu madre y tus hermanos y hermanas están afuera. Y hay un cambio, afuera, esperando. Aquí se encuentra esta palabra en el tiempo perfecto, una construcción gramatical distinta que muestra lo mucho que ellos querían hablar con él. ¿Por qué lo digo? Porque el tiempo perfecto habla de un evento. Es un verbo, es un suceso. Y este suceso inicia en el pasado, sigue ocurriendo y se extenderá en el futuro. Y todo esto comunica una determinación de su familia por verlo a él y hablar con él. A pesar de que tenían ese fuerte deseo, noten su respuesta. Y aquí es donde la sabiduría, en hebreo diríamos, linejach lejach. Aquí está la enseñanza de este pasaje. Una vez más, tu madre y tus hermanos y hermanas están esperando afuera, buscándote para hablar. Verso 48. Pero él respondió y le dijo a aquel que hablaba con él, ¿quién es mi madre? ¿Y quiénes son mis hermanos y hermanas?

0: son aquellos que hacen la voluntad de mi Padre en el cielo. Porque este, ¿y de quién habla aquí? Este que hace la voluntad de mi Padre en el cielo, este es mi hermano y mi hermana y mi madre. Si queremos tener una relación familiar, ¿qué quiero decir? Tan unidos como si fuéramos familia del Mesías. Debemos entrar en un pacto que nos haga parte, escucha bien, de la mismísima familia de Dios. Logramos esto al entender el significado de la obra del Mesías, su muerte, sepultura y ¿qué enfatizó él en este pasaje? Su resurrección. La confirmación de Dios, el sí de Dios a lo que hizo Yeshua, todo lo que hizo, sus palabras, sus enseñanzas, sus milagros, su muerte en la cruz y todo eso sancionado por Dios. Dios puso su sello de autoridad sobre eso al levantarlo de entre los muertos. Esta es la verdad. Esto es lo que deberíamos buscar. Esto es lo que deberíamos desear, la verdad bíblica, que se enfoca en el Mesías en vez de simplemente un milagro. Cuando hacemos esto, nos veremos a nosotros mismos insertados en la familia de Dios y comportándonos como un miembro de la familia. ¿Cómo es eso? Haciendo la voluntad del Padre. Eso es lo que hace una esposa, es lo que hace un hijo, es lo que hace una hija. Quieren vivir de un modo que traiga honor a ese Padre, y en este caso ese Padre es Dios. Cerramos con esto. Hasta la próxima semana. Shalom desde Israel.
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3: You should be excited for what the Bible says.
0: Deberías sentirte emocionado por lo que la Biblia dice con respecto a los últimos días. Es una gran bendición poder abrir la palabra de Dios y ver lo que Dios comparte con respecto a este tiempo, un tiempo de transición, una transición de las cosas como han sido hasta ahora, el mundo normal en el que habitamos, sí, un mundo de tinieblas, un mundo de engaños, un mundo de falsedades, pero a pesar de todo, aquí estamos. Pero este mundo no continuará de la misma manera. Viene un tiempo de transición y estoy convencido de que estamos acercándonos más y más a ese tiempo de transición en el cual Dios empezará a moverse de una manera única con el fin de establecer su reino. Debemos estar conscientes de las distintas situaciones que Él ha dicho que deben ocurrir para que ese reino llegue, para que el Mesías regrese y para que su palabra se cumpla por completo. Tomen su Biblia y vayan conmigo a Primera a los Tesalonicenses, capítulo 5. Vamos a ver en este capítulo, en sus primeros 11 versículos, que ciertamente hay un énfasis en los últimos días, en los tiempos finales, y encontraremos información sumamente importante sobre lo que debemos saber y sobre cómo somos llamados a vivir.

0: Este conocimiento debe cambiar nuestra conducta, y lo diré de nuevo. Mientras más conozcas la palabra de Dios, más tu vida debería ser transformada hasta cumplir las expectativas que Dios tiene para tu vida, lo que deberías estar haciendo hoy. Las obras son extremadamente importantes para Dios. Insisto, no somos salvos por las obras, pero ¿acaso espera Dios que quienes han sido salvos produzcamos buenas obras de fe? Claro que sí. Iniciamos. Pero con respecto a los tiempos y las temporadas, hermanos. Bien, esta palabra hermanos significa hermanos y hermanas. Es un término inclusivo. Noten que dice, con respecto a los tiempos, en plural, y las temporadas, también en plural. ¿Por qué están en plural? Porque debemos ver que existen etapas en los últimos días. Él no está diciendo tiempos y temporadas como un sinónimo para los últimos días. Él quiere que recordemos que los últimos días tienen distintas etapas dentro de ellos. Y si no estamos conscientes de eso, estamos en desobediencia. La razón por la que lo digo es porque simplemente, cuando vemos la palabra de Dios, Él nos advierte estas cosas para que podamos velar. Recuerden eso, que podamos velar, ver estas cosas y crecer en fidelidad. Crecer en nuestro compromiso, puesto que lo que Dios ha dicho es efectivamente la verdad, pues lo vemos sucediendo ante nuestros ojos. De nuevo, con respecto a los tiempos y las temporadas, hermanos, no tienen necesidad de que yo les escriba. Les está diciendo, ustedes no necesitan que, con respecto a estos tiempos y a estas temporadas, estas variadas etapas que incluyen los últimos días, no necesitan que les escriba. ¿Por qué? Porque ya esto ha sido escrito. Podemos aprender mucho de los profetas. Lo que los profetas revelan con respecto a los últimos días. Y perdónenme si sueno descortés, pero si no estamos estudiando la profecía, estamos en desobediencia. Debemos saber lo que los profetas revelan con respecto a los últimos días. Y les compartiré lo siguiente. Es debido a ese rechazo a estudiar las profecías que hay muchos maestros enseñando falsas doctrinas con respecto a los últimos días. Puedo recordar que me encontraba en Budapest hablándole a un grupo de personas. Era un grupo de trabajadores que tenían la responsabilidad de enseñar la palabra de Dios en una gran variedad de lugares distintos alrededor del mundo. Y había un pequeño grupo de nosotros. Recuerdo que más tarde nos dividimos en sesiones de grupos pequeños para lidiar con un tema que resultaba problemático para mí. Y el líder de esta organización fue muy amable al permitirme hablar al respecto. Cuando empecé a hablar, se volvió muy claro para mí que cuando mencionaba la profecía por capítulos, muchos de estos maestros no tenían idea de lo que contenían esos pasajes de profecías que deberían ser muy familiares para ellos. Si quieres tener una opinión firme, como muchos de estos líderes las tenían con respecto a los últimos días, especialmente en cuanto a Israel y al pueblo judío, ellos tenían pensamientos muy despectivos con respecto a la tierra de Israel y al pueblo judío. Pero lo que noté es esto. Ellos no conocían nada, y no estoy exagerando, no sabían nada de las profecías clave que hablan con respecto a la importancia de la tierra de Israel. Muchos habrán oído de un individuo llamado John Piper. Él emitió una declaración con respecto a si es Israel o es Palestina. Y él dijo una y otra vez que no hay derecho sobre la tierra para un pueblo que rompió el pacto. Este sujeto no paró de decir que el pueblo judío es un pueblo que rompió el pacto. Y aquí está lo que yo le ofrecería como respuesta. Dios prometió traer a su pueblo de vuelta a la tierra, por sus propósitos, no debido a la fidelidad de los judíos, sino debido a la fidelidad de Dios. Y el pueblo judío sí tiene derecho a la tierra de Israel. cuando han sido desobedientes, Dios en numerosas ocasiones ha enviado a su pueblo al exilio, pero Él los condujo de vuelta a la tierra para que el Mesías viniera por primera vez. Era una necesidad. Y traerá nuevamente a su pueblo a la tierra, al pueblo judío, a la tierra de Israel. Él lo hará debido a quien Él es y lo que ha prometido, con el fin de que el Mesías venga por segunda vez y la promesa del reino pueda cumplirse. Así que sus pensamientos con respecto a Israel no están alineados a la verdad profética. Por esto Pablo le dice a esta congregación, «Ustedes no necesitan que yo les escriba sobre estas cosas, porque ya todo ha sido escrito». ¿Dónde? En los profetas. Avancemos ahora al verso 2. Dice, «Porque ustedes saben, ¿cómo? Muy claramente, lo saben bien. ¿Qué saben también? Que el día del Señor...» Ahora, mucho cuidado. En 2 a los Tesalonicenses capítulo 2, habla sobre el día del Mesías. Aquí no se habla del día del Mesías. ¿Qué es el día del Mesías o el día de Cristo o el día de nuestro Señor Jesucristo? Esa es una referencia que aparece 6 veces en el Nuevo Testamento. Aparece 6 veces en referencia a nuestra esperanza bendita, el rapto. Ese es el día de Cristo. Pero el que vemos aquí es el día del Señor. Y por cierto, si revisas las Escrituras, las del Nuevo Testamento, encontrarás que este es uno de los pocos, si no el único lugar, en el que el día del Señor con ese nombre es mencionado. Este día que se llama el día del Señor no es un día para los creyentes. El día del Señor es para los enemigos de Dios, para quienes buscan torcer los propósitos de Dios, y por tanto dice, lee con cuidado el verso 2. Porque ustedes saben muy bien, o claramente, que el día del Señor, ¿qué día es ese? El día de su juicio, el día de su ira. Como ladrón en la noche, así llegará. Vamos a ver algo. En muchas ocasiones, he compartido con diferentes grupos sobre los últimos días, y con frecuencia me encuentro con pastores en distintos países, a quienes les pregunto, Yeshua, ¿Jesús viene como qué? Y todos dicen, como ladrón. Pero la verdad es que así no es como viene Él para los creyentes. Si te fijas en Lucas capítulo 12, dice que vendrá a ministrarnos, a servir a los creyentes cuando venga en busca de los creyentes en el rapto. Lo que vemos aquí es el día del Señor y es para el mundo. Oye bien, para el mundo, para quien Él viene como ladrón en la noche. ¿Cómo puedo estar tan seguro? Sigamos leyendo porque se volverá muy claro. Verso 3. Porque cuando ellos digan, paz y a salvo, o podríamos decir paz y seguridad. Bien, este día llegará en medio del imperio del anticristo. Sabemos que vendrá un tiempo de gran inestabilidad, y una de las principales fuentes de esa inestabilidad será Irán. Irán se expandirá como lo está haciendo ahora, pero aún más, antes de la semana 70 de Daniel. Y ellos generarán gran inestabilidad en el mundo. Pero el anticristo detendrá a ese imperio, que tendrá su cuartel general en Irán. El anticristo derrotará al imperio del carnero de Irán. El anticristo representa al imperio del macho cabrío del cual habla Daniel capítulo 8. Y él traerá un tiempo de paz y seguridad o tranquilidad. Y no solo eso, si lees con cuidado también prosperidad. El mundo amará todo eso, pero noten lo que dice Pablo aquí. Porque cuando digan paz y seguridad, entonces ¿qué? Llegará de pronto para ellos, ¿qué llegará? Sobre ellos vendrá destrucción. Así que cuando ellos proclamen que hay paz y seguridad, que todo está bien, de pronto, ¿qué ocurrirá? Sobre ellos caerá destrucción repentina. Eso es lo que leemos aquí. ¿Y cómo llegará? Dice, tal como, dolores de parto o trabajo de parto, realmente no hay diferencia. Sé que algunos quieren diferenciar los dolores de parto del trabajo de parto, pero es el mismo término en hebreo y en griego. Dice, tal como los dolores de parto sobre una que tiene en el vientre. Esto es un modismo para referirse a una mujer embarazada. Sabemos algo. Los dolores de parto hablan de algo que está por suceder, algo que conlleva un propósito detrás. Y esos dolores de parto son necesarios, como enseñaba Yeshua, para que el Mesías establezca su reino. Entonces aquí vemos una correlación fuerte entre lo que enseñaba Yeshua y lo que Pablo está diciendo. Leamos de nuevo la segunda parte del verso 3. Tal como los dolores de parto sobre la mujer embarazada, o literalmente, sobre una que tiene en el vientre, es decir, que ha concebido en su vientre. Y, noten lo que dice, no pueden huir, no pueden escapar. Así que de estos dolores de parto que vienen, es imposible escapar. Él dirigirá unas palabras a los creyentes en un momento, pero recuerden esto, que será imposible escapar. Pasemos al verso 4. En el verso 4 es cuando él empieza a hablar sobre esta distinción entre el mundo, aquellos que experimentarán el día del Señor, no el rapto, sino el día del Señor, la ira de Dios, como ladrón en la noche. Noten lo que dice el verso 4. Y tu Biblia dirá esto mismo, no es un tema de interpretación, sino simplemente de leer lo que está escrito. Dice, pero ustedes, hermanos, esta palabra pero es importante porque es una conjunción que indica una interrupción. Él viene hablando de aquellos que pertenecen al mundo, aquellos sobre los que el día del Señor llegará como ladrón en la noche. Un ladrón entra secretamente. Un ladrón no se anuncia a sí mismo y para ellos el día del Señor será una sorpresa. Pero les tengo buenas noticias. Leeremos este verso en un momento. Lo compartimos aquí antes de iniciar el programa. Pero nosotros no experimentaremos el día del Señor. No hemos sido designados para ese evento. Dios ha prometido que nos removerá de la tierra antes del día del Señor, antes de la ira de Dios. Entonces no es relevante para nosotros y por tal razón leemos en el verso 4. Pero ustedes, hermanos, ustedes no están en tinieblas. ¡Qué buena palabra! Para que este día llegue sobre ustedes, para que los sorprenda a ustedes como ladrón. Entonces justo allí, noten lo que dice. Pero ustedes, hermanos, creyentes, no estamos en tinieblas. Por tanto, ese día no nos sorprenderá a nosotros como ladrón. ¿Por qué? Porque nosotros no pertenecemos a las tinieblas y no estaremos presentes aquí, lo veremos en unos minutos. No estaremos aquí para el día del Señor. Es una promesa. Pero no obstante, leamos de nuevo el verso 4. Pero ustedes, hermanos, no están en tinieblas para que este día los sorprenda a ustedes como ladrón. Verso 5. Porque todos ustedes son hijos de luz, y ustedes también son hijos del día. Recuérdenlo. Hay quienes son hijos de las tinieblas. Ellos hacen sus actividades en la noche, pero nosotros no. No hay nada escondido acerca de nosotros. Hemos sido llamados a ser un pueblo transparente, un pueblo de la verdad, un pueblo que quiere testificar. No tenemos nada oculto. Todo lo que tenemos lo queremos compartir. Hay apertura. Entonces dice, ustedes son hijos de luz, son hijos del día. Eso es lo que se enfatiza aquí. Y dice, en este pasaje, no pertenecemos a la noche ni a las tinieblas. Recuerden eso. Aquellos que son de las tinieblas y de la noche, ellos son quienes experimentarán el día del Señor, y ese día llegará sobre ellos como ladrón en la noche. No tiene nada que ver con nosotros. Nunca digas cuando hables sobre la venida del Mesías por el cuerpo de creyentes que Él viene como ladrón en la noche. Eso no tiene nada que ver con nosotros. También leemos en Apocalipsis 3 que dice que solo si no estás viviendo una vida de arrepentimiento y si no eres alguien que conoce al Mesías, entonces ese día te sorprenderá como ladrón en la noche, pero no será así para los que son verdaderos creyentes. Ahora dice, verso 6, por tanto, aquellos, dice, por lo tanto, no se duerman como los otros, como los demás. No somos llamados a estar durmiendo. ¿Qué significa eso? A ser indiferentes, ignorando lo que está sucediendo en el mundo. Bien, hay un asunto muy pesado en escatología, en el estudio de los últimos tiempos, y es el siguiente. Notaremos que Pablo nos enfatizará algo que vimos antes del programa y lo volveremos a ver ahora. Pablo enfatizará que somos llamados a velar. ¿Qué estaremos velando? Las señales proféticas que nos indiquen que hemos llegado a los últimos días y que nuestra esperanza bendita, el rapto, se aproxima. La enseñanza que dice que el rapto ocurrirá de manera inminente y que puede suceder en cualquier momento es falsa. Cuando ves toda la escritura que se ha dado sobre la inminencia supuesta del rapto, descubrirás que eso no es lo que dice realmente. Simplemente dice, estén preparados. Nadie sabe el día o la hora. Pero solo porque no sepamos el día ni la hora, eso no significa que puede ocurrir en cualquier momento. Esa es una conclusión falsa. Sabemos que la Escritura, y lo estudiaremos cuando veamos Segunda a los Tesalonicenses en unas semanas. Todas estas lecciones han sido ya grabadas, pero no han sido publicadas, mas lo serán después de Primera a los Tesalonicenses. Y lo que nos dice aquí es que se supone que hagamos algo. Nosotros somos del día, pertenecemos a la luz, dice aquí. No somos de las tinieblas, ni tampoco de la noche. Por lo tanto, dice, no durmamos como los demás. ¿Qué debemos hacer? Mitad del verso 6 dice, sino que en cambio, velemos. Esta es una palabra que se repetirá luego en el verso 10. Deténganse en esta palabra, velemos. No hace mucho tiempo me encontraba en Rumania y estudiábamos este pasaje de la Escritura. Les he mencionado anteriormente que en muchas Biblias en español lo colocan como estemos alertas, estemos despiertos, no nos durmamos, pero esa es una traducción imprecisa de la palabra. Esta palabra significa, es casi como un término militar que implica vigilar. Hay una diferencia entre simplemente estar despiertos y vigilar o velar. El término que se utiliza en la Biblia rumana lo expresa mucho mejor que en inglés y en otros idiomas. Dice nuevamente el verso 6. Nosotros, por tanto, no durmamos como hacen los demás, sino velemos. ¿Y qué más? Y seamos sobrios. Este término sobrios en griego significa operar y comportarnos con conocimiento. ¿Conocimiento de qué? De la verdad. Creemos en la revelación de Dios y por tanto actuamos a la luz de ella. Ella se vuelve la base de nuestros pensamientos, nuestras palabras y nuestras obras. Esto es lo que significa ser sobrios. Es conducirnos apropiadamente de acuerdo con la verdad, de acuerdo con el conocimiento. Y dice que con el fin de cumplir esto y saber cuál es la verdad en una situación dada, y quiero aclarar algo, la palabra de Dios es la verdad, pero necesitamos saber qué parte de la palabra de Dios es relevante para esta situación, para este acontecimiento. ¿Cómo debo responder? Entonces, esto que vemos aquí, la sobriedad, es ser capaz de discernir y entender cómo utilizar, qué conocimiento poner en práctica y cómo actuar basado en una situación particular. Entonces, dice de manera enfática, pero nosotros velemos y seamos sobrios. Verso 7. Porque los que duermen, ¿cuándo duermen? De noche ellos duermen. Y también los que se embriagan, ¿cuándo se embriagan? De noche se embriagan. Este término significa una influencia que les hace imposible funcionar adecuadamente. Para esto se alude aquí a embriagarse. Hay una influencia y sabemos cuál es, el alcohol. El alcohol es un elemento que destruye a las personas. Puede matar a la gente. Si bebes demasiado por mucho tiempo, puedes morir por esa causa. En segundo lugar, debido a que estás bajo la influencia del alcohol, no puedes percibir las cosas apropiadamente. Eso afecta tu habilidad para responder e incluso para saber cómo responder. Muchas veces, si estás borracho, verás cosas que ni siquiera están allí. Serás engañado gracias a la influencia del alcohol. Por esto dice que ellos no pueden estar alertas, no pueden velar adecuadamente, porque pertenecen a la noche. Están bebiendo por la noche, es lo que dice. Avancemos al verso 8. Pero nosotros, en contraste con eso, hay una diferencia. Nosotros que somos del día, ¿estamos cómo? Estamos sobrios. Siendo del día, podemos responder adecuadamente. Podemos discernir y saber qué hacer, porque somos del día. Y luego dice, pónganse o vístanse, es un término que implica prepararse. Vístanse con la coraza de la fe. Cuando le pertenecemos al día, podemos ver qué está pasando y este elemento de la coraza es para defendernos. Es algo que nos protege. ¿Por qué? Bien, en este tiempo seremos atacados. Este es el discernimiento que necesitamos. La persecución se aproxima. Así que nos dice que nos coloquemos la coraza de la fe, también del amor, y el casco. ¿Cuál es el casco? La esperanza de la salvación. Y aquí la esperanza de la salvación es la promesa de Dios de una victoria futura. Sabemos algo. Que los que perseveren hasta el fin serán salvos. ¿Qué significa eso? ¿Que tienes que perseverar con el fin de alcanzar la salvación? Eso es lo que enseña el calvinismo, pero está mal. Eso no es lo que quiere decir este verso. Leemos que los que perseveren hasta el fin serán salvos. Y eso significa que tú, al final, tú perseveras porque hay una victoria venidera. Es una palabra que brinda ánimo. Persevera, soporta estas cosas porque al final la victoria llegará. ¿Cuál victoria? El reino de Dios. Esto no se refiere a la salvación, a cómo ser salvo, sino que se refiere al resultado de la salvación, de la misma manera que debemos entender teológicamente, doctrinalmente, que existe un pago por la salvación. Ese pago fue realizado, yo lo recibo, y por lo tanto soy salvo. Mi relación con Dios es restaurada y ahora tengo la promesa y la esperanza del reino. La esperanza siempre se relaciona con las promesas de Dios, pero el segundo aspecto que se relaciona con la salvación es recibir el resultado de ser salvo, la experiencia del reino, y de eso es de lo que se habla aquí. La esperanza de la salvación es permanecer esperanzados, creyendo, apasionados, comprometidos con esa verdad del reino. Verso 9. Ahora, tenemos tres versos más y quiero que veamos cuán importantes son estos versos. Él dice, mira el verso 9, porque Dios no nos ha puesto o asignado o destinado para qué. Dice que Dios no, y este no es enfático. Dios no nos ha designado o destinado para ira. Yo resaltaría esto porque es una promesa maravillosa. Tengo plena seguridad gracias al Evangelio. Yo recibí el Evangelio por fe. Yeshua HaMashiach, Jesucristo, es mi Señor. Yo creo que Él murió, como lo veremos aquí, por los pecados, por mis pecados, por los pecados del mundo, para que podamos experimentar la misericordia de Dios, su perdón y su gracia. Por tal razón yo tengo certeza, puedo tener total y absoluta seguridad. ¿De qué? De que no experimentaré la ira de Dios. ¿Por qué? Porque Dios me removerá. De eso se trata el día de Cristo. Él me removerá antes de que caiga la ira de Dios. Leemos. Porque Dios no nos ha destinado para ira, sino en cambio, para obtener la salvación. Y de nuevo, Cuando dice salvación, aquí esto se refiere a obtener las promesas del reino. No solo estar en el reino, sino experimentar la bondad, las bendiciones, las promesas del reino. Entonces tenemos la esperanza de que obtendremos esta salvación del reino. ¿Y cómo la obtenemos? Mira la parte final del verso 9. Queda muy claro. Hay un solo camino. Por medio del Señor. Literalmente, nuestro Señor, el Mesías Yeshua. Permítanme señalarles que existen personas como, por ejemplo, Oprah Winfrey. Ella nunca ha estudiado teología de una manera formal. No tiene entrenamiento en este sentido, pero continuamente emite muchas declaraciones blasfemas. Y dice que, por supuesto, deben haber muchos caminos. Ahora, ella asegura ser algo que no es, pues ella se autodenomina cristiana. Pero les digo algo. Si alguien dice ser cristiano, pero piensa que Yeshua no es el único, que él no es el único camino para el reino de Dios, sino que existen muchos caminos, y ella dice, yo elegí este camino para mí, pero hay otros. Esa persona no es creyente. Ella no sabe quién es Yeshua. ¿Qué dice la Biblia? Dice, por ejemplo, en Hechos 4:12, que no hay otro nombre bajo el cielo dado a los hombres, a hombres y mujeres, a la humanidad, además del nombre de Yeshua, por el cual podamos ser salvos. Entonces, no hay otro nombre, no hay otro que pueda salvar. Y si no recibes a Yeshua por nombre, llámalo Jesús, Jesus, Jesús, Yeshua, cualquiera sea tu idioma. Realmente no importa cómo pronuncies ese nombre, estamos hablando de Jesús de Nazaret, Yeshua HaMashiach. Si tú no le recibes a él, no tienes esperanza, y la ira de Dios caerá también sobre ti. Y a menos de que esta mujer, y no tengo nada personal en su contra, pero a menos de que Oprah Winfrey se arrepienta y reciba al Yeshua de la Biblia, al único Salvador, no hay múltiples caminos al reino de Dios. Pero si ella no se arrepiente, está perdida. Ella debe arrepentirse y recibir al verdadero Salvador, al único Salvador, al único Hijo unigénito de Dios, si no quiere ser objeto de la ira de Dios y de condenación eterna, de perdición eterna. Y esto aplica para todo el mundo, judíos y gentiles por igual. Mi esperanza sincera es que de algún modo ella lo acepte, bien sea porque oiga este mensaje, que obviamente no lo hará, pero quizás alguien más puede acercarse a ella y compartirle esta verdad. Y Dios quiera que ella lo acepte y haga una verdadera confesión de fe y que entienda que en su condición actual, ella no es seguidora del Mesías. Dice aquí, miren el texto. Por nuestro Señor, el Mesías Yeshua, verso 10, aquel es el único que ha hecho esto. Aquel que murió por nosotros. ¿Cuándo murió? El día de la Pascua. Es solo cuando entiendes lo que significa la Pascua que entenderás lo que su muerte produjo. Ella produjo libertad del castigo y de la autoridad del pecado en la vida de la gente. Para esto él murió en la Pascua. Y me sorprende cuántas personas no saben que la crucifixión sucedió durante la Pascua, el día 14 del primer mes. Dice aquí, aquel que murió por nosotros, con el fin de que, bien sea que estemos velando, ahora la implicación es esta. Si estás vivo y eres un creyente, estarás velando. Pero si no conoces la verdad profética, ¿qué estarás velando entonces? Serás como esas personas en Budapest con quienes compartía y que desconocían los eventos proféticos. Por tanto, asumían un montón de cosas porque no tenían conocimiento de las Escrituras, lo cual los llevaba a realizar declaraciones doctrinales que constituyen herejías. No se trata de que yo o alguien más sea más inteligente porque les aseguro que estos sujetos tienen mayor coeficiente intelectual que yo, pero ellos no están leyendo profecía. Y hay una bendición que viene cuando leemos profecía. ¿Por qué lo digo? Porque con el fin de entender el libro de Apocalipsis, tenemos que entender lo que decían los profetas de la Tenaj, de la Biblia hebrea, o como se le llama comúnmente, del Antiguo Testamento. No se trata de quién seas o cuán inteligente seas, ¿Estás confiando en tu propio entendimiento como Oprah Winfrey? ¿O estás apoyándote en la autoridad de las Escrituras, leyendo toda la palabra de Dios, sin asumir cosas basado en lo que tiene sentido ante tus ojos, o torciendo ciertos pasajes porque quieres forzarlos a que apoyen tus ideas en vez de hacer un estudio completo y profundo de ellos? Dice aquí, aquel que murió por nosotros con el fin de que, bien sea que estemos velando o durmiendo, y aquí durmiendo significa que estemos muertos. Velar es lo que hacen los verdaderos creyentes y velamos atentos a las señales proféticas, a los indicadores proféticos que apuntan a la cercanía del día del Mesías, de los últimos tiempos. ¿Y qué pasará? En la medida que veamos estos eventos proféticos ocurrir, hay muchos de ellos. Una vez que los veas y reconozcas que eso es lo que la Biblia anunció, ser testigos de eso hará que tu fe crezca. Vas a corroborar que lo que Dios dijo, todo lo que ha dicho es verdad. Y por tanto, crecerás en tu fe, compromiso y pasión por las cosas de Dios. Leemos. Con el fin de que bien sea que velemos, o bien sea que durmamos, juntos con Él, y de nuevo algunos dirán, esto no es un buen griego clásico. Y es verdad, no es griego clásico, es griego koiné. Y el griego koiné tiene reglas muy diferentes al griego clásico. ¿Por qué? Esto sería redundante, juntos con Él. No necesitas decir juntos, basta con decir con Él. Pero esto lo hace enfático, juntos con Él. Vivamos. Y este término con Él es un término de redención. La palabra con, es decir, estar con el Mesías, estar con Dios, solo es posible mediante la redención. Por esto se nos dice anteriormente que Él murió. ¿Para qué murió? Para redimirnos. ¿Cómo lo sabemos? Porque Él murió en la Pascua. ¿Qué es la Pascua? La fiesta de la redención. Si no sabes que Él murió en la Pascua, si no sabes que Él resucitó, como hemos mencionado antes, en el día llamado Rashid, el primer día de la cosecha, cuando la ofrenda se presenta al sacerdote, si no sabes estas cosas, esto oscurecerá tu percepción del Mesías Yeshua. Así que, de nuevo, aquel que murió por nosotros, con el fin de que bien sea que velemos o que durmamos, juntos con Él vivamos. Verso 11. Bien, dentro de unas semanas estaré enseñando este mismo pasaje en un curso que dictaré en Addis Abeba, Etiopía. Y una de las preguntas que estará en su examen final será esta. ¿El entendimiento correcto de la verdad con respecto a los últimos días nos brinda? ¿Qué nos brinda? Nos brinda, fíjense lo que dice aquí, nos brinda ánimo. Tener conocimiento sobre los últimos días produce muchos beneficios, pero de acuerdo con este verso de Primera a los Tesalonicenses 5:11, saber estas cosas nos brinda ánimo. ¿Por qué? Dice, por tanto, anímense unos a otros. Así que conocer estas cosas, compartirlas, son instrumentos de ánimo. Y no solo eso, también edifíquense unos a otros. Conocer la verdad sobre los últimos días anima a la gente y los edifica, les ayuda a fortalecerse en el espíritu, tal como ustedes están haciendo. Pablo estaba feliz con esta congregación de Tesalónica. Estaba feliz con ellos porque tenían un testimonio piadoso. Estaban llenos de amor. Y una de las cosas que hemos venido hablando en las semanas anteriores es cómo esta congregación tenía el espíritu de la ley, es decir, el amor. Ellos amaban, tenían este amor fraternal. Primera a los Tesalonicenses 4:9. También vimos que debemos demostrar con nuestra conducta el amor unos por otros. No ignoremos las obras prácticas que debemos hacer por el bien de nuestros hermanos. ¿Qué obras? Amar a nuestro prójimo como a nosotros mismos. Y todo esto podrá realizarse únicamente si somos sabios en cuanto a los últimos días. No ignoremos los últimos días. Conocer esto brinda un maravilloso resultado. ¿Qué aprendimos en el verso 11? Conocer la verdad sobre los últimos días te llenará de ánimo y te permitirá ser edificado y edificar a otros mediante el conocimiento de estos eventos de los últimos días. Lo que estamos estudiando es muy importante. No seas como muchos que dicen, bueno, en los últimos días todo saldrá bien, no me hace falta saber lo que pasará. Esa es una actitud necia. No es la manera de pensar de un verdadero discípulo del Mesías. Despierta en ti la pasión por los últimos días. Cierro con esto hasta la próxima semana. Shalom desde Israel.
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2: 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Que el Señor te bendiga en Yeshua HaMashiach, Jesús el Mesías, mientras caminas con Él. Shalom desde Israel.
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1: Shalom, bienvenidos a Via Haftash Israel, una frase hebrea que significa amarás a Israel. Esperamos que se queden con nosotros durante los próximos 30 minutos, ya que nuestro maestro, el Dr. Baruch, nos compartirá una enseñanza expositiva de la Biblia. El Dr. Baruch es profesor titular del Instituto Zera Abraham, con sede en Israel. Aunque todos los cursos del instituto se imparten en hebreo, el Dr. Baruch se complace en compartir este video semanal en inglés con doblaje al español. 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
2: Si Dios se está moviendo en tu vida, experimentarás cambios. Experimentarás un cambio de justicia que hará que tu vida refleje más la voluntad de Dios. Y el cambio final que Dios hará en su creación es un reino. Hemos aprendido que el reino de Dios se desarrollará por etapas. Las dos etapas principales, como explicamos la semana pasada, la primera es el reino milenial, en el que el Mesías Yeshua, el Cordero de Dios, el León de Judá, reinará por 1,000 años, desde la ciudad santa, Ir HaKodash, Jerusalem, la ciudad santa, Jerusalén. Sabemos que después de ese periodo de 1,000 años, habrá otro elemento de juicio, y luego la etapa final del reino de Dios, que es conocida como la Nueva Jerusalén. Allí es donde nos enfocaremos durante las próximas semanas. Dicho esto, tomen sus Biblias y lean conmigo el libro de Apocalipsis, capítulo 21. Este capítulo se inicia con una información muy importante. Lo que leemos no debería sorprendernos porque el Mesías Yeshua nos enseñó que este cambio ocurriría. Entonces, miren por favor el verso 1. Juan hablando dice, «Miré y vi un cielo nuevo y una tierra nueva, porque el primer cielo y la primera tierra habían pasado». Bien, hay varias implicaciones importantes en este hecho, que tengamos un nuevo cielo y una nueva tierra. Pero antes de hablar sobre estas implicaciones, permítame compartirles algo que sucedió ayer. Estaba hablando con un grupo de personas y el tema de conversación era el cielo. Y una persona dijo, allí es donde pasaremos la eternidad. Pero no es verdad. Lo que dice la Escritura es que habrá un nuevo cielo y una nueva tierra, porque el primer cielo y la primera tierra pasarán, ya no existirán más. Noten algo más. Como les comenté, existen ciertas implicaciones. El Mesías Yeshua enseñó algo en el libro de Mateo, capítulo 5, cuando hablaba sobre la Torá. Una de las cosas que sabemos cuando miramos, por ejemplo, el libro de Isaías, capítulo 2, Isaías, hablando sobre los últimos días, dice que desde Sion saldrá la Torá, la ley de Dios, y desde Jerusalén, la palabra del Señor. Una de las cosas que aprendimos fue esta. Cuando el Mesías reine desde Jerusalén, la ciudad santa de Jerusalén, por esos 1,000 años, durante el reino milenial, habrá una constitución.

perderán su vigencia hasta que todo sea cumplido. Y dice, ¿hasta qué? Hasta que haya un nuevo cielo y una nueva tierra. La Torá siempre tendrá relevancia. Entonces, en los días que vivimos hoy, las leyes de Dios tienen relevancia y vigencia. Pero en la Nueva Jerusalén habrá un cambio, porque el Mesías dice que habrá un nuevo cielo y una nueva tierra, y de eso es lo que hablaremos ahora. Ya no existirá más la Torá, y hay otra implicación. Miren el final del versículo 1. Dice, y el mar ya no existe. Entonces, ya no existirá el mar. ¿Cuál es la implicación de esto? Bueno, aprendimos dos cosas con respecto al mar. Quizás recuerden que al inicio de Apocalipsis capítulo 12 había un énfasis, así como en otras partes de la segunda mitad de Apocalipsis, sobre este concepto del mar. Y aprendimos dos cosas sobre el mar. Por ejemplo, en nuestro estudio del capítulo 13, vimos que el mar representa inestabilidad, porque el mar está continuamente moviéndose, y por esta razón hay una inestabilidad. Entonces, el mar es sinónimo de aquello que es inestable. En la Nueva Jerusalén no habrá inestabilidad. Todas las cosas estarán perfectamente fundamentadas. Todo estará orquestado y ordenado de acuerdo a la voluntad perfecta de Dios. Entonces dice que ya no existirá el mar. Y lo segundo que sabemos sobre el mar desde la perspectiva judía en el contexto hebraico es que el mar es también sinónimo de temor, algo desconocido, algo que le causa miedo a una persona. Entonces, al decir que el mar no existirá, quiere decir que no habrá inestabilidad y no habrá ninguna razón para temer. ¿Por qué razón? Porque el reino de Dios ha venido en su plenitud. De eso estamos hablando. Avancemos al versículo 2. Juan hablando dice, yo, Juan, vi la ciudad santa, la Nueva Jerusalén. Bien, antes de continuar, necesitamos enfatizar sobre el hecho de que el reino de Dios, en su etapa final, en este estado de perfección, ¿cómo es llamado? La Nueva Jerusalén. Debemos utilizar la terminología de la Escritura. Recientemente, estuve en las ciudades gemelas de Minneapolis y St. Paul, y allí hay un líder que estaban entrevistando, y cuando él hablaba sobre el reino de Dios, él usó la expresión la Nueva Palestina. Ahora, no encontramos a Israel siendo llamada Palestina en la Escritura. Verán, si somos personas que tenemos fe en el Dios de Israel, si somos personas que creen en la perfección de este libro, la infalibilidad de la Biblia, si somos personas que estamos bajo la autoridad de la Escritura, debemos usar los términos bíblicos. El término Palestina, y ya lo hemos comentado, viene de la misma raíz que los filisteos. Habla de los enemigos del pueblo de Dios. Habla de aquellos que se oponían al rey David. Y del mismo modo, sabemos que en el libro de Abdías se habla de un conflicto, una guerra final. Y ahora regresaremos al periodo previo al establecimiento del reino milenial, en el que habrá una guerra entre los hijos de Jacob y los hijos de Esaú, que en tiempo moderno son los palestinos. Entonces, no debemos usar términos como Palestina al referirnos a Israel. ¿Cómo Dios se refiere a esta tierra? Dice que habrá una nueva Jerusalén. Jerusalén, una palabra importante. De hecho, son dos palabras en hebreo. La palabra Larashat, de la palabra Yerú. Yerú viene del término Larashat, heredar. Y Yerushalayim, esa parte final, viene de la palabra Shalom, que significa literalmente, mucha gente dice paz, pero significa el cumplimiento de la voluntad de Dios. Esa es la paz. Solo hay paz cuando se cumple la voluntad de Dios. Entonces, la etapa final del reino de Dios es cuando nosotros, el pueblo de Dios, heredaremos el cumplimiento de la voluntad de Dios, y eso es algo bueno. Otra verdad importante que veremos sobre la Nueva Jerusalén es esa primera palabra, nueva. Bíblicamente hablando, encontramos una conexión entre la palabra nuevo y el reino. En breves minutos, el Mesías nos enseñará que en el reino

de Dios habrá una nueva realidad. De hecho, todas las cosas Él dice que son hechas nuevas. Miremos de nuevo el versículo 2. Juan hablando dice, miré y vi la ciudad santa, la nueva Jerusalén, descendiendo desde Dios, desde los cielos. Bien, la primera escritura que viene a mi mente cuando leo este versículo es del libro de Santiago, cuando Santiago dice que toda buena dádiva y todo don perfecto provienen de Dios, de los cielos. Y eso es lo que la nueva Jerusalén es un regalo. Dios está proveyéndonos el reino. No nos lo ganamos, no lo compramos. Fue un regalo que Dios nos proveyó y un regalo de perfección. Existe una relación también entre la palabra shalom y la palabra perfecto. Usted dirá, ¿por qué? Porque en hebreo, la palabra perfecto es la palabra mushlam, que viene de la misma raíz de shalom. Cumplir, completar, perfeccionar, llenar algo que estaba incompleto o era insuficiente. ¿Y qué puede volver suficiente algo que era insuficiente? La gracia de Dios. Entonces, una vez más, Él dice, vi la ciudad santa, la nueva Jerusalén, descendiendo desde Dios, desde los cielos, como una novia que está preparada, ataviada o decorada para su esposo. Entonces, lo que vemos ahora es esto. Vemos la nueva Jerusalén, y usa este término, novia. ¿Por qué? Porque hay una relación estrecha entre la nueva Jerusalén y el pueblo de Dios. En otras palabras, la novia. ¿Por qué decimos esto? Recuerden lo que dice el Mesías en el Evangelio de Juan. Él dice, me voy a preparar un lugar para ustedes, queriendo decir que hay una relación entre el lugar, el reino que el Mesías prepara, uno que Él establecerá por siempre y siempre, y su pueblo, el pueblo de Dios. Ha sido preparado para nosotros y nosotros hemos sido preparados para Dios, como una novia se prepara para su prometido. Avanzamos al verso 3. Juan aún hablando dice, oí una gran voz que venía desde, y depende de la traducción de la Biblia que estés usando, algunos dirán cielo, pero muchos de los manuscritos, y en mi opinión los mejores manuscritos, tienen la palabra trono. Ahora, revisemos algo. Vamos a hablar de esto, y ya lo hicimos antes, sobre la importancia de la palabra trono en el libro de Apocalipsis. En algunos capítulos, la palabra trono aparece hasta 12 veces. Es una de las palabras clave en el Apocalipsis. Entonces, lo que encontramos es que Juan escucha una gran voz que viene de los cielos, pero quizás más específicamente, desde el trono, diciendo, he aquí, el tabernáculo de Dios está entre los hombres, y Él habitará entre ellos. Bien, detengámonos un segundo. Lo que descubrimos sobre cómo la Escritura revela al Mesías de forma tan frecuente en el libro de Apocalipsis, no es como Mesías, ni como Rey, ni como Salvador, ni como Señor, pese a que Él es todas esas cosas. Pero la forma favorita de la Escritura en el Apocalipsis para referirse a Yeshua es como el Cordero, y con frecuencia como el Cordero que fue inmolado. ¿A qué se refiere la palabra Cordero? Ya lo hemos visto. Cordero tiene que ver con redención. Entonces ahora veremos, y este es un pasaje clave en este capítulo 21 del libro de Apocalipsis. Vamos a ver de lo que se trata la redención. Y existe una relación entre el concepto de redención y la intimidad con Dios. Tener una relación con Él. Entonces, ahora entendemos el propósito de Dios. Si le preguntáramos a un rabino hasídico, ¿cuál es el máximo deseo de Dios? Bien, Dios, Él está completo. A Él no le hace falta nada, ni necesita nada. Pero si le preguntaras a un rabino, ¿qué desea Dios? Él te dirá en hebreo, dirá bei tachtonin, que significa una habitación en el mundo inferior. Eso quiere decir en nuestro mundo. ¿De qué se trata esto? Lo que Dios desea es habitar con nosotros, íntimamente. Lo que encontramos en este pasaje de la Escritura es que Él está haciendo una proclamación a gran voz desde el trono del cielo, que dice, he aquí el tabernáculo, es decir,
La palabra para el lugar de la habitación de Dios está con los hombres. Él habitará en medio de ellos. ¿Cómo sucederá esto? ¿Qué le permite a Dios, a un Dios santo, a un Dios perfecto, a un Dios que no miente, un Dios que no puede corromperse, un Dios que no está asociado ni tiene conexión alguna con el pecado? ¿Cómo puede él habitar con pecadores? Como dijo Isaías, ¡ay de mí, que soy pecador y habito entre gente pecadora! Dios viene, no son buenas noticias porque seremos destruidos. Pero hay una solución. Existe una salida para este problema. ¿Y cuál es? Es una palabra, redención. Y ahora cuando miramos al final del verso 3, lo que encontramos es lo que un rabino diría que es la definición de la redención. ¿Cuál es la definición de la redención? ¿Cómo deberíamos entenderla? Aquí está. Porque ellos serán para mí por pueblo, y Él será para ellos su Dios. Eso es lo que es la redención. Ese es el resultado. Que los hombres que eran pecadores puedan habitar con el Santo Dios por medio de la redención. La redención es una compra. Es un precio que es pagado con la misma sangre. ¿La misma sangre de quién? Esa es la razón por la que el Mesías con tanta frecuencia que es llamado el Cordero, Cordero Inmolado, que derramó su sangre para que podamos tener lo que encontramos en el libro de Hebreos capítulo 9, es que Él compró para nosotros una redención eterna. Esas son buenas noticias. Así que en muchos lugares de la Escritura lo que encontramos es una definición para la redención, que es que nosotros nos convertiremos en el pueblo de Dios y Él será nuestro Dios. Entonces, se ha comunicado de diferentes maneras esa misma verdad a lo largo de toda la Escritura. Él será nuestro Dios y nosotros seremos su pueblo. Ahora avancemos al verso 4 y en el verso 4 vemos el resultado. Por lo cual deberíamos estar interesados, por lo cual deberíamos estar apasionados, lo que debería emocionarnos sobre el reino de Dios. Miremos el verso 4. Y Dios enjugará toda lágrima de sus ojos y ya no habrá muerte. ¿Qué está diciendo aquí? No habrá más sufrimiento. ¿Por qué? No más muerte. Aprendimos en varias ocasiones que hay una conexión entre el concepto de muerte y el pecado. Entonces, cuando la Escritura dice que no habrá más muerte, lo que dice es que no habrá más pecado, no más sufrimiento. Sigamos leyendo. Descubrimos también en el verso 4 que dice, ni más duelo, literalmente el término es llanto o gritos, no habrá más dolor, no más llanto, no habrá nada más negativo. ¿Qué más dice? Dice al final del verso 4, porque estas cosas pasarán porque ellas son las primeras cosas. Estas primeras cosas que son sinónimo de esta era, este mundo, como resultado del pecado original. Pero como ya no habrá más pecado, estas primeras cosas tampoco existirán. Ahora miremos el verso 5. Y el que está sentado en el trono dijo, he aquí, dice, yo hago todas las cosas, y ya deberías saberlo, él hace todas las cosas nuevas. Entonces, aquí hay una referencia, recuerden, esa palabra nuevo debe ser vista como una referencia al reino de Dios. Cuando dice, haré nuevas todas las cosas, habrá algo nuevo, como se dice en hebreo, mitziut hadesha, una nueva realidad, y más que una nueva realidad, una que nuestras mentes no pueden ni siquiera imaginar. Será algo tan nuevo, y en este concepto será nuevo y diferente a todo lo que podamos percibir en este mundo. Habrá algo a lo que hicimos referencia al inicio de nuestro estudio, habrá un gran cambio. Un cambio justo, santo, un cambio perfecto que se producirá y que se conoce como el reino de Dios. Seguimos leyendo el verso 5. Y me dijo, escribe estas cosas porque son fieles y verdaderas. Y me dijo, hecho está, yo soy el alfa y la omega, el primero y el último, el principio y el final. Ahora, él dirá esto en un par de ocasiones distintas. Y lo que quiero que entiendas sobre esto es que resulta significativo que él diga alfa y omega. ¿Qué es eso? La primera y última letras del alfabeto griego.
Entonces, lo que vemos aquí es que él se está asociando a sí mismo con la

una menora, es decir, una lámpara. No se enciende una lámpara y se coloca bajo una canasta. Con el fin de enseñarnos algo, Dios no nos ha encendido por medio de su Espíritu Santo, no nos ha dado este poder, no nos ha dado este llamado de ser luz del mundo con el fin de que esa luz sea escondida. Él no hizo eso para ponernos debajo de una canasta. No. Él quiere que seamos como esa ciudad, asentada sobre una montaña. Y por cierto, el término montaña o colina contiene un grado de autoridad. Cuando lo miramos proféticamente, quiero decir, cuando vemos cómo estos términos montaña y colina son usados proféticamente en la Escritura por los profetas, vemos que están relacionadas a gobierno, es decir, que tienen que ver con autoridad. Dios dice, les he dado mi verdad, ustedes tienen la iluminación del reino de Dios y por lo tanto los he colocado en esa montaña, les he dado autoridad. Él no quiere que estemos cubiertos por alguna canasta. ¿Qué es lo que dice? No es lo correcto. No se pone bajo una canasta, sino que se pone sobre un candelabro. Es decir, toman esa lámpara y la colocan sobre un candelabro que ha sido diseñado perfectamente para sostener esa luz. Aquí está lo interesante. Saben que yo amo el libro de Apocalipsis. Y vemos en esos siete mensajes a las siete congregaciones, a las iglesias de Asia Menor, ¿sabes lo que vemos? Vemos que cada iglesia es llamada un candelabro. Esto es importante porque nos dice que hemos recibido luz, la verdad de Dios, su iluminación. Y es la iglesia, la congregación de los redimidos, tú y yo, quienes se supone que manifestemos esa verdad. Es lo que dice. Entonces, no se coloca bajo una canasta, sino que en cambio, dice, se coloca sobre un candelabro y le brinda luz a todos aquellos que están en la casa. Bien, casa, una de las formas como entienden esta palabra los eruditos del judaísmo es bait, que tiene que ver con la casa de Israel, el pueblo de Dios. Y esto nos dice muy claramente que se supone que tengamos un llamado, un ministerio para Israel. Cualquier congregación que no está de algún modo conectada con el pueblo judío, recuerden lo que dice la Escritura. Hablando del poder del Evangelio, y me refiero a Romanos capítulo 1, versículo 16, donde dice que el Evangelio es poder para los judíos primero y también para los gentiles. ¿Qué significa eso? Hay una prioridad con el fin de compartir este mensaje de la verdad, ese Evangelio, ese poder para salvar, primero y principal, con la comunidad judía, debido al llamado que tiene Israel, ese llamado de reino. Así que leemos, mira de nuevo. Dice, no se enciende una lámpara y se coloca bajo una canasta, sino que sobre un candelabro, con el fin de que ilumine toda la casa. Luego dice, así, verso 16, es un mandamiento, así alumbre su luz ante los hombres, con el fin de que puedan ver, aquí está la clave, sus buenas obras. Una vez más, no somos salvos por nuestras buenas obras. No obstante, habiendo sido salvos, seamos esa luz del mundo. Si vamos a mostrar la verdad, mostrémosla con nuestra conducta, con nuestros hechos. Decíamos hace unos minutos que en Apocalipsis capítulos 2 y 3, donde se habla de las siete congregaciones y se les llama los candelabros a estas iglesias, pero notemos algo más. A muchas de ellas les dice lo siguiente, conozco tus obras. Y él las evalúa. Lo que el Mesías le dice a los líderes de cada una de estas congregaciones, se lo dice a la congregación entera. Les dice, conozco tus obras. Así que las obras son importantes. No para lograr la salvación, sino que habiendo sido salvos, ellas son el resultado natural o sobrenatural de la experiencia de salvación. Así que leemos. Que su luz alumbre delante de los hombres, de modo que puedan ver sus buenas obras, y hagan ¿qué? Y glorifiquen a vuestro Padre que está

0: en el cielo. Noten que glorificar a Dios el Padre es una descripción de adoración. Esto es lo que nos dice. Cuando yo vivo una vida obediente, cuando mi vida refleja el llamado, los propósitos de Dios, cuando yo me comporto bien y doy ese fruto, ese buen fruto, buenas obras, eso llevará a otros a ser traídos delante de Dios con el fin de glorificarlo y adorarlo a Él. Existe una relación estrecha entre las buenas obras y la adoración. Las buenas obras no son para salvación, pero sí hacen que la gente dé gracias y le dé gloria al único Dios verdadero. Verso 17. Hemos hablado de la sal, de ese poder. Hemos hablado de la luz, de revelación, especialmente en el sentido de hacer buenas obras, y noten cómo la Escritura se desenvuelve. Es vital que prestemos atención a cómo un tema conduce al siguiente, y estamos listos ya para el versículo 17. Este es un pasaje que, en mi opinión, la iglesia realmente necesita estudiar y prestar atención a lo que Yeshua nos está enseñando. Verso 17. No piensen, y aquí está el problema, muchas personas tienen una manera incorrecta de pensar. No estoy diciendo que no sean salvas, que no sean personas agradables, que no sean sinceras en su fe, pero creen cosas que no son bíblicamente sanas. Pero las han oído tantas veces de una variedad de fuentes dentro del mismo cristianismo y debido a ello tienen una manera incorrecta de pensar. Esto es exactamente a lo que Yeshua se está refiriendo. Él les está diciendo, no están pensando correctamente, no entienden quién soy yo y lo que he venido a hacer. Lo entienden mal, así que dice verso 17, no piensen, y esta palabra para pensar no es la palabra normal, es una palabra para percepción. No tengan esta percepción, no perciban las cosas de este modo. Es una palabra que se refiere a concentrarse en algo de un modo más intenso que simplemente considerar algo ligeramente, tenerlo por un breve momento en la mente. Tiene que ver con una gran consideración hacia un tema. No piensen que he venido a abolir la ley y los profetas. Noten cómo estas dos cosas van juntas, la ley y los profetas. Usualmente cuando hablamos sobre la ley y los profetas, hablamos de lo que conocemos como la Tanaj, la Biblia hebrea o el Antiguo Testamento. Lo que nos está diciendo es, no piensen que he venido a deshacerme de eso, a dejar eso a un lado. Por eso es muy peligroso hoy en día cuando la gente dice, ¿sabes? El Antiguo Testamento no es la fuente a la que debemos referirnos para hablar sobre la conducta de los creyentes en la actualidad. Alguien que diga eso, quizás sea una persona agradable. Puede que verdaderamente ame al Señor, pero está confundida espiritualmente, porque en el tiempo de la iglesia primitiva, ellos estaban empezando a recibir las epístolas de Pablo y de otras personas. Pero cuando el Mesías enseñaba esto, no existía el Nuevo Testamento. No existían las epístolas, no existían las escrituras del Nuevo Testamento, así que cuando él dice la ley y los profetas, él habla sobre lo que conocemos como el Antiguo Testamento. No tengan una mentalidad que piense que yo, mi venida, mi obra, de ninguna manera limita el significado de aquello. Dice, no he venido a abolir o a destruir, sino para cumplir. Y este cumplimiento no significa que el Antiguo Testamento pierda relevancia, que no debemos estudiarlo o aplicar sus verdades a nuestra vida. Él dice, cumplirlo queriendo decir que en efecto, Él ha venido a cumplir las profecías, pero Él vino para que podamos cumplir la verdad de la palabra de Dios. Noten lo que dice el verso 18. Porque de cierto les digo a ustedes que hasta que el cielo y la tierra pasen, detengámonos aquí por un instante. El cielo y la tierra, esta creación, estamos hablando de cosas que a veces se pierden con la traducción cuando no conocemos el trasfondo cultural. Así que cuando los términos cielo y tierra aparezcan, estamos hablando sobre la creación. Así que dice algo. hasta que el cielo y la tierra, hasta que la primera creación pase, y por cierto lo hará, habrá un nuevo cielo y una nueva tierra, una nueva creación, el reino de Dios, en última instancia llamado la Nueva Jerusalén, y todo será como dice Juan, todo será nuevo. Será una nueva creación, desvinculada con cualquier cosa en el pasado. Por eso es tan problemático cuando la gente habla sobre el cielo. El cielo hoy en día no existirá por la eternidad. El cielo donde el Mesías se encuentra a la diestra de Dios ahora mismo, donde junto a él están las almas de aquellos que han muerto en la fe, donde están los 24 ancianos y las huestes celestiales y las cuatro criaturas, ese lugar donde ellos se encuentran ahora, ese lugar pasará. Todos en última instancia se trasladarán por la eternidad para habitar en la Nueva Jerusalén. Por esto dice, leamos con cuidado, porque de cierto les digo a ustedes que hasta que el cielo y la tierra pasen, ni una iota, como se dice en griego, que en hebreo es yud, la letra más pequeña del alfabeto. Y luego menciona un término que significa una parte o un fragmento de letra, un trazo que se escribe para dar cierto tipo de línea o adorno. En español se traduce ni una jota ni una tilde, pero lo que dice es que ni una yud, ni un golpe de pincel, según dice aquí, de ninguna manera pasarán de la ley hasta, noten lo que dice, hasta que todo se cumpla. Quiero que piensen sobre esto por un momento, ya que es una importante declaración que está haciendo el Mesías. El contexto es que él nos está enseñando sobre las verdades del reino, que el cielo y la tierra pasarán, y vendrá un nuevo cielo y una nueva tierra llamado la Nueva Jerusalén. Esto no es una interpretación, es lo que dice literalmente el Apocalipsis. Habrá un nuevo cielo y una nueva tierra llamado la Nueva Jerusalén. Y hasta que eso suceda, la Torá y los profetas tienen gran importancia para nosotros. ¿Cómo lo sé? Porque dice, hasta que todo se cumpla. ¿Qué quiere decir todo se cumpla? Está hablando de todas las bendiciones, todas las promesas de Dios. Ellas vendrán con esa experiencia de reino. Así que dice, por tanto, uno que quebrante, quien quebrante uno de los más pequeños de estos mandamientos, y así le enseñe a otros, es decir, si una persona le enseña a otros a violar la ley, esta persona será llamada la más pequeña dentro del reino de Dios. ¿Escuchaste eso? Aquí vemos a alguien que está violando la ley, los mandamientos de Dios y enseñando a otros a hacer lo mismo. ¿Pero ellos serán qué? Los más pequeños en el reino de Dios. ¿Por qué? Nuestra salvación no se basa en los mandamientos. La Torá no es la que produce salvación. No es un instrumento que pueda causar que una persona sea salva. Ese no es el papel de la Torá. Una persona puede ser salva, pero estar confundida. Pueden estar enseñando a otras personas, esto ya no tiene relevancia, no tienes que cumplir aquello, puedes quebrantar la ley, eso está bien. No hay más verdad en ellas. Eso está mal. Pero no por eso se pierde la salvación. Esta gente está confundida y serán los más pequeños dentro del reino de Dios. Pasemos ahora a la segunda parte del versículo 19. Pero, dice, en contraste a esto, pero quien cumpla, es decir, cumpla estos mandamientos y enseñe así a otros, ¿será qué? Uno que cumpla los mandamientos y le enseña a otras personas a que ellos los cumplan también, ellos serán grandes. O serán llamados grandes en el reino de los cielos. Noten la dicotomía. Aquellos que cumplen los mandamientos. ¿Qué mandamientos? No hay manera alguna de que podamos tener una comprensión distinta. Él habla de la ley, de los mandamientos del Antiguo Testamento. Aquel que los aplique en su vida, bajo el liderazgo del Espíritu Santo, y le enseña a otros a hacer lo mismo, esa persona, dice el Mesías, será llamada grande en el reino de Dios. Y por esto resulta tan problemático cuando ignoramos los mandamientos o decimos que, cuando el Mesías habla sobre mandamientos, no está hablando del Antiguo Testamento, sino sobre nuevos mandamientos y ya. No, los mandamientos del Nuevo Testamento ni siquiera habían sido dados en ese momento. Verso 20. Porque les digo que a menos de que su justicia exceda, sea superior a la de los escribas y fariseos, dice, ustedes no entrarán al reino de los cielos. ¿Qué quiere decir? Es una declaración muy importante. A menos de que nuestra justicia sobrepase la de los escribas y fariseos, nosotros no entraremos en el reino de los cielos. Una vez más, ¿qué quiere decir? Nos está enseñando, instruyendo, que estos fariseos y escribas se basaban totalmente en obras, buenas obras, nuestras obras, y estaban altamente comprometidos, pero noten lo que dice. A menos de que su justicia exceda la de ellos, pues ellos estaban obsesionados con las buenas obras. ¿Cómo puede mi justicia superar la de ellos? Queda claro, si tu justicia no se basa en las obras humanas, sino en la obra, la suficiencia del Mesías, en lo que Él hizo sobre la cruz, es solo su justicia. Recuerden lo que hemos dicho muchas veces. El Mesías fue colgado en esa cruz. ¿Y qué pasó? Nuestros pecados, los pecados del mundo, se vaciaron sobre Él. Y al ser nuestros pecados transferidos a Él, aquellos que reciben su obra como única fuente de salvación, como única fuente de redención, cuando le decimos sí a la cruz, ¿qué pasa? Del mismo modo que nuestros pecados se transfieren sobre Él, su justicia, la de aquel que nació sin pecado, que jamás pecó, el único perfecto, la justicia del Mesías, es imputada a nosotros. Y esa es la única manera en la que nuestra justicia puede superar a la de los escribas y fariseos, si nuestra justicia es la justicia de Cristo Jesús, el Mesías Yeshua. Solo a través de Él y su justicia seremos recibidos en el reino de los cielos.
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1: Shalom, bienvenidos a Via Haftash Israel, una frase hebrea que significa amarás a Israel. Esperamos que se queden con nosotros durante los próximos 30 minutos, ya que nuestro maestro, el Dr. Baruch, nos compartirá una enseñanza expositiva de la Biblia. El Dr. Baruch es profesor titular del Instituto Zera Abraham, con sede en Israel. Aunque todos los cursos del instituto se imparten en hebreo, el Dr. Baruch se complace en compartir este video semanal en inglés con doblaje al español. 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
2: Hay muchas formas en las que nos podemos referir al Mesías Yeshua. Le podemos llamar nuestro Salvador, nuestro Señor, nuestro Dios, pero una de las formas en las que el libro del Apocalipsis lo revela a nosotros es como el primogénito de los muertos, es decir, que Él nos ha dado la victoria a nosotros. Ese término primogénito siempre es asociado con victoria en las Escrituras. Entonces, Él le da victoria a aquellos que están muertos. ¿Cómo hizo eso? Bueno, retomemos donde quedamos la semana pasada, en el libro de Apocalipsis, capítulo 1, versículo 5. Ahora, aquí vemos que no solo es llamado el primogénito de los muertos, sino que también es llamado como aquel exaltado sobre todos los reyes de la tierra. Y eso prefigura el hecho de que va a gobernar sobre todas las cosas. La pregunta es esta: ¿en verdad quiero que Él gobierne sobre mi vida? ¿Es esa mi pasión? ¿En verdad entiendo mi necesidad de someterme a su gobierno? Si no, ¿qué soy entonces? Si no estoy interesado en eso, soy un rebelde contra Dios. Y vamos a ver especialmente en los últimos capítulos del libro de Apocalipsis lo que Dios le hace a los rebeldes, es decir, a los que se rebelan en contra de su voluntad. ¿Pueden notar algo más sobre el quinto versículo? Aquí dice que el Mesías, Él nos amó. Ahora, si van a someterse a alguien, si alguien va a gobernar su vida, ¿no estarían de acuerdo que sería preferible que ese gobernante sea alguien que te ame? Y no solamente uno que te ame de palabras, sino también con hechos. Y eso es exactamente lo que la Escritura nos quiere revelar, que sepamos el extremo al cual el Mesías nos ha amado. Leemos aquí que quien nos amó, y en su sangre, es decir, a través de su muerte, en su sangre nos ha lavado de nuestros pecados. Todo esto está hablando de un mismo concepto. Cuando hablamos de un amor que nos lava de nuestro pecado, estamos hablando del acto supremo, y recuerden que la sangre es mencionada aquí. ¿Cuál es el propósito de la sangre? Bueno, la Escritura dice que no hay redención sin derramamiento de sangre. Entonces, ¿qué hizo el Mesías? Él se dio por completo. Él dio su ser entero para redimirnos, y todo eso fue ¿qué? Bueno, recuerden que todo está arraigado en el amor. Y esa palabra bíblica, amor, especialmente en el Nuevo Pacto, el amor es sinónimo de dar. Entonces el Mesías nos amó, se dio a sí mismo por nosotros por un propósito principalmente para engendrar ese cambio en nuestras vidas. Me refiero a ese cambio redentivo por el cual somos liberados de la esclavitud del pecado y nos convertimos en su posesión adquirida por precio. Y a través de eso, ¿qué podemos obtener? Y nuevamente hablamos del primogénito. Primogénito está relacionado con esta victoria para que conozcamos la victoria en nuestras vidas. Noten la magnitud de esta victoria. Quien nos ha hecho reyes y sacerdotes para Dios, su Padre. Ahora, como dije antes en esa primera sesión de la semana pasada, una de las cosas que Juan hace es esta. El Espíritu Santo lo guió a tomar pasajes de la Tanaj. Esa es la Biblia hebrea, el Antiguo Testamento. Tomó pasajes de allí, y la mayoría de ellos eran bien conocidos por la comunidad judía, y los usó para revelarnos a nosotros una importante revelación bíblica. En este pasaje aquí, veamos nuevamente el verso 6. Dice, y nos hizo reyes y sacerdotes. Este es el real sacerdocio para Dios, su Padre. Bueno, esa exaltación es tomada de Éxodo capítulo 9, verso 6. Ahora, ¿de qué se trata? Bueno, aquí es donde Dios estaba sacando a los hijos de Israel fuera de Egipto, fuera de la esclavitud, y los trajo al monte Sinaí. ¿Y qué quería hacer? Él quería traer un cambio sobrenatural a sus vidas. Y este es el cambio que podemos experimentar hoy, que podemos convertirnos en un real sacerdocio, que podemos ser reyes, que significa gobernar. Una de las cosas que descubriremos en las partes finales de este libro es que tenemos un llamado. Tenemos un llamado a gobernar y reinar con Él en el reino. Y ese nivel de gobierno que tendremos será determinado por nuestra vida hoy, según lo que hagamos con este cuerpo terrenal. ¿Me estoy sometiendo a las cosas de Dios y caminando en obediencia? Ahora entiendan algo. Cuando alguien dice, ¿estás caminando en la obediencia? Lo que realmente están preguntando es, ¿estás caminando en la fe? Porque la fe y la obediencia, no escuchamos esto con frecuencia, pero la fe y la obediencia están hablando de la misma cosa. La fidelidad o la fe conducen a la obediencia. Y si vas a ser obediente, ¿vas a hacer qué? Vas a actuar en fe. Dice una vez más, al final del versículo 6, todo el honor y el poder por siempre y siempre. Amén. Ahora, ¿por qué termina esta primera sección de esta manera? Para decirnos que lo que Dios está haciendo está arraigado en su poder. Lo que Dios quiere hacer es esto. Él quiere convertirnos en recipientes de su poder, para que nosotros podamos gobernar en su nombre, para que podamos llevar a cabo sus propósitos y sus planes, para que podamos, ¿qué? Bueno, veremos en unos minutos que una de las cosas que Dios hace es que Dios le cedió todo lo suyo por completo a su Hijo. ¿A qué me refiero con esto? Me refiero a que todo el gobierno y la autoridad, el honor, se lo dio a su Hijo. Y ese es el gozo del Padre, otorgarle todo lo que Él posee, poder otorgarle todo eso a su Hijo, y esto es exactamente lo que veremos en la siguiente sección. Avancemos al verso 7. Quiero recordarles de nuevo que uno de los aspectos más interesantes de esta profecía es cómo Juan toma porciones de la Escritura, las corta y las combina con otras porciones de la Escritura para que nosotros podamos tener la revelación que Dios quiere que recibamos. Aquí tenemos un gran ejemplo de esto en el versículo 7. Leemos. He aquí. Ahora, recuerden que esta expresión he aquí o mirad siempre está relacionada con lo que está por venir inmediatamente después, algo que es importante, algo que es valioso, algo de lo que debemos depender para entender la verdad sobre eso, para que podamos ubicarnos en el entendimiento correcto y que podamos actuar en fe. ¿Y qué aprendemos aquí? Veamos en el verso 7. He aquí, Él viene entre las nubes. Ahora, para prepararme para este mensaje, le pregunté a algunas personas, cuando escuchas esto, ¿qué viene a tu mente? He aquí, Él viene entre las nubes. La gente dice, bueno, eso nos indica que cuando el Mesías regrese, Él vendrá desde el cielo. Bueno, primeramente les digo que sí. Cuando el Mesías venga para establecer su reino, cuando venga incluso antes de eso, con el propósito del rapto, y hablaremos sobre eso en el capítulo 7, cuando estas cosas ocurran, sabemos que el Mesías hoy está a la diestra, sentado a la diestra de Dios el Padre. Así que cuando Él venga, vendrá desde los cielos. Pero ese no es el propósito, no es el propósito de esta cita. Si observa nuevamente donde dice, he aquí, viene desde las nubes, lo que eso nos dice es que es una cita del libro de Daniel, capítulo 7. Y en su contexto original, ¿qué es lo que ocurre? Bueno, les voy a dar algo de tarea. Tomen nota de Daniel, capítulo 7, versículos 13 y 14. Los rabinos, en los que se conoce como la Gamara, ellos escribieron sobre este verso y hablan sobre este verso como el entendimiento de la identidad del Mesías. Lo que este versículo nos dice en Daniel capítulo 7 es que un día el Mesías vino y entró a las nubes del cielo. ¿Y a dónde fue? En el contexto original no estaba hablando de él viniendo a la tierra para establecer su reino. Él hará eso, pero en su contexto original nos habla de él yendo delante de, según lo que la Biblia llama, el anciano de días. ¿Quién es el anciano de días? Es Dios el Padre. Entonces es cuando el Mesías, el Hijo del Hombre, venga y se presente delante de su Padre Celestial, allí él heredará algo. Dice que él hereda todo el honor y la gloria y el poder, incluso hasta el extremo, y no pasen por alto esto, que todas las familias de la tierra, pueblos, naciones y lenguas, esa es la terminología que se usa, que todos los pueblos lo adorarán a él. Ahora, he compartido con ustedes antes la importancia de este verso, porque si lo ven solamente en hebreo, la palabra para adoración, bueno, es la palabra lahavot. Puede significar servir, como empleado que sirve a su empleador. Entonces, lo que quiero que vean es esto. Si no somos cuidadosos, podemos decir simplemente, bueno, eso significa que la gente va a servir al Mesías, que él será más o menos como su empleador. Bueno, significa mucho más que eso. Porque por la soberanía de Dios, cuando Daniel recibió esta visión, Dios le dijo que la escribiera en arameo. ¿Por qué? ¿Cuál es el propósito y el significado de esto? Bueno, el propósito es el siguiente. En arameo, la palabra que se usa aquí, Pei Lamed Het, esas son las letras. En el libro de Daniel, esa palabra nunca significa simplemente trabajar como un empleado, trabaja para su empleador, como un siervo que serviría a su amo, a su rey. Siempre es utilizada en el libro de Daniel, y la palabra aparece muchas veces, siempre es utilizada en un contexto de adoración. ¿Qué nos dice esto entonces? Nos indica que hay una transición, y la veremos claramente en los últimos capítulos del libro de Apocalipsis, donde el Mesías hará, ¿qué cosa? Él se sentará en el trono de su Padre Celestial, y será Rey de Reyes y Señor de Señores. Entonces, cuando dice, vean nuevamente el versículo 7, he aquí, él viene entre las nubes. No es solo para indicarnos que viene desde el cielo hacia la tierra para establecer su reino. Una de las cosas que nos está diciendo es su identidad. Veamos otra escritura. Dice, y todo ojo le verá. Bueno, nuevamente, tal como lo vimos en la primera mitad de este versículo, que es una cita del libro de Daniel, capítulo 7, esta cita ahora es del libro de Isaías, capítulo 52. Así que busquemos este pasaje. Vayan, por favor, por un momento al libro de Isaías, capítulo 52. Quiero que podamos ver el contexto completo en el cual Isaías está revelando esto y por qué Juan fue inspirado por el Espíritu Santo para escoger este versículo. Veamos nuevamente Isaías capítulo 52. Vayan conmigo al versículo 8. En el versículo 8 vemos que hay atalayas. Son atalayas que están buscando el mover de Dios. Que Dios cumple sus promesas proféticas. Que Dios se mueva de tal forma que el reino sea establecido. Entonces existían estos atalayas o vigías. ¿Y qué leemos aquí? La voz del atalaya dice, ellos alzan sus voces juntos, ellos gritan, y este es el término grito de júbilo. Es un término de adoración a Dios en relación a su fidelidad. Y luego está este verso que Juan tomó prestado. Dice, en el contexto original, porque todo ojo verá el regreso del Señor a Sion. Ahora, el contexto, si leemos los primeros versículos antes del que acabamos de leer, se trata completamente del Evangelio. ¿Por qué digo esto? Porque en el lenguaje hebreo, la palabra Evangelio aparece allí, la palabra Levaser, Habsorah. Entonces, ¿qué es el Evangelio? Bueno, el Evangelio, al fin de cuentas, está relacionado con el reino. Son las buenas nuevas de cómo tú y yo podemos estar en ese reino a través de la justificación, a través de la cruz del Mesías. Pero aquí de lo que está hablando es de esta segunda venida, nos está diciendo que Dios, a través de Yeshua Mesías, va a regresar a Sion. Es decir, que va a establecer el reino. Regresemos a Apocalipsis, capítulo 1, versículo 7. Está hablando de aquel que todo ojo verá. Ahora tenemos una buena pista para saber de quién está hablando. Dice, También aquellos que, y literalmente dice, Dakaruhu, aquellos que lo atravesaron. Entonces está hablando de quién? La casa de Israel, que el Mesías está regresando a dónde? A Israel. Y cada ojo lo podrá ver y le reconocerán. Ahora, ¿por qué esto es tan importante? Bueno, este término de atravesar nuevamente, lo que Juan hace es tomar diferentes porciones de la Escritura. Aquí está haciendo una cita idéntica a la del libro de Zacarías, capítulo 12. Cuando Israel se encuentra en medio de gran persecución y tribulación, vemos que en medio de esto, ¿quién regresa? Mesías Yeshua. Y para sorpresa de la casa de Israel y de la casa de Judá, su libertador, quien es llamado el Hijo de David, será aquel que ellos han, ¿qué? Aquel a quien ellos atravesaron. ¿Y qué nos dice la Escritura? Sigamos leyendo, dice aquí. Y lo lamentarán. ¿Quiénes? Todas las familias de la tierra. Entonces, una vez más, esta expresión que también aparece en Zacarías, pero déjenme decirles algo más. Si ustedes fueron entrenados en el judaísmo rabínico, esta expresión, que aparece muchas veces en la Escritura, cuando hablamos de las familias, todas las familias de la tierra, ¿sabe en qué lugar apareció por primera vez? En el libro de Génesis, capítulo 12, versículo 3. Ese era el pacto abrahámico. Esa promesa que está arraigada, como lo dice Pablo en Gálatas 3, versículo 16. Esta promesa cuya raíz es la simiente de Abraham, quien es el Mesías Yeshua. Entonces, donde quiera que escuchemos esta expresión sobre todas las familias de la tierra, ¿en quién deberíamos pensar? En el Mesías. Este pacto que Dios hizo con Abraham, que en última instancia era un pacto de bendición. ¿Y cuál bendición? El reino. Ahora, cuando comenzamos este estudio en el libro del Apocalipsis, lo primero que enseñé fue sobre la bendición. Y, nuevamente, le pregunté a las personas lo siguiente. Cuando escuchas la palabra bendición, ¿qué viene a tu mente? ¿En qué piensas? Algunas personas dijeron, bueno, ¿sabes qué sería de bendición para mí? Mi retiro. Yo solo quiero dejar de trabajar. Para otros, la respuesta fue, ¿sabes qué sería bendición para mí? Independencia económica. No quiero tener que preocuparme nunca más por dinero. Alguien más me dijo, ¿sabes qué sería la bendición para mí? La salud, porque están sufriendo alguna enfermedad o dolencia. ¿Sabes qué dirían otros? Paz, porque su familia está en conflicto, sus hijos no están caminando con el Señor. Por eso quieren la paz, es decir, la voluntad de Dios, en este mundo. Pero cuando entendemos correctamente la bendición, dentro del contexto de este libro y lo que Dios le dijo a Abraham, necesitamos entenderla como el establecimiento del reino. Esa es la bendición máxima que Dios traerá a este mundo. Y el propósito de este libro, el libro de Apocalipsis, es revelarnos cuáles son los eventos que van a ocurrir para poder ubicarnos en la obediencia a Dios, en donde Dios quiere que estemos, haciendo las cosas que Él quiere que hagamos para que podamos ser encontrados fieles. Porque aquí está la bendición que realmente debemos anhelar. No se trata de cuál es nuestro balance en la cuenta bancaria. No se trata de ninguna de estas cosas materiales. Se trata de que Dios esté o no esté complacido con nuestras vidas. ¿Acaso vivimos una vida que le agrade a Él? Bueno, avanzamos al versículo 8. En el versículo 8 encontramos que Juan está haciendo lo mismo. Toma piezas de la Escritura y las entreteje con esta profecía. El versículo 8 dice, porque yo soy el principio y el final, el alfa y la omega, en griego, el primero y el último. Ahora, permítanme compartirles algunas citas. Por ejemplo, si ven en el libro de Isaías, capítulo 44 y verso 6. Repito, Isaías 44, versículo 6. Van a encontrar que está hablando de la misma frase, está usando la misma terminología. Este que es el principio y el final, el primero y el último. Y allí estaba hablando de Dios como Redentor. Entonces, lo que vemos aquí es que cuando Juan selecciona esta terminología, primero y último, el principio y el final, el alfa y la omega, de lo que está hablando aquí es que Dios ha comenzado el proceso de redención. Él va a completar el resultado de la redención. Y aquel que lo hará, ¿saben cómo se le dice? No debería ser sorpresa. El Redentor. Y el Redentor, con mucha frecuencia, es entendido, en una forma correcta también en el judaísmo, como la obra y otro nombre para referirse al Mesías. El Mesías es el Redentor. Noten algo más que dice aquí. Dice, aquel que es, que era y que será. Y luego dice, el Dios Todopoderoso. Ahora, este término Dios Todopoderoso en este contexto sería equivalente, y por supuesto esto fue escrito en griego, pero la idea aquí es el mismo concepto del nombre o término El Shaddai. ¿Qué significa El Shaddai? Que Dios es todo suficiente. Ahora, ¿por qué usaría ese término en este lugar? Es debido a lo que va a suceder en este libro. La persecución, las dificultades, las tribulaciones, la aflicción que su pueblo tendrá que atravesar. Lo que quiere que entendamos es que esto es parte del proceso de redención, no de nuestra justificación, porque la redención es el proceso de cómo el reino es establecido. Ahora, yo me doy cuenta de que mucha gente, cuando empiezan a estudiar el libro de Apocalipsis, dicen, ¿saben? Esto no está en línea con mi percepción de Dios. Bueno, este es el problema. Tu visión de Dios no está alineada con la revelación de la Escritura, con lo que la palabra de Dios dice acerca de Dios. ¿Recuerdan lo que aprendimos la semana pasada? Uno de los propósitos principales de este libro, lo que Juan nos revela de primera mano al comenzar el libro, es que debemos tener una visión correcta de Yeshua Mesías. ¿Cuál es nuestra posición actualmente? ¿Cómo entendemos a Dios y a su Hijo? ¿Qué creemos acerca de su obra y de lo que Dios establecerá? Es muy distinto a lo que la verdad de la Escritura me revela. Bueno, avancemos al versículo 9. Yo, Juan, su hermano. Me gusta ese hecho. Juan no se presenta como alguien diferente o mejor que nosotros. Quiero compartirles algo. Justo antes de abordar el avión para venir a Estados Unidos y grabar estos mensajes, estaba enseñándole a un grupo pequeño en Tel Aviv. Y lo interesante fue esto. Antes de comenzar, esta persona se acercó a mí. Era una mujer y ella me hizo una pregunta. Yo pensé, bueno, esta pregunta es muy sencilla. Me sorprendió que esta mujer no supiera la respuesta. Bueno, hablamos por un momento y yo pensaba, ¿dónde se encontrará ella espiritualmente hablando para no conocer esto? Bueno, comenzamos la clase, yo hice una pregunta, más bien era una pregunta retórica, y la misma persona, ella, respondió. La respuesta que ella dio fue muy diferente a la que yo dije, y déjenme decirles, su respuesta fue mucho mejor que la mía. Quiero decir que Dios me reveló algo a mí, y esa mujer fue mi maestra en ese momento. Entonces, lo que Juan está tratando de decir aquí cuando dice, yo, Juan, su hermano, significa que todos estamos aprendiendo unos de otros, que Dios nos usa a cada uno de nosotros y a todos como un cuerpo. Dice, no llames a nadie rabí, o padre, o maestro, más bien llámenlos como hermanos, porque todos estamos en la misma situación, todos estamos bajo la autoridad, todos somos siervos de Yeshua el Mesías. Entonces Juan se da cuenta de esto y dice, yo Juan, su hermano, y su copartícipe en la aflicción. Y luego dice, en el reino y en la paciencia o sufrimientos. Ahora, lo que quiero que vean aquí es que esta escritura revela algo. Revela aquí que tendremos tribulaciones y sufrimiento, que vendrá un reino, y luego lo que nos dice es que debemos perseverar. Necesitamos estar listos para soportar estas cosas por el bien del establecimiento de la promesa que Dios ha hecho. Y nos dice, por la causa de Yeshua el Mesías, estaba en la isla que es conocida con el nombre de Patmos, la cual es una pequeña isla en el lado oriental del Mediterráneo, muy cerca de Turquía. Es una isla pequeña, yo la he visitado, no hay mucho allí que ver o contemplar, y Juan estaba en exilio. debido a que esto nos da una información muy importante. Juan estaba en el exilio debido a que el gobierno romano, ese imperio, no quería que su revelación llegara al pueblo. Y lo que esto prefigura es lo siguiente. Vendrá un tiempo, y veremos esto en gran detalle en Apocalipsis capítulo 6, que vendrá un tiempo de tribulación y aflicción porque este mundo, así como el imperio romano, no quería que la verdad de Dios fuese entendida o comunicada al pueblo. Y aquellos que hablen, aquellos que la vivan, aquellos que tengan ese testimonio, bueno, ellos serán tratados con mano dura por los gobernantes de estos últimos días. Entonces dice, estaba en el exilio en la isla de Patmos. Dice, ¿por qué? Debido a la palabra de Dios y mi testimonio del Mesías. Ahora, esta es la segunda oportunidad en la que vemos estas dos expresiones juntas, la palabra de Dios y el testimonio del Mesías. Y cuando las cosas son repetidas en la Escritura, y voy a decirles algo, apenas estamos en el verso 9 y ya hemos visto esta expresión dos veces. Si vamos a vivir el testimonio del Mesías, es decir, que la gente pueda llegar a verlo, a Él, viviendo y habitando en nosotros por medio del Espíritu Santo, que nuestra vida está siendo vivida en obediencia a Él, bueno, la única forma en que podemos asegurarnos de que estamos haciendo eso es cuando nuestra vida está en armonía con la palabra de Dios. Entonces, una vez más dice que estaba en el exilio por estas dos cosas, su compromiso con la palabra de Dios y cómo esa palabra de Dios estaba manifestando al Mesías en su vida. Finalmente nos dice, y estaba en el Espíritu en el día del Señor. Ahora permíteme cerrar con una pregunta. Cuando escuchas esa expresión, estaba en el Espíritu en el día del Señor, ¿qué significa esa frase? ¿De qué estaba hablando? ¿Cómo deberíamos entender esa expresión? Déjeme decirle, cuando la entendamos apropiadamente, nos abrirá una nueva realidad al pensar sobre lo que Dios hará en los últimos días. Y permíteme cerrar con esto. Estos días se acercan rápidamente. Y la pregunta es esta. ¿Te estás preparando para estos días? Bueno, se me acabó el tiempo. Hasta la próxima semana cuando continuaremos con Apocalipsis capítulo 1.
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Shalom y bendiciones, hermanos y hermanas, sean bienvenidos a la importante discusión de hoy. Antes de iniciar, un saludo para ti, Baruch. Qué bueno verte. Shalom, Cristian, un cálido saludo para ti también. Gracias. Entremos en materia de una vez, Baruch. A manera de introducción, mucha gente está confundida acerca de las fiestas bíblicas y el sábado. ¿Todos los creyentes deberían celebrarlos y observarlos, o son solo para el pueblo judío? También debemos considerar la importancia y relevancia del sábado hoy, no como un día de adoración porque debemos adorar diariamente, sino como un día de descanso y santificación. Bíblicamente, el sábado no tenía nada que ver con Israel, sino que existe desde la creación del mundo. ¿Estás de acuerdo, Baruch? Así es. Bien, vamos a revisar algunas fiestas. Tenemos el texto en inglés y en español como hacemos normalmente. Tenemos muchos de los términos traducidos que utilizamos para estas fiestas, y espero, Baruch, que profundices un poco en cada uno. Iniciamos con la Pascua o Pesaj. Fue el momento en el que Jesucristo, el Cordero de Dios, fue ofrecido como sacrificio expiatorio por nuestros pecados. Solo sobre esa base, Dios puede justificar al pecador impío. Así como la sangre de un cordero rociada sobre los postes de las puertas de los hogares judíos hizo que el Espíritu del Señor pasara sobre esos hogares durante la última plaga en Egipto, lo cual vemos en Éxodo 12, así aquellos cubiertos por la sangre del cordero escaparán de la muerte espiritual y el juicio con el que Dios castigará a todos los que lo rechacen. De todas las fiestas judías, la Pascua es la de mayor importancia porque la cena del Señor fue una comida pascual. Sé que normalmente no queremos decirles fiestas.

0: estas judías, Baruch, porque más que todo son bíblicas, fiestas bíblicas, pero quisiera oír tus comentarios al respecto. Sabemos que el término Pascua también puede ser utilizado en cuanto a toda la fiesta. Y cuando digo toda la fiesta, me refiero a la fiesta de los panes sin levadura. Muchas veces la gente emplea el término Pascua y la fiesta de los panes sin levadura como si fueran lo mismo. Pero seamos muy cuidadosos por el bien de nuestro estudio. La Pascua es solo un día, el día 14 del primer mes del calendario bíblico. De la misma forma, sabemos que la Pascua también es llamada en el Nuevo Testamento el día de la preparación. Esto es muy importante porque cuando busques en todos los cuatro evangelios, al hablar del día en el que el Mesías fue crucificado, encontrarás que se le llama el día de preparación, que es otro nombre para decir la Pascua. Mencionaste la cena del Señor también. Esta es una ceremonia que tiene relación con la Pascua, pero no es lo mismo que el Seder o cena de Pascua. ¿Por qué? Bien, el orden es el siguiente. El 14 del primer mes de Nisan, el cordero se preparaba, era el día de la preparación, en el que se sacrificaba el cordero y luego se completaba su preparación al asarlo en el fuego y comerlo, no en el día de la Pascua. No comemos el cordero de Pascua en la Pascua, o sea, en el día 14 de Nisan, sino que la cena de Pascua se come al día siguiente, el 15 de Nisan, en la noche. Debemos entender que bíblicamente los días comienzan con la puesta del sol. Entonces, sabemos que la comida que Yeshua compartió con sus discípulos y que conocemos popularmente como la última cena, fue realmente la noche anterior a la Pascua. ¿Por qué lo digo? Bien, esa cena tradicionalmente, no digo bíblicamente, sino tradicionalmente, y aún en la actualidad todavía se observa ese día de la Pascua como un día de ayuno. Insisto, esto no es un mandato bíblico, sino una tradición. Por tanto, antes de un ayuno, se hace lo que conocemos como el seudá mafseked. ¿Qué significa? Significa dejar de comer. A eso comúnmente nos referimos como la última comida o la última cena. Esto es lo que celebró Yeshua con sus discípulos, que apuntaba hacia lo que se realizaría al día siguiente, cuando su cuerpo sería crucificado y su sangre sería derramada, esa sangre que ratificaría el nuevo pacto. Estoy de acuerdo contigo, Cristian. Vemos que la Pascua es ciertamente una de las fiestas bíblicas o de las fiestas del Señor, que para mí tiene la mayor importancia. Un último punto. Hallamos que la Pascua se relaciona no con la expiación, sino con la redención. La redención es superior. La expiación implica cubrir los pecados, lo cual produce que el juicio debido sea retrasado o pospuesto, pero todavía tiene que venir. Mientras que con la redención, ese pecado es erradicado y por tanto el juicio es totalmente cancelado. Ya no hay necesidad de juicio. Por tanto, la redención es superior a la expiación. Y siempre me gusta pensar en la crucifixión, en la muerte del Mesías, como la redención y no como la expiación. Gracias, muy importante. La fiesta de los panes sin levadura ocurre inmediatamente después de la Pascua y dura una semana, durante la cual los israelitas no comen pan con levadura, en recuerdo de su prisa por prepararse para su éxodo de Egipto. En el Nuevo Testamento, la levadura a menudo se asocia con el mal, y allí aparecen las citas. Y así como Israel debía quitar la levadura de su pan, los cristianos deben purgar el mal de sus vidas y vivir una vida nueva en piedad y justicia. Cristo, como nuestro Cordero Pascual, nos limpia del pecado y del mal, y por su poder y el del Espíritu Santo que mora en nosotros, somos liberados del pecado, para dejar atrás nuestras viejas vidas tal como lo hicieron los israelitas. Tus comentarios. Una excelente explicación la que acabas de dar. La fiesta de los panes sin levadura, como bien señalas, tiene como punto central que nada relacionado con el pecado, maldad, perversión o iniquidad, como leemos en 1 Corintios 5, del 6 al 8, nada de eso debe asociarse con la persona que ha sido redimida. Así que la fiesta de los panes sin levadura, como bien indicas, dura una semana, 7 días completos. Comienza con la puesta del sol del día 14, es decir, al anochecer, que marca el inicio del día 15. Allí se comía esa cena que era preparada con el cordero sacrificado, más los otros elementos que debían incluirse. Luego vienen estos 7 días. El 7 tiene que ver con los propósitos de Dios, y la enseñanza es esta. Es por la redención que recibimos durante la fiesta de los panes sin levadura, participamos de ella y la enfatizamos. Es por medio de la redención que podemos vivir una vida santa, una vida sin levadura, una vida que no contiene pecado, iniquidad, malicia, ni nada que sea del enemigo. Es por esto que el Mesías fue crucificado. Es por esto que Él fue nuestra Pascua, para que podamos vivir de una manera muy diferente y expresemos esa ausencia de levadura que viene gracias a la redención de Cristo. Correcto. Y quiero que algo quede muy claro, Baruch. Ambos sabemos la respuesta a esta pregunta, pero la haré nada más para que todo quede muy claro y simple. ¿Esta fiesta es solo para el pueblo judío o para todos los creyentes? Me parece muy importante esa pregunta. Para mí, la palabra de Dios, toda la palabra de Dios, es para todo el pueblo de Dios. Es decir, tiene relevancia para creyentes judíos y para creyentes no judíos. Las raíces étnicas que uno tenga no tienen la menor relevancia. Lo importante es lo siguiente, que apliquemos los principios de las fiestas. ¿Podemos guardar las fiestas como lo exige la ley de Moisés? Absolutamente no, porque no hay templo en Jerusalén ni hay altar. No hay sacerdotes activos hoy día que reciban ofrenda alguna. Pero lo que sí podemos hacer es, bajo la guía del Espíritu Santo, y quiero subrayar eso, bajo la dirección del Espíritu Santo, creo que es muy bueno, creo que la palabra de Dios nos lo ordena, a que recordemos estas fiestas, las fiestas del Señor. Seamos judíos o gentiles, pues como creyentes tienen relevancia. Ellas apuntan no solo al pasado, sino que como dice Pablo en Colosenses 2, 16 al 17, ellas también son sombra de lo que viene. Así que nos ayudan a comprender el cumplimiento del reino, tanto de lo que Dios hizo en el pasado como de lo que hará en el futuro. Entonces, dirigidos por el Espíritu Santo, podemos celebrar estas fiestas y aplicar la verdad que nos enseñan a nuestras vidas, no de una manera legalista, sino espiritual. ¿Qué dice Pablo en Romanos 7:6? Que servimos a Dios en la novedad del Espíritu, no bajo la letra de la ley, sino en la novedad del Espíritu. Debemos celebrar estas fiestas puesto que son para todos los creyentes, judíos y gentiles. Amén, gracias. La fiesta de las primicias tuvo lugar al comienzo de la cosecha y significó la gratitud y la dependencia de Israel hacia Dios. Según Levítico 23, del 9 al 14, un israelita llevaba una gavilla del primer grano de la cosecha al sacerdote, quien la agitaba ante el Señor como ofrenda. Deuteronomio 26 afirma que cuando los israelitas llevaban las primicias de su cosecha ante el sacerdote, debían reconocer que Dios los había liberado de Egipto y les había dado la tierra prometida. Esto nos recuerda la resurrección de Cristo como primicias de los que durmieron. Así como Cristo fue el primero en resucitar de entre los muertos y recibir un cuerpo glorificado, así todos los que nazcan de nuevo lo seguirán, siendo resucitados para heredar un cuerpo incorruptible, como dice Primera a los Corintios 15. Tus comentarios, Baruch. Bien, debemos ser muy cuidadosos con la terminología. La razón por la cual la gente la llama primeros frutos o primicias es porque la palabra hebrea que la define es la palabra reshid, que significa primero. Y como bien dijiste, se relaciona con el inicio o con el comienzo de esta cosecha de primavera, que es una cosecha de 7 semanas. Pero es difícil simplemente llamar a esta fiesta primero, porque dirás, ¿primero qué? Entonces, no me opongo a que se llame fiesta de las primicias, pero quiero que estemos conscientes de esto porque en breve hablaremos de otra fiesta que es ciertamente llamada Bikurim en hebreo, lo que quiere decir primicias o primeros frutos literalmente. Así que al llegar allí explicaré por qué muchas veces se traducen con el mismo término, aunque son dos cosas distintas. Ahora, la llamamos fiesta de las primicias y no es técnicamente un hag o un moed. Pero descubrimos que se trata de un día de observancia. No es un Shabbat ni un alto Shabbat. Siempre se celebra el primer día de la semana y tiene como propósito, como dijiste, que las personas que tienen campos de trigo y cebada hagan esta primera ofrenda del grano nuevo para ese año nuevo, que la hagan y la presenten como ofrenda mecida. Lo que, de acuerdo con la tradición judía, y pienso que tienen razón en cuanto a esto, tiene que ver con la victoria. Sabemos que el Mesías compró la victoria para nosotros, y Dios certificó esa victoria al levantarlo de entre los muertos de manera específica en este día, el día de Reshid, el día de las primicias. Es un día muy importante, y lo que me parece tan trágico es cómo son tan pocos los creyentes cristianos hoy en día en el mundo que conocen que el Mesías resucitó en este día, en un día de observancia bíblica, un día tan importante. Pero si no sabes esto, de algún modo disminuye tu capacidad de comprender la importancia de la resurrección. Me alegra que discutamos esto, Baruch, y que podamos hablar de estos temas en los términos más claros y sencillos posibles. Porque muchas personas que conozco me han dicho en el pasado, sí, esta fiesta de las primicias es algo que pasó con Israel y te citan Levítico, pero no ven la correlación y la conexión con lo que pasó con el Mesías en aquel día. Así que es algo muy importante. Gracias por resaltarlo. La fiesta de las semanas o Pentecostés ocurre 50 días después de la fiesta de las primicias y celebra el final de la cosecha de granos. La palabra griega Pentecostés significa quincuagésimo. El enfoque principal del festival fue la gratitud a Dios por la cosecha. Esta fiesta nos recuerda el cumplimiento de la promesa de Jesús de enviar otro ayudante, en Juan 14, que habitaría en los creyentes y los capacitaría para el ministerio. La venida del Espíritu Santo 50 días después de la resurrección de Jesús fue la garantía, como vemos en Efesios, de que la promesa de salvación y resurrección futura se cumplirá. La presencia interior del Espíritu Santo en cada creyente es lo que nos sella en Cristo y da testimonio a nuestro espíritu de que en verdad somos coherederos con Cristo. Tus comentarios, Baruch. Primero y principal, un gran sumario, muchísima verdad. Les animo a leer esto y volverlo a leer. Está lleno de información muy importante. Quiero retomar el punto que dejé abierto antes. El término en hebreo para los primeros frutos o primicias, regresando a la fiesta anterior, es la palabra reshid, que significa primero, de la palabra hebrea rashon, en una forma diferente. Reshid es el día en el que se inicia la cosecha. Luego tenemos, como vemos aquí, el Hag Veikorim, que es la fiesta de los primeros frutos o primicias. Y de lo que se trata, como mencionaste, es de celebrar el final de esta cosecha de 7 semanas, estos 50 días. ¿Por qué digo 50 días? Bien, la cuenta se hace así. Primero 49 días o 7 semanas completas, y al día siguiente, al quincuagésimo día, se celebra la fiesta. Insisto, del mismo modo que el primer día debe caer el primer día de la semana, sabemos que Pentecostés, Shavuot, Bikurim, esta fiesta, también debe celebrarse el primer día de la semana, que comúnmente llamamos en español el domingo. Entonces la cuenta se inicia y termina, y sabemos que la primera resurrección ocurre el primer día de la semana, el domingo. Y sabemos que Pentecostés, esta fiesta, también. Pero noten que al leer las escrituras que hablan sobre estos días, no se proporcionan fechas para Reshid, las primicias, ni para Pentecostés. ¿Por qué? Porque tienes que esperar. La fórmula es que esperas por el primer día de los panes sin levadura, el primer Shabbat, ese primer sábado, después del primer día de los panes sin levadura. Y al día siguiente, es lo que dice aquí, al día siguiente es cuando iniciamos la cuenta. Y desde allí, 50 días más tarde, tenemos esta fiesta, las semanas o Pentecostés. Se llama semanas en hebreo para enfatizar la cuenta de esas 7 semanas más el día siguiente. Y en griego se enfatiza el 50 y se llama Pentecostés. Quiero concluir diciendo que el número 50 habla de libertad. La palabra hebrea duor es asociada frecuentemente con el número 50 y habla de la libertad que tenemos al recibir el Espíritu Santo. Tener la presencia del Espíritu Santo nos capacita para servir a Dios. Hemos sido hechos libres con el propósito de obedecer la palabra de Dios. Amén. Muchas gracias. La fiesta de las trompetas. Se ordenó que se celebrara el primer día del séptimo mes y sería un día de toque de trompeta, según Números 29, para conmemorar el final del año agrícola y festivo. Los toques de trompeta tenían como objetivo indicarle a Israel que estaban entrando en una temporada sagrada. El año agrícola estaba llegando a su fin. Debía haber un ajuste de cuentas con los pecados del pueblo el día de la expiación. Tus comentarios. Tradicionalmente, cuando hablamos de trompetas, no hablamos de las trompetas de plata que se mencionan en el libro de Números, capítulo 10, si no me equivoco, sino que hablamos del cuerno de carnero, el shofar. Y estoy de acuerdo con todo lo que has escrito aquí, pero un aspecto adicional del shofar es que nos conduce a recordar la provisión de Dios. En un sentido, hablaste del fin del año agrícola, que es una celebración de lo que Dios ha provisto, de nuestro sustento. Pero también el sonido del shofar se menciona en Primera a los Tesalonicenses, capítulo 4, con el grito, o la voz, del arcángel Mijael, y la trompeta de Dios, que en este caso particular es más probable que sea un shofar, y nos recuerda que Él ha provisto a su mismísimo Hijo para que experimentemos la realidad del reino. Que recibamos un cuerpo nuevo, que seamos tomados de este mundo y podamos entrar al reino de Dios. La fiesta de las trompetas es una fiesta muy importante y relevante que nos enseña sobre lo que Dios efectivamente hará en el futuro. No quiere decir que el arrebatamiento ocurrirá durante la fiesta de las trompetas. Aprendemos sobre el rapto, como dije, durante esta fiesta. Pero no crean que ese día ocurrirá o que el rapto sucederá en esta fiesta. Eso no es lo que dice la Biblia. Qué bueno que lo aclares porque he oído algunos enseñar eso, falsos maestros. El día de la expiación ocurre 10 días después de la fiesta de las trompetas. El día de la expiación era el día en que el sumo sacerdote entraba al lugar santísimo cada año para hacer una ofrenda por los pecados de Israel. Esta fiesta es un símbolo del tiempo en que Dios volverá a dirigir a su atención a la nación de Israel después de que haya entrado todo el número de los gentiles y todo Israel será salvo, como dice Romanos 11. El remanente judío que sobreviva a la gran tribulación reconocerá a Jesús como su Mesías cuando Dios los libere de su ceguera espiritual y lleguen a la fe en Cristo. Tus comentarios, Baruch. Excelente resumen. Y de nuevo, cuando hablamos de que todo Israel será salvo, si lo ves desde el contexto de Romanos 11, todo Israel incluye a un componente gentil de las naciones. Y, tal como dijiste, habrá un remanente de Israel en los últimos días, que será salvo junto a muchísimos judíos que han aceptado al Mesías a lo largo de la historia. Han sido muchos. Nos olvidamos de ellos a veces, pero habrá una gran cosecha también de judíos en la segunda venida, cuando mirarán al que fue traspasado. Así que, estamos emocionados por la provisión de Dios, como dice aquí, para ocuparse del pecado. Ese es el gran mensaje del día de la expiación. Dios se ocupa del pecado y Él unge a alguien para que realice esta tarea en su nombre. Y podemos ver, como dice Hebreos 4 y en otros lugares de Hebreos, que el Mesías es nuestro gran sumo sacerdote, porque Él ha sido designado para ocuparse del pecado. Y Él se ocupó del pecado no en el día de la expiación, sino el día de la Pascua, como ya hemos dicho, cuando nos redimió. Su sangre es más poderosa que la sangre de toros y carneros. Su sangre nos redime por la eternidad y nos da esa eterna seguridad. El día de la expiación es muy importante, y de nuevo, nos enseña muchísimo sobre la identidad del Mesías y también de su obra cuando entendemos bien esta fiesta.
1: Gracias. La fiesta de los tabernáculos es la séptima y última fiesta del Señor y tuvo lugar 5 días después del día de la expiación. Durante 7 días, los israelitas presentaron ofrendas al Señor, tiempo durante el cual vivieron en chozas hechas de ramas de palma. Vivir en las cabañas recordaba la estancia de los israelitas antes de tomar la tierra de Canaán, como podemos ver en Levítico 23. Esta fiesta significa el tiempo futuro en que Cristo gobierna y reina en la tierra. Por el resto de la eternidad, personas de cada tribu, lengua y nación harán tabernáculo o morarán con Cristo en la Nueva Jerusalén, como dice Apocalipsis 21. Tus comentarios.
0: Debo decir que esta fiesta nos recuerda que debemos depender de Dios, confiar en Él, descansar en Él. Y cuando hacemos esto, basado en la revelación de su palabra, eso produce que confiemos en el Mesías, que es la provisión de Dios, a quien ese Dios fiel y confiable nos ha entregado. Ahora, agregaré una cosa. Aquí leemos que es la séptima y última fiesta, pero hay un día adicional. Y ese día adicional cayó el año pasado, el 2023, el 7 de octubre. Es un día especial. Es una fiesta en sí misma, llamada el octavo día de la asamblea. Así se traduce comúnmente en español, que en hebreo es Shemini Atzeret. De lo que nos habla es de un tiempo especial en el que Dios manifestará sus promesas de reino, y esa palabra, Atzeret, significa detener. Nos detenemos con un propósito. La fiesta de los tabernáculos es muy importante. Tras la conclusión de la fiesta de los tabernáculos, viene ese octavo día. Algunos los vinculan debido a que se celebran 7 días de la fiesta de los tabernáculos y al día siguiente, el octavo día, es ese Shemini Atzeret, el octavo día de la asamblea. No puedes experimentar la verdad de ese octavo día si no confías y dependes de la provisión de Dios. Y en primer lugar, esa provisión es el Cordero de Dios que quita el pecado del mundo. Y por supuesto me refiero al Mesías.
1: Amén. Gracias. Hanukkah, festival o fiesta de la dedicación, también conocido como el Festival de las Luces, es una fiesta de 8 días que comienza el día 25 del mes judío de Kislev, que normalmente cae en noviembre o diciembre en nuestro calendario. En el Evangelio de Juan aprendemos que Jesús estuvo en el templo sagrado durante la fiesta de la dedicación o Hanukkah. En aquel tiempo tenía lugar la fiesta de la dedicación en Jerusalén. Era invierno, y Jesús caminaba en el templo en el pórtico de Salomón, como dice Juan 10. Al recordar los milagros, Jesús señaló que los milagros que había hecho autentificaban su afirmación de que Él era, en efecto, el tan esperado Mesías judío. Eso está en Juan 10, 37 al 38. Sus obras y su verdadero carácter demostraban claramente quién era. Tus comentarios.
0: Una vez más, creo que no tengo mucho que agregar. Solo diré lo siguiente. Cuando vemos en el libro de Daniel, parece que hay una extensión de 75 días. Lo que quiero decir es que, en vez de los 1260 días que comúnmente encontramos, allí tenemos 1335 días. Eso significa 75 días más. Y por cierto, desde Yom Kippur hasta la fiesta de Hanukkah, la fiesta de la dedicación, siempre, todos los años, hay exactamente 75 días. Y el 75 también es el número de generaciones que hay desde el Mesías hasta Dios Padre. Si estudias la genealogía de Lucas, 75 nombres aparecen entre Dios y el Hijo de Dios, el Mesías Yeshua. El 75, según la tradición judía, es un número de redención. Eso es lo que vemos aquí. Dios establecerá su reino, un reino que se hará realidad gracias a la redención. Y esta fiesta de Hanukkah, cuando vemos lo que dice la Biblia en cuanto al lugar santísimo, a lo que hará el anticristo y a lo que el Mesías hará, vemos que podemos aprender muchísimo sobre los últimos días también con el Hanukkah. En demasiadas ocasiones pensamos que Hanukkah solo apunta hacia el pasado, pero tiene un cumplimiento futuro también.
1: Gracias. Ahora quisiera que pasemos un poco más de tiempo estudiando el tema del Shabbat. Es algo muy importante y sé que has compartido maravillosas enseñanzas al respecto, Baruch. Recomendamos a todos que las busquen en Internet. Hoy solamente tendremos un repaso elemental aquí, pero aún sigue siendo una enseñanza, digamos, confusa para algunos o controversial. Pero queremos analizar el significado y la importancia que realmente tiene el Shabbat. Comencemos con Éxodo 20, del 8 al 11. Acordaos del día de reposo para santificarlo. 6 días trabajarás y harás toda tu obra, pero el séptimo día es sábado para Jehová tu Dios. En ella no harás ningún trabajo, ni tú, ni tu hijo, ni tu hija, ni tu siervo, ni tu sierva, ni tu ganado, ni tu extranjero que está dentro de tus puertas. Porque en 6 días hizo el Señor los cielos y la tierra, el mar y todo lo que en ellos hay, y descansó el séptimo día. Por eso el Señor bendijo el día del sábado y lo santificó. Antes de darte la palabra, Baruch, algunos de los comentarios o argumentos que ofrece la gente, que conocemos muy bien. Algunos son relevantes, pues, por supuesto, no existe hoy día un templo, como ya señalaste, y quisiera que hables al respecto también, pero pienso que lo más importante es lo que leemos en la Biblia con respecto al Shabbat sobre cuán importante y relevante es para nosotros hoy día. Tus comentarios. Creo que es muy relevante por todo lo que el Shabbat representa. La primera mención del sábado en la Biblia tiene que ver con la humanidad teniendo comunión con Dios y que Dios creó al mundo, los cielos y la tierra, con el fin de que ese primer Shabbat, aquel séptimo día, pudiese haber intimidad con Dios. Nosotros dependemos de Dios para lograr esa intimidad. Él es quien la inició. Él lo creó todo para que podamos experimentarla con Él, esa unidad, esa intimidad. Yo diría que el Shabbat no es un día para adorar, puesto que lo adoramos a diario, sino que, como señalaste, es un día de descanso, un día que Dios santificó. Dios no santificó cualquier día de la semana que tú elijas. Así es como muchos lo entienden. Bueno, realmente el sábado no es conveniente para mí, así que yo descansaré el miércoles. Eso no tiene base bíblica. Dios santificó el séptimo día. Y, es cierto, no existe un templo. Habían sacrificios que tenían que ofrecerse en el templo cada Shabbat, que hoy en día no se pueden hacer. No estamos bajo la ley del Shabbat, pero podemos ser guiados por el Espíritu y experimentar algunos de sus beneficios estudiando el Shabbat. El Shabbat en la Escritura se relaciona con el reino y hay una conexión de reino con respecto a lo que aprendemos sobre el Shabbat en la Escritura. Es muy importante, es un gran día que debemos apartar, no porque tenemos que hacerlo, no porque seremos condenados si no lo hacemos, o seremos apedreados si no lo hacemos. Nada de eso es relevante hoy en día, pero todavía hay relevancia en reconocer el sábado y apartarlo para su gloria. Es una buena práctica y soy testigo de que hay bendiciones que vienen al marcar ese día de una manera especial. Amén. Algunas de estas son preguntas difíciles, Baruch, que te voy a lanzar ahora, pero deben ser respondidas, pues nos han llegado por correo electrónico de parte de creyentes muy comprometidos que quieren observar el Shabbat de la mejor manera posible. Pero muchos de ellos trabajan, especialmente en ciertos países donde la semana laboral incluye el sábado. En algunos de esos países se hace muy complicado encontrar otro empleo, y no quiero usar la palabra pánico, pero ciertamente se sienten tristes y perturbados porque no pueden descansar. ¿Qué consejo das a los que enfrentan esa situación? Bien, yo no creo que esto sea algo negociable. Es cierto que no estamos bajo la ley, pero es una maravillosa práctica el aplicar la verdad del Shabbat a nuestra vida. Lo que le diría a una persona en esa situación es que empiece a orar y a pedirle a Dios los medios para proveer para su familia, pero a la vez que tome en serio aquel séptimo día que Dios ha santificado. Puede ser un proceso, pero Dios lo honrará. Les prometo que Dios se moverá en sus circunstancias
0: para que tú también puedas experimentar todos los beneficios del Shabbat.
1: Genial, gracias. Éxodo 31. Y habló Jehová a Moisés diciendo: Habla también a los hijos de Israel, diciendo: Ciertamente guardaréis mis sábados, porque es una señal entre mí y vosotros, por vuestras generaciones, para que sepáis que yo soy Jehová, quien os santifica. Por tanto, guardaréis el sábado, porque es santo. Tus comentarios.
0: Muchas personas usan ese verso y dicen: Ven, dice que esto es entre mí y vosotros, siendo ese vosotros el pueblo de Israel. Pero les diré esto. Lo que Dios ha dado a Israel es para que Israel sea luz para las naciones. Se supone que el mundo vea a Israel, comprenda las bendiciones del Shabbat y las desee para sí. Cuando vemos, por ejemplo, en Isaías 56, vemos allí una especie de contexto futuro, un adelanto del reino. Y muestra que el Shabbat no solo es para el pueblo judío, sino que descubrimos que es para el eunuco, para el no judío. En el sentido de que utiliza palabras allí, Isaías fue inspirado por el Espíritu Santo para escribir palabras que aplican a la humanidad y no solo para el pueblo judío. Así que insisto, recibámoslo y practiquémoslo. Y si hay circunstancias que no permiten de momento hacerlo, oremos por eso. La Biblia dice que Dios es capaz de todo. Con Dios, todo es posible. Dios puede obrar una provisión para tus necesidades físicas mediante el trabajo y también puede ayudarte para que no dejes de disfrutar el Shabbat.
1: Gracias. Porque el Hijo del Hombre es Señor del Shabbat.
0: Bien, aquí encontramos que en el Evangelio de Marcos, capítulo 2, verso 27, dice que el hombre no fue hecho para el Shabbat, sino que en cambio el Shabbat fue hecho para el hombre o dado para el hombre. Lo que eso nos dice es que Dios ha provisto el Shabbat para nosotros, no solo para que lo guardemos, sino para que nos beneficiemos de él. Y luego tenemos ese verso, porque el Hijo del Hombre es Señor del Shabbat. Es interesante que el propio Yeshua habla de sí mismo en relación con este término, Shabbat. ¿Por qué? Porque es un término de reino. Y de nuevo, mientras más entendemos el Shabbat y lo que dice la Biblia al respecto, su teología, más comprenderemos el reino, y no solo el reino, sino al rey de ese reino. Recuerden lo que dice Pablo en Gálatas 2. Estas cosas como el Shabbat, las fiestas, las leyes alimenticias y las lunas nuevas son una sombra de lo que viene. Pero la sustancia, es decir, aquello que proyecta la sombra, es el Mesías. Entonces, yo aprendo más de estas cosas, cosas como el Shabbat, aprendo sobre lo que ocurrirá, sobre aquel reino que viene y sobre el rey mismo, porque él está conectado de una manera única con el reino. Su carácter, que es glorioso, es el carácter del reino. Este verso de que el Hijo del Hombre es Señor del Shabbat es un verso de máxima importancia.
1: Hablamos de un poco de esto, pero quisiera revisar un par de versos para demostrar algo de equilibrio aquí también. Yo he oído personalmente, nadie me lo ha contado, sino que de manera directa, he hablado con personas que tristemente llevan este tema a un extremo que puede ser peligrosamente legalista. Les daré algunos ejemplos y sé que muchos conocerán otros parecidos. Pero hemos oído a creyentes expresándose de tal forma que pareciera que si alguien no celebra el Shabbat, prácticamente pierde la salvación. Ellos caen en un verdadero extremo, y por eso traemos este verso que dice que nadie os juzgue en comida o en bebida en cuanto a fiestas, lunas nuevas o días de reposo, que son sombra de lo que ha de venir, pero la sustancia es de Cristo. El siguiente versículo es muy importante también, Baruch, y también lo mencionaste hace un rato, este que dice que el sábado fue hecho para el hombre y no el hombre para el sábado. Terminaré con este pasaje en Isaías capítulo 58, 13 y 14. Si apartas tu pie en sábado de hacer tu voluntad en mi día santo y llamas al sábado delicia, día santo del Señor, honorable, y le honras, no haciendo tus propios caminos, ni encontrando tu propio placer, ni hablando tus propias palabras, entonces te deleitarás en el Señor, y te haré cabalgar sobre las altas colinas de la tierra, y te alimentaré con la herencia de Jacob, tu padre. La boca del Señor ha hablado. Me gustaría que para cerrar, Baruch, comentaras estos pasajes tan importantes, y creo que este último particularmente demuestra la importancia del Shabbat, y además la importancia de que todos determinemos observar el Shabbat. Creo que esto no es algo solo para los judíos, pero a la vez me gustaría tener un poco de balance. ¿Quieres decir algo al respecto, Baruch?
0: Sí, insisto. Lo que hablamos no se trata de legalismo. Siempre enfatizo que se trata de caminar en el Espíritu, bajo la guía del Espíritu, descubriendo cómo Dios quiere que yo aplique la verdad del Shabbat a mi vida. Y de nuevo, no para juzgar a los demás, sino para que todo el que quiera reconocer el Shabbat no sea juzgado por los demás. Que nadie les juzgue por darle importancia a este día. Lo último que quiero decir se basa en esta excelente escritura de Isaías 58. Hablamos hace minutos de Isaías 56, que es otro capítulo genial para hablar del Shabbat. Pero lo que vemos aquí es que el Shabbat está siendo asociado con una palabra muy importante. De hecho, si vives en Israel como yo y escuchas la palabra Shabbat, lo que viene a mi mente es la palabra oneg, que significa delicia. Dios nos ha dado el Shabbat con el fin de que nos deleitemos en él y que experimentemos la delicia que se origina en él. Y lo hacemos en el contexto de ese séptimo día, que es el día sábado. Se trata de instrucciones bíblicas, y el problema es el siguiente. Si ves estos pasajes, tienes que entender que toda la Biblia es justamente eso. La palabra de Dios es su palabra escrita. Y no podemos decir, oh, eso es el Antiguo Testamento, por tanto ya perdió relevancia. Debemos acercarnos a la Biblia de una manera consistente, comprendiendo que toda la palabra de Dios es relevante hoy en día, pero bajo la guía del Espíritu Santo. De esto es de lo que nos habla Isaías 58. ¿Cómo aplicar el Shabbat con la guía del Espíritu Santo, para que no hagamos nuestra voluntad ni las cosas que nosotros queremos, sino que honremos ese día y le demos honor al Señor? Cuando hacemos esto correctamente con la guía del Espíritu Santo, recibiremos el deleite de Dios, personalmente de parte de Él, para ese día.
1: Correcto, gracias. Hermanos y hermanas, creo que cubrimos bastantes temas en este video. Les animo a regresar y tomar nota de cada una de estas fiestas bíblicas que son tan importantes para todos nosotros como creyentes, al igual que recibir y observar el Shabbat. Esto es de gran importancia. Honramos al Señor y somos bendecidos por Él. Son principios muy importantes que debemos adoptar en nuestras vidas. Gracias, Baruch, por tu tiempo. Te doy la palabra ahora para tus comentarios finales sobre estas fiestas bíblicas tan, pero tan importantes, así como también para hablar sobre el Shabbat.
0: Estos días especiales son llamados los días señalados del Señor. Y ese término señalado proviene de un término hebreo que también contiene en sí el concepto de un destino. ¿Qué destino es ese? Estas fiestas son fiestas del reino. Lo aprendemos de lo que vimos en Colosenses capítulo 2. Y por lo tanto, nos conducen a una verdad de reino y a un entendimiento de reino. Cuando reconoces estos días con la guía del Espíritu Santo y los aplicas a tu vida, no de manera ritual ni legalista, sino caminando en la libertad del Espíritu, encontrarás que estos días te enseñarán mucho sobre la realidad del reino. Ellas no apuntan solo al pasado, sino que además tienen un cumplimiento futuro. Pero si eres como la mayoría de la iglesia y simplemente ignoras estos días señalados, estas fiestas del Señor que le pertenecen a Él, y las echas a un lado, estarás fallando en tu comprensión de la revelación de Dios. Y lo último que diré es esto. Todos conocemos el maravilloso Evangelio de Juan. El Evangelio de Juan fue escrito de una manera que utiliza estas fiestas, como la mención que vimos en Juan 10 sobre Hanukkah. Luego en el capítulo 12 de Juan hay un énfasis en la Pascua y los detalles relacionados con la fiesta de los panes sin levadura. Lo vemos en el capítulo 2, en el 5 con Shavuot, En el 7, con la fiesta de los tabernáculos, vemos la preeminencia de estas fiestas dentro del Evangelio de Juan. Si quieres tener un entendimiento más completo del Mesías y su reino, dale énfasis a estas fiestas. De nuevo, no para juzgarse unos a otros de un modo legalista, sino de una manera que nos conduzca a experimentar la libertad que tenemos en el Mesías por medio del Espíritu Santo para adorar a Dios de una manera integral. Cierro con esto.
1: Gracias, Baruch. Un mensaje muy importante. Para todos aquellos que piensan y dicen que el Antiguo Testamento ya no es relevante, vemos con claridad que toda la Biblia fue inspirada por el Espíritu Santo, toda ella. Y como creyentes, debemos abrazar las fiestas bíblicas y el Shabbat también. Gracias por tu tiempo, gracias por todos tus comentarios sobre este tema tan importante, Baruch. Gracias a todos por acompañarnos. Esperamos que esto les haya bendecido. Tal vez deban ver el video una vez más, pero definitivamente vale la pena. Lo recomendamos ampliamente. Será de bendición. Baruch en Israel y este servidor aquí en Sydney, Australia, les damos las gracias y les decimos Shalom y que Dios les bendiga.
2: 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Que el Señor te bendiga en Yeshua HaMashiach, Jesús el Mesías, mientras caminas con Él. Shalom desde Israel.
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0: Greetings, brothers and sisters all over the world.
1: Saludos, hermanos y hermanas de todo el mundo. Gracias por acompañarnos hoy. Antes de iniciar, como siempre, te saludamos, Baruch, allá en Israel. ¿Cómo te encuentras?
2: Shalom, Christian. Gracias a Dios, todo marcha muy, muy bien.
1: Maravilloso. Qué bueno oír eso. Queríamos hacer un video con un mensaje muy significativo, porque consideramos que este es un tema que reviste gran importancia para los creyentes de todo el mundo y trata específicamente sobre cómo no abrirle la puerta al enemigo. A manera de introducción, sabemos que este año ha sido uno extremadamente difícil para tantas personas en el mundo entero. Mucha gente espera la llegada del año nuevo, confiando en que la situación mejore, pero tristemente, el panorama no luce alentador. Y la Biblia es muy clara al respecto y nos dice que las cosas en realidad van a empeorar. Esto puede sonar negativo, sin embargo, como creyentes, hay noticias muy pero muy buenas para nosotros. Antes de pasar a eso, la Biblia nos advierte que tenemos un enemigo que está muy activo, trabajando día y noche, 24 horas, y para que la gente pueda tener un año mejor como creyentes, no podemos darle cabida al enemigo en lo absoluto. Veremos en varios pasajes lo que dice la Biblia sobre el enemigo y lo que podemos hacer al respecto también. Lo otro que quiero decir en esta introducción es que para quienes se sienten seguros y creen que aún no tocamos fondo y que todo va a estar bien, quiero decirles que esa es una manera muy peligrosa de pensar, porque estamos en una batalla espiritual, hermanos y hermanas, en la que solo hay dos bandos y no puedes ser un mero espectador. Así que, antes de darte la palabra, Baruch, para tus primeros comentarios, por favor noten, los que ven el video, que cuando mostremos las diapositivas, algunas tendrán contenido tanto en inglés como en español, ya que este video está siendo traducido también para nuestra querida audiencia de habla hispana. Baruch, te doy la palabra entonces para que des tus comentarios iniciales. Estoy de acuerdo, tenemos un enemigo que está buscando ganar espacios y establecer fortalezas en la vida de todas las personas, especialmente de los creyentes. Los que no son creyentes participan con él de manera consciente o inconsciente. Él los posee. Mientras que a los creyentes él busca obstaculizarnos, frustrarnos, desanimarnos y sacarnos de la voluntad de Dios. Así que este tema es de máxima importancia. Y es vital que las escrituras que estaremos analizando sepamos aplicarlas a nuestra vida y demostrarlas en nuestra conducta. Amén. Iniciemos, hermanos y hermanas. Voy a empezar a compartir mi pantalla. Ok, ya tenemos la escritura en pantalla identificando quién es nuestro enemigo y cuál es su naturaleza. Juan 8:44. Vosotros sois de vuestro padre el diablo, y los deseos de vuestro padre queréis hacer. Él fue homicida desde el principio, y no permanece en la verdad, porque no hay verdad en él. Cuando habla mentira, habla de sus propios recursos, porque él es mentiroso y padre de mentira. Te doy la palabra, Baruch. El contexto aquí es muy importante. Yeshua le habla a líderes, y noten el énfasis en la mentira. Ellos conocían los hechos, conocían las escrituras muy bien. El problema era que no querían someterse a ella, no querían reconocer la verdad de las escrituras. Y cuando leemos aquí que dice, y los deseos de vuestro padre, a quien ustedes se someten, a quien sirven y siguen, el enemigo, vosotros queréis hacer. El problema es que ellos tenían deseos incorrectos. Nosotros, los creyentes, debemos asegurarnos de que nuestros deseos estén clavados a la cruz y que los deseos de Dios, su voluntad, lo que Él quiera, se convierta en lo que nosotros queremos, que tengamos sumisión. El contexto es entonces la rebeldía, y el mensaje que quiero compartir es que cuando nos rebelamos en contra de las advertencias de la Biblia, lo que ella nos dicta, esa rebeldía es una invitación al diablo para influenciar nuestra vida e instalar fortalezas mediante las cuales él nos querrá manipular, en cambio de ser guiados por el Espíritu Santo. Gracias, amén. La siguiente escritura que veremos nos muestra que Satanás es también un devorador. Primera de Pedro 5:8. Sean sobrios y vigilantes, porque su adversario el diablo anda como león rugiente alrededor vuestro, buscando a quien devorar. Aquí vemos que Él es el adversario, y por ende lo que busca hacer es traer adversidad a nuestra vida. El Mesías vino para que tengamos vida y una vida en abundancia que siempre va creciendo. Él quiere que caminemos en un sentido totalmente diferente al del diablo. Experimentando su amor, su bondad, Él quiere guiarnos a las promesas y bendiciones del reino. Pero en contraste con eso, este diablo, él está utilizando el miedo. Cuando dice aquí lo de león rugiente, imagino que todos hemos visitado

Escritura, y Pablo lo revela de una manera excelente, que la obra del Espíritu Santo es edificar y construir. Así que vemos un marcado contraste entre devorar y edificar. Y nosotros elegimos, debemos tomar la decisión si aceptaremos la verdad o caminaremos en los caminos de este mundo, creyendo la propaganda del mundo, y si hacemos así, dice la Biblia, que nos hacemos enemigos de Dios. Si somos amigos del mundo y adoptamos la mentalidad del mundo, nos ponemos en una situación de oposición a lo que Dios es, lo que está haciendo y lo que Él quiere hacer, los cambios que Él quiere traer a nuestras vidas. Amén. Antes de seguir, sería correcto, como creo que entendí al estudiar este verso, que cuando dice sean sobrios y vigilantes, sobrios en el idioma original implica tener autocontrol y vigilante es estar alerta. Absolutamente. El término sobrio tiene mucho que ver con controlarnos a nosotros mismos, lo cual está verdaderamente conectado con la sumisión. Así es. Y queremos resaltar esto porque en algunas de las diapositivas que veremos más adelante, notaremos que Satanás busca siempre hacer una falsificación de lo que hace el Señor. Él es un mentiroso y no hace más que falsificaciones de lo real. Hablaremos luego de esto, especialmente en cuanto al autocontrol. Discutiremos esto con calma más adelante. La siguiente palabra está en Apocalipsis 12:10, un gran texto, y por supuesto hay muchos pasajes, hermanos y hermanas, para cada uno de estos puntos. Sabemos y entendemos que hay muchos otros versículos que pudiésemos usar, pero en aras del tiempo, hemos seleccionado algunos, los que vemos aquí. Este menciona que Satanás es el acusador de nuestros hermanos. Entonces oí una gran voz en el cielo que decía, ahora la salvación, el poder y el reino de nuestro Dios y el poder de su Cristo ha venido, porque el acusador de nuestros hermanos, el que los acusaba delante de nuestro Dios día y noche, ha sido echado abajo. Vemos aquí que lo que Satanás busca hacer es desviarnos de caminar en justicia y en obediencia. Él quiere conducirnos al pecado. ¿Para qué? Para que podamos ser acusados por ese pecado y que seamos objeto de juicio. Él sabe que él será juzgado eternamente y él quiere que otros experimenten ese mismo resultado. Uno de los puntos que quiero enfatizar es cuando dice en la mitad del verso, el poder de su Cristo. La palabra Cristo, con frecuencia, implica ser rey. Significa ungido, lo cual es una referencia al rey. Me gusta entenderlo como que el poder de su rey ha llegado. Y un rey es una figura con autoridad, generalmente autoridad absoluta, ante la cual ninguna persona puede apelar. Así que el rey Mesías tiene poder, nos da autoridad para que podamos vivir en victoria. El enemigo ha sido echado abajo, mientras que el llamado que Dios nos hace es un llamado hacia arriba. Cuando nos sometemos a la verdad, Dios nos eleva, mientras que Satanás cae. Tenemos que decidir a qué dirección queremos ir. Amén. Y corrígeme si me equivoco, Baruch, pero sobre esto que Satanás es el acusador de los hermanos, muchas veces hay personas que me piden oración porque sienten condenación sobre esto o lo otro, pero debemos resaltar que la condenación no proviene de Dios, sino del diablo. Sí, el Espíritu Santo nos convence, pero Él no trae condenación. ¿Estarías de acuerdo con esto? Sí, hay una importante diferencia. Cuando el Espíritu Santo nos convence, rápidamente buscamos arrepentirnos, nos volvemos a Dios y entendemos que no estoy donde Dios quiere que yo esté. No estoy experimentando a Dios, quiero sanar y quiero ver un cambio en mi realidad. Eso es algo bueno y es lo que hace el Espíritu Santo. Esta condenación se relaciona con desánimo. La gente dice, oye, esta semana no iré al servicio, no voy a leer mi Biblia, me siento tan indigno para orar. Y la condenación produce que paremos de hacer cosas para Dios. Allí está la notable diferencia entre la convicción bíblica que nos lleva al arrepentimiento, a renovar la experiencia con Dios y reconciliarnos con Él, versus la condenación que nos hace sentir indignos y desanimados hasta quedar paralizados en el área espiritual. Amén. Gracias. Bien dicho. La siguiente escritura que analizaremos nos muestra que Satanás es un engañador. Apocalipsis 12:9. Así que el gran dragón fue echado fuera, esa serpiente antigua llamada Diablo y Satanás, quien engaña a todo el mundo. Él fue arrojado a la tierra y sus ángeles fueron arrojados con él.

0: Aquí vemos la separación entre Satanás, quien anteriormente sabemos por la palabra que había sido llamado a ser el ángel jefe, quien lideraba la alabanza en el cielo. ¡Qué posición tan maravillosa! Ser el director de la adoración. Pero Satanás no quería adorar. Él quería ser adorado. Y vemos esta palabra engaña, la cual resaltaste en rojo, y la palabra diablo. Si la buscas en el idioma original, es de la cual obtenemos el término diabólico, y vemos que es diabólico y engañador. Todo lo que él hace, como dijimos, sus engaños buscan desviarnos de las cosas buenas de Dios que él tiene para nosotros. Incluso en los tiempos que caminamos de la mano del Señor, podemos sufrir, pero el Mesías está al tanto y producirá fruto de esta situación. Hay un propósito en ello y tendremos una recompensa. La Escritura dice que considerémonos gozosos cuando suframos por causa de la justicia. Así que Dios tiene, y me gusta esto del judaísmo, lo reconocemos y la Escritura lo hace también, que Dios es un Dios de bendición. Quien se goza en bendecirnos es su naturaleza y su carácter. De eso se trata su obra en el mundo, en tu vida y en la mía. Bendecirnos. Satanás quiere engañarnos para que no seamos bendecidos y podamos ser acusados y condenados por nuestra rebeldía e infidelidad. No puede haber un mayor contraste entre lo que es el carácter de Satanás y el carácter de Dios, de sus objetivos, porque son radicalmente opuestos. Amén. Y tocaste algo muy importante, Baruch, que quiero enfatizar. No sé, hermanos y hermanas, si están conscientes de que antes de que Satanás fuese expulsado, él estaba a cargo y lideraba la alabanza y la adoración. Pero no es algo de lo que él se haya desvinculado. Vamos a tocar este punto más adelante en el video, porque él está muy activo en la industria musical hoy en día. Él conoce muy bien la música. Por lo que siempre recomiendo, hermanos y hermanas, a que por favor presten mucha atención a qué tipo de música se exponen ustedes y su familia. Existe mucha actividad demoníaca a través de la música. ¿Quisieras comentar algo sobre esto, Baruch? Simplemente quisiera afirmar con fuerza que esto que tú dices es cierto, porque el enemigo ciertamente fue equipado por Dios con respecto al tema de la música, y desafortunadamente él tomó ese don, pues nuestro llamado siempre va acompañado de un don de Dios, y él le dio un mal uso a ese don. Por tanto, hoy vemos a muchas congregaciones y con frecuencia la música está centrada en el hombre. En lo que Dios hace por nosotros, todo se enfoca en nosotros y nada más que en nosotros, en vez de exaltar al Señor. Y siempre, siempre que el énfasis sea quitado de Dios y colocado en cualquier otro lugar, Satanás está detrás. Tu punto es muy cierto. No creo poder enfatizar suficiente la importancia de lo que oímos y de discernir si lo que llamamos adoración en la iglesia es adoración de verdad o no. Es un tema vital. Totalmente de acuerdo. Y antes de avanzar, creo que es importante mencionar que hay dos lugares en los que debemos ser cuidadosos con la música. Me refiero a la música secular como la música rock, el rock pesado, que es extremadamente peligroso y demoníaco. Y también, tal como dijiste, estas supuestas iglesias que realmente lo que presentan son conciertos de rock. Ellas no alaban y adoran a Dios de la manera correcta, sino que su enfoque es hacerle cosquillas al oído de la gente para que todos se sientan bien, especialmente agrupaciones como Hillsong y Bethel. Volveremos a este punto dentro de unos minutos. La siguiente palabra que leeremos nos dice muy claramente que Satanás es ladrón, asesino y destructor. Es Juan 10:10. El ladrón no vino sino para robar, matar y destruir. ¿Qué nos dices, Baruch? Dios es un Dios de bendición, como ya dijimos, pero ¿qué quiere hacer Satanás? Quiere robar, como dice aquí. Él es el ladrón y no vendrá para edificar, construir, ni bendecir, ni obrar positivamente en la vida de la gente, sino para matar y al final del día destruir. Insisto, no puede haber un contraste más claro que cuando leemos versos como este en cuanto al Mesías, quien vino para darnos vida abundante, para que tengamos vida eterna. Él vino a nosotros para que podamos recibir las buenas promesas de Dios eternamente en su reino. Así que esta es una masiva diferencia. Pero lo triste hoy es que muchas personas están siendo engañadas por falsas doctrinas. Y es muy evidente cuando vemos que el énfasis de ellas es lo que yo quiero. ¿Quieres decir que Dios ha venido para cumplir mi destino? Desafortunadamente, lo que yo quiero que sea mi destino, con frecuencia yo pienso que esa es la voluntad de Dios, pero uno no se tropieza con la voluntad de Dios. Tampoco lo podemos adaptar. Y lo digo por mi propia experiencia y el escuchar muchos testimonios de otros. Cuando una persona es salva, cuando se rinde a Dios, se verá a sí misma en una dirección en la que, por lo general, jamás se hubiese imaginado estar, que nunca habría escogido y quizás jamás habría deseado. La Escritura es clara. Cuando recibes la salvación, así como se refiere sobre la Nueva Jerusalén, he aquí todas las cosas son hechas nuevas, Dios trae novedad a nuestra vida, trae un cambio santo. Así que, en vez de aceptar esos cambios, la gente quiere darle a Dios como tarea cumplir los deseos que ellos siempre han tenido. Y esa es una mentira que el enemigo continúa difundiendo y enfatizando hoy en día. Gracias. El siguiente punto lo hemos tocado un poco antes. Satanás es un falsificador. Todo lo que hace es falsificar. No hay nada original en él. 2 Corintios 11:14. Y no es sorpresa porque Satanás mismo se transforma en un ángel de luz. Es una advertencia para nosotros. Debemos tener mucho discernimiento y extremo cuidado. Te doy la palabra, Baruch. Esta palabra simplemente nos advierte que debemos esperar actividad satánica en lugares donde debería estar la luz. Él quiere entrar para apagar esa luz y traer sus tinieblas, su engaño, como lo hemos dicho varias veces. Vamos a ver personas que sostienen este libro en su mano, que se paran en una tarima para supuestamente enseñar, hablando con mucha amabilidad, con aparente amor y compasión. Pero todo esto es parte de su engaño, sus planes para hacer desviar a la gente. Así que, sí, un ángel de luz, él trae revelación, pero no la revelación de Dios. Vemos, por ejemplo, en Apocalipsis 13, que él hará señales con el fin de engañar. Incluso leemos en el Antiguo Testamento que Dios hizo caer fuego sobre el altar. Así que Satanás hará caer fuego del cielo. Es una falsificación. Él se muestra, se manifiesta a sí mismo, como leemos aquí, como un ángel de luz. Es una falsificación. Todo lo que Satanás hace puede lucir bien a nuestro ojo, pero por dentro es una mentira. Y es peligroso. Él es muy peligroso. Y solo la verdad causará que tengamos discernimiento para derrotar ese peligro. Amén, gracias. Ahora vamos con las buenas noticias y cómo los creyentes pueden cerrarle la puerta al enemigo. Es importante que hayamos descrito quién es el enemigo, lo que hace, cómo puede colarse. Sin embargo, es muy importante que al mirar las Escrituras entendamos cómo cerrar estas puertas. Así que, número uno, debes pasar más tiempo con tu Biblia. Leeré rápidamente dos pasajes. Salmo 119:105. Lámpara es a mis pies tu palabra y lumbrera a mi camino. Romanos 10:17. La fe viene por el oír y por oír la palabra de Dios. Antes de darte la palabra, Baruch, dos versos clave, pero insisto, hay muchísimos más que hablan de la importancia de pasar tiempo en la Biblia, lo que la palabra de Dios hace por nosotros. Pero aquí destacamos dos elementos fundamentales. Nos trae fe y también es una luz a nuestros pies. ¿Qué piensas, Baruch? Elegiste estas dos escrituras y me alegra, porque tienen una relación muy estrecha. La fe realmente no se trata de lo que yo creo, con lo que estoy comprometido, ni cosas así. La fe siempre está basada sobre la revelación de la palabra de Dios. La fe viene por el oír. ¿Y qué más dice? Por oír la palabra de Dios. Y luego el Salmo 119. Sabemos que es el capítulo más largo de la Biblia. Hay 22 párrafos dentro de este Salmo y cada párrafo tiene 8 versículos. Así que es mucha, mucha escritura. Por cierto, estamos estudiando el libro de Salmos y me emociona llegar al Salmo 119, porque pasaremos 22 semanas solamente en el Salmo 119. Y quiero animar a las personas que nos ven en cuanto a estos párrafos de 8 versos, pues algo maravilloso que pueden hacer es levantarse mañana en la mañana y leer los primeros 8 versos, luego al otro día leer 8 más y así sucesivamente por 22 días hasta terminar el Salmo. Porque todos ellos nos comunican la importancia, los beneficios, el poder, la unción de la palabra de Dios, y la palabra de Dios cambia vidas. Hay una relación estrecha entre conocer la palabra de Dios y discernir el liderazgo del Espíritu Santo. Hemos hablado sobre este verso en un video que hicimos hace un tiempo, Cristian, y que trata sobre probar los espíritus. Y es solo cuando estudiamos la Escritura que estaremos en una posición para poder probar los espíritus. Y en eso se resume el video que estamos grabando hoy. Para no abrirle la puerta al enemigo, necesitamos ser capaces de discernir con base en la palabra, pues esa percepción y entendimiento vienen de la Biblia para discernir si algo es de Dios o es de Satanás. La mentira que cree la gente es que Satanás opera muy distinto a Dios, y aunque es cierto que tienen objetivos totalmente opuestos, es verdad, pero Satanás, como vimos en versos anteriores, falsifica todo, se transforma incluso él mismo para lucir como ángel de luz, cuando realmente está lleno de tinieblas. Solo la palabra de Dios es esa lámpara a nuestros pies para guiarnos en la dirección correcta donde Dios nos quiere llevar, esos caminos, ese sendero que Él quiere que tomemos. Amén. Y con mucha frecuencia recibimos preguntas y correos preguntándonos, ¿cómo sé si la iglesia a la que asisto es la iglesia correcta? Y siempre hemos acordado en que cualquier cosa que nos desvíe de las Escrituras, de lo que Dios dice en su palabra, debemos alejarnos de allí. Sí, así es. Avancemos entonces. La oración, la importancia de la oración. Filipenses 4:6. Por nada estén ansiosos, sino que en toda ocasión, mediante oración y súplica, con acción de gracias, hagan saber sus peticiones a Dios. Mateo 6:6. Al orar, entren a su habitación y cierren la puerta. Oren a su Padre que está en lo secreto, y su Padre que ve en lo secreto les recompensará en público. Mucho contenido en estos dos versos, Baruch, que me gustaría que comentaras. Bien, lo primero es no estar ansioso por nada. Una de las herramientas que usa el enemigo es causar en nosotros preocupaciones, que nos llenemos de afanes. Pero el Mesías dice, no dejen que los afanes, las preocupaciones de este mundo, les afecten y hagan que tomen decisiones inadecuadas en sus vidas. Así que no estemos ansiosos por nada. Este es realmente un llamado a la fe. Saber que yo no debo estar ansioso por nada. La Escritura dice, no hagan provisión para la carne. No estén tan preocupados sobre lo que le pasará a su cuerpo, sus bienes, cualquier cosa. Todas estas cosas son temporales. Debemos enfocarnos en lo eterno, en las recompensas celestiales. Así que, no estar ansiosos por nada y de nuevo, orar. De eso es de lo que hablamos, adorar. De esto es de lo que hablamos, con el término acción de gracias. Y cuando nos acercamos más en intimidad con Dios, por medio de la verdad de Dios, esas peticiones que haremos estarán alineadas a su voluntad, lo que significa que habrá unción en esas peticiones, habrá poder y autoridad que viene con él, y Dios se moverá. Mientras más nos rindamos, más veremos a Dios moverse, y Él nos dará su paz y su seguridad. Me encanta esa palabra. Esa palabra no se comparte con la debida frecuencia en las iglesias. Él nos da seguridad, confianza, valentía. Y no tenemos que preocuparnos por lo material, porque esas cosas, a fin de cuentas, estaremos separados de ellas cuando entremos al reino de Dios. Pienso que ayuda mucho, así es en mi vida, cuando digo, estas cosas no son del reino, estas cosas no me las llevaré al reino, no son cosas por las que debo preocuparme. Y empiezo a enfocarme en las cosas en las que sí debo enfocarme, en mis oraciones, con acción de gracias. ¡Qué poderosa herramienta cuando somos agradecidos! Y podemos entrenarnos en esto de ser agradecidos. Con frecuencia cargo conmigo un pequeño cuaderno de notas y me digo, bien, hoy haré algo. Voy a observar con mucha atención cualquier cosa que pase hoy de la que pueda agradecer a Dios y la escribiré para que al llegar a casa, quizá antes de ir a la cama o en cualquier momento, pueda repasarla. Lo que descubrí es que mientras más buscas cosas para estar agradecido, más las encuentras. Verás numerosas cosas incontables que Dios está haciendo a cada momento. Él es un Dios maravilloso. No te aferres al mundo. Suéltate del mundo para que puedas abrazar y aceptar las cosas de Dios. Amén. Y también en Mateo 6:6 veo algo que me encanta también. Ya lo mencionaste, hay muchos detalles en todos los versos, pero también me llama la atención que dice que al orar entres a tu habitación y cierres la puerta. Eso me dice que no seamos simplemente que solo oremos cuando vayamos a la iglesia. Pasemos un tiempo de calidad, de intimidad con Dios en oración. ¿Estás de acuerdo? Sí, y es maravilloso tener un lugar especial. Aunque podemos orar en cualquier parte, pero hay una diferencia cuando tienes un lugar designado para ello. Tenemos unos amigos en Seattle y su esposa tiene un cuarto al que ella entra y ahí hay un escritorio con su Biblia y ella siempre testifica que mientras camina por su casa y pasa por ese cuarto, solo pasar por el cuarto produce que ella sienta el deseo de orar y entra 5 o 10 minutos y ora. Creo que tener un lugar especial, como dice aquí, un lugar de oración, Dios puede usar eso para motivarte a entrar más frecuentemente. Vamos, este es el momento. Tengo algo especial para ti. A veces no sabemos lo que está pasando, pero podemos ser tocados por el Espíritu Santo que nos dice, ora en este momento, porque debes hacerlo ahora mismo. En lo natural, no podríamos discernir algo así.
1: Cierto, amén. El ayuno no es un tema muy popular entre los creyentes. Yo luchaba mucho con el ayuno en otra época y hoy en día sigue sin resultarme tan fácil. Esdras 8:21. Entonces proclamé un ayuno allí junto al río Ahaya para afligirnos delante de nuestro Dios, para pedirle a Él camino correcto para nosotros y para nuestros niños y para todos nuestros bienes. Mateo 6:16-18. Además, cuando ayunen, y resalté la palabra cuando, porque el Mesías Jesús no dijo si algún día ayunan, sino que dijo cuando ayunen, eso implica que hay una expectativa allí. No sean como los hipócritas con su cara de tristeza, porque ellos demudan sus rostros para mostrar a los hombres que están ayunando. De cierto les digo que ya tienen su recompensa. Pero tú, cuando ayunes, unge tu cabeza y lava tu rostro, para no mostrar a los hombres que estás ayunando, sino a tu Padre que está en lo secreto. Y tu Padre, que ve en lo secreto, te recompensará en público.
0: Solo diré algo muy breve. Sí, por supuesto, el ayuno debe ser parte de nuestro caminar con Dios, regularmente. Y les compartiré una experiencia. Participé en un mensaje que dictó un rabino ortodoxo. No era un creyente. Y asistí a ese mensaje en un pueblo que queda no muy lejos de Tel Aviv, llamado Benei Barak. Y el tema de su mensaje era el ayuno. Y recuerdo que él habló un montón de cosas sobre el ayuno y alguien hizo una pregunta. Le dijo, ¿podrías resumir? Dime, ¿cuál sería el mayor de los beneficios que trae el ayuno? Y este anciano, que estaba cercano a los 90 años, le respondió, moralidad. Yo nunca lo había pensado así. Y creo que es una gran revelación. Dios puede usar a cualquier persona y poner lo que sea en su boca, sea creyente o no. Y me pongo a mí mismo como ejemplo. Pero cuando ayunamos, uno de los beneficios, este hombre indicó que el beneficio principal es la moralidad. Cuando ayunamos, podemos ser capaces de alejarnos a nosotros mismos de la influencia indecorosa del mundo. La escritura que citas aquí implica un ayuno en preparación para lo que ellos iban a hacer y para que Dios cumpliese su voluntad con éxito. Este es un concepto que mucha gente no considera a veces. Si es la voluntad de Dios, tiene que cumplirse con éxito. Pero no es así. El enemigo estará allí. Muchas cosas pueden salir mal. Dios es soberano, pero si queremos caminar en su voluntad y tener éxito en cumplir su propósito, el ayuno es clave y es lo que vemos en Esdras.
1: Amén. Gracias. Arrepentimiento y confesión de pecados. Vayamos a Joel 2:12. Un llamado al arrepentimiento. Ahora, por tanto, dice el Señor, vuélvanse a mí de todo corazón, con ayuno, llanto y lamento. Primera de Juan 1:9. Si confesamos nuestros pecados, Él es fiel y justo para perdonar nuestros pecados y limpiarnos de toda injusticia. Antes de darte la palabra, Baruch, arrepentimiento y confesión de pecados no es un tema muy popular en las predicaciones de hoy en día alrededor del mundo. Muchas veces solo hacen cosquillas a nuestros oídos con temas materialistas, pero el arrepentimiento es un tema rechazado pero crucial en nuestra fe como creyentes. El arrepentimiento significa para mí un cambio total de dirección en cuanto al rumbo en el que conducías tu vida, un cambio de 180 grados. ¿Qué opinas tú? Un par de cosas. Primero, estoy de acuerdo contigo. Tienes toda la razón. En griego, el arrepentimiento se dice metanoia. Meta puede traducirse como con y noia, conocimiento. Así que después de que sabemos algo, con ese conocimiento deberíamos responder, producir algo diferente con ese conocimiento. Meta también puede significar después. Después de tener ese conocimiento, debo responder. Pero quiero compartir un breve testimonio. No sé si recordarás que hace un par de meses hablábamos sobre una persona que por un tiempo fue fundamental para que yo llegase a la fe.
2: Sí, te refieres a John de Barr.
1: John Barr, exactamente. Y luego de que llegara yo a la fe, John me invitó para que asistiera los domingos a la iglesia donde él se congregaba. Y yo diría que, como denominación, se trataba de una denominación bastante liberal. En esa época no tenía la menor idea sobre denominaciones, doctrinas, liberales, ni nada de eso. Pero, bueno, asistí allí y se lo agradecí. Probablemente llegaría a asistir allí unas 20 o 30 veces con John durante unos 2 años, hasta que él se graduó y se fue. Compartimos unas 20 o 30 veces en esa iglesia, y lo único que recuerdo, lo único que se grabó en mi mente sobre ese lugar, es que esa iglesia, liberal, digamos, tenía un tiempo de confesión de pecados, en el cual participábamos en silencio, con una liturgia que acompañaba a ese momento, y siempre me sentía incómodo al saber que pasaríamos a ese tiempo en el que tendría que confesar mis pecados. A mí no me gustaba eso, y creo que con frecuencia algunos piensan, bueno, es que no es popular, a la gente no le gusta, lo que sea. Pero creo que es un tema casi ignorado hoy en día durante la adoración grupal, un tiempo de confesión grupal de pecados, no para darlos a conocer en voz alta, sino en privado. Tener ese tiempo para ser confrontados, ser animados a tomar un momento en silencio para arrepentirse y confesar los pecados. Y vemos en 1 Juan 1:9 los tremendos beneficios de ello. Estoy de acuerdo contigo. Desafortunadamente, esto está siendo ignorado hoy en día porque no es agradable para la gente. A mí mismo no me gustaba experimentar tiempos así, pero sabía que después de ese tiempo me sentía diferente. Así que, de cualquier modo, es crucial la confesión de pecados.
2: Gracias. Esperar en el Señor es también algo que no resulta popular hoy en día, pero es muy importante esperar en el Señor. Isaías 40:31, una escritura mundialmente conocida. Pero los que esperan en el Señor renovarán sus fuerzas, remontarán con alas como águilas, correrán y no se cansarán, caminarán y no desmayarán. Salmo 27:14, esperen en el Señor, sean valientes, y Él fortalecerá sus corazones. Esperen, les digo, en el Señor.
1: Dos escrituras muy poderosas y fundamentales sobre esperar. Una que creo que encaja muy bien con ellas es Lucas 12, donde el Mesías habla sobre su regreso y nos invita a ser vigilantes, no solo a esperar, sino a velar con atención y a hacer las cosas que debemos hacer. Esperar no se trata solo de quedarse quieto y no hacer nada. Esperar es hacer lo que debemos hacer mientras el tiempo avanza. Y es cuando hacemos lo que Dios nos ordena que hagamos que encontraremos una fuente de revelación. Si yo simplemente me siento a esperar que descienda la revelación, probablemente no llegue a oír mucho. Pero si estoy sirviendo a Dios, haciendo su voluntad, es en medio de esa actividad, lo cual es una manera de adorar, es en medio de eso cuando recibiremos guía, ánimo, cuando recibiremos dirección en nuestras vidas. Y
0: bien se trate de hacer cosas en el servicio, en el ministerio, o bien se trate de adorar. Para mí, adorando es cuando Dios me habla de una manera más clara o siento más su dirección. La adoración trae cambio a nuestras vidas, un cambio divino. Entonces, esperar implica servir y adorar.
1: Amén, gracias. El siguiente punto que tenemos es la importancia de la alabanza y la adoración. Hemos mencionado ya cosas al respecto, pero quiero mostrar tres versos más. De nuevo, hay muchos otros, pero el Salmo 156 dice, «Que todo lo que respira alabe al Señor». Salmo 104, «Entren por sus puertas con acción de gracias, por sus atrios con alabanza. Denle gracias a Él y bendigan su nombre». Salmo 95:1, «Oh, vengan, cantemos al Señor, gritemos con júbilo a la roca de nuestra salvación». ¿Qué puedes comentar, Baruch?
0: Alabar a Dios, adorarle, hacer pausas en nuestra vida. La adoración no se supone que sea algo conveniente. Y la adoración, cuando vemos a los hijos de Israel, ellos se movían cuando Dios les decía vayan y se detenían cuando Dios les decía paren. Él determinaba sus cronogramas, no ellos mismos. Y hoy en día queremos que todo nos resulte conveniente. Ajustar todo a nuestra agenda, pero la adoración no se trata de eso. La adoración es ser interrumpidos. Por esto, podemos mencionar, por ejemplo, a Daniel, un ejemplo bíblico de un hombre que oraba tres veces al día. Basado en esa historia, en el judaísmo existen tres tiempos cada día, tres tiempos para orar. En los días festivos y en el Shabbat, hay un tiempo adicional que se añade, pero el punto es que en la mañana y por la noche son tiempos fáciles. Tú empiezas y es lo primero que haces, te acuestas y es lo último. Así que esos dos tiempos son sencillos. Pero el que realmente es un tiempo muy especial es el servicio de oración de la tarde, llamado Minha, que significa regalo, porque demanda que nos detengamos, que interrumpamos nuestras actividades. Y así es como debemos estar, siempre abiertos a que Dios interrumpa nuestras agendas. Si Él nos interrumpe es porque tiene algo que decir, algo importante que debemos hacer. Seamos sensibles cuando adoremos y alabemos a Dios. Atentos a estas interrupciones que nos transforman. La alabanza nos conducirá a revelaciones que producirán cambios en nuestra vida.
1: Amén. Ciertamente debemos hacer de Él nuestra prioridad. La confianza en el Señor es algo que ha afectado a muchas iglesias durante estos últimos 18 o 24 meses. Así que consideramos importante mencionarlo y regresar a una confianza plena en Él. Proverbios 3, 5 al 6, confía en el Señor de todo corazón y no te apoyes en tu propio entendimiento. En todos tus caminos reconócelo y Él dirigirá tus sendas. Salmo 118:8. Es mejor confiar en el Señor que poner la confianza en el hombre. Y uno de los textos más famosos de la Biblia es Josué 1:9. ¿No te lo he ordenado? Sé fuerte y valiente. No tengas miedo ni desmayes, porque el Señor tu Dios estará contigo donde quiera que vayas.
0: Interesante que en hebreo moderno la palabra para seguridad se deriva de la misma palabra que significa confiar. Y es algo triste que muchas veces pagamos primas y confiamos en una compañía de seguros para que nos asista, pero con frecuencia no confiamos en Dios para que cumpla su palabra y guarde sus promesas. Necesitamos confiar en Él, volvernos dependientes de Él. Al mirar a los hijos de Israel en el desierto, Dios estaba constantemente poniéndolos en situaciones en las que eran forzados a confiar en Él. No había otra forma de avanzar. Y debemos entender que lo que implica confiar y depender de Dios, también hablábamos antes de la adoración, pero esto también le demuestra a Él nuestra adoración, que reconocemos su carácter. Dios es un Dios fiel. ¿Y qué ocurriría si alguien te dijera, no te preocupes, yo me encargo de eso por ti, pero tú lo rechazas y vas y lo haces tú mismo? Eso sería una falta de respeto. Lo mismo aplica cuando dudamos de Dios, cuando sentimos que debemos tomar las riendas con nuestras manos, cuando no podemos simplemente confiar y depender de Él. Es realmente un insulto a Dios, es no creer en los atributos y características de Dios, que si Él lo prometió, Él hará lo que dijo. Y en segundo lugar, Él tiene el poder y la autoridad para hacer realidad lo que prometió que haría. Así que cuando no confiamos, estamos insultando, es casi una forma de blasfemar. cuando no dependemos de Dios.
2: Amén. Y ahora que mencionas a los seguros, uno tiene que leer con extremo cuidado las letras pequeñas de los seguros, pero con el Señor no hay agendas ocultas ni letras pequeñas. Gracias. Evitar el engaño es algo crítico para los creyentes. El Señor muchas veces dijo en referencia a los últimos días que lo más predominante será el engaño. Por esto nos parecieron oportunos estos pasajes. Primero Mateo 24:24. Porque falsos cristos y falsos profetas se levantarán y harán grandes señales y maravillas para engañar, si fuese posible, aún a los elegidos. Primera Timoteo 4:1. Ahora el Espíritu expresamente dice que en los últimos tiempos algunos se apartarán de la fe, prestando atención a espíritus y doctrinas de demonios. Antes de darte la palabra, Baruch, estaremos viendo una diapositiva en breve, con algunos supuestos ministerios de los cuales advertimos seriamente que se mantengan lejos de ellos, porque estas organizaciones caen justo en estas categorías de falsos cristos y falsos profetas que se apartan de la fe verdadera, corrompiendo las Escrituras. Pero primero oigamos tus comentarios.
0: Bueno, noten que dice, se levantarán y mostrarán grandes señales y milagros. No crean que Satanás, obviamente Satanás no es soberano, pero él tiene una inmensa cantidad de poder. Y Dios le permitirá hacer esto, que engañe a mucha gente, porque los que se dejen engañar serán aquellos que rechacen la verdad. Cuando rechazas la verdad, aceptas el engaño y caes presa de la mentira, del engaño, de esa ilusión del enemigo. Y tal como lo señalaste, yo solamente lo subrayaré. Esto será algo más y más prevalente en los últimos días, este pasaje que leemos arriba. Y con respecto a 1 Timoteo 4, ahora el Espíritu expresamente dice que en los tiempos finales habrá este engaño y esta apostasía. Y esta apostasía de la que habla 1 Timoteo 4:1, en mi opinión, una de las formas como se manifestará es mediante personas que están dentro de la iglesia, aceptando estos engaños y enseñándolos, diciendo que son cosas buenas. Conozco a una persona maravillosa. No me cabe duda de que esta persona es creyente, que ama al Señor, pero ha aceptado ciertas doctrinas erradas porque se dejó engañar por la maravillosa manera como se las presentan. Esta figura engañadora habla muy amablemente, muy tiernamente, y se muestra a sí misma como una persona sencilla y humilde. Las historias que comparte son muy cautivadoras, pero la verdad no está allí. Hay engaño en sus enseñanzas. Debemos recordar que el enemigo se disfraza como ángel de luz, y solo porque alguien aparente ser amable y gentil y humilde, no significa que no sea peligroso. El peligro viene, pero la verdad es la solución para no ser engañados.
2: Amén, gracias. Continuaré con otras escrituras más porque es un tema tan amplio que implica tanto riesgo a los creyentes que me pareció bien agregar más pasajes en torno al engaño. Segunda a Timoteo 4:3-4, porque vendrá un tiempo en el que ellos no soportarán la sana doctrina, sino que de acuerdo a sus propios deseos, debido a que tienen comezón de oído, amontonarán para sí maestros y apartarán sus oídos de la verdad y se volverán a las fábulas. Primera de Juan 4:1. Amados, no crean en todos los espíritus, sino que prueben los espíritus, si son de Dios, porque muchos falsos profetas han salido al mundo. ¿Quieres comentar algo sobre estos dos pasajes, Baruch?
0: Sí. En el primero que vemos aquí, recuerdo que hay un pastor, y estoy seguro de que es una persona muy agradable y que probablemente es sincero, pero le escuché enseñar un mensaje sobre una historia, un cuento folclórico de los rabinos. Y me sorprendió que él tiene algunos minutos cada semana, usualmente en promedio, en el que la gente se reúne con el fin de ser instruidos en la verdad de Dios. No hay nada que tú y yo digamos que tenga poder intrínsecamente en ello, pero si declaramos la palabra, entonces hay poder, pero no viene de nosotros. hay una unción en la palabra de Dios, y tomar el espacio que se ha dispuesto para enseñar la Biblia, para decir, hoy compartiremos esta anécdota, aquí les traigo esta alegoría, una historia sobre este supuesto gran rabino de hace 2500 años que hizo tal y tal cosa. Eso es vergonzoso. Y lo que he visto, creo que ya lo hemos dicho antes, yo me considero parte del judaísmo mesiánico, y vemos dentro del movimiento mesiánico un énfasis cada vez mayor en las historias rabínicas, estas agadot, estas leyendas, en vez de hablar la verdad basada en la autoridad de las Escrituras. Pero eso está profetizado, es lo que vemos en las Escrituras, principalmente en 2 Timoteo. Está ocurriendo ahora mismo. Hay un menosprecio por escuchar la enseñanza de la palabra de Dios, reemplazándola por otras cosas. Y cuando eso pasa, la gente será engañada. No estará escuchando la palabra ungida de Dios, sino los pensamientos de los hombres y sus leyendas. Y el resultado será una congregación débil de personas.
2: Amén. Gracias. Probablemente... Para muchas personas les resulte un impacto fuerte mirar esta lista que presentamos aquí. Son algunos de los ministerios que debemos evitar. Antes quiero aclarar que estamos ante la presencia de falsas doctrinas comprobadas, falsos profetas, que han proclamado múltiples profecías falsas durante los últimos 2 años, y enfatizo múltiples porque no han sido eventos aislados. Muchos de ellos no son cristianos, sino simplemente conferencistas motivacionales. Ellos realmente solo mienten a destajo para sacar provecho financiero. Son depredadores que relatan sobre supuestos viajes celestiales, que han visto tal y tal cosa en el cielo, y no son más que engañadores. Así que queremos animarles a que hagan sus propias investigaciones. No tienen que simplemente creer lo que les digo. Es una larga lista, pero no está ni cerca de ser la lista completa. Hilson, Bethel, Kenneth Copeland, Benny Hinn, Paula White, Todd White, Joel Osteen, Joyce Meyer, Joseph Prince, T.D. Jakes, John Hagee, Rick Warren, Kevin Sadai, Stephen Furtick, Jesse Duplantis, Beth Moore, Perry Stone, Heidi Baker, Sid Roth y cualquiera que aparezca en el show de Sid Roth, Cindy Jacob, Kat Kerr, Rodney Howard Brown, Jim Baker, Robert Morris, Creflo Dollar y todo el movimiento de la nueva reforma apostólica. Hermanos y hermanas, oro para que el Señor toque sus corazones si han estado involucrados con algunos de estos ministerios. Todos buscan es sacarle su dinero, se basan en el engaño y oro para que tengan discernimiento y prueben los espíritus y el fruto de estos ministerios también. Te doy la palabra, Baruch, para tus comentarios.
0: Tú has redactado esta lista y me parece que es una lista muy precisa. Insisto, sé que a muchos les resulta incómodo que señalemos nombres, pero la gente nos hace preguntas y lo hemos dicho antes. Muchos a veces, como acabas de decir, siguen algunos de estos movimientos y no se dan cuenta de lo que son realmente. Pero cuando los confronto y les digo, sabes, escuché esto y quizás sea una falsa doctrina, me parece algo teológicamente problemático. Tengo numerosos testimonios de personas que cuando empiezan a pensar, bueno, voy a escucharlos con más atención, voy a orar por discernimiento. Es sorprendente cómo su perspectiva cambia y luego me dicen, ¿cómo no lo vi antes? Así que es importante a veces señalar nombres, no porque no nos agrade esta gente, sino porque queremos que todos conozcan y se encaminen en la verdad. Algunos de estos ministerios son muy sutiles y sus presentaciones son agradables, pero tienen un historial probado de ser peligrosos teológicamente y de no enfocarse en las cosas del reino, sino en las cosas de este mundo. Solo examinen la casa en la que la mayoría de ellos vive, los autos que manejan, con quiénes están asociados, de qué tema hablan siempre, y se darán cuenta de lo peligrosos que son.
2: Los jets privados que manejan también y cosas de esa naturaleza. Bien, antes de cambiar de diapositiva, algunas personas de esta lista como Rodney Howard Brown y la Iglesia Bethel proclaman estar verdaderamente en el movimiento de los dones del Espíritu Santo. Y quiero aclarar, en otro video tocamos esto brevemente, y ahora no estoy hablando en nombre de Baruch, esta es mi experiencia personal.
1: Yo creo que un porcentaje muy alto de esas personas son definitivamente demoníacas, porque ya vimos en las Escrituras hoy el llamado a ser sobrios y a tener autocontrol. Pero lo que vemos y lo que ellos proclaman ser el mover del Espíritu Santo en sus iglesias es algo totalmente falso y demoníaco. Vemos personas corriendo de un lado a otro, saltando encima de un piano, sacudiéndose convulsivamente o actuando como perros y gatos. Lo que a ellos les gusta etiquetar como estar borrachos del Espíritu es algo que no es obra de Dios. Yo sí he visto y experimentado el poder y el mover del Espíritu Santo por la imposición de manos, pero siempre le pido a la gente que tengan discernimiento y que prueben los espíritus y evalúen el fruto. ¿Comentarios, Baruch, al respecto? Sí, realmente no tengo nada que decir más que animar a la gente a que escuchen con cuidado lo que acabas de decir y que prueben los espíritus como acabas de recomendar, porque una vez que empiezas a usar de verdad este libro para evaluar cada cosa que haces y cada cosa que escuchas, lo que oyes decir a otros, las cosas cambian rápidamente. Cuando le dices, Dios, ayúdame a utilizar tu verdad para discernir, Dios responderá a esa oración y te dará una perspectiva muy diferente. Y sé que algunos escribirán diciendo, ustedes no creen en el poder de Dios, en su poder sanador. Absolutamente lo creemos, al 100%. Lo he visto con mis ojos. Dios puede sanar a quien quiera, cuando quiera, de la manera más milagrosa posible. Pero todo lo que les digo es que tengan cuidado, prueben los espíritus y evalúen el fruto que viene de esa gente. Superar o vencer es algo importante. Debemos ser vencedores en estos tiempos del fin. Primera de Juan 5:4. Porque todo el que nace de Dios vence al mundo, y esta es la victoria que ha vencido al mundo, nuestra fe. Romanos 8:37. Antes, en todas estas cosas somos más que vencedores por medio de aquel que nos amó. Y Filipenses 4:13. Puedo hacer todo por medio de Cristo que me fortalece. Baruch, ¿cuál es la importancia de que seamos vencedores? Bien, noten que lo que estas escrituras tienen en común es que, junto a la palabra más que vencedores, lo que se enfatiza es por medio de Él. Puedo hacer todo por medio de Cristo. El énfasis está en Él. Y esto es lo que resulta fundamental. Un verdadero creyente quiere poner su énfasis en Él. Sabemos que todo lo bueno que pasa en nuestras vidas se lo debemos a Él. Nosotros solo somos vasijas imperfectas que Él restaura, que Él usa, a pesar de nosotros mismos, con el fin de poder recibir la gloria de la gente. Somos instrumentos para darle la gloria a Él. Somos llamados a vencer, y eso implica algo que tendemos a olvidar. Para ser victoriosos, para ser vencedores, necesitamos algo a lo que vencer, es decir, habrá una batalla, habrá oposición. Este concepto de victoria implica que alguien será vencido, y ese que será vencido es el enemigo. Pero él no se dejará caer fácilmente. Por eso, toda esta discusión que estamos teniendo hoy acerca de este asunto. Una última cosa. Cuando observas los videos que hacemos, y este es un fruto de tu trabajo, Cristian, que agradezco mucho, están llenos de escrituras. Yo no soy quien prepara estos videos. No soy quien dirige la discusión. Cristian lo hace, y lo que me emociona de hacerlos es que puedo ver un énfasis una y otra vez en la escritura. ¿Cuántos pasajes hemos leído en una hora? No se trata de lo que Cristian o yo pensemos. Se trata de que la gente sea tocada por la palabra de Dios. Allí es donde está el poder. Tenemos un compromiso con plantar la palabra en la gente. En eso se resume todo nuestro objetivo, que la palabra de Dios entre en la gente y ver cómo el Espíritu Santo usa esa palabra para producir cambios divinos en cada individuo. Cuando esos cambios divinos suceden, pasa lo que estamos diciendo ahora. Habrá victoria, serás vencedor y nos gozamos, nos emociona ver que personas logran tener una victoria espiritual en su vida. Eso es lo que nos impulsa y nos llena de gozo. Amén. Y como dijiste antes, nosotros no escribimos la carta, solo la entregamos, así que no esperamos que la gente se enoje con nosotros.
0: Hermanos y hermanas, esperamos que esto les haya bendecido. Dijimos al principio del video que entendemos que la gente ha tenido que soportar bastantes cosas en el último año. Pero, ¿saben? Realmente les animamos a repasar las escrituras que les hemos presentado y que inviertan mucho tiempo en oración. Esto se trata de vencer. Estamos del lado vencedor. Así que cobren ánimo. Tus comentarios de cierre, Baruch. Bien. Como sabes, a YouTube no le agradan algunos de nuestros videos. Y les diré esto, que claramente existe, lo he visto, y creo que el que no lo vea es porque realmente necesita pedir una nueva prescripción de lentes para sus ojos, espiritualmente hablando. Porque de lo que todo esto se trata es de limitar la libertad, limitar la capacidad de tomar decisiones, aún esas decisiones que Dios nos mueve a tomar. Y lo que está ocurriendo se resume en lo siguiente. Todo esto finalmente se trata de a quién vas a servir. ¿Estás dispuesto a sufrir las consecuencias por decir, soy un siervo del Dios viviente, el Dios de Israel y de su Mesías Yeshua, Jesús? Todo se resumirá en eso. Y seremos retados cada vez más en más esferas de la vida. Ahora mismo vemos simplemente que los gobiernos están incrementando más y más su autoridad, con frecuencia sin tener siquiera el derecho legal para hacerlo. Pero lo hacen de cualquier modo, y esto hace más difícil nuestra labor. Vendrá un tiempo en el que, y ese camino será diferente para cada individuo, pero tarde o temprano todos entraremos a ese camino y tendremos que decir no, fijar posición y estar listos para sufrir. Mi esperanza es que la gente vea que estos videos que estamos haciendo buscan prepararles para tomar esa decisión. E insisto, para cada persona eso podrá llegar en tiempos diferentes, pero llegaremos a un punto de no retorno en cuanto a nuestra fe. Ese momento se acerca, muy rápidamente, y el cuerpo de creyentes a plenitud tendrá que decir no. Cuando ese momento llegue, no tengan miedo, no estén ansiosos, no se enfoquen en las cosas de este mundo. Debemos entender que, del mismo modo como el Mesías siguió la voluntad de su Padre y lo entregó todo, lo dio todo, murió desnudo de toda posesión, si a eso somos llamados, y creo firmemente que lo somos, pues que así sea. Gocémonos en eso, porque nuestra recompensa en el cielo, no en este mundo, sino en el cielo, en el reino, será grande. Amén. También un punto final. Posiblemente no tengamos tiempo de hacerlo antes del fin de este año, pero la gente nos ha pedido hablar en un video especial sobre Navidad. ¿Deberíamos los creyentes celebrar la Navidad? Pedimos disculpas por no haber podido hacer un video sobre este tema, pero quizás en el futuro lo haremos. Con muchos detalles. Yo personalmente no celebro la Navidad. Tengo muy buenas razones para ello. Y creo que el mundo ha comercializado la Navidad. Cuando miras todo el tema de los árboles de Navidad, lo que el mundo celebra en estos días, los árboles de Navidad, Santa Claus, tiene todo un origen pagano. Podríamos decir que incluso demoníaco alguna de las cosas. Y, ¿sabes? Algunos cristianos me dicen que lo que celebran es el nacimiento de Jesús. Bien, podríamos hacer un buen estudio al respecto y determinar por la Biblia que Cristo no nació el 25 de diciembre. Podemos hablar de eso y en un video aparte hacerlo, pero si se trata de verdad sobre Jesús y celebrarlo, celébralo a diario, pero no nos dejemos envolver en estas tradiciones paganas de árboles y Santa Claus y los regalos, que realmente no es bíblico, ni glorifica a Dios ni a su nombre. ¿Tienes algo que comentar sobre eso? Simplemente te aplaudo por declarar todo esto. No es algo popular, pero fijar una posición así es valiente. Nosotros no lo celebramos. No es algo que, en mi opinión, con todo lo que vemos, no es algo que honre a Dios ni está basado en su verdad. Y por lo tanto es algo que... Y veo que más y más creyentes cada año se alejan de eso. Creo que eso tiene que ver con dejarse guiar por el Espíritu Santo. Amén. Por favor, no se enojen, hermanos y hermanas, pero intentaremos hacer este video en un futuro muy cercano para demostrar algunas de las declaraciones que acabamos de hacer.
1: celebremos a Yeshua, a Jesús, cada día de nuestras vidas. Así que se despiden desde Israel Baruch Korman y este servidor, Cristian Barrio Nuevo, desde Sydney, Australia. Si desean escribir cualquier pregunta o comentario en inglés o en español, háganlo a australasia@lobbyisrael.org. Nos encantaría oír sus comentarios. Y como siempre decimos, hermanos y hermanas, no importa lo que pase, anímense, levanten la mirada, levanten sus cabezas porque su redención se acerca. Shalom.
3: Shalom.
4: 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Que el Señor te bendiga en Yeshua HaMashiach, Jesús el Mesías, mientras caminas con Él. Shalom desde Israel.

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1: Shalom y bienvenidos a Vía Haftah Israel, una frase hebrea que significa amarás a Israel. Esperamos que se queden con nosotros, ya que nuestro maestro, el Dr. Baruch, nos compartirá una enseñanza expositiva de la Biblia. El Dr. Baruch es profesor titular del Instituto Sera Abraham, con sede en Israel. Aunque todos los cursos en el instituto se imparten en hebreo, el Dr. Baruch se complace en compartir esta enseñanza en inglés con doblaje al español. 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Aquí está Baruch y la lección de hoy. Hay una palabra muy importante que aparece varias veces en las Escrituras. Se trata de la palabra celo. Vemos que Dios es un Dios celoso, y es debido a su celo que Él manifestará las cosas buenas de sus promesas. En las Escrituras vemos que el celo siempre está en relación con la voluntad de Dios. Te haré una pregunta esta noche. ¿Eres tú un creyente celoso? ¿Tienes un celo que se manifiesta por la unción del Espíritu Santo que ha provocado un cambio en ti, en tu manera de pensar, en las cosas que haces, que ha hecho que tu comportamiento sea radicalmente distinto? Al leer la palabra de Dios, y veremos un ejemplo de eso esta noche, cuando la gente empieza a creer, cuando ha respondido a la invitación del Evangelio, al hacer eso, se vuelven celosos de las cosas de Dios. Ya que tienen una mentalidad distinta, adoptan unos valores distintos, los motivan cosas diferentes y se vuelve muy fácil distinguir un creyente de un no creyente debido a este celo divino y a lo que dicho celo nos conduce. Así que te lo pregunto de nuevo. ¿Tienes un celo divino en tu vida? Bien dicho esto, retomemos el estudio que estamos haciendo en el libro de Hechos y ya estamos listos para Hechos capítulo 21. Ahora bien, Pablo ha estado viajando y vamos a ver hoy también en nuestro estudio que Pablo está viajando de muchas maneras. Él pasa de un barco a otro, de una isla a otra, de una nación a otra, con un destino en mente, y ese es Jerusalén. Él quiere llegar a Jerusalén, y una de las cosas que él va a hacer primero, antes que todo, es notificarles a los ancianos de Jerusalén lo que Dios ha estado haciendo en su vida. Ahora quiero retarte a hacer algo. Esta semana, podría ser mañana, toma una hoja de papel y escribe lo que Dios está haciendo en tu vida. ¿Cómo Él te está moviendo, dirigiendo? ¿Qué es lo que ese celo que tú debes tener está produciendo en tu vida? ¿Qué es lo que estás celando? ¿Cómo ese celo está provocando cambios en los demás y, aquí está la clave, manifestando la gloria de Dios? Hay un salmo que leíamos aquí antes del programa, el Salmo 131, que habla de aquellos que guardan el pacto. Ellos van a tener un testimonio. Va a haber un testigo de que Dios se moverá y traerá un cambio. Así que el celo conduce al cambio. ¿Qué cambios estás experimentando en tu vida? ¿Qué cambios estás produciendo en aquellos a los que les ministras? Y todo creyente, y me refiero a todo creyente, debe tener una lista de personas a quienes están influenciando con la verdad del reino. Ahora, busquemos el versículo 1. Hechos capítulo 21, versículo 1. Y aquí veremos que una gran parte de la Escritura no es más que una especie de bitácora de viaje de los lugares por donde está pasando Pablo. A veces no se nos habla de ninguna parada y otras veces se nos da información muy importante. Comencemos. Hechos capítulo 21, verso 1. Aquí leemos. Y sucedió que esta es una frase para dar una narrativa. Nos está diciendo lo que pasa en su vida. Aunque Pablo no es el que habla, él es el sujeto de la historia que el narrador está contando, quien, según la opinión de muchos, es Lucas. Y Lucas no está solo, hay otros que están viajando con él, que son parte de las personas que viajan con Pablo. Leemos aquí. Sucedió que ellos navegaron, y está en primera persona. Navegamos y nos separamos de ellos, ellos y donde estaban ellos, y siguieron su rumbo sin desviarse. Es decir, viajaban hacia un destino definido, y eso es significativo para nosotros. Debemos ser personas que se mueven con un fin definido. Ellos viajaron, algunos dirían que se fueron derecho, y vemos que llegaron a Kos. Kos es una pequeña isla. Es una isla griega que hoy en día no está lejos de la frontera de Turquía. Y hay una serie de islas y están pasando por cada una en su camino a la tierra de Israel. Y cuando leemos esto, si uno conoce la geografía de esas zonas, todo tiene sentido. Este no es un cuento de hadas, una historia que alguien inventó, sino que todo tiene mucha lógica. Llegamos a Kos y al día siguiente a Rodas. Si miras un mapa, encontrarás que ciertamente hay una distancia muy corta de Kos a Rodas. Y de allí a Pátara, versículo 2. Y hallando un barco, es decir, que el barco donde iban llegaba hasta Pátara, y hallando un barco, pasamos por Fenicia. Ellos viajaron por varios lugares, encontraron ese barco, se embarcaron allí, lo abordaron, y dice que partimos. Y vemos aquí que se manifestó algo. Creo que en algunas Biblias se utiliza la palabra descubrieron. Recuerden que ellos no tenían sistemas de navegación sofisticados, no tenían GPS, así que ellos viajaban, y noten lo que hicieron, dice aquí, y encontramos a Chipre, y también la dejamos a mano izquierda. Esto es significativo porque si eres un buen estudiante de la historia, verás que era frecuente que la gente salía de Chipre en esa ubicación porque el mar era más tranquilo. Así que esta es otra indicación de que lo que estamos leyendo es históricamente exacto. Hay algunas interpretaciones espirituales de este lado izquierdo y de lo que Pablo dijo, pero tomemos simplemente la interpretación sencilla. Descubrimos Chipre, o lo encontramos, y dice que hicieron algo. Salieron de allí por el lado izquierdo y vemos que dice que navegaron hacia Siria. Siria era un área geográfica grande que también abarcaba lo que hoy se conoce como el Líbano. Así que ellos viajaron a Siria y llegaron a un lugar llamado Tiro. Y de allí vemos que el barco en el que iban estaba descargando su carga. Así que Pablo era parte de un grupo que está llevando el registro. Lucas estaba escribiendo la bitácora de viaje y no solo anotaba cuando cambiaban de barco, sino también cuando los barcos llegaban a su destino y bajaban la carga de los barcos. Verso 4. Y buscando discípulos. Así que ellos estaban allí. ¿Y qué hacían? Buscando a más creyentes. Y se quedaron allí durante 7 días. Y muchos, esto es importante, había muchas personas con Pablo. Y esos eran la gente con la que iban encontrándose, quizás estos discípulos. Y lo que vemos es que habrá un mensaje consistente. Fíjense que aquí habla de que habían muchas personas, no solo unos pocos, sino que había una consistencia de lo que el Espíritu de Dios le estaba revelando a los discípulos. Volvamos a la mitad del verso 4. Y muchos que estaban con Pablo, ellos decían a través del Espíritu Santo, literalmente a través del Espíritu, que no subiese a Jerusalén. Vean que esta es una manera muy judía de hablar. Hablar de subir a Jerusalén. Bíblicamente en las Escrituras, aquellos de ascendencia judía hablan de subir a Jerusalén o bajar desde Jerusalén. De ir allá era subir, y esos discípulos estaban diciendo, le estaban advirtiendo a través del Espíritu que no entrara en Jerusalén. Ahora la pregunta que debemos hacernos es, ¿por qué? ¿Por qué el Espíritu Santo estaba enviándole advertencias a Pablo? Y hay una razón. Primero que todo, Pablo está comprometido. Él cree que tiene que estar en Jerusalén. Él se dirigía allá para hacer ciertas cosas. Dios va a usarlo. Y recuerden la profecía. Cuando Pablo llegó a la fe, le dijeron que Dios iba a usarlo para dar testimonio ante reyes, gobernantes y ante líderes. Y Dios va a empezar a cumplir esa profecía en este pasaje. Todo se estaba preparando para que eso se hiciera realidad. Así que él está advertido. El Espíritu no le estaba diciendo que no fuera. Lo que el Espíritu estaba revelando es que Pablo iba a sufrir, que Pablo iba a ser apresado, que iba a encontrarse con mucha oposición. Y el propósito no era que Pablo huyera de eso, sino que estuviera preparado espiritualmente. Hagamos una pausa. Cuando miramos el futuro que los creyentes tendrán ante sí, cuando nos encontremos en los últimos días, y creo que ya están en el horizonte, bíblicamente hablando, será un tiempo difícil para los seguidores del Mesías. Vemos muestras de lo que será eso alrededor de nuestro mundo actual, y lo que debemos hacer no es huir de eso. Y en realidad no podemos. Vamos a entrar en un tiempo de persecución, así como le pasó a Pablo en su época. Y Pablo no lo evadió, que dijo él, como ya lo vamos a ver, él había hecho preparativos. Así que el Espíritu de Dios no estaba advirtiendo a Pablo para que huyera de esas cosas, sino para decirle que se preparara para sufrir. Y si tuviera que darles un mensaje profético esta noche, sería ese. Prepárense para sufrir. Recuerden lo que hablamos la semana pasada acerca de que habían cadenas y aflicciones. Ese es nuestro futuro. Prepárense para eso. Las Escrituras son claras y vemos estas cosas acercándose cada vez más a los creyentes. Pasemos ahora, por favor, al verso 5. Y cuando sucedió que completamos los días, que finalizó nuestro tiempo allá, vemos que ellos salieron, y dice aquí, y nosotros viajamos. Esto nos está diciendo que ellos salieron de aquel lugar. Ellos estaban empezando su viaje y noten algo. Vean la consistencia en las Escrituras, en lo que Pablo estaba haciendo. Vemos que esos que nos acompañaban, todos ellos, es decir, tanto mujeres como niños, hasta afuera de la ciudad. Este grupo que estaba viajando hacia Jerusalén, ellos habían pasado un tiempo. Y al terminar ese tiempo, y ya estaban listos para seguir adelante, para continuar aquel viaje, aquellos discípulos, recuerden que ellos estaban buscando a otros compañeros creyentes. Y por tanto, al empezar su viaje, estaban ellos, familias, hombres, mujeres, niños. Ellos los acompañaban, y vean lo que dice, todos ellos hasta afuera de la ciudad. ¿Y qué hicieron ellos? Es la segunda vez que lo leemos. Lo vimos también la semana pasada. Dice que pusieron sus rodillas, que es una expresión para decir que se arrodillaron en la ribera. ¿Y qué hicieron? Oraron. No sabemos sobre qué oraron. Obviamente, sería para tener un viaje seguro, para que encontraran clemencia en el camino, pero también yo sospecharía que oraron para ofrecer su viaje para los propósitos de Dios, para que Dios tomara a estos hombres y los usara, porque ellos eran celosos de las cosas de Dios y querían ser usados por Él. ¿Eres celoso de Dios y quieres ser usado por Él para hacer su voluntad, cumplir sus deseos y propósitos? Estas personas sí lo eran. Veamos el verso 6. Y luego de decir shalom, esa es una de las formas de despedirse. Luego de decirse shalom unos a otros, vemos que se subieron al barco. Y finalmente, ellos, es decir, los que los acompañaban, dice, pero ellos, los que los acompañaban, se regresaron a lo suyo, a sus casas. Una vez más, vemos que Pablo y los que viajaban con él se separaron de los que habían estado con ellos antes y con quienes se hospedaron durante un tiempo. Ahora pasemos al verso 7. Pero nosotros, leemos aquí, completamos el viaje desde Tiro, y dice que fuimos hasta un lugar llamado Ptolemaida. Ese lugar en algunas Biblias sale como Acre, no sé por qué lo llaman Acre, que es un nombre distinto a como se le conoce hoy en día. Si hoy van a ese sitio, lo conocerán por el nombre Aco. Encontramos un nombre, un término para esta ciudad puerto, y el nombre que se usa hoy en día en Israel, Aco. Entonces salieron de Tiro, y no es un viaje largo, llegaron a la tierra de Israel, a la ciudad puerto, llamada aquí Ptolemaida, que nosotros conocemos como Aco. ¿Y qué hicieron? Saludaron una vez más, dice aquí, y ellos saludaron a los hermanos. ¿Y qué más? Dice que se quedaron un día con ellos en esa ciudad de Aco. Verso 8. Y al siguiente día, ellos partieron. ¿Quiénes son ellos? Los que estaban con Pablo, es decir, acompañando a Pablo. Y fueron, literalmente dice, y llegamos a Cesarea. Así que si miran un mapa, verán cómo hicieron su viaje, pasando por Cos, Rodas, Pátara, para luego ir a la ciudad de Tiro, luego a Aco, y ahora a la capital romana para esta región, llamada Cesarea. Y por cierto, hoy se puede ir a Cesarea y ver las reliquias, las excavaciones de esa antigua ciudad romana que estaba en la tierra de Israel. Vamos de nuevo al verso 8. Al siguiente día partimos, esos que acompañaban a Pablo, y llegamos a Cesarea y entramos en la casa de una persona muy importante. Y ese es Felipe. Y noten cómo lo llaman aquí. Felipe, el evangelista. Y al seguir leyendo dice, quien pertenecía o era una de los siete. ¿Y qué significa esto? Bien, dije que él era una persona importante. Él era conocido como un evangelista. Y si vamos atrás, permítanme citarles las escrituras. Si en algún momento revisan el libro de Hechos, más atrás en el capítulo 6, verso 3, verán que siete hombres fueron designados para servir, para ministrar de manera única. Ese ministro, ese servidor, es lo que muchas personas llaman diáconos. Eran personas que atendían a los líderes de la congregación en Jerusalén. Velaban por las necesidades de otros. Vemos que esos líderes, los apóstoles, querían enfocarse en la oración y en la palabra. Es importante que veamos que esas dos cosas van juntas, la oración y la palabra. No puedes ministrar la palabra de Dios si no tomas la oración en serio. Es la oración la que nos da la capacidad, la visión, la unción para poder estudiar la palabra de Dios. Así que ellos querían centrarse en la oración y en la palabra, Y por eso, para las necesidades de la gente, para el servicio y la organización de los diversos ministerios, ellos designaron a estas 7 personas y este Felipe el Evangelista era uno de ellos. Y se quedaron con él, versículo 9. Y este tenía 4 hijas vírgenes y ellas eran profetisas, es decir, ellas profetizaban. Ahora, noten que eran 4 y el número 4 normalmente se refiere a algo global, un mensaje mundial. Y cuando digo mensaje mundial, me refiero a que es el número 4 el que nos ayuda a entender el mundo. ¿Y de qué hablaban ellas? Ellas decían lo mismo que ya vimos anteriormente. Y esto nos dice lo siguiente, que el mundo estaba opuesto a los propósitos de Pablo, a lo que Pablo se había entregado, eso de lo que Pablo era celoso. En otras palabras, la profecía que se estaba dando aquí hablaba de cómo el mundo estaba en oposición a todo lo que hacía Pablo. Vamos ahora al versículo 10. Aquí leemos. Nosotros nos quedamos. Recuerden que Lucas está contando la historia de aquellos que están viajando con Pablo. Y dice, nos quedamos por muchos días. Y cierta persona, fíjense en esto, cierta persona que venía de Judea, un profeta llamado Agabus. Y lo que él va a profetizar es un mensaje más específico, más detallado, que el que vimos anteriormente, y que seguramente estas 4 hijas estaban confirmando. Este es el mensaje, la revelación profética que le estaba siendo dada a Pablo. Veamos lo que dice en el versículo 11. Y viniendo hacia nosotros, una vez más, Lucas está allí presente. Él estaba viajando y vio a ese profeta que había venido de Judea. Había descendido de Judea, es decir, descendió del área de Jerusalén. Y vean lo que pasa. Y viniendo hacia nosotros, él hizo algo. Él levantó el cinturón de Pablo. En algunas Biblias aparecerá que él tomó. Pero si vemos esta palabra y la estudiamos, es la palabra para la acción de levantar. Y esto es importante porque este término suele aplicarse a alguien que es levantado para ser crucificado. Recuerden, ¿dónde están ellos? Están en Cesarea, una ciudad romana en Israel. Y ya sabemos lo que los romanos hacían. A ellos les gustaba crucificar a aquellos individuos a quienes ellos consideraban como amenazas para la administración romana, para el logro de eso que ellos querían hacer. Hagamos una pausa un momento y veamos lo que realmente está en la base de toda la situación. Y es lo siguiente. Ustedes tienen eso de lo que hablamos acerca de los salmos hace un rato, del Salmo 132. Una de las palabras clave, aunque yo no había hablado mucho de eso, pero la palabra menuhá. Menuhá significa descanso. Menuhati significa mi descanso. Y lo que vemos aquí es que Dios quiere darnos un descanso del reino. Y hay una relación inherente entre el descanso del reino, y no importa quién seas, eso es lo que estás buscando. Eso es lo que anhela tu alma. Eso es lo que va a traer paz a tu cuerpo y es un descanso de reino. Pero el mundo está en oposición a eso. El mundo no quiere eso. Y lo que está pasando allí es lo siguiente. Esta persona está diciendo que el imperio romano se dispone, este imperio va a levantar el cinto de Pablo. ¿Qué es eso? Bueno, podría ser una referencia a que Pablo será sentenciado a muerte. El contexto va a sustentar esta idea, pero también puede significar simplemente que Pablo va a ser levantado, y el propósito de ese levantamiento es para que él dé testimonio, para que él diga la verdad. Y vean que Pablo tiene discernimiento con respecto a esto. Veremos eso en un momento. Pero sigamos leyendo el texto. Volvamos al verso 11. Y viniendo hacia nosotros, él levantó el cinto de Pablo y también ató sus pies y manos, es decir, los suyos, algunos dirán de Pablo, y dijo: esto dice el Espíritu Santo. Ahora bien, hace un rato el Espíritu dijo, si volvemos al verso 4, no vayas a Jerusalén. Luego tenemos a esas hijas que también profetizaron. Y la Escritura nos está diciendo, de la manera en la que debemos interpretarla correctamente, que hay un fuerte mensaje, y esta es la conclusión. ¿Cuál será? Que Pablo va a tener las manos y los pies atados. Eso es lo que está diciendo el Espíritu Santo. Que el hombre a quien pertenece este cinturón, así, los judaítas, y esto no se refiere al pueblo judío para nada, sino que es un término en este contexto que se refiere a los líderes de Israel. Ha-Yehudim, que significa los judaítas. Dice, los judaítas en Jerusalén van a atarte y a entregarte en manos de los gentiles. Esto es muy similar a lo que pasó con el propio Yeshua. Él fue arrestado y vimos que él iba atado. Lean con cuidado los evangelios. Él fue arrestado y no fue atado, pero cuando fue entregado a Poncio Pilato, cuando fue entregado a las autoridades romanas, ellos lo ataron. Y lo que este hombre está diciendo es, Pablo, si vas a Jerusalén, vas a ser atado. Es decir, arrestado. Te van a poner grilletes y, sigan leyendo, vas a ser entregado. ¿A quién? Lean con mucho cuidado. A los gentiles. Eso debería infundir miedo en él, porque esa palabra para ser levantado, ser entregado a los romanos, bueno, eso sugiere una crucifixión. Pero ya verán cuál fue la respuesta de Pablo, la cual veremos en pocos minutos. Volvemos una vez más al verso 11. Dice, así los judaítas en Jerusalén te atarán y te entregarán en manos de los gentiles. Verso 12. Y cuando oímos estas cosas, lo animamos. Esto quiere decir que intentaron que Pablo hiciera algo. Ellos lo animaron y también, vean lo que dice, nosotros y todos los que estaban en ese lugar, a que no fuera para Jerusalén. Es decir, que no subiera a Jerusalén. Vean ahora la respuesta de Pablo. Pablo escuchó esto, pero Pablo tenía discernimiento. Pablo comprendió que todo lo que pudiera pasarle a él entre las naciones, verán, Dios le dijo a él que iba a proclamar su verdad a las naciones, a reyes y líderes, pero no habían reyes en aquel tiempo en Jerusalén. Ellos esperaban por el retorno del Rey de Reyes. Así que Pablo tuvo discernimiento y entendió que eso iba a ser usado para que él diera testimonio. Vean lo que dice ahora en el versículo 13. Pero esta palabra significa algo así como en contraste con lo que estaban diciendo todos los demás. Quienes estaban escuchando al Espíritu Santo hablar de que iba a haber oposición, una fuerte oposición a Pablo. Y esa parte la entendieron bien, pero Pablo tuvo el discernimiento para entender que Dios quería usar eso. Él entendía que había sido llamado a sufrir. Entonces te pregunto, ¿te das cuenta de eso? De que te vas a encontrar con oposición, que tienes un llamado en tu vida para sufrir persecución por tu fe en el Evangelio. Así que Pablo respondió, y miren lo que dijo. ¿Qué hacen llorando y rompiéndome el corazón? Pablo vio el amor. Pablo vio la preocupación. Él entendió lo que ellos querían pedirle que hiciera o que no hiciera, y eso era ir a Jerusalén. Porque Pablo conocía a ese profeta, a ese que había descendido de Judea. Sabía que él había sido enviado con el fin de preparar a Pablo para lo que se iba a enfrentar. Pero Pablo no interpretó eso como que debía huir. No, Pablo lo interpretó como eso para lo cual Dios lo estaba preparando. Y vamos a ver eso sin ningún tipo de duda en breves instantes. Pablo entendió su llamado. Y si deseas ser agradable a Dios, tú y yo debemos entender nuestro llamado y ser celosos, ser apasionados, comprometernos con eso. Y hasta que quieras servirle a Dios, no tendrás la claridad de ese llamado en tu vida. Así que Pablo les respondió y les dijo, ¿qué hacen llorando y rompiéndome el corazón? Segunda parte del verso 13. Porque yo, dice él, no solo, es decir, no solo estoy dispuesto a ser atado, sino también a morir en Jerusalén. Así que él dijo, no solo estoy listo para ser atado, sino también para morir en Jerusalén. Y luego sigue diciendo, puede que esté en otro orden, pero él utiliza una palabra, y esa palabra significa preparación. Y luego la siguiente palabra, echo, tiene que ver con tener algo, y dice algo como yo tengo. Y es raro decir esto así en español, pero es muy importante que lo entendamos. Yo tengo preparación. Lo que Pablo está diciendo es que yo he sido preparado para este encuentro. Al llegar a la fe, yo entendí lo que significaba ser un discípulo. Y ser un discípulo incluye tener una perspectiva diferente, ser celoso en el servicio al Maestro. Y de la misma manera el Mesías dijo, ellos me odiaban a mí, así que los odiarán a ustedes. Ellos me persiguieron a mí y los van a perseguir a ustedes. Debemos entender eso. Las cosas están cambiando drásticamente por todo el mundo. Y Pablo les dijo, ¿qué hacen llorando y rompiéndome el corazón? Porque yo no solo estoy listo para ser atado, sino también para morir en Jerusalén, pues yo tengo preparación. ¿Cómo? Por el nombre del Señor Yeshua. O que Él está listo para sufrir en el nombre del Señor Yeshua. Ahora bien, quiero que veamos dos cosas aquí. Primero que todo, Pablo entendía al Mesías como su Señor, que él estaba al mando y que él, es decir, Yeshua, era su Señor y Pablo era su sirviente. No mucho tiempo atrás me encontraba hablando en otro lugar y una de las formas en las que Pablo se refería a sí mismo era con la palabra doulos. ¿Qué significa eso? Un sirviente. O para que se entienda mejor, en muchos casos, viene a ser su esclavo. Así que Pablo entendía que en esa relación que él tenía con el Dios viviente, con el Mesías resucitado, él entendía que él era un esclavo. Y eso es tan diferente a muchos otros y a los que andan enseñando a otros. Ellos hablan de que somos los hijos del rey y por lo tanto debemos tener todos los beneficios de la familia real. Pero, ¿saben qué? Esa es una realidad del reino en el futuro, pero no es nuestro llamado en la actualidad. No. ¿Qué dijo Pablo? Estoy listo para ser atado. Él entendió que ese era su llamado, y a morir. Y él dijo, yo tengo la preparación necesaria en el nombre del Señor Mesías Yeshua. Así que Pablo entendía el señorío y entendía que el sufrimiento por el Mesías era el llamado de todo creyente. Él estaba preparado para eso. Verso 14. En el versículo 14 dice, pero no convenciéndolo a él. Ahora bien, lo que dice aquí es que no pudieron convencer a Pablo de lo que ellos decían. Y lo que decían era, Pablo, no vayas a Jerusalén. Y aquí la implicación es que ellos no lo decían como quien diría, oye, Pablo, creemos que no debes ir, pero tú tomas la decisión. El texto nos dice otra cosa muy distinta. Dice que ellos le suplicaban, que lo exhortaban. Y la palabra que les traduje como animar también puede ser exhortar, en el sentido de hacer una súplica muy fuerte. Y cuando se dieron cuenta de que no iban a poder convencerlo, desistieron y dijeron, que sea la voluntad del Señor. Eso es lo que debieron hacer desde un principio, orar con Pablo para que él pudiera experimentar la voluntad de Dios en su vida. Hay personas que dan falsas enseñanzas y dicen que si es la voluntad de Dios, eso se hará. ¿Saben qué cosa no es un ejemplo de la voluntad de Dios? El pecado. Entiendan que la voluntad de Dios es perfecta y al final, lo que Dios ha determinado, se hará. Pero hay muchas cosas que suceden en el mundo en las que Dios no tiene participación alguna. Es decir, que Dios no quería eso, Dios no lo causó, pero a causa de su naturaleza soberana, Él lo permite. Pero no crean que porque Dios permita que algo suceda, significa de alguna manera que eso tiene su sello de aprobación. Y si se ha manifestado, entonces debemos seguirle la corriente o quedarnos simplemente al margen. No. Tenemos que entender que nosotros respondemos en obediencia a la verdad, rectitud, justicia, a lo que refleja el carácter de Dios. Hace pocas horas en nuestro centro de estudios aquí en Israel, estábamos estudiando el libro de Isaías en el capítulo 42. Y una de las cosas de las que habla ese capítulo es de la venida del Mesías para hacer justicia, para que Él ponga de manifiesto la rectitud. Eso es lo que Él va a hacer al final. ¿Y qué sabemos? Que va a haber mucha oposición hacia eso. Y ese pasaje de Isaías dice que no será ningún problema para Él lograr su objetivo. Y debemos darnos cuenta de que debemos ocuparnos de eso hoy. Debemos hacer eso mismo. Ejecutar, como dijo el profeta Isaías, ser personas que ejecutan la justicia. Y eso significa que vamos a encontrar oposición. Pero se supone que seremos más que vencedores. Vamos a seguir con el versículo 14 que decía, y al no haber podido convencer a Pablo de que no fuera a Jerusalén, dice que desistieron y dijeron, que se haga la voluntad del Señor. Verso 15. Y después de muchos días, ellos se empacaron y subieron a Jerusalén. Y lo que me gusta aquí es que ellos sabían que habrían adversidades, pero no se echaron atrás. Ellos no le dijeron, Pablo, nosotros creemos que no debemos ir, así que vete tú solo, nosotros no iremos. No, ellos se quedaron con él. Está muy claro. Veámoslo de nuevo. Y después de esos días, ellos empacaron y subieron a Jerusalén. Y vinieron con nosotros los discípulos desde Cesarea y trajeron, dice aquí, a alguien de Chipre. Alguien que se iba a hospedar con ellos. Y su nombre era Nasón. Y él era, y esto me gusta, él era un tamid. Él era lo que se conoce como un tamid, vatik. Eso está en hebreo. Tamid, discípulo, vatik, tiene que ver con la experiencia. Alguien que tenía mucha experiencia, que había sido discípulo por un largo tiempo. Y creo que eso es tan significativo que cuando se vieron en esa situación, buscaron a alguien que tenía muchos años de experiencia siendo un discípulo del Señor. Su influencia era muy importante y será muy importante en este pasaje. Así que él estaba allí y se hospedó con ellos. Versículo 17. Y habiendo llegado a Jerusalén, los hermanos nos recibieron con gran alegría. ¿Qué hicieron Pablo y los que viajaban con él? Ellos llegaron a Jerusalén, subieron a Jerusalén, y lo primero que hicieron fue ir con los hermanos, es decir, con los hermanos creyentes. Bien, hicieron eso, y luego leemos en el versículo 18. Y al día siguiente, Pablo entró con nosotros a Jacob. Jacob es Santiago. Y sabemos por Hechos capítulo 15, la última vez que Pablo había estado en Jerusalén, cuando él subió a Jerusalén para ir a aquel consejo para establecer bien su ministerio. ¿Cómo estaba haciéndolo? Lo que Dios había manifestado a través de él y cómo Santiago habló y le encargó a todos la tarea de compartir el evangelio. ¿Cómo y a quién predicar el evangelio? Bien, sigamos con el versículo. Al día siguiente, Pablo, junto a nosotros, entró a Jacob, y todos los ancianos estaban presentes. Y, verso 19, al saludarles, él hizo algo. El término que sale aquí se refiere a ser muy específico. Él comenzó a especificar con mucha claridad una cosa tras otra. Eso es lo que dice el texto. Él comenzó a especificar de acuerdo con cada evento, cada cosa, todo lo que Dios había hecho. Eso me gusta. No lo que él hizo ni lo que hicieron sus discípulos, sino lo que Dios había hecho entre las naciones, es decir, entre los gentiles creyentes. Ahora, uno podría traducir eso, como empecé a hacerlo, como naciones, es decir, en esos países fuera de Israel. Y no tenemos que leer muy lejos para recordar que muchas veces él estaba interactuando con personas judías que habitaban en lugares fuera de Israel. Así que Pablo, e imagino que eso tomó un largo tiempo, Pablo habló en detalle. Cuando vemos la traducción del griego al hebreo, eso es lo que dice. Pablo habló en detalle, especificando lo que Dios había hecho entre las naciones y a través de su ministerio. Es decir, lo que Dios hizo a través de su ministerio. Ahora pasemos al verso 20. Todo lo que hicimos hasta ahora fue para llevarnos a este vigésimo versículo, el cual es el último verso que vamos a estudiar esta noche. Y pueden estar seguros de algo. Este versículo debe cambiar tu punto de vista. Tenemos que verlo en los términos apropiados. Vamos a establecer eso esta noche y la próxima semana vamos a comenzar con ese mismo versículo para proseguir y culminar el capítulo 21. Pero veamos lo que dice aquí. Pablo estaba llegando con el líder de lo que podríamos llamar era la iglesia de Jerusalén. Esa primera congregación en Jerusalén, esos primeros discípulos, bajo el liderazgo de Santiago. Veamos, él llegó, es decir, Pablo, y detalló todo lo que Dios había hecho fuera de Israel. Y observen la respuesta. Leemos en el versículo 21. Y los que estaban oyendo, ¿qué hicieron? Todos, no solo Santiago, sino todos los que estaban allí. Y el énfasis aquí no está en los que andan con Pablo, sino en todos los ancianos, ¿recuerdan? Ya vimos que el texto pone énfasis en que ellos se reunieron, y cuando los ancianos, todos los ancianos habían llegado, Pablo comenzó a hablar, y esas personas, dice, los que oyeron, ¿qué hicieron ellos? Glorificaron al Señor. Esto es muy importante. ¿Por qué, Señor? porque Pablo era sumiso. Y esto es para resaltar que cuando nosotros somos obedientes a lo que Él dispone para nuestras vidas, tendremos cosas por las cuales alabarlo. Y glorificando al Señor, ellos le dijeron también a Él, ¿ves, hermano? Ahora bien, ellos veían a Pablo de una manera fuerte como hermano de ellos, un compañero creyente, un compañero de servicio en el llamado, el mismo llamado que Santiago lideraba, esos primeros creyentes en Jerusalén. Y vean lo que dice en esta última parte del versículo 20. Dice, y usa la palabra posai. Esto se refiere a un número grande. ¿Cuántos 10,000? La siguiente palabra es una palabra que significa decenas de miles. En el texto pueden ver que dice, ¿cuántos mildreds? ¿Cuántas decenas de miles hay? No solo son 10,000, sino que está en plural. Hay muchas decenas de miles de personas. ¿Qué personas? Judíos que son creyentes. Y todos ellos, esto es algo importante, todos ellos tienen algo en común. Veamos nuevamente el contexto. Están hablando de que aquellos que escucharon, glorificaron a Dios y le dijeron a Pablo, ¿ves, hermano? Quiero que contemples esto. Eso es lo que le están diciendo a Pablo. ¿Cuántos 10,000, cuántos mildred o decenas y decenas de miles de judíos que ahora han creído? ¿Creído en qué? En ese mismo mensaje del Evangelio. Y vean lo que dice aquí. Esta es la parte importante. Leemos. Todos y cada uno de ellos. Esto no fue una experiencia única. Unos pocos la tienen, pero la mayoría no. No, todos los creyentes. Eso es lo que el texto nos lleva a concluir. Todos los creyentes compartieron la misma experiencia. Es algo normativo para los que han conocido al Mesías resucitado. Aquellos que entienden la verdad del Evangelio y el llamado del reino en nosotros. Y el mensaje del Evangelio es un mensaje de reino. Dice aquí, y todos eran celosos. ¿De qué? De la ley. Esta es una declaración extraordinaria. Todos eran celosos de la ley. ¿Cómo debemos entender eso? ¿Cuál es la intención de ser celosos de la ley? ¿Qué significa eso en un sentido práctico para nosotros hoy en día? Bueno, esas son las cosas de las que hablaremos la próxima semana. Y mientras tanto, debemos hacernos esta pregunta. ¿Tengo yo ese celo? ¿Y tiene mi celo una motivación correcta? ¿Qué es lo que me interesa acerca de mi fe? Creo que si se lo preguntáramos a muchas personas, ellos tendrían una motivación muy diferente. Si les preguntaras luego de llegar a la fe por gracia de Dios, luego de aceptar la obra del Mesías en esa cruz, ¿qué dirías que te pasó a ti? ¿Qué es lo que ha sido transformado en tu vida? ¿Qué es lo que te apasiona? ¿Con qué estás comprometido? ¿Por qué cosas te sientes celoso? Me pregunto, ¿cuántos dirían, soy celoso de la ley? Y con un entendimiento de lo que eso significa, porque esa declaración, ser celoso de la ley, tiene implicaciones considerables. Y como dije antes, vamos a saber cuáles son la próxima semana. Hasta entonces, que Dios les bendiga ricamente, que crezcan y profundicen en su relación con el Mesías Yeshua, que oren durante esta semana por tener un celo que sea agradable a Dios, un celo que esté centrado en lo que es la voluntad de Dios. Hasta la próxima semana. Shalom. Desde Israel. Shalom
0: 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Que el Señor te bendiga en Yeshua HaMashiach, Jesús el Mesías, mientras caminas con Él. Shalom desde Israel.
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1: La palabra de Dios es de lo más específica. Dios nos dice exactamente lo que debemos saber para que cuando Él regrese, podamos ser hallados fieles. Te haré una pregunta. ¿Ese es un asunto que te preocupa? ¿Estás orando? ¿Estás viviendo de una manera que demuestra un compromiso con el propósito de Dios? Para que cuando el Mesías regrese, te encuentre fiel. Esta es la naturaleza, el carácter y el objetivo de un verdadero creyente. Tomen sus Biblias y vayan conmigo a 2 a los Tesalonicenses, capítulo 2. Iniciamos este capítulo la semana pasada y nos topamos con un término muy importante. ¿Qué término? El día del Mesías o el día de nuestro Señor, el Mesías Yeshua. Y ese día no es el día del Señor, pues el día del Señor no es para los creyentes. El día del Señor es para los no creyentes. Dios traerá castigo. El día del Señor es un tiempo difícil para el mundo y también para Israel, que sufrirá la persecución del anticristo en la segunda mitad de la semana 70 de Daniel. Nosotros no estaremos allí para presenciarlo. Dios ha prometido removernos de este mundo, ha prometido arrebatarnos, extraernos rápidamente. Y su promesa no es conservarnos sobre esta tierra y protegernos estando aquí.

ellos quieren que diga. Todas estas letras itálicas o cursivas, pero no, no las necesitamos. Podemos traducir el texto literalmente y entender lo que Pablo está diciendo. Estas palabras en cursivas o itálicas lo que hacen es cambiar el significado original. Mire de nuevo el verso 3. Allí Pablo escribe, que nadie les engañe de ningún modo. ¿Escuchaste bien? Que nadie les engañe en ningún modo. ¿Por qué? Dice, porque a menos de que la apostasía venga primero, tiene que ocurrir antes. ¿Y cuál es el fin de esta apostasía? Para que la revelación del hombre de pecado, ¿y quién es este hombre de pecado? El hijo de perdición. Él será destruido, él va rumbo a la destrucción. Estamos hablando del anticristo. ¿Y qué hará él? Bien, miren ahora, estamos en el verso 12 donde dice que él se opondrá y se exaltará a sí mismo sobre todo lo que se llama Dios, sobre todo lo que se adora, de modo que él, ¿qué pretende hacer este anticristo? ¿Con qué acto se revelará a sí mismo? Bien, es interesante, porque aquí estamos hablando de lo que Daniel escribió. Daniel escribió sobre este evento 3 veces en su libro de Daniel. La primera vez en Daniel capítulo 9. Y cuando Daniel habló de esto y de esta gran profecía de las 70 semanas de Daniel, él mencionó que, en la última semana, que a la mitad de esa última semana, algo sucedería. La abominación desoladora. En Daniel capítulo 9, no dice de qué se trata, solo nos deja ese término. Y del mismo modo encontramos algo más. En Daniel 12 aparece el mismo término, impidiendo la adoración, deteniendo el sacrificio diario para que no se ofrezca en el templo. Y es solamente en Daniel capítulo 11 donde vemos lo que es. En el verso 36 de Daniel 11 se habla sobre un rey. Un rey terco y obstinado que busca quitarle la esperanza al mundo. ¿Y qué hace? Se exalta a sí mismo, se magnifica a sí mismo. ¿Y qué más hace? Esta abominación desoladora consta de que este rey va a un lugar y no se usa el término templo, sino que es una palabra más específica. Es una palabra, y en el idioma griego del Nuevo Testamento hay 2 palabras que tienen relevancia aquí. La primera es jirón, que es el término general para templo. Se refiere a toda el área del templo, a toda ella. Pero hay otro término más específico y es neos. En esta construcción aparece como neón y se refiere específicamente al santuario. Otro modo de entender el uso de esta palabra, en hebreo diríamos Divir Habaet. Y otro modo de llamarlo en hebreo sería Kodesh Kodeshim, que significa en español lugar santísimo. Entonces podemos imaginar de qué se trata la abominación desoladora. Se trata de cuando el anticristo ingresa al santuario, al lugar santísimo, y hace esto en oposición a lo que la palabra de Dios ha dicho. Él lo hace con el fin de exaltarse a sí mismo sobre todo lo que se llama Dios, y sabemos otra verdad bíblica. El anticristo es una especie de Satanás encarnado. ¿Qué quiere hacer Satanás? Aprendemos en Isaías capítulo 14 que Satanás quiere establecer su trono sobre el trono de Dios. Satanás fue creado para ser el ángel líder de la alabanza a Dios, de la adoración a Dios, el director del ejército celestial en el servicio a Dios. Pero él no quería hacer eso. Él es un rebelde y todo su interés es mentir y engañar. Por lo tanto, él se rebeló y fue expulsado. Su objetivo desde entonces ha sido frustrar los planes de Dios. E inicialmente intentará cortejar a Israel. Porque él sabe algo. Él sabe el importante papel que jugará Israel en los últimos días. Y si Israel no se pone espiritualmente a cuentas con Dios, el reino no vendrá. Él quiere corromper a Israel para que se ponga de su lado, para que le adore a él. Y por eso es que al inicio,
hará cosas aparentemente